0: Norte, oriente y poniente de la capital. Algunos puntos críticos de vialidades son, como bien lo informabas, la calzada Ignacio Zaragoza, uno de los puntos más afectados. Se reporta precisamente un cierre total de la circulación en los carriles laterales y en el puente de la Concordia. En Azcapotzalco también hay alerta máxima en la colonia San Pedro Jalpa por desbordamiento en el cruce 23 de abril y Eusebio Jáuregui. En el circuito interior se registran niveles de agua preocupantes a la altura de Avenida Jardín y Calzada de Guadalupe, así como en el tramo de Eduardo Molina. En el viaducto Miguel Alemán hay complicaciones viales por acumulación de agua a la altura de la calle Pitágoras. También hay caída de árboles, el viento y la humedad ha reblandecido precisamente el suelo, provocando la caída de árboles en Zaragoza y, bueno, en otros puntos de la capital del país. Pepe.
1: Oscar, gracias por la información. Seguiremos pendientes por si algo más se ofrece.
0: Pepe, cualquier cosa.
1: Estamos pendientes, claro. Oscar Zúñiga con esta información. Se está activando la alerta amarilla por lluvias fuertes en toda la Ciudad de México y también emite Protección Civil, bueno, pues todas las recomendaciones, por ejemplo, portar paraguas o impermeable, utilizar o un periódico, ¿no? Pero que sea el de ayer. Usar el líquido para regar plantas, barrer coladeras, mantenerlas libres de basura u objetos que la obstruyan, no tirar grasas al drenaje, se recomienda evitar transitar por caminos con encharcamientos o inundados, conducir obviamente con precaución, ya que se pueden hallar restos de árboles, objetos arrastrados, etcétera, etcétera. ¿Qué es lo que dice el director del metro en este momento?
2: Debido a las fuertes lluvias, es lo que ha publicado en su red social X, que se han registrado en la Ciudad de México y la zona metropolitana, en distintas líneas del metro de la Ciudad de México se ha implementado marcha de seguridad. Esto es para garantizar una operación segura de los trenes. Adrián Rubalcaba, el director del metro, añade que esta medida puede ocasionar avance lento y mayor tiempo de recorrido. Pide a los usuarios tomar previsiones y mantenerse informado a través de los canales oficiales del metro. Dice que la seguridad de las y los usuarios es lo más importante.
1: Lo acaba de enviar apenas hace minutos el director general del Sistema de Transporte Colectivo Metro, Adrián Rubalcaba, a quien le enviamos un saludo, por supuesto. Pues vamos con la información relevante. Ahora sí, ya hizo tic-tac la bomba y no sé si ya comenzó a explotar. Mire, le voy a explicar de qué se trata. La CIA ejecuta operaciones letales en México. Repito, la CIA ejecuta operaciones letales en México. Esto asegura la cadena de noticias CNN. Un reportaje publicado esta tarde, firmado por los periodistas Natasha Bertrand, Zachary Cohen, Iván Pérez y Mauricio Torres, revela que la agencia mantiene una campaña encubierta contra los cárteles de la droga, los cárteles mexicanos de la droga. La estrategia ejecutada desde el inicio del segundo mandato de Donald Trump por el director John Ratcliffe se centra en ampliar el papel de la agencia en misiones contra los cárteles y operaciones encubiertas. Según la cadena CNN, las actividades de agentes estadounidenses en nuestro país van del intercambio pasivo de información y apoyo general a autoridades mexicanas hasta la realización directa de operaciones letales. La CIA habría facilitado el asesinato de Francisco Beltrán, alias El Pallín, operador del cártel de Sinaloa, cuya camioneta estalló cuando circulaba por Tecámac, Estado de México, minutos después de haber abandonado el Aeropuerto Internacional Felipe Ángeles el pasado 28 de marzo. Fue precisamente justo en las vísperas de la Semana Mayor. Dice que la CIA pudo haber provocado esta explosión que costó la vida a Francisco Beltrán, alias El Pallín, un hombre vinculado con el cártel de Sinaloa. En su cuenta de X, el secretario de Seguridad Federal, Omar García Harfuch, responde que el gobierno de México rechaza categóricamente cualquier versión que pretenda normalizar, justificar o sugerir la existencia de operaciones letales, encubiertas o unilaterales de agencias extranjeras en territorio nacional. Las acciones operativas corresponden exclusivamente a las autoridades mexicanas competentes. Cualquier cooperación internacional se limita al intercambio de información, coordinación institucional y mecanismos formales establecidos por el gobierno de México. particularmente a través de la Secretaría de

0: Relaciones Exteriores y las instituciones del Gabinete de Seguridad. México debe endurecer la lucha contra los cárteles para que Estados Unidos no tenga que hacerlo. Esto lo dice desde Washington el secretario de Guerra, Pete Hegseth, al comparecer hoy ante el Congreso.
1: Y en México, donde hemos tenido una cantidad de colaboración sin precedentes, y lo agradecemos. Animamos a la Defensa y Marina que sigan así, en lo que puedan, para seguir colaborando y hacer más, para que nosotros no tengamos que hacerlo.
0: También habló Terry Cole, el máximo jefe de la agencia antinarcóticos, la DEA. Dice que el caso de Rocha Moya apenas es el inicio de lo que viene en México. Esto lo dijo ante senadores. Asegura Terry Cole que narcos y funcionarios mexicanos han estado coludidos durante años.
1: No hay duda de que los narcotraficantes y los altos funcionarios del gobierno en México han estado coludidos durante años. Pero de repente, estamos prestando atención a esto. Tenemos un presidente que apoya completamente a América primero, los estadounidenses primero. Esos altos funcionarios son igual de responsables por la muerte y la destrucción de cantidades récord de estadounidenses al cooperar, conspirar, ayudar y producir este veneno para que cruce la frontera y entrar en nuestro país. Y senador, le puedo asegurar que esto solo es el comienzo de lo que está por venir en México.
0: Entre tanto, la presidenta de la República rechaza cualquier sospecha de encubrimiento.
2: No tenemos conocimiento de otras investigaciones que haya en contra de políticos o gobernadores o representantes populares en funciones. Y en cualquiera de los casos, sean de Morena, sean del PAN, sean del PRI, sean de MC, sean independientes, nuestra posición va a ser la misma. Pruebas. Siempre. Nosotros no cubrimos a nadie.
0: Es lo que dice la presidenta de la República. También le informo que esta tarde la Fiscalía General de la República retomó las investigaciones sobre la presunta intervención del crimen organizado en las elecciones de Sinaloa en 2021 y el asesinato del exrector de la Universidad Autónoma de Sinaloa, Melesio Cuen, según información publicada por el medio Milenio. De acuerdo con fuentes federales, el gobernador con licencia Rubén Rocha Moya no ha sido citado a declarar, pese a que las indagatorias comenzaron hace más de 2 años. La FGR también revisa la carpeta del caso Cuen, tras detectar inconsistencias en las versiones previamente integradas por la Fiscalía Estatal. Juan Antonio Jiménez, tú tienes más información, adelante.
3: Gracias, Pepe. Muy buenas tardes. Tras las acusaciones que hizo el gobierno de los Estados Unidos, la Fiscalía General de la República reactivó la investigación sobre la presunta narcoelección en Sinaloa del 2021, en la que supuestamente el cártel de Sinaloa operó a favor del entonces candidato Rubén Rocha Moya. Fuentes de la institución informaron que también se comenzó a revisar la investigación que se abrió por el homicidio del exrector de la Universidad Autónoma de Sinaloa, Héctor Melesio Cuen Ojeda. Cabe recordar que durante la gestión de Alejandro Gertz Manero, la FGR detectó que el crimen se ejecutó en la casa donde fue secuestrado Ismael El Mayo Zambada el 25 de julio del 2024, quien señaló que Rocha Moya también acudiría a ese lugar. Las fuentes consultadas indicaron que a 2 años de la denuncia del Mayo, Rubén Rocha no ha sido citado a declarar por estos hechos, ni siquiera Pepe, en calidad de testigo, y agregaron que aún está pendiente que el gobierno estadounidense entregue información a la FGR, en la que afirma que el gobernador con licencia tiene nexos con el crimen organizado, así como 9 funcionarios y exfuncionarios de Sinaloa, quienes, por cierto, tampoco han sido citados a declarar. Pepe, el reporte.
0: Sí, te agradecemos mucho la información, Juan Antonio Jiménez, y estamos muy pendientes porque vaya que es nota relevante. Autoridad, hace un momento cuando le puse el sonido de lo que dijo la presidenta de la República, de que su gobierno no encubre absolutamente a nadie, se refería a pregunta expresa de los reporteros que fueron esta mañana a Palacio Nacional y le preguntaron acerca de Rubén Rocha Moya, que dónde está, que dónde se esconde, que si ya se fue, etcétera. Y ella volvió a decir, mi gobierno no tiene ningún dato, ninguna prueba en su contra, y por otro lado, el señor está en México, no se ha ido, pero el gobierno, sea quien sea, pésele a quien le pese, no va a encubrir, rechaza el encubrimiento de propios y de extraños. Bueno, también le digo que autoridades federales nunca sospecharon de Rubén Rocha Moya. En esto insiste el secretario de Seguridad, Omar García Harfuch. Dice que el gobernador con licencia siempre colaboró con las fuerzas federales.
4: No se detectó, y no solo eso, estuvimos operando todo lo que va de la administración de la presidenta Claudia Sheinbaum, con resultados que ustedes conocen, que aquí se han informado. En Sinaloa se han detenido objetivos de alta prioridad, no solo para México, sino de responsabilidad compartida, también personas con extradición, y nunca hubo un impedimento para que el Gabinete de Seguridad desarrollara sus actividades.
5: Es decir, no hay ninguna investigación.
4: Por parte de nosotros, no.
0: Eso es lo que dice Rubén Rocha Moya. No hay investigación alguna por parte de nosotros. Y al mismo tiempo en que se da todo esto, Morena exige juicio político contra la gobernadora de Chihuahua, Maru Campos, por la presencia de agentes de la CIA en México. La dirigente morenista Ariadna Montiel llama a movilizaciones.
6: Vamos a plantear el juicio político, pero lo vamos a acompañar de la movilización social, porque no se trata nada más de politizar un tema. Nosotros no lo politizamos, por el contrario. Lo que queremos desde el primer día, los diputados locales plantearon un informe para no prejuzgar. Se planteó que se envía la información al Congreso del Estado, información que a la fecha no ha llegado.
0: Es lo que dice Adriana Moreno acerca de la necesidad de someter a juicio de procedencia, a juicio político, a la gobernadora del estado de Chihuahua, que pertenece al Partido Acción Nacional, por haber violado la ley de seguridad y haber cometido actos de traición a la patria. Está llegando información urgente, es un post firmado por Liz Lyons, que es de la Agencia Central de Inteligencia.
7: Es la vocera de la CIA, en donde acaba de publicar en sus redes sociales esto acerca de la información de que la CIA ha pasado de un rol de asesoría a una participación directa. Es una información falsa y sensacionalista que no sirve para nada más que como una campaña de relaciones públicas para los cárteles y pone en riesgo la vida de los estadounidenses. Esto citando la información de CNN con la que iniciamos este noticiario.
0: Es la vocera de la CIA, sí. Fue con lo que iniciamos el noticiario, basados en el texto de la cadena CNN, un texto escrito por 4 reporteros, en donde afirma lo que tú acabas de comentar, que la Agencia Central de Inteligencia realiza operaciones incluso letales en territorio mexicano. Esto lo desmiente la vocera de la CIA, Liz Lyons, diciendo que es información falsa y sensacionalista, y que es una, no sirve sino como una campaña de relaciones públicas para los cárteles y pone en riesgo la vida de los estadounidenses. Y mire, también Omar García Harfuch dice en un post, respecto a las versiones difundidas por CNN sobre una explosión ocurrida en Tecámac, Estado de México, en la que se señala una presunta participación de la CIA en operaciones contra cárteles, el gobierno de México rechaza categóricamente cualquier versión que pretenda normalizar, justificar o sugerir la existencia de operaciones letales, encubiertas o unilaterales de agencias extranjeras en territorio nacional. Y dice más, la cooperación con Estados Unidos existe. Es importante y ha dado resultados relevantes para ambos países. Sin embargo, esta se realiza bajo principios claros: respeto a la soberanía, responsabilidad compartida, confianza mutua y cooperación sin subordinación. Bajo estos principios, ambos gobiernos han logrado avances importantes en el combate al crimen organizado transnacional, entre ellos las detenciones de objetivos relevantes, aseguramientos de droga, armas, precursores químicos, laboratorios clandestinos, recursos financieros y bienes vinculados a las estructuras criminales. Estos resultados demuestran que la colaboración bilateral puede ser efectiva cuando se conduce por canales institucionales con intercambio de información y pleno respeto al marco legal de cada país. Y dice finalmente Omar García Harfuch, secretario de Seguridad Federal, las acciones operativas corresponden exclusivamente a las autoridades mexicanas y sus competencias. Cualquier cooperación internacional se limita al intercambio de información. Es lo que escribe en un post bastante extenso hace apenas un rato, el propio secretario de Seguridad Pública Federal y Protección Ciudadana, Omar García Harfuch. También aquí hay un dato muy interesante de la Fiscalía del Estado de México. Tú lo tienes, Óscar.
7: Sí, Pepe ha dado a conocer un comunicado de prensa en donde rechaza de manera contundente las afirmaciones de la cadena CNN en el sentido de que se le haya informado a dicho medio de comunicación que un artefacto explosivo había sido oculto dentro del vehículo. La Fiscalía del Estado de México mantiene en curso una indagatoria en relación con estos hechos ocurridos el 28 de marzo de 2026, donde se reportaron dos víctimas mortales, sin que hasta el momento exista una conclusión sobre las causas y circunstancias que propiciaron su deceso. Comunicado de prensa de la Fiscalía del Estado de México.
0: Estamos mostrando en la imagen de Telefórmula justamente los daños causados por la explosión del vehículo en el que viajaba este sujeto vinculado con el cártel de Sinaloa cuando venía del aeropuerto Felipe Ángeles, el AIFA, venía por el municipio de Tecámac rumbo a la Ciudad de México y hubo una explosión y su auto quedó completamente destrozado. Es donde se decía, según la CNN, que esto había sido obra de un operativo letal de la Agencia Central de Inteligencia. Hoy Francisco Beltrán, alias El Pallín, operador del cártel de Sinaloa, la camioneta estalló cuando circulaba por Tecámac, y dice la vocera de la CIA que no hay ninguna veracidad respecto a toda esta información. Ahora, respecto a la solicitud de Morena para quitarle el fuero a la gobernadora de Chihuahua, es decir, para solicitar incluso su destitución vía lo que se llama juicio de procedencia, el PAN de Chihuahua cierra filas y la dirigente del Blanquiazul, Daniela Álvarez, exige trato parejo respecto a Rubén Rocha Moya. Es lo que dice Daniela Álvarez del PAN.
8: Nadie sabe dónde está el narcogobernador. La presidenta nacional evita posicionarse sobre el tema, donde hay miles de testimonios de actores políticos en Sinaloa que fueron secuestrados, que fueron sometidos, que fueron levantados. Esa es la parte que Morena no entiende. Esa es la parte que Morena está olvidando. Pero estamos aquí para dar la cara y para seguir defendiendo a nuestro estado y para seguir respaldando a nuestra gobernadora Maru Campos.
0: Ahora, es a los hechos nos remitimos. La ofensiva de Morena contra la gobernadora Maru Campos abre una pregunta que el poder evita responder. ¿La ley se aplica o se administra políticamente? Si la presencia de presuntos agentes de la CIA en Chihuahua constituye una violación a la soberanía y a tratados internacionales, el caso exige pruebas, expedientes, responsabilidades, pero Morena ya habla de desafuero antes de ir a juicio. La sentencia primero, la investigación después. El mensaje es claro, el castigo depende del color político del acusado. Al mismo tiempo, Omar García Harfuch sostiene que no existen pruebas de conducta ilícita contra Rubén Rocha Moya, gobernador de Sinaloa con licencia, pese a meses de señalamientos, reportes, filtraciones y sospechas sobre la red de protección política en Sinaloa. En Chihuahua, la sospecha basta para pedir la cabeza de una exgobernadora opositora. En Sinaloa, ni los indicios alcanzan para abrir la puerta de una investigación formal. Son dos varas, dos velocidades, dos justicias. Pausa, regresamos.
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23: Un hurón puede llegar a vivir entre 5 y 8 años y mide unos 40 centímetros. Son carnívoros. La mayor parte del día duermen, pero cuando están despiertos son animales muy activos. En los últimos años se han convertido en animales de compañía.
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0: Bueno, les vamos a informar lo que está aconteciendo en Chilapa, Guerrero, en la Sierra de Guerrero. El gobierno federal toma la población de Chilapa tras el desplazamiento de más de 1,300 personas por confrontaciones entre bandas criminales. Se mencionan los Tlacos, los Ardillos, los Rojos. La Secretaría de Gobernación se trasladó, envió, por supuesto, a funcionarios a la zona de conflicto. En la mañanera, la presidenta de la República confirmó la presencia de personas heridas y bloqueos criminales en tres poblados de la región de Chilapa.
2: Hay personas heridas adentro, son tres poblados y tres bloqueos en distintos lugares. Entonces, lo que estamos promoviendo, primero que nada, es que puedan salir las personas heridas, que se quiten los bloqueos y... mediante el diálogo permitir que esto ocurra, porque hay personas armadas que están ahí. Lo que no queremos es que haya un enfrentamiento que vaya a afectar a la población civil. Primero que nada, hay que preservar la vida de las personas.
0: También Omar García Harfuch ha dicho que fuerzas federales no actuaron en Chilapa. Dijo que las fuerzas no lo hicieron para evitar confrontaciones.
4: Hay desde el inicio, hay cerca personal de Guardia Nacional. Es muy, muy delicado y es importante que sepan que primero la autoridad está para preservar y proteger a la ciudadanía. Hay actores y ciertas personas que en el momento que están, digamos, también provocando, que en el momento que ingresara la autoridad federal, pues se pondría en riesgo la vida de otras personas. Por eso sí hay presencia de Guardia Nacional, del Ejército, de autoridades estatales, y ahorita se está dando prioridad al diálogo para poder establecer una zona de operación más dentro.
0: Es lo que dice la voz oficial, pero en Chilapa, Guerrero, se está imponiendo otra ley. Precisamente la ley de los grupos criminales, los Ardillos, los Tlacos, los Rojos, la ley del cobro de piso, la del retén en la carretera. Y los muertos se cuentan por semana, los desaparecidos por mes, los desplazados siempre. Los nahuas de la Sierra de Guerrero huyen con lo puesto. Los sacerdotes caen a balazos en las sacristías. Los maestros enseñan con el corazón en un puño. La presidenta municipal no puede con la crisis. El gobierno estatal solo emite boletines. Y la federación, ya escuchó usted lo que dijo Omar García Harfuch. El vacío se llena solo en Chilapa, Guerrero. Lo llena la metralleta, lo llena la policía comunitaria con niños de 12 años cargando rifles más altos que ellos. Lo llena la fotografía que dio vuelta al mundo. Aquella, ¿se acuerda? De los menores formados como soldaditos de plomo, encapuchados, exhibidos ante la prensa porque ya no quedaba a quién recurrir en auxilio. La Guardia Nacional patrulla y sale corriendo. El ejército levanta retenes que el crimen evade a carcajadas. La fiscalía acumula carpetas como quien acumula polvo. En Chilapa no hay abrazos, solo balazos y velorios. Una pausa, volvemos.
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25: México en la red. Una colaboración entre Prometeo y Radio Fórmula con un alcance de 29.8 y 6.10 billones de impresiones respectivamente, los conciertos de BTS y la visita a México de Isabel Díaz Ayuso fueron los temas de mayor interés en la conversación digital. En el Claudiómetro Digital, el sentimiento positivo tuvo un aumento de un punto porcentual. Al final de esta edición destaca la celebración del Día de las Madres.
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23: Puerto Vallarta, ubicado en el estado de Jalisco, es un magnífico destino de playa que atrae a mucho turista nacional e internacional. Tiene la segunda bahía más grande del continente, la famosa Bahía de Banderas. Además cuenta con las magníficas playas como son la Playa Flamingo, Las Glorias, Playa de Oro, Los Muertos y Conchas Chinas. Asimismo, tiene un gran hotel de tradición y fama, el cual se cuenta fue el primero en construirse en el puerto. Además, dicen que llegaron a hospedarse Elizabeth Taylor y Richard Burton. También Puerto Vallarta es un lugar conocido por la vida nocturna para todos los amantes de la fiesta, por lo que muchos turistas eligen este destino como su favorito.
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0: En este momento tenemos un enlace directo a la ciudad de Washington, en los Estados Unidos, con Armando Guzmán, corresponsal. Y con él queremos comentar justamente la nota que ha causado que la CIA, la Agencia Central de Inteligencia, desmienta lo que dice la cadena CNN respecto a la actividad letal de agentes de la CIA operando en México en algunos casos. Armando, este es un asunto muy delicado porque ha puesto pendiente a la presidenta de la República, como debe de ser, al secretario de Seguridad, negando estas afirmaciones que, según los reporteros periodistas, sí están ocurriendo en México. La actuación de la CIA con intereses letales, y mencionan Sinaloa, y mencionan incluso la muerte de un hombre vinculado al cártel de Sinaloa el día 28 de marzo, cuyo automóvil explotó, estalló, porque al parecer le pusieron una bomba. Se trata de un hombre vinculado al cártel de Sinaloa, al que supuestamente mataron. Armando, ¿cómo estás? Hoy dice la vocera que no, que todo esto es falso.
5: Liz Lyons, eso es lo que dice. Liz Lyons es la portavoz de la central de inteligencia. Aunque te voy a decir, cuando la central de inteligencia te dice no tengo ningún comentario, no puedo decir si sí o si no, se le cree más que cuando dicen no es cierto, no es cierto. Bueno, no es cierto. ¿Qué no es cierto? Es solamente parte de la historia, toda la historia, los detalles que aparecen en la historia. ¿Qué es lo que no es cierto? No es cierto que la CIA está operando en México. Sabemos, Pepe, buenas noches, que la CIA viene operando en México desde hace mucho tiempo. Sabemos que la CIA ha estado presente en México. Lo que vemos aquí, esta explosión de este automóvil en el que viajaba Francisco Beltrán, un operador del cartel de Sinaloa, junto con su chofer, y en el que este automóvil explota, nos da una idea, y los reportes de hoy son en el sentido de que ese automóvil llevaba una bomba dentro y que esta bomba fue la que estalló y la que mató a los dos. Como puedes, el automóvil está fuera de control y esto ocurrió en las inmediaciones de la Ciudad de México. Que, por cierto, la nota cita a un periodista muy conocido, de mucho prestigio, muy bien ganado, llamado José Cárdenas, hablando precisamente acerca de todo esto. Entonces, lo que ocurre es muy serio. La CIA no solamente está en México, la CIA no solamente está desplazada en México, la CIA está actuando en forma militar. Y hay una base de operaciones, el Centro de Operaciones Especiales Militares, que está actuando dentro del territorio de México. Esto es lo nuevo, esto es explosivo, esto es algo que no se sabía. Porque una cosa es pensar que la central de inteligencia está dentro de México, está haciendo su trabajo, está guiando y está trabajando con las autoridades mexicanas en este tipo de combate a las drogas y a los narcotraficantes. Y otra muy distinta es ver que la central de inteligencia tiene a sus comandos militares dentro de México actuando en operaciones secretas. Ahora, el reporte no solamente habla de este evento al final de marzo, sino que habla también, Pepe, de otras operaciones que ha habido en contra no de los grandes jefes del narcotráfico, no de las figuras que conocemos, sino de figuras más pequeñas, de coordinadores, de gente que está en los mandos medios, que es importantísimo para la operación de los carteles. Y en esto me recuerda, Pepe, y te va a recordar a ti también, la forma en la que la CIA operó en el Medio Oriente y cómo no iba por la cabeza de los jefes de Al-Qaeda, sino por los operadores de Al-Qaeda directamente. Y entonces causaba mucho más miedo. Déjame decirte, hablando de miedo, todo este tipo de actividades en contra de los carteles en México lleva un riesgo muy grande, y es el riesgo de que los carteles entran y salen de los Estados Unidos, y este mismo tipo de acciones paramilitares que estamos viendo por parte de la Central de Inteligencia y de John Ratcliffe, el líder o el director de la CIA. John Ratcliffe era un congresista que siempre defendió a Donald Trump en los primeros años de su primera administración, cuando él más necesitaba de aliados y de alguien que lo defendiera. John Ratcliffe lo hizo, y entonces el presidente lo convirtió en director de inteligencia nacional. Es el jefe de todas las agencias, el jefe del jefe de la CIA, de todos los demás. En esta administración, John Ratcliffe fue asignado directamente a la CIA porque él tenía una idea mucho más amplia de cómo llevar a cabo este tipo de operaciones. Y ahí las tienes. Lo más importante es que eso está ocurriendo acá. Pero como te decía, el mayor miedo es que este tipo de operaciones se trasladen también a Estados Unidos y empecemos a ver estas acciones paramilitares y de venganza por parte de los carteles dentro del territorio de los Estados Unidos. Eso los estadounidenses no lo quieren ver. Y obviamente Liz Lyons, la portavoz de la Central de Inteligencia, va a decir, yo no tengo nada que ver con eso.
0: Aquí tengo algo de lo que ya dijo la portavoz a la que hiciste mención por parte de la CIA. Hablo de Liz Lyons. Dice que antes de la publicación de este artículo, CNN presentó a la CIA detalles de su reportaje. La CIA declinó hacer comentarios. Tras la publicación, la portavoz de la Agencia Central de Inteligencia, la propia Liz Lyons, emitió un comunicado a CNN en el que afirmaba: se trata de un reportaje falso y sensacionalista que no sirve más que como campaña de relaciones públicas para los cárteles y pone en riesgo vidas estadounidenses, sin especificar qué aspecto del reportaje es falso, lo que tú decías.
5: Efectivamente, porque lo que tienen más miedo es que este mismo tipo de violencia se pase a los Estados Unidos y entonces veamos este tipo de venganzas en contra de de gente de la CIA o de otra gente que no tenga nada que ver con la Central de Inteligencia, porque no vas a andar reclutando, vas a saber quién está dentro de la CIA y quién no, y quién es agente y quién pertenece a estas operaciones paramilitares. O sea, lo que yo te puedo decir es que este mismo tipo de acciones los hemos visto en otros lados, y a la gente se le olvida que en realidad la Central de Inteligencia no solamente son los agentes secretos y todos estos agentes de las películas, son también soldados, son gente armada, vienen de las Fuerzas Armadas, de la Marina de Guerra muchos de ellos, y son gente que continúa haciendo este tipo de actividades militares de combate y de combate oculto en muchos lugares. Entonces, si están dentro de México y están actuando en este sentido, lo que hay que preguntarnos es si el gobierno de México en realidad está enterado de todo este tipo de actividades. Lo que hemos sabido hasta ahora es que no estaban al tanto, y que el hecho de que la CIA esté trabajando en México haciendo este mismo tipo de operaciones militares pues no iría con las leyes mexicanas, pero mientras está ocurriendo. Y todo esto, te voy a decir, no es parte solamente de, te hablaba yo de John Ratcliffe, el director de la CIA, sino también directamente del presidente Donald Trump. Es el presidente el que quiere ver este tipo de cosas. Y te voy a decir, a pesar, hoy estuvo, por ejemplo, Pete Hegseth en el Capitolio, en una audiencia en la Cámara de Representantes, en la que dijo y volvió a repetir que o hacía México el trabajo, y hizo una cosa que yo jamás había visto, el hombre, el secretario de Defensa, el secretario de Guerra, como le gusta llamarse, el secretario de Guerra hizo un llamado directamente a la Secretaría de Defensa Nacional de México y a la Secretaría de Marina para decirles a los soldados y a los marinos mexicanos que estén un paso adelante de los carteles para que Estados Unidos no tenga que hacer este trabajo a su nombre. Yo jamás había visto que se dirigiera así, pero hay muchas cosas de esta gente que trabaja con el presidente Trump que nunca habíamos visto y que nunca habíamos realmente medido. El señor Hegseth, al mismo tiempo que hablaba de que podría haber una intervención militar de los Estados Unidos dentro de México, al mismo tiempo decía que hay una cooperación que sigue creciendo y una serie de trabajos en los que los dos países están trabajando muy de acuerdo. Entonces es un contrasentido, después de reconocer eso, continuar con este tipo de amenazas. Pero te vuelvo a repetir, muchas veces no son ellos, ellos saben que el presidente los está viendo, que Donald Trump está insistiendo en este tipo de cosas, y entonces por eso lo hacen y lo dicen. Pero ahí lo tienes, la mejor prueba de que la Central de Inteligencia tiene mucho más que solamente ayudar en actividades militares a los militares de México en este tipo de actividades contra los carteles, Pepe.
0: El que también se puso muy bravo fue Terry Cole, el director de la Agencia Antinarcóticos. Él tuvo una comparecencia semejante, pero no ante representantes, sino ante el Senado de la República. Y también manda exactamente, palabras más menos, el mismo mensaje.
5: Si tú te acuerdas, Pete Hegseth y Sir Cole son los que han estado creando el mismo tipo de, y crearon ellos mismos el tipo de cargos de terrorismo en contra de Nicolás Maduro, y son los que han estado trabajando juntos también para incrementar los cargos que hay en contra de ciertos políticos mexicanos también por narcoterrorismo. Entonces esta es una de las cuestiones que Terrence Cole y el señor Hegseth hacen juntos. Ahora, Terrence Cole lo que estaba haciendo ahí es pidiendo más dinero para la agencia que él maneja, que es la DEA, y en ambos casos, tanto el Departamento de Defensa como la DEA, como la Central de Inteligencia, están recibiendo cantidades realmente que nunca habíamos visto, cantidades casi exorbitantes al trabajo que hacen. Es un trabajo muy importante, es un trabajo que hacen para Estados Unidos, no solamente en México, sino en el mundo entero. Pero de todas maneras, o sea, los senadores querían saber exactamente en qué se está gastando ese dinero, y se los dicen, pero se los dicen en una forma medida. Sin embargo, son muy agresivos en cuanto a lo que quieren, son muy agresivos porque Donald Trump quiere que sea así, y entonces estamos viendo el resultado, Pepe.
0: Gracias, Armando. Gracias y pendientes.
5: Pendientes. Muchas gracias, Pepe.
0: Gracias, buenas tardes. Se puso muy sabrosa la colaboración de Armando, muy interesante, los desmentidos, en fin. Vamos a una pausa, volvemos enseguida con más.
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27: Las hormigas no tienen pulmones. Respiran a través de pequeños orificios en sus costados llamados espiráculos, distribuidos por su cuerpo.
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29: El secretario de Seguridad, Omar García Harfuch, rechazó las supuestas operaciones de la CIA respecto de un operativo en el país contra un miembro del cártel de Sinaloa. Refutó cualquier versión que pretenda normalizar, justificar o sugerir la existencia de operaciones letales, encubiertas o unilaterales de agencias extranjeras en territorio nacional. La dirigencia del PAN de Chihuahua y el grupo parlamentario panista en el Congreso del Estado dejaron en claro que la entidad no permitirá que el narcotráfico intervenga en la vida pública del estado. Acusaron que Morena desacredita a la gobernadora Maru Campos, pese a que no existe una sola acusación formal en su contra. Una mexicana fue sentenciada a más de 3 años de cárcel en Texas, Estados Unidos, por participar en una red de tráfico de personas. Desde México llevó al vecino país a migrantes latinos, así como a ciudadanos de Afganistán, Yemen, Egipto, India y Pakistán.
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0: En este momento vamos a enlazarnos telefónicamente con Mar Almeida desde Chihuahua. Hay una nota que nos llama mucho la atención. Mar, buenas tardes. En esta nota, la Fiscalía del Estado dice que los agentes estadounidenses que estuvieron en el operativo de la Sierra Tarahumara en Chihuahua, los que murieron, fueron vistos días antes en la Fiscalía de Operaciones de Chihuahua. Al menos uno iba armado. Y atribuyen esta información a Wendy Chávez Villanueva, titular de la unidad especializada para la investigación de estos hechos. ¿Qué más tienes tú, Mar Almeida?
30: Muy buenas tardes, Pepe. Pues continúa todo este tema de las investigaciones. Y fíjate, en este día tan complicado para el estado de Chihuahua, cuando viene Ariadna Montiel a decir que van a hacerle juicio político a la gobernadora estatal, pues se da a conocer los avances de estas investigaciones, como bien dices, por parte de esta fiscalía, en donde menciona Villanueva que han estado continuando las investigaciones y las entrevistas, y de ahí se deriva que el día 16 de abril se observa a uno de los presuntos extranjeros, esto en el interior de las instalaciones de la Fiscalía de casos, como ya mencionabas tú, en donde uno de ellos portaba un arma de fuego, pero no se observa que la haya utilizado. También se menciona, bueno, que había algún tipo de interacción con algunas de las personas que se encontraban en ese momento en la fiscalía, y bueno, continúa Wendy Chávez diciendo que las investigaciones van avanzando. Te pide a la ciudadanía paciencia y también pues que no se cuestione hasta el momento lo que se ha trabajado. Con esto confirma que personas extranjeras pues sí portaban armas en ese operativo, y bueno, deja en claro, dice ella, permite focalizar que la hipótesis inicial planteada en las investigaciones, en donde bueno, estas personas se encontraban en interacción con la Agencia Estatal de Investigaciones y también con otros integrantes de la Fiscalía, y también bueno, directamente vinculados con la persona que fallece en este accidente y con algunos otros agentes que ya se investiga, Pepe, así la información.
0: Gracias, Mara Almeida, buena información, gracias, hasta pronto.
30: Buena tarde, hasta la próxima.
0: Hasta la próxima, y estamos enlazados también con el maestro Leo Zuckerman y sus minutos de opinar. Querido Leo, hoy hay mucho de lo cual tú podrías opinar, porque, bueno, se ha dicho desde tiempos inmemoriales que desde que existe la Agencia Central de Inteligencia hay agentes de la CIA operando en México, y sin embargo hoy la autoridad resiste a admitirlo públicamente y señala que las informaciones que hablan de acciones letales ejecutadas por agentes de la CIA no son, son una falsedad, lo dice la propia vocera de la Agencia Central de Inteligencia impugnando la publicación de la cadena CNN. ¿Tú cómo ves todo esto, Leo?
1: Querido Pepe, muy buenas noches. Pues sí, efectivamente, pues la vocera de la CIA está obligada a negar esto, porque es práctica de esa agencia de inteligencia negar todas sus operaciones encubiertas y clandestinas. Acordémonos que esta es una agencia de espionaje que va por el mundo, pues siendo eso, con espías, con siempre manteniéndose en la secrecía. Nunca te vas a encontrar a un agente de la CIA que presuma ser de la CIA. Siempre están encubiertos, Pepe. Entonces, la realidad es que siempre han operado en nuestro país, pero yo creo que la gran innovación, lo que sí es diferente en este momento, es que la CIA antes no se metía en el tema de las drogas, del combate a los carteles mexicanos de las drogas. De hecho, tenemos evidencia de que hasta utilizaban a los cárteles de las drogas para hacer operaciones encubiertas en Centroamérica, por ejemplo, en los años 80. Típicamente quien se involucraba en el tema del combate a los carteles era la DEA, la Drug Enforcement Administration, y hasta el FBI, pero no la CIA. Ahora, si me preguntas a mí, Pepe, no me sorprende que nos estemos enterando que la CIA está operando en México, y en el caso particular del combate a los carteles locales, en particular Sinaloa y el cártel Jalisco Nueva Generación. Mira, hace unos días, Pepe, salió el documento, publicaron el documento titulado Estrategia Nacional de Control de Drogas 2026, firmado por el mismísimo presidente Donald Trump, y ahí vemos cuál es la estrategia que está siguiendo Estados Unidos para controlar, según ellos, las drogas. Y nuestro país aparece como uno de los actores centrales de este documento. La palabra México aparece 31 veces, Pepe, en este documento. A México se le considera como un socio necesario, pero también como fuente del problema y como territorio donde operan organizaciones hostiles. Porque el tono de este documento es extremadamente duro, Pepe, de guerra. En donde se considera a los carteles mexicanos una vez más como organizaciones terroristas internacionales, y al fentanilo y sus precursores como armas de destrucción masiva. Entonces, a diferencia del pasado, donde Estados Unidos trataba el tema de las drogas como un tema policíaco, aquí lo están tomando en cuenta como un tema militar, estratégico, e incluso habla de operaciones integradas. ¿A qué se refiere con operaciones integradas? A que ahora las operaciones serán bajo la cooperación de múltiples agencias estadounidenses. la DEA, el FBI, Homeland Security, la Agencia de Aduanera y de Protección de la Frontera, el ICE, el Immigration and Customs Enforcement, la Guardia Costera de los Estados Unidos, el Departamento de Defensa, la Inteligencia Financiera del Tesoro, los fiscales federales y dice la Inteligencia Nacional. Claro, no lo dice explícitamente, pero podemos asumir que cuando dicen la Inteligencia Nacional se refieren nada menos que a la CIA, a la Agencia de Inteligencia, Central de Inteligencia. Es decir, una integración muy sofisticada con el fin de atacar estas redes de criminales mexicanas. Y en ese sentido, aunque el documento evita hacer acusaciones diplomáticas explícitas, sí sugiere que el gobierno mexicano no ha hecho lo suficiente por varias razones estructurales y políticas. Entre ellos, pues dice que hay la infiltración. Muchos funcionarios estadounidenses creen que partes del aparato estatal mexicano están penetradas por el crimen organizado. El documento habla de policías locales, de alcaldías, de aduanas, fiscalías, algunos gobiernos estatales, incluso algunas estructuras del gobierno federal, Pepe. Entonces, bueno, si uno lee este documento, pues se da cuenta que va en serio este tema de tratar a los cárteles como un tema de amenaza a la seguridad nacional de Estados Unidos y de que Estados Unidos no va a esperar a México, la cooperación de México, y que van a intervenir de manera unilateral y militarmente en nuestro país, Pepe. Me parece que está muy claro, está escrito, está firmado por Donald Trump, y en ese sentido pues vamos a cada vez más enterarnos este tipo de operativos, como el que reporta hoy CNN de un operativo de un coche saliendo de la IFA que explotó, que voló por los cielos. Al parecer venía un líder de segundo pelo, digamos, de un narcotraficante, un líder de medio de la estructura mediana del cártel de Sinaloa, que habría explotado saliendo de la IFA, y lo que revela hoy CNN es que habría sido una operación encubierta de la CIA en contra del cártel de Sinaloa. Desde luego el gobierno mexicano, en voz de Omar García Harfuch, ya lo negó. El propio gobierno de Estados Unidos lo está negando, obviamente porque ellos no van a aceptar que fue una operación clandestina de la CIA. Pero pues eso nos deja a los mexicanos una vez más, Pepe, conforme pasan los días, lo que estamos viendo es cómo el gobierno de Estados Unidos le sube la lumbre al gobierno de México, y creo que, como dijo hoy el director general, el líder de la Drug Enforcement Administration de la DEA, apenas estamos comenzando en las operaciones en lo que viene para México, Pepe.
0: Pues muchas gracias por tu comentario, Leo. Sí, es de llamar la atención y de estar muy pendientes y muy presentes, considerando con toda objetividad lo que puede ser falso, lo que es verdadero detrás de la información que se publica.
1: Totalmente de acuerdo, Pepe, pero los americanos, los estadounidenses, están avisándonos que van en serio y van en una lógica militar, estratégica, en contra de los cárteles de México, con o sin la ayuda del gobierno mexicano, Pepe.
0: Gracias, Leo Zuckerman, que te vaya muy bien. Buena tarde.
1: Muy buenas noches, Pepe.
0: Gracias, sí, mire, y en ese mismo tono se expresó hoy ante los senadores el Terry Cole, ya se lo comentábamos, Armando Guzmán, el encargado de la Agencia para el Control de las Drogas de Estados Unidos, la DEA, cuando dice que acusaciones contra Rubén Rocha Moya son solo el comienzo de acciones contra políticos. Hagamos una pausa breve, volvemos con usted. Hay más información en la siguiente hora. 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
8: Por favor, ponga tiempo a su reloj, son las 7 de la noche en punto, hora del centro de México. Estamos con usted, que nos favorece con su atención, que es fiel, que es leal a este esfuerzo informativo en este horario donde transmitimos a través de YouTube y por supuesto las frecuencias radiofónicas de sobra conocidas. Tenemos para empezar un corte de caja con lo más relevante informativamente hablando hasta el momento.
9: Así es, Pepe, la CIA desmiente cualquier participación en la explosión donde murió Francisco Beltrán El Pallín, operador del cártel de Sinaloa, como asegura un reportaje de la cadena CNN. Afirma que es propaganda para los cárteles. El secretario de Seguridad, Omar García Harfuch, y la Fiscalía del Estado de México también rechazan operaciones encubiertas de la CIA en México. Desde Washington, el periodista Armando Guzmán asegura que la CIA sí realiza operaciones en México.
10: La CIA no solamente está en México, la CIA no solamente está desplazada en México, la CIA está actuando en forma militar. Y hay una base de operaciones, el centro de operaciones especiales militares que está actuando dentro de el territorio de México.
9: Agentes estadounidenses muertos tras operativo en narcolaboratorio de El Pinal en Chihuahua estuvieron dos ocasiones previas dentro de la Fiscalía de Operaciones Estratégicas. Esto lo dice Wendy Chávez Villanueva, titular de la unidad especializada para la investigación del caso.
11: Se advierte la presencia informal de las presuntas personas extranjeras en las inmediaciones de la Fiscalía de Operaciones Estratégicas, cuando menos dos fechas previas, así como horas antes de la salida del convoy con destino al municipio de Morelos.

0: Los altos funcionarios del gobierno en México han estado coludidos durante años, pero de repente estamos prestando atención a esto. Tenemos un presidente que apoya completamente a América primero, los estadounidenses primero. Esos altos funcionarios son igual de responsables por la muerte y la destrucción de cantidades récord de estadounidenses, al cooperar, conspirar, ayudar y producir este veneno para que cruce la frontera y entrar en nuestro país. Y senador, le puedo asegurar que esto solo es el comienzo de lo que está por venir en México.
1: La alerta por las lluvias en la Ciudad de México ya es roja. Se reportan fuertes inundaciones en alcaldías como Iztapalapa y Cuauhtémoc. Óscar Zúñiga, tú tienes más detalles. Adelante, por favor.
2: Hola, Óscar, ¿qué tal? Muy buenas tardes, Pepe. Les informo que la intensidad de las lluvias continúa en toda la Ciudad de México. Se ha activado la alerta roja por intensificación de las lluvias fuertes por la tarde-noche de este martes en la alcaldía Gustavo Amadero. Se atienden las recomendaciones y se mantiene, se espera que se mantenga informada a la población, sobre todo de este tipo de lluvias. Se espera que las lluvias persistan durante toda la noche, acompañadas de algunas zonas de actividad eléctrica y también de granizo. Pepe, Óscar, el reporte.
1: Muchas gracias, Óscar. Al respecto, el metro activó su marcha lenta por seguridad de los usuarios. En tanto, el cablebús suspendió el servicio en la línea 3 debido a una tormenta eléctrica. El gobierno federal toma control de Chilapa Guerrero tras el desplazamiento de más de 1.300 personas por la confrontación entre las bandas de los Tlacos y los Ardillos. La Secretaría de Gobernación se ha trasladado a la zona de conflicto.
3: Precisamente para hablar de este asunto, tenemos contacto con Jesús Plácido Galindo. Él es dirigente del Consejo Indígena y Popular del Estado de Guerrero. Jesús, muchas gracias por permitirnos esta comunicación.
4: Buenas tardes, Pepe Cárdenas. Saludos, saludarlo y gracias por el espacio.
3: Los agradecidos somos nosotros. ¿Cuál es la situación que se está viviendo en Chilapa? Se nos informa aquí que la Secretaría de Gobernación ya puso orden. Sin embargo, nosotros tenemos otras informaciones sobre los desplazados, mil y tantos en los últimos días. ¿Qué está pasando?
4: Pues lo que pasó que hoy llegó la secretaria de estatal, Francisco Rodríguez, el secretario de Seguridad, Daniel Duzma de Guerrero, y César Ñacho, la Guardia Nacional de Chichao, y así como de las víctimas de Federal. Pues nosotros llamamos a que hayan llegado de mata y dice toman control en Chilapa, porque no han tomado control, porque mientras que sigan los grupos criminales, los adillos que esperan más de 30 años, región desapareciendo, asesinando compañeras y compañeros, y que la cuñada de Tocco Ortega, que es la presidenta Marcelo Cabral China de Chilapa, sigan esperando, desapareciendo gente y robando recursos que les toca a los 23, para la escuela, para médico, para institución de calle, para vivienda, para deportivo. Hasta la actual que ya el presidente no ha llegado de apoyo a nuestras comunidades, se han preocupado en una relación táctica porque son los vistos que están a poner el crucero de Hawái y el crucero de Tula, y estaba siempre la línea base de ejército y el visto del cerro donde estuvieron tocando con drones a las comunidades que fueron desplazadas de Tula, Chicotlán, a Cahuatlán y a Sachá, que hoy durmieron con lluvia, tiro.
3: Jesús, Jesús, perdón la interrupción, vamos a volver a marcar porque me está indicando la producción que no se está escuchando con claridad todo lo que nos está diciendo usted, que me parece que es muy, muy importante. En un momento le vamos a marcar a Jesús Plácido, porque sí, Chilapa está, lo decíamos hace un rato, está en llamas. Y uno se pregunta, bueno, ¿quién está gobernando Chiapas? Lo acaba de decir Jesús Plácido. Por lo pronto, la alcaldesa no, la gobernadora tampoco, ni su papá tampoco. Y la federación tampoco. Gobiernan los Ardillos, de lunes a viernes, en eterna disputa con los Rojos, de sábado a domingo. Gobierna el silencio impuesto a punta de cuerno de chimo. Lo demás es coreografía para el discurso mañanero. Jesús Plácido Galindo, ya restablecimos la comunicación.
5: Bueno.
3: Sí, ¿me escuchas?
5: Sí, lo escucho, muy bien.
3: Ahora sí, mucho mejor, 100 veces mejor. Okay. Vuelvo a preguntar, la situación actual en Chilapa está provocando el desplazamiento de más de mil pobladores. sigue habiendo mucho conflicto.

0: por cobro de piso, con la ley que se impone ahí, es la ley de los ardillos o de los rojos o de los tlacos. ¿Cuál es la situación y por dónde va la salida?
1: Es como lo acaba de meter, es el conflicto de la ley que están poniendo, son de los ardillos, los crimen organizados y de los rojos que quedaron allí en Chilapa, son los que han desplazado comunidades, han asesinado durante más de 14 años en la región, y los ardillos llevan operando 30 años en la región, y si no un gobierno en una carpeta de investigación lo detenga, lo investigue, lo extercule, la violencia va a seguir estudiando nuestro país. Guerrero, y esto pues es una o más porque tiene que combatir el crimen organizado, es el de la estrategia de cambio y también político de NATO que están puestos, es Sergio Ortega Jiménez de Chilapa de Álvarez, Chipanquingo, de Cuanapa, capital de la montaña alta, Atlistar, Isla y Ciclala, lo que fueron a este grupo de control del ayuntamiento, que los policías municipales están al servicio de este grupo, y que por nosotros no nos representa, que no nos desponen los grupos del crimen organizado de la ciudad, que van a recibir la violencia, que nos pongan a guardia de la ciudad, que nos van a garantizar la para que puedan votar los desplazados. Nosotros vemos de que hoy estuvimos observando la carretera, no hay una formación clara hacia el gobierno federal. Lo que sucede.
0: Pues estaremos en contacto, Jesús Plácido Galindo, estaremos en contacto permanente. Estamos muy interesados en lo que ocurre en esa parte de la Sierra Guerrerense, por todo lo que implica de conflicto. Le agradezco mucho, Jesús Plácido Galindo. Ojalá la próxima vez podamos tener una mayor claridad en la comunicación. Buenas noches. Bueno, ya se cortó la comunicación. Es que es difícil, piense usted en la zona de la que estamos hablando. Estamos hablando allá en la sierra de Guerrero. Él es un dirigente del Consejo Indígena y Popular del Estado de Guerrero con este asunto de Chilapa en llamas, que no es de ahora. Viene por lo menos de hace 14, 15 años este conflicto que no logra arreglarse. Vamos a ir a una pausa muy breve y volvemos enseguida con usted.
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20: El arroz es un cereal que se consume en gran parte del mundo. La planta del arroz es originaria del sureste de Asia. El arroz aporta muy poca cantidad de grasa y contiene magnesio, fósforo, potasio y ácido fólico, así como vitaminas del grupo B.
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0: En este momento tenemos un enlace con Arturo Ávila. Usted lo conoce bien, es vocero número uno de la bancada de Morena en la Cámara de Diputados. ¿Cómo estás, Arturo? Bienvenido, buenas noches.
21: Pepe, muy buenas noches, con el gusto de saludarte y con gracias. El gusto de saludar a la gente que nos escucha, por supuesto.
0: Claro, gracias. Permíteme preguntarte por qué alza la voz Morena y está sugiriendo que la gobernadora de Chihuahua, Maru Campos, es traidora a la patria, toda vez que se ha comprobado actuaron dos agentes de la CIA que perdieron la vida en un operativo. Y están ustedes con todo derecho diciendo se está violando la ley de seguridad y tiene que ir la gobernadora a un juicio, para lo cual habría que destituirla por la vía del juicio del proceso de desafuero. Pero yo pregunto, ¿por qué si ponen tanto énfasis en esto, no Morena pone énfasis en el asunto del gobernador con licencia de Sinaloa, sobre el cual hay cantidad, infinidad de pruebas o de sugerencias o de informes de que el señor estuvo en contacto con los narcotraficantes para incluso ganar la elección en 2021? ¿Qué se mide, Morena mide con dos varas?
21: No, a ver, ambos casos son casos importantes. Uno, ya lo hemos mencionado en múltiples ocasiones, tiene que ver con una solicitud de una orden de detención con fines de extradición de un juez federal del sur de Nueva York, que solicita, mediante el artículo 11 del tratado que ha firmado México y Estados Unidos para extradiciones, pues que se detenga a una persona con el fin de extraditarla. Lo hemos dicho mucho, nosotros no vamos a proteger absolutamente a nadie. Nosotras y nosotros hemos demostrado en el pasado, en varios casos, con el alcalde de Tequila, en el caso del robo del combustible, con el caso incluso de Tabasco, que no importa de dónde vengan, no importa de qué partido sean, nosotros vamos, si hay pruebas, a actuar conforme a derecho. Ahora, en el caso de Sinaloa, Pepe, hay una condición sine qua non, que es la calidad que tiene que acreditarse cuando se solicita una detención con fines de extradición, en donde lo más importante es cómo vas a comprobar la urgencia. Y la urgencia va ligada a dos variables fundamentales: una, la posible sustracción de la persona, y otra, que se pueda afectar el debido proceso. En este orden de ideas, lo único que se solicita, en virtud de que es una medida que restringe derechos humanos, es que se cumpla con la ley. Hoy, ¿qué sabemos? Sabemos que la Fiscalía, después de haber sido consultada por la Cancillería, le ha dicho nuevamente a la Cancillería que entre en contacto con el juez penal del sur de Nueva York para que este, a su vez, cumpla con los requisitos que mandata la ley. Así es que este es un caso en donde se está cumpliendo el Estado de Derecho. En el otro caso, hay graves, graves señalamientos, pero además que ya de alguna forma pueden comprobarse, incluso, ¿no?, independientemente de las determinaciones que tome la Fiscalía General de la República, con los datos que tenemos sobre la mesa, ¿no? El artículo 89, fracción décima de la Constitución, es muy claro, ¿no? Ninguna autoridad puede violar el principio de soberanía ni los protocolos de cooperación binacional. Y en el caso de Chihuahua es evidente, es obvio, que dos agentes extranjeros disfrazados de la Agencia Criminal Estatal de Investigación fueron, dizque, a desmantelar un laboratorio, por cierto, un laboratorio donde no hubo ningún detenido. donde no hubo ninguna droga incautada, uno de cerca de 2.400 que ha desmantelado el gobierno federal, y no había ninguna razón para que estos agentes extranjeros trabajaran con el gobierno del estado, cuando es una facultad que está regulada por la Ley de Seguridad Nacional, y además cuando es muy clara la legislación en términos de a quién le compete este tipo de cuestiones. Por eso se han abierto ya carpetas de investigación, hay 50 carpetas de investigación. Hay una marcha a la que está convocando el 16 de mayo en la glorieta de Pancho Villa, en Chihuahua, nuestros amigos y amigas de ese estado, que están muy consternados con esta situación. Y también me parece importante decir que ya se está trabajando en la verificación del estatus de acreditaciones y autorizaciones de estos agentes extranjeros. Y lo más importante, ¿dónde está el vínculo, Pepe? Clarísimo, legal. La Fiscalía General del Estado reconoció en una primera instancia que estaban participando en labores operativas. Después el fiscal se desdijo e inventó una cosa que no era. Dijo que estaban entrenando para el uso de drones. Después tuvo que renunciar porque sabía que se había equivocado y que habían cometido una falta muy grave, ¿no? En el caso de Chihuahua hay un agravante mayor. Es la única Fiscalía General de un estado que depende del Ejecutivo, que no es autónoma. La Ley Orgánica del Estado de Chihuahua dice que la Fiscalía General del Estado tiene una dependencia directa del gobierno, de la titular o del titular del Ejecutivo. Entonces yo lo que diría es, en ambos casos, al margen de la ley nada, por encima de la ley nadie, esperemos que pase. Ya sabemos que si es traición a la patria, bueno, pues quienes sean responsables pueden pagar con 5 a 40 años de prisión y con multas bastante importantes, ¿no? Y también,
0: bueno, pero
21: ya sabemos que...
0: Aquí déjame preguntarte, Maru Campos pudo no haber estado enterada, tú dirás lo contrario. Adán Augusto pudo haber estado enterado de la barredora y de todo lo que lo implicaba y no le hicieron nada. ¿Por qué a Maru Rojas la quieren derrocar? ¿Por qué es panista en contra de... Maru Campos.
21: No es el caso, Pepe. Lo que estamos haciendo es investigar hasta las últimas consecuencias.
0: Pero no están investigando a Rocha Moya, no lo están investigando a pesar de que hay infinidad de testimonios.
21: No, sí, Rocha Moya está siendo investigado. Hay 10 carpetas de investigación que forman ya parte de una exhaustiva investigación de la Fiscalía General de la República. Entonces, en ambos casos hay carpetas de investigación y en ambos casos, a ver, Pepe, que se escuche con fuerza. Quien violó la ley tiene que pagar. Si es Rocha Moya, es Rocha Moya. Si es alguien de Acción Nacional, es alguien de Acción Nacional. Si es Maru Campos, es Maru Campos. Nuestro gobierno, el gobierno de la presidenta Claudia Sheinbaum, no va a proteger a nadie, sea del color que sea. Y eso me parece algo muy importante y una garantía para millones de mexicanas y mexicanos.
0: Pues se va a promover el juicio político en contra de la gobernadora del estado de Chihuahua. Dicen los panistas que esto es patético y rechazan el intento de juicio político impulsado por Morena, y dice, bueno, pues en todo caso, ¿qué me dicen del gobernador de Sinaloa, donde sobran las insinuaciones, incluso los señalamientos que vienen de la Corte de Justicia Federal de Nueva York por conspirar con líderes del cártel de Sinaloa? Esto también es sumamente grave, no es traición a la patria, pero es un delito gravísimo. Por lo cual tiene que responder, y hoy dice García Harfuch que no hay nada que perseguir en el caso de Sinaloa. ¡Ah, caray!
21: No, a ver, me parece que cuando habla García Harfuch como una autoridad que encabeza la Secretaría de Seguridad Pública, a lo que se refiere es que hasta este momento no hay ninguna orden de aprehensión, no hay ninguna orden de detención de un juez de control que haya nacido después de una investigación de una fiscalía. Tú no puedes detener a nadie, absolutamente a nadie, que no sea responsable de un delito, que no existan, digamos, los elementos suficientes para poderlo volver responsable de un delito. En ese orden de ideas, pues no puedes hoy ir tras estas 10 personas, excepto cuando tengamos la información que es muy deseable tener. Por supuesto que si alguien de ellos cometió un delito, debe de pagar. Oye, es gobernador y es de Morena, debe de pagar. Oye, es senador y es de Morena, debe de pagar. Oye, son parte del gabinete o de la fiscalía de un gobierno de Morena, deben de pagar, no importa. Bueno. Lo único que se pide es que se cumpla con el debido proceso. Y en el otro caso, lo mismo exactamente. A ver, nadie está criticando la rueda de prensa que hizo Jorge Romero anunciando un juicio político en contra del el gobernador Rocha Moya y la solicitud de desaparición de poderes. Bueno, pues es una posibilidad y es una facultad que tienen ellos como grupo parlamentario. Es una estrategia política respetable. Tampoco se nos puede criticar que nosotras y nosotros estemos analizando la posibilidad de presentar un juicio político en contra de quien estamos seguros, porque además está confeso el delito. En este caso está confeso. En este caso el procurador ha reconocido que sí traicionaron a la patria. En este caso el procurador ha reconocido que sí violaron la ley de seguridad nacional. Y en este caso la ley orgánica de la administración pública del estado de Chihuahua es muy clara, Pepe. La responsable de la Fiscalía General del Estado es la gobernadora Maru Campos. Y ahí está el tremendo problema.
0: Vaya, vaya, que es tremendo el problema, porque la gente tiene la impresión de que Morena mide con dos varas diferentes. Como decía la máxima de Benito Juárez, a los amigos justicia y gracia, y a los adversarios la ley a secas. Es lo
21: que está manejando Morena, no me digas. Si fuera el caso y no estaría encarcelado el alcalde de Tequila, si fuera el caso y no estaría encarcelado o no estarían encarcelados los vicealmirantes que participaron en el esquema de evasión fiscal de importación de diésel a través de las fronteras cambiando las tarifas arancelarias. Si fuera el caso, no estaría en la cárcel hoy, ni más ni menos que un exsecretario de Seguridad Pública vinculado con actividades criminales. No es el caso. Los que sí estaban acostumbrados a proteger a delincuentes eran los del Partido Acción Nacional. ¿Cómo olvidar, Pepe, a Genaro García Luna, homenajeado por Felipe Calderón, aplaudido, en donde además en el gobierno de Peña Nieto se le entregaron contratos jugosísimos a través de su consultora Glock? Y no fue hasta hace unos años, es mentira que vayamos muy al pasado, no fue hasta 2023 que todos nos enteramos por un expediente de más de 65 mil fojas con grabaciones, con transferencias, con intervenciones telefónicas, que el gobierno de Felipe Calderón estaba asociado, Pepe, con el cártel de Sinaloa, y que habían declarado una guerra que no tenía más que como justificación proteger a un cártel mientras beneficiaban a otro cártel. Y eso nos tiene hoy sumidos en una crisis de inseguridad que solo hasta que llegó nuestro gobierno ha tenido una reducción en todos los delitos del fuero común, en todos los delitos federales y, por supuesto, en la variable más importante, Pepe, que son los homicidios dolosos. Simplemente hoy se anunció una reducción del 40% de los homicidios dolosos, Pepe, lo cual me parece que es algo muy deseable. Fíjate, nada más ni nada menos que 50 personas menos están muriendo que cuando nos dejó el gobierno Enrique Peña Nieto. Y la tendencia sigue a la baja, así es que yo estoy seguro que para diciembre estaremos en niveles históricos y en un país finalmente pacificado. Claro, bajo el liderazgo de la presidenta Claudia Sheinbaum Pardo.
0: Muchas gracias, Arturo Ávila. Gracias por tus comentarios. Bienvenidos.
21: Un abrazo a la distancia. Nos vemos la próxima semana, que no me toque ir en una lancha a los estudios de Radio Fórmula.
0: Como sea necesario, aquí te veremos. Que estés bien. Gracias, hasta pronto. Hasta luego. Gracias. Hablando de lanchas y de aguaceros, Ulises Soriano, estamos enlazados contigo. Cuéntanos, por favor, informa lo que está ocurriendo con esta lluvia torrencial que está azotando la Ciudad de México.
4: Pepe, muy buenas tardes, qué gusto saludarte. Pues como bien lo comentas, esta lluvia torrencial no solo afecta a la Ciudad de México, sino también al Estado de México. Nos encontramos aquí en Tonanitla, donde se está llevando a cabo pues este bloqueo a los accesos principales del Aeropuerto Internacional Felipe Ángeles, que pues ya ascienden a más de 40 horas. Los manifestantes insisten en que se les deben devolver estas 800 hectáreas que tienen aquí, pues en este corredor de Tonanitla, y que Tecámac no se las debe de apropiar. Insisten en que debe de ser el, pues ahora sí que el Congreso del Estado de México quienes tienen que subir un dictamen para que esto se lleve a cabo, y en tanto no lo hagan, pues ellos no van a retirar el bloqueo. Mientras tanto, pues en este Estado de México, las afectaciones por las lluvias son bastante intensas, sobre todo en este camino libre, donde la lluvia además de este bloqueo, se vuelve bastante intenso. Mientras tanto, Pepe, en la Ciudad de México, pues las afectaciones ya son bastante importantes, sobre todo en el eje 1, ahí en Tepito, donde policías de la Secretaría de Seguridad Ciudadana están llevando a cabo el desalojo de agua con diferentes bombas para poder llevar el agua a las coladeras y que de ahí pueda salir y desahogar, sobre todo en las inundaciones. Además, en el centro histórico de la Ciudad de México, pues también el agua ha rebasado el límite de las banquetas y por lo tanto, pues ya se ha generado un caos en diferentes puntos de la zona. Álvaro Obregón es la alcaldía más afectada por estas lluvias con bastante intensidad. Mientras tanto, Miguel Hidalgo, Azcapotzalco, Cuauhtémoc también están padeciendo estas lluvias y nosotros continuaremos muy pendientes, Pepe, sobre todo por el desarrollo, ya que el día de ayer pues hubo desbordamientos de los vasos reguladores y hoy claro, no se descarta que pueda volver a ocurrir. Mientras tanto, es el reporte que te tengo con las imágenes de Alejandro Elizalde y Julio Reyes, Pepe.
0: Claro, en el bloqueo este que está teniendo lugar, también se está informando que el tren Buenavista AIFA ha suspendido circulación. No por el paro, el tapón que tú estás narrando, sino por las condiciones lluviosas. Gracias, Ulises, por la información y también por todos los datos de la lluvia en el Valle de México.
4: Claro que sí, Pepe, nosotros continuamos pendientes.
0: Continuamos pendientes, por supuesto. Tú tienes lo del metro, Buenavista, AIFA, el tren Felipe Ángeles.
6: Que debido a las lluvias y a las afectaciones recientes, el servicio se encuentra temporalmente suspendido y esto es hasta nuevo aviso. Dice que espera reanudar operaciones lo antes posible, pero recomiendan mantenerse atentos a los canales oficiales para futuras actualizaciones. En este momento no hay servicio en el tren Felipe Ángeles en ningún punto desde Buenavista y hasta el AIFA.
0: Vamos a una pausa breve, volvemos enseguida.
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9: El ambientalista y la realeza. Celebrar los 100 años del historiador y ambientalista David Attenborough es celebrar las maravillas que tiene nuestro hermoso planeta, porque él se ha dedicado toda su vida a eso, a mostrarnos la belleza de la fauna, desde el desierto, el Ártico, los bosques, selvas, la vida marina. En Reino Unido es literal considerado un tesoro nacional. Y es que este hombre ha visto pasar el siglo XX y XXI. David Attenborough tuvo una estrecha amistad con la reina Isabel II. Los dos nacieron el mismo año, 1926, con una diferencia de 17 días. Su majestad lo nombró caballero en 1985 y le otorgó la prestigiosa Orden del Mérito en el 2005. En el 2018 realizaron un documental filmado en los jardines del Palacio de Buckingham. El tema, medio ambiente. 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
0: En este momento estamos enlazados con Osvaldo Villaseñor. Él es analista político, director del portal OB El Analista, a quien una vez más le agradecemos su generosidad, la de su tiempo para estar con nosotros y hacer comentarios sobre lo que pasa en Sinaloa. Primero que nada, un saludo muy cordial, Osvaldo.
10: Muy buenas tardes, don José, a sus órdenes, como siempre.
0: Hombre, muchas gracias. Está diciendo el secretario de Seguridad Pública Federal, Protección Ciudadana, Omar García Harfuch, que no hay pruebas en contra de Rubén Rocha Moya, el gobernador con licencia de Sinaloa. Sin embargo, entiendo que en Sinaloa las opiniones están divididas. A ver, muéstranos tú desde allá, desde el lugar de los hechos, la situación que está ocurriendo en este momento.
10: Mira, José, yo creo que es muy claro que el gobierno federal dice no hay pruebas, lo dijo incluso la presidenta en su mañanera, lo dijo el fiscal general, pero por la noche de ese día el gobernador pidió licencia. Y han mantenido esa narrativa, ese discurso que no hay pruebas. Pero lo cierto es que hay pruebas hasta para tirar para arriba, como decimos coloquialmente, ¿no? A ver, está la forma de cómo llegó a la gubernatura y que es parte precisamente de esta primera acusación que presenta el Departamento de Justicia de Estados Unidos en contra de Rubén Rocha y 9 personas más. Hay infinidad de videos que quedaron guardados, que están en las propias redes sociales, de cómo se dio la presencia de grupos armados, cómo se robaban las urnas, cómo después las regresaron con las urnas rellenas, cómo las contaron, cómo se secuestró incluso a operadores del PRI, hablan de cientos hasta miles de gente que eran los operadores y los acarreadores que le llaman para el día del día D de la elección. En fin, hay mucha evidencia del día D, que con eso pudiera ser suficiente, porque podríamos decir, eso es justo lo que hoy Estados Unidos está investigando y está acusando de una narcoelección a Rubén Rocha. Pero luego entonces viene el 2022, la propia DEA filtró las transferencias que hizo Sergio Carmona al hijo de Américo Villarreal, al hijo de Rubén Rocha, y ahí quedó en el expediente precisamente de la DEA, que es lo que dicen, es la que viene ahora, cómo tipificar como delito el origen del dinero que llevó a las campañas del 2021. Pero luego entonces viene también que con eso, digamos, es suficiente, pero hay otras más todavía. Está la versión de Jocelyn Hernández, que fue la operadora en Sinaloa de los programas del bienestar para hacer que votaran por Rubén Rocha. Y ella misma dijo ante la DEA, como testigo protegido, de lo que sucedió en Sinaloa en el 2021, pues narró cómo llegaban las maletas llenas de dinero, dice, para la campaña de Rubén Rocha. Ese testimonio lo tiene la DEA, no estamos inventando nosotros, es algo que se ha hecho público también, entonces más que suficiente. Pero luego entonces todavía dijeron, es que esos son los del 21, pero está el montaje que se hizo en Sinaloa cuando el asesinato de Rubén Rocha, de Héctor Melesio Cuen, y en el cual metieron en la polla al gobernador Rubén Rocha. Incluso el Mayo señala en una carta que se iba a reunir con el gobernador Rocha precisamente para buscar una solución al conflicto de la UAS. Ahí tiene dos más, pero todavía más. En el 2023 llega Gerardo Mérida, que por cierto está entre los acusados por Estados Unidos, llega a Sinaloa y dice, pues ya sabemos cómo llega el fentanilo, llega por Mazatlán, de ahí se traslada a la sierra, se procesa y de ahí se manda a Estados Unidos. Y al día siguiente lo regañó Rubén Rocha en público y dijo, no existe el fentanilo. Pero llega Claudio Sheinbaum, llega Omar García Cárdenas y presumen miles del narcolaboratorio de fentanilo destruidos aquí en Sinaloa y en la región del Triángulo Dorado. Pues imposible, como dice todo el mundo, imposible que Rubén Rocha no supiera de estos casos que antes se negaban y que con la evidencia pues contrastaban la versión de él, ¿no? Y todavía más la complicidad que el propio Harfuch dijo de los policías municipales y estatales con una de las facciones del crimen organizado. Recordemos que en varias ocasiones desarmaron a las propias policías y Culiacán y Sinaloa es el estado y la ciudad que más asesinatos de policía registra en los últimos años a nivel nacional. Entonces, hay infinidad de evidencias que ahí están, que la tendría que estar observando la propia Fiscalía General de la República. ¿Qué observamos, don José? Que hoy sí México y la Fiscalía tienen prisa por llevar todas estas evidencias que están en el camino, por llevarlas y presentar ahora sí una investigación, un proceso penal en contra de Rubén Rocha. ¿Por qué? Porque si no lo va a hacer Estados Unidos. Y eso sí sería un golpe político más fuerte para el gobierno mexicano que lo haga Estados Unidos y no lo hagan en México. Hoy se adelanta incluso que hasta el caso de Cornelio Cuen, que desde octubre del 2025, Germán Herrera dijo que ya estaba concluido y que solo esperaban que en mayo rindiera su declaración en Estados Unidos para cerrarlo aquí y proceder con órdenes de aprehensión en contra de todos aquellos que hicieron el montaje, pues hoy están hablando que ya lo están reviviendo también. Y seguramente van a revivir muchos casos más, entre ellos todo lo que tiene que ver con los manejos irregulares que hicieron de recursos por más de 3.400 millones de pesos según las cuentas de la Auditoría Superior del Estado. Claro. Y que hoy, una parte, el SAT está iniciando procesos también de evasión de impuestos hacia los hijos de Rubén Rocha. Pero entonces, hay muchos casos sí, como para que dijéramos, oye, pues, ¿cómo que no hay elementos para llevar a un juicio al gobernador Rubén Rocha?
0: Sí, ahí es donde se confrontan las opiniones del gobierno federal, que está ejerciendo un acto de protección política, porque no podemos llamarlo de otra manera. ¿Dónde está Rocha Moya? Todo el mundo se pregunta. La presidenta de la República dice que está en México, que no ha salido de Sinaloa. Y estoy recibiendo un reporte de inteligencia de fuentes norteamericanas de alto nivel obtenido por el semanario Proceso, donde perfila, la revista Proceso, perdón, ya no es semanario, perfila un escenario inédito en el corazón político de Sinaloa. El gobernador Rubén Rocha Moya se encontraría resguardado dentro del Palacio de Gobierno Estatal bajo un esquema de vigilancia aérea permanente que incluye un helicóptero táctico y al menos 6 drones de gran tamaño. ¿Le das crédito a esto?
10: Mire, el día que Rubén Rocha presentó su licencia, recordemos incluso aquí lo comentamos, me parece que se hizo todo varios anillos de seguridad alrededor del palacio y ahí se concentró a Rubén Rocha. Y hay dos versiones, la que está manejando la revista Proceso, que está ahí precisamente en Palacio de Gobierno, y otra que dice que está en la zona naval, perdón, sí, en el cuartel del ejército, la novena zona militar ahí, aquí en Culiacán.
0: Esta información, Osvaldo, dice que estaría en la azotea del inmueble oficial, o sea, del Palacio de Gobierno, con un cuadro clínico asociado a una afección respiratoria derivada de un debilitamiento inmunológico. La información clasificada como seguimiento operativo no ofrece precisión absoluta sobre la localización interna, pero insiste en la permanencia del gobernador dentro del complejo gubernamental.
10: El Palacio de Gobierno, déjeme decirle, tiene una especie de habitación acondicionada para que el gobernador pueda permanecer ahí. Lo tiene desde varios sexenios atrás, no es algo nuevo, ¿no? En los tiempos en que había, sobre todo en la confrontación del 2010-2011, los gobernadores dormían en Palacio, porque era la zona más segura, y ahí tienen un helipuerto precisamente en la azotea del Palacio. Entonces es el lugar más seguro que pueda tener, ¿no? Había vigilancia en la casa don Rubén Rocha, donde está actualmente su residencia, no la que balearon, y la retiraron hace un par de días. Al día siguiente que retiran esa vigilancia, balean la otra casa de Rubén Rocha. Por eso se dice, a ver, en su momento yo aquí lo dije, el gobernador ya está bajo arresto, no puede ser de otra manera, tiene que estar en manos de las fuerzas federales, porque no puede decir a Estados Unidos que se les peló el tazar, como decimos acá muy, muy conocidamente los sinaloenses, ¿no? No puede darle ese tipo de explicaciones a Donald Trump, porque hay una orden de arresto. No haberla aplicado sería confrontar más o tensar más la relación México-Estados Unidos, de ahí que seguramente está en manos de las fuerzas federales, ya sea que esté en Palacio o esté en la novena región militar, pero de que esté en manos de las fuerzas federales, está en manos de las fuerzas federales, eso no hay duda, ¿no?
0: Osvaldo, te agradecemos muchísimo el haber tenido esta comunicación con la audiencia de Grupo Fórmula también.
10: Lo que sea a sus órdenes, como siempre.
0: Igualmente, gracias, Osvaldo Villaseñor, analista político, director del portal OB. Él es el analista. Sí, este documento es interesante. Bajo vigilancia aérea, reporte de inteligencia ubica a Rocha Moya en el Palacio de Gobierno de Culiacán. Bueno, pues vamos a esperar el desmentido de esta noticia.
6: Porque además, en este mismo reporte de proceso, el elemento más delicado no es la salud del mandatario con licencia, sino el dispositivo de observación. Y es que según diferentes fuentes, durante el día y con mayor intensidad en horarios nocturnos y de madrugada, hay presencia aérea constante sobre el perímetro del Palacio de Gobierno de un helicóptero ligero, identificado por sus características como un modelo Little Bird, que es utilizado en operaciones especiales por fuerzas estadounidenses. Mantiene órbitas continuas, mientras que al menos 6 drones realizan sobrevuelos recurrentes, particularmente durante la noche. Esto no corresponde, dice Proceso, a tareas de patrullaje convencional. Se trata de un esquema de vigilancia estratégica y disuasión aérea permanente, una categoría operativa que sugiere no solo monitoreo, sino, lo más importante, capacidad de intervención inmediata.
0: Gracias por esta nota ya completa. Vámonos una pausa y volvemos con más información. Vamos a hablar con el abogado Ignacio Burgoa. Vamos a hablar sobre todo el proceso de desafuero que le espera o le esperaría a Maru Rojas, la gobernadora panista de Chihuahua.
1: Un mundial no solo se juega en la cancha, también se vive en la ciudad. Y en este contexto, la Ciudad de México decidió asumir un papel activo, no solo como sede, sino como un espacio que pone al centro los derechos de quienes la habitan y la visitan. A través de la estrategia Juego Limpio y Sociedad Justa, el gobierno capitalino articula el trabajo de 46 instituciones en más de 100 acciones que buscan garantizar inclusión, movilidad, seguridad y acceso a la información durante la justa deportiva. No se trata solo de logística. La propuesta va más allá. Desde prevención de violencia y atención a la salud mental, hasta movilidad segura y espacios públicos rehabilitados. Lo que está en juego no es solo la experiencia del mundial, sino en la forma en la que una ciudad responde cuando recibe al mundo y cómo convierte ese momento en una oportunidad para mejorar la vida cotidiana.
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18: La Suprema Corte delimitó la objeción de conciencia del personal médico en Morelos para que no impida el acceso a la salud. Ahora el Congreso morelense deberá legislar nuevamente en un plazo de 90 días, ajustándose a ese parámetro constitucional. La dirigencia nacional del PAN defendió a la gobernadora de Chihuahua, Maru Campos, tras la advertencia de Morena de promover un juicio político. Acusó una postura revanchista de los morenistas y señaló que Acción Nacional combate a los grupos criminales mientras que Morena convierte a los delincuentes en gobernadores. El Partido Verde Ecologista subrayó la importancia del uso de tecnología predictiva para prevenir delitos y proteger la infraestructura de seguridad pública. Tras la aprobación de la reforma en materia de tecnologías contra el crimen en 2024, resaltó la necesidad de fortalecer su utilización. Informó Amy Arriaga. 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
0: Destituir a un gobernador o gobernadora de un estado de la República es todo un proceso jurídico que nos va a explicar el abogado Francisco Burgoa, a quien le agradezco como siempre la oportunidad de saludarlo. Él es constitucionalista, catedrático de la Universidad Nacional Autónoma de México, sobrino del admirado abogado Ignacio Burgoa, por eso me confundí a la hora de que mandé a corte comercial. Francisco, aclaradas las cuestiones, explícanos qué se necesita para remover a la gobernadora de Chihuahua, en este caso, como lo está pidiendo Morena, que va a proceder.
19: Querido Pepe, qué gusto darte y estar contigo y con tu audiencia y con esta precisión, digo que la línea era, el parentesco de línea colateral, así que digo, yo me siento muy honrado con el apellido y obviamente haciendo valer mi opinión en espacios tan importantes como el tuyo, y sobre todo ahorita que estamos hablando de este tema, si se puede o no se puede, es procedente o no es procedente que en su caso pueda ser destituida la gobernadora de Chihuahua en el contexto en el que nos encontramos. Y aquí es importante decirlo, Pepe, en el sentido siguiente. Número uno, el juicio político lo tenemos en la Constitución Federal desde 1982, y de ese año a la fecha ningún juicio político ha procedido. E inclusive en el supuesto caso que el juicio político procediera, estaríamos hablando de que se presentaría la denuncia ante la Cámara de Diputados, tendría que aprobarse por una mayoría absoluta, es decir, 50% más uno, que Morena y sus aliados tienen los votos. Posteriormente se va al Senado de la República, en donde por una mayoría calificada, es decir, dos terceras partes, tiene que estar, en su caso, declarando esta resolución, que es de destitución e inhabilitación hasta por 20 años. Sin embargo, tratándose de una gobernadora, el efecto de lo que dijera en su caso el Senado de la República es efectos declarativos, porque tiene que notificarle al Congreso de Chihuahua para que tome la decisión que corresponda. Conclusión, Pepe, esto que estamos viendo ahorita no va a tener el fin que quiere Morena, que es que se destituya a la gobernadora de Chihuahua.
0: Es clarísimo. En la Cámara de Diputados sí habría la mayoría simple, la mayoría absoluta, como se llama, para decir sí que proceda el juicio. Entonces va a dar al Senado. Ahí son dos terceras partes. Vamos a suponer que con aliados y lo que sea, consigue Morena finalmente la resolución del Senado, que sería comunicada al Congreso del Estado, donde el balance de fuerzas es diferente. Ahí me parece que son 13 panistas, 11 priistas, en fin, y donde Morena no tiene prácticamente representación, son unos cuantos nada más. ¿12?
10: Definitivamente.
0: No les alcanzaría, pues, y ahí es por dos terceras partes. Es un poco lo que pasó, ¿recuerdas? Cuando Francisco Javier García Cabeza de Vaca, gobernador de Tamaulipas, también emanado del PAN, quería destituirlo a López Obrador.
19: Es muy similar el caso, y qué bueno que lo comentas, Pepe, nada más con la precisión siguiente. En el caso de García Cabeza de Vaca, era el tema de la declaración de procedencia, o coloquialmente conocido como el desafuero. Es decir, ya ahí previamente se había iniciado ahí una carpeta de investigación, y había iniciado un procedimiento de investigación ante la fiscalía, y lo que se quería era finalmente aprenderlo. Entonces estamos hablando ahí de Javier de Cabeza de Vaca, de que en su caso estábamos hablando del desafuero, y aquí es juicio político. Pero al final el Congreso local es quien va a decidir si sea declaración de procedencia o juicio político, y ahí es donde en su caso pues no tiene Morena finalmente los votos para lograr lo que quiere, que es la destitución de la gobernadora de Chihuahua, y por eso quiere convocar a una manifestación y todo el contexto político que ya lo anunció la presidenta nacional de Morena.
0: Sí, claro, tengo aquí ya la composición de del Congreso en Chihuahua. Son en total 33 diputados, 12 del PAN, que estarían con la gobernadora, evidentemente, 12 de Morena, en contra. Sin embargo, hay 4 del PRI que están contra Morena, 2 del Movimiento Ciudadano, que no sé cómo votarían, 2 del PT que estarían con Morena, serían 14 votos, y 1 del Verde, serían 15 votos de Morena. No alcanzan las 2 terceras partes, que es lo que obliga, de acuerdo con la ley, para poder proceder al desafuero, ¿no? Digo, al juicio político.
19: Así es, digo, y la consecuencia del juicio político implicaría la destitución y la inhabilitación, claro, de la gobernadora de Chihuahua para ocupar otro cargo público, y por eso es que todo esto que estamos viendo pues va a quedar otra vez en la anécdota para repensar este tipo de figuras.
0: Francisco, en espectáculo, en fuegos artificiales, ¿no? Para que voltees a ver mejor el tema de Sinaloa, o voltees a ver para otro lado, pero que no sea el tema de Sinaloa, quise decir.
19: Exactamente, pues es que al final es lo que está apostando Morena, llevar los reflectores hacia Chihuahua, pero no atender los problemas que tiene de casa, empezando con el de Sinaloa, como bien lo refieres, Pepe.
0: Muchas gracias, Francisco, es un gusto enorme haberte saludado, y disculpa la torpeza, pero ya corregimos, ya
19: enmendamos. Ni me digas. Abrazo, mi querido Pepe, fuerte abrazo.
0: Fuerte abrazo para ti también, Francisco Burgoa, constitucionalista, catedrático de la UNAM. Hay un aviso del tren Buenavista AIFA, ¿lo tienes?
6: Sí, Pepe, ya ha normalizado el servicio, aunque con marcha lenta. Dice, actualmente continuamos trabajando para regularizar las frecuencias y tiempos de trayecto lo antes posible. Agradecemos tu comprensión. El servicio ha sido restablecido, pero sí con una marcha muy lenta de precaución.
0: Está el video
6: de YouTube que está generando, bueno, generó locura.
0: ¿De YouTube o de YouTube?
6: De YouTube, en el centro de la Ciudad de México, se grabó un video, Street of Dreams, y pues bueno, fue la locura. Muchas personas fueron convocadas para hacer extra en este video, y otras que pasaban por el lugar se quedaron lo más cerca posible en los perímetros de seguridad para ver si en una de esas captaban alguna imagen de Bono, de Adam Clayton, Larry Mullen Jr., trabajando bajo el sol de la Ciudad de México, cuando todavía había sol, antes de que lloviera.
0: Les tocó la lluvia también, claro, por supuesto. Se convirtió pues en set de grabación de una de las bandas más emblemáticas, no cabe duda. Gracias, Oscar, gracias a usted por su atención, su confianza y todo lo demás. Lo invito para que a continuación, en estas frecuencias de radio, sintonice La Fórmula Financiera con Mari Carmen Cortés, Pepe Yuste y Marco Antonio Vares, y en Telefórmula entre en contacto con el doctor Leonardo Curcio y el apoyo de Cintia Dávalos. Gracias, hasta mañana.

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6: Bosque de Białowieża, Polonia y Bielorrusia. Este es el último vestigio del bosque virgen que alguna vez cubrió la gran llanura europea. Białowieża es famoso por albergar la población más grande de bisontes europeos, una especie que estuvo al borde de la extinción. Sus árboles antiguos y grandes cantidades de madera muerta permiten la existencia de hongos y aves carpinteras únicas. Es un ejemplo invaluable de cómo lucían los paisajes naturales en Europa antes de la intervención humana masiva.
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¿Qué tal, amigos? Muy buenas noches. Estamos aquí transmitiendo en vivo desde la Ciudad de México. Es Fórmula Financiera. Soy Mari Carmen Cortés y los que nos están viendo en YouTube me están viendo luchar con el chicharito, pero ya me lo logré poner. Muchas gracias. Y bueno, hoy la nota tiene que ver con esta formación, esta nota que saca Standard & Poor's Global Ratings. Y la buena, no hay buenas y malas, yo diría que una muy mala. La buena, desde luego, es que mantiene la calificación soberana de México, algo que festeja la Secretaría de Hacienda, que el secretario de Hacienda, yo entiendo que es parte de su función hablar bien del camello, nunca va a decir que la economía está mal, nunca habla de problemas, pero bueno, es excesivamente optimista. Y como que minimiza el hecho de que esa es la nota, con eso empieza la nota de Standard & Poor's, que la tiene en su página en internet en inglés, donde dice que baja la expectativa de México a negativa. Y la baja por una serie de factores, o sea, sí, efectivamente, Hacienda que dice, está reconociendo la estabilidad, está reconociendo el buen manejo de la economía, pero lo que está diciendo Standard & Poor's Global Ratings es que la economía mexicana está creciendo a un ritmo muy débil, cosa que la Secretaría de Hacienda tampoco quiere reconocer, pero que la realidad, en el primer trimestre el Producto Interno Bruto se cayó, fue un crecimiento negativo de 0.8%, la expectativa es que el Mundial ayude a que esto se recupere, habrá que ver, pero la verdad es que sí dice Standard & Poor's que pues que debilidad también hay debilidad en la calificación de México, por eso le está poniendo una perspectiva negativa. Y esto sí abriría la puerta, y ojalá no, a que no ahorita, pero en un plazo de quizás 6 meses o más, pudieran bajarnos la calificación, dependiendo de cómo vaya evolucionando la economía y cómo vaya evolucionando la deuda. Y esto depende también en gran parte de los precios del petróleo, que esa es otra noticia, siguen muy elevados. La mezcla mexicana hoy vuelve a subir, está en...

0: estable a negativa. Es un cambio malo para México, no solamente por lo que implica, que la coloca en la posibilidad de que en los próximos 24 meses Standard & Poor's pudiera recortar la calificación crediticia de México, sino porque todos los comentarios que hace Standard & Poor's respecto de México, pues son de preocupación. Le preocupa a Standard & Poor's el bajo nivel de crecimiento económico que tiene nuestro país. Le preocupa el lento avance del ajuste fiscal que viene realizando el gobierno mexicano, el estrecho margen que tiene en términos presupuestales el gobierno mexicano y el peso gravoso que representan para las finanzas públicas, tanto el apoyo que ofrece el gobierno mexicano a Petróleos Mexicanos como a la Comisión Federal de Electricidad. Esto, dice la agencia calificadora, seguirá agravando la rigidez fiscal de México. Y por si fuera poco, también destaca la incertidumbre que genera la revisión del T-MEC, que aunque reconoce la agencia calificadora, México y Estados Unidos están avanzando en este proceso. La incertidumbre que se está generando alrededor de la revisión del T-MEC, pues está pues poniendo el acento en preocupación en los inversionistas, en las inversiones que se necesitan para detonar un mayor crecimiento económico de México. También Standard & Poor's está colocando la posibilidad de que en ese mismo lapso de 24 meses, Standard & Poor's podría regresar su perspectiva a normal en la medida en que hubiera un mayor crecimiento económico, que las políticas que está trazando el gobierno mexicano pudieran alcanzar ese mayor crecimiento y un mayor nivel de inversión y pues este repunte de las inversiones del sector privado que pudiera impulsar a una mayor tasa de crecimiento económico y en ese sentido podría tener otra vez una perspectiva estable el gobierno mexicano en sus finanzas públicas. Lo cierto es que es una noticia agridulce, se mantiene la calificación crediticia de México, pero con una perspectiva negativa. Pepe Yuste, ¿cómo estás? Muy buenas noches.
1: Marco Mares, ¿qué tal? Buenas noches. Mari Carmen Cortés,
2: Hola,
1: ¿qué tal? Buenas
2: Pepe.
1: noches. Por cierto, hoy diluviando aquí en la Ciudad de México,
2: Sí.
1: ¿eh? Vaya qué lluvia.
2: Se suponía que iban a empezar hasta el 15 de mayo las
1: 3 de
2: lluvias.
1: la tarde empezó, sí.
2: Imagínate.
1: Se adelantaron un poco las lluvias, ahora sí, aquí en la Ciudad de México, y ya sabe cómo está el tráfico. Pero bueno, lo que comentan es la nota del día, desde luego, Standard & Poor's, la agencia calificadora, una de las tres grandes agencias calificadoras, mantiene el grado de inversión. Esta es la buena noticia. Recordemos que son las tres agencias grandes calificadoras de deuda soberana las que mantienen el grado de inversión en México, es Standard & Poor's, Moody's, Fitch, las tres todavía lo mantienen. Aquí en el caso de Standard & Poor's, pues sí, lo mantiene, pero con un llamado de atención. El llamado de atención es que pues podría bajar ese grado de inversión. El grado de inversión de Standard & Poor's está dos peldaños arriba todavía de perderlo, así que si lo baja sería solamente un peldaño. Esto será en el próximo año, en los próximos 24 meses, eso podría suceder. Es la famosa perspectiva negativa que le está poniendo Standard & Poor's y desde luego pues esa es la mala noticia. Ustedes ya narraron bien por qué lo hace. Sobre todo el bajo crecimiento, pues sí afecta. El bajo crecimiento ya empezó a afectar a las finanzas públicas. Porque si hay un muy bajo crecimiento, pues va a haber bajos ingresos, no se va a ver menor actividad económica, va a haber un menor cobro de impuestos, en fin, va a haber menores ingresos. Eso va a afectar, desde luego, para el déficit público. Esto afecta directamente. También comentó Sandra Puz, obviamente, pues, la revisión del T-MEC, que es un tema de incertidumbre. Ahí está la revisión del T-MEC. Y bueno, pues junto con pegado, si no hay crecimiento, no hay ingresos, no hay dinero para gastar, no hay presupuesto suficiente para el gasto de infraestructura, que también lo señala Standard & Poor's. Todo eso se entiende. ¿Qué ha dicho el secretario de Hacienda, Edgar Amador? Ayer lo comentó al inaugurar la cátedra de la Secretaría de Hacienda ahí en la Facultad de Economía de la UNAM. Ahí estuvo Leonardo Lomelí, el rector, en fin. Ahí lo comentó el secretario de Hacienda, que pues él sí mantiene su perspectiva de 2.3% de crecimiento para este año. Todos la han bajado. El Banco de México ya anunció, desde Jonathan Heath, Gabriel Cuadra, lo hizo Omar Mejía, diciendo que estábamos creciendo por debajo del potencial, pero los tres subgobernadores ya bajaron el pronóstico de crecimiento del Banco de México para la economía mexicana, ¿a qué? Al 1%, a menos del

0: 1%. Entonces, del 1% al 2.3% de Hacienda, pues sí, obviamente hay una gran brecha de diferencial. El mercado está en alrededor de 1.4%, los analistas 1.4%, se mantiene por ahí. Pero el secretario de Hacienda dice, bueno, pues en una de esas nosotros sí tenemos aliento, porque vienen pues los famosos contratos mixtos, la ley de inversión para infraestructura. Se espera que esta ley de inversión para infraestructura detone pues lo que no se ha detonado en 17 meses, a la inversión privada. La inversión privada, entonces, confía en que esta ley de infraestructura con los contratos mixtos va a sacar adelante la inversión privada. Esa es la confianza que trae el secretario de Hacienda. Desde luego, bueno, si los astros se alinean, pues tendremos una buena revisión del T-MEC. Sería así. Así que, bueno, ellos se mantienen, obviamente, en ese 2.3% de crecimiento, porque Hacienda, pues lo que tiene que hacer, tiene que mandar la señal de perspectiva más positiva.
1: Sí, pero también hay que ser realista, ¿no? Yo sí vi esto de las declaraciones de Edgar Amador ayer en su conferencia, ¿no? De la Cátedra de Economía, y mantiene ese 2.3. Podría, hay un rango entre el, creo que es entre el 1.8 en los criterios económicos, y podría darle un poquito más abajo del rango, pero no, se mantiene muy optimista de que sí. ¿Qué va a pasar? Vamos a ver el impacto que va a tener el Mundial de Fútbol, que sí va a tener. Ayer nos lo decía Jorge Arce, el director general de HSBC aquí en México, deberá ser un impacto que permee en la economía, porque va a haber mayor consumo, va a venir más, no van a venir los 5 millones de turistas, eso es lo por un hecho, pero sí va a haber más turistas, más consumo, más cerveza, ¿cómo se llama? Todo lo que son souvenirs, ropa, todo eso se va a estar reactivando, y sí genera una cadena virtuosa. Lo suficiente como para que el resto del año se mantenga, habrá que verlo. Los proyectos de inversión que cuajen, porque sí, muchos proyectos de inversión, todos son al 2030, al 2029, no como incluso este que anunció Marcelo Ebrard, que trae de una empresa canadiense para invertir en Hidalgo, pero estamos hablando del 2029, no necesariamente de 2026. Entonces, ese es mi qué bueno que lo aterricen, que lleguen, que la Secretaría de Energía anuncia proyectos en electricidad. Ojalá que aterricen. Quiero
2: pues
1: verlos.
2: Sí, la verdad,
1: ¿no?
2: Es que lo hemos comentado aquí, es positivo que el gobierno mexicano, el gobierno de Claudia Sheinbaum, esté buscando abrir la puerta a la inversión privada. Es bueno que ya reconocen que se necesita un mayor crecimiento económico. Hoy Standard & Poor's lo está señalando, México está creciendo de manera muy lenta. Es bueno que el gobierno mexicano reconozca la necesidad de mayor participación de la iniciativa privada en inversiones. Hoy Standard & Poor's lo está señalando, se necesitan detonar inversiones. Creo que van reconociendo bien, van reconociendo positivamente, pero quién sabe si den los tiempos para que este mismo año se consoliden y aumente el crecimiento económico como se necesita.
0: Desde luego, rápidamente, Albricias baja el costo del espectro radioeléctrico para Telefónicas por el Mundial, pero lo baja la Comisión Reguladora de Telecomunicaciones para AT&T, para Telcel, para Movistar, que es una buena noticia. Vamos sí. A un corte y regresamos.
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12: El panda gigante es uno de los animales más queridos del mundo y vive en las montañas de China. Su pelaje blanco y negro lo hace fácilmente reconocible. Se alimenta casi exclusivamente de bambú, por lo que necesita consumir grandes cantidades cada día. Es un animal tranquilo, solitario y reservado. A pesar de su apariencia tierna, posee gran fuerza. Durante muchos años estuvo en peligro de extinción debido a la pérdida de su hábitat. Gracias a programas de conservación y reservas naturales, su población ha aumentado lentamente. El panda es un símbolo mundial de la protección de la naturaleza.
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1: Regresamos aquí a Fórmula Financiera y tenemos en la línea a Ricardo Aguilar, él es el economista en jefe de Invex. Ricardo, ¿cómo estás? Muy buenas noches.
13: ¿Qué tal, Mari Carmen? Muy bien, gracias. Un gusto saludarte.
1: Oye, pues la primera pregunta es, ¿qué opinas de pues esta decisión de Standard & Poor's de poner la perspectiva de la deuda soberana en negativa, de estable a negativa, que es un antesala para en algún momento de aquí a de un año o dos años, porque no necesariamente serían dos años dependiendo de la evolución de la economía, bajarnos la calificación? ¿Cómo ves tú esta decisión y sobre todo las razones que argumenta Standard & Poor's?
13: Pues bueno, sí, efectivamente este comunicado que emite Standard & Poor's el día de hoy habla de este escenario, sobre todo negativo, en parte, Mari Carmen, de una posible baja en la calificación de deuda soberana de nuestro país en caso de que no se cumplan ciertos criterios, sobre todo relacionados con la consolidación fiscal. También habla de un escenario positivo en el cual, si se da lo contrario, ¿no?, pues la calificación podría ratificarse nuevamente con perspectiva estable. Ahorita la calificación, si bien se ratifica, se confirma como por encima de grado de inversión, pues sí, la perspectiva es negativa, ¿no? Y principalmente, pues se habla de problemas relacionados con el crecimiento económico. Hay que ver también que, pues, los estimados de crecimiento del consenso se han ido ajustando a la baja. El subgobernador de Banco de México, Gabriel Cuadra, mencionaba que probablemente Banxico vaya a recortar nuevamente su estimado de crecimiento, ahora de 1.6% a 1%. Y en general, pues sí, efectivamente también los temas relacionados con el apoyo que brindaría el gobierno a Petróleos Mexicanos en un entorno donde el déficit, Mari Carmen, difícilmente podría bajar conforme a lo programado por la Secretaría de Hacienda, ahorita sobre todo con un subsidio a la gasolina que pues sí, definitivamente no permitiría que la consolidación fuera tan rápida. Entonces se habla de estos factores evidentemente negativos y por supuesto también de la incertidumbre relacionada con el tema de la revisión del Tratado México-Estados Unidos-Canadá, que ya está prácticamente en la recta final, si es que efectivamente este año hay algún acuerdo. Porque evidentemente que se puedan posponer negociaciones o que se pueda patear una resolución final hacia adelante, pues definitivamente, y lo menciona Standard & Poor's, podría afectar las perspectivas de inversión, que es el principal criterio ahorita para estimar un crecimiento económico bajo. Entonces sí, claro, está este escenario negativo, pero te decía también, Standard & Poor's te dice que si en los siguientes 24 meses será lo contrario, de que pues hay una consolidación importante, de que todo sale bien con el T-MEC, de que se maneja bien el tema de Pemex y CFE, y que se busca la manera de reactivar la inversión para que haya crecimiento, entonces esta revisión sería ahora de negativa estable, pero bueno, la incertidumbre en los siguientes dos años es lo que va a prevalecer.
2: Ricardo, ¿cómo estás? Te saluda Marco Antonio Mares. Muy buenas noches, Ricardo.
13: ¿Qué tal, Marco? Muy buenas noches, muy bien, gracias.
2: Ricardo, creo que lo que comentas pues es muy claro, pero me gustaría conocer tu punto de vista respecto de esta realidad de dos escenarios. Uno, positivo, en el sentido de que en el mismo periodo de 24 meses pudiera devolverse a México la perspectiva normal. Sin embargo, el escenario negativo es no solamente que no se le regrese, sino que se le recorte la calificación crediticia, y Standard & Poor's nos mantiene hasta ahora solamente dos peldaños para perder el grado de inversión. Ya nada más nos quedaría uno si nos la recortan. En ese sentido, ¿hay más riesgo? ¿Tú cómo lo ves?
13: Pues mira, ahorita, Marco, efectivamente los datos económicos apuntan a que la economía mexicana se encuentra no solo en una fase de estancamiento, sino pues de un crecimiento probablemente muy bajo. Y es ahí donde vemos los indicadores más recientes, el de producción industrial que salió hoy, por ejemplo, el del IGAE que salió hace unos días, en general los datos de consumo. Estás hablando tú ya de un espectro importante de diferentes actividades en el país que ahorita han empezado este año de manera negativa. Entonces, si esto no hay algo que los pueda impulsar, si no puede haber una reversión de esta tendencia negativa, pues probablemente este estimado de 1% que traemos nosotros desde enero de este año en INVEX para el crecimiento del país, y este 1% que dice el doctor Gabriel Cuadra, subgobernador de Banxico, que va a revisar probablemente el Banco Central a la baja su estimado de crecimiento, pues bueno, se puede ir todavía más para abajo. Y ese es ahorita el riesgo que la economía enfrenta más, ¿no? Y esto tiene mucho que ver también, por supuesto, porque aunque hay una buena relación con Estados Unidos a pesar de diferentes aristas, y hay una posibilidad muy grande de que por la conveniencia que tiene el tratado México, Estados Unidos y Canadá con la economía norteamericana, todo salga bien eventualmente, pues bueno, la gran pregunta es cuándo, y sobre todo cuándo se van a implementar estas políticas económicas que no solo catapulten el comercio, sino también el aumento en la productividad y la inversión, que es lo que nos haría crecer más. Entonces, si tú me preguntas ahorita, pues desde nuestro punto de vista, el escenario se tiende más hacia la parte negativa. Sin embargo, por supuesto que en cuanto se arregle lo del T-MEC, pues muy probablemente la inversión se reactive y es ahí donde puede cambiar el escenario. Pero por ahora los indicadores nos están diciendo otra cosa, Marco.
0: Que eso es interesante. Ricardo, te saluda José. ¿Y usted cómo estás? ¿Cómo te va?
13: ¿Qué tal, Pepe? Muy bien, gracias. Buenas noches.
0: Quiero saludarte. Oye, es interesante esto porque de aquí en adelante pues, sí podría cambiar el escenario. El secretario de Hacienda, Edgar Amador, se mantiene el 2.3%, obviamente la parte más optimista de los pronósticos de crecimiento, pero te dice eso, ¿no? La revisión del T-MEC, si sale bien, si salían los astros, esto es un gran empuje. Más el tema de los contratos mixtos, esta ley de inversión para infraestructura que trae los contratos mixtos podría empezarse a dar. Podría mejorarse, no sé si al 2.3%, pero sí podría mejorarse el crecimiento.
13: Claro que sí, por supuesto, y es ahí donde está toda la puerta abierta para que la inversión privada participe, incluso en sectores estratégicos del país. Creo que el giro que le ha dado la administración actual para la participación del sector privado, de manera escalonada, por supuesto, pero es un paso en la dirección correcta, pues nos puede ayudar a aumentar esta productividad y a crecer más. Porque por ahora, te digo, los indicadores nos dicen que esta economía, si bien le va, podría crecer 1% este año, pero si no se da algo que le impulse, pues entonces el crecimiento puede ser cada vez más bajo y en una de esas podemos caer, ¿no? Pero si se le da la vuelta a esto, pues muy probablemente pues pueda haber una reactivación económica que ya deje más tranquilas a las calificadoras. Y es que aquí el problema es la consolidación fiscal, porque si no puede Hacienda bajar el déficit conforme a lo programado, y recordemos que traía Hacienda estimado hasta de 2.7% en algún momento de que llegaría el déficit, ¿no? Y pues ahorita está alrededor del 4, y pues con el subsidio a la gasolina, pues probablemente no pueda bajar mucho de ese nivel. Entonces lo que preocupa es que eso eventualmente pues genere más deuda para el país. Entonces es ahí donde ya hay un riesgo más importante. Sin embargo, pues bueno, esto es una muy buena señal de advertencia, y sobre todo pues México ahorita en un entorno de crecimiento, lo comentaba haciendo en su comunicado, el gran reto ahorita es incrementar los ingresos, ¿no? Entonces va a ser el gran reto, incrementar los ingresos con un crecimiento que podría ser más débil.
1: Y bueno, y de acuerdo con Standard & Poor's, está pronosticando que este año el déficit público va a ser de 4.8% del PIB, es lo que está pronosticando, que no va a poder bajar de este nivel, por eso las presiones. Y está por otro lado el tema de las tasas de interés en Estados Unidos con Walsh, que todo indica que ya va a ser aprobado ya esta semana como nuevo presidente del Banco de la Reserva Federal y que no va a poder bajar las tasas en Estados Unidos porque hoy la inflación que se dio a conocer, me parece que fue de 3.8, y la inflación allá, como no hay subsidio a la gasolina, sí están subiendo los precios de los energéticos y hay presiones inflacionarias que van a, yo creo que a impedir que bajen las tasas por muy cambio de presidente que haya. ¿Tú cómo la ves?
13: Completamente de acuerdo, Mari Carmen. La entrada de Kevin Walsh ahorita se da en un entorno donde el precio del petróleo otra vez ya está encima de los $100. Sí. Un escenario base que nosotros traíamos es que este conflicto se solucionaba, o más bien el estrecho de Hormuz se reabría de manera definitiva en el mes de mayo y no ocurrió. Estamos pensando que podría ser junio, pero ya también estamos considerando escenarios donde se queden $100 de aquí hasta que termine el año. Y eso te va a dar una inflación ya cercana, incluso 4% anual, que si ya te empieza a contaminar la parte subyacente y la subyacente ya se te empieza a ir a 3%, entonces la Fed ya no va a poder mover la tasa, por más que Kevin Walsh tenga un sesgo orientado hacia la flexibilidad monetaria, ¿no? O al relajamiento monetario. Vemos que eso es muy complicado y es ahí donde las tasas de interés, pues sí, durante más tiempo van a permanecer elevadas, como aquí en México, que este 6.5 que ya llegó Banxico, pues probablemente, y también lo dijeron en su comunicado, pues así se va a mantener un rato. Y es que ahorita, pues con un precio del petróleo tan alto, no nada más es la gasolina, punto, que se esté subsidiando o no en México, sí, en Estados Unidos no, son los fertilizantes que están subiendo de precio, es la turbocina que eventualmente te va a subir los costos de los boletos de avión, es también la transportación de pasajeros que es más cara. O sea, ya te empieza a contaminar la subyacente si se mantiene este precio tan alto, y es ahí donde no puedes decir que es un choque temporal, y es ahí donde los bancos centrales, como tú dices, la Fed o incluso Banco de México, pues no van a poder bajar la tasa, ¿no? Y de hecho en México el siguiente movimiento podría ser un alza el próximo año.
2: Pues sí, definitivamente, Ricardo, y bueno, la lectura del comportamiento de los CETES a partir de esta decisión, esta última decisión de bajar la tasa de interés de parte del Banco de México, ¿cuál es tu lectura?
13: Pues bueno, yo creo que a final de cuentas sí se espera cierta estabilidad en, digamos, en el corto plazo en las tasas de interés. Sin embargo, ahorita el mercado está ya descontando, si quieres verlo a unos 2 años, ¿no? Las tasas a 2 años o incluso a 1 año, pues que pueda haber incrementos en las tasas de interés en México. Y es ahí donde pues precisamente habrá que ver aquí qué tanto la inflación va a poder descender conforme a lo que prevé el Banco Central, porque nosotros lo vemos muy difícil, incluso con un crecimiento muy bajo como el que se proyecta. La inflación difícilmente podría descender hacia el objetivo de Banxico, y es ahí donde, pues sí, ahorita ya te podría empezar a descontar las tasas de corto plazo, incrementos en la tasa de interés, pues te digo, tan pronto como finales del próximo año, ¿no? De hecho, el mercado se está viendo un poco agresivo porque está pensando que hasta la tasa de interés al cierre de 2027 pues podría rondar casi el 8%, ¿no? Cuando ahorita está en 6.5. No creemos que se vaya para tanto, pero sí es probable que pues las tasas te empiecen a reflejar presión por cuestiones inflacionarias, y pues Banxico en una de esas, pues para afianzar la inflación en el país, ¿no? O pues, estabilizar el poder adquisitivo de la moneda, pues nos vaya a subir la tasa a finales de 2020.
0: Sí, la idea era mantener ya esta tasa de interés durante un tiempo para con un ciclo bajista, pero ya no, quién sabe si se va a poder. Ricardo Aguilar, economista en jefe de INVEX, muchas gracias, Ricardo.
2: Gracias, Ricardo.
13: Al contrario, muchas gracias a ustedes. Buenas noches.
0: Buenas noches. Vamos a un corte comercial.
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14: Muchos nos preguntamos de dónde viene ese signito, que se llama el signo de interrogación, que nadie pone al principio, algunos ponen al final, pero en el WhatsApp se lo comen todos. Bueno, pues viene de que los copistas en la Edad Media ponían una Q de quaestio, quaestio, que quiere decir pregunta en latín, y se ponía una Q al final de una oración para que se supiera que esa oración era una pregunta. Esa Q se fue, obviamente, con el tiempo degradando o condicionando para hacerla más corta y para hacerla más fácil de escribir en un signo que parecía una Q con un punto abajo. Y ahora ya saben ustedes por qué lo tienen que poner, para que todo el mundo sepa que es pregunta.
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12: El cuello de la jirafa tiene solo 7 vértebras, el mismo número que posee el cuello de un ser humano.
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1: Regresamos aquí a Fórmula Financiera. Nos da mucho gusto que tengamos en la línea a Luis Mancera. Ahí lo conocemos, creo que desde que éramos chiquitos.
0: Desde chiquito lo conocemos a Luis Mancera.
1: Actualmente socio de Pérez Yorca en el área de telecomunicaciones. Luis, ¿cómo estás?
18: ¿Qué tal, Mari Carmen, Marco y José y a todo su auditorio?
1: Oye, pues,
0: buenas noches.
1: Hola, Luis, buenas noches. La área de telecomunicaciones está verdaderamente convulsa en estos días. Y es prácticamente imposible hablar con alguien en la Comisión Reguladora de Telecomunicaciones, por eso damos la bienvenida a poder hablar con expertos como tú. Empezamos con varios temas. Uno de ellos tiene que ver con el registro de líneas telefónicas. Va muy atrasados. Ahora dicen que ya no es necesario que haga los datos biométricos y que como ya no va a ser necesario los biométricos y todos los que estamos de que tenemos líneas de prepago, que entonces ya no vamos a tener que registrarnos. Y eso merece que tenga, porque nadie sabe bien a bien qué va a pasar. ¿Qué nos puedes decir? Porque la CRT lo último que ha dicho es que no va a haber una prórroga, se vence el 30 de junio, y ya no lleva ni, creo que ni 33 millones de registros, y son 149 líneas oficialmente, según la propia comisión.
18: Pues en este sentido, Mari Carmen, tienes razón. Digo, mis cálculos son que apenas llevamos el 15% de las líneas totales en México, ¿no? Y que a mayo estábamos cerca de los 28, 30 millones de líneas registradas. Y hay que entender que el 80% de las líneas son de prepago, es decir, que son las que se tienen que registrar. Y pues yo veo muy difícil que se puede hacer un registro diario, casi 2.2 millones de líneas diarias para alcanzar la meta del 30 de junio, lo cual implicaría que se tendrían que estar desconectando aproximadamente 115, 120 millones de líneas para el primero. Se ve eso muy complicado, es decir, apenas a 2 meses realmente se ve un reto impresionante. Y si a eso le sumas todo el debate que hay alrededor de la constitucionalidad del esquema, que ya la Corte había dicho que los datos biométricos no deberían de proceder y que fue lo único que eliminaron en este registro, pero conservaron lo demás, y la Corte en 22 había dicho que había otros elementos, entre otros el tema de la vigilancia masiva por parte del Estado, donde no se justificaba una medida de vigilancia masiva en torno a la eficacia de la medida para combatir la delincuencia organizada y la violación a la privacidad de datos. Entonces, desde entonces, la Corte había mencionado que se trataba de una medida desproporcionada y pone también en debate sobre si esta desconexión genera o no genera la falta de la garantía al acceso a la informática y a las telecomunicaciones, que está en el artículo sexto constitucional, Mari Carmen.
2: Luis Mancera, ¿cómo estás? Te saluda Marco Antonio Mares. Muy buenas noches, Luis.
18: ¿Qué tal, Marco Antonio? ¿Cómo estás? Buenas noches. Pues tú has escrito mucho de esto.
2: Sí, Luis, me gustaría mucho que nos platicaras cuál es tu punto de vista respecto de lo que implica, en caso de que se concrete, que lo vemos hoy muy remoto por el número de personas que han hecho su registro, ¿hacia dónde nos llevaría? ¿Qué es lo que estaría ocurriendo en México con un registro como este, que, como tú ya bien referías, pues tuvo antecedentes que fueron rechazados?
18: Pues mira, Marco, no podemos aislar este registro, ¿no?, de este esfuerzo por parte del gobierno federal de crear la plataforma única de identidad, el denominado PUI, ¿no?, y la biométrica, ¿no? La plataforma única de identidad, que se tiene que completar en este año, ya obliga a la interconexión de los sistemas de telefonía, del sistema financiero y de algunos otros prestadores de servicios a integrarse en una sola plataforma en tiempo real. Y eso lleva aún a mayores cuestionamientos este argumento de vigilancia extrema que la Corte revisó y que contemplaba como una medida desproporcionada en cuanto a su eficacia para combatir la delincuencia. Estaríamos ahora sí que enfrente de una una mega capacidad del Estado de supervisar nuestros datos personales sin las garantías del resguardo de esos datos personales de manera adecuada, conectándose la telefonía con los sistemas bancarios. Y si le agregamos que en el futuro la CURP biométrica, que hoy en día es voluntaria, será obligatoria, pues estaremos con nuestra información sin saber las salvaguardas que ahí están. Y viene entonces el debate constitucional si la información personal, los datos personales, los datos biométricos pueden ser mandatados de esta forma, o uno debe de voluntariamente acceder a que los mismos se puedan tomar, es decir, si uno debe dar su consentimiento o deben de ser obligatorios. Creo que la integridad de esta plataforma única de identidad pues será altamente fácil de, si no tiene la seguridad indicada, de que tenga en algún momento fugas de información, como incluso la propia los propios datos de nuestro Instituto Nacional Electoral también se han filtrado. Claro. Entonces creo que esa salvaguarda es fundamental.
0: Así es, por eso estamos viendo el temor de irse a tener este padrón de telefónico que te vincule con tu identidad. Estamos platicando con Luis Mancera, especialista en el sector de telecomunicaciones, un muy buen abogado, socio de Pérez Llorca, precisamente en el área de Telecom. Te saluda, José. Y usted, Luis, ¿cómo estás? ¿Cómo te va?
18: Bien, bien, José, buenas noches.
0: Qué gusto saludarte. Igualmente. Oye, hoy salió también un dato importante. Es poco lo que da a conocer la Comisión Reguladora de Telecomunicaciones, pero no deja de ser importante porque por lo menos temporalmente para el Mundial, están liberando parte del espectro. Dicen que van a liberar parte del espectro o que le van a dar descuentos a las compañías telefónicas. Suponemos sobre todo pues que son Telcel, AT&T, yo me imagino quizá no sé si entren en esto Movistar, pero bueno, ¿cómo ves la medida? Porque a mí se me hizo, pues desde luego es oportuna para que no te vayan a fallar pues todas las aplicaciones que va a haber en el Mundial.
18: Bueno, yo creo que el tema del espectro es un debate ya que al cual tenemos que volver a regresar. Evidentemente, por el mundial va a haber una congestión temporal en ciertas zonas geográficas, y a veces esa congestión va a requerir en ciertos lugares muy específicos una mayor capacidad que el espectro que tienen las empresas, y pues será temporal, y me parece desde esa perspectiva una medida adecuada. Mi querido José, no todos hemos vivido el ir a un estadio y no podernos conectar, el ir a un gran premio y no podernos conectar porque se congestionan no solamente el espectro, sino también las células como tales y la capacidad de transmisión de lo que le llaman el backbone, que va detrás de esas redes celulares, ¿no? Entonces yo creo que esa es una medida adecuada.
1: El costo del espectro eléctrico en México, no sé si es el más caro del mundo, pero uno de los más caros. Y la prueba es que ahorita lo tienen que bajar porque están verdaderamente angustiados de lo que va a pasar en el mundial. Entre las lluvias, la gente, las manifestaciones y que se cae el internet, pues ya están verdaderamente preocupados de la imagen que vamos a enviar al mundo.
18: Sí, ese es justamente un tema pendiente, y parte de la razón por la que vemos ciertos movimientos existentes en materia de telefonía de las empresas, ¿no? Ya ha habido cobertura sobre la salida de Telefónica. Sí. Telefónica hace mucho tuvo que regresar su espectro por el alto costo de espectro, y montarse sobre la red de AT&T en un esquema de un MVNO, un operador móvil virtual, digamos, sofisticado o de alto calado, que le ayuda a AT&T a llenar su tubería. Entonces, parte de, yo creo que lo que no se ha hablado en esta venta de Telefónica es la codependencia que tienen esas dos empresas, porque por un lado Telefónica le ayuda a AT&T a llenar su tubería y pagar parte del costo del espectro, lo cual hace que pues tenga que tener un resultado positivo esa adquisición, y que el adquirente sea una persona de calado suficiente para hacer una transición adecuada.
2: Claro, Luis, en un minutito, si nos puedes ayudar, esto, ya lo mencionabas, la parte del destino de Telefónica y su posible, bueno, su inminente adquisición, ¿cómo lo ves?
18: Bueno, pues antes que nada, creo que hay que ver los impactos, ¿no?, respecto de la transición de sus 24 millones de usuarios, cuál sería el impacto, y analizar si el adquirente, desde el punto de vista de la Comisión Reguladora de Telecomunicaciones, si el adquirente tiene la capacidad para una migración adecuada. Esa sería la primera cuestión. La otra cuestión es que pues se trata de una empresa poco conocida, básicamente en un mundo en el que tiene casi 2 millones de líneas activas, y que va a ir a mover 24 millones de líneas, y que habría que ver la capacidad de este adquirente, primero de hacer la migración,
2: sí,
18: y segundo, obtener el financiamiento, y por último, ver el impacto en las dos redes competidoras.
0: Pues Luis, se nos acaba el tiempo, ya es que tenemos una guillotina electrónica, gracias, que nos agarra.
2: Luis
0: Mancera, muchas gracias por estar con nosotros.
18: A la orden. Buenas noches.
2: Buenas noches. Vamos a un corte comercial.
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22: Las libélulas tienen una visión de 360 grados gracias a sus ojos compuestos con miles de lentes.
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22: La lengua de una ballena azul pesa tanto como un elefante adulto completo, siendo el órgano más grande conocido hoy.
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23: Al tiempo que la selección mexicana de fútbol continúa trabajando en el centro de alto rendimiento, el máximo organismo del fútbol mexicano dio a conocer la prelista de 55 jugadores que se presentó a la FIFA hace tan solo unos días, de cara al Mundial. Así también en el centro de alto rendimiento, desde el día de ayer ya entrena Guillermo Ochoa, quien vivirá su sexto Mundial. En actividad dentro de la NBA, el Thunder de Oklahoma derrotó 115-110 a los Lakers de Los Ángeles para meterse a la gran final. Por su parte, Cavaliers derrotó 112-103 a Pistones de Detroit y la serie está empatada a 2. Mientras en el este, Knicks ya espera tanto a Pistones como a Cavaliers. En el oeste, Oklahoma ya espera a San Antonio o a Timberwolves de Minnesota. Soy José Luis Cuevas y estamos a 30 días del Mundial.
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0: Estamos aquí a Fórmula Financiera. Nos da mucho gusto que tenemos en la línea a Daniel Becker. Dani Becker es el CEO de MIFEL, de Grupo Financiero MIFEL. Dani, ¿cómo estás? Muy buenas noches.
1: Mari Carmen, José Marco, buenas noches.
2: Hola, Dani. Oye, buenas noches. ¿Cómo estás, Daniel?
0: Hoy MIFEL hizo una colocación, explícanos tú, de 300 millones de dólares de AT1, así se llaman, que son unos bonos, a ver, explícanos, perpetuos, van a pagar una tasa elevada, pero aquí lo más importante es que es el reggae en dólares, y yo vi la nota en todos los portales porque es la primera emisión en dólares en América Latina desde 2024, o sea, dos años.
1: La primera emisión para AT1.
0: AT1, a ver, cuéntanos de qué es, primero que nada, que son estos AT1, porque se contabilizan como capital, y eso te va a dar mucho beneficio para el banco. Cuéntanos.
1: Exacto, pues ya lo explicaste, me quería marcar, ya te autoentrevistaste.
0: Y eso que no lo entiendo.
1: No, oye, ojalá yo no lo entendiera como usted. No, sí, efectivamente, a ver, es una nota perpetua, lo cual creo que pues habla de la confianza de los inversionistas, y ahora sí que nos platico qué ángulos observamos durante las presentaciones que hicimos tanto en Europa como en Estados Unidos. Y el banco tiene la posibilidad de llamarlo en el año 5, es lo que se llama un perpetuo call 5, un perpetuo llamado 5, ¿no? O sea, el banco tiene la posibilidad, más no la obligación, de llamarlo en el año 5. Si en caso de que no se llamara en el año 5, se vuelve a restablecer a partir del nodo con el que se marcó, que fueron alrededor de 500 puntos básicos arriba del treasury de 5 años. Entonces, y a diferencia, por ejemplo, de otras emisiones que ha habido que son más comunes, Mari Carmen, es efectivamente, como tú dices, computa para Tier 1 y Tier 2, o sea, no tendría la descripción. Mira, es casi como equity, como capital puro, pero con deuda, ¿no? Es un, yo diría, es cuasi deuda. Digo, perdón, cuasi capital.
2: Claro. Dani Becker, ¿cómo estás? Te saluda Marco Antonio Mares. Muy buenas noches, Dani.
1: ¿Qué tal, Marco? Quiero saludarte.
2: Nos mencionabas igualmente, Dani, nos mencionabas en esta primera parte de tu comentario que podrías mencionar algunos de los ángulos que ustedes presentaron. Platícale al público de Fórmula Financiera qué fue lo que plantearon.
1: Bueno, para estructuras se requiere autorización.
0: Se nos cortó la llamada con Dani Becker, el CEO de MIFEL. Y aquí lo interesante es, bueno, tuvo mucho éxito la colocación, la tasa es elevada, 9.25%, en un contexto en que la expectativa es que puedan bajar las tasas, pero le va a ayudar al banco. Y lo interesante es aquí que hubo demanda, o sea, que hubo un interés por invertir en estos bonos que no necesariamente se tiene siempre, en un contexto de bajo crecimiento de la economía, de la guerra en Medio Oriente, de lo que tú quieras, pero ahí está el atractivo de estos bonos.
2: Pues sí, sin duda, se trata de una colocación bien interesante, 300 millones de dólares en estos bonos. Ya está de regreso Dani Becker. Dani, no sé, te pedía, si nos haces favor de platicar un poco lo que argumentaron, lo que presentaron y que generó esta expectativa que hoy se está registrando.
3: Mira, yo te diría, Marco, desde básicamente tres ángulos. El primero es que me parece que hay un voto de confianza hacia el país, porque claramente invertir en un banco en una estructura de cuasi capital pues es apostarle al macro México. Segundo, creo que también es un voto de confianza a los reguladores, una serie de procesos, inclusive cambiar los estatutos, porque estas estructuras se pueden convertir en capital o convertirse en ceros si el capital baja a niveles muy bajos, que ahorita podemos también profundizar en eso. Y además me parece que evidentemente pues es un voto de confianza al desempeño que ha tenido el banco en los últimos años y a la expectativa de seguir teniendo un crecimiento promisorio hacia adelante. Entonces yo te diría que creo que esos tres ángulos se cubren en una estructura y en una salida al mercado de estas características.
4: Pues Daniel, felicidades. Hola, José. ¿Y usted cómo estás, Daniel? Buenas
3: Hola,
4: noches.
3: Hola, Pepe, ¿qué tal? Qué gusto saludarte.
4: Qué gusto,
3: Pepe.
4: Saludarte. Oye, pues la verdad, novedoso, totalmente novedosa esta emisión que hace hoy Grupo MIFEL, 300 millones de dólares, en efecto, son para, pues tú le decías, es casi cuasi capital, es deuda, pero es cuasi capital, tier 1, está considerado capital, 300 millones de dólares. Ahora, explícanos de aquí en adelante, ¿qué se debe qué debes mantener con esto? Salió una tasa de interés, lo comentábamos, pues todavía elevada, 9.25%. Entendemos que es el primer instrumento de este tipo, que obviamente había que salir así. Pero de aquí en adelante, ¿qué es lo que debes preservar para mantener esto?
3: Bueno, en realidad, a ver, para que, o sea, tú puedes navegar, Pepe, con el capital mínimo regulatorio, que es 10.5, como tú sabes, el 10% de índice sobre capitalización, abajo de 10.5 suenan las alertas, pero para que esta estructura tenga convertibilidad, tiene que llegar el capital a niveles del 5.12%. Y con esta emisión, como tú bien lo dijiste, como es cuasi capital y computa para TIR 1 y TIR 2, o sea, es lo que los norteamericanos llaman un CET1, el índice de capital hoy del banco, porque no es el grupo, colocó el banco, el Banco Amifel llega a un índice de capitalización de alrededor del 23% de ICAP. Entonces, digamos, hay un recorrido demasiado largo para efectos de que haya una convertibilidad o que los inversionistas pierdan la posibilidad de recuperar su cupón y su capital. Entonces, esos son los disparadores que harían que una estructura así tuviera un problema. En realidad, pues no lo vemos. Por supuesto que, pues si hay un riesgo, por eso la prima. Pero nos parece que, bueno, con las utilidades que el banco y el grupo están generando, sumado a las expectativas, pues hoy que estamos viendo, podremos estar por los próximos años con capitales superiores al 17%.
0: Oye, platícanos ahora qué va a pasar con MIFEL, qué van a hacer ustedes estos planes. MIFEL es una de las principales adquirientes, creo que así se llama, que son los dueños de terminales punto de venta.
3: De venta.
0: Y a mí me llama la atención porque has invertido, ahorita nos dices tú cuánto, porque por un lado está Mercado Pago, que son millones de terminales, y yo no me he dado cuenta que tú, MIFEL, bueno, MIFEL es uno de los bancos también más activos, y hay una fuerte polémica, todavía no se llega a un acuerdo, entre cuánto deben ser las tasas de descuento, que son las que se les paga a los bancos emisores, y cuántas las que se les paga a los adquirientes, que son los dueños de las terminales punto de venta. ¿Tú estás en los dos? ¿Te toca tener tarjetas? Y a ver, cuéntanos,
3: ¿qué pasó ahí? Estamos en el negocio emisor y el negocio adquirente. Pero yo creo que, a ver, la discusión, Mari Carmen, a ver, está más o menos en el sentido, si mal no recuerdo, permíteme regresar a la prehistoria cuando yo presidía la Asociación de Bancos de México. Ajá. Había una discusión básicamente de cómo se generaban los vectores de intercambio, cómo se determinaban, porque además llevaba una firma de estas firmas contables, que además tienen áreas de consultoría y auditoría, que llevaban haciendo muchos años el cálculo de la tasa de intercambio. Y a todos nos parecía que era una tasa razonablemente bien calculada, inclusive al Banco Central le parecía que estaba bien calculada, pero que era un buen momento para tener un cambio de firma, así como, ¿no?, como los bancos que cambiamos cada 5 años más o menos de auditor externo, en el caso nuestro ya por el tamaño y por este tipo de emisiones con las 4 grandes. Era un poco esa discusión. Mari Carmen, yo creo que ahorita básicamente, fíjate, un poco no tanto la discusión, la confusión es en esto de las gasolineras que se acaba de anunciar, porque creo que a la gente no le queda clara la diferencia entre la tasa de descuento y la tasa de intercambio. En este caso, las gasolineras quedan con tasa de intercambio cero y con tasa de descuento 0.8 para crédito y 0.40 para débito. Me explico. Entonces, lo que sí es que el emisor, el que emite la tarjeta en estos casos de las gasolineras por este periodo de tiempo mientras esté vigente, no va a haber ninguna utilidad para el emisor. Y el adquirente también tuvo que bajar su tasa de descuento, pero la tasa de intercambio, que es lo que el adquirente le da al emisor, eso queda en cero. No sé si me expliqué, porque tiene su... Sí. Bueno, ustedes entienden
0: bien.
3: Sí, o sea,
0: le queda cero al banco emisor, pero no le queda cero a la gasolinera.
3: No le queda cero al adquirente.
4: Okay.
3: Al adquirente le queda 0.8 en crédito y 0.40 en débito. Pero ya no hay, antes estaban en 1.5, 1.6, ¿por qué, Pepe, Mari Carmen y Marco? Porque había que compartir, cuando tú solo eres adquirente y no emisor, básicamente, y para no entrar en cosas muy técnicas, repartes el ingreso del 1.5 de tasa de descuento, lo compartes una parte con el banco emisor y otra parte con el switch y otra parte con el adquirente. Entonces, digamos que el 1.5 se divide más o menos, y para no ser muy exactos, pero pongámoslo para efectos de ejemplificar, en 3/3 partes. un adquirente, un emisor y otro switch. El switch puede ser Prosa o eGlobal o cualquier switch que existe en el mercado. Ya sabes que ya hay otros switches que están entrando a México, pero básicamente son Prosa e eGlobal. Ahora lo que va a tener es que el emisor, es decir, el que tiene la tarjeta de crédito, el banco que emitió la tarjeta de crédito y que ese usuario lo usa en la gasolinera, no va a tener ningún ingreso por la utilización de esa tarjeta en gasolineras.
2: Ah, pues ahí está, Dani. Pues ojalá que esto, al final de cuentas, como lo han buscado los propios banqueros y los participantes en el mercado, pues mantenga un equilibrio en términos generales, más allá de lo que ocurra con las gasolineras. Dani Becker, se nos acabó el tiempo. Muchísimas gracias por la entrevista.
3: Al contrario, muchas gracias por darme el tiempo y estoy a los
4: gracias, Daniel.
0: Gracias.
3: Un abrazo a todos. Gracias.
2: Hasta luego.
3: Gracias.
2: Vamos a un corte, regresamos.
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10: Las llamadas mamás helicóptero siempre están encima de sus hijos. Los vigilan, se anticipan a las dificultades y tratan de evitarles cualquier contratiempo. Lo hacen por amor, sí, y por miedo también a que algo salga mal, queriendo protegerlos a toda costa. Sin embargo, los niños también necesitan experimentar, intentar, equivocarse y aprender por sí mismos para desarrollar autonomía y confianza en sus capacidades. Darles un poquito de espacio no significa abandonarlos, sino confianza en su capacidad para crecer, para que puedan tomar decisiones y que puedan madurar de manera saludable. Como madres, acompañar a nuestros hijos sin controlarlos les permite fortalecer su seguridad emocional y aprendizaje. 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
11: El chile de árbol es una gran fuente de vitamina E, B, potasio, cobre y hierro. Cuando se consume fresco, aporta mucha vitamina C. Si se consume seco, tiene más cantidad de vitamina A. El chile de árbol es originario de México y Centroamérica.
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0: Regresamos aquí a Fórmula Financiera y le damos la bienvenida al auditorio de Telefórmula que nos ve a partir de este momento en las frecuencias de Telefórmula en México y Estados Unidos. Seguimos en el 103.3 de FM y el 970 de AM abriendo la conversación. Soy Mari Carmen Cortés y bueno, aquí en la Ciudad de México está lloviendo a cántaros. Hay muchos bajo puentes inundados, hay muchas zonas inundadas, hay un tráfico de perros. ¿Y no se suponía que el gobierno capitalino, Clara Brugada, presume que compraron ya 56 maquinotas, creo que se llaman Bators, que ayudan a extraer el agua y que vayan a impedir que se inunde la Ciudad de México en el Mundial? Pues ya que lo saque, porque todavía no estamos en el Mundial, empieza el 11 de junio, las lluvias dicen que iban a iniciar hasta el 15 de mayo, y ya ayer y hoy ha sido un caos la lluvia, y urge que efectivamente, ¿cómo no? Si se invirtieron, creo que son 56 maquinotas que se compraron para poder extraer el agua de los bajopuentes, y pues no, no se está extrayendo, o no, ¿dónde están las maquinitas que las saquen? Y bueno, hoy Standard & Poor's, Global Ratings, pone la perspectiva de calificación de la deuda soberana en negativa, es de estable negativa, mantiene la calificación, que es lo que festeja la Secretaría de Hacienda. ¿Y qué dice básicamente? Porque dice muchas cosas Standard & Poor's, pero ¿qué es lo que le preocupa? El bajo crecimiento de México y el manejo de la deuda en función al Producto Interno Bruto. Dice que va a llegar este año a 4.9% el déficit. Y bueno, estos son dentro de las preocupaciones centrales, aunque sí reconoce que esto podía revertirse favorablemente con una adecuada renegociación y revisión del T-MEC y con un manejo de la Secretaría de Hacienda tratando de controlar ese crecimiento de la deuda, que sí está ya el déficit público, lo estima en 4.9% para este año. Marco Mares, muy buenas noches.
1: ¿Qué tal? ¿Cómo estás, Mari Carmen Cortés? Muy buenas noches. José Yuste, muy buenas noches. Bueno, pues sí, básicamente lo que implica esta decisión de la agencia calificadora Standard & Poor's el día de hoy es que baja la perspectiva que tiene sobre México a perspectiva negativa, de estable a negativa, por la preocupación que tiene la agencia calificadora respecto del lento avance en la consolidación fiscal que tiene México. El gasto gubernamental sigue elevado y esto coloca a México en una probabilidad de un mayor nivel de deuda pública y una mayor carga de los intereses de la deuda. Además de todo esto, también le preocupa a Standard & Poor's el creciente apoyo que está otorgando

0: La manera en que ya son varias organizaciones, instituciones, firmas financieras, equipos de análisis económicos privados los que han venido señalando que el lento avance de la consolidación fiscal es riesgosa para México, y todo esto implica que en los próximos 24 meses Standard & Poor's pudiera degradar crediticiamente a México, con lo cual pues obviamente nos colocaría a un escalón solamente de perder el grado de inversión. Pepe, ¿y usted cómo estás? Muy buenas noches.
1: ¿Qué tal? Buenas noches, Marco Mares, Mari Carmen Cortés, ¿qué tal? Buenas noches. Desde luego está este tema, el del grado de inversión. Hoy, pues una de las tres grandes agencias calificadoras, ya las conocemos, es Standard & Poor's, Moody's, Fitch, son las grandes calificadoras de deuda soberana para las economías. Y bueno, que el tener grado de inversión ayuda mucho porque quiere decir que es un gobierno que va a cumplir con sus compromisos financieros, y esto desde luego pues reduce el riesgo del gobierno y viene en cascada para todas las demás empresas, reduce el riesgo y esto baja la tasa de interés, hace más accesible tanto al gobierno, al Estado mexicano, como a las empresas acceder a créditos, acceder a los mercados nacionales e internacionales. Así que esto es el enorme interés que le ponemos al grado de inversión. Y hoy, bueno, la buena noticia es que Standard & Poor's sí mantiene, ratifica el grado de inversión en BBB, tiene dos peldaños arriba el grado de inversión. La mala es que lo pone en perspectiva negativa. Ahí la secretaria de Hacienda ya desde ayer hacía una defensa interesante del tema. Decía, bueno, pues está el pronóstico de Standard & Poor's, depende de si vamos a crecer realmente muy poco, como se está previendo, del 1%, pero si se crece más, bueno, pues tendremos mayores ingresos y podremos sacar adelante, obviamente, un menor déficit, más ingresos, tener mejoría para el gasto, no presionar la deuda, si se crece más. Y el secretario de Hacienda está esperando el crecimiento de la economía mexicana a través de esta ley de inversiones para infraestructura para este mismo año, más la revisión del T-MEC, si los astros ahí sí se alinean, la revisión del T-MEC con esta, que se juntaría con esta ley de inversión para infraestructura, un poquito del mundial, en fin. Así que vamos a ver, pero sí, el pronóstico de Standard & Poor's pues obviamente es desalentador en cuanto al tema del crecimiento económico, y en el crecimiento económico está toda la situación hoy.
2: Sí, claro, y el problema, a ver, ¿qué pasa? Es que no sabemos realmente, yo creo que sí se tendría que estimular la economía en los meses de junio y julio por el mundial. Pues ¿por qué? Porque va a haber mayor consumo, los hoteles van a tener una ocupación, se va a tener todos los restaurantes, todos los que son servicios turísticos se van a beneficiar, y va a generar una derrama, van a haber una mayor contratación de personal, seguramente todo lo que implica los estadios, el traslado, todo, para bien o para mal, ¿no? Todo esto va a implicar una serie de logística que implica todo implica una derrama económica. Pero luego, el Tratado de Libre Comercio, apenas el 25 de mayo, se va a hacer la primera revisión sentado en México y Estados Unidos. Falta luego aquí en México. Luego falta que haya otra revisión con Estados Unidos. Luego falta integrar a Canadá y que haya una revisión trilateral. Esto, en el mejor de los casos, sí, échele mucha candela, estaría listo en septiembre o octubre. Y luego falta que se traduzca a los tres idiomas, porque en Canadá los idiomas oficiales son francés e inglés, que se apruebe y que se, bueno, Estados Unidos ya se firme y entre en vigor seguramente hasta 2027. Yo no veo, ojalá me equivoque, pero no veo que entre en vigor en 2026. Esto sí va a generar más certidumbre, pero aunado al hecho de que la guerra en el Medio Oriente ahí está, los precios del petróleo siguen elevados, pues no podemos ir contra corriente, o sea, por más optimista que sea el secretario de Hacienda.
0: Bueno, pues es su trabajo. Yo creo que la Secretaría de Hacienda y Crédito Público, hoy encabezada por Edgar Amador, tiene que ser optimista, tiene que, además de que tiene información que muchos no contamos con ella, pero por supuesto, yo creo, coincido contigo, con Pepe Yuste, en el sentido de que los pronósticos de crecimiento económico que tiene el gobierno mexicano, pues están muy elevados respecto de lo que la mayoría de los analistas, incluso los del Banco de México, que han venido reduciendo la tasa de crecimiento esperada para el cierre de este año, pues obviamente hay un mayor número de equipos de economistas, de grupos de especialistas que están anticipando que la economía pues no podría alcanzar ese nivel de crecimiento esperado por la Secretaría de Hacienda y Crédito Público. Ahora, lo que se está poniendo sobre la mesa por parte del gobierno mexicano sí son planes interesantes, importantes, sí, pero son planes que

0: Todavía tienen que pasar la curva de aprendizaje, que le
1: De
0: guste
1: aterrizaje primero, ¿no?
0: de aterrizaje primero y de aprendizaje, porque los inversionistas tienen que ver si realmente les funciona o no los términos y condiciones en los que están planteando. Y por el otro, pues el proceso de madurez de las inversiones.
2: Así es, desde luego. Y bueno, por otro lado, hoy llamó la atención la Comisión Reguladora de Telecomunicaciones, CRT ahora se llama. Bueno, pues libera parte del espectro o lo da descuentos para que tengan más espectro radioeléctrico las compañías telefónicas, Telcel, AT&T sobre todo, se habla de Movistar, pero bueno, son tres. Y esto es bueno, desde luego, porque con esto, pues no te va a fallar el celular a la hora del mundial, incluso estando
0: Esperamos.
2: supuestamente dentro del estadio, porque ahora, por ejemplo, los boletos son electrónicos, son con la aplicación. Si no traes internet, pues no baja la aplicación y no entras al estadio. No, ese sería un pequeño problema
1: Que le
2: que
1: pasó
2: podríamos
1: a un
2: empezar.
1: amigo mío muy cercano, que pasó a su esposa y mi amigo muy cercano en el Estadio Banorte, se tardó en pasar su boleto,
2: Sí.
1: según me contó mi amigo muy cercano.
2: Es que también muy
0: Hubo
2: cercano, hubo
0: intermitencias.
2: intermitencias complicadas. Así que esto, qué bueno que lo hace bien la CRT, la Comisión Reguladora de Telecomunicaciones, es en las 600 MHz, en 1.9 GHz, 2.5 GHz y 3.3 GHz.
1: Vamos, Roberto.
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4: CIA habría ejecutado operaciones secretas contra cárteles en México, revela CNN.
3: Eluniversal.com.mx.
4: Standard & Poor's cambia perspectiva de México a negativa. Alerta bajo crecimiento y presión por deuda pública.
3: Milenio.com.
4: Avala Unión Europea renovar tratado con México. Da alternativa a tarifas. IP.
3: Elfinanciero.com.mx.
4: México rebasa a los aranceles. Exportación de autos aumenta 11.43% y la producción 2.1% en abril.
3: Excelsior.com.mx.
4: Cente ratifica huelga nacional. Acusa que recorte escolar buscaba frenar protestas.
3: Eleconomista.com.mx.
4: Peso mexicano se deprecia por fortalecimiento del dólar.
3: Ford.com.mx.
4: Revisión del T-MEC dejó de ser factor que detiene inversiones. CCE.
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6: Polonia se ubica en Europa Central y forma parte de la Unión Europea. Su forma de derecho es la República Parlamentaria. Se divide en 16 regiones administrativas llamadas voivodatos. Es el quinto país más poblado de la Unión Europea. Su capital es Varsovia. Por su ubicación, es un país clave para el paso de importaciones a la Unión Europea. Su idioma oficial es el polaco. La mayoría de su población profesa la religión católica.
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0: Regresamos aquí a Fórmula Financiera y tenemos a nuestra mejor amiga, la más simpática, la más guapa de México, que no nos va a dar boletos. Gaby Cuevas.
1: ¿Cómo estás? Buenas noches.
2: Mejor amiga, recuerda a tu amigo Pepe, te queda un mes para hacerlo. Estamos pendientes.
0: No, siempre que le decimos que está guapa, inteligente.
3: Buenas noches, mejores amigos, Mari Carmen, José, Marco, me da muchísimo gusto saludarlos. ¿Y qué creen?
0: No tienes
3: sí
0: boletos.
3: Sí tenemos boletos. Ahora sí les puedo cambiar la historia. Boletos y ya los anunciamos como premios para los mundialitos del Mundial Social México 2026. El gobierno de México anunció desde finales del año pasado, desde noviembre, el Mundial Social. Sí. Y entre estas actividades hay 74 mundialitos y copas, más por supuesto el mundialito de robótica, que ese es hasta internacional. Y en el marco precisamente de estos 74 mundialitos y copas, estamos trabajando con todas las dependencias del gobierno de México involucradas y por supuesto con algunas de las empresas patrocinadoras del mundial. Así que, pues, no les puedo dar boletos a ustedes, pero sí aproveché el espacio.
0: Bueno, mejor amiga,
3: mundialsocial.gob.mx, o siempre pueden participar ustedes también en las actividades del mundialito.
1: Claro, Gaby Cuevas, ¿cómo estás? Te saluda Marco Antonio Mares. Muy buenas noches, Gaby.
3: Marco, muy buenas noches, qué gusto saludarte.
1: Igualmente, Gaby, cuéntanos de estos mundialitos, ¿en qué consisten? ¿Cómo se van a desarrollar? ¿De qué manera se pueden disfrutar? Cuéntanos, por favor.
3: Fíjate que es un proyecto bien bonito. La instrucción que nos dio la presidenta, aparte de una premisa, es logremos que todos los niños, niñas, jóvenes que quieren dedicarse al fútbol profesional, les demos las bases para lograrlo. Y de ahí nace la Copa Escolar, que ese es uno de los 74 mundialitos y copas, pero esta quiero hablar de ella porque es impresionante. Hay más de 1,000,000 de alumnos y alumnas ya participando en esta copa convocada por la Secretaría de Educación Pública y que además se va a realizar cada año. Creo que es un muy buen trabajo el que está haciendo ahí la SEP, y hay otras copas más, 73 más, muchas organizadas por el IMSS, por la Secretaría de las Mujeres, por el INJUVE, ¿quién me está faltando? Hay un montón, 74 hay del DIF, hay de todos. Y uno de los temas que fue muy importante fue también lograr que estén todas las categorías ahí representadas. Por ejemplo, parte de las actividades del IMSS es la categoría de fútbol sin correr. Es un fútbol para adultos mayores que pues justamente ya lo que no pueden hacer es deportes de impacto. Pueden hacer pesas, puede haber ciertos deportes, pero no de impacto. Entonces,
0: ¿pero si no corre se vuelve básquetbol o qué?
3: No. ¿Puede ser golf? No. En realidad se trata de una cancha más chiquita y se hace caminando.
0: Ah, mire.
3: Y no puede haber nada de impacto. Entonces es muy agradable. Tuvo, pues ahora sí que mucha popularidad este fútbol sin correr. También inauguró el IMSS toda una copa para el fútbol de salón, el futsal. Y aquí se vuelve muy interesante porque México todavía no tiene un equipo que nos represente en futsal. FIFA sí tiene una parte de la federación de futsal, entonces pues en una de esas el IMSS nos da la sorpresa y se vuelve justamente quien convierta este torneo, este mundialito, en nuestra futura representación ante la FIFA. Entonces, esa es la apuesta, que haya fútbol para todos, pero sobre todo esta posibilidad para niños, niñas y jóvenes, y que se vincula también con la construcción y rehabilitación de 4,200 canchas. Y aquí le entro porque hay mucha gente que nos pregunta y hay muchas dudas. Va la cuenta, son 1,200 canchas y que pueden encontrarlas en la página mundialsocial.gob.mx, 1,200 que está haciendo la Secretaría, la SEDATU, la de Desarrollo Agrario Urbano y Territorial. 1,200. Hay 800 que está haciendo la Secretaría de Bienestar directamente con los municipios porque las reglas de operación del FAIS así lo permiten. O sea, es de infraestructura social y justamente sí permite.
1: O sea, ¿se suman? ¿Sean 2,000?
3: Se suman ahí 800 más, van 2,000. Hay 500 de la Ciudad de México, 500 de Nuevo León, 270 que también anunció Jalisco, más muchos otros. Por ejemplo, Sonora, que no es sede mundialista, también anunció, me parece que con otras 270 canchas. Va muy bien.
2: Eso va muy bien. Oye, Gaby, ahora cuéntanos un poco, aparte de todo este Mundial Social, que ya se puede ver, que va a haber ahí boletos para quien gane este Mundial Social, cuéntanos cómo va todo lo demás, toda la parte pues del aeropuerto, cómo van las luminarias, cómo van los accesos al estadio. Hoy la Comisión Reguladora de Telecomunicaciones libera espectro para que haya aplicaciones, que luego no tienen las aplicaciones en el estadio. ¿Cómo va todo? Y los turistas, no sabemos si van a ser los 5 millones de turistas que dice la FIFA. Yo la verdad lo veo muy optimista, pero sí va a ser bastante. ¿Cómo van las cosas?
3: Van muy bien, ya estamos en la etapa de entregar resultados y esa parte creo que es ya muy visible, muy evidente. Lo vimos hace un par de semanas con nuestra presidenta inaugurando el tren que conecta el Aeropuerto Internacional Felipe Ángeles con la Ciudad de México en la Estación Buenavista. Eso es muy útil para el Mundial porque hay muchas selecciones que van a llegar al AIFA. Particularmente de entrada tenemos a Sudáfrica, que es su centro de sede de entrenamiento. Va a estar en Pachuca, entonces queda todo muy bien. Más la mayor parte de la carga que requiere la celebración de este torneo del Mundial. Entonces, esa es una obra que ya se ve que ya funciona, que ha tenido una gran afluencia. Hay que reconocer que ha funcionado mucho mejor incluso de lo que se esperaba para una obra en sus primeras semanas. Viene ya muy pronto también la conclusión de toda esta primera etapa de obra en el Aeropuerto Internacional de la Ciudad de México. Hay que recordar que es una inversión enorme, son 9,000 millones de pesos los que se están invirtiendo por parte del gobierno federal en el Aeropuerto Internacional de la Ciudad de México. ¿Por qué? Porque hace 20 años no se le metió un peso y urgía. Y estas son inversiones en infraestructura que se quedan con México y con los mexicanos y mexicanas. Como esto vienen muchos más. Ayer, por ejemplo, la jefa de gobierno de la Ciudad de México también inauguró la modernización y ampliación de capacidades en el tren ligero que va de Tasqueña a Xochimilco, pasa evidentemente por el Estadio Azteca, va a Norte, Ciudad de México, pero aprovecho aquí el comercial porque es la mejor forma de llegar al Estadio Ciudad de México. Tiene también una enorme capacidad, funciona muy bien, es muy rápido. Entonces, esa es otra muy buena, muy buena noticia.
0: Gaby,
3: como estos están también... Sí.
0: Perdón, es un hecho, nosotros los seres humanos no vamos a poder llegar en auto. O llegas en transporte público o llegas en el tren, pero no hay estacionamientos, no hay manera, y por lo cual me parece por otro lado muy bien. La idea es que se agilice todo esto, que lo probaron un poco en la inauguración del Estadio Banorte. Pero ¿qué va a pasar con todo lo que estamos viviendo ahorita con las lluvias en la Ciudad de México? Y se amenaza la temporada de huracanes, empieza el 15 de mayo, el fenómeno del Niño va precisamente, las peores lluvias van a ser durante el Mundial. Y hay que pasar, hoy una amiga hizo 4 horas para llegar al aeropuerto, 3:45. ¿Qué va a pasar con, cómo se van a movilizar por más trenes que haya si la ciudad está hecho un caos?
3: Todos estos temas los estamos considerando y los estamos trabajando con las 3 ciudades sede. Desde el calor extremo que puede haber en Nuevo León, y lo que ha hecho pues es que por supuesto movamos los partidos, bueno, no movamos, los mueva la FIFA, hacia la tarde-noche, a las 7. Pero también en la Ciudad de México estamos trabajándolo, tenemos reuniones periódicas con el gobierno de la ciudad y por supuesto que estos temas se están considerando. Bueno, es tan grande la organización de un mundial que tenemos reuniones hasta con el Sistema Meteorológico Nacional y por supuesto que sí tenemos consideradas las lluvias que hoy estamos viviendo y que sabemos que llegan cada verano a la ciudad. Entonces sí, por supuesto que lo estamos trabajando con la jefa de gobierno en una de las mesas, pero también en las mesas que tienen que ver con seguridad y con protección civil, también se abordan este tipo de temas y se están atendiendo. Creo que es una buena lección tanto las lluvias del año pasado como este adelanto de lluvias para revisar justamente en dónde se están dando los problemas más importantes y utilizar estos 30 días que nos quedan para solucionarlos y que no haya ningún inconveniente, no solo por la celebración del Mundial, sino porque además pues es parte de lo que debemos disfrutar de nuestra ciudad como chilangos y chilangas.
1: Gaby Cuevas, dirías en consecuencia que ustedes no prevén o prevén que no habrá ningún problema durante el Mundial.
3: Pues mira, nunca me gusta decir nunca, ¿no? Pueden pasar 1,000,000 de cosas en la vida, pero nos estamos preparando para cada escenario. Eso sí te lo puedo decir. En todas las mesas de trabajo estamos revisando el escenario en el que todo, queremos que todo salga perfecto, y lo único que le pedimos a la gente es que se divierta, pero también cada uno de los escenarios donde algo pudiera salir mal. Y precisamente para eso, por ejemplo, en la mesa donde trabajamos el plan de seguridad y protección, que es el plan Kukulcán, tenemos 23 grupos de trabajo.
2: Claro.
3: Y ahí se detalla todos aquellos escenarios que pudieran ser desde complicados hasta muy complicados para tener un plan de prevención.
2: Todos lo están viendo.
3: De atención y de reacción. Así es, entonces todo eso se está viendo. Mira, con un nivel de detalle.
2: Oye, Gaby, en minuto y medio ya tenemos confirmados mandatarios que puedan venir aquí al Mundial de Fútbol en México, en nuestro país.
3: La información que tenemos al día de hoy es el presidente de Sudáfrica, que vendría al partido inaugural, y también una integrante de la familia real japonesa que vendría a un partido de su selección en la ciudad sede, que es Monterrey. Es lo que tenemos hasta ahora. Me parece que todavía es un poco pronto para tener las confirmaciones, considerando que FIFA envió sus cartas, sus invitaciones hace un par de semanas.
0: Y lo que es un hecho es que la presidenta Sheinbaum no va a estar, Clara Brown tampoco van a estar en el Zócalo, y que una niña, no sabemos todavía quién se va a quedar con el boleto de la presidenta, ¿va a estar al lado del presidente de Sudáfrica?
3: Okay. Así es, el 29 de mayo anunciará la presidenta
0: quién
3: fue la joven que ganó este concurso de dominadas y que representará tanto a la presidenta como a nuestro país en la inauguración de este mundial en el Estadio Ciudad de México.
0: Querida gran amiga inteligente y guapa, aunque no tengas boletos, gracias.
3: Queridísimos amigos, les agradezco mucho estas participaciones periódicas, gracias. Y si me permiten, les seguiremos enviando información.
2: Por favor, Gaby. Claro. Gracias, Gaby.
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9: Canción que esconde sensualidad en cada verso, Secret Smile, fue el segundo sencillo de Feeling Strangely Fine de 1999, álbum que les dio muchos éxitos a Semisonic.

Aunque no tuvo el mismo impacto que Closing Times, se volvió un favorito de culto por su atmósfera íntima. Esto es Secret Smile, Semisonic, en Sonido Brown.

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1: La Bahía de San Carlos se ubica en Sonora. En su impresionante paisaje conviven el desierto, el mar y la montaña, que junto a sus atardeceres ofrecen un gran espectáculo turístico. Una de sus playas más hermosas es la de Los Algodones.
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0: Regresamos aquí a Fórmula Financiera y está aquí con nosotros, y ya veo que estamos un poquito divertidos, Gonzalo Robina, director general adjunto de Fibra 1. Gonzalo, ¿cómo estás? Muy buenas noches.
1: Bienvenido, Gonzalo. Bienvenido.
2: Encantado de estar con ustedes aquí celebrando nuestros 15 añitos.
1: Sí.
0: Oye, tus 15 añitos de Fibra 1 y además, es porque les fue muy bien en la bolsa. ¿Todo esto cuánto se colocaron?
2: Se colocó en 2011. Empezamos con 350 millones. A la fecha, hoy llevamos colocados entre capital y deuda alrededor de 150 mil millones de pesos.
0: Ahora ya son, ya tiene. ¿Y el baile cuándo fue? ¿No nos invitaron?
2: El baile,
0: a los 15, ¿o sí?
2: El baile va a ser mañana, están cordialmente invitados. Hoy en la mañana todavía estuvimos ahí en las instalaciones de la Bolsa Mexicana.
1: La bolsa, ¿no? Sí.
2: Hubo
1: ahí
2: campanazo.
0: Sí, sí.
2: Y mañana tenemos el jolgorio, como dicen por ahí, ¿no?
1: Que ahí estaremos. Gonzalo, cuéntanos. Hay muchas personas que conocen a Funo, pero cuéntanos para todos aquellos que no saben qué es y cómo se ha desarrollado y lo que está teniendo en perspectiva.
2: Bueno, Fibra 1 es un fideicomiso de inversión en bienes raíces que, al final de cuentas, como ya lo han adoptado algunos banqueros, es la democratización del bien raíz, es la forma de hacerle accesible a todo el mundo el poder tener una inversión dentro de un bien inmueble que está arrendado y en el cual estamos distribuyendo trimestralmente un dividendo, el equivalente a distribuir las rentas que producen los inmuebles. A la fecha tenemos más de 600 inmuebles. Esto, pues, de alguna manera representan 12.5 millones de metros cuadrados y puedes acceder desde 5 mil, 10 mil pesos a hacer una inversión dentro de Fibra 1 y llevamos nada más, no es que los llevemos contados, pero 61 trimestres distribuyendo religiosamente, incluyendo la pandemia, distribuyendo nuestro dividendo, ¿no? Entonces, independientemente de que se le abre esa democratización, como decimos, a la gente de a pie, también fue abrirle la puerta a los grandes inversionistas, a los grandes fondos internacionales, para invertir de una manera muy ágil, poder entrar y salir de la inversión de una manera muy rápida. Anteriormente, a través de fideicomisos, compraban inmuebles estos fondos, pero la entrada y la salida se hacía demasiado tortuosa, esperar a que se vendiera, el tema legal de constituir el fideicomiso per se, etcétera, ¿no? Entonces, esto vino realmente a institucionalizar el bien raíz en México, a cambiar la trayectoria del bien raíz en México hace 15 años.
1: No, desde luego. Mira, aquí me hacía el favor de pasarnos una lista un poco de los proyectos que han hecho. Mítica es de ustedes, que yo creo que es el más emblemático, ¿no? Ese ha sido un éxito, Mítica. Pero está la Torre Mayor, la Torre del Caballito, Torre Diana, la Torre Mexicana, la Isla en Cancún, la Plaza Comercial de Isla en Cancún, Patio Universidad, Patio Santa Fe. En fin, realmente les ha ido bien. Y eso es lo que uno quiere saber. Tú cuando, por ejemplo, entras como inversionista con Fibra 1, que entras a través de la bolsa, puedes entrar, dices, bueno, ¿qué es lo que voy a comprar con Fibra 1?
2: Vas a comprar una pequeña porción de todos estos inmuebles a los que acabas de mencionar, más otros 590 que te faltaron de mencionar, pero vamos, es a lo que terminas entrando. Y lo que está haciendo es diversificando el riesgo, porque al final de cuentas, si tú compras un inmueble, tienes el potencial para comprar un inmueble, estás dependiendo de lo que le pase única y exclusivamente a ese inmueble. Si estamos hablando de un inmueble comercial y se lo tienes rentado a un inquilino, un zapatero, ese zapatero le puede ir mal, entonces tú estabas concentrado en la industria de la zapatería, en una zona o en una ubicación particular. Aquí lo que tienes es, tenemos 660 inmuebles diversificados en los 32 estados de la República y aparte no tenemos concentración en ningún sector particular. Hay algunos de nuestros colegas competidores que están muy concentrados, por ejemplo, en la industria automotriz, y en los eventos recientes que hemos tenido desde que nuestro señor presidente Trump tomó posesión, que si tarifas, no tarifas, la industria automotriz ha estado sufriendo el tema del acero, etcétera. Entonces, ahí te puede estar tambaleando. Al estar tan diversificados, la verdad es que todos esos riesgos quedan mitigados y de los más relevantes es que lo tienes en manos de unos profesionales manejándote tus activos.
0: Y además, ahorita con toda esta legislación que viene, para que no puedas subir los precios de las rentas más de la inflación, pues se vuelve muy poco atractivo invertir en un bien inmueble para rentar, que antes era como un buen negocio, y entonces se vuelve más atractivo comprar una fibra, porque ahí ya no voy a estar sujeto a que si la inflación o no la inflación, porque si yo voy a comprar un departamento de 10 millones de pesos, que no es mi caso, para rentarlo, y luego no lo puedo rentar arriba de la inflación, pues entonces ya salió junto con pegado, mejor me quedo en CETES o compro una fibra, ¿no?
2: Correcto, haz el análisis correcto, independientemente de si le vas a poder subir la renta o no. ¿Qué pasa si no se te quiere salir del departamento pues el día que se le acabó el contrato, ¿no? O cómo te dejó el departamento el día que te dejó el contrato, lo tienes que reparar, etcétera, ¿no? O sea, todo eso te deshaces de esas angustias al estar invertido dentro de una fibra.
3: Gonzalo, decías que Fibra lo que ha venido a hacer es a democratizar las inversiones, a hacer llegar la posibilidad a mucha gente de a pie que pueda invertir. Cuéntanos ahora con la baja en las tasas de interés de los CETES, que mucha gente está invertido en CETES, ¿cuáles son las ventajas de estar invertido en Fibra 1?
2: Mira, ahí pusiste...
3: ¿Cuánta rentabilidad podría tener?
2: A ver, repito, llevamos 61 trimestres distribuyendo un dividendo. Hoy el precio de nuestra acción está aproximadamente en 30 pesos. Es lo que llevamos en el transcurso del año. El dividendo que estamos distribuyendo este año es alrededor de entre 2.80 y 3 pesos. Números redondos, el 10%, ¿no? Si entras a 30 pesos y te distribuyo a lo largo del año 3 pesos, es el 10%. Definitivamente es atractivo. Hoy los CETES están a 6.50, la tasa de referencia está a 6.50. Hoy recibir el 10% suena muy atractivo, ¿sí? Pero la realidad de las cosas es que el negocio está también del otro lado de la moneda. La plusvalía que tienen los activos. Si tú compras un CETE y te dan tu rendimiento, tu 6.50, cuando se vence el plazo, el día que decides vender tu CETE, te regresan exactamente los mismos pesos que tú metiste. Si los haces durante un mes, pues prácticamente no tienes efecto. Pero si esto lo haces a lo largo de 3, 4, 5 años, cuando te regresen los mismos pesos que pusiste el día uno, ya no son los mismos pesos, el mismo poder adquisitivo que tienes. Si tienes una fibra, ¿sí?, la intención es que tú vas a haber estado recibiendo tu dividendo, tus intereses durante esos 5 años, no más que el valor del certificado que compraste, que está respaldado por los inmuebles, va a tener un valor muy superior, en el que se va a ver reflejada la plusvalía que han tenido esa combinación de más de 600 inmuebles.
1: Oye, fíjate que ustedes apostaron algo que se me hacía que a ti creo que a todo el mundo lo veíamos muy bien, al nearshoring con Fibra Next, ¿no? Aquí en Fibra Next era para nearshoring. De repente llega lo que tú comentabas, llega Trump, esto como que se para un poco. Va a mantenerse, México es el principal socio comercial de Estados Unidos, va a mantenerse. Pero ¿qué ha pasado con Fibra Next en este periodo?
2: A ver, efectivamente, creo que la última vez que nos vimos estábamos platicando del famoso nearshoring.
0: Sí.
2: Se nos fue creo que la mitad de la plática hablando del nearshoring.
0: Del potencial, expectativa, de las inversiones,
2: etcétera. Hoy, la realidad de las cosas es que Fibra Next tiene 8 millones de metros cuadrados. Esos 8 millones, aproximadamente el 70% lo tenemos concentrado en el área metropolitana de la Ciudad de México, incluyendo todavía la zona conurbada, obviamente, del Estado de México, ¿sí? Donde está destinado primordialmente a la logística y almacenamiento, ¿sí? No tanto a la manufactura ligera, que es lo que es el nearshoring. Nearshoring es el que se vuelva el patio productor, el patio industrial de Estados Unidos en México, ¿no? Entonces, lo que ha estado sucediendo es que nosotros, nuestra ocupación en la manufactura ligera ha seguido intacta. A lo mejor no ha tenido el potencial y ha crecido como estábamos esperando hace un par de años de esto, pero la realidad de las cosas es que el consumo local, que es básicamente para lo que está destinado el centro del país, ha tenido un boom impresionante. Metro cuadrado que construimos, metro cuadrado que se arrienda, los niveles de precio hace 2 años, a lo mejor en la Ciudad de México estábamos hablando algo del orden de $5 o $6, hoy estamos hablando arriba de $10.
0: Gonzalo, ¿sí? Nos queda ya más un minutito, ya está la guillotina. Estamos platicando con Gonzalo Robina, director adjunto de Fibra 1. En estos 15 años, ¿cuál ha sido tu peor y tu mejor experiencia? En un minuto.
2: Bueno, a ver, me voy a aventar la flor. La mejor, conocerlos.
0: Bueno, la segunda mejor.
2: No, a ver, es un mundo, hemos vivido intensamente estos 15 años. La verdad, somos inquietitos y hemos tenido muchas aventuras. Yo te diría que de las mejores que nos han pasado, pues el haber logrado sacar Mítica adelante. Ustedes fueron partícipes del el sufrimiento como vecinos. El haber logrado...
0: Un parto doloroso.
2: Fue un parto doloroso, sí. y un parto de elefante, duró muchísimo, pero bueno. Sí. De alguna manera, yo creo que eso fue un gran éxito. Y yo creo que de las cosas negativas que hemos pasado, mira, ha habido muchas. Yo creo que el intento en falso que se hizo en su momento de salir Next, hace 2 años precisamente,
3: sí, eso
2: yo creo que esa... Hijo, sí fue un tema. Pues,
3: Gonzalo, se nos acabó el tiempo. Muchísimas gracias por haber estado aquí con nosotros, Gonzalo.
0: Mañana en el bailongo.
3: Gracias. ¿Qué llevamos?
2: Gracias.
0: Vamos a corte.
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9: La gestión de nuestro fútbol sigue priorizando el negocio sobre la competencia. Es inaudito el cortocircuito que se dio hace unos días entre la selección nacional y los dueños del balón. El manejo de los permisos a seleccionados derivó en una falta de comunicación que dejó a los jugadores entre la espada y la pared. Chivas, en la figura de Amauri Vergara, reaccionó a sus intereses al tiempo de evidenciar la fractura en el G18 del que tanto se habló hace unas semanas. Pero lo más grave es la planeación. ¿Cómo pretendemos ganar un mundial si alejamos a los seleccionados del ritmo competitivo 30 días antes? ¿Se imaginan al Paris Saint-Germain jugando sin Dembélé? ¿O al Arsenal no alineando a Declan Rice en la final de la Champions para que se prepare con su selección? ¡Imposible! Allá se apuntan a ganar un mundial. Aquí buscamos no hacer el ridículo. Soy José Luis Cuevas y te espero con este y muchos temas más en Fórmula Deportes, aquí en Grupo Fórmula.
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12: El primer libro impreso con tipos móviles fue la Biblia de Gutenberg, en Alemania.
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14: La Fiscalía General de la República reactivó la investigación sobre la presunta narcoelección del 2021, en la que presuntamente el cártel de Sinaloa habría operado en favor del entonces candidato Rubén Rocha Moya. Diputados panistas de Chihuahua y la plana mayor de Acción Nacional respaldaron a la gobernadora Maru Campos. Aseguraron que defenderán a la entidad y no entregarán al Estado al crimen organizado. Acusaron a Morena de desviar la atención de señalamientos por presuntos vínculos con el crimen organizado. El diputado del Partido Verde Ecologista en la Ciudad de México, Jesús Sesma, señaló que a 12 días del lanzamiento de la plataforma Guardianes Verdes, se registraron 3,639 denuncias ciudadanas contra alcaldías y solicitudes de mayores servicios públicos. Advirtió que habrá plantones y protestas frente a dependencias si las autoridades siguen ignorando a la ciudadanía.
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8: Índice de la Bolsa Mexicana de Valores baja 0.30%. Se ubica en 70.036.66 unidades. Índice Viva baja 0.25%. Se ubicó en 1.401.64 unidades. Dow Jones sube 0.11%, ubicándose en 49.760.56 unidades. Nasdaq baja 0.71% para ubicarse en 26.088.20 unidades. Petróleo Brent sube 3.42%, quedando en $107.77 por barril. Petróleo West Texas Intermedia baja 0.19% para quedar en $101.99 por barril. La mezcla mexicana de petróleo queda en $105.96 por barril. Dólar en ventanilla cierra en 17.70 pesos. Dólar interbancario cierra en 17.22 unidades. Euro termina la jornada en 20.82 a la venta y Centenario en 109.000 pesos.

0: Regresamos aquí a Fórmula Financiera. Y bueno, hay una nota de espectáculos que fue impresionante. Es que está en México YouTube. Y grabó un clip. Y lo grabó nada más y nada menos que en la Plaza de Santo Domingo. Se subió arriba de un autobús. Y hizo lo que en términos musicales se llama un palomazo. Y YouTube lo subió, yo lo subí en la página de YouTube. Y dice, arriba de un autobús en la Ciudad de México, destino, la calle de los sueños. La justicia, una obsesión. El amor es una procesión en la calle de los sueños. Eso fue lo que puso YouTube.
1: Oye, pero nadie sabía que había llegado YouTube aquí a México, ¿no? ¿No? Ni Bono,
0: llovió,
1: ni Ace, ni ninguno de los integrantes que lo organizaron.
0: Y les fue como en feria, pero estuvieron ahí felices de la vida.
1: Porque además se ve muy acotado, ¿no? Se ve que ya estaban como organizados dentro de esto. No se ven que sean los...
2: Sí, no, se ve muy bien organizadito ahí.
1: Que llegaron de la calle, no llegaron, ¿no?
0: Pero mira cómo les llovió. Yo supongo que muchos de que llegaron a la calle se juntaron.
2: Es como un efecto, ¿no, Mari Carmen?
0: No,
1: o sea, neblina fue efecto.
0: Oye, sí les llovió, pero no sé si eso es el efecto de la lluvia. Porque sí.
2: Lo que estamos viendo en la imagen es como un efecto de humo.
0: Porque lo que dicen es que hubo mucha lluvia, según todas las notas, incluido Grupo Fórmula. Que les llovió ahí, no sé qué tanto, pero poquito.
1: El camión se llama La Calle de los Sueños, tiene razón, el camión se llama La Calle de los Sueños. No sabemos de qué, a qué, cuál sea la canción para la cual fue el video, pero pues qué bueno que eligen a México, ¿no? Para un video.
0: Claro, me parece muy bien. De México y la Plaza de Santo Domingo. Eso fue, todo eso me llamó la atención.
1: Le hacía falta un acta de nacimiento.
2: Yo lo vi ahí sentado frente a una máquina de escribir.
0: Oye, pero, a ver, regresando al Mundial y ahorita que platicamos con Gaby Cuevas, la verdad es que qué bueno que estén tan optimistas de que va a venir tanta gente, pero yo me preocupo mucho la organización con las lluvias. O sea, sí, la jefa de gobierno, Clara Brugada, dice que ya compraron unas máquinas que creo que se llaman Bators, Pepe.
1: Sí, Bators, sí, es la marca.
0: Marca.
1: Hidroneumáticas.
0: Y que permiten supuestamente absorber el agua, son bombotas, absorber el agua y impedir que se inunden los bajopuentes. Si ya las compraron, ¿dónde están? Porque ahorita está inundada media ciudad. O sea, el transporte, ahorita el camino al aeropuerto fue un caos. El aeropuerto sigue siendo un caos. Ojalá todos, la IFA lo bloquearon. O sea,
1: pues
0: no
1: sí,
0: sé qué
1: nuevas,
0: van a hacer, pero tienen
1: mojar.
0: Que hacer algo. Luego el otro tema interesante es el de la piratería. La FIFA es muy estricta en que no se vendan productos piratas y nosotros somos los reyes de llévela la playera de la selección mexicana, ¿no? Y todo, y de la FIFA y de la... vendemos todo pirata, o sea, que la gente lo compra.
2: Y hay que acordarnos que la USTR nos acaba de cambiar de lugar en la watch list.
0: Sí, ya
2: nos mejoró ahí la calificación, pero México está comprometido a llevar adelante todos estos movimientos que se realizan alrededor de los eventos deportivos o musicales o de todo tipo para mantener el cuidado de las marcas y evitar que haya venta informal afuera de estos lugares.
1: Fíjate vamos a ver que en Rusia no veías, en el Mundial de Rusia no veías, por lo menos piratería, no veías así.
0: Es que te llegaba Putin.
1: Pero en Sudáfrica estaba repleto de piratería.
0: Pues sí.
1: En Sudáfrica, por ejemplo, en el Mundial.
0: Y a Qatar no fuiste, pero quién sabe. Ahí tampoco. Qatar es un gobierno controlador. El gobierno de Qatar tampoco lo impide. Putin ya parece que iba a permitirlo.
1: Y después de un kilómetro, pues vas a ver la piratería.
0: Ahora, en el concierto de BTS, sí hubo muchos operativos para impedir la venta de productos pirata. Que se como que fue una. Y esto fue en el estadio GNP. Ahora, en el estadio Banorte, que es más grande. Pues yo creo que va a tener que haber operativos. Tú dices de un kilómetro, yo creo que sí.
2: No, dijo Pepe, que antes.
1: Yo sí más o menos calculé un kilómetro.
0: ¿De qué?
1: Para empezar la piratería en el estadio Banorte.
0: Ahora, ustedes ya fueron al estadio Banorte. Sí. Para poder acceder tienes que caminar ¿cuánto? Para poder salir de ahí y llegar un
2: pues
0: kilómetro.
2: Pues por lo menos un medio kilómetro. No tanto.
0: Es que no sé, yo no fui, no sé. Pero,
1: a ver, yo intenté salir y todavía no estaban todos los trenes de ligeros, pero el tren ligero iba atiborrado, fue imposible, y sí me eché mis 2 kilometritos.
2: ¿Ah, sí?
1: Sí.
0: Pues, pero no había tren ligero,
1: no había nada.
0: Y sí, porque además el tren ligero estaba lleno, ¿no?
1: Pasaba.
2: ¿El que acaban de inaugurar?
1: Sí, pero es que ahora ya le pusieron no sé cuántos trenes más, ¿no? Creo que 15 o 20 más, ¿no? Esperemos que con eso aligere.
0: Porque y bueno, no estaba. Y se probaron
2: ¿El ajolote? ¿Es el ajolote?
1: El ajolote.
2: porque creo que hoy no funcionó porque estaba lloviendo.
0: No me digas, ¿sí?
1: No me digas.
0: Es que ese es el problema, va a haber mucha lluvia, ya está. Todos los pronósticos del meteorológico ya han dicho que oficialmente la temporada de huracanes empieza el 15 de mayo. Se está adelantando. Yo ahorita, insisto, la Ciudad de México es un caos por donde vaya usted. Por las lluvias desde ayer empezaron y ahorita sigue siendo un caos y este fin de semana parece que se adelantaron.
2: Fíjate,
0: ¿no?
2: De acuerdo con esta información, el nuevo tren ligero, el Ajolote en Ciudad de México, sí presentó problemas hoy. Problemas por la lluvia. Tras su inauguración para el Mundial en el Mundial 2026, se reportaron filtraciones de agua dentro de los nuevos vagones de el Ajolote debido a las fuertes lluvias.
1: Pues es que es un ajolote, por eso, ¿no?
2: Pues sí, tiene que estar
1: en humedal.
0: Y por otro lado, y seguramente mañana va a ser tema en la mañanera, pues hoy siguen las presiones muy fuertes del gobierno de Donald Trump hacia la presidenta Sheinbaum para que que extradite a los 10 sinaloenses, ¿no? No quiere que presente pruebas y que sin pruebas, ¿no? Pero hoy el secretario de guerra de Trump primero dijo que iba a compartir a los cárteles y que si no lo hacía México lo iba a hacer él por tierra, ¿no? Y estoy, ¿de qué estamos hablando? Luego hoy la DEA, el Terrence Cole, que es el director de Administración de Control de Drogas de la DEA, se presentó en el Senado y también dijo que apenas lo que está pasando con estos primeros narcopolíticos es la primera parte de Rocha y coacusados.
2: Que apenas empieza.
0: Dice, no cabe duda que los narcotraficantes y altos funcionarios mexicanos han estado coludidos por años, pero ahora le estamos poniendo atención. Tenemos un presidente que apoya una agenda que pone primero a los estadounidenses. Entonces se va a complicar el tema político. En medio y el 25
1: no, pues
0: la
1: ya se complicó,
0: ¿no?
1: Mari Carmen, nadie sabe dónde está ahora Rubén Rocha, solo el gobierno, pero pues es absurdo que
2: dicen que está en el Palacio de Gobierno de allá de Sinaloa.
1: Eso dice.
2: Está muy bien custodiado, nadie, con drones y todo.
1: Nadie lo ha visto, parecería que ahí tiene protección, pero bueno, sí tiene protección por parte del gobierno.
2: Pidió protección,
1: pero protección política. Yo creo que ahí el costo político del gobierno a defender a Rubén Rocha es muy elevado.
2: Pero lo está defendiendo.
0: Ah, pues sí, y mientras Ariadna Montiel, la presidenta de Morena,
1: se lanza
0: con Navarro Campos, cree que eso es un juicio político. Le digo, a la gobernadora de Chihuahua la quieres meter a la cárcel porque tuvo un operativo muy exitoso contra los narcos.
1: Porque resultó exitoso el operativo de Chihuahua contra las drogas. Y al que sí está acusado de narcogobernador, ahí sí lo encubres.
0: Al acusado de narco no le haces nada. Y a la que tuvo un operativo en contra de los narcos, porque cómo violó la Constitución, porque había dos de la CIA que sí murieron, aparentemente sí eran de la CIA y se murieron después de este operativo. Y bueno, ella ya ha dicho que pues que ella no estaba enterada, que no... El colar.
1: Y cuando dice no hay pruebas, pues solo hace falta ir a Culiacán.
2: Y ahora lo que dice CNN de ese vehículo que estalló con una bomba que dicen que habrían participado agentes de la CIA.
0: Y después la CIA lo desmintió. Sacó un comunicado a la vocera de la CIA diciendo que no es cierto.
2: Entonces, sí, son secretos sus agentes, como va a decir. Sí,
0: pero
2: sí,
0: bueno, lo que sí es un hecho es que esto está complicando cada vez más. También Harfush.
1: Pues es que la defensa de Rubén Rocha. Acusado de narcogobernador, pues la verdad es que se me hace un costo político demasiado elevado como para mantenerlo, ¿no?
0: Sí, porque Harsh dijo que niega totalmente que haya operación de la CIA en México, que son acciones exclusivas de las autoridades mexicanas. Pero bueno, ahí está el rumor, está el tumor y están todos los días severas presiones por parte del gobierno de Donald Trump hacia México. En este contexto, el secretario de Economía, Marcelo Ebrard, se mantiene muy optimista, nos lo dijo al aire la semana pasada, de que el tema de seguridad no va a formar parte de la...
2: No está en la mesa hasta ahora, nos dijo.
0: Es lo que él dice, ¿no? Entonces, lo que no sé es si Trump va a tener mucha prisa en revisar el T-MEC o no. Que eso de eso depende que la economía crezca, ¿no? La nuestra. Entonces, sí está como en una situación
2: como que
0: complicada.
2: Todo está muy complejo.
0: Pero pues vámonos, ya nos vamos.
2: Vámonos ya.
0: Pepe Yuste, buenas noches.
1: Mari Carmen Cortés, muy buenas noches. Marco Mares, buenas
2: gracias,
1: noches.
2: Gracias, Mari Carmen Cortés. Pepe Yuste, muy buenas noches.
0: La producción de Diana Cepeda con la asistencia de Cindy Sánchez y Lorenzo, de Charlie González, en los productores técnicos Lorenzo Gasca, el staff Gus Martínez, Jimena Bocanegra, Alejandra Rea, Ceci Durán, Paco Huerta en YouTube, Katy Hernández y Viridiana Castro. Mira, hay puras chavas en YouTube. Se quedan en Telefórmula conforme las noticias con Juan Pablo Pérez Díaz y en radio que ya salió el pene con Pegarse y nos vemos mañana.
1: Adiós.
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7: 30 de julio de 1966, la final de la Copa del Mundo se disputa en el mítico Wembley Stadium de Londres, en donde nace una de las jugadas más polémicas en la historia del fútbol. Con el tiempo extra en marcha, el inglés Geoff Hurst envía un disparo que pegó en el travesaño y posteriormente la pelota botó sobre la línea de gol. El árbitro validó la anotación pese a las protestas de la selección de Alemania Occidental. ¿Entró o no completamente el balón? La limitada evidencia de la época sugiere que no, y el debate continúa hasta hoy, pero ese gol fantasma encaminó el triunfo 4-2 de Inglaterra, con el que conquistó su único título mundial, en una final que quedó marcada para siempre por la controversia.
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8: El orangután es uno de los parientes más cercanos al ser humano y habita en las selvas de Borneo y Sumatra. Estos primates son conocidos por su pelaje rojizo y sus largos brazos, ideales para desplazarse entre las copas de los árboles. Son animales sumamente inteligentes, capaces de fabricar y utilizar herramientas sencillas para obtener su comida. Su supervivencia depende totalmente de la conservación de los bosques tropicales donde viven.
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9: Muy buenas noches, hoy es martes 12 de mayo. Yo soy Pei Garza y te voy a tener al filo de la butaca durante la siguiente hora. Y quiero empezar el programa con una famosísima cantante que tú la conoces por la academia y que hoy viene a reconquistar tu corazón.
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15: Desde el inicio de la carrera de nuestra invitada de hoy, quedó muy claro que no llegó para encajar en la industria musical. Llegó para romperla por completo con su sello personal. Su arduo trabajo la ha convertido en una de las nuevas promesas más interesantes de la música. Y la verdad es que tuvo un inicio muy polémico en este medio, pues cuando tenía tan solo 18 años, entró por la puerta grande directo a uno de los escenarios más populares de la televisión mexicana, la Academia.
9: ¿Estás lista para subir al escenario?
16: Sí.
9: ¿Qué se siente?
16: Oh, súper emoción, súper nervios, súper contenta, súper todo.
9: Me gusta, todo se vive así. Bueno, vas para arriba. Échale, suerte, ¿eh?
15: Desde el primer momento, se convirtió en una de las favoritas del público gracias a su estilo diferente. Una de las primeras canciones que nos presentó fue la de Atrévete Tete de Calle 13, pero en versión indie, porque hacerlo convencional simplemente nunca fue opción para ella. Esa vibra fuera de lo común y la potencia de su voz hizo que mucha gente la apoyara y eligiera como una de las favoritas para ganar. Y si su nombre ya estaba sonando fuerte en el medio, hubo un momento que hizo que su presencia en redes sociales explotara. Y es que ¿quién no recuerda el épico regaño que Dana Paola soltó en plena transmisión nacional? Todos nos quedamos con el ojo cuadrado.
17: Yo no vine aquí a ser tu amiga ni a decirte lo que realmente quieres escuchar. Así que hay una persona que realmente admiro mucho dentro del teatro musical. Alguien que tenía una frase muy icónica y no sé qué opina el público, pero ya no voten por él.
15: En medio de ese caos viral que se desató, su vida se ensombreció cuando a su mamá le diagnosticaron con un tumor cerebral. Fue ahí cuando tomó una decisión que pocos se hubieran atrevido a hacer: abandonar la competencia para quedarse junto a ella. Pero incluso por esa elección fue muy señalada. Y es que los maestros del propio reality no creían que fuera a desperdiciar una oportunidad así, pues es el sueño de millones. Pero ella tuvo una postura muy clara y no se dejó manipular. Esa experiencia terminó moldeando al artista que conocemos hoy.
18: Fuerte
15: y aguerrida.
19: Yo no quiero fallar ni a mi mamá, ni a usted, ni a nadie. Pero quiero estar allá con ella cuando todo le pase, sean cosas buenas o cosas malas.
15: Después de salir del reality, se dedicó a subir algunos covers de canciones populares a YouTube. Más tarde vino una de sus canciones más exitosas, la cual nació literalmente después de ir al SAT, así como lo oyen. De una experiencia cotidiana nació Neverland, uno de los temas que terminó conectando durísimo con miles de personas en plataformas digitales y redes sociales. Y si algo la caracteriza, es que no sigue la

0: El Silent Divorce. Ya sabes que estamos grabando desde nuestra casa de Midnight Monkey, así es que no te atrevas a cambiarle, esto se llama Ya Salió el Peine.
1: ¡No te agüites! ¡Vamos a un corte rapidísimo! Estás en
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9: Cumplir 100 años es una gran celebración. Corría el año de 1958. En una visita a los icónicos estudios de la BBC de Londres, David Attenborough conoció a los pequeños príncipes Carlos y Ana y aprovechó para presentarles a su cacatúa llamada Cocky. A lo largo de décadas, el ambientalista e historiador, además de ser amigo de la reina Isabel II, ha convivido con el resto de la familia real, porque si algo les une, es su amor por la naturaleza, por el planeta. Desde el rey Carlos, que es una de sus prioridades el cambio climático, lo mismo ha sido para el futuro rey, el príncipe William, quien entrevistó en Davos a Sir David Attenborough sobre los desafíos venideros en materia de ecología. Y no solo eso, el reconocido ambientalista grabó un video hace años con los hijos de los príncipes de Gales, George, Charlotte y Louis. 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
1: ¿Te agarramos en curva? ¡Ya regresamos! ¡Estás en
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0: Y ahora sí, ya estamos con nuestra invitada estelar del día de hoy, Francelia Abreu. ¿Cómo estás, Rafa?
10: Hola, gracias por invitarme.
0: Oye, gracias por venir. Mucho ha pasado y el público no te ha olvidado desde aquellos entonces que rompiste en la academia, porque hay que decir también que pues fue tan aplaudido, como que controversial ese paso tuyo por la academia. Y eso sí, lo que sí te puedo decir es que has dejado huella en el público, que hoy ya es una gozadera que siguen contigo y que además están celebrando contigo este nuevo álbum.
10: Gracias, sí, ya nuevo álbum, ya pues transcurriendo con todo lo que viene siendo el reggaetón pop urbano, ¿no?
0: Oye, a ver, ¿cómo haces esta fusión de reggaetón pop urbano que dices? Que ya veíamos como muy mainstream, pero que tú haces también, reinterpretas a tu manera y que lo haces de manera magistral en este nuevo álbum que se llama No Debería, que acabas de estrenar prácticamente hace menos de un mes.
10: Sí, exactamente. Pues precisamente No Debería viene de un álbum... más bien, vengo de un álbum que suena muy, muy, muy triste, ¿no? Venía de un pop muy baladoso, muy sad, bastante, bastante

0: bastante depresivo. Pero pues realmente no debería. Es una conjunción, ¿sí? Es una conjunción de varias cosas que siento que me gustan hacer y que siento que siempre han sido parte de mi proyecto a lo largo de, exacto, de muchos años, desde los covers, desde la academia, desde después, desde ir al estudio, desde sacar colaboraciones y todo, que siento que a veces la gente no adopta tan mías, ya sabes, tan propias, sino
1: Y
0: como
1: además tu
0: algo que no
1: evolución
0: debería
1: también
0: ser.
1: como artista, porque eso que nos acabas de decir parece poco, pero han pasado años.
0: Años.
1: O sea, de repente la gente se acuerda, es que apenas la academia, ya la
0: Ya
1: academia
0: tiene
1: pasó
0: años, ya tiene años.
1: años. ¿Hace cuántos
0: Sí.
1: años pasó eso ya?
0: Como 5, tal vez.
1: Bueno, como 5 años.
0: Como 5 años,
1: Pues
0: 5, 6.
1: imagínense, de repente se pierde la noción, pero en esos 5 años tú has crecido también o
0: Sí,
1: sea,
0: ha pasado un
1: enormemente
0: montón.
1: también como artista, a
0: Exacto.
1: nivel personal. Supimos también esa pérdida de tu mami que sentimos mucho,
0: Sí.
1: además también que pues obviamente fue tan mediática, ¿no? En esta decisión tuya, también pues en esta decisión personal de
0: Exacto.
1: conectar con tu mami, que además yo creo que lo hiciste muy asertivamente y qué bueno que lo hiciste, qué bueno que tomaste esta decisión,
0: Gracias.
1: ¿no? Pero para ti yo creo que estas fechas, porque además hay que decirle al público, que no sé si mucha gente sabe, que tú cumples el 10 de mayo.
0: Sí,
1: Entonces yo creo que
0: exactamente.
1: para ti, digamos, este cumpleaños, bueno, y ahora los cumpleaños, te acompaña tu mami, yo creo que de una manera muy especial, porque ella siempre estuvo apoyando tu carrera, ella
0: Sí.
1: siempre estuvo también muy al pie del cañón de todo esto, que pues es un sueño para ti alcanzado.
0: Claro, sí, de hecho, pues siempre ha sido así, ¿no? Siempre ha sido parte de, pues de todo mi proceso, de toda mi, sí, de todo el apoyo que es para, pues, crecer como artista y todo, y a partir de, pues, de todo lo que sucedió después de la academia y todo el show mediático y todo, creo que aún así, pues, ella sigue formando parte de mi proceso y tal como lo vimos en el anterior álbum, como Memorias, fue todo un álbum hecho para, justo para mis jefes y para honrar sus memorias, entonces como que justo dar este paso como que totalmente diferente, algo que ya estaba como que siento yo con una línea muy marcada en mi proyecto, pues eso como que siento que igual es total el alma del nuevo álbum de No Debería.
1: Oye, a ver, y esta disrupción que viene no solamente de esta composición y obviamente de este álbum, sino también viene de dentro. ¿Cómo es que se presenta esta nueva Franceli al público que ya habías conquistado, a otro público que sigues conquistando ahora nuevos seguidores? ¿Y cómo es, digamos, porque también hay que agarrarse de valor y hay que tener las herramientas, porque mucho de lo que se ve de este lado que parece ser muy fácil es como cuando la gente dice, ay, qué fácil que cuando están en el mundial, ¿por qué no mete el gol? ¿No?
0: ¿Por qué
1: O
0: no?
1: sea,
0: Sí, claro. Ya
1: que
0: está
1: de este
0: ahí.
1: lado ya está
0: Ya
1: ahí.
0: sé. ¿Cómo no lo ve? Claro. Pues eso, ¿no? Siento que muchas veces la perspectiva de las personas como que influye mucho en el estilo que vas creando y creo que no debería es precisamente eso, salir de la zona de confort y como una invitación hacia las personas, hacia que una invitación total a que hagan lo que no deberían o lo que creen que no deberían hacer.
1: Oye, a ver, para ti, ¿cuál fue romper también estas cosas que no deberías de hacer? O que estas cosas de la industria, desde aquel regaño que les decía a Dana Paola, que además yo creo que fue tan benéfico también, porque hay que decirlo también, porque pues evidentemente también ayudó en cierta manera, ¿no? A esta creación de pues, todo lo que existe alrededor de Franceli, ¿no?
0: ¿Consideras?
1: Es que claro, yo creo que es parte también de lo que pasa en el mundo del espectáculo y el entretenimiento, lo que se tiene que
0: Siempre
1: hacer.
0: hay algo bueno dentro de lo malo, ¿no?
1: Siempre hay algo bueno dentro de lo
0: Siempre hay algo
1: malo.
0: bueno, siempre. De eso aprendí, mira, de eso aprendí. O sea, siempre, de todo lo bueno, siempre hay algo malo. Hasta de pérdidas y cualquier cosa. Siento que puedes aprender de eso.
1: Y claro, entonces hoy te presentas como esta Franceli, digamos, como mucho más madura, como mucho más centrada, y eso, pues además, a nivel musical, pues también se vibra diferente, ¿no?
0: Sí, pues creo que siempre, o sea, realmente con mi proyecto y el sonido y todo, creo que siempre he mantenido una línea muy, muy centrada y muy certera y muy madura en lo que he querido hacer y sonar. Y creo que cuando defiendes eso desde un punto muy inicial, te consideran como muy rebelde o
1: Y
0: sobre
1: sobre
0: otra
1: todo en esta
0: cosa, ¿no? Pero
1: industria,
0: siento
1: que
0: que
1: seguramente
0: siempre.
1: yo quiero preguntarte, porque seguramente hay varias y varios que te han querido meter al redil, y lo voy a poner entre comillas porque eso no existe, pero que te hayan dicho, oye, alguna cosa que tienes que cambiar, no sé, de tu look, o tal vez de estas cosas que suceden mucho en la industria, ¿no? De lo
0: Sí.
1: que sucede que tiene que ser como si fueran casi un sello por cada una de las nuevas cantantes que sale, que tú además también pues, has luchado fervientemente contra no ser ese molde, ¿no?
0: Contra lo que no debería,
1: Claro,
0: ¿no?
1: contra lo que no debería.
0: Exacto. Eso. Pues sí, eso es todo lo que no debería. Creo que ahí es mi misma respuesta.
1: Oye, ¿y qué ha sido para ti lo más fuerte? Y esto, y estas cosas que muchas veces pues no se comparten entre las cámaras, que pues es todo este esfuerzo y ese sacrificio, porque mucho se ha visto también de lo que sí cuesta, pero de estas cosas que de repente dices, oye, mis tiempos personales, que obviamente también el sacrificio de lo que implica, pues tú como persona antes que como figura pública.
0: Pues creo que hay algo que no se comparte mucho, y no tanto por mi experiencia personal, sino como que también veo que la industria no se comparte mucho cuando, solo siento que se da por hecho cuando se sabe, por ejemplo, un artista que compone sus canciones o que produce sus canciones, creo que es muy diferente a cuando alguien que se involucra en el estudio, pero que no escribe sus canciones como tal, sino que tiene un equipo detrás de eso. Y a veces hay una diferencia entre un artista independiente o un artista que no se produce y no se escribe a alguien que sí se lo hacen, porque creo que, o que tiene un equipo detrás, porque literalmente es como si fuera o un trabajo o tu vida. Entonces creo que hay una línea muy delgada en lo que puede parecer lo que es interpretar o ser un artista o ser un cantante, pero creo que cuando tú produces tu propia música desde tus propias vivencias, desde tus recuerdos o desde lo que quieres proyectar o desde el mensaje que quieres dar, se vuelve mucho más personal y difícil, porque pues prácticamente se siente como si te estuvieras encuerando, ¿no?
1: Enfrente, claro, de todos. Claro, todo mucho más auténtico, ¿no?
0: Sí, enfrente de todos, literal. Creo que muchas veces no lo tomamos en cuenta, pero, o sea, obviamente yo ya tengo, ajá, mi familia, gente que me apoya, mi novio, mi vida, todo, pero a veces cuando estás empezando o cuando tienes que sacar una canción o, y tú lo escribiste, es como que hay personas que no tienes una idea de lo que van a pensar de ti.
1: Claro.
0: O ni siquiera como público, ¿no? Tal vez como tu gente cercana o sí el público, pero es mucho, es tanto, es, te digo, parece que te estás encuerando frente a un millón de personas. Entonces es como la incertidumbre de siempre saber si depender de la gente, tú siempre dependes de lo que les guste o no. Entonces siempre estás con la incertidumbre de que seré bueno, no les gustó porque lo que yo dije no está bien dicho, porque no lo dije yo. Entonces creo que hay una diferencia abismal entre eso, porque eso se convierte en o tu trabajo, llegas y cantas, o,
1: claro,
0: o tu vida totalmente. Entonces creo que el trabajar y aparte salir de la zona de confort, que es como lo hice ahorita, no debería. Wow, yo tuve mucho miedo. O sea, normalmente siempre que hago mis rolas o mis discos, estoy muy emocionada que la gente lo escuche. Y ahorita estaba emocionada porque no sabía que podía esperar. O sea,
1: y la reacción del público ha sido mega positiva.
0: Mega
1: positiva. Yo quiero saber qué te han escrito en las redes sociales, qué te dicen tus fans. O sea, esto de lo que no debería, ¿cómo se ha convertido en lo que sí debería?
0: En lo que sí debería. Pues la verdad, creo que se hizo un gran collage. Principalmente porque la revista, el álbum, es formato revista, precisamente porque hay muchas cosas que yo consideraba que no deberían estar y que no encajaban, pero pues eso hacía todo el álbum y eso terminaba de completar todo lo que yo estaba pensando. Y creo que había un formato en que lo englobaba perfecto, porque también sentía que, pues ahorita porque me estás preguntando, muchas gracias, pero a veces yo no soy muy buena para hablar, te lo juro, y a veces quiero contar un montón de cosas que es o en entrevista cuando me preguntan o cuando escribo. Entonces hay muchas cosas del making del álbum y del proceso, y muchas personas que me gustaría que justo se enteraran y que pudieran verlo, y que pudieran, que muchas veces en un documental, en una canción, no se expresa totalmente. Y creo que el formato revista también vuelve a algo que era tangible para todos nosotros, ¿no? Que la música podías tenerla en un álbum, en un disco,
1: claro,
0: pero también podías tener información de eso. Entonces lo hice precisamente en formato revista para tener el contenido de todo el álbum, todas las colaboraciones, toda la información de todo, y dirías, ay, qué guay. Pero realmente también lo hice en ese formato para que puedas verlo, ¿no? No es como
1: que se experimenta totalmente diferente.
0: Exacto. No es como una enciclopedia. No, sino como que imágenes, tengo todo el proceso, tengo las letras, precisamente, ajá, justo fotos de con todos los colaboradores. Todos los colaboradores tienen su sección de cosas. La neta, siento que está súper interesante, súper padre. Y según yo, es el único álbum mexicano que es en formato revista.
1: ¡Qué maravilla! Oye, quiero que le invites a toda la gente que nos ve, que nos escucha, que lo descarguen ya, que está disponible en todas las plataformas,
0: sí,
1: por supuesto, que no deberían, y lo que sí deberían hacer es bajarla, compartirla,
0: escucharlo,
1: comentarla, escucharla y demás. ¿Cómo la pueden encontrar?
0: pueden encontrar el álbum No Debería en todas las plataformas disponibles. Ella, Francelia Abreu.
1: Gracias, Fafa, por estar con nosotros y sigue brillando.
0: Gracias,
1: tan
0: gracias a ti por invitarme.
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15: Obsesión es una de las películas de horror más comentadas del año y confirma a Kubi Baker como una de las nuevas voces más interesantes del terror independiente. La historia sigue un joven que usa un objeto sobrenatural para hacer que la mujer que ama se enamore de él. Pero el deseo funciona demasiado bien, convirtiendo el romance en una pesadilla obsesiva y perturbadora. La película explotó en festivales por mezclar horror sobrenatural con ansiedad emocional moderna, convirtiéndose en una experiencia incómoda y de las más creativas del año. Porque aquí el miedo no viene de monstruos escondidos, viene de alguien que te ama demasiado. La película Obsesión ya está disponible en los cines de todo el país. Estas fueron las Steve Bites con Steve de TV.
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0: Y ya estamos de regreso y les contaba al inicio del programa que seguramente ustedes conocen este tipo de matrimonios que ya no se soportan, que ya no tienen relaciones sexuales, que ya no tienen ningún tipo de contacto más que la agresión verbal o quizá, tristemente, hasta la física, y se quedan juntos estas personas en algo que se denomina silent divorce. Y es por eso que invité a una psicoterapeuta mega picuda, mi querida Aide Cruz. ¿Cómo estás? Bienvenida.
1: Hola, Pei, muy bien, muchas gracias. Buenas noches. ¿Cómo ves que hay más gente divorciada en sus casas que en los juzgados?
0: A ver, eso está muy cañón, y a mí, que yo estoy soltero, me ponen los pelos de punta que me digan, ven, cásate, haz lo mismo que nosotros para estar infeliz como todos nosotros. Yo digo, gracias,
1: no
0: chavos, prefiero no ir a esa invitación, prefiero dejar pasar la oportunidad.
1: Gracias.
0: Pero a ver,
1: gracias.
0: Entiendo, yo también tengo algunos ejemplos, incluso familiares.
1: Así es.
0: Que no voy a decir nombres para no poner rispideces que no tienen que ver. Sí. Pero sí hay que decir que de repente existen estos, pues, matrimonios, y los voy a poner entre comillas, porque como bien decía al inicio, ya no tienen relaciones sexuales, ya no hay ninguna cohesión, no hay ningún proyecto en común. Es más, muchas veces hasta causa asco y repudio, ¿no?
1: Pey, qué fuerte, pero es bien cierto, y es súper común, que es lo peor. Estos divorcios en donde estamos calladitos y no decimos lo que sentimos, lo que pensamos, porque simplemente ya no hay ningún tipo de interés en común, como bien lo dijiste, ¿no? Entonces vamos a entender lo que es este concepto y por qué es estar
0: casados, pero
1: separados.
0: La primera cosa que necesito entender es por qué nos quedamos en este pantano, por qué la gente no es autónoma, por qué la gente no puede cortar un lazo que, pues, muchas veces a todas luces es tóxico, porque en estos ejemplos que yo te decía a nivel familiar, pues a nosotros ha tocado presenciar a todos, a muchos miembros de la familia, esta relación que ya no es sana, y esa relación que persiste, y que además, al ojo atónito de todos nosotros, decimos, pero ¿cómo es posible que continúen y permanezcan juntos?
1: Sí, claro, mira, yo creo que vámonos a profundidad con lo que me acabas de preguntar, y es completamente el miedo, ¿sale? El miedo económico, el miedo de los hijos, el miedo de perder el estatus, la casa, el carro, o sea, si te fijas, es más lo económico y lo material, ¿no? Porque los hijos, como sea, todavía los puedes estar peleando, que si me los quedo, que se... Pero la gente es muy miedosa para enfrentar la vida sola.
0: Híjole.
1: O para irse, ajá.
0: ¿Cuántas veces no hemos escuchado estas mujeres que dicen, yo sé que mi marido tiene 450 amantes, pero a mí me vale,
1: no,
0: mientras
1: me
0: siga manteniendo bien aquí?
1: Wow,
0: voy a estar.
1: Sí, eso es protípico, que digan este tipo de cosas. Y sí, desafortunadamente puedes durar años tras años aguantando este tipo de matrimonio infelizmente, pero no te das cuenta que estás arrastrando a tus hijos a también a esa infidelidad, ¿eh?
0: A ver, y esto no lo voy a poner solamente en el caso de las mujeres, también hay muchos hombres que dicen, ah, yo puedo tener 4,000 amantes, pero mi mujer es la reina de mi casa. ¿Cuál reina? ¿De qué me hablas?
1: Fíjate, cuando estamos en una situación así y estás en un matrimonio, eso es justo lo que hace un momento platicaba aquí afuera, que estás en una relación justificando que esté una tercera persona en esta relación, que el ex no lo sueltan, que todavía tiene contacto con ciertas personas que están destruyendo la relación, pero que no te vas de ahí, no te vas, pero sigues en silencio aguantando a una tercera persona, con tal de que de permanecer con esa pareja por miedo a perder un estatus, economía y todo lo que acabamos de mencionar.
0: A ver, y estas relaciones que son a todas luces codependientes, ¿cómo podemos identificar si estamos en una? Y lo más importante, yo creo, ¿cómo poder encontrar la llave de salida de estas tóxicas relaciones?
1: Sí, justo con eso, o sea, ¿cómo podemos identificar? Bueno, pues yo tengo miedo de irme, de dejarlo, prefiero estar aquí infeliz, prefiero ser golpeado, maltratado.
0: A ver, y esto que lo dices lo quiero subrayar, y sobre todo en un país en donde el 70% de las mujeres son violentadas,
1: así
0: el famoso pégame, pero no me dejes, es terrible, es tremendo, es espeluznante, pero es una triste realidad.
1: Sí, y por favor, mucho ojo en eso, porque así como lo dice Pei, de verdad, es todavía más alarmante que el 70%, porque volteando a su alrededor, y seguramente conocen una, dos o tres parejas en las que están en un divorcio silencioso aguantando este tipo de violencia por miedo. Siempre va a ser el miedo al cambio, ¿no?
0: Y está muy cañón, porque entonces, digamos que la repercusión psicológica, porque la moneda de cambio, hay que decir que no se hagan güeyes, porque toda la gente es, yo lo hago por mis hijos. No, lo haces por cobarde.
1: Justo, es que es lo que estábamos mencionando hace un momento. No justifiques tu miedo, porque vas a agarrar a tus hijos o vas a agarrar el que no me puedo ir de esta ciudad porque aquí trabajo. Excusas muchas, autoengaño también, pero ¿qué es lo principal que te detiene? Es el miedo. ¿Y sabes qué pensamientos te vienen? El ya no me voy a encontrar a alguien que me ame, que me quiera o que este...
0: O incluso te lo pueden decir, porque eso también pasa muchísimo en las relaciones. Ahí de, ¿sabes qué? Nadie te va a agarrar después de mí. O sea, date de santos que yo estoy haciéndote el favor de estar contigo. Oye, así pasa muchísimo en los matrimonios.
1: Claro. No, eso
0: pues. O sea, lo estoy dramatizando lo que pasa en tu consultorio, pero es verdad que es cierto.
1: Te juro que no está exagerado. Así llegan. Es que no lo voy a dejar porque ¿qué voy a hacer sin él? Pero ¿qué haces con él? O sea,
0: claro.
1: Estás llorando todo el tiempo, estás deprimida y estás ansiosa. No, pero es que yo quiero seguir con él porque nadie me va a aguantar. Él me lo ha dicho, que yo no soy suficiente y que a ver, ¿quién me va a aceptar ahora hasta con mis hijos? Fíjate, la amenaza, la manipulación de estate quieta porque aquí te quiero, ¿no? Con miedo y con silencio y con todo lo que es el sufrimiento de un matrimonio encerrado en el desamor. ¡Qué terrible! O sea, te enferma.
0: A ver, esto que se hace muy cultivado aquí con la cultura popular del tema de los migajeros puede llegar a niveles insospechados porque lo que empieza como un juego, lo que empieza con una canción de despecho, termina siendo en una mujer o un hombre golpeado.
1: Sí, claro, por supuesto. Entonces, fíjate, y ahorita que mencionas eso, no solamente... Esto existe en los matrimonios de ciertas edades desde acá. Esto existe en todos los aspectos, hasta en jóvenes que llevan 5 años de relación, 10 años de relación.
0: Y no importa si seas bi, si seas straight, si seas de cualquier preferencia sexual, esto
1: no,
0: se da.
1: No importa.
0: En
1: no
0: cualquier
1: importa.
0: Género, estatus, en cualquier estatus económico, esto no supuesto. Discrimina.
1: Que estás en una relación y ya están las promesas de vas a ver, que... falta poquito para que nos casemos.
0: Yo conozco también gays golpeados, ¿eh?
1: Ah, sí.
0: Y hay golpeadores también.
1: Hay mucho. Muchos. Hay mucha violencia en eso. Qué bueno que lo señalas. Y y entonces vienen las promesas, ¿no? De nada más déjame terminar la universidad, nada más déjame salir de este embrollo para casarnos, para esto, para otro. Pero nunca se cumple, ¿sabes? Entonces la otra persona se queda calladita esperando esas promesas. Por eso te digo, o sea, no solamente son los divorcios de matrimonio, también les puede pasar a chicos y a chicas que están dentro de una relación en que por más que ven señales, no las quieren aceptar de que ahí no hay nada.
0: Por eso hay 3 factores que hay que tener bien claros en la mente, que es amor, que es apego y que es costumbre. Por favor, hay que poner estos sobre la justa medida y sean muy capaces de analizar la situación en la que están el día de hoy.
1: Fíjate, Pei, qué buen tema agarraste. Si yo te pregunto, Pei, ¿cómo te gusta ser amado?
0: Me gusta que me consientan, que hagan estas partes también como para mí de hacer estos tipos de cosas que para mí son como muy tediosas, entonces a mí me gusta mucho que me consientan en este tipo de acciones, okay. Que me hagan algo, a lo mejor algo rico o algo así, o que me lleven de viaje, una sorpresita.
1: Ok, ¿y tú estás preparado para amar?
0: Yo sí.
1: ¿Y qué das en una relación? ¿Qué estás dispuesto a dar en una relación?
0: Es que yo soy mucho del atascado, es más, yo soy el contrario, el que empieza así, luego aventarte acá, el boleto del crucero, el no sé qué, que también está un error, ¿no?
1: O sea, sé que también es que hay que ir
0: hay que encontrarle el agua a los, hay que medirle el agua a los camotes, ¿no?
1: Equilibrio.
0: Pero yo soy ese.
1: Ok, es que primero tenemos que saber qué es lo que queremos en una pareja.
0: Y quiénes somos también en la pareja.
1: Exacto.
0: Porque también luego identifican esos patrones. Es que ¿por qué siempre soy la migajera? Porque es la que empiezas a bombardear al fulano o a la fulana en cuestión y ya le estás pagando hasta la colegiatura de sus hijos que ni son tuyos.
1: Justo, estoy pagándote todo y no recibo nada.
0: Claro.
1: ¿No? Entonces, fíjate qué importante es saber cómo quieres una relación.
0: Y ni el padre de esos hijos, fíjense, viene a darle la pensión. Pero eso sí, tú estás preocupadísimo de ver cómo esos niños salen adelante.
1: Me encanta. ¿Sí,
0: no?
1: sí, es que lo tienes con todo.
0: Con todo.
1: Lo tienes perfecto. Ajá, muy dominado el tema de que eso tenemos que hacer.
0: Pero a ver, ¿por qué es esta moneda de cambio también que torna también en un tema económico? Porque siempre regresamos a un tema en donde creemos que no tiene mucho que ver y hay que metalizado y no hay que hablar de dinero en la relación y ahora resulta ser que siempre es el problema número uno. No hay pensiones, que el viejo no paga ni 10 pesos, no pasa ni la sopa maruchan para sus hijos. Es decir, no es un problema hasta que sí es un problema.
1: Sí, pero fíjate que hay desequilibrio, ¿no? O sea, tenemos que empezar a ver justo eso, nuestras responsabilidades. O sea, Tener la responsabilidad afectiva de ver por qué un matrimonio está...
0: Y antes este de que te enamores de ese zángano, que qué bonito maneja la motocicleta, que qué bonito trae los tatuajes, piensa, ¿cuánto es el ingreso de esa persona mensual? ¿Qué es lo que está dispuesta a dar? ¿Qué es lo que está dispuesta a construir?
1: O sea, sí, está ese lado, pero también está el que tiene el poder económico y que no quiere dar nada porque no le importa...
0: Híjole, qué bueno que lo estás diciendo, porque también existe de este lado de la moneda, que vamos a hablar al regreso del corte. Claro, de los que sí pagan la lana, pero que te hacen sufrir. No le cambies, estás en Ya Salió el Peine.

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2: El ambientalista y la realeza. Celebrar los 100 años del historiador y ambientalista David Attenborough es celebrar las maravillas que tiene nuestro hermoso planeta, porque él se ha dedicado toda su vida a eso, a mostrarnos la belleza de la fauna, desde el desierto, el Ártico, los bosques, selvas, la vida marina. En Reino Unido es literal considerado un tesoro nacional. Y es que este hombre ha visto pasar el siglo XX y XXI. David Attenborough tuvo una estrecha amistad con la reina Isabel II. Los dos nacieron el mismo año, 1926, con una diferencia de 17 días. Su majestad lo nombró caballero en 1985 y le otorgó la prestigiosa Orden del Mérito en el 2005. En el 2018 realizaron un documental filmado en los jardines del Palacio de Buckingham. El tema, medio ambiente. 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
4: En la zona gris es el nuevo thriller de acción de Guy Ritchie y reúne a un elenco diseñado para verse peligrosamente cool. Henry Cavill, Jake Gyllenhaal y Eiza González. La historia sigue a un grupo de operativos que intenta recuperar millones robados mientras se hunden en una red de traiciones, crimen organizado y códigos morales bastante dudosos. Pero el foco está en Eiza. Este ya es su tercer proyecto consecutivo con Guy Ritchie, confirmando que el director encontró en ella una de sus nuevas musas de acción. Eiza aquí no está para adornar las escenas, no, está para robarse el operativo completo. Acción, edición desquiciada y gente hermosa, eso nos ofrece en la zona gris. La película ya está disponible en los cines de todo el país.
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5: El secretario de Estado de Estados Unidos, Marco Rubio, viajó este martes junto al presidente Donald Trump a China, pese a estar sancionado por Pekín desde su etapa como senador republicano. El director de la Administración de Alimentos y Medicamentos de Estados Unidos renunció a su cargo tras semanas de presión y rumores que el presidente Donald Trump planeaba despedirlo. La NASA y SpaceX aplazaron para este miércoles el lanzamiento previsto para hoy de la misión número 34 de servicios comerciales de reabastecimiento hacia la Estación Espacial Internacional debido al pronóstico de mal tiempo. Un fiscal de Perú solicitó una pena de 5 años y 4 meses de cárcel contra el candidato presidencial de izquierda, Roberto Sánchez, por el delito de falsa declaración administrativa y falsa información financiera de partidos políticos. Informó Cintia Dávalos. 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
7: Y ya estamos de regreso con Aide Cruz hablando de este Silent Divorce. Y estábamos hablando de estos zánganos, no solamente los que no tienen y que son dificilísimos para sacarles un peso, pero también de los que dan mucho billete, pero que carecen de todo lo demás, ¿sí o no?
8: Sí, claro. Yo creo que ahí, o sea, sí tienes que hacer conciencia como padre que no, porque ponen el pretexto, no, porque se lo doy a la mujer y se lo gasta en pestañas y en uñas, ¿no? Pero no, tienes que ser consciente de que estás dejando también hijos y que no puedes ser tan egoísta como para no preocuparte si tienes la solvencia económica para hacerlo. Ahora, si no tienes mucho, pues ni modo, ponte a trabajar. Oye, los hijos que comen, ¿no?
7: Híjole,
8: los
7: a mí me parece que... además también tremendo cuando empezamos en estas dinámicas, cuando ya estamos en este silent divorce, que están, digamos, divorciados, sí, pero viviendo bajo el mismo techo. Eso sí, no tienen para la leche del niño, pero ¿qué tal tienen para todas las pirujas que hay que invitar?
8: Sí lo tienen.
7: La verdad,
8: sí,
7: porque sí eso siempre pasa y ahí siempre hay dinero.
8: Ajá, pero fíjate, ahí vamos a entrar en el tema de por qué vas a soportar una relación en donde el hombre se va con otras o no aporta económicamente, porque ya estás en dos cuartos separados. Le estás mostrando a tus hijos que dos almas solitarias pueden estar juntas conformándote con las migajas que están dando. O sea, ay, preocúpate por los hijos, ¿no?
7: Claro.
8: O sea, no, es que cómo los vamos a
7: dejar. ¿Cuál es la lección que le estamos dando a los niños de amor? Es decir, pónganse a analizar sus matrimonios. ¿Esto es algo que saldría en un cuento de princesas de Disney? ¿O eso saldría más bien en las esquelas del terror?
8: Exactamente. Y pregúntate si con tu pareja, o sea, si tú dices, bueno, es que yo no sé si estoy en un matrimonio que está muriendo. Pues pregúntate, o sea, pregúntate qué es lo que le hace falta, cuándo empezaron a terminar, si te sientes bien, si te sientes solo. O sea, lo más importante, si te sientes solo, si te sientes sola en este matrimonio, bueno, pues ya
7: que. A ver, pero es que está muy cañón porque la gente que es muy autónoma empieza a sustituir. Entonces tú no me das el billete, entonces yo hago el billete y además vengo y lavo y plancho y además hago la cena. O sea, sí. No nomás me fleto tu papel, sino me fleto mi papel. Pero y encima, además me aguanto toda la mierda que trae.
8: Sí.
7: O sea, ¿qué dices, por favor?
8: Bueno, estamos hablando de que no tenemos amor propio, que no sabemos nuestro valor y nos conformamos. Y sí, hay muchas personas que llegan a una relación para dar. ¿Por qué? Porque se sienten tan poco merecedoras de algo que tienen que pagar todo. Fíjate.
7: A ver, pero esto también viene, ya habíamos hablado contigo, de estas huellas de abandono que tenemos desde la infancia. Sí. Por favor, si no pueden pagar una terapia, también es muy importante que se acerquen a la bibliografía y que también de repente seamos como, digamos, hacer un autodiagnóstico, decir, a ver, yo estoy cayendo en esta herida porque me pasó esto, ¿no? Exacto. Es muy importante conocernos y saber cuál es nuestro pasado real, no el que le contamos a toda la gente, el que le ponemos rosas y toda mi familia estuvo padrísima, en realidad, ¿cómo fue en tu infancia? ¿Fue del terror? ¿Hubo golpes? ¿Hubo terror psicológico? ¿Hubo terror económico? Porque ¿cuántos papás también no conocemos de, cállate, no te doy para el mandado?
8: Sí, bueno, hay de todo, ¿no? Y sí, como dices, hay que darse un clavadito a lo que nos da miedo, a profundidad, para ver por qué, si te haces estas preguntas, ¿por qué no puedo salir de esta relación? ¿Por qué no me atrevo a dejar a esta persona que ya ni platicamos? Fíjate, un matrimonio así, ya no se pregunta cómo te fue en el día, claro. Sino, ya pagamos la luz, las colegiaturas, ¿qué tenemos que hacer? O sea, obligaciones. Ya no hay conexión en el aquí y en el ahora. Y por ahí dicen, si tu pareja agarra más el celular que a ti, pues entonces ya tienes que preocuparte porque estás viviendo precisamente un matrimonio así, ¿no?
7: Y sobre todo no hacer de esto, digamos, una normalidad, porque de verdad no sabes la cantidad de parejas que conozco en esta situación, que pasan 5, que pasan 10 años, que pasan 20 años. Y eso además también habla fatal de esa misma persona, porque además durante esos 20 años se siguen quejando de su marido o se siguen quejando de su mujer, pero no se mueven de ahí.
8: No se mueven. Oye, pero ¿no has estado en lugares comiendo y de repente volteas a tu alrededor y hay parejas que los dos están clavadísimos en el celular?
7: Claro.
8: Y nada más voltean a pedir, regresan al celular y nada más voltean a pagar y se
7: y eso
8: van.
7: Que no es lo menos grave, porque también podemos estar en el jalón, en el empujón, en la mirada de odio.
8: De odio.
7: O sea, eso lo ves todo el tiempo.
8: Sí, claro. Entonces pregúntate si mereces estar viviendo esta situación con tu pareja, ¿no? A veces es mejor porque este problema se presenta por la ausencia de emocional y física con tu pareja, ¿no? ¿Y cuál es el remedio? Pues la presencia y la atención. Si no quieres, es mejor un divorcio amoroso, un divorcio en acuerdos, que estar sufriendo en un...
7: A ver, pero eso es bien importante, saberle medir el agua a los camotes. Yo quiero que le digas, por favor, a la gente que está pateando un muerto, en vez de darle respiración de boca a boca, deberían de ya aventar ese cuerpo y dejarlo por la paz, porque muchas veces parece que estamos tratando de revivir a un muerto y estamos haciendo hasta lo imposible. ¿Cuándo puede ser para ti, digamos, estos focos rojos, estos diagnósticos que la gente que hoy está en una relación así tiene que identificar para decir, tengo que salir corriendo ahorita? Porque también su vida corre peligro.
8: Sí, te decía, mira, si te sientes solo, si te sientes enfermo, si estás deprimido, si tienes ansiedad, si ya no funciona, que por más que hables con tu pareja no te entiende, le pides las cosas 10 veces, no hace cambios, y que ves que es el bienestar de tu familia y no hay cambios, bueno, por más que lo repitas y lo repitas, no los va a ver, ¿sí? Entonces, es mejor que te tomes la decisión, la responsabilidad del 50% y 50% de responsabilidad que hay un matrimonio que está muriendo y decir, por dignidad, ¿sí? Ya no te humilles, o sea, porque también es humillación estarle pidiendo a tu pareja que cambie, que quite, que haga. Y después, cuando una mujer o cuando un hombre ya no discute, porque no solamente es la mujer, cuando una mujer o un hombre ya no discuten, ya no pelean, ya son completamente indiferentes, te puedes dar cuenta que tu matrimonio ni con oxígeno.
7: Y claro, qué belleza que ya... unilateralmente puedes dar por terminado el matrimonio, claro, gracias a nuestras leyes, porque antes, ¿te acuerdas que era muchísima gente que decía, yo antes me muero para darte el divorcio, primero me muero?
8: Sí.
7: ¿Te acuerdas?
8: Sí, ¿no? Y eso, me hiciste recordar.
7: Y eso, sí, hay muchísima gente que sigue casada, con 400 amantes, han pasado 500 años, pero dicen, jamás te voy a dar el divorcio.
8: Sí, pero gracias a Dios eso ya no. Ya eso ha bajado muchísimo, ¿no? Entonces, bueno, pues, a buscar, porque no quiere decir, no les estoy diciendo divórciense y olvídense de uno del otro. Si uno de los dos quiere recuperar el matrimonio, es imposible. Pero si los dos quieren, ¿verdad?, mejorar su relación y conectar otra vez, busquen terapia, busquen ayuda, sí se puede, pero siempre y cuando los dos quieran pedir.
7: A ver, con uno y en solo, este proceso, no. ¿Qué tan fácil o qué tan difícil, según tu experiencia, es, digamos, rescatar un matrimonio que ya está hundido en este tipo de dinámica?
8: Sí, justo como te decía, sí se puede rescatar cuando los dos quieren. Y cuando los dos empiezan a trabajar en conciencia y a sanar, y empiezan con las tareas, nosotros tenemos dinámicas para que ellos empiecen a reconectar, para que empiecen a sanar y demás. Y así sí se puede, ¿sale? Pero te repito, Pei, es muy, muy poco probable que se sane una relación cuando solamente uno se le ha aferrado.
7: Y además todos somos corresponsables de este tipo de aberraciones, porque sí, muchas veces cuando vemos llegar a una mujer sola, me estoy refiriendo a una boda, todo mundo, y es verdad, sí o no, lo que te estoy diciendo, todo mundo dice, ay, pobrecita, nadie la acompañó.
8: No, espérate.
7: Es un pobreteo, ¿qué tiene que
8: ver? Es eso, pero no sé si tú sepas, pero tu mujer está cañón, ¿eh? Porque si tú eres divorciada, separada, lo que sea, llegas a una fiesta, aguas que las otras mujeres están cuidando al marido porque
7: por
8: está
7: supuesto.
8: Sola. Sí, fíjate qué feo, pero...
7: Y aunque ya esté hecho una piltrafa, el marido lo andan cuidando como... lo andan cuidando como si fuera nuevo, ¿no?
8: Pero
7: está así cañón, es, porque esto es una hostilidad que se presenta en la sociedad y es un rechazo, y entonces parece ser que no podemos ser autónomos en soledad. Parece ser que todo lo tenemos que operar en pareja. Y es por eso que muchas mujeres prefieren aguantarse todas las pachotadas antes de salir a enfrentar la vida solas, me refiero tanto desde el tema económico hasta el escrutinio público.
8: Sí, por eso hay que tratar de evitar todo esto que acabas de mencionar. Hay que tratarlo de evitar. O sea, pregúntale a tu pareja, oye, ¿sabes desde cuándo estamos desconectados? ¿Cuándo empezamos a no importarnos mutuamente, a que nos valga lo que le pasa al otro en enfermedad o en trabajo, en lo que sea? ¿Cuándo fue que nos desconectamos?
7: Y también del otro lado, no sean la tía de, ay, pobrecita, ella viene sola. No, ningún pobrecita. Ella puede sola mucho con eso y mucho más. ¿Me explico?
8: Sí,
7: o sea,
8: no hay que pobretear.
7: Eso no hay que pobretear y no hay que decir, no hay que pensar, porque eso es un pensamiento muy recurrente, que eso viene, de verdad, por todo el chip que hemos heredado a nivel generacional, que está mal y que tenemos que cortar, como esta parte de decir, oye, no es lo mismo estar solo que vivir en soledad.
8: Así es, pero fíjate, hay que cortar con esa creencia socialmente,
7: sí,
8: ajá, pero también como persona, porque las mujeres somos las primeras de, ay, no, es que no tengo con quién ir a la boda.
7: ¿Cómo voy a llegar sola?
8: ¿Cómo voy a llegar sola?
7: O la gente que dice, es que no puedo ir al cine solo, ¿cómo voy a comer solo?
8: Sí, fíjate, todo lo que hay que trabajar, ¿te das cuenta? O sea, este es el inconsciente colectivo, justo lo que dice Jung, ¿no?
7: Imagínense el nivel de codependencia, ¿cómo hay gente que no puede tragar sola? No puede ser.
8: No puede ser. Voy, no pueden comer solas y queremos que no se vayan de un divorcio tan
7: enfermizo. Es correcto.
8: Pues obviamente hay mucho que trabajar para que no vivamos en un matrimonio tan enfermo, tan triste, y sobre todo por pensar también en nuestros hijos, ¿no?
7: A ver, y en ese pensar también hay que ver también, por supuesto, eliminar, por favor, de su vocabulario el qué dirán. Oye, pero ¿qué van a pensar? ¿Y qué va a decir la familia? ¿Y qué va a decir en el trabajo? ¿Te vale madre?
8: Exactamente. Oye, ¿qué? Y sí, hay personas que todavía les importa mucho el qué dirán, y... O sea, yo siempre les digo, bueno, entonces quédate viviendo infeliz.
7: ¿Y que tú vives de tu público? ¿Te están depositando ellos mensualmente o cuál es el acuerdo?
8: Quédate viviendo infeliz entonces, sí, ¿no? Y que los demás, y de todas maneras hagas lo que hagas, van a seguir hablando.
7: De todas maneras.
8: Lo único que importa es que tú te sientas bien y le des prioridad, te des prioridad a ti. Si tú no estás bien, es imposible que le puedas dar algo a la otra persona.
7: Y algo que yo pondría también sobre la mesa es, independientemente que lleves las primeras citas, estés empezando a salir, hagan y establezcan también un tema tema económico, porque esto muchas veces se esconde debajo del tapete, no se quiere hablar, y es algo que se necesita para vivir.
8: Sí, es que fíjate que qué buen tema. Antes de juntarte con una persona, tienes que hablar tres cosas: lo que es el compromiso, lo que es la intimidad. Ajá, la intimidad no estamos hablando nada más de lo sexual.
7: Claro.
8: Porque existe el tercer punto, que es la pasión, pero la intimidad es donde puedes ser tú. Ajá. Sí. El compromiso es ¿qué quieres? O sea, ¿a dónde quieres vivir? ¿Hasta cuántos hijos, mascotas? ¿Qué quieres? Y como no hablamos nada de eso,
7: y
8: nos
7: ahí
8: casamos.
7: Están, tres años después, es que el viejo no quiere tener hijos. Te lo hubieras preguntado hace tres años antes, cuando empezaste. ¿Por qué se lo estás preguntando tres años después?
8: Exacto. Y ya después de que se lo preguntaste y no hubo nada, entonces empieza el silencio, ¿sí?
7: Y te enojas y además lo quieres cambiar y el viejo no quiere, no puede comprar ni un litro de leche y ya lo quieres hacer papá.
8: No, ya ni puede ser papá, o sea, ¿no? De tantos años ya ni que
7: puede.
8: Pasó.
7: Sí, ya ni puede.
8: De tantos años de silencio ya ni puede. Ese es el conformismo.
7: Está
8: eso
7: cañón.
8: Es no amarte, eso es no quererte, eso es no respetarte.
7: Oye, pero a ver, todo este diagnóstico se dice muy fácil, pero yo creo que hay mucha gente que hoy está empantanada, hay de que se pueden buscar también en las redes sociales, que hay que también decir cómo pueden salir de esta situación y cómo les puedes ayudar tú a hacer si ese matrimonio tiene algo que salvarse o que ya de plano mejor se divorcien.
8: Ajá, mira, no hay algo mágico. Todo es un proceso, me gustaría decir, ¿no? Pues tienen que acudir a tal lado y se sanan y se vuelven a amar, ¿no? Es un proceso en donde los dos quieran estar. Sí, y el proceso va a ser lento y va a ser largo y no va a ser lineal y vive otra vez y nos vamos a odiar de nuevo y nos vamos a volver a amar y así. Por eso tienes que estar, los dos tienen que estar dispuestos a eso. Hay terapia, sí, para terapia de pareja. Si ya lo intentaron todos, si ya fueron a terapia de pareja y no funcionó, o sea, ya, no le busques más. Es más digno, ¿no? Decir, bueno, pues te voy a firmar ya el divorcio.
7: Claro.
8: E irme y dejarte ser feliz. Y yo también empecé mi felicidad. Porque hasta cuando se separan este tipo de matrimonios, empieza una felicidad ya individual, ¿no? Y se dan cuenta.
7: Y yo nada más le recuerdo que en la vida se necesita un poquito de valentía para cualquiera que sea la decisión, sí, y la circunstancia que
8: de
7: esté
8: decisión.
7: Viviendo.
8: Eso, a eso iba. ¿Qué necesitas? Decisión. Cuando claro, ya no hay nada, es decisión. No hay nada mágico que te vas a sacar de ahí. Nadie te va a resolver la vida y simplemente tienes que tomar la decisión de agarrar tus cosas y decir sí puedo y me voy.
7: Aide, con ese poderoso mensaje nos vamos. Por favor,
8: claro,
7: regálanos tus
8: sí,
7: redes sociales.
8: Claro que sí, baby. En mis redes sociales, Aide Cruz, psicoterapeuta, y mi número 5549509012. Muchas gracias, baby.
7: Gracias a ti. Y ahora sí ya nos vamos, pero tú y yo tenemos una cita mañana en punto de las 10 de la noche. Pero mientras tanto, te mando besos. Descansa y que tengas una bonita noche. No sé.

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0: ¿Sabías que cada vez que un ave vuela puede estar sembrando un bosque entero? Mientras cruza montañas o ríos, lleva consigo semillas pegadas a sus plumas, en sus patas o en su panza. Sin proponérselo, ese vuelo podría ser el inicio de un nuevo ecosistema. Las aves no solo cantan y vuelan, también plantan el futuro. Se llama ornitocoria a la dispersión de semillas realizada por aves. Es tan vital que el 70% de las plantas con flores dependen de estos jardineros con alas para reproducirse. Imagínalo, un árbol que nace en la selva de Chiapas puede crecer en un pastizal de Sonora. Todo gracias a que un ave se comió su fruto. Y no estamos hablando de distancias cortas. Las aves migratorias pueden transportar semillas más de 300 kilómetros, incluso entre continentes. Cruzan océanos con semillas adheridas al plumaje o en su sistema digestivo, colonizando islas remotas que jamás tendrían vegetación sin ellas. Las aves residentes y migratorias trabajan en equipo. Las locales, que viven todo el año en el mismo lugar, mantienen un flujo constante de semillas, regenerando la vegetación cercana. Mientras tanto, las migratorias actúan como mensajeras entre regiones, conectando poblaciones vegetales separadas por cientos de kilómetros. Pero esto no es casualidad. Es una alianza evolutiva de millones de años. Las plantas desarrollaron frutos jugosos y coloridos como pago por el servicio de taxi. Las aves obtienen nutrientes de la pulpa y las semillas viajan gratis en su sistema digestivo, hasta ser excretadas lejos del árbol madre. Pero el cambio climático está rompiendo este pacto milenario. Las aves migratorias están desplazando sus rutas hacia zonas más frías, lo que desconecta los ciclos reproductivos de muchas plantas. El ritmo de migración ya no coincide con la maduración de los frutos, y sin aves, muchos bosques no pueden regenerarse. Sabemos todo esto. Antes se capturaban aves con redes de niebla para analizar sus heces. Pero ahora usamos códigos de barras de ADN. Analizamos pequeños restos genéticos en sus heces y listo. Sabemos exactamente qué semillas transportó cada ave. Ciencia molecular al servicio de la conservación. Entonces, cada ave que ves no es solo un animal bonito que canta. Es arquitecta de bosques, sembradora de carbono, conectora de ecosistemas. Su desaparición implicaría la pérdida de miles de interacciones ecológicas que sostienen la vida en los trópicos. Conservar aves es conservar bosques, es proteger el almacenamiento de carbono, es garantizar que las plantas puedan adaptarse al cambio climático buscando nuevos hábitats. Porque sin aves sembradoras, los árboles no pueden cruzar montañas, ni ríos, ni campos. Se quedan inmóviles, esperando un vuelo que quizás nunca llegue. Con información del portal Una Mirada a la Ciencia. Les saluda Mónica Genis.
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4: Buenas noches, bienvenidos a su programa Estilo de Vida de Jerry Medina. Aquí en Grupo Fórmula damos poder a su voz. Yo soy Sofía Bani y me da muchísimo gusto acompañarlos esta noche. Hoy tenemos a un invitado muy especial, el doctor Víctor López Ocampo. Buenas noches, doctor, bienvenido.
5: Hola, Sofi, ¿qué tal? Sofía Bani, un placer estar aquí contigo.
4: Muchas gracias, doctor. Hoy vamos a tratar un tema muy importante y quiero que nos cuentes qué es el esófago de Barrett.
5: Claro que sí, Sofía. Vamos a hablar de un tema muy interesante, muy importante, que muchas de las veces, Sofía, no está del todo bien diagnosticado, luego queda ahí en el aspecto subclínico. ¿Por qué digo esto en el aspecto subclínico? Porque hay personas que lo llegan a tener y no se dan cuenta. Estrictamente, ¿qué es un esófago de Barrett? El esófago de Barrett viene a ser una metaplasia. ¿Pero qué es una metaplasia, Sophie? Metaplasia es el sinónimo de una inflamación. ¿Por qué quise decir el sinónimo y por qué decimos metaplasia? Porque un poquito más adelante, Sophie, vamos a hablar de lo que es una displasia.
4: Okay.
5: Una displasia, entonces, sí nos está llevando de la mano a pensar en que tenemos la posibilidad de desencadenar un cáncer. En el esófago de Barrett vamos a tener una sintomatología muy específica, que va a ser ardor, que va a ser dolor al comer, que va a ser problemas inclusive de palpitaciones. Vamos a tener una sintomatología muy específica, pero ¿qué es lo que está pasando en el esófago de Barrett? El esófago de Barrett tiene lo que vienen a ser sus capas musculares y las células y capas internas, que son muy específicas. En el esófago de Barrett, la característica, Sofi, es que células que no se deben de encontrar en el esófago, que se deben de encontrar en el intestino, emigran y que hacen su aparición en lo que es el esófago.
4: Doctor, una pregunta muy importante. ¿Cómo inicia este esófago de Barrett? ¿Es mal cuidado, la alimentación, es algo genético?
5: Efectivamente, todo lo que acabas de mencionar es cierto. Mencionábamos que en muchas de las ocasiones puede ser que no esté bien diagnosticado porque viene a ser, tal y como lo estás mencionando, algo que no cuidamos, algo que nosotros manejamos y que no nos estamos dando bien cuenta de qué es lo que pasa. Para empezar hay que mencionar, Sofi, de que el esófago viene a ser una de las estructuras pertenecientes al aparato digestivo. El aparato digestivo es un tubo, estrictamente si lo queremos ver así, que empieza en la boca y que termina en el recto, en el ano. El esófago es una estructura muchísimo más compleja de lo que luego se dice. Uh-huh. Se dice que el esófago es una estructura que mide aproximadamente 30 centímetros, que viene a ser la continuación de lo que viene a ser la parte posterior de la boca, lo que es la faringe, y que te va a conectar con el estómago, que viene a ser, como quien dice, un canal, un tubo de paso, pero nada más lejos de la realidad. El esófago viene a ser una estructura, sí, definitivamente perteneciente al aparato digestivo, pero que va a tener contacto y que va a tener estrechamiento, por ejemplo, con la aorta, que va a tener una entrada a la cavidad abdominal por parte de lo que es una cavidad que es el hiato, que va a tener también contacto con una parte de los pulmones, estrictamente con los bronquios. Estos estrechamientos nos van a dar ciertas características que podemos confundir. Dentro de la sintomatología que nos puede dar el esófago, por ejemplo, son palpitaciones, puede ser que tengamos dolor en el pecho. Hay personas que luego llegan a decir, bueno, que me está dando un
4: como
5: infarto,
4: la taquicardia ser,
5: tal cual. Entonces nos va a dar una sintomatología muy muy específica.
4: Y eso que decías, doctor, del ardor, ¿cómo se siente en un esófago de Barrett? Porque siento que

0: El diafragma va a ser el principal músculo de la respiración. Estamos hablando aproximadamente el músculo de la respiración en el 80%.
1: Oye, doctor, ¿y por qué nos enfermamos del esófago de Barrett? O sea, ¿qué hacemos mal?
0: Lo que hacemos mal principalmente es no cuidarlo. Cuando no cuidamos al esófago, estamos teniendo regurgitación. Estamos hablando de que tenemos regreso de lo que vienen a ser los alimentos por una incapacidad de un esfínter que se encuentra en la parte inferior del esófago. Este esfínter, ¿qué es un esfínter, Sophie? Un esfínter viene a ser una especie de válvula que va a permitir el paso en una dirección y que no va a permitir el regreso. Son personas que pueden ser que fumen, regularmente son personas mayores de edad en donde pueden tener de los 40 años, al decir mayores de edad, quiero decir no estamos en la primera juventud,
1: Sí.
0: de los 40 años en adelante hace una aparición más importante, después de los 60 años pueden tener ciertos grados de obesidad, una dieta muy rica en grasa, puede haber alcoholismo, y aquí nosotros lo que tenemos que tener mucho cuidado es que vamos a estar agrediendo no solamente al esófago, sino también al estómago. Debemos de tener en cuenta de que el esófago, dentro de todas sus características, tiene algunos estrechamientos, como lo habíamos mencionado, el contacto con uno de los bronquios, el contacto con la aorta, el contacto al paso de este diafragma. ¿Qué cosa es el diafragma? Estábamos mencionando el músculo más importante de la respiración. Cuando el diafragma se contrae, hace que la capacidad pulmonar aumente. Y cuando el diafragma se relaja, hace que la capacidad pulmonar reduzca. Entonces, eso es lo que hacemos nosotros al inspirar y al expirar. Estamos hablando al meter aire y al sacar aire. Entonces, estamos hablando de que el esófago es una estructura muchísimo, muy compleja. Pero a tu pregunta estricta de qué me ocasiona
1: Sí.
0: el esófago de Barrett, va a ser una de las causas principales el reflujo que viene del estómago por la incapacidad de este esfínter inferior esofágico. Aquí se menciona que este esfínter inferior esofágico tiene una estrecha relación con el cardias. Anatómicamente son dos estructuras diferentes, el anillo inferior del esófago y el cardias. Para su estudio, estrictamente únicamente mencionamos como esta válvula al cardias.
1: Doctor, una pregunta. ¿La gastritis o la colitis será como el primer síntoma para saber, para detectar que tenemos esófago de Barrett?
0: Sí, definitivamente. Cuando tenemos un paciente que su característica es que ha tenido episodios recurrentes de gastritis o de colitis, una personalidad también muy específica, sí, Sofi, debemos de estar atentos a que esta metaplasia, que ya lo mencionamos, esta metaplasia que viene a ser una inflamación estricta del esófago, el término metaplasia lo podemos ocupar en una inflamación en otras estructuras, en otras partes del organismo, pero estamos viendo de que en este caso, hablando del esófago, sí, una gastritis. ¿Qué está pasando con una
1: Y
0: gastritis?
1: aparte
0: Que
1: siento que muchísima
0: seguramente
1: gente no se cuida la gastritis, ¿no? Como que están acostumbrados a sentirse mal, de, ay, me cayó pesado esto, me cayó mal otra cosa, o es que como mucho chile o muchas cosas ácidas. Siento que la gente a veces está acostumbrada a sentirse mal del estómago, como que creen que es algo normal y pues no le ponen mucho cuidado.
0: excelente punto y excelente observación, Sophie. Luego platicas con algunos pacientes y te dicen, mi gastritis, mi colitis, como parte de mí, de mi persona y de mi vida diaria.
1: Sí.
0: Nada más erróneo, efectivamente, porque decir es mi colitis y mi gastritis y luego inclusive te llegan a decir, yo me tomo mi antiácido y le sigo corriendo.
1: O fumo en ayunas,
0: O
1: ¿no?
0: fumo en ayunas, tal cual. Entonces, son conceptos definitivamente un poquito fuera de lo normal, porque el esófago de Barrett tiene una característica muy, muy importante. Ya dijimos que para que nosotros diagnostiquemos, por ejemplo, al esófago de Barrett, tenemos que identificar que hay células que se deben de encontrar y tejido celular que únicamente encontramos en otras partes del mismo aparato digestivo, más abajo.

0: pero que en este momento ya se están estableciendo en la parte inferior del esófago.
1: Ahorita seguimos platicando, doctor. Vamos a un corte comercial aquí en Estilo de Vida. No se vayan, volvemos pronto.
2: 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Enzimas digestivas. El sistema digestivo produce enzimas digestivas de forma natural para ayudar a transformar los alimentos en sustancias que el propio cuerpo pueda absorber y utilizar nutrientes como los carbohidratos, las proteínas, las grasas, las vitaminas y los minerales de los alimentos. Las enzimas digestivas son generadas en su mayoría por el páncreas, en pequeñas cantidades desde el intestino y la saliva, en específico para ayudar a descomponer los hidratos de carbono, las grasas y las proteínas de los alimentos, de modo que nuestro cuerpo pueda absorber los nutrientes a través de la barrera intestinal y llegar al torrente sanguíneo para que lleguen al órgano que los necesite. ¿Sabías que hacer 30 minutos de actividad física diaria reduce el riesgo de enfermedades del corazón y mejora tu energía? Moverse es salud. Vamos a una breve pausa y regresamos a su programa Estilo de Vida. Tu voz está de vuelta. 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
6: Tremenda la deuda que tiene Ollamani para con la FIFA y que tiene que cubrir antes del 20 de mayo. Sí, son 62.4 millones de dólares, es decir, más de 1,000 millones de pesos, los que le debe a la FIFA por básicamente haberle comprado todos los boletos necesarios para que los dueños de palcos y plateas pudieran asistir al estadio durante el Mundial. Y ojo, porque esto solamente es apagar el fuego más inmediato, porque la bronca sigue con estos mismos dueños de palcos y plateas. Esto es una muestra de cómo el Mundial no es un negocio por sí mismo, pues Ollamani ya ha erogado más de 2,000 millones de pesos antes del silbatazo inicial y antes de ver un peso de utilidad. Lo interesante aquí es que el grupo está pensando después del Mundial. ¿Cómo se transforma su negocio y su modelo para los siguientes 5, 10, 15 años? Y ahí es donde está la verdadera oportunidad.
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7: Un clásico Eurodance de los 90, It's My Life, fue lanzado en 1992 por el doctor nigeriano sueco Dr. Alban. Su ritmo imparable y su mensaje de independencia la convirtieron en himno de la época. It's My Life, Dr. Alban, sonido Brown.

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1: De regreso en Estilo de Vida de Gerardo Medina, aquí en Grupo Fórmula, damos poder a tu voz y estamos platicando esta noche con el doctor Víctor López Ocampo. Estamos hablando del esófago de Barrett. Doctor, algo muy importante que estábamos hablando en el bloque anterior, los problemas gastrointestinales los dejan a un lado. Qué importante es cuidar el segundo cerebro, como tú lo has mencionado muchas veces, que es el intestino y la flora intestinal con los probióticos, por ejemplo.
2: Desde luego, claro.
1: Para prevenir llegar a un esófago de Barrett, deberíamos de cuidar nuestra alimentación y también tomar probióticos regularmente.
2: Todo lo que dices es muy cierto, muy certero. Hay que tomar en cuenta, Sofi, ¿cuál sería uno de los principales problemas del esófago de Barrett? No estamos hablando de una situación sencilla. Podemos mencionar en donde vamos a tener alguna anomalía persistente en el esófago, pero de otro tipo. Por ejemplo, si estamos hablando de lo que viene a ser el drenaje venoso, que estrictamente así es, de lo que es el esófago, por donde sale ya lo que viene a ser la cuestión venosa, el esófago tiene una estrecha relación con el sistema Porta. El sistema Porta estrictamente está ligado al hígado. ¿Por qué menciono todo esto? Porque, por ejemplo, en una persona que toma mucho, llega el alcohol a dañar al sistema Porta y el sistema Porta llega a producir varices esofágicas. Pero aquí quiero hacer esta mención porque las varices esofágicas, el principal problema es que algún día lleguen a sangrar en el esófago. Pero el esófago de Barrett tiene otro pequeño detalle. A ver, lo que estamos mencionando de las varices esofágicas ligadas al sistema Porta, al alcoholismo, no tiene nada que ver con esófago de Barrett. ¿Por qué? Porque ahí lo que va a pasar es que algún día te puedan sangrar. Desde luego, delicado que sangres por la cuestión de varices esofágicas, pero es un sangrado. Si nos vamos al esófago de Barrett y se establece un tipo de tejido diferente en la parte inferior del esófago de Barrett, esta metaplasia de la que hemos hablado se puede convertir en una displasia, y entonces en una displasia ya estaríamos hablando de la posibilidad de que se establezca un adenocarcinoma. Entonces estamos mencionando que el esófago de Barrett puede desencadenar en un cáncer.
1: Doctor, ¿y cómo nos podemos cuidar? ¿Cómo podemos, si ya nos diagnosticaron con esófago de Barrett, qué podemos hacer para estar mejor?
2: Aquí lo que nosotros tenemos que hacer es definitivamente modificar nuestro estilo de vida, nuestra dieta, y estarnos haciendo estudios recurrentes.
1: ¿Qué estudios nos podemos hacer para que nos diagnostiquen?
2: Los estudios básicos que se deben de hacer siempre van a ser biometría, química general de orina, un ultrasonido. Pero el más específico va a ser una endoscopía tomando una biopsia. En una endoscopía se mete un tubo, evidentemente por la boca, se explora lo que viene a ser todo el esófago y se puede pasar por lo que viene a ser el hiato esofágico. Y al pasar el hiato esofágico, inclusive podemos explorar también parte del estómago. Ya cuando estamos en el esófago, por medio de la cámara del endoscopio, pues evidentemente vamos a ver, una persona que hace la endoscopía debe de estar preparada, claro, para esto, y puede ver si el epitelio, que viene a ser la capa mucosa inferior del esófago, se ve diferente. Es ahí en donde puede tomar una muestra, puede tomar una biopsia y se lleva al laboratorio. Este vendría a ser el estudio, Sofi, más específico, una endoscopía tomando una biopsia.
1: Ok, y doctor, ¿qué alimentos no deberíamos de consumir? Digo, ya sé que dijiste que obviamente fumar descartado, el alcohol también descartado. ¿Qué alimentos afectan al esófago de Barrett?
2: Aquí estrictamente nosotros debemos de tener cuidado, sobre todo con los alimentos que son irritantes, muy ácidos principalmente. Comer a deshoras también hay que, hasta eso, que lo que tenemos que ver es que el estómago no debe de estar vacío permanentemente, sino,
1: o sea,
2: debemos
1: lo del ayuno
2: de tener
1: intermitente, no.
2: O sea, exactamente, nosotros debemos de tener siempre un horario. principalmente los alimentos ácidos. Desde luego ya lo mencionaste, el fumar, el tabaco. Hay que tomar en cuenta otros factores también, por ejemplo, que el esófago de Barrett va ligado a algunos nervios importantes. Estos nervios importantes, nosotros tenemos lo que le llamamos los pares craneales. El décimo par craneal va a un lado del esófago, es el neumogástrico o el vago. Es un nervio muy, muy importante porque no solamente incide en lo que viene a ser el aparato digestivo, pero tiene influencia sobre lo del corazón. De ahí viene lo de las palpitaciones.
1: Okay.
2: Entonces, cuando el esófago está siendo agredido, estamos agrediendo también a las cuestiones respiratorias y cardíacas. Pero entonces, a tu pregunta, Sofi, de lo que viene a ser nuestra dieta, pues alimentos que no sean ácidos, no fumar, no tomar, sí tener un horario bien definido de lo que podemos comer, sí comer fibra principalmente, comer a nuestras horas y pues estrictamente no agredirlo con muchos alimentos que la verdad luego las comidas industrializadas
1: ya vienen
2: muy procesado y todo ese definitivamente va a favorecer. Pero a ver, algo bien importante, ¿por qué aparece el esófago de Barrett? No es únicamente por la comida, sino debemos de tener seguramente por ahí algunos antecedentes genéticos.
1: ¿Ah, sí? O sea, si un abuelo lo tuvo, si un papá lo tuvo, un tío, sí se hereda.
2: Definitivamente, viene a ser una de las principales causas, de las principales razones, motivos por los cuales podemos llegar a presentar el esófago de Barrett, Sofi, porque alguien lo haya tenido. Ahora, ¿qué tipo de cáncer va a ser principalmente el que se pudiera establecer secundario al esófago de Barrett? Un adenocarcinoma.
1: ¿Qué es un adenocarcinoma, doctor?
2: El cáncer varía en varios especies, en varios tipos. El adenocarcinoma viene a ser uno de los cuales afortunadamente no es de los más agresivos. Tenemos, por ejemplo, un sarcoma, que sí es un carcinoma muy agresivo. Osteosarcomas, tenemos diferente tipo de cánceres. En este caso, el adenocarcinoma es, claro, sí, un cáncer, pero afortunadamente por su estirpe genética va a ser uno de los cánceres no tan agresivos. Esto es importante mencionarlo, Sofi, porque decimos cáncer y como que pues siempre nos alarmamos y decimos pues
1: ya es el fin,
2: hasta aquí llegue. Afortunadamente, cuando hablamos de un cáncer, siempre que sea oportunamente detectado, el tipo que sea, vamos a tener mucha posibilidad. Pero también cuando se hace el estirpe genética del cáncer y ya vemos que puede ser un adenocarcinoma, podemos decir, bueno, tengo más posibilidades. Entonces, un adenocarcinoma genéticamente viene a ser uno de los cánceres. Sí, desde luego, no hay un cáncer que tú digas, este es el bueno,
1: leve,
2: ¿verdad?
1: Sí.
2: Pero viene a ser de estirpe genética un poquito más ligero.
1: ¿Y es ley, doctor, que si nos diagnostican con esófago de Barrett, te va a dar cáncer?
2: Qué interesante pregunta. No, definitivamente no es ley. Sin embargo, si tú llegas a tener un esófago de Barrett, tus posibilidades de llegar a presentar un adenocarcinoma sí te van a aumentar entre el 15 y el 20%, pero definitivamente no es así como de que esófago de Barrett vas a terminar en cáncer. ¿Por qué? Porque entonces se podría hacer algún tipo de situaciones previas, como dar quimioterapia, radioterapia o algo así, pero no. A tu pregunta, aumenta mucho la posibilidad de presentar un adenocarcinoma, pero no toda aquella persona que tenga esófago de Barrett va a terminar
1: no
2: con un cáncer.
1: Doctor, si ya nos diagnostican esófago de Barrett, ¿qué podemos hacer para prevenir llegar a tener cáncer?
2: Definitivamente cambiar nuestro estilo de vida. Nosotros debemos de tener en cuenta que el esófago embriológicamente sus orígenes vienen junto, por ejemplo, con la tráquea. Si estamos hablando de esófago de Barrett, también puede incidir algún tipo de anomalía en la tráquea. ¿Por qué? Porque tienen el mismo origen embriológico. Estamos hablando también de que el esófago de forma natural tiene algún tipo de estenosis. Estenosis son estrechamientos fisiológicos, como ya lo hemos estado diciendo, al paso, por ejemplo, del diafragma, el contacto con la aorta, el contacto con uno de los bronquios. Entonces, también estamos dándonos cuenta de que si nosotros llegamos a agredir al esófago, estamos agrediendo también el aparato circular, el sistema circulatorio y al aparato respiratorio. Entonces, esto implica nuevamente evitar en la medida fumar, hacer ejercicio, ser una persona sana, hacer deporte y llevar una muy buena dieta.
1: Así es, doctor. Vamos a un pequeño corte comercial y regresamos pronto aquí a Estilo de Vida.
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0: Vamos a una breve pausa y regresamos a su programa Estilo de Vida. Tu voz está de vuelta. 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
4: México en la Red. Una colaboración entre Prometeo y Radio Fórmula con un alcance de 29.8 y 6.10 billones de impresiones respectivamente, los conciertos de BTS y la visita a México de Isabel Díaz Ayuso fueron los temas de mayor interés en la conversación digital. En el Claudiómetro Digital, el sentimiento positivo tuvo un aumento de un punto porcentual. Al final de esta edición destaca la celebración del Día de las Madres.
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6: La ciudad china de Shenzhen puso a prueba un robot policía humanoide que patrullaba las calles junto a unidades especiales y que causó gran impacto por su desempeño gracias a su avanzada tecnología. El Shenzhen T800 de Engine AI se caracteriza por su capacidad para imitar los movimientos, la postura y el ritmo de agentes de élite de policía tipo SWAT con gran precisión, lo que lo posiciona como una herramienta potencial para tareas de seguridad. Este modelo fue diseñado para replicar la postura y agilidad humana y realizar tareas de alto riesgo, control de disturbios y patrullaje, pero también puede ser de gran utilidad para la producción industrial y de servicios comerciales. En distintas pruebas ha demostrado su capacidad de intervención física controlada con personas reales, lo que abre la posibilidad de que intervenga en operativos de seguridad. Este modelo representa un avance significativo en inteligencia artificial y robótica aplicada a la seguridad pública. Informó Aide Rivera. 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
7: El arroz es un cereal que se consume en gran parte del mundo. La planta del arroz es originaria del sureste de Asia. El arroz aporta muy poca cantidad de grasa y contiene magnesio, fósforo, potasio y ácido fólico, así como vitaminas del grupo B.
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1: Ya estamos de regreso en Estilo de Vida de Jerry Medina. Aquí en Grupo Fórmula, damos poder a tu voz. Estamos hablando con el doctor Víctor López Ocampo y el tema de hoy es esófago de Barrett. Doctor, muy importante todo lo que nos has dicho. Creo que tenemos que señalar que la gente tiene que acudir al doctor, hacerse estudios, checarse, ¿no? Es muy importante porque habrá muchas personas que, como decías tú, tienen palpitaciones, ardor, de pronto tienen problemas digestivos y pues no saben si es una gastritis o es un esófago de Barrett. Entonces, ¿qué podemos hacer para, si tenemos duda y no sabemos si tenemos esófago de Barrett, que nos diagnostiquen, que nos digan sí tienes, no tienes o qué continúa?
2: Aquí lo que hay que tener en cuenta, Sofi, es que esófago de Barrett afortunadamente no, bueno, estamos hablando que dentro de la población en general problemas de esófago va a ser muy frecuente. Estamos hablando de que problemas de esófago, pero de esófago en general, estaríamos hablando no diagnosticados de hasta un 20-30% problemas de esófago. Pero de problemas de esófago de Barrett. ¿Sabes qué pasa, Sofía?
1: ¿Cuándo?
2: Sophie?
1: En la vida.
2: Aquí quiero terminar el comentario. Problemas de esófago hasta el 20-30%. Pero problemas de esófago de Barrett estaríamos hablando entre el 8-9%. Okay. Es bien importante. Pero lo que dijiste también es muy interesante. ¿Qué pasa? Que luego nosotros nos acostumbramos, como bien lo mencionaste, a esa gastritis, a esa colitis, a que de repente me duele el pecho, que de repente corrí, ya me agité. Hacemos un poquito de alusión negativa a muchos de los síntomas que llegamos a presentar. Pero es que aquí pasa una cosa muy importante, Sofi. Hay quien piensa de que el esófago, como también lo habíamos mencionado, es un tubo que comunica lo que viene a ser la boca con el estómago y por donde únicamente pasan los alimentos. Uh-huh. Pero el esófago es muchísimo más importante. Entonces, debemos de tener cuidado de qué es lo que vamos a hacer. También lo mencionaste, por ejemplo, si yo tengo una tos recurrente, por ejemplo, tengo muchos pacientes y al decirte muchos, en verdad son muchos, que llegan por una tos y es más, ni siquiera van por la tos, sino van por otra sintomatología, pero por durante la consulta están tose y tose, ¿no? Una tosecita ahí muy ligera. Y yo luego les pregunto, ¿usted fuma? ¿No? Y esa tos, siempre ando tosiendo.
1: Es como tos normal, tos crónica, ¿no? Como es que alguien tos. Dice, ay, es mi tos hasta nerviosa, ¿no?
2: Tal cual. Entonces, pero usted no fuma, esa tos tiene un origen. Entonces ahí es en donde tú empiezas a estudiar si no tenemos por ahí algún problema, por ejemplo, de lo que viene a ser el esófago, alguna irritación, tienes que empezar a investigar. Aparte de esa tos, si te vas por ese camino, ¿qué más tiene? Usted escucha bien, ¿no? He perdido también un poquito el oído. Huele bien. Pues ahora que lo dice, creo que he perdido el olfato.
1: ¿Cómo
2: crees? ¿Qué está pasando aquí, Sofi? Lo que está pasando es de que regularmente en el esófago tenemos ciertas sustancias que se van a regresar y que esas sustancias van a hacer que nosotros irritemos lo que viene a ser la garganta. Y la mucosa va a estar cubriendo la boca, lo que es el oído y lo que es la nariz. Entonces, si nosotros tenemos algún problema en el esófago, regurgitación o algo, me va a estar quemando toda la mucosa, la boca, el oído, la nariz. Entonces, estamos dañando el gusto, el olfato y lo que viene a ser el oído también. De aquí partimos entonces para hacer una diferenciación uh-huh. bien importante, Sofi, en el sentido de que estoy perdiendo un poquito el oído, estoy perdiendo el gusto, el olfato, tengo esa tos, tenemos que hacer los estudios y no se nos debe de escapar en que puede ser una simple esofagitis. Probablemente esa simple esofagitis esté ya repercutiendo en un esófago de Barrett. Está indicada entonces una endoscopía con toma de biopsia. Recordemos, para que yo pueda diagnosticar esófago de Barrett por medio de la endoscopía, debo de tener diferente tipo de tejido en la mucosa inferior del esófago. Okay. Si no tengo este diferente tipo de epitelio, ese tipo de células diferentes en la parte inferior del esófago, sí quedo en una esofagitis, que qué bueno, ¿verdad?
1: Sí, sí.
2: Es muchísimo más sencillo, pero si yo tengo ya la presencia, se dice, de epitelio columnar en la parte inferior del esófago, que me está reemplazando a un epitelio, lo que se llama escamoso normal, estamos hablando ya un tipo de metaplasia, que recordemos, esta metaplasia más adelante me puede llevar a esa displasia. Pero entonces, signo característico que me puede diagnosticar esófago de Barrett es el cambio de epitelio en la parte inferior del esófago, que se va a ver definitivamente por medio de una endoscopía tomada con biopsia.
1: Oye, doctor, y para todas las personas que tienen reflujo, ¿tú les recomendarías que se fueran a hacer este tipo de estudio?
2: Estrictamente aquí tenemos que ver el tipo de reflujo que tiene. Se ha visto, cuando ya estamos hablando de reflujo, Sofi, que puede ser que el reflujo mínimo lo tenga más del 50% de personas. Okay. Entonces, no podemos decir que a todo mundo le vamos a estar mandando a hacer la endoscopía, porque puede ser que sea un reflujo imperceptible, ¿verdad? En donde no se están dando cuenta de que tienen este reflujo. Pero si nosotros sabemos antecedentes genéticos en donde alguien en la familia sí ya tuvo algún tipo de cáncer, esto es importante mencionarlo, porque el cáncer, no necesariamente alguien en la familia tuvo el esófago de Barrett que desencadenó en un adenocarcinoma, sino puede ser que hacia atrás alguien tuvo cáncer en otra parte.
1: Cáncer de colon, por ejemplo.
2: Un cáncer de colon, cáncer de mama, cáncer de próstata. Quiere decir que en la familia está el gen del cáncer. Y si tú en ese momento estás presentando sintomatología esofágica, si está indicada entonces la endoscopía.
1: Oye, doctor, otra vez, recuérdanos cuáles son los síntomas para así ir a hacernos esta endoscopía. ¿Era ardor, palpitaciones?
2: Así es.
1: Que se puede sentir un poco como taquicardia, ¿no?
2: Sí, definitivamente nosotros vamos a estar, lo mencionábamos, ¿por qué podemos llegar a tener algún tipo de taquicardia? Porque el esófago en su paso por el hiato diafragmático pasa también con estos nervios que son el neumogástrico, que es el décimo par craneal, también llamado el vago. De aquí viene una cuestión muy importante. Esto también tiene, el vago también inerva parte de lo que es el aparato respiratorio, parte de lo que es el corazón. Hay personas que inclusive se te llegan a desmayar cuando tienen un evento, ¿verdad?, de irritación esofágica. Cualquiera diría, bueno, y si tiene una irritación esofágica, ¿por qué se me desmayó? Por ejemplo, hay personas que para llegar a estimular a un paciente y bajarle la taquicardia, y lo saben hacer, estimulan un poco el vago. El vago también pasa por la parte inferior de la garganta. Entonces, sintomatología como tos, ardor, perder un poco el oído, disminución del olfato, taquicardia, dolor en el pecho, algún tipo de sintomatología, sobre todo ardorosa, algo de regurgitación, sí va a ser indicativo de que tienes un problema esofágico. Ahora, la tos también viene a ser no necesariamente por la irritación directa del vago, sino porque puede ser que tengas esa regurgitación y que te esté quemando parte de lo que viene a ser la garganta.
1: Qué importante cuidarse, doctor. ¿Habrá algún suplemento que nos pueda ayudar a prevenir que lleguemos a tener esófago de Barrett?
2: Definitivamente, aparte de lo que hemos mencionado de tener una muy buena dieta, los probióticos. Los probióticos debes de tomarlos. Si es en polvo, los debes de tomar, por ejemplo, antes del desayuno y antes de la comida. Y hacer una toma extra ya cuando te vas a dormir. Omega 5, por ejemplo, uh-huh. también lo debes de tomar 3 veces al día. Y los ácidos grasos son protectores. Las enzimas digestivas también definitivamente te van a proteger. El esófago de Barrett, Sofi, nosotros debemos de tener en cuenta de estar atentos a que esta inflamación no vaya a desencadenar en un cáncer, que sería el principal problema. Ahora, a lo que tú preguntaste, no necesariamente el esófago de Barrett va a desencadenar en un adenocarcinoma, pero sí te va a aumentar las posibilidades.
1: Sí, claro, y además qué importante, si ya te diagnosticaron esófago de Barrett, seguir yendo con tu médico, ¿no? Seguir el tratamiento que él te dé, pero por supuesto que te pueden ayudar los probióticos, las enzimas digestivas, y ya saben que si ustedes quieren alguno de estos productos, le pueden mandar un mensajito de WhatsApp a Jerry Medina y él con mucho gusto los atiende. Vamos a un pequeño corte comercial, seguimos platicando con el doctor Víctor López Ocampo aquí en Estilo de Vida.
9: Ácido alfa lipoico. El ácido alfa lipoico es un antioxidante que se produce de forma natural en el cuerpo. También se puede ingerir en alimentos y en suplementos. Es considerado como el antioxidante universal, ya que es tanto soluble en agua como soluble en aceite. Algunos de sus beneficios son brindar protección al cerebro y también ser útil en ciertas enfermedades del hígado, como la neuropatía diabética. El ácido alfa lipoico reduce los síntomas de neuropatía diabética, principalmente dolor, entumecimiento en extremidades inferiores y ardor. En la dieta de diabéticos tipo 2, aumentó un 30% los niveles saludables de insulina, incrementando notablemente la utilización de glucosa en la sangre. Para el caso de los diabéticos en particular, es un nutriente que mejora notablemente su calidad de vida.

0: Vamos a una breve pausa y regresamos a su programa Estilo de Vida. El zinc es un mineral esencial para el sistema inmunológico, la cicatrización de heridas y la salud de la piel. También ayuda en la producción de hormonas y protege contra el daño celular. Un buen nivel de zinc apoya tus defensas y tu bienestar diario. El selenio es un antioxidante clave que protege tus células del daño, apoya tu sistema inmune y contribuye a una tiroides saludable. También juega un rol en la fertilidad y el bienestar general. Una dosis diaria de selenio puede marcar la diferencia. 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Ya estamos de regreso en Estilo de Vida.
1: De regreso en Estilo de Vida de Jerry Medina, aquí en Grupo Fórmula, damos poder a tu voz. Estamos platicando con el doctor Víctor López Ocampo y el tema de hoy es esófago de Barrett. También nos acompaña nuestro queridísimo Marquito Silva. Y pues nada, doctor, síguenos contando qué importante es tener un buen diagnóstico para prevenir llegar a un cáncer, ¿no?
2: Aquí nosotros debemos de tener en cuenta, Sofi, de que, y lo hemos mencionado, debemos irnos muchísimo más allá de pensar que el esófago es una estructura de paso. Ya vimos de que embriológicamente se relaciona mucho con la tráquea. Ya vimos también, por ejemplo, que se relaciona con el sistema porta y que tiene relación con el hígado, con lo que pueden ser las varices esofágicas. Aquí también tenemos que mencionar algo muy importante, el acto de la masticación. Efectivamente, por el esófago va a pasar el bolo alimenticio, pero este previamente ya estuvo en la boca, y en la boca nosotros vamos a tener enzimas como la tialina, ¿verdad?, que con la masticación se va a hacer un bolo. Este bolo nosotros debemos de aprender, y tú lo decías muy certeramente, ¿qué podemos hacer para prevenir todo este tipo de patología? Uh-huh. Masticar bien, tan sencillo como eso, de sentarnos, masticar adecuadamente, hacer un perfecto bolo alimenticio, y después de aquí vamos a ver lo que es el primer paso de la masticación, porque dentro de lo que viene a ser ya el segundo paso de la masticación, y que sí tiene que ver con su paso por el esófago, hay tres etapas. Una de ellas viene a ser la psíquica, la gustativa y la gastrointestinal. Dentro de lo que viene a ser la formación del bolo alimenticio y su paso por el esófago, está la psíquica, porque dentro de la psíquica está en que yo veo una comida apetitosa y aún antes de masticarlo, estamos saboreándolo, estamos salivando realmente. Entonces, estamos salivando, estamos produciendo enzimas, vamos a masticar bien, vamos a darle tiempo a que este se haga perfectamente el bolo alimentario. Ahora es la gustativa, ya probé yo este alimento, me gustó, y más aún, vamos a hacer que este bolo alimenticio pase adecuadamente por lo que va a ser el esófago, y vamos a terminar en la cuestión de la secreción salival con la masticación, con la cuestión gastrointestinal. Uh-huh. Si mi esófago está en buenas condiciones, el paso va a ser totalmente adecuado, va a llegar al estómago, y en el estómago ya van a intervenir lo que van a ser las cuestiones de lo que viene a ser la asimilación de alimentos. Hay dos o tres cosas que no quiero dejar pasar por alto, porque son muy importantes. El esófago efectivamente tiene movimientos, ¿verdad?, peristálticos, pero son mínimos. Uh-huh. El esófago sí depende de la fuerza de la gravedad. ¿Qué quiero decir? Siéntense a comer. Si no se pueden sentar a comer, cuando menos coman parados, ¿verdad? Pero nunca acostados. Hay gente que le llevan la comida a la cama semiacostado.
1: Y que le das dos mordidas y te lo tragas. Malísimo. Ni siquiera lo masticas.
2: ¿Por qué? porque el esófago sí depende de la fuerza de gravedad. ¿Eso qué quiere decir? Que si yo estoy en la posición horizontal y estoy comiendo, tal vez no mastiqué muy bien, pero ese bolo va a bajar y va a pasar por el esófago, tal vez con la, no con la misma facilidad, pero sí va a pasar, pero acostado no. Entonces debemos de comer siempre en una posición horizontal, ya sea sentados o parados. El esófago tiene un esfínter superior, que es el esfínter esofágico superior. Tiene uno inferior, evidentemente es el inferior, pero que tiene mucha relación con el cardias y el hiato esofágico. El hiato esofágico es una estructura que va a cruzar el diafragma para entrar al estómago. Todo eso depende de la gravedad y de las fuerzas de presión. Si yo estoy comiendo sentado, tengo mayor fuerza de presión para hacer que este alimento pase por cualquiera de las estenosis del esófago. Ahora, el esófago de Barrett, recordemos, muy específicamente, puede tener una metaplasia, que es una inflamación. Tenemos que hacer siempre lo que viene a ser, cuando tengo la duda, lo que viene a ser un cribado. Este cribado viene a ser una especie de biopsia que se va a hacer el estudio. Y si yo tengo más de 60 años, ahí sí está totalmente indicado hacer la endoscopía con cribado y ver las células que se encuentran en el tracto inferior. Recordemos que las células que se encuentran en el tracto inferior del esófago no son las que regularmente se encuentran, sino que se pueden encontrar en otra parte. Todo eso nos va a llevar al diagnóstico certero de un esófago de Barrett.
3: Mira, doctor, pero entonces ¿cuántas veces hay que masticar para que haya la apropiación?
2: Estrictamente se menciona que al alimento debemos de darle cuando menos de 5 a 7 masticaciones.
1: Yo pensé que 40, 100 o algo así, de la carne la tienes que masticar 50 veces.
2: Bueno, a la carne hay que tratar de cocerla lo suficiente para que quede más o menos suave, ¿verdad? Sí. Pero no, es que hay gente que lleva el bocado,
1: traga
2: dos, tres mordidas y vámonos. ¿Por qué? Porque también hay que tomar en cuenta que andan corriendo por el trabajo, luego hay quien come en el transporte, sí, todos lo hemos visto, ¿verdad? Entonces, lejos están de estar masticando adecuadamente, también es un poquito parte de la situación actual. Pero dense su tiempo, hay personas que mastican tranquilamente y que tú terminas de comer, Sofi, Marquito, y ellos terminan media hora después.
1: Sí, también.
2: También lo hemos visto, quien come y tú apenas vas a la mitad y otros ya hasta se fueron. Y hay otros que tú terminas y pueden estar comiendo media hora después. También aquí viene un poquito del tiempo, de la personalidad, de las formas y de los hábitos de cada persona.
3: Oiga, pero entonces ¿este no tiene cura o sí tiene cura?
2: Cuando nosotros tenemos, ya para recapitular, sí tiene cura. Tu pregunta también es muy certera. Sí tiene cura, pero tiene que ser diagnosticado a tiempo. Si nosotros dejamos pasar esta inflamación del esófago de Barrett y no la atendemos a tiempo, me puede desencadenar en un adenocarcinoma. Aún el adenocarcinoma puede tener cura, pero entre más tarde nosotros lo diagnostiquemos, la recuperación y el tratamiento va a ser más difícil.
1: Oye, doctor, pero entonces si ya nos diagnosticaron con esófago de Barrett y si nosotros nos cuidamos, ¿podemos quitar el esófago de Barrett?
2: O sea, estrictamente no lo vamos a quitar, Sofi, pero sí lo vamos a controlar y lo vamos a detener en esa etapa. O sea, estrictamente lo podemos dividir en las etapas del 1 al 4. Si nosotros diagnosticamos el esófago de Barrett en etapa 2 y me empiezo a cuidar, llevo una buena dieta, ya no lo estoy agrediendo, ahí lo puedo dejar.
3: ¿Y elementos rápidamente?
2: Nuevamente los elementos van a ser los probióticos 3 veces al día, Haidelén 3 veces al día, los omegas también 3 veces al día y enzimas digestivas. Una buena dieta, abundante fibra y bastante agua.
3: ¿Pero qué les parece si nos vamos a una brevísima pausa y regresamos a este programa Estilo de Vida?
0: Los probióticos equilibran tu flora intestinal, fortalecen tu sistema inmune y mejoran la absorción de nutrientes. Los probióticos pueden ayudarte a recuperar el equilibrio. Tu intestino es tu segundo cerebro.
4: 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Vamos a una breve pausa y regresamos a su programa Estilo de Vida.
5: 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Radio.
6: ¿Te has preguntado qué contienen los productos que consumes a diario? Conocer los ingredientes es el primer paso para elegir mejor.
7: Exacto. Por eso, una gran alternativa es preparar tus propios productos en casa.
6: Hoy te contaremos sobre las tecnologías domésticas. Una opción para cuidar tu salud y tu bolsillo al mismo tiempo.
7: Por eso, te enseñaremos a preparar una crema de cacahuate para toda la familia.
6: Presta atención y quédate con nosotras.
5: Revista del Consumidor.
7: Desde hace más de 4 décadas, en la Profeco brindamos opciones para elaborar productos útiles, seguros, económicos y con excelente calidad.
6: Se trata de las tecnologías domésticas, una pieza clave de nuestras actividades de educación para el consumo.
7: Con ingredientes que se encuentran fácilmente y procedimientos simples, buscamos que las infancias y las familias tengan alternativas para elaborar lo que necesitan a un menor costo, comparado con los precios que ofrece el mercado.
6: Todo este esfuerzo tiene el respaldo del Laboratorio Nacional de Protección al Consumidor, donde se encargan de validar cada receta.
7: Con la meta de cuidar el bolsillo de los hogares y ofrecer nuevas alternativas, la Profeco organiza talleres en toda la República a través de sus oficinas de defensa del consumidor.
6: Tan solo en 2025 se realizaron 10.983 talleres de tecnologías domésticas, logrando apoyar a 347.500 personas en todo el país.
7: Esta labor ayuda directamente al ahorro familiar, fomenta un consumo más consciente y desarrolla habilidades que impulsan la autonomía económica.
6: Incluso, estas tecnologías han servido para quienes desean emprender y generar algo de dinero extra. Bajo este modelo hemos hecho, por ejemplo, limpiador de piso, pasta dental, gel para el cabello, protector solar y productos de confitería y panificación.
7: Hoy toca el turno de la crema de cacahuate.
6: ¡Comenzamos!
7: Con pocos ingredientes podemos hacer algo muy rico. Prueba de ello es que para hacer crema de cacahuate necesitaremos solamente
6: una taza de cacahuates pelados sin sal, una cucharada de piloncillo molido y una cucharadita de extracto de vainilla.
7: Seguro tienes en casa alguno de los ingredientes. De cualquier forma, se consiguen en el mercado más cercano.
6: De utensilios necesitaremos un procesador de alimentos o licuadora, taza medidora, cuchara sopera, cuchara cafetera, espátula de plástico y para envasar, un frasco de vidrio con tapa hermética.
7: Y esto me encanta, Nat. Una ventaja más de esta tecnología doméstica es que solo toma 30 minutos hacer la crema de cacahuate y en cambio se conserva por mucho tiempo. Su caducidad es de 1 año.
6: Pues manos a la obra. Para empezar, molemos los cacahuates en el procesador de alimentos hasta formar una pasta. Es importante que lo hagamos en intervalos cortos y al mismo tiempo ir reduciendo la velocidad mientras se va moliendo. Ya que tengamos la pasta de cacahuate y sin apagar el procesador, agregamos el piloncillo y la vainilla.
7: Mientras integramos todo muy bien, quiero comentarles que la crema de cacahuate es rica en proteína vegetal, tiene grasas saludables y mucha fibra.
6: Volviendo a la receta, hemos seguido mezclando en el procesador. Continuamos hasta obtener una crema suave y homogénea.
7: Ojo, si queda muy seca, podemos agregar media cucharadita de aceite vegetal. Se va agregando poco a poco en el procesador para que se incorpore correctamente.
6: Ahora, a envasar. Con ayuda de la espátula, vertemos la crema de cacahuate en el frasco de vidrio y lo etiquetamos con la fecha de elaboración y caducidad.
7: Esto es primordial para que luego no estemos comiendo algo ya caducado que nos pueda hacer daño. Finalmente, recuerda que hay que mantenerla en refrigeración.
6: Además, toma en cuenta que si con el tiempo percibes un aroma rancio, debes desecharla de inmediato, independientemente de la fecha de caducidad.
7: Da ese paso hacia un consumo informado e inteligente y anímate a elaborar esta tecnología doméstica.
6: No olviden que pueden ver más procedimientos de diferentes tecnologías en el canal de YouTube Profeco TV.
7: ¡Hasta la próxima!
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1: Y ya estamos de regreso en este programa Estilo de Vida de Jerry Mena, aquí en Grupo Fórmula, abriendo la conversación. Estamos platicando nada más y nada menos que con el doctor Víctor López Ocampo. A nombre de mi queridísimo Jerry Mena, les damos la más cordial bienvenida al doctor Víctor López Ocampo. ¿Cómo está? Buenas noches, doctor. Felices y amables madrugadas.
2: ¿Qué tal? ¿Cómo estás, Marco Antonio Silva? Un placer estar aquí contigo.
1: Oiga, pues el día de hoy vamos a hablar de lo que es la hernia hiatal. ¿Qué es eso de la hernia hiatal?
2: Estamos hablando que en el organismo, Marquito, vamos a tener diferente tipo de hernia. Una hernia es cuando alguna parte de lo que viene a ser lo que son los elementos internos de cavidad abdominal regularmente quieren salirse. O sea, por ejemplo, podemos tener una hernia umbilical, en donde tú puedes recostar a un paciente y le pides que haga algunos tipos de movimientos, y puede ser que alguna parte del abdomen a la altura del ombligo te haga una bolita. ¿Qué quiere decir? Que tal vez una parte del intestino como que por ahí se te quiere salir. Evidentemente no se va a salir, ¿verdad? Pero tú vas a ver que se están venciendo los músculos y que por ahí puede formarse una hernia. En el hombre son comunes las hernias inguinales, las hay directas e indirectas. ¿Qué quiere decir? Que parte, por ejemplo, también de alguna estructura de cavidad abdominal, estaríamos hablando regularmente de parte de un intestino, está yéndose por algún orificio del canal inguinal. Este también estamos hablando de una hernia. Estrictamente una hernia es cuando los músculos que deben de estar totalmente cerrados se vencen, se abren un poquito y por ahí se quisiera salir una víscera o una estructura regularmente abdominal. Dicho lo anterior, entonces, la hernia hiatal es cuando por medio de un orificio que se encuentra en el diafragma, que es el hiato diafragmático, el hiato diafragmático va a cruzar el diafragma y por ahí va a pasar el esófago para comunicarse hacia abajo con el estómago. Aquí vamos a hablar brevemente de lo que es el diafragma. El diafragma es el principal músculo de la respiración. Aparte de que es el principal músculo de la respiración, también es un músculo aplanado grande que te va a dividir hacia arriba, estando la persona en posición horizontal, hacia arriba la cavidad torácica. Del diafragma para arriba es la cavidad torácica, donde se encuentran los grandes vasos, los pulmones, el corazón, etcétera. Del diafragma para abajo, regularmente, se encuentra lo que es el estómago, el intestino grueso, el intestino delgado, ¿verdad? Entonces estamos hablando de la cavidad y otras estructuras, estamos hablando de la cavidad abdominal. Entonces el diafragma es una membrana, es un músculo que divide cavidad torácica de cavidad abdominal, pero tenemos estructuras importantes, Marquito, que vienen de arriba para abajo, como es el esófago, y que va a continuar hacia abajo con el estómago. Entonces tiene que cruzar lo que viene a ser el diafragma. Ahí está este orificio en donde el esófago va a cruzar este músculo, y esto es el hiato, se llama hiato diafragmático. El esófago no cruza solo, también va a cruzar con lo que viene a ser estrictamente el nervio vago, que es un nervio par, y que va a cruzar junto con el esófago hacia cavidad abdominal. Hay otras estructuras, parte de lo que es la aorta, que va a cruzar de lo que viene a ser la aorta torácica, la aorta abdominal, que no cruza por el hiato del diafragma, el hiato diafragmático esofágico, sino va a cruzar un poquito de lado. Pero entonces son estructuras que van a cruzar este músculo. Ahora bien, ¿qué es entonces estrictamente una hernia hiatal? Una hernia hiatal es cuando parte del contenido abdominal, que en este caso en el 80-90% de los eventos viene a ser el estómago, quiere o por alguna situación ascender y pasar de lo que es totalmente cavidad abdominal, subirse a lo que viene a ser cavidad torácica. Entonces, una hernia hiatal es cuando parte de alguna de las estructuras abdominales intenta subirse a lo que viene a ser cavidad torácica.

0: Una hernia hiatal puede ser muy pequeñita, pero hay veces en que vienen a ser grandes, en donde parte de la estructura gástrica pasa de una forma importante a cavidad torácica.
1: ¿Cómo empieza esto, doctor? ¿Qué es lo que genera la hernia hiatal?
0: Una hernia hiatal viene a ser estrictamente... Hay dos o tres tipos de hernias hiatales. Las principales van a ser hernia por desplazamiento. Las hernias por desplazamiento van a ser las hernias en donde se te va a ir una parte de la estructura, pero únicamente porque este orificio del diafragma ha perdido el tono, ha perdido la resistencia y se ha expandido un poquito más de lo normal. Entonces, simplemente por desplazamiento se te va a ir la hernia. Ahora, no solamente tenemos la hernia por desplazamiento, también tenemos una hernia en donde va a ser, vamos, la congénita. La congénita puede ser de que haya pacientes en donde nacieron con esófago corto. Entonces, como tienen esófago corto, quiero decir, no tiene la longitud suficiente para ir de la boca, cruzar el diafragma y entrar a cavidad abdominal. Entonces, tienen esófago corto, no es lo más frecuente, ¿verdad? Van a nacer inclusive con una hernia hiatal. Y también vamos a tener la hernia paraesofágica. Una hernia paraesofágica quiere decir que no necesariamente el estómago es lo que se fue hacia cavidad torácica, sino que tenemos algún tipo de otras estructuras. Pero estrictamente, ¿qué es la hernia hiatal? Es una falla en este orificio que es el hiato de lo que es el diafragma. Ha perdido el tono, ha perdido la fuerza y se va a alguna estructura hacia lo que es cavidad torácica. Es última, ya para acabar esta parte de la conversación, Marquito, ¿qué lo ocasiona? El aumento de la presión en la cavidad abdominal. Regularmente puede ser una persona que tiene tos muy fuerte, constante y por mucho tiempo, que la tos simplemente hace que tú empieces a tener este tipo de cuestiones de hernia. Ahora, puede ser también de que tú seas una persona que cargues objetos muy pesados, que te agaches, que los levantes, un costal muy pesado, que aumente la presión en la cavidad abdominal y que también haya una protrusión de alguna víscera hacia cavidad torácica por la hernia del hiato.
1: Oiga, doctor, pero entonces está, ¿cómo dice? ¿Genética o por cargar peso también se puede ocasionar?
0: Estrictamente la más frecuente va a ser por cargar peso. La hernia por esófago corto congénito es muy rara, definitivamente es muy, muy rara. La más frecuente va a ser por personas que hacen muchos esfuerzos, ¿verdad? Que cargan cosas pesadas, que tuvieron algún accidente también, que se pegaron en el abdomen, y que alguna parte de la estructura de lo que viene a ser el estómago se fue hacia arriba. A ver, ¿cuál sería la importancia, Marquito, de una hernia? El esófago tiene una válvula a la altura de la garganta y una válvula a la altura de la décima torácica. Esta válvula a la altura de la décima torácica está por debajo del diafragma. Esas válvulas impiden que haya regreso de alimentos, impiden que haya reflujo.
1: ¿Pero qué les parece si nos vamos a una brevísima pausa y regresamos a este su programa Estilo de Vida?
2: Probióticos. Los probióticos son bacterias benéficas que ayudan a mejorar el sistema digestivo, el sistema inmunológico y el tránsito intestinal. Gracias a ellos, se promueve la formación de la microbiota intestinal balanceada, además de estimular el sistema inmune que previenen enfermedades y ciertas manifestaciones alérgicas, contribuyen a mantener un estilo de vida saludable. Los probióticos, en el caso de intolerancia a la lactosa, reducen los síntomas de inflamación o distensión, mejorando su digestión. La función contra los efectos producidos por la gastritis ayuda a neutralizar la acidez, ya que su fácil desdoblamiento evita la producción de mayor jugo gástrico que genera mayor irritación estomacal. También disminuye los efectos de la diarrea, colitis y constipación. Los probióticos previenen infecciones recurrentes de vías urinarias. La microbiota intestinal puede ser destruida por muchos factores, como la presencia de virus y bacterias, la ingesta de antibióticos

y otros medicamentos, la mala alimentación, exceso de azúcares, carnes, grasa o el pobre consumo de fibra. Los hábitos de vida perjudiciales como el sedentarismo, el consumo de alcohol y tabaco, el estrés o la falta de sueño también disminuyen el balance de la microbiota intestinal. El envejecimiento es otro factor por el cual se ve reducida, ya que por la edad desciende el número de estas bacterias beneficiosas. Es por ello que el consumo de probióticos es tan importante para toda la población.

0: Vamos a una breve pausa y regresamos a su programa Estilo de Vida.
1: 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La gestión de nuestro fútbol sigue priorizando el negocio sobre la competencia. Es inaudito el cortocircuito que se dio hace unos días entre la selección nacional y los dueños del balón. El manejo de los permisos a seleccionados derivó en una falta de comunicación que dejó a los jugadores entre la espada y la pared. Chivas, en la figura de Amauri Vergara, reaccionó a sus intereses al tiempo de evidenciar la fractura en el G18 del que tanto se habló hace unas semanas. Pero lo más grave es la planeación. ¿Cómo pretendemos ganar un mundial si alejamos a los seleccionados del ritmo competitivo 30 días antes? ¿Se imaginan al Paris Saint-Germain jugando sin Dembélé? ¿O al Arsenal no alineando a Declan Rice en la final de la Champions para que se prepare con su selección? Imposible. Allá se apuntan a ganar un mundial. Aquí buscamos no hacer el ridículo. Soy José Luis Cuevas y te espero con este y muchos temas más en Fórmula Deportes, aquí en Grupo Fórmula.
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2: La ciudad china de Shenzhen puso a prueba un robot policía humanoide que patrullaba las calles junto a unidades especiales y que causó gran impacto por su desempeño gracias a su avanzada tecnología. El Shenzhen T800 de Engine AI se caracteriza por su capacidad para imitar los movimientos, la postura y el ritmo de agentes de élite de policía tipo SWAT con gran precisión, lo que lo posiciona como una herramienta potencial para tareas de seguridad. Este modelo fue diseñado para replicar la postura y agilidad humana y realizar tareas de alto riesgo, control de disturbios y patrullaje, pero también puede ser de gran utilidad para la producción industrial y de servicios comerciales. En distintas pruebas ha demostrado su capacidad de intervención física controlada con personas reales, lo que abre la posibilidad de que intervenga en operativos de seguridad. Este modelo representa un avance significativo en inteligencia artificial y robótica aplicada a la seguridad pública. Informó Aide Rivera. 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
3: Cumplir 100 años es una gran celebración. Corría el año de 1958. En una visita a los icónicos estudios de la BBC de Londres, David Attenborough conoció a los pequeños príncipes Carlos y Ana y aprovechó para presentarles a su cacatúa llamada Cookie. A lo largo de décadas, el ambientalista e historiador, además de ser amigo de la reina Isabel II, ha convivido con el resto de la familia real, porque si algo les une es su amor por la naturaleza, por el planeta. Desde el rey Carlos, que es una de sus prioridades el cambio climático, lo mismo ha sido para el futuro rey, el príncipe William, quien entrevistó en Davos a Sir David Attenborough sobre los desafíos venideros en materia de ecología. Y no solo eso, el reconocido ambientalista grabó un video hace años con los hijos de los príncipes de Gales, George, Charlotte y Louis. No son cuentos de hadas, son historias reales.
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4: El ácido del estómago es lo suficientemente fuerte como para disolver una cuchilla de afeitar de acero inoxidable en horas.
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5: Estamos de regreso en este programa Estilo de Vida de Jerry Medina, aquí en Grupo Fórmula, abriendo la conversación. Estamos platicando con el doctor Víctor López Ocampo. Él es especialista médico de los consultorios que están en la calle de Ferrocarril de Cuernavaca número 218, ahí en la colonia Polanco, y nos viene a hablar precisamente sobre el tema de la hernia hiatal, que lo interrumpí, doctor.
6: No, bueno, hay veces en que darle el tiempo al programa, ¿verdad? Como debe de ser.
5: A ver, cuéntenos. Entonces, doctor, nos está hablando, el corte nos ganó.
6: El corte nos ganó, creo que eso era el término correcto. Estamos hablando entonces de que una hernia hiatal viene a ser la incapacidad de esta estructura diseñada anatómicamente por la naturaleza para que por ahí cruce el esófago, ¿verdad? Sí debe de cruzar el esófago. Este músculo que es el diafragma, tan pronto lo cruza, empieza lo que viene a ser esta secuencia del tubo digestivo con el estómago. Entonces, lo normal es de que el esófago cruza el diafragma y ahí empieza el estómago. Y una hernia hiatal regularmente se va a dar cuando parte del estómago ha subido a lo que viene a ser una cuestión que no le tocaba. El estómago debe de estar abajo del diafragma totalmente, pero aquí por cuestiones de obesidad, la edad principalmente, Marquito, se pierde el tono, la fuerza de este músculo, y entonces puede ser que un poco del estómago se vaya hacia arriba del diafragma, y esto es una hernia diafragmática esofágica. Ahora bien, ¿qué pasa si se hace la hernia ya tal? Como mencionábamos...
5: ¿Pero cómo es? ¿Qué forma tiene esa mentada hernia? ¿O si es, no tiene forma? ¿O cómo es?
6: Estrictamente, vamos a tomar en cuenta que tenemos una uh-huh. hoja blanca, una uh-huh. hoja de papel, nada más, cualquier hoja, y que nosotros le... ese es el músculo que sería el diafragma. Claro está que no está totalmente plano, está un poquito cóncavo, ¿verdad? Pero al centro de esta hoja le vamos a hacer un orificio por donde va a pasar un tubito, vamos a pensar, del grosor aproximadamente de tu dedo pulgar. Normalmente así es que va a pasar por este orificio lo que va a ser el esófago. Entonces el diafragma es un músculo plano que va a tener más o menos al centro un orificio de forma normal, y que ahí va a pasar el esófago, que es un tubo. Bien, tan pronto cruza este tubo, que es el esófago, esta hoja blanca, que es el diafragma, ahí empieza el estómago. ¿Cuál es la forma que se va a dar? Pues únicamente que parte del estómago se fue para arriba, y entonces ya no se va a ver ese tubo pleno, plano, que está cruzando esta hoja o este diafragma, sino nosotros vamos a ver una protuberancia, ¿verdad? Estamos hablando de que esta hoja que nosotros le vamos a estar cruzando con un tubo tal cual, bien formado, cilíndrico, sin rebordes ni nada, al momento que se hace la hernia, y sí lo vamos a ver por medio de estudios como la tomografía, como la endoscopía, ya hay protuberancias, ya hay como un chipotito que se hizo arriba de la hoja. Estamos viendo que ya se hizo una formación que no debería de estar. Estamos hablando como que se te inflamó, como que se hizo un chipote, algo diferente. Eso nosotros lo podemos ver por medio de una tomografía, y ahí se van a ver estas imágenes. Ahora, hay diferentes tipos de hernias, uh-huh. en donde puede ser una hernia muy pequeña, en donde no se vea realmente esta protuberancia, pero hay hernias que se llama, por ejemplo, la paraesofágica, en donde alguna parte ya importante del estómago se te puede ir hacia arriba. Ahora, hay veces, en casos ya muy raros definitivamente, Marquito, que casi todo el estómago se te va para arriba. Entonces, aquí ya estamos hablando de situaciones extremadamente complicadas. Ahora, estamos viendo, Marquito, que por ejemplo, si parte del estómago se va para arriba cruzando el diafragma, que no debería de ser, la válvula inferior, que tiene mucha relación con el cardias y que anatómicamente podríamos pensar que es lo mismo, aunque se ha visto que no, el cardias es esta válvula que permite que entre el alimento al estómago, pero que no regrese, pero siempre y cuando el estómago esté en su lugar abajo del diafragma. En la hernia, que se fue tantito para arriba, esta válvula pierde función. Entonces, entra el alimento, pero también puede regresar. Uh-huh. Y cuando regresa, ya no te regresa solo, sino te puede regresar con los jugos biliares producidos en el hígado, almacenados en la vesícula, y que luego se pueden ir a lo que es... Bueno, no se pueden, de hecho se van a tubo digestivo. Entonces los alimentos ya te regresan con sales biliares o te regresan hacia lo que es el esófago con... los jugos gástricos propios del estómago que sirven para deshacer los alimentos. Esto podría ser también una causa a largo plazo de la inflamación del esófago, y que también a largo plazo nos podría producir un esófago de Barrett.
5: Oiga, doctor, ¿y esto se tarda mucho en generarse la hernia y tal?
6: Estrictamente, si estamos hablando de que viene a ser por esfuerzos, también se ha visto, Marquito, que hay personas que tienen algún grado de hernia hiatal y que nunca se van a dar cuenta. También hay que tomar en cuenta, también hay que observar de que muchos pacientes, se han hecho estadísticas en donde se puede decir que aproximadamente arriba del 20%, un 20-22% de personas adultas pueden tener algún grado de hernia hiatal y que no se han dado cuenta. Entonces, sí, en respuesta a tu pregunta, podemos decir que sí, pasa bastante tiempo para que se pueda formar una hernia hiatal y sobre todo para que se diagnostique. Estamos mencionando que hay personas que pueden nunca haberse dado cuenta que tenían una hernia hiatal. ¿Cómo te puedes tú dar cuenta de que tienes una hernia hiatal?
5: ¿Qué síntomas? ¿Hay síntomas o no?
6: Sí, hay síntomas. Hay dolor en el pecho, dolor al frente, el esternón.
5: Ajá. Síntomas, dolor en el pecho.
6: Dolor en el pecho. De hecho, hay personas que pueden llegar a mencionar en que, y se espantan realmente, en donde dicen es que estoy teniendo un ataque o un evento cardíaco. ¿Por qué? Porque también puede haber algún tipo de taquicardia, pero también producida por la ansiedad de que tú crees estar teniendo un evento cardíaco y no viene a ser estrictamente el dolor ocasionado por la hernia hiatal. También puedes tener sudoración, también puedes tener un poco lo que viene a ser confusión, pero estamos hablando de aquí, de que aquí entran mucho en contacto, en fusión, aspectos psíquicos. A lo que sí podemos ver realmente que es importante en lo que es una hernia hiatal, el reflujo. El reflujo sí es una cuestión, se puede decir, necesaria regularmente por la falta de la función de la válvula inferior esofágica, porque se ha pasado parte del estómago hacia arriba, tenemos reflujo. De ahí viene, adelantándonos un poquito, a que se les recomienda a los pacientes que no duerman totalmente, ahora sí que en posición horizontal, ¿verdad? Sino de que se levante, duerman un poquito semisentados, ¿verdad? Para que por gravedad no bajen totalmente los ácidos hacia la boca. Y de aquí, si estamos hablando de la boca, pues vamos a tener evidentemente también algún tipo de síntoma de irritación en la garganta, también vamos a tener tos, también vamos a tener dolor en lo que viene a ser en los oídos, y como lo estábamos mencionando, una irritación al frente del hueso plano del pecho, que es el esternón, en donde nosotros vamos a tener un dolor gástrico importante.
5: ¿Eso es siempre, doctor? ¿Ya una vez que tiene ese diagnóstico y demás, hay que dormir siempre así? ¿O es por periodos? ¿O cómo está ahí la situación?
6: Regularmente, Marquito, cuando ya tenemos diagnosticado lo que viene a ser la hernia hiatal, siempre. Se debe de dormir siempre así. Sí, porque estamos tomando que por la cuestión de la gravedad, si dormimos totalmente acostados, en posición horizontal, por pura gravedad y por la falla de la válvula inferior del esófago, vamos a tener el regreso de los alimentos. También de ahí parte para decir que si ya tienes diagnosticada una hernia hiatal, pues que comas unas 2 horas antes de que te vayas a acostar para que la capacidad gástrica esté ya quizás totalmente resuelta cuando tú te vayas a dormir. Pero si tú cenas y te vas a dormir, el que tú vayas a tener reflujo es casi obligatorio y necesario.
5: ¿Pero qué les parece si nos vamos a una brevísima pausa y regresamos a este programa Estilo de Vida?
0: Ácidos grasos esenciales, omega 3, 6 y 9, ácidos grasos de pescado de agua fría, omega 3, EPA y DHA, ácido linoleico y borraja gamma, y ácido oleico de olivo, omega 9. Los ácidos grasos cumplen varias funciones en el organismo, como son mantener la temperatura corporal, mejorar la absorción de las vitaminas liposolubles A, D, E, K.
7: Thank you. El propóleo es un antibiótico natural que protege al cuerpo de los virus, promueve la salud bucal, es benéfico para el aparato digestivo, quita el mal olor de los pies, auxiliar en las quemaduras, tiene cualidades desodorantes y antirreumáticas, quita la gingivitis, desaparece las úlceras, las llagas y las aftas de la boca.
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4: En pleno corazón de Zapopan, Jalisco, se erige la imponente Basílica de Zapopan. Esta joya arquitectónica fue construida en 1690 por frailes franciscanos en honor a la Virgen de la Inmaculada Concepción o Virgen de la Expectación, que actualmente se conoce como Virgen de Zapopan, cuya imagen de solo 34 centímetros de alto data desde el siglo XVI. Dos culturas resguardan el atrio de la basílica. Se trata de la figura de Fray Antonio de Segovia, quien donó la imagen de la Virgen de Zapopan y del Papa Juan Pablo II, acompañado de un niño vestido de charro. Cada 12 de octubre, la Basílica de Zapopan alista la llegada de la Virgen de Zapopan, acompañado por millones de fieles que parten en peregrinación desde la Basílica de Guadalajara, tradición que se conoce como la romería y que fue declarada por la UNESCO como Patrimonio Cultural Inmaterial de la Humanidad.
9: Un clásico Eurodance de los 90, It's My Life, fue lanzado en 1992 por el doctor nigeriano sueco Dr. Alban. Su ritmo imparable y su mensaje de independencia la convirtieron en himno de la época. It's My Life, Dr. Alban, sonido Brown.

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1: El lobo gris es uno de los mamíferos más sociales e inteligentes del mundo animal. Habita en bosques, tundras y montañas del hemisferio norte. Vive en manadas organizadas, lideradas por una pareja dominante. Cada miembro cumple una función importante, desde cuidar a las crías hasta practicar la caza. Se comunican mediante aullidos, posturas corporales y sonidos. Cazan en grupos para capturar presas grandes como ciervos o alces. Durante muchos años fueron perseguidos por el ser humano, lo que redujo sus poblaciones. Actualmente existen programas de protección para recuperar la especie. El lobo juega un papel fundamental en el control de otras poblaciones animales y en el equilibrio ecológico.
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3: Regreso aquí en este programa Estilo de Vida de Jerry Medina, donde le damos poder a tu voz. Gracias por continuar con nosotros. Y bueno, estamos hablando precisamente con el doctor Víctor López Ocampo sobre lo que es la hernia hiatal. Oiga, yo quiero preguntar una cosa, doctor. Una vez que se detecta la hernia hiatal, en caso de no ser atendida a tiempo, ¿puede empezar a afectar otros órganos o no?
4: Sí, estamos tomando en cuenta, Marquito, de que la hernia hiatal estamos relacionando principalmente dos estructuras. Lo que viene a ser el esófago y lo que viene a ser el estómago. Y esto a su paso por lo que viene a ser el diafragma. Estamos hablando de que aquí en esto estamos hablando esófago, estómago, estamos hablando del décimo par craneal, que es muy importante, llamado vago o neumogástrico, que también va a tener relación con el sistema nervioso autónomo, con lo que viene a ser la respiración, como con lo que viene a ser el latido cardíaco, con lo que viene a ser inclusive hasta las emociones. Entonces, una hernia hiatal mal atendida va a repercutir definitivamente en las cuestiones cardíacas y en lo que viene a ser el aparato respiratorio. Y eso sin tomar en cuenta, decirlo de esta forma, Marquito, en que una persona que empieza con una hernia hiatal definitivamente va a alterar toda lo que viene a ser un poco su estilo de vida. ¿Por qué? Porque ya no va a tener precisamente los horarios de alimentación y de vaciamiento gástrico. ¿Por qué? Porque el estómago ya no va a estar funcionando como debe de ser. Entonces vamos a estar alterando definitivamente, sí, hasta funciones cardíacas y respiratorias. Sí, sí tiene mucho que ver con otras estructuras orgánicas,
3: Marcos. ¿Con la hernia ya tal puede haber perforación?
4: También esa pregunta es interesante. No es lo más frecuente, pero sí, sí puede haber perforación. Cuando aquí nosotros debemos de tomar en cuenta, Marquito, que cuando hablamos de una hernia, viene a ser la salida o protrusión regularmente de una víscera que está venciendo músculos débiles. Bien, si nosotros estamos hablando de que alguna cavidad o alguna estructura regularmente hueca, como el estómago o parte del intestino, grueso, delgado, se quiere salir de algún músculo, es porque se vencieron estos músculos. Pero resulta de que estos músculos, cuando todavía no están totalmente vencidos, se puede salir esta estructura como el estómago hacia arriba y en ese momento cerrarse los músculos. O sea, los vamos a estar estrangulando. Esta viene a ser uno de los problemas que se pueden presentar en una hernia en cualquier parte del organismo, que se sale una víscera y que posterior a esto, por muchos factores, por reflejo y demás, los músculos se cierran y estrangulan a esta víscera. Entonces, esta es una urgencia quirúrgica en donde tú vas ahora sí que directo al quirófano por estrangulamiento de hernia. En el caso de la hernia hiatal, efectivamente también tenemos, de una forma afortunadamente no tan frecuente, pero que puede pasar, estrangulación de lo que viene a ser esta víscera.
3: Ay, qué peligroso, ¿no?
4: Definitivamente, si estamos hablando de un evento peligroso, porque si nosotros, por ejemplo, tenemos en cavidad abdominal el estrangulamiento de una hernia, vamos a tener salida de materia digestiva a cavidad abdominal. Si estuviéramos hablando del estrangulamiento de una hernia ya tal, probablemente en cavidad torácica, pues peor, ¿verdad? Porque estaríamos hablando de que estamos teniendo salida de líquido a la altura del corazón, efectivamente, de los pulmones. Entonces, sí, son eventos quirúrgicos bastante, bastante complicados.
3: Oiga, y esta puede, la hernia hiatal puede, pues, ¿cómo le podría decir? Inhibir gran parte de la actividad del ser humano.
4: Te la inhibe, ¿no? En el sentido de que va a alterar bastante tu ciclo de sueño-vigilia, porque puede ser personas que no duerman bien. Te va a alterar bastante tus emociones también. Pero tenemos aquí la ventaja, Marquito, que por ejemplo el paciente al otro día, por decirlo así, se levanta y por gravedad la hernia hiatal va a pasar lo que viene a ser el estómago a su posición original. Entonces aquí tenemos esa ventaja, que estando tú de pie, el estómago regresa a su posición original. Pues evidentemente también por cuestiones de gravedad no vamos a tener reflujo ni nada. Entonces el paciente va a poder realizar perfectamente su vida cotidiana. El problema regularmente de la hernia hiatal, como lo estamos mencionando, es que estando tú acostado, por la mala función del cardias, el alimento gástrico o el contenido gástrico pase al esófago y que te llegue inclusive a la garganta, te queme la garganta y te produzca daño en lo que viene a ser la mucosa orofaringea. Pero efectivamente, y a tu pregunta, Marquito, cuando la persona se pone de pie, regularmente la hernia desaparece y tu vida cotidiana sigue normal. Eso pasa casi que en muchas de las hernias. Por ejemplo, estábamos hablando de que las hernias inguinales en el hombre son muy frecuentes. Aquí estaríamos al revés. Por ejemplo, el hombre se está recostado y la hernia que en ese momento podría bajar hacia lo que es el piso pélvico, estando acostado, desaparece. Entonces el paciente, el hombre estando acostado, la hernia desaparece y él acostado pues sin mayor problema. Se para y entonces la hernia presiona peso pélvico y se te vuelve a formar las hernias inguinales. Aquí, insisto, estamos hablando mucho de cuestiones de física, como lo que es la gravedad. Las hernias inguinales en el hombre, al estar parado, se te forman, y al estar acostado, desaparecen. La hernia hiatal sería lo contrario, al estar tú parado, desaparece, y te recuestas, y ahí te vuelve a dar problemas.
3: ¡Qué terrible está eso! Oiga, doctor, y ahora, esta con la hernia tal, ¿se pueden hacer de todas las actividades, cargar cosas, no se pueden cargar durante el tiempo mientras se atiende el problema o no?
4: Pues estrictamente tú puedes hacer casi que tu vida cotidiana, pero hay que tomar en cuenta que una de las razones, uno de los motivos para que se te haga una hernia ya tal es cargar objetos pesados. Entonces, pues sí, si vas a poder seguir haciendo tu vida cotidiana casi, ¿verdad? Pero pensemos que si en tu trabajo tú acostumbras levantar objetos pesados, pues tal vez ya no va a ser igual, ¿no? O sea, probablemente tú vas a tratar de seguirlo haciendo, pero definitivamente dentro de las razones que se te puedan hacer las hernias hiatales, hay dos importantes. Una es la edad y otra es levantar objetos pesados. Entonces, pues sí vas a poder seguir haciendo tu vida casi cotidiana siempre y cuando no esté incluido el cargar objetos pesados.
3: Por ejemplo, como dice uno, es la edad. ¿A partir de qué edad empieza a manifestarse y le puede dar a todas las personas a lo mejor ya de la tercera edad?
4: Estaríamos hablando que una persona que en su oficio está a cargar objetos pesados, definitivamente de los 40 para arriba puede presentar una hernia hiatal. Entonces, evidentemente, esto va a aumentar con la edad. Si estuviéramos hablando que desde los 40 puede llegar a presentarla, sin duda, a los 60 va a tener una elevación de las posibilidades. Ahora, no es únicamente estar cargando o levantando objetos pesados que van a aumentar la presión de la cavidad abdominal. También, por ejemplo, una tos frecuente y fuerte. Hay personas que de repente andan siempre tosiendo y tosen bastante fuerte. Hay personas que ¿qué te podría yo decir? He visto personas, Marquito, que estornudan, pero que estornudan con muchas ganas. Tal vez así sea su forma de estornudar, tal vez genéticamente así sea, pero hay personas que estornudan muy fuerte y también eso te eleva la posibilidad de tener una hernia. Hay personas que, por ejemplo, se les puede formar una hernia después de un evento en donde por alguna enfermedad gastrointestinal tuvieron un vómito muy fuerte. Ajá. Y estuvieron vomitando, pero bastante. Nosotros cuando vomitamos, el ser humano arqueamos. Eso aumenta la presión intraabdominal y eso puede hacer que puedas formarte una hernia inguinal.
3: ¿Pero qué les parece si nos vamos a una brevísima pausa y regresamos a este su programa Estilo de Vida?
2: Y recordándoles que pueden enviarnos un mensaje de WhatsApp al 55 23 35 47 74.
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2: Vamos a una breve pausa y regresamos a su programa Estilo de Vida. 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
6: En la zona gris es el nuevo thriller de acción de Guy Ritchie y reúne a un elenco diseñado para verse peligrosamente cool. Henry Cavill, Jake Gyllenhaal y Eiza González. La historia sigue a un grupo de operativos que intenta recuperar millones robados mientras se hunden en una red de traiciones, crimen organizado y códigos morales bastante dudosos. Pero el foco está en Eiza. Este ya es su tercer proyecto consecutivo con Guy Ritchie, confirmando que el director encontró en ella una de sus nuevas musas de acción. Eiza aquí no está para adornar las escenas, no, está para robarse el operativo completo. Acción, edición desquiciada y gente hermosa, eso nos ofrece En la Zona Gris. La película ya está disponible en los cines de todo el país. 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
7: Las llamadas mamás helicóptero siempre están encima de sus hijos. Los vigilan, se anticipan a las dificultades y tratan de evitarles cualquier contratiempo. Lo hacen por amor, sí, y por miedo también a que algo salga mal, queriendo protegerlos a toda costa. Sin embargo, los niños también necesitan experimentar, intentar, equivocarse y aprender por sí mismos para desarrollar autonomía y confianza en sus capacidades. Darles un poquito de espacio no significa abandonarlos, sino confianza en su capacidad para crecer, para que puedan tomar decisiones y que puedan madurar de manera saludable. Como madres, acompañar a nuestros hijos sin controlarlos les permite fortalecer su seguridad emocional y aprendizaje. 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
8: tremenda la deuda que tiene Ollamani para con la FIFA y que tiene que cubrir antes del 20 de mayo. Sí, son 62.4 millones de dólares, es decir, más de 1,000 millones de pesos, los que le debe la FIFA por básicamente haberle comprado todos los boletos necesarios para que los dueños de palcos y plateas pudieran asistir al estadio durante el Mundial. Y ojo, porque esto solamente es apagar el fuego más inmediato, porque la bronca sigue con estos mismos dueños de palcos y plateas. Esto es una muestra de cómo el Mundial no es un negocio por sí mismo, pues Ollamani ya ha erogado más de 2,000 millones de pesos antes del silbatazo inicial y antes de ver un peso de utilidad. Lo interesante aquí es que el grupo está pensando después del Mundial, cómo se transforma su negocio y su modelo para los siguientes 5, 10, 15 años. Y ahí es donde está la verdadera oportunidad.
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2: Ya estamos de regreso en Estilo de Vida.
3: Y ya estamos de regreso en ese programa Estilo de Vida de Jerry Medina. Aquí continuamos con el doctor Víctor López Ocampo. Él es especialista médico de los consultores que están en la calle de Ferrocarril de Cuernavaca, número 218. Y bueno, estábamos hablando precisamente sobre la hernia hiatal, que él nos va a comentar, pues la verdad, qué tipo de estudios se deben de hacer para esto, doctor.
4: Esto es muy importante, Marquito. Nosotros debemos de hacer el diagnóstico de una hernia hiatal. Regularmente se hace por una endoscopía, pero también podemos hacer una serie radiológica, puede ser simple hasta con medio de contraste del tracto gastrointestinal superior. Podemos hacer también manometrías, o sea, son estudios en donde podemos meter un tipo de gas, o también podemos hacerlo con estudios de alta resolución. También podemos hacer resonancia magnética, también podemos hacer tomografías. Tenemos varios estudios a la mano. También nosotros, antes de hacer todo esto o a la mano, podemos ver el estudio del contenido esofágico, de la cantidad, por ejemplo, de acidez que se puede encontrar en esófago. Si nosotros encontramos una cantidad de acidez desproporcionada o muy aumentada en cavidad esofágica, quiere decir que entonces estamos teniendo contenido gástrico en esófago, que no debería de ser. Y todo esto nos va a llevar de la mano a hacer más estudios, porque hay que tomar en cuenta de que también una hernia hiatal puede ser lo que ya hemos dicho, por deslizamiento, y que va a haber contenido gástrico hacia el esófago, pero también en una parte de la faringe hay comunicación con lo que puede ser o con lo que es realmente tracto respiratorio. Entonces también nos puede dar alguna sintomatología de la cuestión respiratoria. Entonces aquí los estudios van a ser varios y abundantes, empezando por lo que viene a ser ultrasonido, endoscopía, algún tipo de manometría y ultrasonidos, Marquito.
3: Oiga, ¿y tratamiento, doctor?
4: Dentro del tratamiento hay que hacer mucho énfasis y tener mucho cuidado. Anteriormente se hablaba de que todo paciente que te está manejando algún tipo de hernia, nosotros lo vamos a llevar a cirugía. Se ha visto que no siempre es lo más conveniente llevar al paciente a cirugía, porque debemos de tomar en cuenta, como ya lo hemos estado mencionando, en donde cuando se hace una cirugía también estamos teniendo contacto con este nervio paracraneal, que es el décimo vago o neumogástrico, y que puede darnos sintomatología cardíaca o sintomatología en la cuestión de la deglución. Pero se ha visto últimamente que, por ejemplo, la cuestión quirúrgica por laringoscopio ha funcionado bastante, bastante bien. O sea, viene a ser una cirugía poco invasiva y en donde nosotros podemos tener una mejoría bastante, como antes se abordaba haciendo cortes importantes por abdomen. Entonces, por laringoscopio se ha visto que quirúrgicamente hay muy buena resolución. Pero antes de llegar a esto, Marquito, nosotros debemos de ver en buscar siempre el desarrollo lo más normal del paciente, ¿verdad? ¿Qué es lo que podemos administrar? Pues definitivamente estabilizadores de lo que viene a ser el contenido gástrico y esofágico. Nuevamente vamos a estar aquí hablando, por ejemplo, de las cuestiones también emocionales. Podemos dar la GABA, la GABA la podemos dar 3 veces al día. Podemos dar probióticos también 3 veces al día. Enzimas digestivas 3 veces al día. Heidelen 3 veces al día. Trabajar mucho con el paciente en que lleve una muy buena dieta. Menciono nuevamente, Biolac 3 veces al día, Heidelen enzimas digestivas 3 veces al día y la GABA. ¿Por qué? Porque estamos hablando de que el aparato digestivo viene a ser, como ya lo hemos dicho en otras ocasiones, ese segundo, ¿verdad?, parte del sistema nervioso en donde las emociones se te acumulan y nosotros vamos a tener mucho problema. Tratar de tener al paciente en un peso ideal. Digo, eso es difícil.
10: Luego te iba a preguntar sobre el peso, doctor.
4: Es difícil, porque luego llevar al peso ideal a una persona que toda la vida ha sido un poquito con algo de obesidad es difícil, pero pues no perdemos nada en tratar de llevarlo, ¿verdad? Y manejarle una muy buena dieta con horarios y pues ver si algún tipo de los alimentos también le son algo agresivos.
10: ¿Qué es importante? ¿Y suplementos?
4: Dentro de los suplementos, definitivamente, probióticos, enzimas digestivas, Heidelen, lo que viene a ser la GABA, el MSM, y lo que viene a ser el PreG. El PreG es excelentísimo porque es un antioxidante que nos va a dar una muy buena función. Probióticos, Heidelen, enzimas digestivas, MSM y el PreG.
10: Oiga, en cuestión de hábitos, ¿qué tipo de hábitos debe llevar una gente que tiene hernia hiatal?
4: Bueno, aquí estás mencionando algo bien importante y lo comentamos hace rato. ¿Qué tiene que evitar comer? Debe de tratar de no comer alimentos muy agresivos como las grasas y los picantes. Pero algo que sí se recomienda mucho, Marquito, es el hecho de que estando la persona acostada, no duerma, ahora sí que totalmente acostada. Se recomienda que a la base de tu cama, a la altura de la cabecera, le puedas subir aproximadamente, ¿qué será?, 10, 15 centímetros para que estés más elevado de la parte de la cabecera, para que no por gravedad se te regresen los alimentos. Y tú también lo preguntabas, ¿qué si eso va a ser siempre? Regularmente sí. Entonces tú vas a levantar tu cabecera para que por cuestiones de física no se te regresen los alimentos. Hacer ejercicio, tomar mucha agua, comer fibra, y pues de alguna manera nuevamente tomar los elementos para evitar llegar a la cirugía.
10: Eso es importante. Oye, ¿y si la cirugía es dolorosa,
4: no? Estrictamente no. También estamos tomando en cuenta que se ha avanzado mucho en este tipo de cirugías por endoscopía. Son muy poco invasivas, dan muy buena resolución. La reincorporación del paciente a su vida cotidiana es muy rápida. Esto no es porque se trate de regresar rápidamente al paciente, sino estamos hablando de que ya al ser menos invasiva por endoscopía, estamos agrediendo menos las partes internas del organismo. Efectiva.
10: ¿En cuánto tiempo dura la recuperación?
4: Estaríamos hablando de 2 a 3 semanas. Que anteriormente...
10: ¿Pero sin actividad de nada? ¿O?
4: No, sí, tú te puedes... A la semana tú ya andas haciendo casi que tu vida cotidiana, ¿verdad? Pero evidentemente no estás reintegrado a tus actividades laborales, porque ya en la actividad laboral, pues evidentemente no falta que tú tengas que mover una silla para sentarte y esto y lo otro. Entonces, pues se puede decir que por endoscopía tu rehabilitación va a ser muy rápida, en menos de una semana. Pero eso no quiere decir que tú ya puedas, por ejemplo, salir y abordar el autobús para irte al trabajo, ni siquiera que tomes tu propio vehículo y vayas manejando mucho tiempo.
10: Oiga, entonces, para resumir, ¿qué es la hernia hiatal para toda la gente?
4: Una hernia hiatal viene a ser el desplazamiento principalmente de una parte del estómago que va a cruzar hacia arriba el diafragma, y eso va a hacer que pierda la función del esfínter inferior esofágico y que haya regreso o reflujo del contenido gástrico hacia lo que viene a ser el esófago hasta la garganta.
10: Oiga, y los suplementos otra vez.
4: Suplementos, aquí es bien importante que nosotros los empecemos a tomar muy lejos de que ya tenga yo la hernia, ya tal. Inclusive si yo siento que ya amanezco con un poquito de ardor en la garganta, puede que no tenga una hernia ya tal, pero pueda que ya tenga algún tipo de esofagitis. No fumar, no tomar, comer fibra, tomar los probióticos 3 veces al día, tomar Jaidelén 3 veces al día, tomar el pregé antes del desayuno, antes de la comida. Recordemos, si yo tengo por ahí alguna enfermedad alterna, como puede ser diabetes o hipertensión, también estarla controlando con los elementos como el CG Plus, el CG Max, el Isabed, el MSM, y siempre estar atento a hacer ejercicio, porque eso es fundamental, Marquito, en donde yo debo de estar más o menos siempre manejando lo que es el peso ideal.
10: Doctor Víctor López Ocampo, pues le agradecemos en el alma que nos haya acompañado el día de hoy, nos haya despejado dudas con respecto a lo de la hernia y a tal, de qué manera pueden evitarla y pues también los suplementos que podemos tomar.
4: Pues aquí nuevamente, Biolac Plus, Pre-G, Jaidelén, enzimas digestivas, mantener un peso ideal, estarnos manejando siempre con abundantes líquidos, no fumar, no tomar, y si ya tengo la hernia y a tal, levantar un poquito la cabecera.
10: Pues muchas gracias, doctor Víctor López Ocampo, le agradecemos en el alma.
4: Marco Antonio Silva, Sofía Bani, Manolo, un placer estar aquí con ustedes.
10: A nombre de Jerry Medina, les agradecemos que nos hayan acompañado en este su programa Estilo de Vida.
11: 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El ácido hialurónico aporta múltiples beneficios esenciales para nuestra salud y apariencia. Permite mantener una piel hidratada, suave y radiante. Ayuda a reducir arrugas y líneas de expresión, mejorando la elasticidad y la apariencia general de la piel. Este compuesto también contribuye a mantener saludables nuestras articulaciones, funcionando como un eficaz lubricante que mejora la movilidad, reduce la rigidez y el dolor. Hemos llegado al final de su programa, pero tenemos una cita con usted el día de mañana, aquí en Estilo de Vida.
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14: En la zona gris es el nuevo trailer de acción de Guy Ritchie y reúne a un elenco diseñado para verse peligrosamente cool. Henry Cavill, Jake Gyllenhaal y Eiza González. La historia sigue a un grupo de operativos que intenta recuperar millones robados mientras se hunden en una red de traiciones, crimen organizado y códigos morales bastante dudosos. Pero el foco está en Eiza. Este ya es su tercer proyecto consecutivo con Guy Ritchie, confirmando que el director encontró en ella una de sus nuevas musas de acción. Eiza aquí no está para adornar las escenas, no, está para robarse el operativo completo. Acción, edición desquiciada y gente hermosa, eso nos ofrece En la Zona Gris. La película ya está disponible en los cines de todo el país.
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16: Muchos nos preguntamos de dónde viene ese signito, que se llama el signo de interrogación, que nadie pone al principio. Algunos ponen al final, pero en el WhatsApp se lo comen todos. Bueno, pues viene de que los copistas en la Edad Media ponían una Q de quaestio, quaestio, que quiere decir pregunta en latín, y se ponía una Q al final de una oración para que se supiera que esa oración era una pregunta. Esa Q se fue, obviamente, con el tiempo degradando o condicionando para hacerla más corta y para hacerla más fácil de escribir en un signo que parecía una Q con un punto abajo. Y ahora ya saben ustedes por qué lo tienen que poner, para que todo el mundo sepa que es pregunta.
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1: El número de lunas que orbita a Saturno supera las 140 descubiertas.
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2: Y ya estamos de regreso en este programa Estilo de Vida de Jerry Medina, aquí en Grupo Fórmula La Conversación. Estamos platicando nada más y nada menos que con el doctor Víctor López Ocampo. A nombre de mi queridísimo Jerry Medina, les damos la más cordial bienvenida al doctor Víctor López Ocampo. ¿Cómo está? Buenas noches, doctor. Felices y amables madrugadas.
3: ¿Qué tal? ¿Cómo estás, Marco Antonio Silva? Un placer estar aquí contigo.
2: Oiga, pues el día de hoy vamos a hablar de lo que es la hernia hiatal. ¿Qué es eso de la hernia hiatal?
3: Estamos hablando que en el organismo, Marquito, vamos a tener diferente tipo de hernia. Una hernia es cuando alguna parte de lo que viene a ser lo que son los elementos internos de cavidad abdominal regularmente quieren salirse. O sea, por ejemplo, podemos tener una hernia umbilical en donde tú puedes recostar a un paciente y le pides que haga algunos tipos de movimientos, y puede ser que alguna parte del abdomen a la altura del ombligo te haga una bolita. ¿Qué quiere decir? Que tal vez una parte del intestino como que por ahí se te quiere salir. Evidentemente no se va a salir, ¿verdad? Pero tú vas a ver que se están venciendo los músculos y que por ahí puede llamarse una hernia. En el hombre son comunes las hernias inguinales, las hay directas e indirectas. ¿Qué quiere decir? Que parte, por ejemplo, también de alguna estructura de cavidad abdominal, estaríamos hablando regularmente de parte de un intestino, está yéndose por algún orificio del canal inguinal. Este también estamos hablando de una hernia. Estrictamente una hernia es cuando los músculos que deben de estar totalmente cerrados se vencen, se abren un poquito y por ahí se quisiera salir una víscera o una estructura regularmente abdominal. Dicho lo anterior, entonces, la hernia hiatal es cuando por medio de un orificio que se encuentra en el diafragma, que es el hiato, hiato diafragmático, el hiato diafragmático va a cruzar el diafragma y por ahí va a pasar el esófago para comunicarse hacia abajo con el estómago. Aquí vamos a hablar brevemente de lo que es el diafragma. El diafragma es el principal músculo de la respiración. Aparte de que es el principal músculo de la respiración, también es un músculo aplanado grande que te va a dividir hacia arriba, estando la persona en posición horizontal, hacia arriba la cavidad torácica. Del diafragma para arriba es la cavidad torácica, donde se encuentran los grandes vasos, los pulmones, el corazón, etcétera. Del diafragma para abajo, regularmente, bueno, no regularmente, sino así es, se encuentra lo que es el estómago, los el intestino grueso, el intestino delgado, ¿verdad? Entonces estamos hablando de la cavidad y otras estructuras, estamos hablando de la cavidad abdominal. Entonces el diafragma es una membrana, es un músculo que divide cavidad torácica de cavidad abdominal, pero tenemos estructuras importantes, Marquito, que vienen de arriba para abajo, como es el esófago, y que va a continuar hacia abajo con el estómago. Entonces tiene que cruzar lo que viene a ser el diafragma. Ahí está, este orificio en donde el esófago va a cruzar este músculo, y esto es el hiato, se llama hiato diafragmático. El esófago no cruza solo, también va a cruzar con lo que viene a ser estrictamente el nervio vago, que es un nervio par, y que va a cruzar junto con el esófago hacia cavidad abdominal. Hay otras estructuras, parte de lo que es la aorta, que va a cruzar de lo que viene a ser la aorta torácica, la aorta abdominal, que no cruza por el hiato del diafragma, el hiato diafragmático esofágico, sino va a cruzar un poquito de lado. Entonces, son estructuras que van a cruzar este músculo. Ahora bien, ¿qué es entonces estrictamente una hernia hiatal? Una hernia hiatal es cuando parte del contenido abdominal, que en este caso en el 80-90% de los eventos viene a ser el estómago, quiere o por alguna situación ascender y pasar de lo que es totalmente cavidad abdominal, subirse a lo que viene a ser cavidad torácica. Entonces, una hernia hiatal es cuando parte de alguna de las estructuras abdominales intenta subirse a lo que viene a ser cavidad torácica. ¿Y por qué digo que alguna de las estructuras? Porque tenemos la idea, Marquito, que siempre va a ser el estómago. Efectivamente, el estómago te va a dar entre el 80 y el 90% de las hernias hiatales, diafragmáticas, pero no va a ser la única estructura. Puede ser alguna otra víscera, podría ser alguna parte de intestino grueso, alguna parte de intestino delgado, que no es lo más frecuente, pero viene a ser cuando alguna estructura abdominal intenta por una mala función del hiato diafragmático pasar a cavidad abdominal. Una hernia hiatal puede ser muy pequeñita, pero hay veces en que vienen a ser grandes, en donde parte de la estructura gástrica de una forma importante a cavidad torácica.
2: ¿Cómo empieza esto, doctor? ¿Qué es lo que genera la hernia hiatal?
3: Una hernia hiatal viene a ser estrictamente... Hay dos o tres tipos de hernias hiatales. Las principales van a ser hernia por desplazamiento. Las hernias por desplazamiento van a ser las hernias en donde se te va a ir una parte de la estructura, pero únicamente porque este orificio del diafragma ha perdido el tono, ha perdido la resistencia y se ha expandido un poquito más de lo normal. Entonces, simplemente por desplazamiento se te va a ir la hernia. Ahora, no solamente tenemos la hernia por desplazamiento, también tenemos una hernia en donde va a ser, la congénita. La congénita puede ser de que haya pacientes en donde nacieron con esófago corto. Entonces, como tiene esófago corto, quiero decir, no tiene la longitud suficiente para ir de la boca, cruzar el diafragma y entrar a cavidad abdominal. Entonces, tienen esófago corto, no es lo más frecuente, ¿verdad? Van a nacer inclusive con una hernia hiatal. Y también vamos a tener la hernia paraesofágica. Una hernia paraesofágica quiere decir que no necesariamente el estómago es lo que se fue hacia cavidad torácica, sino que tenemos algún tipo de otras estructuras. Pero estrictamente, ¿qué es la hernia hiatal? Es una falla en este orificio, que es el hiato de lo que es el diafragma, ha perdido el tono, ha perdido la fuerza y se va a alguna estructura hacia lo que es cavidad torácica. Es última, ya para acabar esta parte de la conversación, Marquito, ¿qué lo ocasiona? El aumento de la presión en la cavidad abdominal. Regularmente puede ser una persona que tiene tos muy fuerte, constante y por mucho tiempo, que la tos simplemente hace que tú empieces a tener este tipo de cuestiones de hernia. Ahora, puede ser también de que tú seas una persona que cargues objetos muy pesados, que te agaches, que los levantes, un costal muy pesado, que aumente la presión en la cavidad abdominal y que también haya una protrusión de alguna víscera hacia cavidad torácica por la hernia del hiato.
2: Oiga, doctor, pero entonces está, ¿cómo dice? ¿Genética o por cargar peso también se puede casi, ¿no?
3: Estrictamente la más frecuente va a ser por cargar peso. La hernia por esófago corto congénito es muy rara, definitivamente es muy, muy rara. La más frecuente va a ser por personas que hacen muchos esfuerzos, ¿verdad? Que cargan cosas pesadas, que tuvieron algún accidente también, que se pegaron en el abdomen y que alguna parte de la estructura de lo que viene a ser el estómago se fue hacia arriba. A ver, ¿cuál sería la importancia, Marquito, de una hernia? El esófago tiene una válvula a la altura de la garganta y una válvula a la altura de la décima torácica. Esta válvula a la altura de la décima torácica está por debajo del diafragma. Esas válvulas impiden que haya regreso de alimentos, impiden que haya reflujo.
2: ¿Pero qué les parece si nos vamos a una brevísima pausa y regresamos a este su programa Estilo de Vida?
0: Probióticos. Los probióticos son bacterias benéficas que ayudan a mejorar el sistema digestivo, el sistema inmunológico y el tránsito intestinal. Gracias a ellos, se promueve la formación de la microbiota intestinal balanceada, además de estimular el sistema inmune que previenen enfermedades y ciertas manifestaciones alérgicas, contribuyen a mantener un estilo de vida saludable. Los probióticos, en el caso de intolerancia a la lactosa, reducen los síntomas de inflamación o distensión, mejorando su digestión. La función contra los efectos producidos por la gastritis ayuda a neutralizar la acidez, ya que su fácil desdoblamiento evita la producción de mayor jugo gástrico que genera mayor irritación estomacal. También disminuye los efectos de la diarrea, colitis y constipación. Los probióticos previenen infecciones recurrentes de vías urinarias. La microbiota intestinal puede ser destruida por muchos factores, como la presencia de virus y bacterias, la ingesta de antibióticos y otros medicamentos, la mala alimentación, exceso de azúcares, carnes, grasa o el pobre consumo de fibra. Los hábitos de vida perjudiciales como el sedentarismo, el consumo de alcohol y tabaco, el estrés o la falta de sueño también disminuyen el balance de la microbiota intestinal. El envejecimiento es otro factor por el cual se ve reducida, ya que por la edad desciende el número de estas bacterias beneficiosas. Es por ello que el consumo de probióticos es tan importante para toda la población.
4: Familia Machines and Magic presentó Familia, su mascota robot con inteligencia artificial para hacer compañía a personas que no tienen tiempo de cuidar a un gato o un perro. Este robot de peluche con inteligencia artificial generativa es capaz de adaptarse a los hábitos de los usuarios debido a que aprende cada día de la interacción con ellos. Familia fue diseñado para generar empatía con sus usuarios. Tiene la forma de un cuadrúpedo de tamaño similar a un bulldog. Tiene ojos grandes, orejas suaves y su pelo es sensible al tacto para responder a las caricias. Al igual que una mascota real, lo seguirá por la casa. Emitirá sonidos emotivos similares a los de un animal, pero eso sí, no hablará. Estas mascotas robots fueron pensadas para personas que no tienen tiempo de tener animales de compañía, pero que se quieren sentir acompañadas, por lo que podrían ser útiles en residencias de ancianos o para brindar apoyo emocional en salud mental. Informó Aide Rivera. 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
5: 30 de julio de 1966, la final de la Copa del Mundo se disputa en el mítico Wembley Stadium de Londres, en donde nace una de las jugadas más polémicas en la historia del fútbol. Con el tiempo extra en marcha, el inglés Geoff Hurst envía un disparo que pegó en el travesaño y posteriormente la pelota botó sobre la línea de gol. El árbitro validó la anotación pese a las protestas de la selección de Alemania Occidental. ¿Entró o no completamente el balón? La limitada evidencia de la época sugiere que no, y el debate continúa hasta hoy. Pero ese gol fantasma encaminó el triunfo 4-2 de Inglaterra, con el que conquistó su único título mundial en una final que quedó marcada para siempre por la controversia.
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6: Muchos se preguntan cuál es la lengua oficial de México. Una lengua oficial es la que viene marcada en una constitución, pero les voy a contar que en México no hay ninguna lengua oficial. Es decir, en nuestra constitución no está marcado que se tiene que hablar español. Sin embargo, sabemos que todo el mundo, con los trámites y todo lo gubernamental, se hace en español. Por lo tanto, es la lengua nacional, más no la lengua oficial. Lo mismo pasa en Estados Unidos. Trump ha tratado de poner el inglés como lengua oficial, pero no lo es todavía. En la Constitución norteamericana no viene en ningún lugar que se tenga que hablar inglés. Por lo tanto, la gente puede hacer trámites en español, en inglés o en otras lenguas indígenas como en México, donde puedes hacer trámites en tzotzil, en tzeltal e incluso en otomí.
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1: Y ya estamos de regreso aquí en este programa Estilo de Vida de Jerry Medina, donde le damos poder a tu voz. Gracias por continuar con nosotros. Y bueno, estamos hablando precisamente con el doctor Víctor López Ocampo sobre lo que es la hernia hiatal. Oiga, yo quiero preguntar una cosa, doctor. Una vez que se detecta la hernia hiatal, en caso de no ser atendida a tiempo, ¿puede empezar a afectar otros órganos o no?
2: Sí, estamos tomando en cuenta, Marquito, de que la hernia hiatal estamos relacionando principalmente dos estructuras. Lo que viene a ser el esófago y lo que viene a ser el estómago. Y esto a su paso por lo que viene a ser el diafragma. Estamos hablando de que aquí en esto estamos hablando esófago, estómago, estamos hablando del décimo par craneal, que es muy importante, llamado vago o neumogástrico, que también va a tener relación con el sistema nervioso autónomo, con lo que viene a ser la respiración, como con lo que viene a ser el latido cardíaco, con lo que viene a ser inclusive hasta las emociones. Entonces, una hernia hiatal mal atendida va a repercutir definitivamente en las cuestiones cardíacas y en lo que viene a ser el aparato respiratorio. Y eso sin tomar en cuenta, decirlo de esta forma, Marquito, en que una persona que empieza con una hernia hiatal definitivamente va a alterar toda lo que viene a ser un poco su estilo de vida. ¿Por qué? Porque ya no va a tener precisamente los horarios de alimentación y de vaciamiento gástrico. ¿Por qué? Porque el estómago ya no va a estarte funcionando como debe de ser. Entonces vamos a estar alterando definitivamente, sí, hasta funciones cardíacas y respiratorias. Sí, sí tiene mucho que ver con otras estructuras orgánicas,
1: Marcos. ¿Con la hernia y a tal poder perforación?
2: También esa pregunta es interesante. No es lo más frecuente, pero sí, sí puede haber perforación. Cuando aquí nosotros debemos de tomar en cuenta, Marquito, que cuando hablamos de una hernia, viene a ser la salida o protrusión regularmente de una víscera que está venciendo músculos débiles. Bien, si nosotros estamos hablando de que alguna cavidad o alguna estructura regularmente hueca, como el estómago o parte del intestino, grueso, delgado, se quiere salir de algún músculo, es porque se vencieron estos músculos. Pero resulta de que estos músculos, cuando todavía no están totalmente vencidos, se puede salir esta estructura como el estómago hacia arriba y en ese momento cerrarse los músculos. O sea, los vamos a estar estrangulando. Esta viene a ser uno de los problemas que se pueden presentar en una hernia en cualquier parte del organismo, que se sale una víscera y que posterior a esto, por muchos factores, por reflejo y demás, los músculos se cierran y estrangulan a esta víscera. Entonces, esta es una urgencia quirúrgica en donde tú vas ahora sí que directo al quirófano por estrangulamiento de hernia. En el caso de la hernia hiatal, efectivamente también tenemos, de una forma afortunadamente no tan frecuente, pero que puede pasar, estrangulación de lo que viene a ser esta víscera.
1: Ay, qué peligroso, ¿no?
2: Definitivamente, si estamos hablando de un evento peligroso, porque si nosotros, por ejemplo, tenemos en cavidad abdominal el estrangulamiento de una hernia, vamos a tener salida de materia digestiva a cavidad abdominal. Si estuviéramos hablando del estrangulamiento de una hernia hiatal, probablemente en cavidad torácica, pues peor, ¿verdad? Porque estaríamos hablando de que estamos teniendo salida de líquido a la altura del corazón, efectivamente, de los pulmones. Entonces, sí, son eventos quirúrgicos bastante, bastante complicados.
1: Oiga, y esta puede, la hernia hiatal puede, pues, ¿cómo le podría decir? ¿Inhibir gran parte de la actividad del ser humano?
2: Te la inhibe en el sentido de que va a alterar bastante tu ciclo de sueño-vigilia, porque puede ser personas que no duerman bien. Te va a alterar bastante tus emociones también. Pero tenemos aquí la ventaja, Marquito, que, por ejemplo, el paciente al otro día, por decirlo así, se levanta y por gravedad la hernia ya tal va a pasar lo que viene a ser el estómago a su posición original. Entonces aquí tenemos esa ventaja, que estando tú de pie, el estómago regresa a su posición original. Pues evidentemente también por cuestiones de gravedad no vamos a tener reflujo ni nada, entonces el paciente va a poder realizar perfectamente su vida cotidiana. El problema regularmente de la hernia hiatal, como lo estamos mencionando, es que estando tú acostado, por la mala función del cardias, el alimento gástrico o el contenido gástrico pase al esófago y que te llegue inclusive a la garganta, te queme la garganta y te produzca daño en lo que viene a ser la mucosa orofaringea. Pero efectivamente, y a tu pregunta, Marquito, cuando la persona se pone de pie, regularmente la hernia desaparece y tu vida cotidiana sigue normal. Eso pasa casi que en muchas de las hernias. Por ejemplo, estábamos hablando de que las hernias inguinales en el hombre son muy frecuentes. Aquí estaríamos al revés. Por ejemplo, el hombre se está recostado y la hernia que en ese momento podría bajar hacia lo que es el piso pélvico, estando acostado, desaparece. Entonces el paciente, el hombre, estando acostado, la hernia desaparece y él acostado, pues, sin mayor problema. Se para y entonces la hernia presiona peso pélvico y se te vuelve a formar las hernias inguinales. Aquí, insisto, estamos hablando mucho de cuestiones de física, como lo que es la gravedad. Las hernias inguinales en el hombre, al estar parado, se te forman y al estar acostado, desaparecen. La hernia hiatal sería lo contrario, al estar tú parado, desaparece y te recuestas y ahí te vuelve a dar problemas.
1: Qué terrible está eso. Oiga, doctor, y ahora, esta, con la hernia tal, ¿se pueden hacer de todas las actividades, cargar cosas, no se pueden cargar durante el tiempo mientras se atiende el problema o no?
2: Pues estrictamente tú puedes hacer casi que tu vida cotidiana, pero hay que tomar en cuenta que una de las razones, uno de los motivos para que se te haga una hernia y a tal es cargar objetos pesados. Entonces, pues sí, vas a poder seguir haciendo tu vida cotidiana casi, ¿verdad? Pero pensemos que si en tu trabajo tú acostumbras levantar objetos pesados, pues tal vez ya no va a ser igual, ¿no? O sea, probablemente tú vas a tratar de seguirlo haciendo, pero definitivamente dentro de las razones que se te puedan hacer las hernias hiatales, hay dos importantes. Una es la edad y otra es levantar objetos pesados. Entonces, pues sí, vas a poder seguir haciendo tu vida casi cotidiana siempre y cuando no esté incluido el cargar objetos pesados.
1: Por ejemplo, como dice uno, es la edad. ¿A partir de qué edad empieza a manifestarse y le puede dar a todas las personas a lo mejor ya de la tercera edad?
2: Estaríamos hablando que una persona que en su oficio está a cargar objetos pesados, definitivamente de los 40 para arriba puede presentar una hernia hiatal. Entonces, evidentemente, esto va a aumentar con la edad. Si estuviéramos hablando que desde los 40 puede llegar a presentarla, sin duda, a los 60 va a tener una elevación de las posibilidades. Ahora, no es únicamente estar cargando o levantando objetos pesados que van a aumentar la presión de la cavidad abdominal. También, por ejemplo, una tos frecuente y fuerte. Hay personas que de repente andan siempre tosiendo y tosen bastante fuerte. Hay personas que por... ¿Qué te podría yo decir? He visto personas, Marquito, que estornudan, pero que estornudan con muchas ganas. Tal vez así sea su forma de estornudar, tal vez genéticamente así sea, pero hay personas que estornudan muy fuerte y también eso te eleva la posibilidad de tener una hernia. Hay personas que, por ejemplo, se les puede formar una hernia después de un evento en donde por alguna enfermedad gastrointestinal tuvieron un vómito muy fuerte. Y estuvieron vomitando, pero bastante. Nosotros cuando vomitamos, el ser humano arqueamos. Eso aumenta la presión intraabdominal y eso puede hacer que puedas formarte una hernia inguinal.
1: ¿Pero qué les parece si nos vamos a una brevísima pausa y regresamos a este su programa Estilo de Vida?
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5: Estas son las Stevie Bites con Stevie de TV. En la zona gris es el nuevo thriller de acción de Guy Ritchie y reúne a un elenco diseñado para verse peligrosamente cool. Henry Cavill, Jake Gyllenhaal y Eiza González. La historia sigue a un grupo de operativos que intenta recuperar millones robados mientras se hunden en una red de traiciones, crimen organizado y códigos morales bastante dudosos. Pero el foco está en Eiza. Este ya es su tercer proyecto consecutivo con Guy Ritchie, confirmando que el director encontró en ella una de sus nuevas musas de acción. Eiza aquí no está para adornar las escenas, no, está para robarse el operativo completo. Acción, edición desquiciada y gente hermosa, eso nos ofrece En la Zona Gris. La película ya está disponible en los cines de todo el país. Estas fueron las Stevie Bites con Stevie de TV.
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6: Tremenda la deuda que tiene Ollamani para con la FIFA y que tiene que cubrir antes del 20 de mayo. Sí, son 62.4 millones de dólares, es decir, más de 1,000 millones de pesos, los que le debe a la FIFA por básicamente haberle comprado todos los boletos necesarios para que los dueños de palcos y plateas pudieran asistir al estadio durante el Mundial. Y ojo, porque esto solamente es apagar el fuego más inmediato, porque la bronca sigue con estos mismos dueños de palcos y plateas. Esto es una muestra de cómo el Mundial no es un negocio por sí mismo, pues Ollamani ya ha erogado más de 2,000 millones de pesos antes del silbatazo inicial y antes de ver un peso de utilidad. Lo interesante aquí es que el grupo está pensando después del Mundial, cómo se transforma su negocio y su modelo para los siguientes 5, 10, 15 años. Y ahí es donde está la verdadera oportunidad.
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7: El Amazonas es la selva tropical más grande del mundo y una pieza clave en la regulación del clima global. Extendiéndose por 9 países, alberga una biodiversidad inigualable, con miles de especies de plantas y animales aún por descubrir. Actúa como un gigantesco sumidero de carbono, absorbiendo toneladas de dióxido de carbono. Sin embargo, enfrenta amenazas críticas debido a la deforestación y la minería ilegal, poniendo en riesgo el equilibrio del planeta.
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1: Regreso en este programa Estilo de Vida de Jerry Medina aquí en Grupo Fórmula abriendo la conversación. Estamos platicando con el doctor Víctor López Ocampo. Él es especialista médico de los consultorios que están en la calle de Ferrocarril de Cuernavaca número 218, ahí en la colonia Polanco, y nos viene a hablar precisamente sobre el tema de la hernia hiatal, que lo interrumpí, doctor.
2: No, bueno, hay veces en que darle el tiempo al programa, ¿verdad? Como debe de ser.
1: A ver, cuéntenos. Entonces, doctor, nos está hablando de el corte nos ganó.
2: El corte nos ganó. Creo que eso era el término correcto. Estamos hablando entonces de que una hernia hiatal viene a ser la incapacidad de esta estructura diseñada anatómicamente por la naturaleza para que por ahí cruce el esófago, ¿verdad? Sí debe de cruzar el esófago. Este músculo que es el diafragma, tan pronto lo cruza, empieza lo que viene a ser esta secuencia del tubo digestivo con el estómago. Entonces, lo normal es de que el esófago cruza el diafragma y ahí empieza el estómago. Y una hernia hiatal regularmente se va a dar cuando parte del estómago ha subido a lo que viene a ser una cuestión que no le tocaba. El estómago debe de estar abajo del diafragma totalmente, pero aquí por cuestiones de obesidad, la edad principalmente, Marquito, se pierde el tono, la fuerza de este músculo, y entonces puede ser que un poco del estómago se vaya hacia arriba del diafragma, y esto es una hernia diafragmática esofágica. Ahora bien, ¿qué pasa si se hace la hernia hiatal? Como mencionábamos...
1: ¿Pero cómo es? ¿Qué forma tiene esa mentada hernia? ¿No tiene forma? ¿Cómo es?
2: Estrictamente vamos a tomar en cuenta que tenemos una hoja blanca, una hoja de papel, nada más cualquier hoja, y que nosotros le... ese es el músculo que sería el diafragma. Claro está que no está totalmente plano, está un poquito cóncavo, ¿verdad? Pero al centro de esta hoja le vamos a hacer un orificio por donde va a pasar un tubito, vamos a pensar del grosor aproximadamente de tu dedo pulgar. Normalmente así es que va a pasar por este orificio lo que va a ser el esófago. Entonces el diafragma es un músculo plano que va a tener más o menos al centro un orificio de forma normal, y que ahí va a pasar el esófago, que es un tubo. Bien, tan pronto cruza este tubo, que es el esófago, esta hoja blanca, que es el diafragma, ahí empieza el estómago. ¿Cuál es la forma que se va a dar? Pues únicamente que parte del estómago se fue para arriba, y entonces ya no se va a ver ese tubo pleno, plano, que está cruzando esta hoja o este diafragma, sino nosotros vamos a ver una protuberancia, ¿verdad? Estamos hablando de que esta hoja que nosotros le vamos a estar cruzando con un tubo tal cual, bien formado, cilíndrico, sin rebordes ni nada, al momento que se hace la hernia, y sí lo vamos a ver por medio de estudios como la tomografía, como la endoscopía, ya hay protuberancias, ya hay como un chipotito que se hizo arriba de la hoja. Estamos viendo que ya se hizo una formación que no debería de estar. Estamos hablando como que se te inflamó, como que se hizo un chipote, algo diferente. Eso nosotros lo podemos ver por medio de una tomografía, y ahí se van a ver estas imágenes. Ahora, hay diferentes tipos de hernias en donde puede ser una hernia muy pequeña en donde no se vea realmente esta protuberancia, pero hay hernias que se llama, por ejemplo, la paraesofágica, en donde alguna parte ya importante del estómago se te puede ir hacia arriba. Ahora, hay veces, en casos ya muy raros definitivamente, Marquito, que casi todo el estómago se te va para arriba. Entonces, aquí ya estamos hablando de situaciones extremadamente complicadas. Ahora, estamos viendo, Marquito, que por ejemplo, si parte del estómago se va para arriba cruzando el diafragma, que no debería de ser, la válvula inferior que tiene mucha relación con el cardias y que anatómicamente podríamos pensar que es lo mismo, aunque se ha visto que no. El cardias es esta válvula que permite que entre el alimento al estómago, pero que no regrese, pero siempre y cuando el estómago esté en su lugar abajo del diafragma. En la hernia, que se fue tantito para arriba, esta válvula pierde función. Entonces, entra el alimento, pero también puede regresar. Uh-huh. Y cuando regresa, ya no te regresa solo, sino te puede regresar con los jugos biliares producidos en el hígado, almacenados en la vesícula, y que luego se pueden ir a lo que es... Bueno, no se pueden, de hecho se van a tubo digestivo. Entonces, los alimentos ya te regresan con sales biliares o te regresan hacia lo que es el esófago con los jugos gástricos propios del estómago que sirven para deshacer los alimentos. Esto podría ser también una causa a largo plazo de la inflamación del esófago y que también a largo plazo nos podría producir un esófago de Barrett.
8: Oiga, doctor, ¿y esto se tarda mucho en generarse la hernia y tal?
2: Estrictamente, si estamos hablando de que viene a ser por esfuerzos, también se ha visto, Marquito, que hay personas que tienen algún grado de hernia hiatal y que nunca se van a dar cuenta. También hay que tomar en cuenta, también hay que observar de que muchos pacientes, se han hecho estadísticas en donde se puede decir que aproximadamente arriba del 20%, un 20-22% de personas adultas pueden tener algún grado de hernia hiatal y que no se han dado cuenta. Entonces, sí, en respuesta a tu pregunta, podemos decir que sí, pasa bastante tiempo para que se pueda formar una hernia hiatal y sobre todo para que se diagnostique. Estamos mencionando que hay personas que pueden nunca haberse dado cuenta que tenían una hernia hiatal. ¿Cómo te puedes tú dar cuenta de que tienes una hernia hiatal? ¿Qué
8: síntomas? ¿Hay síntomas o no?
2: Sí, hay síntomas. Hay dolor en el pecho, dolor al frente, el esternón.
8: Ajá. Síntomas, dolor en el pecho.
2: Dolor en el pecho. De hecho, hay personas que pueden llegar a mencionar en que, y se espantan realmente, en donde dicen es que estoy teniendo un ataque o un evento cardíaco. ¿Por qué? Porque también puede haber algún tipo de taquicardia, pero también producida por la ansiedad de que tú crees estar teniendo un evento cardíaco y no viene a ser estrictamente el dolor ocasionado por la hernia hiatal. También puedes tener sudoración, también puedes tener un poco lo que viene a ser confusión, pero estamos hablando de aquí, de que aquí entran mucho en contacto, en fusión, aspectos psíquicos. A lo que sí podemos ver realmente que es importante en lo que es una hernia hiatal, el reflujo. El reflujo sí es una cuestión, se puede decir, necesaria regularmente por la falta de la función de la válvula inferior esofágica, porque se ha pasado parte del estómago hacia arriba. Tenemos reflujo. De ahí viene

0: Mencionando una irritación al frente del hueso plano del pecho, que es el esternón, en donde nosotros vamos a tener un dolor gástrico importante.
1: Eso es siempre, doctor. Ya una vez que tiene ese diagnóstico y demás, ¿hay que dormir siempre así? ¿O es por periodos? ¿O cómo estará ahí la situación?
0: Regularmente, Marquito, cuando ya tenemos diagnosticado
1: La
0: lo que viene a
1: hernia
0: ser la hernia hiatal, siempre. Se
1: yatal.
0: debe
1: ¿Ya de
0: de
1: por vida?
0: dormir siempre así. Sí, porque estamos tomando que por la cuestión de la gravedad, si dormimos totalmente acostados, en posición horizontal, por pura gravedad y por la falla de la válvula inferior del esófago, vamos a tener el regreso de los alimentos. También de ahí parte para decir que si ya tienes diagnosticada una hernia yatal, pues que comas unas 2 horas antes de que te vayas a acostar para que la capacidad gástrica esté ya quizás totalmente resuelta cuando tú te vayas a dormir. Pero si tú cenas y te vas a dormir, el que tú vayas a tener reflujo es casi obligatorio y necesario.
1: ¿Pero qué les parece si nos vamos a una brevísima pausa y regresamos a este su programa Estilo
0: Estilo
1: de
0: de vida.
1: Vida?
2: Ácidos grasos esenciales, omega 3, 6 y 9. Ácidos grasos de pescado de agua fría, omega 3, EPA y DHA. Ácido linoleico y borraja gamma. Y ácido oleico de olivo, omega 9. Los ácidos grasos cumplen varias funciones en el organismo, como son mantener la temperatura corporal, mejorar la absorción de las vitaminas liposolubles A, D, E, K. El propóleo es un antibiótico natural que protege al cuerpo de los virus, promueve la salud bucal, es benéfico para el aparato digestivo, quita el mal olor de los pies, auxiliar en las quemaduras, tiene cualidades desodorantes y antirreumáticas, quita la gingivitis, desaparece las úlceras, las llagas y las aftas de la boca. Vamos a una breve pausa y regresamos a su programa Estilo de Vida. Caminando por México.
3: En pleno corazón de Zapopan, Jalisco, se erige la imponente Basílica de Zapopan. Esta joya arquitectónica fue construida en 1690 por frailes franciscanos en honor a la Virgen de la Inmaculada Concepción o Virgen de la Expectación, que actualmente se conoce como Virgen de Zapopan, cuya imagen de solo 34 centímetros de alto data desde el siglo XVI. Dos culturas resguardan el atrio de la basílica. Se trata de la figura de Fray Antonio de Segovia, quien donó la imagen de la Virgen de Zapopan y del Papa Juan Pablo II, acompañado de un niño vestido de charro. Cada 12 de octubre, la Basílica de Zapopan alista la llegada de la Virgen de Zapopan, acompañado por millones de fieles que parten en peregrinación desde la Basílica de Guadalajara, tradición que se conoce como la romería y que fue declarada por la UNESCO como Patrimonio Cultural Inmaterial de la Humanidad.
4: Un clásico Eurodance de los 90, It's My Life, fue lanzado en 1992 por el doctor nigeriano sueco Dr. Alban. Su ritmo imparable y su mensaje de independencia la convirtieron en himno de la época. It's My Life, Dr. Alban, sonido Brown.

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1: El ambientalista y la realeza. Celebrar los 100 años del historiador y ambientalista David Attenborough es celebrar las maravillas que tiene nuestro hermoso planeta, porque él se ha dedicado toda su vida a eso, a mostrarnos la belleza de la fauna, desde el desierto, el

0: El Ártico, los bosques, selvas, la vida marina en Reino Unido es literal considerado un tesoro nacional. Y es que este hombre ha visto pasar el siglo XX y XXI. David Attenborough tuvo una estrecha amistad con la reina Isabel II. Los dos nacieron el mismo año, 1926, con una diferencia de 17 días. Su majestad lo nombró caballero en 1985 y le otorgó la prestigiosa Orden del Mérito en el 2005. En el 2018 realizaron un documental filmado en los jardines del Palacio de Buckingham. El tema, medio ambiente. 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
2: La planta de bambú puede crecer hasta un metro en un solo día, siendo una de las más rápidas.
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4: En ese programa Estilo de Vida de Jerry Medina. Aquí continuamos con el doctor Víctor López Ocampo. Él es especialista médico de los consultores que están en la calle de Ferrocarril de Cuernavaca, número 218. Y bueno, estábamos hablando precisamente sobre la hernia hiatal, que él nos va a comentar, pues la verdad, qué tipo de estudios se deben de hacer para esto, doctor.
5: Esto es muy importante, Marquito. Nosotros debemos de hacer el diagnóstico de una hernia hiatal. Regularmente se hace por una endoscopía, pero también podemos hacer una serie radiológica, puede ser simple hasta con medio de contraste del tracto gastrointestinal superior. Podemos hacer también manometrías, o sea, son estudios en donde podemos meter un tipo de gas, o también podemos hacerlo con estudios de alta resolución. También podemos hacer resonancia magnética, también podemos hacer tomografías. Tenemos varios estudios a la mano. También nosotros, antes de hacer todo esto o a la mano, podemos ver el estudio del contenido esofágico, de la cantidad, por ejemplo, de acidez que se puede encontrar en esófago. Si nosotros encontramos una cantidad de acidez desproporcionada o muy aumentada en cavidad esofágica, quiere decir que entonces estamos teniendo contenido gástrico en esófago, que no debería de ser. Y todo esto nos va a llevar de la mano a hacer más estudios, porque hay que tomar en cuenta de que también una hernia hiatal puede ser lo que ya hemos dicho, por deslizamiento, y que va a haber contenido gástrico hacia el esófago, pero también en una parte de la faringe hay comunicación con lo que puede ser o con lo que es realmente tracto respiratorio. Entonces también nos puede dar alguna sintomatología de la cuestión respiratoria. Entonces aquí los estudios van a ser varios y abundantes, empezando por lo que viene a ser ultrasonido, endoscopía, algún tipo de manometría y ultrasonidos, Marquito.
4: Oiga, ¿y tratamiento, doctor?
5: Dentro del tratamiento hay que hacer mucho énfasis y tener mucho cuidado. Anteriormente se hablaba de que todo paciente que te está manejando algún tipo de hernia, nosotros lo vamos a llevar a cirugía. Se ha visto que no siempre es lo más conveniente llevar al paciente a cirugía, porque debemos de tomar en cuenta, como ya lo hemos estado mencionando, en donde cuando se hace una cirugía también estamos teniendo contacto con este nervio o par craneal, que es el décimo, el vago o neumogástrico, y que puede darnos sintomatología cardíaca o sintomatología en la deglución. Pero se ha visto últimamente que, por ejemplo, la cuestión quirúrgica por laringoscopio ha funcionado bastante, bastante bien. O sea, viene a ser una cirugía poco invasiva y en donde nosotros podemos tener una mejoría bastante, como antes se abordaba haciendo cortes importantes por abdomen. Entonces, por laringoscopio se ha visto que quirúrgicamente hay muy buena resolución. Pero antes de llegar a esto, Marquito, nosotros debemos de ver en buscar siempre el desarrollo lo más normal del paciente, ¿verdad? ¿Qué es lo que podemos administrar? Pues definitivamente estabilizadores de lo que viene a ser el contenido gástrico y esofágico. Nuevamente vamos a estar aquí hablando, por ejemplo, de las cuestiones también emocionales. Podemos dar la GABA, La podemos dar 3 veces al día. Podemos dar probióticos también 3 veces al día. Enzimas digestivas 3 veces al día. Heidelen 3 veces al día. Trabajar mucho con el paciente en que lleve una muy buena dieta. Menciono nuevamente, Biolac 3 veces al día, Heidelen enzimas digestivas 3 veces al día y la GABA. ¿Por qué? Porque estamos hablando de que el aparato digestivo viene a ser, como ya lo hemos dicho en otras ocasiones, segundo, ¿verdad?, parte del sistema nervioso, en donde las emociones se te acumulan y nosotros vamos a tener mucho problema. Tratar de tener al paciente en un peso ideal. Digo, eso es difícil,
6: luego,
5: ¿verdad?
6: Te iba a preguntar sobre el peso,
5: doctor. Es difícil, porque luego llevar al peso ideal a una persona que toda la vida ha sido un poquito con algo de obesidad es difícil, pero pues no perdemos nada en tratar de llevarlo, ¿verdad? Y manejarle una muy buena dieta con horarios y pues ver si algún tipo de los alimentos también le son algo agresivos.
6: ¿Qué es importante? ¿Y suplementos?
5: Dentro de los suplementos, definitivamente, probióticos, enzimas digestivas, Heidelen, lo que viene a ser la GABA, el MSM, y lo que viene a ser el PreG. El PreG es excelentísimo porque es un antioxidante que nos va a dar una muy buena función. Probióticos, Heidelen, enzimas digestivas, MSM y el PreG.
6: Oiga, en cuestión de hábitos, ¿qué tipo de hábitos debe llevar una gente que tiene hernia hiatal?
5: Bueno, aquí estás mencionando algo bien importante y lo comentamos hace rato. ¿Qué tiene que evitar comer? Debe de tratar de no comer alimentos muy agresivos como las grasas y los picantes. Pero algo que sí se recomienda mucho, Marquito, es el hecho de que estando la persona acostada, no duerma, ahora sí que totalmente acostada. Se recomienda que a la base de tu cama, a la altura de la cabecera, le puedas subir aproximadamente, ¿qué será?, 10, 15 centímetros, para que estés más elevado de la parte de la cabecera, para que no por gravedad se te regresen los alimentos. Y tú también lo preguntabas, que eso va a ser siempre, regularmente sí. Entonces tú vas a levantar tu cabecera para que por cuestiones de física no se te regresen los alimentos. Hacer ejercicio, tomar mucha agua, comer fibra, y pues de alguna manera nuevamente tomar los elementos para evitar llegar a la cirugía.
6: Que eso es importante. Oye, ¿y si la cirugía es dolorosa, doctor?
5: Estrictamente no. También estamos tomando en cuenta que se ha avanzado mucho en este tipo de cirugías por endoscopía. Son muy poco invasivas, dan muy buena resolución. La reincorporación del paciente a su vida cotidiana es muy rápida. Esto no es porque se trate de regresar rápidamente al paciente, sino estamos hablando de que ya al ser menos invasiva por endoscopía, estamos agrediendo menos las partes internas del organismo. Efectiva.
6: ¿En cuánto tiempo dura la recuperación?
5: Estaríamos hablando de 2 a 3 semanas. Que anteriormente...
6: ¿Pero sin actividad de nada?
5: No, sí, tú te puedes... A la semana tú ya andas haciendo casi que tu vida cotidiana, ¿verdad? Pero evidentemente no estás reintegrado a tus actividades laborales, porque ya en la actividad laboral, pues evidentemente no falta que tú tengas que mover una silla para sentarte y esto y lo otro. Entonces, pues se puede decir que por endoscopía tu rehabilitación va a ser muy rápida, en menos de una semana. Pero eso no quiere decir que tú ya puedas, por ejemplo, salir y abordar el autobús para irte al trabajo, ni siquiera que tomes tu propio vehículo y vayas manejando mucho tiempo.
6: Oiga, entonces, para resumir, ¿qué es la hernia hiatal para toda la gente?
5: Una hernia hiatal viene a ser el desplazamiento principalmente de una parte del estómago que va a cruzar hacia arriba el diafragma. Y eso va a hacer que pierda la función del esfínter inferior esofágico y que haya regreso o reflujo del contenido gástrico hacia lo que viene a ser el esófago hasta la garganta.
6: Oiga, y los suplementos otra vez.
5: Suplementos. Aquí es bien importante que nosotros los empecemos a tomar muy lejos de que ya tenga yo la hernia, ya tal. Inclusive si yo siento que ya amanezco con un poquito de ardor en la garganta, puede que no tenga una hernia ya tal, pero pueda que ya tenga algún tipo de esofagitis. No fumar, no tomar, comer fibra, tomar los probióticos 3 veces al día, tomar Jaidelén 3 veces al día, tomar el pregé antes del desayuno, antes de la comida. Recordemos, si yo tengo por ahí alguna enfermedad alterna, como puede ser diabetes o hipertensión, también estarla controlando con los elementos como el CG Plus, el CG Max, el Isabed, el MSM, y siempre estar atento a hacer ejercicio, porque eso es fundamental, Marquito, en donde yo debo de estar más o menos siempre manejando lo que es el peso ideal.
6: Doctor Víctor López Ocampos, pues le agradecemos en el alma que nos haya acompañado el día de hoy, nos haya despejado dudas con respecto a lo de la hernia y a tal, de qué manera pueden evitarla y pues también los suplementos que podemos tomar.
5: Pues aquí nuevamente, Biolac Plus, Pre-G, Jaidelén, enzimas digestivas, mantener un peso ideal, estarnos manejando siempre con abundantes líquidos, no fumar, no tomar, y si ya tengo la hernia y a tal, levantar un poquito la cabecera.
6: Pues muchas gracias, doctor Víctor López Ocampo, le agradecemos en el alma.
5: Marco Antonio Silva, Sofía Bani, Manolo, un placer estar aquí con ustedes.
6: A nombre de Jerry Medina, les agradecemos que nos hayan acompañado en este su programa Estilo de Vida.
1: 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El ácido hialurónico aporta múltiples beneficios esenciales para nuestra salud y apariencia. Permite mantener una piel hidratada, suave y radiante. Ayuda a reducir arrugas y líneas de expresión, mejorando la elasticidad y la apariencia general de la piel. Este compuesto también contribuye a mantener saludables nuestras articulaciones, funcionando como un eficaz lubricante que mejora la movilidad, reduce la rigidez y el dolor. Hemos llegado al final de su programa, pero tenemos una cita con usted el día de mañana, aquí en Estilo de Vida. 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
7: La ciudad china de Shenzhen puso a prueba un robot policía humanoide que patrullaba las calles junto a unidades especiales y que causó gran impacto por su desempeño gracias a su avanzada tecnología. El Shenzhen T-800 de Engine AI se caracteriza por su capacidad para imitar los movimientos, la postura y el ritmo de agentes de élite de policía tipo SWAT con gran precisión, lo que lo posiciona como una herramienta potencial para tareas de seguridad. Este modelo fue diseñado para replicar la postura y agilidad humana y realizar tareas de alto riesgo, control de disturbios y patrullaje, pero también puede ser de gran utilidad para la producción industrial y de servicios comerciales. En distintas pruebas ha demostrado su capacidad de intervención física controlada con personas reales, lo que abre la posibilidad de que intervenga en operativos de seguridad. Este modelo representa un avance significativo en inteligencia artificial y robótica aplicada a la seguridad pública. Informó Aide Rivera. 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
2: Imponente, majestuosa y poderosa. El águila arpía es un ave de gran tamaño. Es una de las más rapaces del mundo. Sus garras pueden llegar a medir hasta 12 centímetros, lo mismo que las de un oso grizzly. Es originaria de Centro y Sudamérica. Es un ave que una vez que encuentra una pareja, permanece junto a ella por el resto de su vida. Aunque cuando abre sus alas puede alcanzar una amplitud de 2 metros, es muy ágil. En muy pocas ocasiones vuela largas distancias. Su plumaje es de color negro, gris y blanco. Tiene una vista 8 veces más aguda que la de los humanos y puede llegar a vivir hasta 45 años.
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10: Cinco de la mañana con 30 minutos tiempo del centro de México. Gracias por estar con nosotros esta mañana de miércoles, miércoles 13 de mayo de 2026. A nombre del equipo que hace posible este espacio informativo, Adriana Romero, Claudia Arellano, Rogelio Miguel, Álvaro López y Ricardo Díaz, les saluda Juan Manuel de Anda. Estamos transmitiendo en vivo a través del 103.3 de FM, el 970 de amplitud modulada, y en todas las plataformas de Grupo Fórmula, en streaming a través de YouTube, en el canal de Grupo Fórmula Oficial. Les recuerdo mis redes sociales con mucho gusto. Usted me puede seguir a través de X, ahí me encuentra como arroba Juan M. de Anda, en Facebook Juan Manuel de Anda y en Instagram como Juan Manuel de Anda G. Tenemos información importante que se ha generado en las últimas horas y que estaremos compartiendo con usted en la próxima hora y media. Bueno, pues ayer por la tarde, el secretario de Seguridad y Protección Ciudadana, Omar García Harfuch, rechazó la versión difundida por la cadena de noticias CNN sobre la presunta participación de la CIA en contra de supuestos integrantes del narcotráfico en México. Liz Lyons, portavoz oficial de la CIA, también rechazó esta información, y es que pues más temprano, a través de un reportaje, la CNN sostuvo que la muerte de Francisco Beltrán, usted recuerda este sujeto a quien apodaban el Pallín, un presunto operador del cártel de Sinaloa, esta muerte que ocurrió el 28 de marzo en una explosión de un vehículo en el que viajaban, esto en Tecámac, en el Estado de México, dice la CNN, bueno, pues esto fue resultado de un asesinato selectivo facilitado por agentes operativos de la CIA. Terrence Cole, director de la DEA, advierte que las acusaciones en contra de Rubén Rocha Moya, gobernador con licencia de Sinaloa, son el comienzo de una lucha en contra de los políticos que colaboren con los cárteles. En tanto, el secretario de Guerra de los Estados Unidos, Pete Hegseth, reconoció la colaboración sin precedentes del gobierno de México en la lucha contra los cárteles de la droga. Sin embargo, exigió a nuestro país aumentar esfuerzos en el combate al crimen organizado para que ellos, dijo, no tengan que hacerlo. La dirigente nacional de Morena, Ariadna Montiel, anuncia una movilización en Chihuahua, esto para el próximo sábado, para exigir juicio político contra la gobernadora María Eugenia Campos, a quien se acusó de vulnerar la soberanía nacional por presuntamente permitir la intervención de agentes de Estados Unidos en un operativo para desmantelar un narcolaboratorio. Hubo respuesta de la gobernadora un poco más tarde. Maru Campos dice que ante la desinformación y los ataques de Morena por el operativo en su estado, se está actuando con legalidad y transparencia. También dijo que ella no sabía de la participación de agentes de la CIA. La Fiscalía General de la República informa que ha realizado alrededor de 40 entrevistas a elementos de la Agencia Estatal de Investigación, y se espera que en los próximos días se cite al exfiscal de Chihuahua, César Jáuregui. La Secretaría de Gobernación informa que ya recibieron atención las familias que dejaron sus hogares por las agresiones de grupos delictivos. Esto en Chilapa, en Guerrero, el gobierno federal toma el control de la zona. El Gabinete de Seguridad dio a conocer que la Estrategia Nacional de Seguridad, importantísima esta información, redujo en un 40% los homicidios dolosos de septiembre de 2024 a abril de este año. 40%, repito, reducen los homicidios dolosos en nuestro país. A causa de las fuertes lluvias de ayer aquí en la capital de la República y también en buena parte del Estado de México, autoridades desplegaron operativos en todas las alcaldías para atender 38 encharcamientos, inundaciones, 54 domicilios afectados, 4 cortos circuitos, 35 árboles caídos y volcaduras de vehículos. Para este miércoles, el Servicio Meteorológico Nacional prevé chubascos y lluvias sobre entidades del occidente, centro y sur de nuestro país. También se informa que prevalecerá la onda de calor en 14 estados con temperaturas de 40 a 45 grados. La temperatura aquí en la capital de la República para este miércoles estará oscilando entre 13 a 15 como mínima y entre 23 a 25 como máxima. En este momento el termómetro marca 13 grados. La calificadora Standard & Poor's revisó la perspectiva de México de estable a negativa al citar el riesgo de una consolidación fiscal muy lenta debido en gran medida al débil crecimiento económico. Donald Trump viaja a China para reunirse con el presidente Xi Jinping. Miles de integrantes de la Coordinadora Nacional de Trabajadores de la Educación anuncian una movilización aquí en la Ciudad de México. Esto será el próximo 15 de mayo. Este miércoles el programa Y No Circula aplica para todos los vehículos con engomado color rojo y terminación de placas 3 y 4 y que tengan holograma de verificación 1 o 2. A las 6 de la mañana, como todos los días, le vamos a presentar lo que escriben analistas y columnistas y un poco más tarde lo que destaca la prensa nacional, internacional y de los estados en sus primeras planas con Adriana Romero. Pero vámonos a los detalles de la información y establecemos comunicación con Francisco Villalobos, corresponsal de Grupo Fórmula allá en los Estados Unidos. Le comentaba que, la cadena de noticias CNN dio a conocer una información que decía que la muerte de Francisco Beltrán, el Pallín, un operador del cártel de Sinaloa, así como de su chofer, este hecho ocurrido el pasado 28 de marzo, en una explosión en un vehículo en Tecámac, en el Estado de México, habría sido resultado de un asesinato selectivo facilitado por agentes operativos de la CIA. Pero también hubo información de parte del New York Times que dijo que esta operación donde murió el Pallín fue llevada a cabo por autoridades, por fuerzas mexicanas, pero que la CIA habría proporcionado información sobre la ubicación. Francisco, te saludo, adelante con tu reporte, buen día.
11: ¿Qué tal, querido Juan Manuel? ¿Cómo estás? Muy buenos días. ¿Ya qué día? Las últimas 24 horas fueron para las relaciones México y Estados Unidos con este bombazo de reportaje que hizo la cadena CNN indicando que aquella explosión del 28 de marzo de un vehículo en la autopista México-Pachuca y que le costó la vida a Francisco el Pallín Beltrán de la Peña, operador del cártel de Sinaloa, y su chofer, fue un asesinato selectivo facilitado por agentes de la CIA. Nomás chécate esto, un video como si fuera de película, un video que una cámara de un espejo retrovisor, me imagino, del vehículo que iba al lado y de milagro no le tocó el bombazo, ve cómo esta camioneta SUV color oscura explota y no una explosión la cual que la rompe en mil pedazos porque la camioneta siguió avanzando varios metros, sino la explosión fue, como bien lo dice el reporte, fue selectiva y controlada dentro de la cabina de la misma, suficientemente intensa la explosión para matar a quien pasajeros hubiera estado a bordo de este vehículo. Esto pasó el 28 de marzo y apenas nos estamos enterando por parte de la cadena CNN de que esto fue un asesinato selectivo, por supuesto, por parte tanto de la CIA como por parte del gobierno mexicano negaron contundentemente la veracidad de este reportaje, La CIA no me sorprende, pues, o sea, digo, nunca en la vida la CIA va a aceptar públicamente que tiene operadores que ejecutan ese tipo de asesinatos, porque es lo que son asesinatos, intrusiones internacionales en territorio nacional. Lo que yo sí te puedo decir de primera mano, y por el hecho de que he tenido el privilegio de contribuir en una media docena de historias para la cadena CNN, es que el nivel de escrutinio, Juan Manuel, editorial, para que salga al aire tremendo reportaje, tiene que, digamos, pasar el primer nivel, después el siguiente nivel, prácticamente son 5 niveles editoriales. O sea, CNN no se hubiera aventado el paquete que esto representa, el sacar esto al aire, y ojo, lo sacó tanto en CNN Español, como también su plataforma digital, como también al aire a nivel global. Veremos qué pasa. Ahorita Donald Trump ya lleva un par de horas en la capital china, se va a reunir con Xi Jinping, presidente de China, en las próximas 48 horas allá en la capital del país más poblado del mundo. Es una misión, digamos, relativamente de comercio, pero también con el fin de, aunque no diga Donald Trump en persona, con el fin de que China utilice, digamos, esa palanca comercial y militar que tiene con su aliado Irán para que se termine esta guerra que comenzó Donald Trump, que no sabe cómo salirse de la misma y que, insisto, hoy por hoy tiene Estados Unidos, amaneció el día de ayer con el índice de inflación más grande que ni siquiera toda la presidencia de Joe Biden, ¿eh? Aquí en Estados Unidos la nota de 8 columnas sigue siendo que la vida está hiper más cara desde que llegó este señor, cuando había prometido todo lo contrario. Fuerte abrazo, compañero.
10: Muchísimas gracias, Francisco. Gracias por tu información. Y vámonos con David Galván, porque justamente después de que se dio a conocer esta información, el secretario de Seguridad y Protección Ciudadana, Omar García Harfuch, rechazó estas versiones. Dice que la cooperación bilateral en materia de seguridad se mantiene bajo mecanismos institucionales y con respeto absoluto a la soberanía nacional. David, adelante con tu información. Buen día.
12: Así es, Juan Manuel, muy buenos días, y vaya polémica que ha desatado la publicación de CNN respecto a que la CIA, dice, intensificó en México una guerra secreta contra los cárteles con operaciones letales dentro del territorio nacional. Esto motivó una respuesta contundente desde el gobierno federal. Por parte del secretario de Seguridad y Protección Ciudadana, Omar García Harfuch, se rechazó categóricamente la participación de la Agencia de Inteligencia Norteamericana en la explosión ocurrida en Tecámac, Estado de México, en 2025, como aseveró esta publicación, así como en otras operaciones en campo contra cárteles en territorio mexicano. A través de su cuenta en la red social X y a nombre del gobierno de México, se expresó la negativa, además, de cualquier versión que pretenda normalizar, justificar o sugerir, dijo, la existencia de operaciones letales encubiertas o unilaterales de agencias extranjeras en territorio nacional. El encargado de coordinar la Estrategia Nacional de Seguridad, García Harfuch, enfatizó además que la cooperación con Estados Unidos existe, es importante y ha dado resultados relevantes para ambos países. Sin embargo, puntualizó que esta labor conjunta se realiza bajo principios claros de respeto a la soberanía nacional, la responsabilidad compartida, confianza mutua y cooperación sin subordinación, destacó el funcionario. Posteriormente, el secretario de Seguridad y Protección Ciudadana también compartió una publicación de la vocera de la Agencia Central de Inteligencia Norteamericana, Liz Lyons, en donde dijo literalmente: esto es una información falsa y sensacionalista que no sirve para nada más que como una campaña de relaciones públicas, dijo, para los cárteles, y pone en riesgo la vida de los estadounidenses. En la información, Juan Manuel, muy buenos días.
10: Muchísimas gracias, David, por tu reporte. Y es que efectivamente, bueno, el gobierno mexicano ha estado dando golpes certeros al crimen organizado, concretamente a los cárteles del narcotráfico. Ayer una información verdaderamente importante que se da en la conferencia de prensa del pueblo. El Gabinete de Seguridad da a conocer que la Estrategia Nacional de Seguridad pues ha reducido en un 40% los homicidios dolosos, esto de septiembre del 2024 a abril de este 2026. Marcela Figueroa, titular del Secretariado Ejecutivo del Sistema Nacional de Seguridad Pública, informa que los delitos de alto impacto también presentaron una disminución del 52%. Importante, repito, esta información que da a conocer ayer el Gabinete de Seguridad. Reducción en los niveles de homicidio doloso y también en los delitos de alto impacto. Bueno, vamos a cambiar de tema y bueno, pues tiene que ver hasta cierto punto con la posible injerencia de agencias norteamericanas en territorio nacional. Ayer la dirigente nacional de Morena, Ariadna Montiel, anuncia una movilización para el próximo sábado allá en el estado de Chihuahua para exigir juicio político en contra de la gobernadora María Eugenia Campos, a quien, bueno, pues están acusando de vulnerar la soberanía nacional por presuntamente haber permitido la participación de agentes de la CIA en un operativo hace ya que 4 semanas, si no mal recuerdo, en el que resultó pues el desmantelamiento de un narcolaboratorio. Cuéntanos, Sara, te saludo, buen día.
13: Juan Manuel, muy buenos días. Desde Chihuahua, acompañada de los liderazgos en el estado, la presidenta de Morena, Ariadna Montiel, anunció movilizaciones y la promoción de juicio de desafuero en contra de la gobernadora de la entidad, María Eugenia Campos, por violaciones a la Constitución y a la soberanía al permitir la actuación de agentes de la CIA en territorio estatal sin autorización de la Federación. Convocó a una manifestación el próximo sábado, 16 de mayo, a las 4 de la tarde en el municipio de Chihuahua. Acusó a la gobernadora de desatender los temas de seguridad con su ausencia en las mesas de coordinación y señaló que han seguido el orden político correcto, pues primero solicitaron un informe desde el Congreso Estatal y que acudiera la mandataria, pero esta prefirió irse a Aguascalientes a reunirse con la presidenta de la Comunidad de Madrid, Isabel Díaz Ayuso, y tampoco acudió a la invitación que le hizo el Senado para abordar el tema.
14: Lo que aquí ha sucedido ha sido que se ha atropellado la soberanía nacional. El próximo sábado, 16 de mayo, a las 4 de la tarde, nos vamos a concentrar en la glorieta de Pancho Villa y vamos a realizar una marcha hacia el centro de este hermoso municipio de Chihuahua para pedir que la gobernadora comparezca ante el pueblo de Chihuahua e iniciar la solicitud de juicio de desafuero. Cuando hablamos de traición a la patria, es porque desde México alguien interviene para que otro país venga a hacer lo que es responsabilidad de ellos.
13: Cuestionada sobre si también pediría que se juzgue al ex gobernador de Sinaloa, Rubén Rocha Moya, a quien Estados Unidos acusa de delitos relacionados con el narcotráfico, dijo que respaldan la posición de la presidenta de que se deben presentar pruebas y en el caso de la gobernadora de Chihuahua hay elementos suficientes para demostrar que se violó la soberanía del país. Estuvo acompañada por la senadora con licencia, Andrea Chávez, y el presidente municipal de Ciudad Juárez, Cruz Pérez Cuellar, ambos aspirantes a la gubernatura de Chihuahua. El reporte que tengo.
10: Muchísimas gracias, Sara, por tu información. Bueno, pues más tarde, por la noche, hubo respuesta de parte de la gobernadora Maru Campos, subió un video a sus redes sociales y ahí dijo que ante la desinformación y los ataques de Morena por el operativo en su estado, se está actuando con legalidad y transparencia.
15: En los últimos días ha habido mucho ruido, desinformación y ataques políticos a propósito del operativo en la Sierra Tarahumara, en el cual se desmanteló un narcolaboratorio donde se hallaron más de 55 mil litros de sustancias líquidas y más de 50 toneladas de precursores químicos en estado sólido y cerca de 2 mil litros de metanfetamina, como lo confirmó la Fiscalía General de la República. Con este desmantelamiento evitamos que millones de dosis de drogas envenenaran a jóvenes y familias mexicanas y continuamos nuestra lucha contra el crimen y las drogas. Desgraciadamente, también ha habido mucha desinformación respecto al accidente que se registró el 19 de abril así como de las investigaciones que están en curso. Quiero decirles algo muy claro. En Chihuahua estamos actuando con legalidad, responsabilidad, con total transparencia y con absoluta firmeza.
10: Y bueno, en este video que, repito, Maru Campos subió a sus redes sociales, también dijo que ella no sabía de la participación de agentes de la CIA y aclaró que no es lo mismo desmantelar un narcolaboratorio y combatir al crimen que ser un gobierno acusado de vínculos con el narcotráfico.
15: Ante los ataques que he recibido de Morena, quiero decirles, no es lo mismo desmantelar un narcolaboratorio y combatir al crimen de manera frontal, como lo ha hecho mi gobierno, que ser un gobierno como los de ellos, con acusaciones graves de tener vínculos con el narcotráfico. Así que mientras en Morena atacan, ponen pretextos y buscan culpables para tapar la crisis y falta de resultados, nosotros seguiremos haciendo lo que nos toca: combatir al crimen, proteger familias, impulsar el empleo y defender la paz.
10: Bueno, pues ahí el mensaje de la gobernadora de Chihuahua, Maru Campos. Y vámonos justamente hasta aquella entidad, hasta Chihuahua, con Mara Almeida, corresponsal de Grupo Fórmula, porque ayer hubo declaraciones de Wendy Chávez. Ella es la titular de la unidad especializada de la Fiscalía de Chihuahua. Cuéntanos, Mar, te saludo, adelante, buen día.
16: Juan Manuel, qué gusto poder saludarte desde el estado de Chihuahua, compartirte la actualización que se ha generado por parte de la Fiscalía General del estado de Chihuahua, donde Wendy Paola Chávez Espinosa es la titular de la unidad especializada que lleva el caso de las investigaciones acerca de lo ocurrido en el operativo de el decomiso y desmantelamiento de este narcolaboratorio ubicado en El Pinal, en el municipio de Morelos, ya colindante casi con el estado de Sinaloa. Este operativo ocurrió entre el 16 y el 19 de abril, en donde, bueno, después del regreso hacia la ciudad de Chihuahua, se genera un accidente mortal donde pierden la vida dos elementos de la fiscalía y también dos personas que se ha dado a conocer, pues son de origen extranjero. Wendy Chávez estuvo explicando que después de haber hecho investigación videográfica, también entrevistas con el personal, pues se ha corroborado que cuatro personas que no pertenecían a la institución, pues se incorporaron en el convoy que salió de la ciudad de Chihuahua. También menciona, bueno, que había interacción entre los elementos, estas personas, y también, pues, el titular de la Agencia Estatal de Investigaciones, quien fallece en este accidente también. Bueno, menciona que una de ellas, uno de los personas señaladas como posibles extranjeros, cargó en algún momento un arma de fuego, pero que no se detectó algún mando o alguna indicación que estuvieran generando estas personas hacia los elementos de la fiscalía. Continúan las investigaciones, sí. Y bueno, menciona que estará dando las actualizaciones. También pide discreción y paciencia para continuar generando estos resultados. Y bueno, menciona y reitera la total colaboración con la Fiscalía General de la República, donde van de la mano con el intercambio de esta información. Juan Manuel, así el detalle de bien. Este tema tan controversial que trae, pues, al estado de Chihuahua, pues ahora sí que en primeras planas.
10: Así es.
16: Un abrazo y nos encontramos en la próxima ocasión. Excelente día.
10: Muchísimas gracias, Mar, por tu información. Mar Almeida, corresponsal de Grupo Fórmula ya en el estado de Chihuahua. Vámonos rápidamente con Enrique Hernández, porque ayer también se dio a conocer por parte de la Secretaría de Gobernación que ya se está, pues, brindando atención a las familias que dejaron sus hogares por las agresiones de grupos delictivos, esto en la zona de Chilapa. Allá en Guerrero, el gobierno federal ha tomado el control de esta zona. Enrique, adelante con tu información. Buen día.
17: La Secretaría de Gobernación confirmó que se restableció el diálogo y los pobladores facilitaron el paso a las fuerzas de seguridad estatales y federales en el corredor comunitario de Chilapa, en Guerrero. Se confirmó que en Alcozacán, Cuatzingo, en Chilapa, fueron atendidas las familias que dejaron sus hogares por las agresiones de grupos contrarios, además de que se les proporcionó el servicio médico, alimentación y seguridad. Fueron desplegados 690 elementos del Ejército Mexicano, 80 vehículos, 400 elementos de la Guardia Nacional en 50 unidades y 200 elementos de la Policía Estatal, con 34 unidades también, 5 helicópteros, ambulancias y personal médico. Las personas desplazadas, 120 pobladores, decidieron no ser llevados a los albergues, sino permanecer en esas comunidades, por lo que se les proporcionaron insumos de primera necesidad, como colchones, cobertores y generadores de luz. Un total de 6 personas están reportadas como lesionadas, mismas que recibieron atención médica en hospitales del IMSS Bienestar. También se estableció el servicio eléctrico, internet y telefonía y fueron liberadas las carreteras estatal de Chilapa, de Juárez, José Joaquín, de Herrera, que permanecieron bloqueadas por varios días junto con otros caminos secundarios. Para Grupo Fórmula, Enrique Hernández Montes de Oca.
10: Muchísimas gracias, Enrique. Vámonos rápidamente con mi querido Beto Campos, porque hoy arrancan las semifinales del fútbol mexicano. Cuéntanos, Beto, buen día.
18: Juan, muy buenos días, así es, el día de hoy comienzan las semifinales del fútbol mexicano. Cruz Azul recibe a Chivas a las 8:00 p.m. y toda la información la tendremos desde el Estadio Banorte en los distintos espacios de Grupo Fórmula y Fórmula Deportes. La selección mexicana de fútbol ya a conocer la lista de 55 jugadores de cara a la Copa del Mundo. Irving "El Chucky" Lozano está descartado. En la Liga Española, Real Madrid sigue siendo un caos después de la polémica conferencia de prensa que dio Florentino Pérez, presidente del equipo blanco. En la NBA, los Spurs de San Antonio tomaron ventaja sobre los Timberwolves de Minnesota dentro de las semifinales de conferencia por 3-2, mientras que en el Abierto de Roma, el italiano Yannick Sinner sigue avanzando, pero los detalles los tendremos más adelante.
10: Así es, mi querido Beto, regresamos contigo un poco más tarde. Vaya aguacero el que cayó el día de ayer por segundo día consecutivo, porque antier también estuvo fuerte la precipitación, y justamente a causa de las lluvias de ayer por la tarde noche en la capital de la República, las autoridades desplegaron operativos en todas las alcaldías y se atendieron casi 40 inundaciones, también varias viviendas afectadas, cortos circuitos, árboles caídos, volcaduras de vehículos. Las demarcaciones más afectadas fueron Cuauhtémoc, Venustiano Carranza, Gustavo A. Madero, Iztapalapa, Miguel Hidalgo, Benito Juárez, Álvaro Obregón, Cuajimalpa y Azcapotzalco. En el Estado de México se registraron inundaciones y encharcamientos severos en Ecatepec, en Nezahualcóyotl, en Coacalco y en Chimalhuacán. Y bueno, pues tome sus previsiones, porque de acuerdo al servicio meteorológico, las fuertes lluvias van a continuar. ¿Y qué tal la sorpresa ayer allá en el Centro Histórico de la Ciudad de México? Bueno, pues la banda YouTube filmó el video de su nuevo sencillo, La Calle de los Sueños, que va a estar incluido en su próximo álbum de estudio, cuyo lanzamiento está previsto para finales de este año. Y bueno, nos despedimos del auditorio que nos escucha a través de nuestras estaciones hermanas en el interior de la República y que ahora continúan con su programación habitual. Que tengan un excelente miércoles aquí en la capital de la República. Después de una pausa, volvemos.
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20: Encontrar el término medio para educar a los hijos suele ser un gran desafío. Antes, la autoridad venía acompañada de un toque de temor. Hoy, en muchas familias, la disciplina y el respeto se han vuelto casi invisibles. A esta forma de educación, muchos les llaman educación malvavisco. ¿Por qué? Porque resulta muy dulce y muy suave al momento de poner límites. Sin embargo, los niños y los adolescentes, a través de su rebeldía y de su conducta, nos muestran la necesidad necesidad que tienen de tener una guía, una estructura y un acompañamiento. No dejemos que enfrenten solos lo que aún no pueden manejar. La clave como padre está en combinar amor, firmeza, pero también presencia constante. 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
2: El día 16 tendremos Asamblea Nacional Representativa.
3: Ah, ok.
2: Donde, pues, todos los contingentes que integramos la CENTE, pues, nos daremos cita ya para definir la fecha del estallamiento del paro indefinido de labores. Como Oaxaca, propiamente estamos en un proceso de consulta, el cual quedó enmarcado del 4 al 12 de mayo. Es decir, el día de hoy, algunos compañeros, algunas delegaciones todavía están en su proceso de consulta, incluso algunas que por agenda estarían haciéndolo el día de mañana, lo cual nos permite, entre el día de mañana y pasado, hacer la concentración. Y el próximo viernes 15 en Oaxaca tendremos asamblea estatal.
4: Bueno, pues es la voz de Luis Alberto López Pasos, él es vocero de la sección 22 de la Coordinadora Nacional de Trabajadores de la Educación. Ayer platicó con Jaime Núñez en su espacio aquí en Grupo Fórmula, usted ya lo escuchaba, dice que será el próximo 16 de mayo cuando la Asamblea Nacional Representativa determine la fecha en que van pues a iniciar este paro indefinido de labores. Usted recuerda que los maestros de la CENTE habían amenazado con realizar pues una serie de bloqueos, de boicotear, ¿no?, las actividades del Mundial de Fútbol. Bueno, pues dicen que esto se dará a conocer después del 16 de mayo y por lo pronto, bueno, pues vaya tomando previsiones porque el próximo viernes, viernes 15, justamente los maestros de la CENTE han anunciado una mega manifestación. El recorrido principal comenzará en el Ángel de la Independencia, avanzará por Paseo de la Reforma, Avenida Juárez, Eje Central y Calle 5 de Mayo, hasta llegar al Zócalo, donde dicen, bueno, pues los contingentes planean instalar un plantón indefinido. Ahí está, pues, esta situación de la Coordinadora Nacional de Trabajadores de la Educación.
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4: 6:02 tiempo del centro de México. Vámonos a lo que escriben analistas y columnistas este miércoles 13 de mayo de 2026.
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4: En el cuartel general de la CIA en Langley, Virginia, está inscrita en un gran muro esta frase bíblica: y conocerán la verdad, y la verdad los hará libres. Y eso es lo que se espera saber de la muerte de El Pallín, capo del cártel de Sinaloa, que misteriosamente voló en su auto cuando salía del AIFA el pasado 28 de marzo. Ayer la cadena CNN estalló la bomba al señalar que fue la CIA la que mató al presunto narco y a su acompañante por medio de un artefacto explosivo. De inmediato brincó Omar García Harfuch a negar que ese tipo de actos se llevan a cabo en territorio mexicano por parte de los agentes norteamericanos. Luego, la vocera de la agencia, Liz Lyons, calificó la información de la televisora como falsa y sensacionalista. En una reacción extraña, pues no es usual que públicamente la CIA niegue su participación en operativos. Y de pilón, The New York Times dijo que en realidad la CIA aportó información para localizar a El Pallín, pero que quienes lo mataron fueron agentes mexicanos, cuando la versión original era que había muerto porque le estalló una granada que él portaba. En medio de las tensiones de la relación binacional, a ninguno de los gobiernos les conviene tener estos asuntos bajo confusión, menos después de los acontecimientos de Chihuahua. Se espera efectivamente la verdad de este incidente.
0: Teléfono rojo de José Ureña en 24 horas.
4: Oaxaca se ha colocado como el quinto estado más seguro de de acuerdo a las estadísticas oficiales de la Federación. Esto permitió, por ejemplo, disminuir significativamente los bloqueos en la entidad, pues en 2023 hubo 471 y solamente van 109 en el presente año. Este esfuerzo continuará con una política centrada en la conciliación y la construcción de la paz en las 8 regiones, prometió el gobernador Salomón Jara.
0: Serpientes y escaleras de Salvador García Soto en El Universal.
4: La revisión iniciada por el Departamento de Estado sobre el funcionamiento de 53 consulados mexicanos que se ubican en el territorio de Estados Unidos ha comenzado y el secretario de Estado Marco Rubio tiene puesta la lupa especialmente en 20 sedes de México, donde se tienen identificados cónsules o vicecónsules que son militantes activos del Partido Morena. y que han utilizado el espacio diplomático para organizar y realizar actividades políticas y partidistas en la Unión Americana. De acuerdo con fuentes estadounidenses, se están documentando las violaciones a los tratados diplomáticos en las que habrían incurrido varios funcionarios del Servicio Exterior Mexicano desde el pasado sexenio, y se presentará en fecha próxima un informe con el que la administración de Donald Trump podría ordenar el cierre de varios consulados mexicanos por dedicarse a hacer proselitismo político en su territorio.
0: Bajo reserva, en el Universal.
4: Donald Trump, el Departamento de Justicia, el Pentágono, la CIA, la DEA, todas estas instancias estadounidenses no dejan de enviar mensajes de amenaza al gobierno mexicano, acusando vínculos entre políticos y cárteles de las drogas y pidiendo actuar contra ellos. Casi a diario en Estados Unidos, alguien habla en el Ejecutivo o el Legislativo sobre el tema. En México, la respuesta sigue inamovible. Para cada acusación es necesario que se presenten pruebas contra los señalados, pues no basta un señalamiento para detenerlos, y menos aún para conceder su extradición. Incluso en el caso específico del gobernador con licencia de Sinaloa, Rubén Rocha Moya, el gobierno mexicano asegura que no tiene indicios de que haya participado en alguna actividad criminal. Nos hacen ver que se van sumando las semanas con el mismo jaloneo, y el choque entre ambos gobiernos amenaza con empeorar rápidamente.
0: El Caballito, en el Universal.
4: A unos días de que se cumpla un año del doble homicidio de los colaboradores cercanos de la jefa de gobierno, Clara Brugada, ella adelantó que mañana autoridades de la Ciudad de México y del gobierno federal ofrecerán un informe sobre los avances en las indagatorias de los asesinatos de Jimena Guzmán, su secretaria particular, y José Muñoz, su coordinador de asesores. El 20 de mayo fueron asesinados en un ataque directo en la calzada de Tlalpan, y a la fecha hay una decena de detenidos, pero no el autor material ni el intelectual. Y desde luego, nada se sabe del móvil del crimen. ¿Habrá respuestas o solo se tratará de un informe más? Porque se cumple el primer aniversario de los asesinatos.
0: José Luis Sánchez Macías.
4: Avanza el diálogo en Chilapa, Guerrero, para construir un acuerdo de paz entre los pobladores de esta región, donde se presentó un enfrentamiento que derivó en el desplazamiento de 96 personas. El gobierno de Guerrero y el gobierno de México han mantenido presencia y coordinación para salvaguardar la integridad de la población, atender a las personas afectadas y evitar mayores riesgos para las familias, así como que se terminen los bloqueos, por lo que se tiene comunicación con los líderes de ambos grupos en conflicto, a quienes se les planteó la importancia de recuperar la paz en la región, en lo que coincidieron los líderes. Con respeto y diálogo, se van concretando acuerdos con el objetivo de lograr una solución de fondo.
0: Historias de negocios, de Mario Maldonado, en el Universal.
4: En medio de la presión que enfrenta el gobierno de Claudia Sheinbaum por el accidente en Chihuahua, en el que murieron dos agentes estadounidenses vinculados a operaciones de inteligencia, comenzó a circular una versión que busca reinstalar la idea de que agencias de Estados Unidos operan de manera encubierta en territorio mexicano, ejecutando objetivos del narcotráfico. Este martes, desde fuentes estadounidenses se esparció la versión de que agentes de la CIA habrían estado detrás de la explosión de un vehículo en las inmediaciones del AIFA, ocurrida a principios de marzo, en la que murió el Payín, identificado como presunto integrante del cártel de Sinaloa. La historia, difundida sin evidencia pública verificable, encontró eco inmediato por el contexto político que vive la relación entre México y Estados Unidos.
0: Trascendió en Milenio.
4: Que entre la tardanza en que incurrió Rafael Ojeda, exsecretario de Marina, en denunciar en forma los delitos de huachicol de sus parientes, no solo de palabra ante el entonces fiscal general y el ardid de su sobrino Fernando Farías, otrora contraalmirante para fugarse a un país, Argentina, cuyo presidente está...

0: Movimiento Ciudadano tiene a uno de los perfiles capaz de disputarle seriamente la presidencia a Morena. Otro dato que sacudió la conversación política fue la irrupción de Ricardo Salinas Pliego, quien apareció con más de 20 puntos como candidato independiente, metiéndose de lleno en la pelea presidencial. Aún así, el foco terminó en Colosio. Mientras Harfuch carga con todo el peso oficial detrás, el emecista ya le compite de frente y empieza a convertirse en el fenómeno que más inquieta en Palacio Nacional.
1: En privado, de Joaquín López Dóriga, en Milenio.
0: Al mediodía, el secretario de Guerra, Pete Hegseth, reiteró la advertencia de Donald Trump el viernes. Si México no hace su parte contra los cárteles, lo hará nuestro ejército. Esto es solo el principio de lo que está por venir en México, dijo. Hoy no lo veo viable. No sé antes de noviembre.
1: Los analistas comentan.
0: El diputado Ulises Mejía ha introducido diversas actividades al amparo del ímpetu por el Campeonato Mundial de Fútbol. Organizó un mundialito social en el Estadio Carlos Vega Villalba con la participación de 32 equipos de niñas y niños. En conjunto, esos equipos representan a 16 naciones de los 5 continentes y promueven la convivencia infantil, destacó.
1: Confidencial en El Financiero.
0: La mayoría de la 4T en San Lázaro planteó ayer a los líderes del PAN, PRI y MC la fecha tentativa para convocar a un periodo extraordinario en el Congreso. Tenemos un plazo perentorio y les dije que estimaba que, de ponernos de acuerdo y lograr que ese acuerdo prospere, estaríamos hablando de entre el 20 y el 30 de mayo, desdijo el morenista Ricardo Monreal. No hay acuerdos todavía y se ve que les surge ya, porque incluso su comunicación ayer fue vía telefónica.
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11: La gestión de nuestro fútbol sigue priorizando el negocio sobre la competencia. Es inaudito el cortocircuito que se dio hace unos días entre la selección nacional y los dueños del balón. El manejo de los permisos a seleccionados derivó en una falta de comunicación que dejó a los jugadores entre la espada y la pared. Chivas, en la figura de Amaury Vergara, reaccionó a sus intereses al tiempo de evidenciar la fractura en el G18 del que tanto se habló hace unas semanas. Pero lo más grave es la planeación. ¿Cómo pretendemos ganar un mundial si alejamos a los seleccionados del ritmo competitivo 30 días antes? ¿Se imaginan al Paris Saint-Germain jugando sin Dembélé? ¿O al Arsenal no alineando a Declan Rice en la final de la Champions para que se prepare con su selección? Imposible. Allá se apuntan a ganar un mundial. Aquí buscamos no hacer el ridículo. Soy José Luis Cuevas y te espero con este y muchos temas más en Fórmula Deportes, aquí en Grupo Fórmula.
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0: desierto del Sahara fue una selva tropical hace miles de años, antes de sufrir un cambio climático drástico natural.
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3: 6:15, tiempo del centro de México, y está aquí en el estudio Adriana Romero con la información que destaca la prensa nacional, internacional y de los estados en sus primeras planas. Adriana, adelante, buen día.
4: Gracias, Juan Manuel. Buenos días a usted que nos acompaña este miércoles. Vámonos con este resumen.
1: El financiero.
4: Preocupa la inflación en Estados Unidos. Tiene la mayor alza en 3 años. El principal foco de presión en los precios es la gasolina. Registra un incremento de 28.4% anual en abril. También encontramos, vuelve la industria a registrar un deterioro. En marzo, la actividad industrial cayó 1.5% a tasa anual, su tercer mes consecutivo a la baja. Además, anticipa industria fracaso. Piden operadores tirar el registro móvil. Tiene huecos y Kevin Warsh está a un paso de presidir la Reserva Federal Estadounidense. Tiene aval del Senado.
1: Reforma.
4: Va a Fiscalía General de la República tras la red de 31 huachibuques. Acusan al señor de los buques de delincuencia organizada. Implican a accionistas, transportistas, agentes aduanales y hasta a un ex juez. Busca llevar ante la justicia a 14 presuntos integrantes de una red dedicada al contrabando de combustible mediante 13 buques. Además, detona CNN polémica por otro caso de la CIA. La cadena CNN publicó ayer que la explosión a finales de marzo de una camioneta que salió del Aeropuerto Internacional Felipe Ángeles, en la que fallecieron 2 narcos, entre ellos Francisco Beltrán El Pallín, fue un asesinato selectivo facilitado por agentes operativos de la CIA. El secretario de Seguridad, Omar García Harfuch, salió a negarlo. El gobierno de México rechaza categóricamente cualquier versión que pretenda normalizar, justificar o sugerir la existencia de operaciones letales, encubiertas o unilaterales de agencias extranjeras, escribió. En otra información, y lloverá sobre mojado. La zona metropolitana de la Ciudad de México vivió ayer su segundo día consecutivo de lluvias con graves afectaciones, en especial en la zona centro y norte. Para hoy miércoles se prevén nuevamente fuertes precipitaciones.
1: El Universal.
4: Tercera llamada. Ahora Pentágono y DEA amenazan. La acusación contra el gobernador con licencia de Sinaloa, Rubén Rocha Moya, es solo el principio de lo que está por venir, advirtió el director de la agencia antidrogas, Terry Cole, quien se sumó así a las presiones a México en el tema del tráfico de drogas. No fue el único. El secretario de Guerra, Pete Hegseth, aseveró que Washington espera que el gobierno mexicano dé un paso adelante para que no tengamos que hacerlo, subrayó. Omar García Harfuch dijo que no se detectó indicio de actividades ilícitas y que nunca se impidió un operativo.
1: La jornada.
4: Este año, el abril con menos homicidios en el país desde 2015. Durante esta gestión cae 40% el promedio diario, concentran 8 entidades, 53% de los casos, bajan robos a transportistas, de acuerdo con informe de seguridad.
1: Milenio.
4: Rocha a escrutinio de Fiscalía General de la República por asesinato de Cuen y elecciones. Revisa si, como dice Washington, hubo dinero sucio en su campaña y si estuvo en el episodio donde murió el exrector y secuestraron a El Mayo Zambada. En otra información, ya son 7 los precandidatos de Morena al gobierno de Nuevo León. Clara Luz Flores presentó su renuncia a la Subsecretaría de Gobernación para meterse a la pelea por la candidatura. En otro tema, YouTube toma el camión donde las calles sí tienen nombre. La banda irlandesa U2 tocó sobre un autobús escolar intervenido con graffiti por el artista Chavis Mármol en Ciudad de México, donde graba el video musical de una nueva canción titulada Streets of Dreams, contenida en su próximo álbum de estudio, cuyo lanzamiento está previsto para finales de este año.
1: Excelsior.
4: Homicidios dolosos se desploman 40%. Cada día hubo 34 asesinatos menos respecto de septiembre de 2024, destacó la presidenta Sheinbaum. Es resultado de coordinación con estados, dijo. En otra información, Cuba está en quiebra y vamos a hablar. El presidente de Estados Unidos, Donald Trump, afirma que el gobierno del país caribeño le solicitó ayuda.
1: El Economista.
4: México debe ir más a fondo en la consolidación fiscal, dice Standard & Poor's. Tiene estabilidad, pero no se refleja en crecimiento. La agencia mantiene nivel de la nota soberana, pero modificó la perspectiva a negativa. Ve riesgos en crecimiento y comercio con Estados Unidos.
1: La Razón.
4: Informe de seguridad reporta gobierno reducción de 40% en homicidios en lo que va del sexenio. También destaca Morena por desaforar campos. Esta revira sus gobiernos acusados por ligas con el narco. Convoca guinda a marchas en busca de juicio político a la gobernadora de Chihuahua por caso de agentes de la CIA. Buscan culpables para tapar crisis y falta de resultados, contesta Maru Campos.
1: 24 horas.
4: Cárteles sin cambios ante captura de capos. CIA desmiente operativo. DEA va contra más políticos mexicanos. En otra nota, Federación toma el control de Chilapa luego de 6 días de ataques a indígenas. De acuerdo con la Secretaría de Gobernación, ayer se restableció el diálogo. Los pobladores facilitaron el paso a las fuerzas de seguridad en el corredor comunitario y se les brindó atención médica y de alimentación. Organismos civiles aseguran que son 800 los desplazados por la violencia, no 96, como aseguró la Secretaría de Seguridad y Protección Ciudadana.
1: El Sol de México.
4: Standard & Poor's baja perspectiva de México a negativa. El país mantiene el grado de inversión. La agencia ve complicado que el gobierno reduzca rápidamente el gasto y sus deudas.
1: La Prensa.
4: Lodo. Se desbordan los ríos Hondo y Remedios y dejan calles cubiertas de lodo, viviendas inundadas y daños a autos en Naucalpan y Azcapotzalco. Vecinos piden ayuda.
1: La crónica de hoy.
4: Rosa Isela libera carreteras en Guerrero. Entra Guardia Nacional. Se restableció el acceso en comunidades indígenas de la zona luego de varios días de enfrentamientos.
1: El Heraldo de México.
4: Reconoce Estados Unidos combate antidrogas de México. El secretario de Guerra, Pete Hegseth, admitió una colaboración antinarcóticos sin precedentes con la defensa y la marina de nuestro país y espera seguir trabajando para hacer aún más.
1: Esto.
4: Invasión rojiblanca. Aficionados de las Chivas preparan la toma del Estadio Banorte esta noche para el partido de ida de la ronda semifinal ante la máquina celeste. Es, dicen, la siguiente meta para seguir en la búsqueda del título 13.
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4: El diario estadounidense The New York Times sostiene que la CIA proporcionó inteligencia y apoyo de planificación, pero no estuvo presente cuando las autoridades mexicanas abatieron a El Pallín.
1: Expansión.mx.
4: Una corte de apelaciones de Estados Unidos suspende la ilegalización del arancel global del 10% de Trump. El tribunal aceptó la solicitud del gobierno de dejar la decisión en suspenso mientras se resuelve el fondo del asunto en apelación.
1: Infobae.com.
4: Asesinan a María Lucía Mora, dirigente de Morena en Valle de Allende, Chihuahua. Su esposo también fue atacado a balazos y es reportado como grave.
1: ReporteIndigo.com.
4: Jefe de la Administración de Alimentos y Medicamentos presenta su renuncia tras presión política y controversias relacionadas con vacunas, vapeadores y medicamentos abortivos. Donald Trump afirmó sentirse orgulloso de su administración.
1: AgenciaEFE.com.
4: Al menos 8 muertos, 2 de ellos niños, en ataques israelíes a vehículos cerca de Beirut. Rusia insiste en que el fin de los combates y negociaciones plenas con Ucrania requieren la entrega del Donbass. Carlos III presenta el plan legislativo de Starmer en plena crisis sobre su liderazgo. Y Estado 51, Trump comparte una imagen del mapa de Venezuela pintado con la bandera de Estados Unidos.
2: Forbes.com.mx.
4: Revisión del T-MEC dejó de ser factor que detiene inversiones. La incertidumbre es lo único cierto en la revisión, pero ya se incorporó como un riesgo más de los negocios, según José Medina Mora, presidente del Consejo Coordinador Empresarial.
2: El País.
4: Keir Starmer desafía a los rebeldes y se niega a dimitir como primer ministro británico tras el fiasco electoral.
2: The Washington Post.
4: Ante las dificultades internas, Trump muestra su interés por cerrar acuerdos en la cumbre con China.
2: The New York Times.
4: El ejército iraní es más fuerte de lo que afirma Trump. La inteligencia estadounidense desmiente las afirmaciones bélicas del presidente de Estados Unidos.
2: The Wall Street Journal.
4: Trump llega a China por primera vez en casi una década. La reunión con Xi Jinping se produce en un momento en que la guerra se cierne sobre ambos países y mientras Estados Unidos bloquea los envíos de petróleo iraní con destino a China.
2: Financial Times.
4: El plan de Trump de discutir la venta de armas a Taiwán con Xi Jinping inquieta a los aliados asiáticos. En la prensa de los estados, el diario de Morelos, suben transporte a 13 pesos con plan de modernización, logran acuerdo estado y transportistas. Y en el diario de Chihuahua, ni impunidad ni acuerdo en lo oscurito, advierte Maru Campos, rechaza gobernadora haber autorizado participación de agentes extranjeros en caso narcolaboratorio. Auditorio, Juan Manuel, hasta aquí este resumen.
3: Gracias, Adriana. Rápidamente le comento que las autoridades de salud en nuestro país han emitido un aviso epidemiológico por los casos de contagios de hantavirus, recalcando que el riesgo de contagio es bajo. Aclaran las autoridades de salud de nuestro país que hasta el momento no se han confirmado casos en México. Nos vamos a la pausa, 6 de la mañana con 26 minutos. Volvemos.

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6: Ámsterdam es la capital de Países Bajos. El centro de la ciudad está rodeado por el anillo de canales. Tiene más de 2.000 casas flotantes. Ámsterdam es reconocida por su reputación como ciudad amiga de las bicicletas. Y es que más de la mitad de sus habitantes usan la bicicleta todos los días. En Ámsterdam está prohibido fumar en cafeterías, restaurantes, trenes y zonas de espera. Sus espacios verdes, sus fachadas de ladrillo rojo y sus museos con obras de Van Gogh hacen de esta ciudad una de las más bellas en Europa.
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8: 6:30 tiempo del centro de México. Es hora de ir hasta el Centro de Orientación Vial de la Secretaría de Seguridad Ciudadana con Óscar Valderas, quien tiene un informe, un reporte de cómo se encuentra la vialidad en las calles y avenidas aquí en la capital de la República Mexicana. Óscar, te saludo. Adelante con tu información. Buen día.
9: Hola, ¿qué tal? Muy buenos días. Un placer saludarte a ti y al auditorio en esta mañana de miércoles 13 de mayo. Y bien, vámonos con la información, donde hay que tomar muy en cuenta que en estos momentos en la zona centro de la ciudad servicios de emergencia laboran debido a un encharcamiento, esto justamente bajo puente de Fray Servando Teresa de Mier con dirección al oriente a la altura de San Antonio Abad, por el cual hay que manejar con el mayor índice de precauciones. También hay que tomar muy en cuenta que a las 10 de la mañana se espera arribo de manifestantes a las inmediaciones de los juzgados del distrito en materia penal, ubicados sobre la avenida Insurgente Sur, número 2065, todo esto en la colonia San Ángel de la alcaldía Álvaro Obregón. Hay que tomar muy en cuenta que durante el desarrollo de sus actividades no se descarta la posible afectación a la misma. También tomen en cuenta que por la tarde a las 13 horas se espera una concentración y marcha que estará partiendo de las inmediaciones de Plaza de las Tres Culturas y tiene como destino la Secretaría de Gobernación, por el cual hay que considerar las afectaciones viales y las alternativas viales que nos estará brindando la avenida del Circuito Interior, la avenida del Eje 1 Poniente, para evitar toda esta zona de conflicto. Ya para finalizar, les recordamos los vehículos que no circulan este miércoles con terminación de placas 3 y 4 engomado rojo. Recordarles que esto únicamente aplica para los hologramas 1 y 2. Hasta aquí es el reporte del Centro de Orientación Vial, Secretaría de Seguridad Ciudadana. Muy buenos días.
8: Muchísimas gracias, Óscar, por tu información. Ana Moreno, ¿cómo está operando esta mañana el metro? Buen día.
10: Hola, muy buen día, Juan Manuel, y a todo el auditorio de Radio Fórmula. Les informo que se presenta afluencia moderada y circulación constante de trenes en las líneas 1, 2, 3, 8, A y 12. El resto de las líneas opera sin contratiempos y avance continuo. Recuerden que la información puede cambiar por eventualidades en el servicio. Les recomendamos anticipar su salida. Tomen en cuenta que las estaciones Auditorio de Línea 7, así como San Antonio Abad, Portales y Nativitas de la Línea 2, permanecen cerradas por trabajos de mantenimiento. Planifiquen su viaje. Para mantener las instalaciones en las mejores condiciones, se les hace un llamado a las personas usuarias a no pintar, rayar o dañar los trenes, escaleras eléctricas, torniquetes y pasillos, así como no tirar basura en las vías a fin de evitar incidentes que causen demoras en el servicio. Los invitamos a mantenerse informados a través de nuestras redes sociales, @metrocdmx. Reportó Ana Moreno para Radio Fórmula. Muy buen día.
8: Muchísimas gracias, Ana. Vámonos con Francisco Ruiz. Francisco, ¿cómo están operando las 7 líneas del Metrobús esta mañana? Buen día.
11: Muy buenos días, Juan Manuel. Te saludo con gusto a ti y a todo el auditorio. Al momento las 7 líneas de Metrobús funcionan con normalidad. Sin embargo, comienza a incrementar la demanda en estaciones Indios Verdes con dirección al Caminero, Indios Verdes con dirección a Insurgentes, Buenavista 1, Buenavista 2, El Caminero, Tepalcates con dirección a Tacubaya, Tenayuca y Montevideo. Hoy miércoles 13 de mayo, Metrobús pondrá en marcha un servicio especial para quienes asistan al encuentro entre Cruz Azul y las Chivas en el Estadio Banorte. El servicio funcionará de las 16 a las 24 horas en las estaciones Perisur de Línea 1 y Cañaverales de Línea 5, y hará parada para el descenso y ascenso en la avenida Renato Leduc, donde las personas usuarias podrán transferirse de manera peatonal a la puerta 8 del recinto deportivo. La tarifa será de 6 pesos y la transferencia será sin costo, pues se validará como transbordo. Este servicio también estará disponible los días 11, 17, 24 y 30 de junio, así como el 5 de julio, en el marco de la Copa Mundial 2026. Recuerden mantenerse informados de las actualizaciones en estado de servicio en www.metrobus.cdmx.gob.mx, en @metrobuscdmx y en la app CDMX. Que tengan un excelente miércoles, informó para las primeras de ANDA de Radio Fórmula, Francisco Ruiz.
8: Muchísimas gracias, Francisco. Ahí está usted informado en relación a la vialidad, cómo están las calles y avenidas después de este aguacero que se cayó ayer en una buena parte de la capital de la República, y el tráfico, así como manifestaciones y bloqueos que están previstos para hoy, con Oscar Valderas, Ana Moreno con la operación del metro y Francisco Ruiz con la operación de las 7 líneas del Metrobús. Vamos a cambiar de tema y me da mucho gusto saludar y le aprecio que nos tome la comunicación al doctor Javier Oliva Posada, catedrático de la Facultad de Ciencias Políticas y Sociales de la UNAM. Y también, pues, él es experto en seguridad nacional. Doctor, gracias por tomar la comunicación. Buen día.
12: ¿Qué tal, Juan Manuel? Buenos días. Saludos al auditorio y al equipo en cabina. Muchas gracias.
8: Gracias. Doctor, a ver, un primer comentario en relación, pues, a este trabajo, este reportaje que difunde ayer la cadena de noticias CNN, en donde, bueno, pues, a grandes rasgos dice, agentes de la CIA operan en México y concretamente pues habrían participado en la muerte de este sujeto de nombre Francisco Beltrán, a quien apodaban El Pallín, un operador del cártel de Sinaloa, un episodio que fue pues muy difundido porque quedó grabado en video la explosión del vehículo en el que viajaban, dice la CNN. Bueno, pues los agentes de la CIA habrían pues participado en esta situación.
12: Sí, ya la propia vocera de la CIA y, en el caso del gobierno mexicano, el secretario de Seguridad y Protección Ciudadana, Omar García Harfuch, en ambos casos desmintieron que hubiera participado esta agencia muy importante dentro de del esquema de inteligencia y seguridad nacional a cargo de civiles en los Estados Unidos. Lo cierto es que también por parte de las investigaciones aún no se sabe o no se ha dicho, al menos hecho público, los motivos de la explosión del vehículo, ¿no? Eso es lo que, pues, de alguna manera genera estas especulaciones o suposiciones. Y luego, pues, este reportaje de la CNN, hay que recordarle al público que este evento, esta explosión de este vehículo, que salía precisamente de las de las inmediaciones de los estacionamientos del el Aeropuerto Internacional Felipe Ángeles ocurrió el 28 de marzo, es decir, estamos hablando de algo que tiene más de un mes de que ocurrió y que ahora pues una investigación, un reportaje a decir de la propia cadena y de la reportera, pues llegaron a esa conclusión. Eso es lo, digamos, el contexto
8: sí.
12: bajo el cual está dando este proceso.
8: A ver, doctor, llama la atención que pues este reportaje sale prácticamente al mismo tiempo de que pues hay también declaraciones de Terry Cole, el titular de la DEA, y por otra parte también del secretario de Guerra de los Estados Unidos, Pete Hegseth, pues prácticamente lanzando nuevas amenazas al gobierno de México de que, bueno, pues si México no hace lo propio o no hace el trabajo para desmantelar a los grupos del crimen organizado o de las drogas, bueno, pues el ejército de los Estados Unidos tendrá que hacerlo.
12: Sí, estas, a mí me parece que estas auténticas salidas de tono de Peter Hegseth son más próximas a estas posturas que él ha puesto o ha exhibido, quiero decir, en donde pues no tiene precisamente los mejores modos, incluso con la élite militar de Estados Unidos. Recordemos cómo en un evento muy importante se convocó desde la guerra de Vietnam, no había esa convocatoria a todos los mandos territoriales de los Estados Unidos en el mundo, eran alrededor de 800 militares, almirantes, fuerza aérea, ejército de tierra, infantería, marina, en fin, en donde les dijo que el Departamento de Defensa, porque todavía no está aprobado por el Congreso, ¿eh? Esto es sí. importante, el cambio de denominación tendría que aprobar el Congreso y no hay ningún interés en hacerlo. No, ni siquiera ha prosperado el debate en la Cámara de Representantes. Entonces el Departamento de Defensa, el jefe del Departamento de Defensa, pues insultó a esta élite militar diciendo que él no quería militares gordos, en fin, muy despectivo. Entonces él es su estilo, ¿no? Y en el caso del director de la DEA, ayer mismo circularon fragmentos de su participación en el Comité de Asuntos de Inteligencia de la Cámara de Representantes, equivalente Cámara de Diputados para nosotros, en donde, pues sí, en efecto señala que pues México tendrá que incrementar sus niveles de cooperación y coordinación con los Estados Unidos. Este es el comentario.
8: Doctor, este asunto del combate a los cárteles de la droga por parte de la administración Trump tiene pues un tema, digamos, más político, porque bueno, pues hay que darnos cuenta que Donald Trump pues necesita pues distraer la atención, ¿no?, de los problemas que tiene internos, una elevada inflación que ya se le fue al cielo y no sabe cómo controlarla, el fracaso de la guerra en Irán, lo que se ha gastado, ¿no?, 25 mil millones de dólares, dijo el Pentágono hace un par de semanas. Y bueno, pues hay que recordar también que en noviembre están las elecciones de medio mandato, en donde se va a determinar la composición del Congreso para los próximos 2 años.
12: Sí, así es. Desde 1960, cuando empieza la presidencia de John F. Kennedy, que se comienza esta costumbre de evaluar la popularidad de los presidentes, que a cada tanto, no al año, a los 2 años, etcétera, Trump es el peor evaluado por la población de los Estados Unidos. Trae Ipsos y otras empresas encuestadoras acreditadas, manejan entre el 30 y el 35% de aceptación, sí. lo cual lo coloca como el peor presidente evaluado al arranque de su mandato, ¿no? Entonces, evidentemente también está el tema de la investigación de los archivos Epstein, donde pues hay claras evidencias de la presencia de Donald Trump en ese ambiente pues de depredación sexual con niñas y adolescentes. Entonces sí está en un problema serio, y sí, en efecto hay que recordar también, Juan Manuel, que hubo elecciones para 2 gobiernos estatales en noviembre del año sí. pasado, precisamente. Los 2 procesos los ganó el Partido Demócrata, tomando en consideración que una la retuvo y la otra sí se la arrebató al Partido Republicano, así como también ha habido elecciones en el Congreso local de Texas, donde también posiciones que conservaba el Partido Republicano.
8: Doctor, desde hace 20 perdón años, que lo interrumpa, tengo que hacer una pausa. Sí. Si me da 3 minutos, le quito uno más después del corte.
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6: Cartagena de Indias es una ciudad en Colombia ubicada a orillas del Mar Caribe, también llamada La Heroica. Contempla a su alrededor varios archipiélagos e islas que son paraísos para un verdadero descanso. Cartagena se caracteriza además también por su vida nocturna, festivales culturales y paisajes exuberantes. La temperatura durante todo el año es de 27 grados centígrados en promedio. Un clima ideal para conocer la ciudad. Su oferta gastronómica y su importante infraestructura hotelera y turística la hacen única. Cartagena de Indias es una de las ciudades más bellas y mejor conservadas de América, un tesoro que hoy en día es uno de los destinos turísticos más visitados de Colombia.
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6: Los astronautas no pueden llorar en el espacio porque las lágrimas no caen, solo forman burbujas alrededor de los ojos.
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18: Las lluvias de las últimas horas provocaron un deslave del tramo carretero de Huitzilac y Jaltocan a la altura del municipio de Francisco Zetamena, al norte del estado de Puebla. Las autoridades locales determinaron cerrar el paso por el punto afectado. El Metrobús en la Ciudad de México informó que brindará un servicio especial en apoyo a los asistentes al Estadio Ciudad de México durante los 5 partidos del Mundial de Fútbol. Conectará la estación Perisur de Línea 1 y Cañaverales de la Línea 5. 4 de los 6 muertos hallados en un vagón de un tren de carga en la ciudad de Laredo, Texas, Estados Unidos, eran mexicanos. De acuerdo a los médicos forenses tejanos, los indocumentados habrían fallecido por golpe de calor. Informó Amy Arriaga. 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
8: Bueno, regresamos rápidamente a esta charla con el doctor Javier Oliva Posada, catedrático de la Facultad de Ciencias Políticas y Sociales de la UNAM y también experto en seguridad nacional. Antes de la pausa, doctor, bueno, pues nos estaba comentando de esta, digamos, bocanada de oxígeno que le urge al presidente de los Estados Unidos, Donald Trump, pues porque tiene ya en puerta la elección de medio mandato en el mes de noviembre y está pues abrumado por todos los problemas internos, decíamos el tema económico, la inflación que se le ha ido al cielo, el fracaso en la guerra de Irán, usted agregaba también las acusaciones que pesan en su contra por el caso Epstein, entre muchas otras, doctor.
12: Sí, así es, y hay que recordar que se va a elegir un tercio del Senado de los Estados Unidos, 37 gobernaturas y la totalidad de la Cámara de Representantes o Cámara de Diputados para nosotros. Y de acuerdo a los pronósticos más elaborados, es que al menos el control de la Cámara de Representantes lo va a perder, amén de que ha habido varios casos de senadores republicanos que han votado con la minoría del Partido Demócrata, que así sucedió con justamente con Gensler cuando su caso, su nombramiento se pone a disposición del Senado. Son de los cargos que ratifica, y nueve senadores republicanos votaron en contra de Peter Gensler, y la votación quedó 50-50, pues sí. Son 100 senadores, y fue el voto de desempate del vicepresidente el que le permitió estar en el cargo. Es decir, también como político, que no lo es, ¿verdad? digamos, como funcionario de más importante en términos militares y de inteligencia de los Estados Unidos, pues tampoco tiene como que el respaldo abierto, de, en este caso, del Senado, incluyendo a varios senadores del Partido Republicano.
8: Bien, doctor, pues le aprecio muchísimo que nos haya tomado la comunicación esta mañana, y bueno, pues es de suponer que en los meses que faltan para esta contienda electoral allí en los Estados Unidos, bueno, pues van a arreciar los ataques en contra del gobierno mexicano. Le aprecio mucho, doctor.
12: Gracias, Juan, y buena jornada para todos, y gracias por la oportunidad.
8: Gracias, un abrazo. El doctor Javier Oliva, catedrático de la Facultad de Ciencias Políticas y Sociales de la UNAM, experto en temas de seguridad nacional. Rápidamente le comento que hace unos minutos el presidente de los Estados Unidos, Donald Trump, pues llegó a China. Ahí se va a reunir con el presidente, con su homólogo Xi Jinping. El presidente Trump va acompañado por un grupo de 16 altos ejecutivos de diferentes sectores, que incluyen a Elon Musk de Tesla, Tim Cook de Apple y Larry Fink de BlackRock. Se prevé que durante este encuentro con su homólogo chino, pues se aborde el tema del intercambio comercial después de las tensiones por los aranceles entre ambos países. Si nos sigue a través de YouTube, bueno, pues le estamos presentando justamente este recibimiento del presidente de los Estados Unidos, Donald Trump, al llegar a China, en donde, repito, se va a reunir con su homólogo Xi Jinping.
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8: 6:48 tiempo del centro de México. Estamos en la recta final de este espacio informativo y, como cada mañana a esta hora, pues me da muchísimo gusto saludar a mi querido Beto Campos. Vámonos rapidísimo, mi querido Beto, y llegó el día de hoy. Comienzan, ¿no?, las semifinales del fútbol mexicano. Cuéntanos, mi querido Beto, buen día.
19: ¿Cómo estás, Juan? Muy buenos días. Así es, el día de hoy comienzan las semifinales del fútbol mexicano. Esta noche a las 20 horas, Cruz Azul estará recibiendo a Chivas en el Estadio Banorte. Ambos equipos ya se enfrentaron en 6 ocasiones en la liguilla del Balompié Nacional. Son 3 series ganadas por Cruz Azul, 3 series para Chivas, y habrá que mencionar lo que ha hecho Santiago Sandoval, este chico de 18 años que le dio el pase a la antesala de la final al conjunto del Rebaño Sagrado sobre Tigres, marcando un doblete, y esto fue lo que dijo.
20: Muy feliz, más que nada por el pase a semis. Esto se viene trabajando, ¿no?, desde este torneo, se viene trabajando desde hace tiempo. Por fin se nos da lo que en realidad nos merecemos, porque nadie ve el sacrificio que tiene el equipo. Estoy muy contento porque todo esto se planteó, todo esto se trabajó, todo se habló. El equipo muy motivado, con toda la fe, y gracias a Dios se nos dio el resultado para todos, no solo para mí. El profe desde el principio siempre fue bien claro, siempre va a jugar el que esté mejor, porque lo más importante es el equipo. Estamos muy contentos, yo estoy muy contento en lo personal, pero te lo juro que más en lo grupal. El equipo está a tope, te lo juro que estamos para cosas que nos merecemos, cosas grandes, y como tú dices, lo que nos caracteriza siempre es tener balón como equipo, siempre tocar, no importa las circunstancias en las que estemos, lo más importante es tener el balón y tener el partido a nuestro favor. Sí, claro, justo me hicieron una entrevista cuando debuté. Como joven, obviamente no es fácil venir, jugar, ganarte un puesto, ser titular en una liguilla. Entonces, es algo que sueñas simplemente, y que gracias a Dios se te da, y no sabes la felicidad que te da como jugador y más de las Chivas.
19: Ahí las palabras de Santiago Sandoval. Destacar el recibimiento que tuvo el Rebaño Sagrado, sobre todo a las afueras del hotel de concentración, sí, aquí en la Ciudad de México, que vaya que sabemos que hay una gran cantidad de aficionados por parte de Chivas.
8: Muchísima gente, ¿no?, que les fue a dar el recibimiento, a pesar del tormentón que cayó ayer, Beto, pues no los amilanó y estuvieron ahí pues dándoles la bienvenida a su equipo.
19: Sí, por supuesto, insisto, también estuvieron en el hotel de concentración, sí, en el sur de la Ciudad de México, así es que se espera esta misma situación de que sea mayoría aficionados de Chivas que de Cruz Azul en el Estadio Azteca. Es irónico, ¿no? pero bueno, ahí está esta situación. Y solamente destacar que el día de ayer, durante la preventa para este partido, se registró un problema. Todas las localidades aparecieron con un costo de 113 pesos. Sin embargo, minutos después, varios compradores se quejaron de que las órdenes desaparecieron de sus cuentas y fueron canceladas de la plataforma.
8: Sí, pues no se van a quedar con esa pérdida, mi querido Beto. Oye, y también estaba viendo un dato interesante, que los cuatro directores técnicos que han llegado ya a las semifinales, los que están ahorita con vida, bueno, pues todos son primerizos, ¿no? Y son, pues están llegando a su primera semifinal en la Liga MX y también, bueno, pues obviamente van por su primera final en el fútbol mexicano.
19: De acuerdo, y destacar lo de Hull Week, y no apenas recientemente llegó para lo que fueron los cuartos de final ante el equipo de Atlas, hablo concretamente de Cruz Azul, y así también habrá que mencionar que desde hace 6 años dos técnicos mexicanos no llegaban a una semifinal.
8: Fíjate, interesante, pues vamos a ver qué tal. Tú dices que hoy gana ¿quién? ¿Las Chivas? ¿O Cruz Azul?
19: Gana Cruz Azul.
8: Cruz Azul.
19: Cruz Azul me parece que hoy se lleva el partido de ida.
8: Perfecto, bueno, pues entonces yo le voy a las Chivas, le apostamos y mañana lo platicamos, mi querido Beto. ¿Qué más?
19: Perfecto, en actividad de la NBA, señalar que Brandon Clark murió a los 29 años de edad. Los Grizzlies de Memphis fueron quienes dieron esta noticia, y en donde también el canadiense llegó en 2019, fueron quienes, confirmaron la noticia. No se revelaron las causas de su deceso. Promedió 10.2 puntos, 5.5 rebotes en 309 partidos. Por otra parte, en las semifinales de la conferencia, señalar que los Spurs de San Antonio vencieron 126-97 a los Timberwolves de Minnesota como locales. Encuentro en el que Víctor Wembanyama sumó 27 puntos, 17 rebotes y 5 asistencias. La serie se pone a favor de San Antonio por 3-2. En los octavos de final de la categoría masculina del Abierto de Tenis de Roma, el italiano Jannik Sinner se impuso a su compatriota Andrea Pellegrino, esto por 6-2 y 6-3, mientras que en los cuartos de final de la categoría femenina, la estadounidense Coco Gauff derrotó a la rusa Mirra Andreeva por 4-6, 6-2 y 6-4. Y en el tema de la selección mexicana, ya el día de ayer presentó su prelista de 55 jugadores. El 1 de junio se dará a conocer la lista final, y habrá que mencionar que Irving de Chucky Lozano quedó fuera de esta prelista de 55 jugadores.
8: Perfecto, estamos a 29 días de que arranque el Mundial. Muchísimas gracias, mi querido Beto, nos escuchamos mañana.
19: Saludos, buen día.
8: Fuerte abrazo, Beto Campos, con la información deportiva. Vámonos con Daniel Wellbanks y la información de negocios y finanzas.
0: La plataforma de comercio electrónico eBay rechazó la propuesta de adquisición de la tienda de videojuegos GameStop al considerarla como no creíble ni atractiva. De la misma forma, la compañía estadounidense negó la oferta establecida en $56 mil millones por la incertidumbre que podría generar con respecto a la financiación. La aerolínea Qatar Airways informó que comenzará a operar vuelos hacia Bogotá, Colombia y Caracas, Venezuela. La compañía indicó que se convierte en la primera línea aérea del Medio Oriente en conectar directamente con ambos países latinoamericanos. La petrolera latinoamericana Vista Energy informó que invertirá $1.800 millones en el yacimiento petrolífero Vaca Muerta en Argentina. La compañía con sede en la Ciudad de México precisó que el presupuesto representa un aumento del 12.5% en comparación con lo invertido en el 2025. El Supremo Tribunal Federal de Brasil multó a la automotriz alemana Volkswagen por $3 millones al no cumplir con la legislación ambiental del país sudamericano. El organismo precisó que la estrategia de Volkswagen le permitió comercializar más de 17.000 unidades de su modelo Amarok, el cual contamina con la emisión de óxidos de nitrógeno. Farmacias del Ahorro informó del lanzamiento de un marketplace digital para fortalecer sus ventas a través del comercio electrónico. Con lo anterior, la compañía mexicana busca competir con las plataformas Amazon y Mercado Libre.
8: Gracias, Daniel. Rápidamente, todavía hay bastantes vialidades con encharcamientos. Fray Servando al cruce con San Antonio, con dirección a la zona Oriente, otro más, esto es en División del Norte, al cruce con Calzada de las Bombas, en Avenida Oceanía también, le está afectando a las laterales y al acceso al metro Nezahualcóyotl, viaducto y calle 4 en la colonia Puebla, así que extreme sus precauciones. Y ya nos vamos, a nombre del equipo que hace posible este espacio informativo, le agradezco que nos haya acompañado el día de hoy. Nos escuchamos mañana en punto de las 5:30. Que tenga un excelente miércoles. Quédese con Azucena Uresti.

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1: El negocio del siglo que los hoteleros creyeron que iban a hacer durante este mundial resulta que es todo lo contrario. Hace unos días la Asociación Americana de Hoteles declaró que el 80% de sus agremiados tienen menos reservaciones que las que habían proyectado para el verano. Y en México la cosa está igual, lo peor, porque las ocupaciones andan incluso debajo del 40%. Y aquí hay tres culpables, pero por razones diferentes. En Estados Unidos, en primer lugar la FIFA, que llegó a bloquear cientos de habitaciones para después solo cancelarlas, que generando una demanda ficticia. Por otro lado, la situación migratoria en Estados Unidos, que ha ahuyentado a decenas de miles de fanáticos que prefieren ni siquiera acercarse al país. Y en el caso de México, creo que la culpa es de los hoteleros mismos, que han presentado incrementos en tarifas de hasta un 961%, lo cual es un abuso. Aquí la pregunta es, ¿dónde se quedarán los supuestos 5 millones de fans que en efecto compraron boleto?
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2: En medio de la Sierra Madre Oriental y rodeado de las montañas de la Viga, la Marta y la Siberia, Arteaga es un pueblo mágico en Saltillo, Coahuila. Se le conoce como la Suiza de México por sus cimas nevadas en invierno. En su famosa pista artificial de Monterreal se puede practicar esquí todo el año, pero sin duda es más atractivo hacerlo cuando cae la nevada. También se pueden practicar otros deportes como rapel o ciclismo de montaña. Arteaga ofrece el tour de el vino por el Cerro Colorado, un museo de las momias, el templo de San Isidro de las Palomas y la Casa Carranza, que fue un cuartel del ejército constitucionalista comandado por Venustiano Carranza.
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3: ¿Qué tal? Bienvenidos. Son las 7 de la mañana, es miércoles 13 de mayo del año 2026. Soy Azucena Uresti y estas son las noticias. Con operaciones informadas, otras encubiertas y algunas no autorizadas, la CIA opera en México, según informó ayer la cadena de noticias CNN.
4: Esta explosión de un auto, llevada a cabo contra un presunto objetivo de un cártel, a plena luz del día y a las afueras de la Ciudad de México, fue en realidad un asesinato selectivo facilitado por oficiales de la CIA estadounidense, según múltiples fuentes. La Fiscalía del Estado de México informó a CNN que un dispositivo explosivo había sido escondido dentro del vehículo. Francisco Beltrán, un presunto miembro del cártel de Sinaloa, conocido como El Pallín, murió instantáneamente junto con su conductor.
3: Según la investigación, la Agencia Central de Inteligencia de Estados Unidos fue la responsable de hacer explotar la camioneta en Tecámbac, en el Estado de México, donde el 28 de marzo murió Francisco Beltrán, alias El Pallín, presunto operador del cártel de Sinaloa. Aquel día el vehículo explotó tras salir del Aeropuerto Internacional Felipe Ángeles y circular sobre la carretera México-Pachuca, a la altura del fraccionamiento Haciendas del Bosque.
5: ¿Qué pasó?
6: Esa camioneta.
5: Quítate, quítate, por favor.
6: Ya.
5: ¿Qué pasó?
3: CNN sostiene también que la muerte del Pallín formaría parte de una campaña más amplia de la CIA en México, encabezada por una unidad secreta de élite encargada de desmantelar redes del narcotráfico. Refieren que no está claro si todas esas misiones estarían coordinadas con el gobierno mexicano e incluso cita una fuente anónima advirtiendo que no todas podrían estar autorizadas.
4: Es parte de una operación de la CIA ampliada y anteriormente no reportada dentro de México, encabezada por la unidad de élite y secreta de la agencia Ground Branch para desmantelar las redes de los cárteles mexicanos, muchas de las cuales han sido designadas como organizaciones terroristas extranjeras por el presidente Donald Trump. Desde el año pasado, agentes del CIA dentro de México han participado directamente en ataques mortales contra varios miembros de los cárteles, en su mayoría de nivel medio, según nuestras fuentes.
3: Casi de inmediato, el secretario de Seguridad, Omar García Harfuch, respondió en sus redes. El gobierno de México rechaza categóricamente cualquier versión que pretenda normalizar, justificar o sugerir la existencia de operaciones letales, encubiertas o unilaterales de agencias extranjeras en territorio nacional. Subrayó que en México las acciones operativas corresponden exclusivamente a autoridades mexicanas y que la cooperación con Estados Unidos se limita al intercambio de información, a la coordinación y los mecanismos formales del gobierno mexicano, sin subordinación ni participación directa de agentes extranjeros. Más tarde, el secretario compartió una publicación de la vocería de la CIA en la que la agencia califica el reportaje de CNN como falso y sensacionalista, asegurando que esta versión funciona como una campaña de relaciones públicas para los cárteles y pone en riesgo vidas de estadounidenses. La Fiscalía del Estado de México negó haber compartido información con CNN, precisó que la indagatoria se mantiene en curso y que hasta el momento no existe una conclusión oficial sobre las causas ni circunstancias que propiciaron el accidente del mes de marzo. Mientras CNN afirma que la CIA sí colaboró de manera presencial en el operativo donde murió alias El Pallín, el New York Times da otra versión, aunque concuerda en que la agencia sí participó en el operativo de Tecámac. Dice New York Times que solo proporcionando datos, inteligencia y organización para localizar al Pallín. Descarta que los agentes hayan estado presentes y recuerda también que ambos gobiernos ya han colaborado de esta manera, como cuando Estados Unidos dio información para localizar a Nemesio Ceguera Cervantes, abatido el 22 de febrero. Antes de la bomba lanzada por CNN, el director de la Administración de Control de Drogas, la DEA, Terrance Cole, advirtió que las acciones para combatir el narco, como la acusación formal contra Rubén Rocha Moya y otros funcionarios, son solo el comienzo de una ofensiva contra políticos mexicanos.
7: No hay duda de que los narcotraficantes y los altos funcionarios del gobierno en México han estado coludidos durante años, pero de repente apenas le estamos prestando atención. Senador, le puedo asegurar que esto es solo el comienzo de lo que está por venir en México.
3: Además, aunque el secretario de Guerra, Pete Hegseth, reconoció la colaboración que han tenido con el gobierno de México, pidió que este dé un paso al frente antes de que Estados Unidos lo haga.
7: Acerca de México, donde hemos tenido una cantidad de colaboración sin precedentes y lo agradecemos, alentaríamos a la defensa y a la Marina a continuar, en la medida de lo posible, a colaborar y hacer más. Eso es lo que espera el gobierno de los Estados Unidos, que el gobierno mexicano dé un paso al frente para que nosotros no tengamos que hacerlo.
3: El mismo reportaje de CNN conecta el caso con el operativo del 18 de abril en Chihuahua, donde dos agentes de la CIA murieron en un accidente junto a dos agentes mexicanos tras haber participado en el desmantelamiento de un narcolaboratorio. CNN señala que sería parte de un mismo patrón de operaciones en México, con intervenciones que van desde inteligencia y apoyo operativo hasta acciones encubiertas directas. De hecho, justo ayer, Wendy Chávez Villanueva, titular de la unidad especializada que investiga el caso, confirmó que los cuatro agentes extranjeros vestidos de civil fueron captados conviviendo de manera informal con el fallecido director de la Agencia Estatal de Investigación, Pedro Ceguera Cervantes.
8: Las imágenes muestran que estas personas convergen en diversos momentos en las inmediaciones de la Fiscalía de Operaciones Estratégicas, sin que se advierta hasta este momento circunstancias que sugieran adiestramiento, instrucción, mando o cualquier otra función reservada a autoridades mexicanas. No portaban uniforme de la Agencia Estatal de Investigación ni insignias oficiales de dicha corporación.
3: La funcionaria dijo también que solo a uno de los extranjeros se le vio armado dentro de las instalaciones de la Fiscalía.
8: Estos indicios advierten que el día 16 de abril de 2026 se observa a uno de los presuntos extranjeros en el interior de las instalaciones antes mencionadas portando un arma larga, en la mano derecha y en posición vertical, sin que se aprecie ninguna disposición de uso. Sin embargo, hasta este momento no se ha corroborado su portación o uso fuera de estas instalaciones, en el operativo o en otros lugares donde fueron identificadas estas personas.
3: Finalmente señaló que a la fecha la Fiscalía de Chihuahua no ha recibido respuesta formal de Estados Unidos respecto a la identidad de los cuatro individuos. Más temprano, la dirigente de Morena, Ariadna Montiel, utilizó como argumento la falta de claridad en este operativo para anunciar que su partido va a pedir al Congreso que la gobernadora de Chihuahua, Maru Campos, sea sometida a juicio político.
9: Lo que aquí ha sucedido ha sido que se ha atropellado la soberanía nacional, que se han infringido las leyes nacionales e internacionales, en los tratados que existen. Por eso nosotros vamos a plantear el juicio político, pero lo vamos a acompañar de la movilización social, porque no se trata nada más de politizar un tema.
3: La gobernadora Maru Campos respondió, sostuvo que ella no tenía conocimiento de la presencia de personas extranjeras en el operativo y acusó a Morena de politizar el caso.
10: El operativo fue diseñado y ejecutado por quienes tienen las atribuciones de experiencia y formación de policía e investigación criminal. En ningún momento gestioné, autoricé ni tuve conocimiento de la presencia de personas extranjeras en esa acción. Ante los ataques que he recibido de Morena, quiero decirles: no es lo mismo desmantelar un narcolaboratorio y combatir al crimen de manera frontal, como lo ha hecho mi gobierno, que ser un gobierno como los de ellos, con acusaciones graves de tener vínculos con el narcotráfico. Así que mientras en Morena atacan, ponen pretextos y buscan culpables para tapar la crisis y falta de resultados, nosotros seguiremos haciendo lo que nos toca.
3: El informe de CNN también alcanza a Sinaloa, pues sostiene que la CIA estaría trabajando con autoridades estatales, regionales y locales mexicanas ante la desconfianza de Estados Unidos hacia sectores del gobierno federal por presunta infiltración del crimen organizado. Sobre el tema se informó que la Fiscalía General de la República retomó las investigaciones de las denuncias presentadas por la participación del cártel de Sinaloa en la elección del 2021, en la que resultó electo Rubén Rocha Moya, y sobre el asesinato de Héctor Melesio Cuen en julio del 2024. Según un reporte de inteligencia obtenido por Proceso, Rubén Rocha Moya estaría dentro de Palacio Estatal, vigilado por 6 drones, un helicóptero táctico, pero de él pues no se sabe nada, no lo hemos visto. Tampoco hemos visto al senador de Morena, Enrique Insunza,

0: Tras los hechos, elementos de seguridad acordonaron la zona, mientras personal de la Fiscalía inició las investigaciones para identificar y detener a los responsables. La Fiscalía de Sonora ofrece hasta 500,000 pesos de recompensa por información que lleve a la captura de Jesús Maximiano Verduzco Soto, médico investigado por su presunta responsabilidad en la muerte de 8 personas, a quienes suministró sueros vitaminados en su clínica ubicada en Hermosillo. La ficha de búsqueda fue difundida tras no presentarse a su audiencia inicial programada para el 6 de mayo. El coordinador de Morena en la Cámara de Diputados, Ricardo Monreal, aseguró que las compras de artículos de lujo por parte de integrantes del movimiento lastiman a la 4T. Esto lo dice después de que se difundieron fotografías de José Ramón López Beltrán en una tienda Cartier en Cancún.
1: Morena es tan amplio, muy amplio como movimiento, que obviamente en ocasiones se presentan este tipo de circunstancias aisladas. Pero los millones de mexicanos que participan en este movimiento acatan los principios de Morena.
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0: De esto y más le estaremos informando si nos acompaña después del corte, agradeciendo como siempre la amabilidad de su compañía. Gracias, bienvenidos y muy buenos días.
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0: Son las 7 de la mañana con 15 minutos y bueno, pues evidentemente a la espera de lo que diga la presidenta Claudia Sheinbaum respecto a lo que da a conocer ayer CNN sobre lo que sucedió en Tecámac el 28 de marzo. Recordará el

0: 28 de marzo fue sábado y el lunes aquí platiqué con mi compañero periodista de pie de nota, Luis Chaparro, porque pues era muy extraño, era mucha la casualidad de lo que había sucedido. Uno, o sea, era muy extraño que un coche, si podemos ver el video, que un coche hubiese explotado cuando iba en camino. Él iba saliendo del AIFA en este automóvil, esta camioneta, toma velocidad, toma la carretera, toma la autopista y de pronto estalla, ¿no? Pierde el control de la camioneta y va a dar ahí contra un muro, contra un poste. Entonces nos preguntábamos primero, antes de saber quién iba en la camioneta, qué raro, cómo fue que explotó, porque sí se ve como una bomba, un artefacto explosivo, no se ve como un accidente, un sobrecalentamiento del vehículo, etcétera. Luego supimos que ahí dentro de esa camioneta iba un sujeto apodado Payín, Francisco Beltrán, presunto operador del cártel de Sinaloa, y además iba con su conductor, un hombre identificado como Humberto Rangel Muñoz. En ese momento, pues, evidentemente, esto iba más allá de la casualidad. Hablé con Luis Chaparro, quien me decía que, pues, en estos casos son muy raras las casualidades. Y ayer CNN lo que dice Luis es que fueron agentes de la CIA los que instrumentaron este operativo para matar a este integrante del cártel Jalisco. Luis, buenos días. Del cártel de Sinaloa, perdóname. Buenos días.
1: ¿Qué tal, Susana? Muy buenos días. Y sí, como bien decíamos en aquella entrevista, aquella vez que platicábamos, lo que quedaba un poco de duda, porque se nos parecía raro, es que haya sido un presunto accidente. Decíamos, ¿accidente? No creo. Bueno, ahora creo que estamos confirmando que efectivamente fue un operativo, fue una operación, y es algo que pues viene a enrarecer la situación en México respecto a las agencias extranjeras. Por un lado, nos dice CNN que la CIA fue quien detonó ese artefacto y que fue un operativo para matar a este personaje, al Payín. Y por otro lado, el gobierno federal lo niega. Y luego sale el New York Times a decir, pues, o sea, no fue la CIA, fue el gobierno federal mexicano con inteligencia de la CIA. Lo que no queda duda es, fue un operativo. Exacto, y están entonces operando de esa manera muy clandestina en contra de criminales como el Payín.
0: Y muy balazos, sin abrazos, o sea, muy evidente, porque el objetivo sería matarlo, ¿no?
1: Definitivamente, con un explosivo no es cualquier cosa.
0: No es para detenerlo, no lo cercaron y lo detuvieron, no. Le pusieron un artefacto que explotó y lo mató a este sujeto. Escenario uno, fue de la CIA en estas operaciones encubiertas, sin informar a las autoridades mexicanas, que es lo que dice CNN. Escenario dos, la CIA ayudó al gobierno mexicano a que instrumentara este operativo. Pusieron la bomba y lo mataron. Esos son los escenarios que nos pinta CNN, New York Times. ¿Qué dice la autoridad? ¿Qué dice el gobierno federal? Pues no es cierto, nada es cierto, pero tampoco nos explican qué pasó con la camioneta.
1: Sí, no nos dan, o sea, nunca dieron realmente una explicación. Ahora que salen a decir que no fueron ni la CIA ni ellos, pues tampoco salen con una explicación. Digo, ahorita a lo mejor en la conferencia mañanera tal vez se va a alguna versión, ojalá, que espero nos deje un poco más tranquilos al resto de los mexicanos, porque de nuevo no es que estemos del lado de defender al narco, etcétera, pero también estaríamos entonces pues en un gobierno que está haciendo las cosas de una manera muy oscura en el sentido de participar con estos agentes. Ahora, el gobierno federal está investigando y está pues encima de Maru Campos, la gobernadora de Chihuahua, justamente por abrirle las puertas a la CIA, ponerles uniformes, etcétera, de confirmarse que efectivamente fue un operativo con ayuda de la CIA, así haya sido la pura inteligencia, y que estallaron este coche el gobierno federal, pues quiere decir que a lo mejor la CIA está metida también más arriba y no solamente en los estados.
0: Ahora, ¿qué dicen, Luis Chaparro? Y tú conoces muy bien este tema de las agencias extranjeras. ¿Qué dice el gobierno de México? Pues que no es cierto. ¿Qué dice la propia CIA? Que esto es un reportaje sensacionalista y falso. No esperábamos que la CIA dijera, bueno, pues ante las evidencias o ante lo que dice CNN, confesamos que sí estamos participando de manera ilegal en territorio mexicano. Eso nunca ha pasado y no va a pasar.
1: Correcto. De nuevo, yo creo que incluso por encima de lo que dice la CIA, de si participaron, si no, si hay inteligencia, si no, si fue el gobierno federal, lo que está confirmadísimo es, fue entonces un ataque, no fue un accidente. Exacto. No fueron narcos contra narcos, no fue que otro narco usó el explosivo, es un operativo para literalmente asesinar a presuntos líderes criminales.
0: Así es. Dice Omar García Harfuch, ayer, respecto a la versión difundida por CNN sobre una explosión ocurrida en Tecámac, en la que señala, etcétera, etcétera, México rechaza categóricamente cualquier versión que pretenda normalizar, justificar o sugerir la existencia de operaciones letales de agencias extranjeras en territorio nacional. En México las acciones, bueno, pues son de los mexicanos, cualquier cooperación es por información, coordinación, mecanismos formales establecidos por el gobierno, etcétera. No dice nada respecto a qué pasó con el vehículo en el que iba el Pallín. Luego la Fiscalía del Estado de México rechaza de manera contundente las afirmaciones de la cadena CNN en el sentido de que un artefacto explosivo había sido oculto dentro del vehículo. La Fiscalía mantiene en curso la indagatoria en relación a los hechos del 28 de marzo. Bueno, tampoco dicen qué fue lo que pasó, ¿no?
1: No, realmente no nos están diciendo qué pasó, nos están diciendo no fuimos nosotros y tampoco la CIA, pero no nos dicen quién fue y cómo.
0: Así es, ahora el tema de un accidente automovilístico pues queda descartado desde el principio. Mira, Luis, sí. Híjole, es que es no sé por qué están teniendo tan poco cuidado en mentir, me explico, no que...
2: Claro.
0: O sea, en mentir como en el caso de Héctor Melesio Cuen. O sea, no bastaba en el caso de Héctor Melesio Cuen más de una vez o dos veces de ver el video de la gasolinera para decir, ah, caray, algo está mal.
1: Es falso, correcto. ¿Verdad?
0: No coincide el sonido del arma con el disparo, con el destello, con tal... O sea, una vez, dos veces lo ves y te das cuenta que es una mentira. Esto de Tecámac, ¿quién podría pensar que circulando por la autopista, que creo que era la México-Pachuca, o me parece que iban allá a la altura del Estado de México, que iba a explotar así en el aire de esa forma? O sea, tampoco, no, me explico, no es que, tristemente, no es que México no haya aprendido de estos temas durante tantos años de violencia.
1: Claro. No, además, las imágenes salieron casi inmediatamente de lo del automóvil, y el automóvil se ve explotado de adentro hacia afuera.
0: Sí.
1: Es decir, se ve que la carcasa está abollada desde adentro hacia afuera. Por eso decíamos en ese momento, definitivamente fue un artefacto explosivo. Lo que no sabemos es si se lo pusieron o lo cargaban ellos. Ellos lo traían y lo iban a poner a otra persona, no sé. Ahora confirmamos que no solo se lo pusieron, sino que no se lo pusieron otros narcos. Fue, de alguna manera, un operativo.
0: Así es. Bueno, pues vamos a esperar. ¿Qué te parece lo que puso la CIA, porque tampoco es común que contesten. ¿Estás de acuerdo? Bueno, tú me dirás mejor porque tú conoces muy bien cómo funcionan estas agencias. No es común que conteste, pero ayer dice, este reportaje es falso y sensacionalista.
1: Correcto, digo, no es común que conteste. Como bien decías hace un momento, pues tampoco es que estábamos esperando que la CIA dijera, pues efectivamente sí, nosotros le pusimos una bomba allá en México a estos narcos. Es raro. Lo que no es raro es también la respuesta así frontal de esta administración de Donald Trump al trabajo periodístico. Es algo que se ha estado haciendo desde la Casa Blanca, desde las mismas secretarías, desde ICE, desde las distintas agencias, una y otra vez, y ahora la CIA es una más de estas agencias y de esta administración que busca, pues, confrontar directamente al trabajo periodístico. Uh-huh. El tema es que sale el New York Times no a desmentir el tema de CNN,
0: sino
1: a darle un poco de afinarlo y a decir, pues efectivamente fue un operativo, la CIA efectivamente, no, a lo mejor la CIA no fueron quienes plantaron eso, pero fue el gobierno federal mexicano. Y eso
0: que les dio la ubicación, dice el New York Times, ¿no? La CIA dio la ubicación de dónde estaba este sujeto, dónde se desplazaba, y el operativo corrió a cargo, digamos, de agentes mexicanos.
1: De la autoridad mexicana. Lo dijimos también en su momento, Azucena, y a lo mejor esta bronca se va a volcar hacia el Estado de México. Nosotros revelamos en pie de nota que hubo operaciones de la CIA en Chihuahua, en Nuevo León, en Estado de México y en Jalisco. Y esto pues sucedió en el Estado de México.
0: Así es, y bueno, pues vamos, si se usa la misma vara, pues la misma situación por la que atraviesa Maru Campos, la gobernadora de Chihuahua, al permitir, aunque ella dice que no sabía, pero bueno, al permitir que agentes de la CIA operaran en su territorio, pues pasaría lo mismo con Delfina Gómez del Estado de México.
1: Tendría
0: que ser así.
1: Así tendría que ser, no se podría ir la bronca a ningún otro lado, más que, de nuevo, porque en el Estado de México logró operar la CIA, así sea con inteligencia, y no nos lo están informando.
0: Y decía, me parece que Ariadna Montiel ayer en su conferencia, bueno, y si no sabía, como dijo, es por negligencia o por ignorancia o por una cosa por el estilo, ¿no?
1: Sí.
0: O sea,
1: sí.
0: Si sabía mal y si no sabía mal. Bueno, mal, pues aplica en todos, ¿eh?
1: Definitivamente, eso tendría que aplicar de nuevo hacia el Estado de México de exactamente la misma manera. Ya, de nuevo, por conocimiento o desconocimiento,
0: claro.
1: Estamos ante una situación que se contrapone 100% al mensaje de soberanía que está buscando dar la presidenta.
0: Sí, hombre. Oye, ¿cómo ves lo que dijo ayer? Bueno, ya casi nos vamos, pero lo que dijo ayer la fiscal especializada de Chihuahua diciendo que, pues sí estaban ahí los agentes, que si eran cuatro, como tú ya habías dicho, que si operaban, como tú ya habías dicho, pero que la gobernadora no sabía.
1: Pues, de nuevo, yo creo que, mira, están buscando cómo zafarse de una responsabilidad innegable. Es decir, eres la gobernadora del estado, no eres un funcionario de segundo o tercer nivel. Eres la máxima responsable de lo que sucede en ese estado y quien debe estar informada. Nosotros revelamos, justo como lo dices, uno, que eran de la CIA, dos, que eran cuatro, tres, que estaban uniformados y armados. Ya se confirmó todo eso. Lo que falta por confirmarse, que ahorita lo están tratando de negar y se ha confirmado cosa por cosa, es que Maru Campos sabía perfectamente quiénes son esos agentes y qué estaban haciendo en territorio de Chihuahua. No tenía desconocimiento. Poco a poquito se ha ido revelando, han ido dando cuenta, han pues confirmado lo que hemos revelado en pie de nota, a pesar de que lo negaron rotundamente desde el inicio, ahorita ya van cediendo poco a poco porque ante la evidencia.
0: No te vayas, Luis, ya hablamos justo de la evidencia y lee el discurso.
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12: Los espárragos contienen una gran cantidad de vitamina C y E que ayudan a reforzar el sistema inmunológico. Tienen un gran poder diurético. Además, poseen muchos antioxidantes y son un alimento con muy pocas calorías, pero rico en fibra, la cual ayuda a combatir el estreñimiento.
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0: Las 7:30, gracias a Luis Chaparro, periodista de pie de nota, por permanecer con nosotros. Luis, entonces, a ver, como a manera de conclusión, de resumen, CNN dice que la CIA mató al Pallín con un explosivo en una camioneta cuando salía del AIFA. El gobierno mexicano dice que no es cierto. El New York Times dice que sí, pero que no fueron los de la CIA, sino los mexicanos con información de Estados Unidos. Luego viene el tema de Chihuahua, en donde también se habla de la participación de la CIA con conocimiento de la gobernadora Maru Campos en este hallazgo del narcolaboratorio. Ella niega que hubiese estado enterada. Y también por ahí se cuela el tema de Sinaloa, Luis, porque CNN menciona que probablemente ante la pérdida de confianza en autoridades mexicanas, pues la CIA también esté operando en Sinaloa, como tú nos habías mencionado, Chihuahua, Estado de México, Sinaloa, y falta ver qué pasa en Nuevo León.
1: Jalisco y Nuevo León, que es donde estamos yendo. Digo, no se nos haría raro en este punto a suceder. Hubiera involucrada de alguna u otra manera, es que el tema es que no sabemos de qué, o sea, hasta dónde, por ejemplo, en el tema del Mencho, que otra vez, nosotros todos dijimos fue un operativo para asesinarlo, no fue un operativo para capturarlo. E incluso nosotros revelamos en pie de nota el armamento que presuntamente habría traído el Mencho y que habría soltado para, en un intento de desarmarlo y de tratar de negociar que se rindiera, para luego asesinarlo. No sería una situación que nos sorprendería, creo, a los mexicanos, a que nos dijeran, pues efectivamente la CIA estuvo presente en ese operativo. Si estuvieron presentes en el tema del narcolaboratorio, cuando su labor no es la de desmantelar narcolaboratorios ni la de irse en contra de laboratorios de droga, pues no nos sorprendería que haya estado también en ese tipo de incidentes. Bueno. Ahora sabemos que de alguna manera hubo involucramiento en el tema del pallín, del explosivo, con inteligencia, tal vez con equipamiento, con lo que sea, pero ahí estuvo una huella de la CIA y se está empantanando cada vez más la presencia de esa agencia en México.
0: Bueno, pues vamos a ver qué dice la presidenta, Luis. Por lo pronto empezó hablando de tecnología, del carrito este, ¿cómo se llama? Olinia. Bueno, y al ratito, si hay algo más, te volvemos a molestar. Gracias, Luis, como siempre.
1: A la orden, Azucena, buen día.
0: A ver, no habló nada de la presidenta de esto de la CIA, ¿no? ¿Qué dice?
13: El día de hoy es la primera presentación de la Olinia. Es un muy buen adelanto del auto que va a ser presentado el 7 de junio. Ya lo van a ver, lo van a tocar, van a poder estar ahí. Y hoy la secretaria de Ciencia, Rosaura Ruiz, la secretaria de Ciencia,
0: bueno,
13: Humanidades.
0: Bueno, pues ahí está la presidenta Sheinbaum. Seguramente le van a preguntar más adelante sobre esto de la CIA. Jorge Romero, dirigente del PAN en la línea. ¿Cómo estás, Jorge? Gracias y buenos días.
14: ¿Cómo estás, Susana? Buenos días a ti y a todo tu auditorio.
0: Muy amable. Pues ya dice ayer Morena que va por el juicio político contra la gobernadora Maru Campos por la presencia de agentes extranjeros en territorio mexicano, en territorio de Chihuahua. La gobernadora lo niega, pero Morena incluso está llamando hasta una manifestación, una movilización el sábado, Jorge.
14: Sí, mira, decirte, Susana, que hay mucho que decir aquí, pero lo primero que yo quisiera decirte es, no solo en el PAN, mira, lo tenemos medido, Azucena, más del 80% de la gente que vive en Chihuahua defienden a Mal. O sea, no entienden en Morena lo que están provocando. No, nosotros felices, pues, de que estén haciendo lo que están haciendo. Nuestro apoyo es total para Maru Campos, primero. Segundo, pues para nosotros es evidente, Azucena, que esto es una reacción desesperada. Pues obviamente les dolió mucho, pero mucho, que el lunes el PAN presentara una solicitud de juicio político. Esta es obviamente la reacción, por dos razones, según yo, Azucena. Primero, Morena, pobrecita, está desesperada de distractores. O sea, llega a casos ya vulgares. Desde el segundo uno detectamos que el calendario escolar Es el desesperado intento de que hablemos de algo más, Azucena, tú, yo, todos. Bueno, en el PAN eso no nos vuelve a pasar. O sea, no vamos a dejar de hablar de lo que está pasando. Por supuesto en Chihuahua, pero por supuesto no vamos a dejar de hablar de Sinaloa, por ejemplo. Y segundo, fíjate el mensaje que mandan, Azucena. Si el PAN pide juicio político por lo que una corte, no el PAN, una corte le atribuyó a uno de los gobernadores de Morena, entonces nuestra reacción es juicio político, desafuero, y tú sabes que hablar de desafuero es una amenaza penal.
1: O sea,
0: así es.
1: Eso es la 4T. Métete conmigo y yo te amenazo con todo el poder del Estado, como si no los conociéramos.
0: Ahora, pues van con todo, Jorge. Ayer Ariadna Montiel fue muy clara, dice que no lo politizan, pero llaman a una movilización el sábado. Van con todos los instrumentos posibles que tiene Morena a la mano para desaforar, ir a llevar a juicio político a la gobernadora del PAN, sí, Maru Campos.
1: Pero ahí, al respecto, mi querida Azucena, desde tu programa, que es el más escuchado en el país, les decimos, si se quieren dejar venir con todo el peso del Estado, ya amenazando penalmente, dos cosas les decimos. Uno, han de creer que nos da miedo, mi querida Azucena. Uh-huh. A ver, lo repito, han de creer que nos da miedo. Pobrecitos, hombre. No van a callar a la voz de Acción Nacional ni la de la gobernadora Maru Campos, nunca jamás, y nosotros aquí en la Ciudad de México ya los conocemos. Y segundo, pues te diría que le sigan a Azucena. Ayer se publicó en varios medios que el jefe de la DEA, Terry Cole, dijo, y esto apenas es el comienzo. Así es que, adelante, si creen que son personas intocables, impunes, que nada va a pasar, bueno, pues que le sigan.
0: Ahora,
1: yo ayer publiqué los carniceros de hoy, mi querida Azucena.
0: Sí.
1: Van a ser las reses de mañana, te lo puedo asegurar.
0: Oye, Jorge Romero, dirigente del PAN. A ver, la gobernadora Maru Campos sostiene que ella no tenía conocimiento respecto a la presencia de los agentes de la CIA en operaciones en territorio mexicano. ¿Qué dice Morena? Bueno, pues si no sabía, era su responsabilidad. Entonces está cayendo en una omisión. Dice, la seguridad de Chihuahua es una responsabilidad de la gobernadora. Aquí sí, en Chihuahua, ojo. Que se le confirió cuando tomó el cargo y juró cumplir y hacer cumplir las leyes, etcétera. El acontecimiento ocurrido en la Sierra Tarahumara trae a la vista la falta de atención que se ha tenido en este tema tan importante para el pueblo, que además se ha infringido leyes nacionales e internacionales. Es decir, si la gobernadora insiste en que no sabía respecto a la presencia de la CIA en su territorio, Morena dirá que es negligente y que no está cumpliendo con su responsabilidad, que es dar seguridad a los ciudadanos. Y si dice que sabía, pues bueno, traición a la patria, ¿no? Esos son los dos hilos, sí, entre los que se está moviendo la gobernadora.
1: Pero si achú, hazme el favor, mira, a ver, para tu auditorio, Azucena, fíjate cómo suena el gobierno federal, porque son eso, Morena, responsabilizando un gobierno estatal en estas dos aristas, como tú dices, de, pues qué inepto si no sabías. Fíjate lo que es escuchar al gobierno federal, que es el responsable de que ingresen al país las personas, de que tengan o no convenios de colaboración con agencias extranjeras para actuar según la Ley de Seguridad Nacional. Es como si, perdóname la analogía, es como si un papá quisiera responsabilizar a un hijo de lo que está sucediendo en su casa. Por favor, la mayor ineptitud de no saber que operan agentes extranjeros en este país es de este país, hombre. Es de este país.
0: Ahora, perdón, se me fue un poquito la comunicación. ¿Sí me escuchas, Jorge?
1: Responsabilidad, lo que sí hace la gobernadora.
0: Ajá, sí.
1: ¿Perdón?
0: Sí, dime.
1: Yo creo que es un gesto de responsabilidad lo que está haciendo la gobernadora al reconocer lo que sí fue y lo que no fue.
0: Y decir... Sí.
1: Como tú lo mencionas, que la fiscal especial señale que no se tenga conocimiento, para mí es un gesto de responsabilidad. No lo estoy diciendo de esta manera porque se sea azul y mañana me vas a escuchar distinto si lo dijo alguien guinda, Azucena. Es responsabilidad de cualquier ser humano responder, porque también es una respuesta válida decir yo no sé, no lo sabía.
0: Bueno, eso no, ahí se va a sostener Maru Campos.
1: Pero es absurdo, Azucena, absurdo que quieran responsabilizar de cuestiones de cooperación internacional a un Estado y no te digas inepto a ti mismo como gobierno federal.
0: Correcto. Ahora, te voy a plantear otro punto, Jorge. Déjame dar por hecho, por válido, que la gobernadora no sabía respecto a la presencia de la CIA en su territorio. Si usamos la misma lógica, también es probable que Adán Augusto López no supiera que estaba la barredora en la Secretaría de Seguridad en su estado. O sea, si usamos estas lógicas cruzadas, pues también cae en la misma lógica.
1: Y también con Delfina Gómez, con respecto a lo que pasó afuera de la IFA. Y absolutamente con cualquier persona, mi querida Azucena. Sí, no me voy a contradecir con algo que acabo de decir hace dos minutos. Nada más que esa no ha sido la respuesta de Adán Augusto y es oficialmente la de la gobernadora. Y perdón, pero insisto, o sea, pues por supuesto que esto yo tengo que todo esto es una reacción a lo que tanto les dolió de lo que sucedió en Sinaloa. A ver, ¿por qué no tienen el mismo nivel de exhaustividad jurídica con Sinaloa? ¿Por qué?
0: ¿Quién está dando esta orden contra Maru Campos, Jorge? ¿Quién está detrás de toda esta maniobra?
1: Bueno, nadie ha dado una orden, pero si lo publica la dirigencia nacional de Morena, pues para nosotros es más que evidente que está en sincronía pues con el gobierno federal de ellos. Porque además así se las gastan, Azucena. Uh-huh. Si políticamente les incomodas, mira, si eres del oficialismo, así te agarren con las manos en la masa del delito que tú quieras, como por ejemplo de asociación con el crimen organizado en Sinaloa. Entonces la actitud en la mañanera es prueba.
0: ¿Qué van a hacer qué van a hacer ante la movilización del sábado?
1: Perdón. Sí. Nada más cerrando la idea. Sí. ¿Cuáles son las pruebas? Ah, pero si eres de la oposición, si eres gobernadora del PAN que desmantelaste un narcolaboratorio, vámonos, desafuero, ya incluso te grito.
0: Uh-huh. A ver, Jorge, no te vayas y te quiero plantear qué van a hacer frente a pues este bloque que ya avanza de Morena contra la gobernadora Maru Campos, incluso en una movilización ciudadana el sábado en Chihuahua. ¿Me aguantas un poquito y me puedes responder esto al regresar? Muy bien, muchas gracias. Regresamos con Jorge Romero, dirigente del PAN.
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26: Los seres humanos usan solo el 20% del oxígeno que respiran del aire.
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28: La Fiscalía General del Estado de Oaxaca informó sobre la detención del presidente municipal de Santa María Chilchotla, Regino Gallardo, por tentativa de homicidio y extorsión agravada. El servidor público fue vinculado con un grupo delictivo que opera en la región de La Cañada. La jefa de gobierno, Clara Brugada, presentó la modernización integral del tren ligero El Ajolote, que transformará la movilidad en el sur de la capital. La mandataria local informó que el proyecto contó con una inversión de 2.400 millones de pesos. El secretario general de la ONU, Antonio Guterres, afirmó que hubo complicidades muy grandes en Venezuela para permitir la captura del presidente depuesto, Nicolás Maduro. Con lo anterior, rechazó que pueda pasar lo mismo en territorio cubano. 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
0: 7:45. Gracias a Jorge Romero, dirigente del PAN, por estar con nosotros, por mantenerse con nosotros. Jorge, te preguntaba qué van a hacer ante la embestida de Morena contra la gobernadora del PAN, Maru Campos, e incluso la llamada movilización del sábado en Chihuahua.
14: Mira, ahí si me permite, nosotros clasificamos entre lo político y lo jurídico, mi Azucena.
0: Ajá.
14: Si empezara yo por lo jurídico, primero, más allá de explosiones ahí mediáticas o en ruedas de prensa, jurídicamente la única instancia que puede pedir un desafuero, un juicio de procedencia, es una fiscalía, pues, o sea, no.
0: Correcto.
14: Eso no lo puedo pedir yo desde una rueda, ni Ariadna desde una rueda. Eso solamente lo puede pedir una fiscalía. Vamos a ver, no lo descartamos.
0: ¿Tendría que ser la General de la República o la de Chihuahua?
14: Pues sí, pues evidentemente consideramos más que la de General de la República. Pues yo insisto, no lo descartamos, porque ya sabemos cómo se las gastan. Pero yo insisto, bueno, no va a haber alguien que no se entere en este país cómo por desmantelar un narcolaboratorio te quieren meter a la cárcel, y si te consideran asociado con el crimen, ni te toca. No, hombre, pues que nos den ese regalo narrativo, de veras, o sea, que se animen.
0: Ahora, ustedes
14: jurídicamente están... sí, desafuero ya está muy explorado también jurídicamente hablando, Azucena, que pasa por, tratándose de un gobernador, por el Congreso local. Entonces, pues así que digas, Dios mío, qué angustia no tenemos, sobre todo en términos de las razones por las cuales. Bien. Ahora, políticamente hablando, Azucena, pues mira, que movilicen lo que quieran, hombre. O sea, nosotros entendemos el juego narrativo público, Azucena. Tienen que hacer lo que tienen que hacer para que dejemos de hablar de Sinaloa. Esto es lo que está detrás, Azucena.
0: Bien.
14: El tema de Maru ya no estaba. Se mueren por lo que está pasando en Sinaloa y reviven. Pues creen que no sabemos, hombre, la lectura tan elemental. Que movilicen lo que quieran, hombre. Nos da igual. Nosotros no vamos a parar con lo que estamos haciendo respecto a Sinaloa, queridos.
0: Jorge Romero, gracias, Jorge.
14: Muchas gracias, Azucena.
0: Gracias, Jorge Romero, dirigente del PAN. Bueno, el PAN también ha interpuesto, como ya lo recordaba Jorge Romero, una petición de juicio político, desafuero contra Rubén Rocha Moya. Lo mismo hizo el PRI, pero adicionalmente a ello, el PRI dijo Alejandro Moreno había promovió una denuncia formal ante el INE para que le quitaran el registro a Morena al señalarlo como un narcopartido, tomando como base pues las denuncias de Estados Unidos, el expediente de la Fiscalía de Nueva York, etcétera. Ayer el colectivo Mexicanos contra el Narco presentó también una queja formal ante el INE para iniciar el proceso para que Morena pierda su registro como partido político por vínculos con el crimen organizado. ¿Es esto posible? Se lo pregunto al doctor Lorenzo Córdoba, ex consejero presidente del instituto. ¿Cómo estás, doctor? Gracias y buenos días.
3: Muy buenos días, Azucena. Qué gusto de saludarte.
0: Gracias. A ver, antes de que me digas cómo estás viendo todo esto, que parece que estamos en guerra en México, ¿qué tan posible es esto que está solicitando el PRI y ahora solicita Mexicanos contra el Narco?
3: Bueno, a ver, es una de las posibilidades que existen en la legislación electoral, pero históricamente, no hemos presenciado una pérdida de registro como consecuencia, digamos, como resultado de un procedimiento de queja o de alguna investigación. Es decir, la hipótesis está prevista en la legislación. Una violación sistemática, reiterada y grave de las reglas electorales puede tener como consecuencia la determinación administrativa, es decir, de la autoridad electoral, del INE en este caso, al tratarse de un partido político nacional, de concluir con la pérdida de registro. Pero esto, primero, nunca ha ocurrido. Segundo, es una situación absolutamente excepcional, porque lo que la legislación electoral plantea es que las pérdidas de registro, así como los partidos nacen a partir de la voluntad ciudadana de quienes se han afiliado y militan, digamos, mantienen el mínimo de militancia de los partidos políticos, las pérdidas de registro, cuando han ocurrido en nuestro país, han transitado por la ruta de la propia decisión ciudadana expresada en las urnas. La causal que sí ha prosperado en México de pérdida de registro es cuando un partido no alcanza el mínimo de votación que se establece para mantener esa, digamos, la vida legal, ¿no? Que hoy es de 3%. Recuerdo mucho que en algún momento la reiterada violación, estamos hablando de 2014, justo por cierto cuando el IFE se transformó en INE, hubo solicitudes de muchos ciudadanos, incluso de partidos políticos, que denunciaron al Partido Verde Ecologista de México que efectivamente había sistemáticamente vulnerado la legislación, sobre todo lo que tiene que ver, recordarás, Azucena, con
0: las redes sociales, influencer, etcétera,
3: con la entre otras cosas, pero sobre todo con el uso de los espacios en radio y televisión para burlar la prohibición de compra de publicidad, es decir, se presentaban como informes de sus legisladores de manera escalonada para mantener una presencia permanente de espacios comprados en la en la radio y la televisión, es decir, una presencia de sus funcionarios y del del partido en estos espacios. Sí. Ahora, ahí se determinó que finalmente la pérdida de registro no prosperaba, y es que perder el registro, Azucena, significa literalmente desconocer el derecho de afiliación de millones de ciudadanos. Correcto. aquí estamos o de cientos de miles de ciudadanos, aquí estamos en una situación muy delicada, pero también estamos hablando también de una exigencia, de una petición, insisto, que nunca ha ocurrido y que sí tiene que ser vista como una.
0: Ahora, ¿cuáles son los supuestos que sí tiene la ley para perder el registro, además de no alcanzar el 3% de la votación?
3: Bueno, la propia legislación establece ese requisito, el de la votación. Ajá. Segundo, el de no mantener el número mínimo de militantes.
0: Correcto. ¿Qué es de cuántos?
3: Que es el equivalente al 0.26%, si no me equivoco, del padrón electoral.
0: Correcto.
3: Es el mismo porcentaje que se requiere para porcentaje de militantes que se requiere para constituir un partido, que estamos viendo, por cierto, con otros partidos ahora, son alrededor de 256,000, para decirlo en números.
0: .26% del padrón electoral.
3: 0.26%.
0: Ajá.
3: Así es.
0: Correcto.
3: Así es.
0: Bien.
3: 260,000 más o menos ciudadanos, ¿no?
0: Entonces, uno, el 3%, dos, el 0.26% del padrón como militantes.
3: Y luego las faltas graves como consecuencia de violaciones reiteradas y sistemáticas a la legislación electoral, ¿no? Uh-huh. Y esto, evidentemente, a ver, la acusación de vínculos con el narcotráfico que ha venido desde el extranjero respecto de algunos altos funcionarios y políticos de Morena, y que ahora han presentado esta organización
0: mexicanos
3: y
0: contra
3: partidos
0: el
3: políticos.
0: Ajá.
3: Sí, pues bueno, te implicaría pues un proceso de investigación que tiene que realizar la autoridad electoral, y que al final tiene que ponderar si de concretarse, de haber pruebas suficientes, implica esta violación grave y sistemática, que es lo que establece la ley electoral como
0: ahora condición. ¿Perdería el partido político, digamos, en caso de que avanzara esta denuncia, su registro en el estado o a nivel federal?
3: No, al tratarse un partido político nacional,
0: ¿lo pierde todo?
3: Su registro depende del registro nacional, es decir, que no mantenga el porcentaje de votación en un estado un partido nacional puede significar no que pierda el registro a nivel estatal, sino que en el peor de los casos que deja de recibir el financiamiento público estatal, pero al tener un registro nacional tiene en automático el derecho de participar como partido en las elecciones, en todas las elecciones estatales.
0: ¿Tú serías de la idea, doctor, que sea el voto el que decida? ¿O crees que en casos como este, en donde se habla de un narco gobernador y un narco fiscal, etcétera, son una situación tan grave, debería el INE tomar cartas en el asunto?
3: Mira, evidentemente el INE tiene, una vez que se presenta una denuncia, que investigar, y tiene que allegarse evidentemente de todas las pruebas, digámoslo así, que estén a su alcance, incluidas las que tienen que ver con investigaciones penales. Y aquí el primer problema es si las fiscalías le van a entregar al INE esa información, porque hay una situación anómala, deberían, pero hay una situación anómala en la que desde que llegaron fiscales electorales de Morena, al INE se le negó la información aduciendo el secreto ministerial. primer problema. Ahora, una vez que se tengan esas pruebas, sí tendría, mira, a ver, en abstracto, la posibilidad de perder el registro en la mesa y no en las urnas, es una situación absolutamente excepcional que en el ámbito comparado ha ocurrido solamente en un par de casos. Por ejemplo, cuando a Erri Batasuna se le negó por parte del Estado español el registro, al demostrarse sus vínculos con la organización terrorista ETA, es decir, que se trataba de un partido que sostenía, entre otras cosas, que hacía la apología del terrorismo. O bien el Frente Islámico de Salvación en Argelia, que en una muy polémica decisión en su momento, estamos hablando hace más de 30 años, se determinó que dado que su ideología era la de, es decir, que estaba compitiendo democráticamente para revertir la democracia, es decir, llegar al poder y acabar con la democracia, en esta lógica, digamos, fundamentalista que caracterizaba a esa organización política, se le decidió quitar el registro. Bien. Es decir, estamos hablando en casos absolutamente extremos.
0: Es posible, pero poco probable.
3: Y además, mira, yo sí creo una cosa, la pregunta me la hiciste a mí en ese sentido, yo sí creo que en una democracia son los ciudadanos los que dan los registros y los que deben quitar los registros, es la vía primordial. Y mira, pues todo esto al final del día tendrá que verse qué efectos tiene en 2027,
0: digamos,
3: porque que los partidos... se vale presentar denuncias.
0: Doctor, ¿me dejas cruzar el corte y concluimos esta conversación?
3: Sí, por supuesto, gracias. Con mucho gusto.
0: Y aprovecho para agradecer a quienes nos han acompañado en televisión de 7 a 8 de la mañana, a partir de las 8 y hasta las 10, en todas las plataformas de Grupo Fórmula y en todas las estaciones de radio en la República. Regresamos.
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8: Las 8:00 a.m. en punto, antes del resumen, el doctor Lorenzo Córdoba, ex consejero presidente del INE, nos dice el doctor Córdoba que es posible, pero no probable, que Morena pierda su registro si... A ver, si no se comprueba, o sea, si se comprueba que tiene nexos con el crimen organizado, sí es probable que pierda su registro.
9: Bueno, sí, es una de las posibilidades que tendría que valorar la autoridad electoral.
8: Okay.
9: Y sobre todo si esta, pero ojo, cuidado, devuelvo a insistir en el punto, lo que la legislación establece, Azucena, para perder el registro en este sentido, es un... un incumplimiento grave y sistemático. Es decir, tendría que ser un modus operandi, no solamente a una situación específica, la que tendría que llevar al Consejo General del INE, eventualmente al Tribunal Electoral, a determinar esta vía. Pero repito, yo creo que, y esto es lo que ha ocurrido, y yo creo que es la esencia del sistema de partidos en una democracia, que son esencialmente las ciudadanas y los ciudadanos los que dan registros porque se afilian con un partido y mantienen le mantienen los requisitos mínimos de afiliación, o bien los que lo quitan a través de negarle su voto en las urnas. Y yo creo que en la democracia es lo que se tiene que privilegiar. Estos escándalos deberían ser uno de los elementos de probarse, por supuesto, que las y los ciudadanos de cara a las próximas elecciones deberíamos tomar en cuenta para ver si se vota o no por ese partido y por esa vía eventualmente aplicar la sanción por esa ruta democrática, no necesariamente por la ruta administrativa. Pero la otra puerta está abierta y está contemplada en la ley, por supuesto.
8: De acuerdo, doctor Lorenzo Córdoba, gracias como siempre, doctor.
9: Un saludo, Azucena, cuídate mucho.
8: Gracias, cuídate, buenos días, 8:00 a.m. con 2 minutos, miércoles 13 de mayo. Con operaciones informadas, otras encubiertas y algunas no autorizadas, la CIA opera en México, según informó así ayer la cadena CNN.
6: Esta explosión de un auto, llevada a cabo contra un presunto objetivo de un cártel a plena luz del día y a las afueras de la Ciudad de México, fue en realidad un asesinato selectivo facilitado por oficiales de la CIA estadounidense, según múltiples fuentes. La Fiscalía del Estado de México informó a CNN que un dispositivo explosivo había sido escondido dentro del vehículo. Francisco Beltrán, un presunto miembro del cártel de Sinaloa, conocido como El Pallín, murió instantáneamente junto con su conductor.
8: Según la investigación, la Agencia Central de Inteligencia de Estados Unidos fue la responsable de hacer explotar la camioneta en Tecámac, en el Estado de México, donde el 28 de marzo murió Francisco Beltrán, alias El Pallín. Aquel día, el vehículo explotó tras salir del Aeropuerto Internacional Felipe Ángeles y circular sobre la carretera México-Pachuca, a la altura del fraccionamiento Haciendas del Bosque. CNN sostiene también que la muerte del Pallín formaría parte de una campaña más amplia de la CIA en México, encabezada por una unidad secreta de élite encargada de desmantelar redes del narcotráfico.
6: Es parte de una operación de la CIA ampliada y anteriormente no reportada dentro de México, encabezada por la unidad de élite y secreta de la agencia Ground Branch para desmantelar las redes de los cárteles mexicanos, muchas de las cuales han sido designadas como organizaciones terroristas extranjeras por el presidente Donald Trump. Desde el año pasado, agentes de la CIA dentro de México han participado directamente en ataques mortales contra varios miembros de los cárteles, en su mayoría de nivel medio, según nuestras fuentes.
8: Casi de inmediato, el secretario de Seguridad Omar García Harfuch respondió en sus redes: el gobierno de México rechaza categóricamente cualquier versión que pretenda normalizar, justificar o sugerir la existencia de operaciones letales, encubiertas o unilaterales de agencias extranjeras en territorio nacional. Después, el secretario compartió una publicación de la vocería de la CIA en la que la agencia califica el reportaje de CNN como falso y sensacionalista, asegurando que esta versión funciona como una campaña de relaciones públicas para los cárteles, pero... Después, el periódico The New York Times dio otra versión. Sí concuerda con que la agencia participó en el operativo de Tecámac, dice que solo proporcionaron datos, inteligencia y organización para localizar al Pallín, descarta que los agentes estadounidenses hayan estado presentes y recuerda que ambos gobiernos ya han colaborado de esta manera, es decir, con inteligencia. Sobre el tema platiqué con el periodista de pie de nota, Luis Chapar.
10: De confirmarse que efectivamente fue un operativo con ayuda de la CIA, así haya sido la pura inteligencia, y que estallaron este coche el gobierno federal, pues quiere decir que a lo mejor la CIA está metida también más arriba y no solamente en los estados. Lo que está confirmadísimo es, fue entonces un ataque, no fue un accidente, no fueron narcos contra narcos, no fue que otro narco le puso el explosivo, es un operativo para literalmente asesinar a presuntos líderes criminales. Las imágenes salieron casi inmediatamente del automóvil, y el automóvil se ve explotado de adentro hacia afuera. Sí. Es decir, se ve que la carcasa está abollada desde adentro hacia afuera. Por eso decíamos en ese momento, definitivamente fue un artefacto explosivo. Lo que no sabemos es si se lo pusieron o lo cargaban ellos. Tampoco es que estábamos esperando que la CIA dijera, pues efectivamente sí, nosotros le pusimos una bomba allá en México a estos narcos. Es raro. Lo que no es raro es también la respuesta así frontal de esta administración de Donald Trump al trabajo periodístico. Es algo que se ha estado haciendo desde la Casa Blanca. El tema es que sale el New York Times no a desmentir el tema de CNN, sino a darle un poco de afinarlo y a decir, pues efectivamente fue un operativo. A lo mejor la CIA no fueron quienes plantaron eso, pero fue el gobierno federal mexicano. Lo dijimos también en su momento, Azucena, y a lo mejor esta bronca se va a volcar hacia el Estado de México. Nosotros revelamos en pie de nota que hubo operaciones de la CIA en Chihuahua, en Nuevo León, en Estado de México y en Jalisco.
8: Antes de la bomba lanzada por CNN, el director de la agencia de la DEA, Terrance Cole, advirtió que las acciones para combatir al narco, como la acusación contra Sinaloa, son el comienzo apenas de una ofensiva contra políticos mexicanos.
11: No hay duda de que los narcotraficantes y los altos funcionarios del gobierno en México han estado coludidos durante años, pero de repente apenas le estamos prestando atención. Senador, le puedo asegurar que esto es solo el comienzo de lo que está por venir en México.
8: Sobre la solicitud de desafuero de juicio político que dice Morena va a impulsar contra la gobernadora de Chihuahua, Maru Campos, platiqué con el dirigente del PAN, Jorge Romero.
12: Para nosotros es evidente, Azucena, que esto es una reacción desesperada. Obviamente les dolió mucho, pero mucho, que el lunes el PAN presentara una solicitud de juicio político. Esta es obviamente la reacción, por dos razones. Primero, Morena, pobrecita, está desesperada de distractores. Llega a casos ya vulgares. Desde el segundo uno detectamos que el calendario escolar es el desesperado intento de que hablemos de algo más, Azucena. Bueno, en el PAN eso no nos vuelve a pasar. No vamos a dejar de hablar de lo que está pasando. Por supuesto en Chihuahua, pero por supuesto no vamos a dejar de hablar de Sinaloa. Y segundo, fíjate el mensaje que mandan. Si el PAN pide juicio político por lo que una corte le atribuyó a uno de los gobernadores de Morena, entonces nuestra reacción es juicio político, desafuero, y tú sabes que hablar de desafuero es una amenaza penal. Si se quieren dejar venir con todo el peso del Estado, ya amenazando penalmente, dos cosas les decimos. Uno, han de creer que nos da miedo. A ver, lo repito, han de creer que nos da miedo, pobrecitos. No van a callar a la voz de Acción Nacional ni la de la gobernadora Maru Campos, nunca jamás, y nosotros aquí en la Ciudad de México ya los conocemos. Y segundo, te diría que le sigan a Azucena. Ayer se publicó en varios medios que el jefe de la DEA, Terry Cole, dijo, esto apenas es el comienzo. Así es que, adelante, si creen que son personas intocables, impunes, que nada va a pasar, bueno, pues que le sigan. Yo ayer publiqué, los carniceros de hoy van a ser las reses de mañana, te lo puedo asegurar.
8: Ayer se reportaron en México 44 asesinatos, los estados con más ejecuciones, Sinaloa, Tlaxcala y Veracruz con 6, Guanajuato 5, Baja California con 4 homicidios.
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8: Hola Pepe, ¿cómo estás? Pepe Yuste, muy buenos días.
13: ¿Qué tal, Azucena? Muy buen día, ¿cómo estás?
8: Pues bien, gracias. ¿Cómo nos calificó Standard & Poor's con todo este contexto de violencia, de señalamientos por parte de Estados Unidos, Pepe?
13: Fíjate que nos mantuvo la calificación, ratificó la calificación triple B, que es una calificación dos peldaños arriba del grado de inversión. Esta es una buena noticia. Sin embargo, Azucena, la parte mala de la calificación, y en la calificación además, como sabemos, es muy importante porque te dice que tú puedes cumplir con tus compromisos financieros como gobierno, como Estado, y eso desde luego, bueno, pues hace que accedas a los mercados de menor con menor precio, con menor tasa de interés, hace que las empresas puedan acceder también a los mercados. Esto es la parte buena, se mantuvo la calificación en triple B. Sin embargo, Standard & Poor's, la parte mala es que nos pone en perspectiva negativa. ¿Qué significa esto, Azucena? Que la perspectiva negativa de aquí al siguiente año nos podría bajar el grado de inversión, la calificación. Esta es la perspectiva negativa. ¿Por qué nos ponen esa perspectiva negativa? Porque claramente dice, bueno, hay bajo crecimiento, no hay ingresos y se teme que el déficit fiscal, que hoy en día está bien, pero se teme que esto pueda incrementarse. Así que así están las cosas, la buena y la mala, nos hace falta crecer, Azucena.
8: Bueno, Pepe, Trump ya anda en China, aterrizó en Pekín para iniciar, dice, una visita de Estado, se va a quedar ahí hasta el viernes en esta reunión con el gigante asiático. Bueno, pues que es un cambio también un poco de postura, ¿no?, de Trump respecto a China, Pepe.
13: Totalmente, y es una postura de una guerra económica que está llevando China con Estados Unidos, donde Estados Unidos llegó demostrando pues todo su armamento económico, prácticamente llevó a todos los grandes de empresarios de cómputo, de informática, de inteligencia artificial, prácticamente no faltó ninguno, están allá, financieros están allá, se llevó todo prácticamente a todos.

0: meses de guerra arancelaria en la que nosotros seguimos metidos. Por lo pronto, Pepe, ¿cómo está el dólar?
1: 17.24, 7 pesos con 24 centavos, Azucena.
0: Gracias, buen día, Pepe.
1: Buen día, gracias.
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0: El corte y enseguida regresamos con más información. Gracias por estar con nosotros.
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0: Las 8:15. Ayer, pues, se vino un aguacero en la Ciudad de México, en el Valle de México, que inundó avenidas, calles, colonias. La verdad que un desastre con la vialidad a menos de un mes de que se inaugure el Mundial, ¿eh? O sea, ya dijeron que el drenaje, que lo están arreglando, que las vías de comunicación, que el alcantarillado, los baches. Ayer fue un desastre. Estamos a nada del Mundial, que su inauguración es el 11 de junio. Bueno, y además de esto, el tren interurbano, no, perdón, ¿cómo?

0: Bueno, el tren urbano, el que lleva, suburbano, el que lleva de Buenavista a Laifa, pues tuvo que parar su marcha ayer por las lluvias. Dieron a conocer en la tarde que el servicio del tren Felipe Ángeles, que conecta la estación de Buenavista con el aeropuerto Felipe Ángeles, fue interrumpido de manera temporal por las lluvias que han causado afectaciones pues en varias partes de la Ciudad de México y del Estado de México. Ahí estás, Andrea Meraz, ¿cómo van las cosas? Ya se recuperó la marcha. Buenos días, Andrea.
1: Muy buenos días, Azucena. Sí, un servicio regular es el que está dando el tren Felipe Ángeles, sale cada media hora. Estuvimos aquí desde 10 minutos antes de las 7 de la mañana, el primer tren salió justo a las 7:03, el siguiente 7:33, este sería el siguiente, sería como a las 8 de la mañana que llegó uno, también llega, se estaciona, se queda media hora, aproximadamente 20 minutos, esperando a que la gente ingrese y se va rumbo al Aeropuerto Internacional Felipe Ángeles. No hemos visto retrasos. Ayer suspendió esta línea aproximadamente 1 hora y media. Nos dicen que a partir de las 8 de la noche y hasta las 9:30, que es cuando se regulariza este servicio público. No vemos ahorita que haya, digamos, una gran cantidad de personas afectadas en esta zona. Ya la mayoría de los usuarios está adentro. Se esperan, hay quienes llegan muy temprano y se tienen que esperar, digamos, 15 minutos, 20 minutos, otros menos, pues lo que llega el tren y se va, porque sí está circulando cada 30 minutos. Son 8 trenes los que en este momento están dando servicio. Tarifa de 45 pesos desde Buenavista hasta el Aeropuerto Internacional, Azucena. Y bueno, básicamente, pues es lo que hemos visto hasta este momento. Veremos cómo nos va en el tema del recorrido, si con la lluvia se afectó un poco, aunque nos dicen no es así, se tarda 45 minutos en llegar, pero ya te platicaré más adelante si esto es una realidad.
0: Bueno, pues ya se te fue el tren.
1: Ya casi, no, sí, todavía llegamos.
0: Pero
1: sí,
0: ya no te puedes subir, ya cerraron las puertas.
1: No, mira, es que le pido a mi compañero Ricardo, deja tomar mi mochila. Ajá. Este es como otro servicio, ellos tocan, es como un touch y abres la puerta.
0: Bueno,
1: Después de unos minutos ya se cierra la puerta, pero quien llegue antes de, digamos, que el personal de seguridad haga algunas indicaciones, ya no se puede abrir, se cierra con seguro y ya avanza este tren.
0: Pues bueno, mucha gente, ¿no? A ver, ahí detrás tuyo veo.
1: Sí, le pido a mi compañero Ricardo Rodríguez que te dé un panorama de cómo está ahorita.
0: 4, 6, 8 pasajeros, más o menos 9 en ese, pues ya recorrimos como 2 o 3 vagones, una docena más de pasajeros más o menos, ¿no? En esta corrida.
1: En esta corrida, sí, uh-huh. Pero te decía, este tren apenas llegó hace unos 5 minutos, lo que llevamos en enlace.
0: Ah, pero se espera media hora, ¿verdad? Es un montón.
1: Sí, sale cada media hora, las corridas son cada media hora, y así como llega, lo que hemos visto que no fue, digamos, el segundo día que estuvimos acá, Azucena, que tardabas más, te tardabas 50 minutos en subir al tren. Ahora bueno, sí son los 30 minutos que dicen, porque están llegando los trenes, digamos, a la hora que tienen que estar, digamos, como a la hora prometida.
0: A ver, ¿este llegó a qué hora? ¿Este en el que ya estás arriba?
1: Este 8:03 de la mañana, me lo voy a poner 8:03. Aquí mis cosas, porque esta es una de las zonas de...
0: Perfecto. 8:03,
1: tus cosas.
0: Al ratito me cuentas a qué horas arrancan y a qué horas llegan a Laifa, ¿sí?
1: En teoría debería de estar como a las 9:05 de la mañana, pero ya...
0: Pero pues vamos a ver mejor en la práctica, ¿sí? 8:03 llegó, abordaste a las 8:17 más o menos. Vamos a ver a qué horas arrancan y a qué horas llegan. Gracias, Andrea, buen viaje.
1: Hasta luego, buen día.
0: ¿Y cuánto tardan en el recorrido? Bueno, adiós, gracias.
1: Sí, adiós.
0: La presidenta habla sobre pues esta situación tan grave que se ha registrado en Guerrero desde hace mucho tiempo, de los desplazados en varias comunidades de Guerrero por los ardillos y los tlacos.
2: El día de ayer se trasladó, estuvo desde la mañana, bueno, desde el día anterior, la secretaria de Gobernación atendiendo junto con la gobernadora. Hoy tuvimos un enlace con ellas, están en Chilpancingo. Se van a trasladar hoy mismo a la comunidad y a las comunidades. Para poder revisar personalmente la situación en la que están las personas. Ayer ya se liberaron los bloqueos que había 3 bloqueos, los 3 se liberaron mediante el diálogo, se permitió entrar a un grupo de la Guardia Nacional, la defensa con la coordinadora de la Comisión de Víctimas, Yuriria, que la verdad es de primera. Ella se acercó a las personas, tuvieron asambleas, también un grupo de la Secretaría de Gobierno del Estado de Guerrero. Estuvieron ahí, se acercaron a las personas desplazadas, hubieron asambleas, se llevó alimentación y otros insumos, y a los heridos se les trasladó a los hospitales. Todos hasta el momento están bien. El objetivo es que no sea nada más en este momento y después retirarse, sino que se queden ahí tanto el gobierno federal como el gobierno de Guerrero. Es una problemática específica la que existe ahí. Sí hay grupos delictivos, pero también hay organizaciones sociales y también hay guardias comunitarias. Bueno. Entonces, el objetivo primero que nada es pacificar mediante el diálogo. Si hay algún asunto criminal que tenga que investigarse, se lleva a su propia vía.
0: Bueno, a ver, Sixto Mendoza, es lo que dice la presidenta Sheinbaum. Ayer hablamos contigo, Sixto, promotor del Consejo Indígena Popular de Guerrero. ¿Cómo les fue con la visita, las visitas de algunos funcionarios ayer y lo que dice la presidenta el día de hoy, Sixto? Buenos días.
3: Buenos días, Azucena. Pues, nosotros, aquí, pues, en las comunidades donde fueron desplazadas, pues queremos que haya seguridad, pero queremos la seguridad del gobierno federal. Queremos la seguridad de Garfuch, protección ciudadana, algo así que se llama su seguridad.
0: Ajá.
3: Solamente ellos que vengan aquí a nuestras comunidades a resguardar, porque ya vimos que los militares y la Guardia Nacional nomás a veces se vienen a dar ahí vuelta y no hacen nada, y en plena balacera. Luego se retiran, más vienen ahí a ponerse un rato y se calma y después vuelve a empezar, y así cuando estaban los ataques. Y por eso ya desconfiamos un poco en ellos y pues queremos la
0: seguridad la que esté a cargo del secretario Omar García Harfuch.
3: Exacto, la seguridad es de él, para que intervenga, pues, de que ya no nos vuelvan a atacar. Y de hecho hace rato en una comunidad volvieron a atacar como en la madrugada.
0: ¿En cuál comunidad, Sixto?
3: Comunidad de Acahuehuetlán.
0: Ahí les volvieron a atacar hoy. ¿Qué cambió de la presencia ayer de algunos funcionarios, el subsecretario de Gobernación, la secretaria Rosa Isela Rodríguez y algunos otros funcionarios? Entiendo que fueron ahí a verlos. ¿Qué cambió de ayer a hoy?
3: Pues un poco, pues se va mejorando ya la seguridad, que ya ahorita que están aquí ellos, pero a lo mejor saliéndose, pues, cualquiera corporación del gobierno, vuelve a empezar, podía empezar a los ataques a las comunidades.
0: ¿En qué quedaron los desplazados? ¿Dónde están? ¿Pudieron regresar?
3: No, pues los desplazados hasta el momento andan todavía aquí, unos en la comunidad, y no pueden regresar a su pueblo porque pues no tienen viviendas. Hay que viviendas quemadas en la comunidad de Tula, ahí se están desplazados. Y Chicotlán y también Acahuetlán, pero ahí no alcanzaron a llegar, pues.
0: No, o sea, siguen desplazados de estas comunidades de Chilapa y se fueron a...
3: Y aquí en la comunidad de Alcozacán a refugiarse, Alcozacán. Pero como nos empezaron a atacar otra vez con drones y se salieron.
0: ¿Y a dónde se fueron? O sea, ¿tú sabes a dónde se fueron?
3: Se fueron a refugiar en la comunidad de Buenavista, pues, en los ratos que estaba el momento de terror, pues.
0: Pues sí. ¿Y más o menos cuántos desplazados son? Porque ayer creo que la autoridad decía que 600. O sea, hablaba de muy poquitos. ¿Cuántos son?
3: Pues ya por todo, contando con niños de todo, de la comunidad de Tula, Chicotlán, ya como unos... Cuando muy poquitos, a lo mejor unos 900 a 800 personas.
0: Unas 800, 900 personas. Bueno, pues la presidenta dice que ya les llevaron alimentos como lo más necesario. ¿Es así?
3: No, pues nada más con su... entregaron despensitas allí, no alcanzó ni para nada, y trajeron que colchonetas, que eso, con eso nos vinieron a ¿cómo se dice? Apoyar, pues, un poco, pero pues no es suficiente apoyo, porque un cartoncito de despensa pues se acaba. Si tienes una grande familia, pues, como de 10 personas, pues se te acaba rápido la despensa. Y aquí donde está muy difícil para ir a comprar al municipio, pues sí, de Chilapa, lo que, claro, es la canasta básica. Ya no hay nada de aquí en las comunidades, a ver, Sixto, no pueden salir.
0: Déjame regresar del corte y te quiero preguntar, ¿cómo sí podría resolver este gobierno un conflicto que tiene muchos años ahí en Guerrero? ¿Cuál podría ser el golpe de timón que podría dar este gobierno para resolverlo de fondo? Déjame regresar contigo, Sixto, solamente voy a brincar el corte, ¿sí? Gracias. Okay.
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14: Un clásico Eurodance de los 90, It's My Life, fue lanzado en 1992 por el doctor nigeriano sueco Dr. Alban. Su ritmo imparable y su mensaje de independencia la convirtieron en himno de la época. It's My Life, Dr. Alban, sonido Brown.

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1: El orangután es uno de los parientes más cercanos al ser humano y habita en las selvas de Borneo y Sumatra. Estos primates son conocidos por su pelaje rojizo y sus largos brazos, ideales para desplazarse entre las copas de los árboles. Son animales sumamente inteligentes, capaces de fabricar y utilizar herramientas sencillas para obtener su comida. Su supervivencia depende totalmente de la conservación de los bosques tropicales donde viven.
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2: Las 8:30. Gracias a Sixto Mendoza, promotor del Consejo Indígena Popular de Guerrero Emiliano Zapata, por quedarse con nosotros. Sixto, a ver, te preguntaba, no ha sido suficiente el apoyo, desde luego, que se les ofreció ayer por parte del gobierno federal para los desplazados. Número dos, dice la presidenta Sheinbaum, bueno, dice el gobierno que se les ofreció llevarlos a algún albergue para que estuvieran más seguros y que prefirieron quedarse en esta zona donde pueden ser atacados de nuevo. Sixto, ¿por qué?
3: Nosotros hasta el momento pues no sabemos si nos le ofrecieron a algún albergue, pero pues nosotros no podemos dejar nuestros patrimonios, nuestras culturas como pueblos indígenas, y tenemos nuestros animales, nuestras
2: pero casas, bueno, como aquí quieren, nuestra no están familia, ahí, ¿no?
3: ¿Perdón?
2: Como de todas formas no están ahí en la zona. ¿O cómo están cuidando sus tierras, sus casas, si están fuera?
3: No, pues estamos aquí en la comunidad. Nosotros no nos salimos. Nomás que...
2: O sea, si hay gente que está ahí pendiente de pues de cuidar sus animalitos, o su tierra, su casa, sus pertenencias, etcétera.
3: Sí, aquí hay gente. Nosotros ahí, pues la seguridad, pues aquí anda al momento. Pues ahorita aquí anda, pero pues esperemos que siempre esté, que no se vaya, porque hay veces que nomás pues sí. Se retiran y sin avisar, o que ya se van, que ya se acabó el tiempo, que nomás fue un
2: contrato. Sí, unos meses.
3: Exacto, nomás por unos meses, o ya se van a retirar, o que tenemos que gestionar otro nuevo un oficio, algo, ¿no? Para que llegue otra vez la seguridad, sí.
2: Oye, Sixto, esto ha pasado desde hace mucho tiempo. Me acuerdo de los niños incluso que armaron, ¿no?, para que pudieran proteger a sus comunidades.
3: De hecho, le interrumpo tantito, de hecho aquí pues no sé si también se acuerda de los 10 músicos.
2: Sí, claro.
3: De los 10 músicos son aquí de la comunidad de Alcozacán, yo soy originario aquí de la comunidad de Alcozacán. Que los asesinaron.
2: Se los llevaron en una camioneta y los mataron, ¿no?
3: Exactamente, eso. Desde estos ataques, no es de ahorita, viene desde mucho tiempo, y pues el gobierno mexicano tiene todo el equipo para enfrentar los grupos criminales. Otra cosa que no quiera hacer su trabajo, pues es muy diferente. Y nosotros, si también estuviéramos vinculados, como nos señalan, como nosotros, que algún grupo criminal, nosotros no íbamos a necesitar apoyo del gobierno si tuviéramos todo el equipo táctico para defendernos.
2: Pues sí, pelearían territorio ahí como lo hacen los ardillos o los tlacos, ¿no?
3: Exacto, y pues
2: Oiga, ¿los niños de Agualtempa siguen armados o no?
3: No, ya no.
2: Ah, muy bien, qué bueno. Bueno, Sixto, pues ¿cómo podría resolverse de fondo, en serio, si quisieran... Si hubiera posibilidades, ¿cómo se podía resolver esta situación?
3: Pues solamente que haya una detención de todos los agresores que andan provocando a las comunidades.
2: Bueno, pues dice la presidenta que hoy va otro...
3: Porque nosotros somos como guardia comunitaria, puestos por asambleas, puestos por el pueblo. Sí. De usos y costumbres, tanto como en ley 701... donde nos representan como pueblos indígenas, de todos los derechos que tenemos.
2: Pues va otro comitiva para allá, dijo la presidenta hace ratito, entonces vamos a ver cómo avanzan las cosas. Sixto, el saldo de personas fallecidas, usted me decía ayer, ¿son dos compañeros? ¿Tres compañeros?
3: Aquí de la comunidad del Cozacán son tres. Ajá. Y un herido, más aparte otra comunidad, la comunidad de Acahuehuetlán fue uno, también un muerto.
2: Cuatro muertos, un herido, ¿y desaparecidos?
3: Desaparecidos tenemos cuatro al momento. ¿Cuál? De estos días, de cuatro.
2: Bueno, muy bien. Pues Sixto, hablemos, a ver cómo les va hoy con esta presencia.
3: Y también una mujer, de veras, también una mujer la mataron en la comunidad de Chicoatzán.
2: O sea, serían 5 muertos, 1 herido y 4 desaparecidos.
3: Sí.
2: Bueno, hablemos mañana, pasado, depende cómo vayan siendo las cosas, Sixto, una vez que llegue la siguiente comitiva del gobierno federal, si le parece. Muchas gracias por estar en contacto y nosotros al pendiente. Gracias, Sixto.
3: Muchas gracias, hasta luego, Azucena.
2: Gracias, gracias, un abrazo hasta allá, hasta Guerrero. La presidenta Sheinbaum habla del caso Chihuahua, le preguntan sobre el caso de la gobernadora Maru Campos.
4: De opinión y de visión como presidenta es que una falta a la ley de seguridad nacional y a la Constitución. ¿Quién va a determinar quién tuvo esa falta? La Fiscalía General de la República. La Fiscalía del Estado de Chihuahua está haciendo su propia investigación, pero la Fiscalía General de la República está llevando a cabo una investigación profunda, en donde está entrevistando a muchas personas de la Fiscalía y de otras áreas del gobierno de Chihuahua. Y ya tendrá que informar en su momento la Fiscalía cuáles son, pues, los avances de su investigación.
5: Le agradezco. Buen día a todas y todos.
4: Vamos.
2: Bueno, es lo que dice la presidenta Claudia Sheinbaum. Estamos listos ya con nuestra mesa de los miércoles con las mujeres aquí presentes. ¿Cómo estás, Claudia Anaya? Bienvenida. Buenos días, senadora del PRI.
6: Hola, ¿cómo están? Muy buenos días. Un gusto estar con ustedes como todos los días.
2: Gracias, Laura Ballesteros, diputada de Movimiento Ciudadano. Buenos días.
7: Buenos días a su a ti y a las millones de caminantes de nuestra ciudad. En este campo traviesa lleno de inundaciones, ay, charcos, oro
2: ya
7: olímpico.
2: Ya no son caminantes, nadadoras.
7: Nadadoras profesionales, oro olímpico para todos ellos.
2: Ay, a ver cómo nos va en el Mundial. Porque dicen que va a llover muchísimo, en la época del Mundial, justamente. Sí. Vianey García, diputada de Morena, ¿cómo estás, Vianey?
8: Muy bien, muy feliz de estar aquí.
2: Gracias, pues. Ahora sí que qué bomba, ¿no? Que esto que estamos viviendo con los señalamientos que hace CNN ayer respecto al coche, pues al coche bomba donde murió el Payín saliendo del AIFA, el Morena, juicio político contra Maru Campos, y Rocha Moya, quién sabe dónde ande. ¿Cómo ves el panorama en general, senadora?
6: Mira, complicadísimo, porque CNN habla de asesinatos selectivos. Sí. ¿Qué significaría esto? Significaría asesinatos extrajudiciales en este país. Estaríamos hablando de autoridades ejecutando personas sin sentencia. O sea, ni en la guerra sucia, pues, si me explico, es muy grave lo que está sucediendo. Y más tarde el New York Times dice, no, la CIA no los mató, la CIA nomás le dijo a la autoridad mexicana cómo ponerlos, dónde ahí está. Y la autoridad mexicana puso la bomba. No me ayudes, compadre.
2: Pues sí.
6: Pues le está diciendo que la autoridad mexicana es la que está haciendo las ejecuciones extrajudiciales contra la delincuencia organizada, lo cual es gravísimo. A ver, es cierto que sale la CIA y dice yo no fui, nada más que yo quiero que me digan la CIA cuando sale a decir yo sí fui. No, o sea, la CIA jamás se va a revelar si estuvo o no estuvo. La verdad es que su actividad es sumamente secreta. Se sabe lo que hace, sí, pero muchos años después. Por ejemplo, ellos en la CIA fueron a Medio Oriente cuando lo de las dos Torres Gemelas, no a buscar propiamente a Osama Bin Laden, sino a ejecutar extrajudicialmente a todos los mandos medios de Al-Qaeda. Entonces, eso se supo muchísimos años después. Les recomiendo un documental de Netflix que justamente está hecho por ex agentes de la CIA, en donde más o menos cuentan cómo hacen, por qué lo hacen y por qué nunca se dice.
2: ¿Y cómo se llama?
6: Así se llama, ex agentes de la CIA, el modo de operar, algo así. Uh-huh. Entonces yo les recomiendo, porque sí es importante, yo me lo puse a ver a propósito de lo de Chihuahua, sin saber que, bueno, nos venía esta segunda bomba, ¿no?
2: Claro. ¿Qué dices, Laura? O sea, que sí fueron, o sea, que sí mataron al Payín. Coincide CNN y coincide el New York Times. Solo la diferencia es la forma.
7: Sí, mira, a ver, yo quisiera irme como un pasito antes a ver la profundidad del problema que estamos enfrentando. Claramente hay una crisis en la relación México-Estados Unidos. Esto que están tratando de tapar el sol con un dedo, de decir que la comunicación sigue fluida y que no hay ningún problema, pues no pasa ni la prueba de la risa, porque las acusaciones de los Estados Unidos en este momento contra Rocha Moya hablan de la crisis que se tiene. No quiere decir que no sea culpable, claro que es culpable y ahí están los señalamientos y qué mal que la fiscalía tuvo que sentir la presión gringa para actuar, pero pues, se lo sacan en un momento en donde la relación está completamente endeble, después además de la muerte de sus agentes de la CIA en Chihuahua. Y después han venido saliendo una serie de informaciones por parte de las distintas agencias, tanto de la CIA, de la DEA, del FBI, de los Estados Unidos, que filtraciones fortuitas no son. Entonces creo que estamos viendo una guerra de guerrillas por parte de las instituciones norteamericanas contra el gobierno mexicano por el combate al crimen organizado. Sin lugar a dudas, pues el señalamiento que se ve a todas luces es que no se está haciendo lo suficiente de este lado, que hay encubrimiento, que hay solapamiento y que hay un narco washing para los políticos que están cerca del gobierno. Y además una protección que no es la que tendría que darse nada más para estos políticos. Fíjate la guardia que trae ahorita Rocha Moya, toda la seguridad que le pusieron, la protección que le está dando el Estado mexicano con el lavado de cara
8: que lo maten,
7: por eso,
8: que le pase algo,
7: con el lavado de cara que le están haciendo desde la presidencia de la República. Ojalá Carlos Manso hubiera tenido esa protección, ojalá las millones de madres que están buscando a sus hijos y los miles de desaparecidos tuvieran esa protección. Creo que al final lo que tenemos que poner en la mesa, Azucena, es qué vamos a hacer como país, porque la soberanía nacional no se defiende con discursos fáciles, se defiende con instituciones fuertes.
2: Diane.
9: Sin lugar a dudas, a mí me parece un acto muy grave lo que declara ayer este canal. Sin embargo, yo sí creo que es muy importante que esperemos cuáles son pues las declaraciones y por parte de la Secretaría de Seguridad. Y lo pongo también así porque creo que es muy importante poner en tela de juicio el momento por el cual está atravesando Estados Unidos en el contexto político. Y yo reitero, el próximo noviembre tendremos elecciones en donde se definirá también en Estados Unidos, en donde definirán allá pues el modelo a seguir por parte de su tema legislativo. Y sí creo que pues Donald Trump no tiene el mejor nivel de popularidad que en los últimos años, y sí creo que también Donald Trump ha mostrado la manera como gobierna a través de declaraciones y discursos mediáticos más que jurídicos y de verdad en buenos términos de gobierno, ¿no? Entonces,
8: bueno, vamos a regresar a desarrollar el tema. La presidenta ya habló de Chihuahua. Vamos a ver qué dice respecto a esto que dice CNN sucedió con el Payín en el Estado de México. Y desde luego, pues como dicen allá en Sinaloa, y el Rocha, a ver dónde está. Regresamos.
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13: El agua caliente se congela más rápido que el agua fría bajo ciertas condiciones, fenómeno conocido como el efecto Mpemba.
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13: La Nintendo fue fundada en 1889 como una empresa que fabricaba cartas de juego tradicionales japonesas.
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14: El negocio del siglo que los hoteleros creyeron que iban a hacer durante este mundial resulta que es todo lo contrario. Hace unos días la Asociación Americana de Hoteles declaró que el 80% de sus agremiados tienen menos reservaciones que las que habían proyectado para el verano. Y en México la cosa está igual lo peor porque las ocupaciones andan incluso debajo del 40%. Y aquí hay tres culpables, pero por razones diferentes. En Estados Unidos, en primer lugar la FIFA, que llegó a bloquear cientos de habitaciones para después solo cancelarlas, que generando una demanda ficticia. Por otro lado, la situación migratoria en Estados Unidos, que ha ahuyentado a decenas de miles de fanáticos que prefieren ni siquiera acercarse al país. Y en el caso de México, creo que la culpa es de los hoteleros mismos, que han presentado incrementos en tarifas de hasta un 961%, lo cual es un abuso. Aquí la pregunta es, ¿dónde se quedarán los supuestos 5 millones de fans que en efecto compraron boleto?
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15: La gobernadora de Chihuahua, Maru Campos, aseguró que en ningún momento tuvo conocimiento ni autorizó la presencia de agentes estadounidenses en el operativo realizado en la Sierra Tarahumara.
16: En ningún momento gestioné, autoricé, ni tuve conocimiento de la presencia de personas extranjeras en esa acción. Encabezo una administración que tiene claro desde el primer día que se debe combatir con toda la fuerza el crimen organizado.
15: El comandante de custodios del penal de El Hongo, en Baja California, fue víctima de un ataque armado durante el traslado de un policía detenido por querer ingresar droga y teléfonos celulares al centro penitenciario. Los sicarios huyeron del lugar sin que se registraran heridos de gravedad. Informó Daniel Wellbanks. 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
2: 8:45. La presidenta Sheinbaum habla sobre esto justamente que reveló ayer CNN.
18: Permítame cambiar abruptamente de tema con el teléfono descompuesto que hubo ayer en relación a una publicación que hace CNN y que posteriormente responde el secretario Harfuch. Básicamente, a grandes rasgos, es la presencia de agentes de la CIA, y el Gabinete de Seguridad afirma, rechaza la idea de que alguno de ellos esté operando en los eventos ocurridos en el Estado de México. Ahora, hay algunas partes que creo vale la pena se esclarezcan con firmeza. Por ejemplo, CNN, sin empacho, cita directamente al fiscal del Estado de México como fuente directa. Una de las preguntas sería si ya la Fiscalía del Estado de México se puso en contacto con ustedes para aclarar esto.
19: Ya publicó ayer el fiscal del Estado de México que es falso lo que viene en la nota. Fíjense nada más. CNN, supuestamente un medio reconocido internacionalmente, publica una nota realmente sensacionalista, cuyo objetivo, ¿cuál es? Decir, imagínense nada más, que hay agentes de la CIA operando en territorio nacional, inclusive para
18: matar,
19: eliminar a una persona. Imagínense el tamaño de la construcción mentirosa de una nota de este tamaño. Bueno, hasta me sorprendió porque resulta que hasta la vocera de la CIA salió a decir que era falso. Yo ni sabía que había voceros de la CIA. Pero salió la propia vocera de la CIA a decir que era falsa la nota. El primero que salió fue Omar García Harfuch a decir, es absolutamente falso. Primero, es falso que operen agentes de la CIA en territorio. Hay permisos para agencias de los Estados Unidos que están perfectamente marcadas por la Constitución y la Ley de Seguridad Nacional, y sus permisos están perfectamente definidos para qué pueden trabajar, y trabajan principalmente vinculadas con la embajada o con algunas áreas de la embajada de Estados Unidos en México desde hace muchos años, no de ahora, sino desde hace muchos años, y tienen que cumplir con la Ley de Seguridad Nacional. Pero imagínense el tamaño de la mentira, que la propia CIA tiene que salir a desmentirlo. Entonces, el objetivo, decía, es, la presidenta no está diciendo la verdad. Sí hay agentes de la CIA operando en territorio nacional. Falso. Solamente son los que están acreditados del gobierno de los Estados Unidos para realizar tareas que están perfectamente determinadas por la Ley de Seguridad Nacional. Entonces, lo que quieren es como si la presidenta estuviera diciendo algo, o como poner lo que pasó en Chihuahua como algo normal, cuando no es algo normal. Es una violación a la ley. Entonces, CNN... Bueno, ¿qué interés tiene CNN? ¿Cuál es el interés? Yo ayer dije, y lo he estado diciendo, que hay grupos en Estados Unidos y grupos en México que quieren que haya una mala relación entre el gobierno de Estados Unidos y el gobierno de México. Le están apostando a eso. ¿Para qué? Pues para dañar al gobierno de México y al pueblo de México. Entonces sí hay grupos que buscan eso. Aquí ya los conocemos, pues son todos los conservadores, todos los comentócratas, que todos los días dicen que estamos en una situación de crisis, que le apuestan a una mala relación. ¿Para qué? Para la intervención de Estados Unidos en México. Entonces esos grupos existen. Lo importante es que nosotros no caigamos en esa trampa y en esa provocación.
4: Bueno.
19: Ni el gobierno, ni la ciudadanía. Y que estemos pendientes de la información certera.
2: Ahora, pues la presidenta lo sostiene, es falso lo que dice CNN.
9: Yo lo vuelvo a reiterar, o sea, sí creo que es muy importante poner en contexto que se está viviendo en las elecciones de Estados Unidos, y también eso siempre va a buscar hacer un tema mediático, algo que puede atenderse desde una construcción seria de atender la seguridad, como lo está haciendo la presidenta de la República. Se ha dicho mucho en la mesa que pareciera que la presidenta no está haciendo nada en términos de disminuir la violencia que vive el país, y es que hasta Estados Unidos hemos visto cómo recientemente el día de antier ha declarado que efectivamente ha habido una disminución en el tráfico de drogas que pasa hacia Estados Unidos, y también el día de ayer en la mañanera el Secretariado Nacional ha anunciado una disminución del 40% en homicidios diarios. Es de el abril del 2016 al abril del día del 2026, es el abril con menos homicidios dolosos. O sea, creo que eso es muy importante que se traiga a la mesa, porque es muy cierto, o sea, falta mucho que se tiene que hacer, sin lugar a dudas, pero también la presidenta no está de brazos cruzados. Hay una estrategia en términos de seguridad, y por supuesto que hay una estrategia en términos de impunidad. Y quien no lo quiera ver, quien no reconozca que se ha detenido incluso al sobrino del exsecretario de la Sedena por términos de huachicol, que se ha castigado el huachicol, que se ha aumentado la pena y se ha puesto como un crimen en la Constitución, pues entonces es politiquería lo demás que vienen a decir a la mesa.
7: A ver, Laura. A ver, yo creo que ya basta de chivos expiatorios, ¿no? Evidentemente lo que está pasando en el país, en esta estrategia Morena por contener su larga lista de vínculos con presuntos criminales, narcotraficantes, lo que ya sabemos todos que es un sistémico, que es el Estado mexicano construido sobre la corrupción, el abuso desde hace muchísimos años, que ha pasado por muchos partidos políticos y que hoy Morena pretende tratar el tapar el sol con un dedo. Y además no entiendo la actitud de la presidenta como haciendo lo propio, ¿no? Como si fuera culpa de ella que tenga una larga lista de presuntos criminales ensartados en el Estado mexicano. Pues esa no es su responsabilidad. Ella está hoy al frente del gobierno mexicano, pero no tiene por qué asumir esa responsabilidad de ser la vocera de quien va a estar diciendo, no, es que no es cierto, Rochamoya, pues no hay pruebas. No, no es cierto, es que la CIA está mintiendo. No, no es cierto, lo que sucede es que no tenemos un expediente abierto. Es decir, ella lo que tendría que hacer es empezar a hacer toda una línea limpia del Estado mexicano y de las distintas señalamientos que hoy existen con un montón de gobernadores. A ver, vámonos a Tamaulipas con Américo, vámonos a Baja California con Marina, vámonos a Campeche con Laida, vámonos con Cuauhtémoc Blanco, no tan lejos, que hoy ya no está en funciones y lo encubrió Morena por presunta violación y no le quiso quitar el fuero. Vámonos con el huachicol fiscal. Ay, el sobrino del secretario de Marina,
9: Samuel García, por favor, con Alfán,
7: tiene que citarse, ¿no?, al secretario de Marina. Ustedes quieren citar a comparecer a juicio político a todos los gobernadores que les son incómodos, pero empiecen por la suya. A ver, Rocío Nale, con la crisis de derrame de petróleo en Pemex. Creo que hoy lo que necesitamos es poner la justicia por delante y dejar de estar haciendo conversaciones de políticos que a la gente le tienen ya sin cuidado.
6: A ver, no es que traigamos politiquería a la mesa, simplemente estamos analizando dos notas periodísticas, una que salió en CNN y otra que salió en New York Times. Y no, yo no fui la fuente de información para esas notas, ¿no? O sea, quien fueron la fuente de información para esas notas fue alguien de la Fiscalía del Estado de México, y eso es lo que retoma CNN, que es un medio de prestigio internacional, y que los periodistas que firman la nota tienen especialización en temas de seguridad nacional. Eso es lo que estamos analizando, porque esos son los hechos. Los hechos también son que sí, efectivamente, un automóvil explotó con un líder de la delincuencia organizada que iba adentro, y que la Fiscalía en México no ha dado pues una respuesta de qué fue lo que sucedió con esa explosión. Eso es lo que estamos analizando.
7: Pues la Fiscalía dice que no.
6: La Fiscalía de México no nos ha dicho qué sucedió. Entonces, la Fiscalía del Estado dice que no hay gente de la CIA operando,
8: pero no dice que sí pasó.
6: Lo que pasa es que eso lo dice el fiscal. Uh-huh. El tema es que la filtración que dice CNN no viene del fiscal. Dijo que de un mando de la fiscalía les dijo eso y que cuando ellos quisieron verificar la nota, consultaron a los que estaban involucrados y que nadie quiso dar declaraciones al respecto. Entonces, en ese sentido, yo nada más quiero poner sobre la mesa que justo ayer en el Congreso de Estados Unidos, el secretario de Guerra y el dirigente de la DEA dijeron que las acciones contra Rocha Moya pues son solo el inicio de muchas otras que vendrán contra políticos mexicanos que ellos tienen evidencia de vínculos con la delincuencia organizada. Y por eso efectivamente es importante que México empiece un maxi proceso, porque no puede ser que nuestro sistema político esté impregnado, ¿no?, por delincuencia organizada o políticos que ya se hicieron delincuentes.
8: Y eso, que la justicia se esté dictando desde Estados Unidos.
6: Bueno, y que nos esté presionando, ¿no? Porque el secretario de Guerra dijo, sí, México está haciendo su parte, porque si ellos no lo hacen, vamos a entrar nosotros. A ver, no podemos estar actuando bajo opresión. No,
8: pues tampoco,
6: este es
8: ¿dónde
6: nuestro
8: van a entrar,
6: territorio,
8: por favor, esas amenazas?
6: Este es nuestro territorio y esta es nuestra obligación. Y atender los problemas de México es nuestra obligación. Ojo, Azucena, si no lo hacemos, la soberanía que une a todos los mexicanos al final va a terminar por romperse, ya que voy. Hace rato pasaste un video de comunidades indígenas en la Sierra de Guerrero, de mujeres gritando, Donald Trump, ven, ayúdanos, porque no nos hace caso nuestro gobierno.
8: Claro.
6: ¿Qué es esto? Si México no atiende a sus pueblos, si México no resuelve sus necesidades, la gente ya no se va a unir en torno a la defensa nacional.
8: Así es.
6: Va a pedir ayuda exterior.
8: En México, bueno, supongo que todos los ciudadanos, no lo sé, equivocadamente estamos dispuestos a perder la libertad por la seguridad, la soberanía por la seguridad, ¿no? Y no queremos llegar a ese punto de decir, bueno, pues que venga Donald Trump. Yo he escuchado en la calle gente que me lo dice, ¿no? Pues que venga Donald Trump y que nos resuelva todo este desastre.
6: Que te lo digan
8: de
6: las etnias de origen duele. Ajá. Ese video es muy doloroso.
8: Sí, exactamente. Tengo 50. Según.
9: Yo también he escuchado ayer justamente caminando a gente que me ha dicho que vengan en el PRIAN, ¿no? Y les vamos a contestar, vayan a España a pedir que les apoyen, vayan a España a pedir que les puedan aportar para la siguiente elección. O sea, ¿por qué lo digo?
8: Ni España ni Estados Unidos.
9: No, ¿por qué lo digo? O sea, la gente dice, porque aquí no somos españoles, ¿no? Entonces la gente también es muy consciente sobre el tema de las soberanía y lo que eso significa. También he escuchado decir, defiendan la soberanía. Claro, porque somos un nacionalista y que por la misma razón, hoy la presidenta también está rindiendo cuentas y también la presidenta está haciendo su trabajo. A mí me parece una guerra mediática y una guerra en las narrativas muy chafa. Por eso es que Estados Unidos. Sí,
8: bueno,
9: corte,
8: vamos a regresar.
0: ¿No? Sí. 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
3: Las llamadas mamás helicóptero siempre están encima de sus hijos. Los vigilan, se anticipan a las dificultades y tratan de evitarles cualquier contratiempo. Lo hacen por amor, sí, y por miedo también a que algo salga mal, queriendo protegerlos a toda costa. Sin embargo, los niños también necesitan experimentar, intentar, equivocarse y aprender por sí mismos para desarrollar autonomía y confianza en sus capacidades. Darles un poquito de espacio no significa abandonarlos, sino confianza en su capacidad para crecer, para que puedan tomar decisiones y que puedan madurar de manera saludable. Como madres, acompañar a nuestros hijos sin controlarlos les permite fortalecer su seguridad emocional y aprendizaje. 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

0: Las 9 de la mañana en punto, a ver, perdón, Viana, y nos quedamos ahí a la mitad de tu reflexión.
1: Sí, de esta falta, o bueno, más bien de esta falsa narrativa y esta cuestión de llevar todo a términos mediáticos. O sea, por ejemplo, lo vimos también en Chihuahua, ¿no? Chihuahua hoy ocupa el primer lugar en homicidios en el último mes, y si realmente estuvieran tan interesados en combatir el narco, en combatir la inseguridad, pues Chihuahua, aún con el apoyo de la CIA, no estaría en primer lugar en número de homicidios diarios. O el estado de Guanajuato, también gobernado por Acción Nacional, ¿no? Que ahora se envuelven en la bandera de ir en contra del narcotráfico.
0: La misma lógica aplicaría, ¿no?, con los estados morenistas.
1: Sí, bueno, yo estoy de acuerdo, pero la gran diferencia es que la CIA intervino en Chihuahua con la autorización de la gobernadora, aunque ella lo niegue. Bueno, en el Estado de México hemos visto cómo el secretario de Seguridad justamente acaba de declarar que ellos no tienen conocimiento.
0: Bueno, la gobernadora
1: en su momento, ¿no?
0: Y no solamente,
1: Azucena, no solamente el gobierno de México, sino también por parte de Estados Unidos, la misma vocera, como escuchamos ya por parte de la presidenta de la República, ha declarado que esas informaciones incierta, ¿no? Lo que sí me parecería muy grave es que hubiera injerencismo y que nosotros no nos estuviéramos dando cuenta, ¿no? Entonces,
0: yo creo que
1: eso es muy importante. Y segundo, mencionar, se decía aquí que son chivos expiatorios a quienes se detienen. Pues no me parece que un vicealmirante sea un chivo expiatorio, no me parece que dos sobrinos del exsecretario sean chivos expiatorios, no me parece que presidentes municipales, incluso de Morena, que han seguido una revisión por parte del gobierno federal, pues hoy estén detenidos, sean chivos expiatorios. Entonces, yo sí creo que no deberíamos de ser tan selectivos. O sea, sí debería de ser la justicia pareja, empezando por quien viene a hablar a la mesa y tratar de defender a sus gobiernos locales, como es el caso de Nuevo León o como es el caso de Jalisco.
0: A ver, Laura.
2: A mí no me da vergüenza defender mis gobiernos.
1: Qué lástima, porque...
2: Te mencioné a Marina, te llamé a Américo, a Cuauhtémoc, y no has dicho una sola palabra.
0: Dice el compañero Luis Chaparro, que de esto sabe, y había señalado ya la presencia de la CIA en otros estados, que Jalisco y Nuevo León también tienen agentes de la CIA.
1: No solo eso, ocupan el primer lugar en desaparecidos.
2: Al final, yo creo que esto se va a tener que dirimir y que ojalá la fiscalía funcione, porque la soberanía se defiende con instituciones fuertes. Yo sí quiero reflexionar lo que decías, Azucena, sobre la gente a veces está dispuesta a ceder libertades o derechos por tener seguridad. Esto en un planteamiento jovesiano, ¿no? Por eso, esto sería como un planteamiento jovesiano sobre el estado donde el pacto social se construye para hacer leyes donde tú intercambias derechos y libertades con el Estado y el gobierno para que en consecuencia te den paz y seguridad, ¿no? Esa es como la visión más simple de la creación de un Estado de derecho. El problema de esto es que pues ya no estamos en el siglo del Leviatán, en 1631, ¿no? Hemos avanzado en derechos, hemos avanzado en un pacto social que va más allá de la procuración de la justicia, que queremos justicia social, que queremos justicia intergeneracional, que queremos justicia fiscal, y en esta visión es donde milita Movimiento Ciudadano. A mí lo que me preocupa son estas cortinas de humo que tanto el PRIAN, que no sé por qué, ya no sabes ni para quién trabaja el PRIAN, ¿no? Viene el escándalo de Rochamoya, que ha sido lo más grande que ha vivido Morena en términos de señalamiento de uno de su lista grande de delincuentes, pero viene el PRIAN y trae al Ayuso a generar un ruidero ahí innecesario. Como no tienen figuras, tienen que importarlas, y entonces le tapan el escándalo a Rochamoya. Luego se dan cuenta de su error y el día de antier vienen y presentan el PRIAN un juicio político contra Rochamoya. Entonces viene Morena y en esta guerra de narrativas y de cortinas de humo viene y presenta el juicio político contra Maru Campos. Entonces estamos en el festival de la cortina de humo de narco-washing, donde lo importante que son los desaparecidos o las madres buscadoras no importan. Fíjate, queremos juicios políticos.
0: Pero MC también
2: queremos juicios políticos
0: contra Rochamoya.
2: Por eso, queremos juicios políticos. Vamos por Rosario Piedra también. Vamos por Rosario Piedra, que eso lo están pidiendo los ciudadanos.
0: Pues si esa por es la lógica, todos.
2: Pero el juicio político,
0: Maynes y Gibran también lo hicieron.
2: El juicio político contra Rosario Piedra lo están pidiendo las ciudadanas y los ciudadanos, las madres buscadoras. Esos juicios políticos, en términos de legitimidad, son más importantes
0: los
2: pleitos entre los políticos. Sinaloa está ardiendo. Más de 600 días en guerra.
0: Pero ustedes promovieron un juicio político.
2: Está muy bien, pero nosotros no lo hicimos en el contexto de esta guerra en donde ya se están tratando de tapar los escándalos entre ellos. Nosotros lo pedimos desde la semana pasada. Oye, y cerraría nada más este comentario con lo del Ayuso, porque te digo que esta cortina de humo del PRI me pareció muy simpática. Yo le preguntaría a quienes la trajeron, a sus promotores y promotoras, ¿qué sigue? Que traigan a Milei a condecorarlo, que le hagan un homenaje a Videla o a Franco, porque parece que en esos extremos es en lo que está cayendo la derecha rancia mexicana.
3: No, a ver, yo de Díaz Ayuso no puedo decir nada porque yo... Bueno. No, pero digo, nosotros no la trajimos, pero mira, finalmente yo no soy xenófoba. No me escandaliza que vengan personas de unas o de otras. Yo creo que hay que combatir a las personas. Yo creo que hay que combatir las ideas.
1: O a reivindicar
3: en
1: el país.
2: Al país se le defiende.
3: Yo lo defiendo. Yo no fui a las conferencias de... Sí, no, digo, yo ni siquiera fui a las conferencias ni sigo su agenda ni nada.
1: Que ellos vinieron a civilizar.
3: No tengo tema de
1: que los españoles vinieron a civilizar a los pueblos indígenas.
3: Pues ahora sí que la defienda quien la invitó. No estoy aquí yo para eso. Ni la conozco.
2: No, pero yo creo que sí podemos hablar que al país se le defiende,
3: pues sí,
2: ¿no?
3: Claro, pero no, sí. No es mi tema, no estoy aquí para eso.
0: Para hablar sobre el PAN y la invitación, adelante.
3: Bueno, en ese sentido yo nada más quiero hacer la interconexión, ya que hablaron del tema del huachicol fiscal, el tema de los marinos y de Rocha Moya, es que mira, al final todo se interconecta, que sí está acreditado en expedientes en Estados Unidos, que Sergio Carmona le dio transferencias de dinero al hijo de Villarreal en Tamaulipas y al hijo de Rocha Moya en Sinaloa. Entonces, ahí ya hay un hilo conductor del huachicol fiscal con Sinaloa. El caso Sinaloa, que ya vimos que ahora no solamente las embajadas actúan como Airbnb, sino también los palacios de gobierno de los estados son los Airbnb, porque Rocha Moya está con licencia, pero pues sí, está viviendo y resguardado en palacio de gobierno de Sinaloa. Pues porque, bueno, yo creo que la 4T pretenderá matarlo ahí, porque dicen que hasta condiciones de salud delicadas tiene, pero ahí está atrincherado, pues para no entregarlo a Estados Unidos. Entonces, ni actúa México contra él, ni lo quiere entregar. Y dicen, bueno, es que no hay pruebas, pues igual manera. Ya dijo el sobrino del almirante secretario de Marina, contra mí tampoco hay pruebas, ya sí me detuvieron.
0: Pues, un video generado por inteligencia artificial.
3: En ese sentido dice, no tiene nada contra mí. Efectivamente, primero son las órdenes de aprehensión y ya al momento de la extradición son las pruebas, cosa que México no quiso cumplir y lo tiene por eso atrincherado ahí en el palacio. Y es muy importante que actuemos contra los narcopolíticos, decíamos en estas reflexiones que estamos haciendo, porque ya se nos está infestando poder ejecutivo, legislativo y judicial de estos cuerpos simbióticos en donde converge la delincuencia organizada con la impartición de la ley o la justicia o el establecimiento de políticas públicas, y por eso es que el país ya no está funcionando. Por eso es que todo se nos está haciendo agua o nos está haciendo crisis por todos lados, porque como finalmente a través de un pacto con los narcos, es que llegas al poder, pues luego los dejas hacer lo que se les pega la gana. Y eso es lo que la ciudadanía ya no está dispuesta a aceptar. Y por eso es que también me preocupa, y me preocupa mucho, porque la ciudadanía va a querer ayuda de donde sea. Pues y eso no debe de suceder. México debe de poner orden y debe de poner orden ya.
0: La presidenta habla de Rocha Moya.
4: Yo quisiera preguntarle primero, presidenta, si desde el inicio de su gobierno en algún momento o alguna vez se investigó a Rubén Rocha Moya.
5: No, que yo tenga conocimiento.
4: Okay. Y quisiera preguntarle por qué pues no se hizo, dado que había pues un antecedente en dos momentos. Uno, el tema de las denuncias que se presentaron por las elecciones de 2021, cuando acusaban que hubo violencia o secuestros para evitar que perdiera pues Rubén Rocha la elección en Sinaloa. Y la otra, lo que sucedió en el contexto de la captura del Mayo Zambada, quien habría dado a conocer una carta en la que mencionaba que él acudió a una reunión en la que murió Héctor Melesio Cuen, el legislador electo en su momento, y en la que acudiría también Rubén Rocha Moya.
5: Yo te pregunto a ti, ¿el Tribunal Electoral le dio el triunfo a Rubén Rocha?
4: El local, sí, lo validó.
5: ¿Y el federal? O sea, ¿hubo una queja en el federal para que el federal tuviera que haber intervenido?
4: Pues es que de alguna manera el Tribunal Electoral Federal pues tampoco puede brincar la conclusión que puede dar la
5: tribunal.
4: Un partido
5: político podría haber presentado una queja ante el Tribunal Electoral Federal. No se presentó. Entonces, esa elección de 2021
4: se validó.
5: Incluso si un partido político o un ciudadano hubiera presentado ante la Fiscalía Estatal o la Fiscalía General de la República alguna queja vinculada con esa elección, pues hubiera abierto una investigación. Claro. No hubo. Es hasta ahora, en el 2026, 5 años después, que dicen que hubo problemas en la elección del 21.
4: Precisamente por eso un poco, bueno, la pregunta en torno al tema de las investigaciones que se hubieran podido solicitar a lo mejor del gobierno para, no formalizadas, sino para ver si se formalizaba un proceso judicial.
5: Pero se basaría en quejas que se presentaron en el 21. Pues, ¿cómo vas a analizar algo que pasó en el 21 si no es conforme a la denuncia de alguna persona? Entonces, 5 años después se dice algo de la elección del 21, cuando ya todas las autoridades dijeron fue válida la elección.
0: Bueno, es lo que dice la presidenta respecto a las denuncias. Luego habla sobre esto que ponía sobre la mesa la senadora Cadena y a la seguridad de Rocha Moya en Palacio.
5: Sería bueno ahí que lo revisara.
4: Sí, digo, no se juzgó en su momento y tampoco se ha juzgado ahora. A los expresidentes tampoco, ni a sus familiares. Uh-huh. Pero bueno, también quisiera preguntarle, presidenta, nada más sobre este tema. ¿Por cuánto tiempo se le dará protección al gobernador con licencia Rubén Rocha?
5: Se protege la vida como se protege la vida de cualquier persona que pudiera tener algún riesgo. Uh-huh. Entonces, como gobernador de Sinaloa...

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0: la 9.15, nada más como para que no se quede en el aire, ¿verdad? Como una fake news o algo así. La presidenta dijo ahorita que Rocha Moya pidió la protección. El 4 de mayo, vamos a escuchar qué dijo el secretario Harfuch, por favor.
1: En este caso, no fue una solicitud, sino se recomendó también que tuviera un cuerpo de seguridad. No es nada, no es ningún dispositivo grande, son pocos elementos. Y normalmente, de todos modos, cuántas escoltas se asignan, pues es de manera confidencial.
0: Bueno, listo, que no lo pidió Rocha, pero dice la presidenta que sí. Y bueno, por lo que yo había entendido, era como escolta estatal, ¿verdad?
2: Del 4 de mayo al 13 de mayo han pasado ya 9 días y varias declaraciones por parte de tanto de Estados Unidos, que me parece que es muy importante que se prenda el foco. O sea, ellos han mencionado, nosotros no vamos a detener y se tiene que llegar hasta las últimas consecuencias, lo cual nosotros coincidimos, siempre y cuando sea apegado a los términos jurídicos correspondientes, porque se viene a hablar y decir mucho aquí de las operaciones extrajudiciales. Qué lástima que no lo dijeron en su momento de la guerra contra el narco, ¿no? En donde sí mataban a gente de manera extrajudicial, en donde sí detenían a gente de manera extrajudicial. Así que yo sí creo que Omar García Harfuch, pues hoy, al lado de la presidenta de la República, están siendo muy cautelosos respecto de lo que está sucediendo en Estados Unidos, porque además, de frente tenemos la firma del Tratado de Libre Comercio, y yo sí creo que la presidenta ha estado dando

0: dando muestra de que ante las declaraciones y berrinches políticos por parte de otros personajes políticos, ella ha actuado siempre con cabeza fría y ha actuado también siempre en consecuencia. O sea, no se puede venir y señalar en la mesa ciertos casos cuando hoy se ha dado muestra de un plan de nación que nosotros creamos y que creemos y que defendemos y que es el que sí nos remitimos a defender, a diferencia de lo que se pudiera estar mencionando cuando se dice que se crean otros narco-washing, no recuerdo cómo le llaman, porque la realidad es que estamos muy enfocados en el trabajo que le toca hacer a la Presidenta de la República y a nosotros desde el Legislativo, porque pareciera de repente que el Movimiento Ciudadano son como esta película de los pobres donde dicen ¡pum! Y una idea, y entonces así se va a mejorar el país. Entonces, pues no, que se pongan serios.
1: En serio, ella,
0: que se pongan serios.
1: Y los proyectos del gobierno.
0: Yo no te interrumpí.
2: Pero bueno, no, pensé que ya se te acabó tu tiempo.
0: Sí, bueno, pero nada más para mencionar. No tiene que ver con eso. Si realmente les importara lo que están haciendo, pues harían bien buenos gobiernos en sus estados.
1: Pues a ver, nosotros siempre vamos a hablar bien de los buenos gobiernos, sin importar el color. Y Movimiento Ciudadano tiene dos muy buenos. En Jalisco y en Nuevo León, primer lugar en empleo. Primer lugar en disminución de homicidios dolosos, primer lugar en inversión
0: ¿Eso
1: extranjera.
0: ¿Eso no es cierto?
1: Primer lugar también primer lugar en ingresos per cápita
0: no
1: por...
0: Sí, Zacatecas.
1: Claro que sí, ¿no? El primer lugar de disminución en homicidios dolosos en el país
2: es Nuevo León. Cómo lo miran, pero bueno, a ver.
1: Bueno, primer lugar de reducción de homicidios dolosos en el país es Nuevo León.
0: Eso es falso.
1: Vamos a seguirlo siempre,
0: como todo lo que dice.
1: Lo vamos a seguir siempre defendiendo. Pero a mí lo que me gustaría es entrar directamente a la protección que le da el Estado hoy en manos de Morena a los criminales señalados en los estados de la República, en los municipios, ahora hasta por el gobierno de los Estados Unidos, porque no tiene nada que ver una cosa con la otra, hacer un buen gobierno en materia de política pública, a defender la justicia del Estado mexicano y separarlo del crimen organizado, incluso hasta separarlo del poder económico. La presidenta dijo dos cosas que me preocupan mucho ahora en la mañanera con respecto a esto. Primero, dice que la fiscalía, dice primero que en la elección de Sinaloa, ¿quién fue quien les dio el triunfo a Rocha Moya? Y dice, el Tribunal Estatal, el Tribunal Nacional, ¿verdad? Ajá. El Tribunal Estatal está en manos de la hermana de Insunza. Esa es toda la red de abuso, corrupción y de tapaderas que tiene tejido los políticos mexicanos en el país. El Tribunal Electoral Federal está en manos también de Morena hoy, pues así es como rasuraron a Movimiento Ciudadano. Una última idea, Azucena. Ojalá, porque dicen que a Rocha Moya lo protegen porque pidió protección. De nuevo, ojalá hubieran protegido hacia Carlos Manso, ojalá hubieran protegido a Miriam Rodríguez. Ustedes saben muy bien, madre buscadora, que fue asesinada el 10 de mayo de 2017, después de ella haber encontrado a los asesinos de su hija que la tiraron a una fosa común y la desaparecieron. Ella que pidió que la ayudaran, que la protegiera el Estado, que la cuidaran, no sucedió y el 10 de mayo la fueron a asesinar a su casa.
0: Claudia. Azucena, solo el dato.
2: Sí,
0: estamos de acuerdo que es falso lo que vienen a decir en la mesa, ¿no?
2: A ver, aquí dice disminución.
1: ¿Con C?
0: Disminución de homicidios.
2: Disminución del promedio diario de homicidio doloso por entidad federativa. San Luis Potosí en primer lugar, menos 80, ¿es así? Menos 80%. ¿Así lo leo?
0: Datos, sí.
2: Sí, ¿verdad? Okay. Luego Zacatecas en segundo lugar, 61%. Le sigue Quintana Roo, Guanajuato y el quinto Nuevo León, Laura.
0: Bueno, 50%. Nada más. Ahora hay una diferencia del primero al cuarto. Este es el Secretariado Nacional, bueno. Digo, es donde nutren los estados, ¿no?
2: Aquí
0: yo creo que ahí hay que reportar
2: bien.
0: Este es el de ayer.
2: De abril 2025, uh-huh. O sea, el mismo periodo de enero-abril 2025, mismo periodo de enero-abril 2025.
1: Mira, aquí viene,
2: a ver, déjame.
1: Aquí viene justo, Nuevo León destaca a nivel nacional en 2026.
0: ¿En dónde? ¿En qué fuente?
1: Por liderar
0: una nota
1: la reducción
0: es donde
1: de
0: se basa.
1: Homicidios
0: ese
1: dolosos,
0: es el gran problema.
1: Logrando una disminución
0: ese
1: histórica.
0: Ese es el gran problema, se basan en notas periodísticas, no en datos reales.
1: Pasando de 5 casos
0: pero
1: a 2024.
0: Ahí no dice.
1: Esto es una comparativa entre 2024 y 2026.
2: ¿Cuál es la fuente?
1: Según el INEGI,
2: por eso les digo,
1: es la tendencia de cada quien.
2: O sea, ¿cómo lo compare?
1: Que ella está presentando hace un mes.
0: No, es un
1: esto
0: año.
1: Nosotros lo estamos presentando de 2024 a 2026.
2: Es de los cuatro meses del año pasado.
1: Nosotros, INEGI, de 2024 a 2026, primer lugar en disminución de homicidios dolosos con una reducción del 60%.
3: No digas datos que son incorrectos,
2: senadora.
3: Mira, me preocupa mucho esta pregunta efectivamente que le hicieron a la presidenta, donde le están hablando de estos vínculos de Rocha Moya con la delincuencia y el resguardo que tiene por parte del Estado, y la presidenta dice, bueno, pero ganó, ¿no? El Tribunal Electoral le dio la constancia de triunfo. A ver, sí, efectivamente, no solo como estábamos mencionando, ya los tribunales también con poca credibilidad y con influencia de manos externas, a veces hasta de la delincuencia organizada. Pero no solo eso, a ver, me preocupa mucho ver a la presidenta colocada en este papel de presidenta del partido y no de presidenta de la República. Porque hoy no solamente dice eso, ah, bueno, pero ganamos, ¿no? Te han llevado a votar con una pistola en la mano, hayan rellenado las urnas, la delincuencia organizada haya levantado a los operadores políticos. Tú aquí entrevistaste a Paola Gárate, que estuvo secuestrada 9 horas. Ella era la presidenta del PRI en Sinaloa cuando la elección en el 21. Y has entrevistado al alcalde de Mazatlán. Que de Morena, diciendo, responsabilizo de mi vida lo que le pase a Rocha Moya, es el culpable. Entonces, en ese sentido, pues bueno, todo Sinaloa puede gritar que en el 2021 hubo incidencia de la delincuencia organizada para las elecciones, y la presidenta puede decir, pues haya sido como haya sido, pero ya ganamos, ¿no? Entonces así no se puede, porque pues vienen las próximas elecciones. ¿Y qué hizo la presidenta ayer, que me pareció de verdad un papel pésimo? Sacar una encuesta electoral de Sinaloa en donde dice, no, mira, pónganla, o sea, la mañanera es para que pongan gráficas de cómo van los partidos rumbo al proceso electoral del 27. No, eso, a ver, eso es deslegitimar la conciencia, le quita equidad a la contienda. Es meter la mano de la presidenta diciendo, mira, mi partido va arriba. Así con el gobernador resguardado en el Palacio de Gobierno, así con el gobernador llevado por el crimen organizado al cargo, así mi partido va en primer lugar en las encuestas. Eso es lo que está haciendo la presidenta desde las mañaneras, y eso es inadmisible.
2: Nos toca un minuto exacto para cada una en el cierre, Laura.
1: Para cerrar, bueno, creo que el tema principal es cómo le llevamos a México paz y justicia. Movimiento Ciudadano ha dicho siempre que la reforma judicial que hizo Morena fue solamente pasar las manos del poder de la justicia del PRIAN ahora a Morena, y no ha traído justicia, lo estamos viendo. El verdadero problema está en las fiscalías y en los ministerios públicos, fiscalías que están todas tomadas por partidos políticos, en donde son incapaces de armar una buena carpeta para procesar a Cuauhtémoc Blanco en Morelos, en donde son incapaces de darle justicia a los padres de Edith Guadalupe cuando pidieron que la fueran a buscar porque estaba desaparecida, en donde en Rocha Moya, en la Fiscalía de Sinaloa, pero ni sus luces lo tienen, yo no sé si resguardado, más bien secuestrado para que no se lo lleven los gringos o no se entregue él. Esas fiscalías son las que había que reformar de raíz. Los ministerios públicos, que son una cueva de ladrones, profundamente vinculados todos con criminales, con una tasa de no denuncia del 95%. No vamos a dejar de insistir que esa es la verdadera reforma de justicia que necesitaba México. Ojalá Morena esté dispuesta a ponerse a trabajar y que deje de hacerle lavado de cara y de narcotráfico a sus impresentables.
2: Gracias, senadora Claudia Naya.
3: Pues bueno, invitar a que ya no se esté politizando y sobre todo partidizando la seguridad nacional. Lo peor que le puede pasar a un país es revolver la seguridad nacional con las elecciones. Y lo digo a propósito de esta convocatoria que hace Morena para que en Chihuahua se trate el tema de la CIA. A ver, no, a ver, si hay una investigación, tiene que ser una investigación legítima, auténtica y profesional desde la Fiscalía. Pero es que esto de querer empatar una cosa con otra, la verdad es que no va a llevar a nada bueno. No debemos de manosear este concepto de la soberanía. Soy una profunda convencida de que México debe de, pues, salvaguardar sus principios patrios, y en ese sentido tiene que uno que actuar con responsabilidad. Y si nos ponemos a mangonear la seguridad nacional a conveniencia de las elecciones, lo único que vamos a hacer es descabrajar a la ciudadanía, y eso no conviene. México tiene que estar fuerte, tiene que tener instituciones fuertes y tiene que darle resultados a su población, que es lo más importante.
2: Gracias, senadora. Diputada Vianey García.
0: Para nosotros la política se hace en la calle, por eso es muy importante informarle a la gente lo que está aconteciendo. Nosotros no queremos despegarnos ni caer en esta burbuja que ha permitido que pues muchos se sigan haciendo de mucho poder y que sigan apoyando incluso a aquellos cárteles a hacerse más poderosos. Lo vimos con Enrique Alfaro apoyando al cártel Jalisco Nueva Generación, dándole mucho más fuerza. Lo vimos también en el Estado de México, lo vimos en el gobierno de Peña, y sí creo que ahora en este momento en donde la presidenta está dando muestra de que se puede disminuir con los homicidios, de que se puede seguir trabajando por la justicia, por la seguridad y por eliminar la impunidad, pues es cuando más salen a golpetear. Así que el próximo sábado nosotros estaremos muy pendientes de la movilización en Chihuahua, porque por supuesto que vamos a defender la soberanía, y la soberanía se defiende en la calle. Yo les invitaría a que vayan y recorran sus estados, sus municipios, a quienes hoy vienen a la mesa. No, yo no te he visto en Querétaro, Laura, y de ahí eres diputada plurinominal. Entonces, hay que seguir caminando más. mañana antes de venir a la mesa y decir cosas que no son ciertas. Gracias. Camina más Querétaro y menos la Benito
1: Juárez.
0: Gracias
1: a las tres.
0: Aquí vivo, muchas claro, gracias. Laura, pues, aquí. Qué gracias. Lástima, vives está acá bien. Y eres gracias, diputada de Querétaro. Federal. No, bueno.
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12: San Cristóbal de las Casas, Chiapas. Ubicado entre montañas y niebla, este pueblo destaca por su arquitectura colonial y vibrante herencia indígena. Sus mercados llenos de textiles coloridos y cafés regionales crean una atmósfera bohemia única. Es el corazón cultural del estado donde la tradición palpita.
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2: Las 9:30 a.m, miércoles 13 de mayo, la presidenta Claudia Sheinbaum dijo que es falso que agentes de la CIA estén operando en México, como afirmó ayer la cadena de noticias CNN.
13: Dijo que es falso lo que viene en la nota. Fíjense nada más, CNN, supuestamente un medio reconocido internacionalmente, publica una nota realmente sensacionalista, cuyo objetivo, ¿cuál es? Decir, imagínense nada más, que hay agentes de la CIA operando en territorio nacional, inclusive para
14: matar,
13: eliminar a una persona. Imagínense el tamaño de la construcción mentirosa de una nota de este tamaño. Bueno, hasta me sorprendió porque resulta que hasta la vocera de la CIA salió a decir que era falso. Es pero absurdo. Como si hubiera un área especial del gobierno de México dedicado a poner bombas para eliminar grupos delictivos. Es una ficción del tamaño del universo.
2: Sobre el tema también platiqué con el periodista de pie de nota, Luis Chaparro.
14: de confirmarse que efectivamente fue un operativo con ayuda de la CIA, así haya sido la pura inteligencia, y que estallaron este coche el gobierno federal, pues quiere decir que a lo mejor la CIA está metida también más arriba y no solamente en los estados. Lo que está confirmadísimo es, fue entonces un ataque. No fue un accidente, no fueron narcos contra narcos, no fue que otro narco le puso el explosivo. Es un operativo para literalmente asesinar a presuntos líderes criminales. Las imágenes salieron casi inmediatamente del automóvil, y el automóvil se ve explotado de adentro hacia afuera. Tampoco es que estábamos esperando que la CIA dijera, pues efectivamente sí, nosotros le pusimos una bomba allá en México a estos narcos. Es raro. Lo que no es raro es también la respuesta así frontal de esta administración de Donald Trump al trabajo periodístico. El tema es que sale el New York Times no a desmentir el tema de CNN, a darle un poco de afinarlo y a decir, pues efectivamente fue un operativo. A lo mejor la CIA no fueron quienes plantaron eso, pero fue el gobierno federal mexicano. Lo dijimos también en su momento, Azucena, y a lo mejor esta bronca se va a volcar hacia el Estado de México. Nosotros hablamos en pie de nota que hubo operaciones de la CIA en Chihuahua, en Nuevo León, en Estado de México y en Jalisco.
2: La presidenta Claudia Sheinbaum también habló sobre Chihuahua y los señalamientos contra la gobernadora Amparo Campos de haber permitido, ella lo niega, la gobernadora, de haber permitido la operación de agentes de la CIA en su territorio.
13: Bueno, en términos de opinión y de visión como presidenta, es que una falta a la ley de seguridad nacional y a la Constitución. ¿Quién va a determinar quién tuvo esa falta? La Fiscalía General de la República. La Fiscalía del Estado de Chihuahua está haciendo su propia investigación, pero la Fiscalía General de la República está llevando a cabo una investigación profunda, en donde está entrevistando a muchas personas de la Fiscalía y de otras áreas del gobierno de Chihuahua. Y ya tendrá que informar en su momento la Fiscalía cuáles son, pues, los avances de su investigación. Bueno, lo de Morena, pues es decisión de Morena, ¿no? Nosotros no intervenimos en eso, es una decisión de, pues, del partido político que decide. Incluso yo me enteré ayer en la noche que estaban convocando, o sea, no hay relación en ese sentido. Morena, pues, tiene autonomía para desarrollar sus actividades.
2: Bueno, es sobre la convocatoria del sábado que está llamando a Morena para pedir el apoyo de los ciudadanos e iniciar un juicio político contra la gobernadora de Chihuahua, Maru Campos. Sobre ello hablé con Jorge Romero, el presidente del PAN.
15: Para nosotros es evidente, Azucena, que esto es una reacción desesperada. Obviamente les dolió mucho, pero mucho, que el lunes el PAN presentara una solicitud de juicio político. Morena, pobrecita, está desesperada de distractores. Llega a casos ya vulgares. Desde el segundo uno detectamos que el calendario escolar es el desesperado intento de que hablemos de algo más, Azucena. Tú, yo, todos. Bueno, en el PAN eso no nos vuelve a pasar. No vamos a dejar de hablar de lo que está pasando. Por supuesto en Chihuahua, pero por supuesto no vamos a dejar de hablar de Sinaloa. Y segundo, fíjate el mensaje que mandan. Si el PAN pide juicio político por lo que una corte le atribuyó a uno de los gobernadores de Morena, entonces nuestra reacción es juicio político, desafuero, y tú sabes que hablar de desafuero es una amenaza penal. Si se quieren dejar venir con todo el peso del Estado, ya amenazando penalmente, dos cosas les decimos. Uno, han de creer que nos da miedo. No van a callar a la voz de Acción Nacional ni la de la gobernadora Amparo Campos. Y segundo, te diría que le sigan a Azucena. Ayer se publicó en varios medios que el jefe de la DEA, Terry Cole, dijo, esto apenas es el comienzo. Así es que, adelante. Si creen que son personas intocables, impunes, que nada va a pasar, bueno, pues que le sigan. Yo ayer publiqué, los carniceros de hoy van a ser las reses de mañana, te lo puedo asegurar.
2: La presidenta volvió a defender al gobernador con licencia, Rubén Rocha Moya, afirmando que no hay pruebas que sustenten ninguna investigación en su contra.
13: Vamos, a ver, yo te pregunto a ti. ¿El Tribunal Electoral le dio el triunfo a Rubén Rocha?
16: ¿El local? Sí, lo validó.
13: ¿Y el federal? O sea, ¿hubo una queja en el federal para que el federal tuviera que haber intervenido?
16: Pues es que de alguna manera el Tribunal Electoral Federal pues tampoco puede brincar la conclusión que puede dar la tribunal.
13: ¿Un partido político podría haber presentado una queja ante el Tribunal Electoral Federal? No se presentó. Entonces, esa elección de 2021
16: se validó.
13: Incluso si un partido político o un ciudadano hubiera presentado ante la Fiscalía Estatal o la Fiscalía General de la República alguna queja vinculada con esa elección, pues hubiera abierto una investigación.
2: La presidenta Claudia Sheinbaum también habló de la seguridad que le brindan a Rocha Moya.
16: ¿Por cuánto tiempo se le dará protección al gobernador con licencia Rubén Rocha?
13: Se protege la vida como se protege la vida de cualquier persona que pudiera tener algún riesgo. Entonces, como gobernador de Sinaloa tenía su propia protección, y ahora él solicitó protección y se le da, igual que se le da a otras personas que lo solicitan a partir de un análisis de riesgo. Ajá.
16: ¿El gobernador lo solicitó entonces?
13: Sí.
16: Okay. Y bueno, ya nada más final.
2: Bueno, es lo que dice la presidenta sobre la seguridad que se le está brindando a Rubén Rocha Moya, gobernador con licencia de Sinaloa. Hablé con el doctor Lorenzo Córdoba, expresidente del INE, sobre la posibilidad, qué tan posible es que Morena perdiera su registro si se comprueba que está ligada al crimen organizado.
17: Primero, nunca ha ocurrido. Segundo, es una situación absolutamente excepcional, porque lo que la legislación electoral plantea es que las pérdidas de registro, así como los partidos nacen a partir de la voluntad ciudadana de quienes se han afiliado y militan, digamos, mantienen el mínimo de militancia de los partidos políticos, las pérdidas de registro, cuando han ocurrido en nuestro país, han transitado por la ruta de la propia decisión ciudadana expresada en las urnas.
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2: Andrea Meraz, nuestra compañera reportera, ya te encuentras, Andrea, en el Felipe Ángeles, en el AIFA. Buenos días, de nuevo.
18: Muy buenos días, Azucena. Sí, ya estamos en el Aeropuerto Internacional Felipe Ángeles. 50 minutos fue el recorrido que hicimos mi compañero Ricardo Rodríguez y yo en este tren, que es el mismo que va a regresarse hasta Buenavista. Media hora es lo que se está tardando, digamos, las corridas en salir y 50 minutos de trayecto. Son 8 los trenes los que están dando servicio hasta el momento, Azucena.
2: A ver, Andrea, entonces te subiste a las 8, bueno, llegó el tren a las 8:03.
18: Exacto, salimos
2: 8:10. Te subiste a las 8:17. ¿A qué hora arrancaron?
18: 8:28.
2: 8:28 y llegaron allá casi a las...
18: Llegamos a las 9:20 más o menos. Hicimos 50 minutos exactos.
2: 9:20 más o menos. Entonces hicieron 50 minutos, lejos todavía de la promesa de que estrenaría 39 minutos, así con esa exactitud. 39 minutos. Bueno, pues ahorita se está aventando de camino 11 minutos más toda la espera, porque si el tren llegó a las 8:03 y arrancaron a las 8:28, pues el tiempo de espera es de 25 minutos, media hora.
18: Así es, digamos, cada corrida, nos decían, sale cada media hora. El trayecto, nos explicaban, duraba 45 minutos, pero sí, ya en la práctica dura 5 minutos más, 50 minutos. Entonces, digamos que hay una falla también en ese tiempo en que te están diciendo que dura el trayecto primero 45 minutos, pero llegas en 50. Y ahorita, por ejemplo, este tren que llegamos 9:20, 9:22, 9:23, ya salió. No fue tanta la espera, no fue la media hora que generalmente se da, como nos habían dicho, las corridas, Azucena.
2: Ahí como uno de los problemas, Andrea, que veo es que no está programado con exactitud la hora en que yo puedo tomar el tren, es como suerte, ¿no? Ahorita si tú dices, oye, pues son las 9:40, el tren salía a las 9:45, no, pues ya se fue. Pero entonces salía a las 9:35. No, tampoco. O sea, no está programado tecnológicamente para que sean puntuales y la gente pueda hacer sus planes, pues, para llegar a esa hora, ¿no?
18: Exactamente, aquí no hay ningún, digamos, algún reloj o alguna pantalla que nos pueda indicar a qué hora va a salir el tren. No, eso no existe aquí, ni siquiera hay reloj de, por ahora que me estoy fijando, no hay ninguno que te pueda
2: indicar. Entras a la dimensión desconocida, ¿no? Ahí
18: pues bueno, no sé qué hora sea en realidad. Ahorita justo buscaba, digamos, un reloj para darme una idea de qué hora es más o menos, pero no hay, solamente, digamos, están las indicaciones de que está el tren Felipe Ángeles, que es la terminal del Aeropuerto Internacional. Y bueno, pues ya en estas imágenes que puedes ver en mi compañero Ricardo Rodríguez, ya el tren que nosotros abordamos a las 8:18 y que a las 8:28 salimos de allá de Buenavista, ya va de regreso hacia la Ciudad de México, pero son, me decía, son 9:40 prox, entonces 9:41. Son 20 minutos, uh-huh. 9:41, fueron 20 minutos entonces más o menos los que se hicieron de espera en esta terminal para ir de regreso. Entonces, tampoco sabemos, digamos, si son 20 minutos o 30 pues sí. minutos los que están haciendo la, las
2: es corridas. Ese es el punto, a ver, ahí tiene que haber, ¿no?, una pantalla en donde diga el siguiente tren en 30 minutos, 29, 28, 27 minutos. Así funciona, ¿eh? No crean que, ay, qué bárbara, se está inventando el hilo negro, descubrió el fuego. No, así funciona. Entonces, por ahora, al menos si todos los astros confabulan a tu favor, te tomará 1:30 llegar del AIFA, digo, de Buenavista al AIFA o viceversa, supongo. Aguántame un poquito y ya cerramos, Andrea.
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22: La ciudad china de Shenzhen puso a prueba un robot policía humanoide que patrullaba las calles junto a unidades especiales y que causó gran impacto por su desempeño gracias a su avanzada tecnología. El Shenzhen T800 de Engine AI se caracteriza por su capacidad para imitar los movimientos, la postura y el ritmo de agentes de élite de policía tipo SWAT con gran precisión, lo que lo posiciona como una herramienta potencial para tareas de seguridad. Este modelo fue diseñado para replicar la postura y agilidad humana y realizar tareas de alto riesgo, control de disturbios y patrullaje, pero también puede ser de gran utilidad para la producción industrial y de servicios comerciales. En distintas pruebas ha demostrado su capacidad de intervención física controlada con personas reales, lo que abre la posibilidad de que intervenga en operativos de seguridad. Este modelo representa un avance significativo en inteligencia artificial y robótica aplicada a la seguridad pública. Informó Aide Rivera. 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
25: El presidente Donald Trump arribó este miércoles a la República Popular China acompañado del CEO de la fabricante de chips NVIDIA, Jensen Huang, y de Elon Musk. La visita diplomática busca que el territorio chino abra sus puertas a empresas estadounidenses. La presidenta del PAN en Chihuahua, Daniela Álvarez, afirmó que Morena busca desacreditar a la gobernadora Maru Campos a pesar de que no existe una acusación formal en su contra, mientras que en su gestión se mantiene una estrategia de combate al crimen organizado. De la misma forma, indicó que Acción Nacional continuará protegiendo a las familias chihuahuenses y respaldando a las instituciones de seguridad en el estado. Por otro lado, afirmó que el partido Guinda evita responder sobre los señalamientos en contra de sus funcionarios públicos.
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2: Andrea Meraz, concluimos este ejercicio. Pasó un mes, ¿verdad? Va a pasar un mes el viernes de que este fin de semana
18: menos.
2: Que se inauguró este tren de Buenavista al AIFA. Sigue siendo lento, sigue siendo irregular. Y bueno, pues hay poca gente, ¿verdad? Todavía
18: sí, en esta terminal aérea. Le pido a mi compañero Ricardo Rodríguez pues que te dé, digamos, un panorama de los pasajeros que van llegando hasta este punto. Sí vemos, digamos, que en el trayecto de cada una de las estaciones sí va subiendo mucha gente. Cuando ya estábamos en Buenavista y que vimos al menos dos trenes que descendieron, sí había bastante gente y sí hay como muchos usuarios, pero ya cuando hablamos, digamos, de las terminales de punto a punto, todavía es un poco menos la afluencia. todavía la gente, digamos, llega con esta sorpresa, con los teléfonos celulares, algo que vimos desde el primer día de la inauguración, que era grabar, ver cómo es el trayecto, ver cómo son los asientos, todavía, digamos, eso sigue sorprendiendo.
2: Bueno, pues a ver si nos mandas las imágenes que mencionas para ver a la gente. Gracias, Andrea. Gracias.
18: Hasta luego, buen día.
2: Sara Pablo, ya vieron a Enrique Insunza, ya hizo acto de presencia ahí en la Cámara de Senadores. El senador ya sabe que está señalado junto con Rocha Moya por Estados Unidos de tener presuntos vínculos con el crimen organizado. ¿Cómo estás, Sara?
0: ¿Cómo estás, Azucena? Muy buenos días. No ha llegado el senador Enrique Insunza. Estamos aquí en el piso 4, a las afueras de su oficina, la número 13, y vemos cómo ya se encuentran algunos de sus colaboradores. Aquí ellos dicen que están laborando pues de manera normal, que no tienen información sobre si el senador va a acudir a la sesión de la comisión permanente que se realiza el día de hoy a las 11 de la mañana. Recordemos que él, pues, cuando estalló todo este escándalo, dijo que vendría a los trabajos de la comisión permanente, sin embargo, ya en lo que fue la primera sesión no acudió, ha tenido alguna comunicación únicamente por redes sociales, y bueno, pues estamos ya, Azucena, en el día 14, desde que no se le ve, digamos, de manera presencial al senador aquí en las instalaciones del Senado.
2: Y hoy, a diferencia de la semana pasada, pues no ha puesto nada en sus redes sociales, Sara. Había dicho el fin de semana antepasado, sí voy a ir porque nada, el que nada debe, nada teme, ya sabes que son muy, muy así, muy bravucones, muy valientes desde quién sabe dónde. Luego no va el miércoles a la permanente y dice no porque luego la oposición va a hacer show. Ya no supimos nada de él más que el Día de las Madres, que ahí sale con su mamá en Badiraguato, y hoy pues no hay rastro ni en redes sociales. ¿A qué hora es el inicio de la permanente?
0: A las 11 de la mañana, ya en estos momentos algunos senadores han llegado para la reunión previa, pero no, él no ha informado nada. De hecho, desde hace dos días hemos estado preguntando en su oficina si tenía noticias sobre si asistiría o no, pero dicen que no tienen una respuesta. Bien. Y lo que sabemos por parte de otros senadores es que no tenía contemplado asistir a su sede.
2: Bueno, pues atentos y muchas gracias, Sara.
0: Buenos días.
2: Gracias, cuídate.
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2: Hola Pilar, ¿cómo estás? Muy buenos días.
1: Bien, ¿y tú, Azucena, cómo estás?
2: Muy bien, contenta.
1: Oye, tú
2: como
1: conoces
2: siempre
1: nuestro chingonario, ¿verdad? ¿Tú conoces
2: sí,
1: nuestro chingonario?
2: Claro que sí.
1: Y hay ahí uno, el famoso método Vilchis. ¿Has oído hablar del método Vilchis?
2: A ver, ¿no?
1: Hacer todo la vilchingada.
2: No, fíjate que no lo había yo conceptualizado, pero lo conozco.
1: Era muy antiguo ese método Vilchis, pero
2: ay, no, qué
1: es
2: bárbaro.
1: Muy de mexicanos, ¿no? Muy de mexicanos, ¿no? Oye, ¿qué método utilizaste? Yo que utilizaste el método Vilchis.
2: El método
1: porque te quedó de la vil chingada.
2: Bueno, me gusta.
1: Es muy bueno.
2: Yo creo que muchos bueno. Oye, se practica mucho aunque no se sabe el origen. Entonces ya aprendimos.
1: No, hombre, se practica. Ese método Vilchis en México es súper utilizado.
2: Sí, hombre,
1: es famosísimo. Madre. Todo al chilazo, ¿no? A la vil chingada. Es muy común
2: así
1: en este país.
2: Sí,
1: no,
2: viene,
1: es muy
2: viene
1: feo,
2: en el,
1: muy
2: en,
1: feo.
2: El en el chingonario. ¿Vea?
1: Ese. En el chingonario que sí. Lo pueden conseguir en cualquier librería o puesto de periódico o también digital, ahí pueden ver el método Vilchis, ¿no? Que además es muy muy utilizado.
2: Es
1: en
2: que
1: México,
2: esa palabra este es verbo, fama. ¿Verdad? El verbo chingar, bueno, pues sí se puede
1: es el,
2: decir.
1: Es el verbo chingar, ajá. Pero más bien es la raíz chingo, que también viene chingaquedito, chingamadral, chingo, o sea, chingonamente, que es un adverbio, sí, ¿no? Chingolandia, ajá. ¿No? Y también expresiones como andar chingue y chingue. ¿No?
2: ¿Cómo se usa, pero, verdad? Esto de la chingada, no manches, que viene. O sea, no realmente manches. El origen este de esta palabra, ¿cuál es, Pilar? El de la chingada.
1: Fíjate que hay unas historias muy chistosas, porque no es real. Mucha gente dice que viene del náhuatl chingare, no sé qué, pero la verdad es que no está comprobado. Yo creo que tiene que, por muchos, hay como toda la corriente indigenista decir, sí tiene que ver con el náhuatl, pero la verdad es que no hay ninguna etimología real del náhuatl. Lo que sí te puedo decir es que tendría que ver, porque en España también se usa chingar como salpicar o como estar jodiendo a alguien. Uh-huh. No como en México. O sea, no tiene la profusión que tiene en México y la variedad y lo rico que es ese verbo en México.
2: Porque además
1: pero
2: depende del
1: lo
2: tono.
1: Lo que quiero decir es que pero quizás pueda tener que ver con alguna idea de penetración, de tsingare, que le viene jeringa, shiringa, en español jeringa, porque te acuerdas que decía Octavio Paz en El Laberinto de la Soledad que sí. La Malinche era la chingada, sí, y que todos éramos hijos de la chingada, ¿no?
2: Sí, claro.
1: Pero yo creo que nosotros le dimos la vuelta a ese verbo y entonces ahora decimos,
2: o sea, una cosa como de chingón, como de abuso, ¿verdad?
1: De abuso, de abuso sexual, de abuso
2: entonces,
1: sexual.
2: Entonces, sí, la chingada fue la Malinche y nosotros somos hijos de la chingada. Eso
1: exactamente,
2: decía,
1: eso decía Paz. Sí, claro. Pero yo creo que nosotros le hemos dado tal, como es la lengua un ente vivo, que lo hemos platicado mil veces aquí, en este paso que ya somos casi lingüistas, ya estamos terminando un doctorado en lingüística, pues, si no un doctorado, si un diplomado, te podría decir que lo hemos platicado, que la lengua cambia todo el tiempo y que en México sí tenemos otra connotación, que es, o sea, porque a ti si te dicen, oye, qué chingona eres, la verdad es que te sientes bien.
2: Sí, pero si ¿no? a ti te dicen, ¿te cómo chingas?
1: Pero si dices, puta madre, ¿cómo chingas? ¿No?
2: Ah, pues todavía con las otras dos anteriores sí, cobra más relevancia.
1: Exactamente, o el chingaquedito, ¿no? El típico chingaquedito, ¿no? Que va a estar chingue, chingue, chingue, chingue. O esa cosa es la típica de, pues vete mucho a la chingada, ¿no? O como dicen por ahí, yo te quiero tanto que si te mando la chingada me preocupo por si llegas bien.
2: O el rancho, ¿no? El rancho del expresidente.
1: Ah, sí, pues la...
2: Que se llama la chingada,
1: ¿no? ¿No? O que decía que ya la chingada ya tiene sobrepoblación, güey, porque todo el mundo mandamos a la chingada.
2: Ahora, no siempre es como, no siempre es ofensivo, ¿verdad?
1: No, oye, está chingonamente, ¿no? No, hay nomás chingonamente, que dijo una vez el Jamaico Villegas, que le dijeron, ¿y qué buen gol metiste? Pues hay nomás chingonamente, ¿no? O sea, sí, es esa parte como de chingón, está súper padre, algo que está increíble. Creo que chido es por lo que también se sabe, no se sabe perfecto, no se sabe exactamente, pero chido es un, digamos, eufemismo de chingón.
2: Bien, ¿no? Ok, bueno.
1: Y fregón, cuando dicen que ustedes en el norte dicen mucho, ¿no? Fregón, o no, ya sí. No dicen tanto en el norte.
2: Sí.
1: Está fregón, también es un eufemismo de chingón.
2: Ah, mira, es una derivación. Está fregón, o sea, está vivo.
1: Es una derivación. Está, sí.
2: Antes era un ente vivo y está súper bien. Es una palabra muy usada. No sé si ahora siga siendo tan popular.
1: No, yo creo que ha pasado. Fíjate qué ha pasado ahora. Uh-huh. La ha sustituido la palabra con B chica, que es tan usada,
2: sí,
1: ¿verdad?
2: Tan fea.
1: Sí, sí, sí. Y luego nos hemos globalizado. Entonces, de repente usamos palabras de otras lenguas, por ejemplo, el vale, ¿no se te has dado cuenta que no somos españoles?
2: Ay, me cae tan
1: vale.
2: Mal eso.
1: O sea, vale, eso lo decían los españoles. Ay, nada más.
2: Sí.
1: Y así que lo decimos mucho y los chavos,
2: oye,
1: lo dicen.
2: Oye, Pilar,
1: muchísimo.
2: Haz de cuenta que vale, Pilar, vale, nos vemos, sí, vale. Nos vemos en la tarde. Vale, vale, vale. ¿Qué? Ay, me cae muy,
1: sí,
2: mal.
1: Sí. Y nosotros decíamos el vale para pura, vale, para pura madre, vale.
2: Pues sí, acompañadito.
1: No, vale gorro. O me vale.
2: Me vale gorro, me vale madre.
1: Me vale una...
2: Vale.
1: Que me vale era, me vale una chingada, o sea, no me vale nada, ¿no?
2: Si te escuchas, ¿no? Lo que me están diciendo por el chicharo.
1: Me vale pito de ardilla, ah, dice una amiga mía.
2: ¡Ay! Oye, ¿no nos,
1: o sea,
2: irán
1: nada,
2: a multar?
1: Me
2: ¿no nos
1: vale
2: irán a multar un
1: ardilla?
2: Día? Que alguien me investigue todo esto, porque tengo un poco de
1: pero
2: temor.
1: Pues es...
2: Oye, ¿pero por qué de ardilla? Nunca,
1: claro,
2: había pensado en eso.
1: Pues porque la ardilla debe ser una cosa chiquitirrina, ¿no? Esto es lo
2: a
1: que
2: ver,
1: le vale, ¿no?
2: Oye, bueno.
1: Me vale.
2: Sí, vamos
1: me
2: a...
1: vale una bicoca, me vale. Pero ahora lo usan de otra manera, porque a mí lo que me parece. Chimonario. Hay palabras que ya mi papá usaba, que nosotros ya no usamos. Mi papá decía justamente el método Vilchis, a la Vilchingada, y también decía al chingazo. O sea, era algo. O se llevó una chinguiza.
2: ¿Qué me dijiste ahorita?
1: Cuando hizo algo.
2: Chingado, ¿cuál? Cuando te pasa algo, ¿no? Que se te cae algo chingado.
1: Ay, chingado. Ese sí le seguimos usando. Ese sí lo seguimos usando.
2: Ajá.
1: Chingado, ¿no?
2: Y depende del tono. O sea, tú siento que también eres una primera actriz. A ver, dime el chingado enojada.
1: Chingada madre.
2: Enojada.
1: Chingada madre. Chingada madre, ¿no? O sea, como que.
2: Y así,
1: o sea,
2: como.
1: Se
2: como
1: cae,
2: ahora dímelo así como resignada. Ya no hay nada más que hacer.
1: No, pues chingada madre.
2: Sí. Sí, no, o sea, no, eres excelente.
1: Pero es más como chale, ¿no?
2: Sí, como chale, ya no hay nada.
1: No, ¿sabes cuándo? Ya es... Ah, que la chingada, ¿no? ¿No? ¿Qué ¿Cómo? Me dices de a mí qué chingados me importa? ¿Qué me dices de
2: acá? Ay, qué rico lo dices, es como que se antoja. Es que a veces hay que decir una que otra cosita, nada más así poquito, si quieren en privado. Pero, ay, como que te relaja, ¿no?
1: A mí que, es que dicen, hay un estudio, que te acuerdas, que alguna vez, no sé si lo platicamos, de Stuart, que es un lingüista y psicólogo a la vez, que dice que el decir malas palabras ayuda a la salud. Porque no te estás comiendo los sentimientos, claro. Y estás generando, o sea, estás externando, ¿no? tus sentimientos negativos. Y entonces tu cuerpo se queda relajadito y ya no somatizas, y al rato ya no te duele la cabeza ni el estómago.
2: Claro, ni te hinchas.
1: Ya nos vamos, Pilar. A la chingada.
2: Adiós.
1: Bueno, sí, luego hablamos.
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8: Con base en la información que proporciona la dirección local de la Conagua, la primera semana de mayo dejó ver que las presas que abastecen la capital han mantenido niveles positivos que aseguran el suministro y el ciclo agrícola para los próximos meses. El promedio de llenado en estos embalses ronda el 84%, cifra muy superior al promedio histórico de mayo, mes de estiaje. A nivel estatal, el promedio general es del 50%, con monitoreo especial en las grandes presas del norte. Por ello, hay tranquilidad para el sector agropecuario, aunque la Conagua y Protección Civil llaman a cuidar el agua y prevenir incendios, ya que las altas temperaturas de mayo aumentan la evaporación y el riesgo de sequedad.
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9: Señora bonita, mi amigo, amo de casa, ya vi el reloj, ya son las 10. Y es miércoles, la media mitad, y ya se alcanza a oler el pecado y el fin de semana nos hace ojitos desde lejos. Pero no se emocione tanto porque la realidad viene tóxica como pocas. Mientras tanto, prenda la tele o súbale a su radito porque estas horas no son horas. De atrás de ti... Los gringos ya andan diciendo que lo de Rochamoy apenas es el tráiler de una película que se viene intensa. Contra todos. Morena quiere desaforar a Maru Campos porque según ellos dejó entrar agentes gringos a las Chihuahuas. Ratas con cubrebocas. Secretaría de Salud prende las alarmas por el hantavirus que anda brincando de persona en persona. Contigo, sintigo. Los del YouTube se apoderaron del centro histórico para grabar un video sobre un camión grafiteado.

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0: señora, señora bonita, amigo de casa. Bienvenida sea usted al Grupo Fórmula. Les saludo como cada día. Chumel Torres me acompaña como siempre en mi campo yermo. Urgente de...
1: Ávido de hombre.
0: Ávido de caballero. Gabriel Omi. Vamos rápidamente con las noticias que le tenemos preparadas para el día de hoy. Otra vez. Chumstradamus, Gabriel. Porque el día de hoy presentaron, es decir, yo hace un año, instruyendo aquí a Gabriel y a mi querido Roy Campos, que le mando un abrazo, hace un año se decía la noticia esta de que, no hombre, vamos a hacer un coche eléctrico, que lo línea, le habíamos puesto aquí Bochairo,
1: nos rechazaron
0: el nombre, el Chevrolet también se intentó el Carritl. Y no, ninguno de esos siguieron con no línea, está bien. No más que el rollo, yo le dije a Gabriel, en un año, cuando lo van a presentar, vas a ver que no, pues no van a presentar nada. Y sí, hoy en la mañanera presentaron un dibujo.
1: Una foto.
0: O una animación ahí con unos, bien de ChatGPT, ¿no? O sea, como de unas familias ahí subiéndose a los carritos y la otra poniendo el súper, no sé qué. Pues lo anunciaron ahí con bombo y platillo que ahora sí, chin chin. En el mundial vamos a tener un carro, no se va a poder mover, pero lo vamos a presentar y ojalá alguien nos pueda echar mano con la inversión.
1: Voy a corregirte un poco. Fue hace un año, tiene año y medio, 18 meses.
0: Bueno, es que yo chequé las fechas de los posteos y nada más me decía hace un año, ¿sí? Entonces yo en eso me basé. ¿Ves lo que te digo, Gabriel? Tú siempre apuéstale a la ineptitud del gobierno y es la única apuesta que siempre paga. No le apuestas a la América porque te va como Memo. No le apuestas al box y así. Apuéstale a que el gobierno va a fracasar en algo y ¡pum! ¡Tras! Tus dividendos. Vamos a un corte comercial y regresamos con la CIA de Schrödinger. ¿Está o no está esto? Después de la breve pausa está aquí en No Sonoras. Vamos y volvemos.
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17: El cuello de la jirafa tiene solo 7 vértebras, el mismo número que posee el cuello de un ser humano.
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0: La noticia tiene un nombre. 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
1: Ya estamos de regreso, señora bonita. Amigo, ¿cómo pasado? No, hombre, ando yo, pero al cielo.
2: Póngaseme.
1: No me sirve. Está ahorita Chicas Pianos cerrándose, Gabriel. Se oye el sonido inconfundible del... Porque yo ya le había advertido. De aquí ya se lo habíamos informado. Si usted quiere saber las noticias del mañana, véanos hoy. El director de la DEA, el señor Terry Cole, que es Terrícola en español, ¿Are you Terry Cole? Lo decía también,
2: O sea, en un momento te haces el smart pants. Ajá. Y el otro caes estrepitosamente.
1: Bueno, pues el Terry Cole, lanzó una dura advertencia durante una audiencia ante el Senado el pasado 12 de mayo. Bien. Dijo que la reciente imputación por narcotráfico contra Rubén Rocha Moya, el gobernador con licencia, porque ahorita, ¿dónde es? Así, el meme de... Y Rocha Moya, güey. Porque no aparece.
2: Es ciudadano del mundo.
1: No aparece y tampoco aparece Insunza.
2: No soy de aquí ni soy de
1: allá.
2: Sí,
1: andan los dos ahí de... Yo aquí dejé...
2: ¿Andarán juntos?
1: Yo aquí había ponido un gobernador. ¿Quién sabe dónde quedó? Bueno, digo que esas imputaciones del gobernador es solo el comienzo de lo que está por venir en México. Así lo expresó este senador sobre los nexos políticos de los mexicanos en los cárteles. Ojo aquí. Esta no es una amenaza, más bien es como un sobreviso, no hay engaño. Mucha gente dice, los Morena más van a sufrir. No sé si sea nada más el conflicto con la 4T, ¿eh? Esto se me hace que va a estar así, mira, bien repartidito, gordo, ¿eh?
2: Los rumores dicen que sí hay dos que tres militantes de otros partidos,
1: sí, sí.
2: Digamos, y no es de extraño. Todos son los mismos.
1: Sí, van y vienen y...
2: Todos han estado en todos lados.
1: Están ahí toda la bola. El tema es que, pues ya son advertencias. Ah, no, estamos empezando. Vamos a ver qué fue lo que dijo el señor Terry Cole ahí en el pasado 12 de mayo. Échamelo, por favor.
3: No cabe duda de que los narcotraficantes y los altos funcionarios del gobierno mexicano han estado involucrados durante años, pero de repente le estamos prestando atención. Tenemos un presidente que apoya plenamente a Estados Unidos primero, a los estadounidenses primero. Puedo asegurarte que este es solo el comienzo de lo que está por venir en México.
1: Palabras muy graves, acusaciones muy serias. Si tan solo los políticos mexicanos supieran inglés, estarían muy asustados, Jorge. Entonces, cuando les llegue esto y que les traduzca su pasante, su intern, ahí tengan mucho cuidado. Ojo con lo que dijo aquí, y cito: no hay duda que los

0: Sinaloa, tengo con los ardidos. O sea, esto, ahorita tengo un desgarriate y ya les dijo el señor Pete Hegseth. Le dijo, güey, si ustedes no empiezan a hacer cosas ya, vamos a tener que intervenir nosotros. Ok, eso déjalo ahí. Elemento número uno. Elemento número dos. En la mañanera hubo una aclaración porque tanto la CIA como el gobierno de México salieron a desmentir un reportaje de CNN que aseguraba, este reportaje de CNN, que agentes de la Agencia Central de Inteligencia de la CIA y de la CIA participaron directamente en un asesinato de un señor que se llama El Payín, ¿no? Que era un supuesto ahí operador del cártel del Sinaloa, no sé qué. Y CNN dice, a la CIA está allá en México echando bala, güey, y haciendo lo que tiene que hacer. Y entonces, tanto la CIA, hay que decirlo, tanto la CIA como el gobierno de México dijo, momento, aquí no hay ningún agente operando de la CIA, a mí no me
1: importa.
0: Eso sucedió en Edomex. Sí. Y entonces, hoy en la mañanera, la presidenta Claudia Sheinbaum y también el portavoz de la CIA, que es la portavoz, es Liz Lyons, publicó que es información falsa y sensacionalista que no está operando la CIA en México.
1: Eso lo dijo la CIA ayer.
0: Eso lo dijo la CIA ayer, hoy lo dijo la presidenta, que tampoco hay presencia de la CIA. Vamos a ver el clip ese de la mañanera, nomás para sembrarte el segundo elemento. Échamelo.
2: Ya publicó ayer el fiscal del Estado de México que es falso lo que viene en la nota. Fíjense nada más. O sea, CNN, supuestamente un medio reconocido internacionalmente, publica una nota realmente sensacionalista, cuyo objetivo, ¿cuál es? Decir, imagínense nada más, que hay agentes de la CIA operando en territorio nacional, inclusive para
3: matar,
2: eliminar a una persona. Imagínense el tamaño de la construcción mentirosa de una nota de este tamaño. Bueno, hasta me sorprendió porque resulta que hasta la vocera de la CIA salió a decir que era falso. Yo ni sabía que había voceros de la CIA.
0: No puedes decir eso. Siento que alguien me dice, ya. Siguiente pregunta. Bueno, elemento uno. Está tanto el de defensa de Estados Unidos, tanto como este señor Terry Cole, diciendo, si no empieza México a hacer cosas, vamos a tener que ir nosotros. O sea, no están preguntando, no están diciendo, pues igual ya tenemos un tema coordinado con las autoridades mexicanas. Ya. Dijo, si no van a hacer nada, vamos a entrar. Segundo elemento. Dicen, no, que estos de la CIA ayudaron. Ya desmintieron los dos. Y luego viene la tercera derivada, hermoso, porque la dirigencia nacional de Morena, encabezada por Ariadna Montiel, su nueva chamba, andan ahora con que quieren hacerle una
1: quitarle el fuero
0: a Maru Campos, la gobernadora de Chihuahua, porque dice que hubo un atropello a la soberanía nacional, diciendo que permitió operaciones ilegales de los agentes de la CIA. Aquí yo me pregunto, Gabriel, a lo mejor yo soy una estúpida, es muy probable. Por un lado estás diciendo, no hay operaciones de la CIA, ya lo dijo la misma CIA. Y luego Ariadna Montiel dice, y muy mal Maru por tener gente operando en la CIA. Yo nomás lo digo como aquel video de los señores de Monterrey. ¿Sí o no? ¿Sí o no?
1: ¿Hay o no hay?
0: ¿Hay o no hay? Porque esta es la CIA de Schrödinger, porque ahí está Girafales y está el otro señor, el rata, ahí, No, que muy bien. ¿Viste cómo le pusieron un 4 a la... Sí, platica, sí, eso, estuvo muy bueno, güey. Sí.
1: Bueno, un periodista.
0: Es que hubo una conferencia de prensa ayer para justamente
1: está
0: tema.
1: Informando sobre este asunto, sí. Vamos, está siendo panfletario el asunto que va a haber el sábado en Chihuahua.
0: Es que ya hay todo, porque también está la marcha.
1: Sí, pero es para esto, es para esto, pero ajá. Ese es el fin, quitarle el fuero.
0: Estamos con la CIA que está y no está, sí. Y luego aparte, hay unas comunidades en Chilapa.
1: ¿Sí?
0: En Chilapa, de unas señoras que se grabaron ahí, pobrecitas, también desesperadas, y se graban las señoras pidiendo ayuda al presidente Trump, ayuda a los Estados Unidos. Y las señoras, de verdad, el video es desgarrador porque están diciendo, ay, por favor, alguien intervenga aquí, porque ya, dice, Claudia Sheinbaum ya nos dejó solos. Dice, entonces, si usted, señor Trump, puede hacer algo, porfa, métase. Y entonces,

0: ante las calificaciones de la dirigencia nacional, de Ariadna Montiel, diciendo, es que es gente vendepatrias, es que es gente que quiere el intervencionismo. Y le pregunta a un
1: refiriéndose a Maru.
0: Refiriéndose a Maru. Y un reportero ahí en Chihuahua le dijo, oiga, ¿y las señoras que se grabaron, las señoras indígenas en Chilapa, también son vendepatrias? ¿También son están queriendo vender al pueblo y quieren el intervencionismo?
1: Y en ese momento...
0: ¡Es una marome! Y empieza... No, a ver, muchachos. Empieza por una cantidad de... El gobierno tiene un sistema de qué sé qué. Y ahorita va a explicarlo.
1: Sí, señora, pero no me contestó.
0: No, yo sé que no te contesté. Pero ahí te va. Lo que tú quieres que te conteste, no te voy a contestar. Porque la seguridad es muy segura en todo el territorio nacional.
1: Sí, señora, pero no me ha contestado.
0: Te voy a sacar de aquí. Entonces, pero no, literal, Ariadna le dice. Casi, literal, le dice, ni siquiera estoy contando un chiste, le dice. Te voy a contestar como tú quieres.
1: Vamos a cerrar ese hociquito, ¿verdad?
0: Vamos cerrando el hortito. Porque le dicen un punto así de, oiga, no me ha contestado, señora Montiel. No te voy a contestar como tú quieres, no te voy a contestar, pero yo te voy a contestar como yo me prefiero.
1: Así me expreso.
0: Hermano.
1: Sí, le digo.
0: Entonces,
1: la
0: este tango se está poniendo muy bueno, entre que sí están, entre que no están, en que se aclaran que sí, en que se aclaran que no, y luego están castigando a gente porque sí, y luego están haciendo marchas para reforzar la seguridad, y Sinaloa pues se queda nada más ahí, como la niña, abrazándose los brazos y diciendo, bueno, pues yo...
1: Pues procedo.
0: Concedo, ¿verdad?
1: Procedo.
0: Exacto. Y entonces, bueno, esto no va a parar, porque ya están los gringos diciendo que si nosotros no hacemos nada van a llegar, va a seguir la CIA trabajando o no trabajando aquí, y el tema de Manuel Campos, que todos sabemos de qué se trata, esto va a continuar. Pero como yo le diría a Gabriel, eso es lo que tú quieres que yo te responda, pero no va a ser así, porque aquí no se va a hacer lo que tú quieras. Vamos a un corte comercial y regresamos en No Son Horas. Échale.

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0: Si no te quedó claro el primer golpe, te damos el repasón.
1: Ya estamos de regreso en Grupo Fórmula, señora bonita, amigo como de casa, Gabriel. ¿Qué tienes? Te noto enfermo, más.
2: Me siento un poco... ¿Qué son esas ratas? ¿Qué son esos ratones?
1: Gabriel, estuviste otra vez inhalando... Está en cachuco. Estuviste una vez, otra vez inhalando orina de rata, Gabriel.
2: Es que me pone bien loco.
1: Exacto. Pues esto, si su hijo o su señor... es muy fan de andar inhalando vapores de orina de rata. Tenga mucho cuidado porque el hantavirus anda con todo, gordo. La Secretaría de Salud, a través del Comité Nacional para la Vigilancia Epidemiológica, la CONAVE, ya sacó un aviso epidemiológico. Fíjate qué bonito que si yo sí lo puedo decir, no como los políticos de epidemiológico. De una cosa que se llama el hantavirus de los Andes. ¿Qué es eso? Es el nuevo brote.
2: Es el brote de moda.
1: El brote de moda. Es el brote del coronavirus, ya pasó el brote de Richo Farrell, ahora va el brote de... lo de hoy es el hantavirus. Esto deriva de un foco de infección originado a bordo de un crucero que se llama el Ondius.
2: Ya les habíamos platicado, de esto la semana pasada.
1: El Ondius.
2: Ya les habíamos dicho...
1: Nunca vamos a ser millonarios tú y yo. Súbanme al Ondukes.
2: Pero bueno, la cosa es que los casos están subiendo.
1: Sí, están subiendo.
2: Por un lado nos dicen no se preocupen. Aquí en este sitio de Dios no vamos a crear pánico de ninguna manera.
1: Hasta el momento este Ondukes está navegando por el Océano Atlántico Sur y hasta el momento ha dejado un saldo de 9 casos, 3 desviviciones. O sea,
2: usted no entra en pánico, nada más si ve un ratatouille, pues no le dé un besito.
1: No le dé un beso. No, son cifras de la Organización Mundial de la Salud. Ventajas: ya no están los secretarios de salud de antes, ya no está el de...
3: El presidente tiene fuerza moral y no tiene fuerza de contagio.
1: Ya no está este...
3: El cubrebocas sirve
2: para... ¿Cómo se llamaba don viejito?
1: López-Gatell era uno.
2: El subsecretario era López-Gatell.
1: El otro...
2: Pero el secretario de salud, don viejito, ¿cómo se me fue el nombre?
1: Del viejito.
2: Viejito,
1: del secretario.
2: Sí.
1: Ah, no, me hiciste que me
2: olvidé. ¿Cómo se llamaba el exsecretario de salud? ¿Nadie? ¿Estoy rodeado acaso de unos asnos?
1: Se llamaba... No, es que no es Krasenovich.
2: Krasenovich es el de ahorita. No, ¿cómo Gatell? Era subsecretario. ¿Quién?
1: Alcocer, ese era.
2: Sí,
1: el Munra. No, pero ese nunca salía.
2: Bueno,
1: pues, nomás salía cuando decía...
2: Se abrían el sarcófago de ese.
1: Los espíritus del mal. Así, pero sí. En realidad el... Bueno, no el bueno, más bien. El malo era...
2: ¿Qué fue de él? Una estaca y ya.
1: No, pues yo creo que ya... No, yo creo que regresó allá a la cripta. Sí, hasta que otra vez los astros...
2: Bueno, pero ahora tenemos a don Krasenovich.
1: Y entonces ahora está don Krasenovich, que dijo, hasta el momento no se han detectado casos del Hanta, pero vamos a ver... En México. Dice, pero el riesgo global se mantiene bajo, vamos a ver, hay que detectarlo oportunamente con los pacientes.
2: La cosa es que bajita la mano nos la están aplicando igual, o sea, primero nadie se preocupe de esto, no va a pasar.
1: Es que a mí es, usted empieza a preocupar en cuanto el gobierno le diga que no se preocupe. Ahí es alta prioridad. Ya cuando sale el presidente así de que... Yo les aviso cuando salgan ustedes a...
2: Abrazarse,
1: salgan de fiesta. Ahí en ese momento, enciérrese. Yo le digo porque, mira, a mí me pasó. Y bendice a Dios, sobrevivimos todos los que sobrevivimos. Gabriel estuvo cerca de irse a bailar con Selena, pero... Sí, no, hombre.
2: Pero hubo muchos que no.
1: Y entonces, ahí viene el hantavirus. Nada más usted...
2: No entre en pánico.
1: Nomás es...
2: Aún.
1: Nosotros le decimos cuando entre en pánico.
2: Sí.
1: Yo no, le voy a hacer una señal, así cuando diga, y desde la mañanera recomendaron que no se preocupen por el hantavirus, que salgan, ahí lo vas a decir yo.
2: ¿Te acuerdas que un viernes todavía fuimos a Fórmula?
1: Es que el
2: siguiente lunes ya no.
1: A nosotros nos pasó cuando empezó el coronavirus, dijimos, oye, hay un virus en China, lo pondremos, no pongas, me hace que no va a pasar nada.
2: No va a pegar.
1: Dos años y medio después, ¿cómo estás, compadre? Entonces, este hantavirus todavía no hay que preocuparse, aquí le vamos a avisar, pero usted confíe en nosotros, porque ya tenemos experiencia en no morirnos.
2: Mire, si Chumel Torres empieza a faltar.
1: Sí, usted vea.
2: Ya no llegar.
1: Ahí ya está el
4: A transmitir desde su casa.
2: Desde la casa. Aquí estamos.
1: Ahí es, ya empezamos a preocupar. Aquí le vamos a dar la señal. No va a ser sutil, va a ser muy clara. Y va a ser este...
2: Muy sí, clara, sí. Muy clara, Brugada.
1: Muy clara, Brugada.
4: ¡Escándala, Chumel Torres!
1: ¡Escándala! ¡Puebla!
4: Oye, Puebla ya está dando
1: ya, mucha... Ya, no, Puebla se está volviendo...
4: Es la nueva Querétaro.
1: Puebla es nuestro nuevo Florida. Porque el tema es que hubo una palenque allá en la feria de Puebla, que estaba mi compadre Karim León ahí diciendo, ¡ay, las rolas! No me sé ninguna canción. Y estaba ahí cantando el señor. Y entonces resulta que alguien estaba ahí grabando. ¡Ay, qué padre está el concierto de Karim! ¡Ah, caray! Es Edgar Chumacero Hernández, coordinador de general de delegaciones de la Secretaría del Bienestar de Estado. ¡Un momento! Está con Natalia Suárez del Real Gómez, delegada de la microrregión 14 de la misma dependencia.
2: Sí, están en el concierto, y están disfrutando. Y
1: entonces los cacharon ahí.
2: Pero...
4: Un Kiko, güey.
1: Un Kikito. No. Un Kiko. A ver, ponme otra vez porque ni tú eres el momento. Entonces hay Karen León ahí de. No, ¿qué pasó? Está padre el concierto. Sí, ya, me gusta mucho. Pero eso no vas ahorita. A ver, ¿dónde? Aquí, vamos. En el bigote. Trae bigote de michelada. Mira,
2: con permiso, le puedo ya. Mira, ¡ay! Hijo, te tropecé.
1: El punto es que ahí empezó la polémica cuando la modelo y pareja del señor Edgar Chumacero, la señora Suri Sosa, arremetió públicamente en Twitter, güey, contra la Juárez, y le dijo, ¿qué tal?
2: Momento.
1: Le dijo, óyeme.
2: Me monto.
1: Momento, te metiste con el vato equivocado, le dice, te metiste con el marido de la persona equivocada, mi reina, y mira que te lo advertí desde febrero. ¡Espérate! Te lo advertí desde febrero. Y no hiciste caso. Arreglar tu trabajo, exponerte a que tu hijo vea todo esto para intentar ser diputada.
2: ¿Sabes quién es la diputada de Marras?
1: Pues quién va a ser.
2: La güera.
1: Es la güera. Es la. Ya van tres.
2: ¿Se acuerda que hace dos?
1: Ya van tres. Ya van tres, Natalia. Yo pensaba que no ibas a. Empezó siendo la de la fiesta aquella de la de Blanco Bien Naca, que esa. Esa es la fiesta.
2: ¿Era la del Gran Gatsby?
1: Esa es, ajá. Y luego, ay, muchachos, es que. Entonces, bueno, pues la última es que vamos a hablar de Natalia.
2: A mí me decían la güera.
1: Y luego la segunda.
2: Nadie se imaginaba que en Morena.
1: No, hombre, tomo un rete prieto, yo soy la güera de Morena. Sí. Está horrible, ¿no?
2: Todo el mundo.
1: No me puedo relacionar con puro macehuala ahí, horrible. O sea, me dicen, ¿qué onda? Pues tú vienes de otro lugar. Strike 2. Sí. ¿Y ahora?
2: Bueno, pero salió.
1: No, mira,
2: salió don Edgar Chumacero salió a decir.
1: Edgar Chumacero, que antes era logo de Aviaxa y ahora desempeña como coordinador general de delegación.
2: Exacleta.
1: ¿Exacleta?
2: ¿Acleta?
1: Sí.
2: Sí.
1: Sí, pues que te queda. Lástima que no puedes trabajar.
2: Cara. Salió a decir que mentira, que ni es su ex.
1: ¿Qué?
2: Digo, que es su ex.
1: Que ya ellos no se llevaban.
2: Sí. Pero también le sacaron
1: no
2: por ahí.
1: No se lleven a la querida.
2: Ya ves
1: ha pasado cómo, varias veces.
2: Oye, ya ves cómo es la prensa también de...
1: Oye,
2: bueno, no le descubrieron ahí que regaló el mismo collar a las dos chavas.
1: Eso sí, ¿no? Ya después como en la indagación. Es que la red social es... México es una prepa gigante. Y entonces dice, aquí la vemos con este collar Tiffany's. Y luego de repente viene... Es el mismo que trae la señora. Les compró el mismo collar.
2: El mismo collar.
1: Para no confundirse.
2: A lo mejor sí. Era miércoles de dos
1: por ajá, uno. No, a lo mejor ahí te... ¿Y este collar de quién es? El tuyo, mi amor. Ah, sí, es cierto.
2: Lo compré doble.
1: Ajá, no compré.
2: A ver, momento. No nos vamos a hacer aquí los santos.
1: No, nunca.
2: ¿Quién no ha ido con un compañero camarógrafo a un concierto?
1: ¿Quién no ha dicho?
2: Yo no, Memo, ya, sí, lo sí. Puedo decir, ¿no?
1: ¿Quién no ha dicho?
2: ¿Quién no ha ido con Memo a un concierto una vez?
1: ¿Quién
2: Memo
1: no ha dicho? Tristán, ¿te gusta Karim León?
2: Sí.
1: Dale, ponte tu peluca, pues, vámonos.
2: Y Memo me decía, ay, no alcanza a ver, carga.
1: Cárgame. Apriétame.
2: Y yo de piedras, güey. A ver, súbase al crucero del amor.
1: SS,
2: Gabriel. Y a la hora en que bajó Memo.
1: SS Mimi.
2: Y a la hora en que bajó Memo, pues... Casualmente, no es un Kiko.
1: Un roce.
2: Bueno, ¿a quién no
1: ahora,
2: le...
1: el tema es.
2: Cuando
1: que...
2: el amor es sincero, güey.
1: Exacto. Ahora, su delito, haber amado.
2: Amar.
1: Su delito, que es amar. Que. Es que su corazón.
2: Yo no veo cargos, güey.
1: Yo no veo cargos.
2: Yo veo aura.
1: Yo nomás. No, y aparte, yo no veo más que dos señoras peleándose. Dos mujeres un camino. Esto es
2: mi trailer.
1: Dos mujeres, un coordinador del general de delegaciones. ¿Y ya? El tema es, a ver, consejo, políticos y gente en general, no se lleven a la querida a los conciertos porque todo el mundo está grabando.
2: Ahora ya, le pasó a varios.
1: Ajá, ya le pasó a varios que los conciertos les los tuercen. Exigió respeto y pidió frenar el linchamiento mediático. Hermano, no es linchamiento mediático. Lo que pasa es que el chisme está bien sabroso.
2: Te cayeron en la maroma.
1: Te cacharon en la maroma. La verdad es que no podemos hacer nada al respecto, mi rey. Y de repente, Gabriel, ¿y ese collar que traes? Y lo se lo quita ahí otro corazón. ¿Qué?
2: Mejor para la otra. Vaya con su señora.
1: Vaya con su señora, exactamente. Ve con lo oficial. Exacto. Vamos a un corte comercial y regresamos aquí en No Sonoras. Vamos y volvemos. Usted quédese con nosotros.
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10: Lima, Perú. Lima se ha consolidado como la capital gastronómica de América Latina gracias a su biodiversidad. Su plato estrella, el ceviche, refleja la frescura del Pacífico, mientras que la cocina Nikkei muestra una fusión brillante con Japón. La mezcla de influencias andinas, amazónicas y europeas crea una explosión de sabores únicos que atrae a los paladares más exigentes del planeta.
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12: La presidenta Claudia Sheinbaum informó que la presentación del vehículo eléctrico o línea se llevará a cabo el próximo 7 de junio. Afirmó que el proyecto representa el esfuerzo de más de 80 académicos y técnicos mexicanos. La gobernadora del Estado de México, Delfina Gómez, sostuvo una reunión con el titular del Instituto Mexicano de la Propiedad Intelectual, Santiago Nieto. Indicó que se reforzarán las acciones para proteger el derecho a la propiedad intelectual de los artesanos mexicanos. Elementos estatales detuvieron al director de Seguridad Pública de Tezontepec de Aldama, Hidalgo, por presuntos vínculos con la delincuencia organizada en la región. Los elementos policiales durante la detención aseguraron dosis de droga y cartuchos de armas de fuego. Informó Daniel Wellbanks. 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
2: Cantando completamente en vivo, Favorito y Te Quiero, de su nueva producción discográfica, Enamorada. Damas y caballeros, Nick.

0: Ya estamos de regreso. Lo que usted escuchó ahorita fue la muy hermosa dos trabajos del nuevo disco, se llama Enamorada. Tengo aquí a mi querida Nick. ¿Cómo estás, bebechito?
1: Muy bien.
0: Muy bien. Oye, yo no te conocía como Nick porque hubo un cambio
1: de
0: tu nombre.
1: Sí.
0: Y nos estabas platicando más que Gam nos interrumpió porque me censura mucho.
1: Ya.
0: No, es que nos dijo como...
1: Déjalo
0: que
1: ser.
0: Ajá, que eso estaba padre para...
2: Sí, para porque, que lo contara.
0: ¿Por qué fue el cambio? Porque tenías ya un rato...
1: Sí, tenía varios años ya, para los que no me conocen. Ajá. Tenía... Bueno, es el mismo proyecto, pero mi nombre de DNI gubernamental es Nicole Ciñago. Y llevaba ya varios años sintiendo que quería cambio de nombre. Cuando comencé a sacar música, yo seguía en la universidad y un gran amigo, compatriota, yo estaba en Boston estudiando música.
0: Ah, okay.
1: Y Marco Mares, un gran amigo, cantautor mexicano, espectacular, me invita a cantar a su disco. Yo seguía en la universidad, no tenía planes de sacar música todavía. Acepto porque es una gran canción y lo quiero y admiro el proyecto.
0: ¿Porque tu tirada era ser cantautor nada más?
1: Tenía las dos aristas.
0: Okay.
1: En la mira, claras, pero comencé como compositora mientras estaba terminando la universidad. Nice. Ahorrando para poder sacar el proyecto. Y cuando Marco me invita, forma parte del disco y no le pienso mucho, ¿sabes? Simplemente pongo el día antes que salga la canción, no tenía perfil en Spotify, me abro el perfil en Spotify, pongo Nicole Ciñago, pongo Nicole Ciñago, tal, en mis redes sociales y estaba haciendo covers tenía ahí a gente siguiéndome, entonces fue el nombre que elegí en su momento, pero no tenía pensado todavía sacar música. Entonces cuando comienzo a sacar música, años después, sentía que no era un nombre que me representaba. Okay. El apellido a veces era bastante confuso.
0: A mí me confundió bastante porque incluso yo lo pronunciaba diferente.
1: Sí.
0: Y entonces dijiste, ¿sabes qué?
1: Y dije, la verdad es que los fans siempre me han llamado Nick, mi equipo siempre me ha dicho Nick, la gente cercana a mi vida siempre me ha dicho Nick. Y dije, es el nombre.
2: ¿A qué responde el cambio? ¿Cuál fue tu razón para el cambio?
1: La verdad que eso, nunca me sentí tan identificada con el nombre de Nicole Ciñago, se me hacía largo, está más fácil Nick, me siento
2: pero
1: muy
2: no
1: identificada.
2: Pero no cambia el concepto, no cambia.
1: No cambia el concepto, siento que es más como un regresar a casa, si te soy sincera.
0: Okay.
1: Está más
0: ¿por qué? ¿En qué sentido?
1: Como es un nombre con el que me siento más identificada.
0: Y que así te dijeron de toda la vida.
1: Y que así me han dicho toda la vida. Uh-huh. Y la verdad, mi proyecto es muy... Mis canciones son muy personales, son muy autobiográficas, hay mucho chisme interno.
2: La Rolling Stone, la revista Rolling Stone, dijo que tu disco, el anterior, Escrita, se llama, fue la versión en audio de tu diario más íntimo.
0: ¿Lo
1: es?
2: ¿Sí, cierto?
1: Es muy cierto.
2: ¿Sí?
1: Hay mucha historia personal, sobre todo en esa época de mi vida andaba con el corazón bastante roto. Tenía un disco ya hecho, lo deshice y volví a escribir un disco nuevo en una semana. Y ese fue el disco que salió.
0: El Escrita. Y ahora traes Enamorada.
1: Yo la traigo Enamorada porque ya estoy enamorada.
2: ¿Sigue siendo parte de tu diario?
1: Sigue siendo parte de mi diario. No, sigue siendo parte de mi diario. Enamorada de este disco, la verdad es que estoy muy enamorada de la vista que tengo enfrente en mi vida en este momento. Muy enamorada de las decisiones que tomé en algún momento y que me han llevado al lugar donde estoy ahorita. Y como les decía, siento que se me hace un poco difícil a mí acudir a mi creatividad desde el imaginario.
0: Tiene, ¿sabes?, que ser vivencial.
1: Ajá. Sobre todo cuando espero mi proyecto. Cuando compongo para otros artistas, sí se me hace muy fácil entrar en modo actriz y ponerme en los zapatos de alguien más y crear historias. Pero cuando es de mi proyecto,
0: no puedes oírle. Ajá.
1: Pues sí, no le puedo oír. Como que se me hace muy fácil. Y más que por la comodidad y porque se me hace fácil, es lo que me sale. Contar mis historias y las experiencias que estoy viviendo en el momento. Y enamorada es eso.
0: ¿Dónde grabaste Enamorada?
1: Lo grabé entre Los Ángeles, México y España.
0: Ok, órale.
1: Sí, estuve ahí haciendo un viajecillo.
0: Está raro el Frankenstein de estar grabando las voces en un lado, los instrumentos en otro.
1: A mí me encanta, la verdad. Sí, me gusta mucho también escribir con diferentes personas de diferentes lugares.
0: Okay.
1: Mi productor Juan, que es mi mano derecha, otro lado de mi cerebro literal. Ajá. Está en Los Ángeles y con él ahí me pongo bastante creativa y hacer todas las producciones.
0: Oye, Nick, dime una cosa. Cuando me topo yo a un artista que compone de una manera tan personal, tengo varios cuates que componen de esa manera como tú, ¿te llega el tema del que quieres hablar o pones la antenita y dices tú de ven a mí?
1: Ambos.
0: ¿Sí?
1: Sí. Tengo...
0: O sea, ¿te ha salido, por ejemplo, de una fiesta así de... ¡Eh! Es una realidad. ¿Y te largas o...?
1: No, pero no, porque me encanta quedarme en la fiesta. Okay. Pero
0: es que si tenemos lo mismo en común que, ajá.
1: Sí, sí, sí, sí. Pero sí tengo una nota en mi celular que se llama Premisas.
0: Okay.
1: Donde guardo puras frases. En esa fiesta hubiera agarrado mi celular y hubiera dicho, y lo guardé. Y al día siguiente, o en otro momento, me siento y recurro a la idea. Pero la verdad es que no soy mucho de esperar a que la musa me llegue.
0: No.
1: Siempre estoy escribiendo porque soy fiel creyente de que es importante ejercer el músculo de escribir.
0: Sí, definitivamente.
1: Todo el tiempo.
0: Definitivamente.
1: Y todo el tiempo estoy escribiendo cositas. A veces, no sé, las canciones parten de un título que se me ocurrió.
0: Claro.
1: Hay una canción en el disco que se llama Todo lo que haces para no acordarte de mí.
0: Ok.
1: Y surgió de...
0: Ay, güey, qué difícil. El puro título está... Güey.
2: Está muy vivencial.
0: Está
2: el asunto,
0: muy vivencial.
2: Sí, pero ya se está sanando. Ya
1: este disco ya es porque estoy sanada, la verdad. Si me invito en terapia, amigos.
0: Ya estoy curada.
1: Ya estoy curada. Ya me curé.
0: ¿Acaso soy mejor que todo
1: soy
0: el mundo?
1: Soy mejor que todo.
0: Exacto. El siguiente se llama Ya no te necesito.
1: Sí, toma.
2: Ni lo compren, si no quieren.
1: Sí, eres lo mejor y lo peor.
0: Empoderada.
1: Sí, sí, sí, facturando con...
0: Ya se va a cambiar el nombre a Nick Jagger, ¿verdad?
1: Sí, sí,
0: ya.
1: Sí.
2: Ella, oye, gira, Girón.
0: Gira, Girón.
2: Girón 2026, Lima, Arequipa, Trujillo,
0: Monterrey, Puebla, Ciudad de México, Buenos Aires.
1: Mi segundo lunario, estoy muy emocionada.
0: No manches, sí, qué padre.
1: La verdad, justo ayer estaba... Es muy hermoso.
0: Sí.
1: Recuerdo la primera vez que pisé Ciudad de México... Me recogió un amigo del aeropuerto y manejamos justo enfrente del Auditorio Nacional.
2: No,
1: por favor, no, por favor. Pasamos enfrente del Auditorio Nacional y me acuerdo que justo había tráfico y como que estábamos pasando súper lento enfrente del auditorio. Yo lo miraba y decía, wow, me sueño con estar ahí en algún momento. Y he tenido la posibilidad de abrirle a varios artistas en el auditorio y
0: es un monstruo, me sueño en algún momento
1: tener a mi público ahí. Pero pues siempre dicen que el lunario es como la patadita de la suerte y los primeros escalones, y ya voy en mi segundo escalón, así que me tienen muy emocionada. Es la primera gira que tengo así oficial más grande.
0: Felicidades, estás emocionado.
1: Sí, muy emocionada. Vamos a Buenos Aires también y ahí se van agregando más países.
0: Qué chido.
1: Ojalá.
2: Pues abusados por lo pronto en octubre aquí en Ciudad de México.
1: Acá el 7 de octubre.
2: 3 de octubre en Monterrey, 7 de octubre aquí en el Lunario del Auditorio.
0: Puebla, 10 de octubre. Exacto, Guadalajara también el 11 de octubre, 15 de octubre en Lima, en Arequipa el 17 de octubre y más.
1: Más
2: que se acumulen.
1: Sí, siempre digo que si sientes un montón y tienes muchos sentimientos en tu corazón, probablemente vayas a hacer casa en mis canciones, así que los invito a que formen parte de esta casa con un montón de sentimientos.
0: ¡Qué belleza, Nick! Muchísimas gracias por acompañarnos, la verdad.

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7: Muchos nos preguntamos de dónde viene ese signito que se llama el signo de interrogación, que nadie pone al principio, algunos ponen al final, pero en el WhatsApp se lo comen todos. Bueno, pues viene de que los copistas de la Edad Media ponían una Q de quaestio, quaestio, que quiere decir pregunta en latín, y se ponía una Q al final de una oración para que se supiera que esa oración era una pregunta. Esa Q se fue, obviamente, con el tiempo degradando o condicionando para hacerla más corta y para hacerla más fácil de escribir en un signo que parecía una Q con un punto abajo. Y ahora ya saben ustedes por qué lo tienen que poner, para que todo el mundo sepa que es pregunta.
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9: ¿Qué pasó? Hola, buenos días a toda la República Mexicana. Soy Marco Antonio Regil, aquí desde Ciudad de México, en los estudios de Grupo Fórmula, Telefórmula, Radio Fórmula. Hoy me traje mi camiseta oficial de Star Wars, aunque el 4 de mayo ya pasó el día oficial de Star Wars, pero pues no estaba limpia la camiseta el 4 de mayo, entonces ya está limpia. La saqué de la ropa sucia para, y la lavé ya para ponérmela hoy. Todavía festejando el mes o los días de Star Wars a todos los fanáticos que crecimos con esa serie de películas. Oigan, pues hoy vamos a tener temas muy interesantes. Para empezar, vamos a hablar con un super experto en longevidad que nos viene a decir que la clave para vivir 100 años o más no es solamente en las vitaminas y en el ejercicio y en el estilo de vida. Claro que eso tiene muchísimo que ver, pero que hay cosas que aprendemos desde que tenemos menos de 10 años de edad que determinan qué tanto vamos a vivir. Entonces, o sea, hay cosas que evidentemente podemos cambiar en nuestra forma de pensar para vivir más y estar sanos, pero también nos viene a hablar de qué le podemos enseñar a nuestros hijos, a nuestros sobrinos, a nuestros nietos sobre el vivir largos años, porque la mente se programa desde que estamos chiquitos. Mario Martínez, neuropsicólogo, autor del libro El Código Mente y Cuerpo, regresa al programa. Él es pionero en enseñar a padres y niños sobre cómo se aprende la longevidad centenaria. Muy, muy interesante. Él nos está visitando desde Nashville, Tennessee, en donde vive, y está aquí de visita y está con nosotros en el programa para hablar de eso. ¿Qué impacto tiene crecer escuchando que después de cierta edad todo te duele? Yo me acuerdo, tengo un tío que todavía vive, el último de los tíos que queda, el último de los hermanos de mi mamá que queda vivo, que me decía: ahijado, después de los 50 años, el día que te despiertas y no te duele nada, ese día sabes que estás muerto. Entonces, fíjense, ese tipo de mensajes, que él me lo decía como una broma, se me pudo haber quedado grabado. La verdad, no lo tengo grabado porque tengo 56 y todos los días despierto y la verdad no tengo ningún dolor en mi cuerpo y lo agradezco muchísimo. Pero ese tipo de mensajes que se dicen a veces como broma, te lo dicen los abuelos, te lo dicen tus tíos, tus papás, lo oyes en chistes, se te quedan grabados y los manifiestas como una realidad. Entonces Mario Martínez, el neuropsicólogo, viene a decirnos cómo podemos reprogramar nuestra mente y cómo es importante tener, por qué es tan importante tener cuidado cuando abrimos nuestra boquita ante la gente joven, porque los podemos estar programando. Y más adelante en el programa vendrá nuestra súper consentida querida chef Natalia Delgado, que viene a platicarnos de algo que es mucho más saludable que la mayonesa, que los dips procesados, ultraprocesados. Para todos que nos gusta ponerle sabor a las comidas o andar ahí con la botanita, pues ella nos viene a hablar del poder del hummus, o del hummus, como lo quieran pronunciar, porque hoy es el Día Mundial del Hummus, o del hummus, esta preparación hecha a base de garbanzo, que pasó de ser una tradición, un platillo tradicional con la comunidad judía, con la comunidad árabe, a un alimento poderosísimo a nivel mundial, ya que está hecho de garbanzos y está lleno de proteína de origen vegetal, poderosísima la proteína de origen vegetal que viene en el hummus. Es delicioso, porque se ha vuelto tan famoso en todo el mundo. ¿En qué platillos lo podemos combinar? ¿Cómo podemos sustituir la mayonesa, que de saludable no tiene absolutamente nada, por algo muy saludable como el hummus, que lo puedes comprar ya hecho o incluso lo puedes preparar en tu casa? Los beneficios que hay para la salud y cómo poderlo preparar sencillamente como un dip saludable para tu casa. El poder del hummus en el Día Internacional del Hummus con Natalia Delgado, nuestra querida chef. Quédense con nosotros, abriremos el programa reflexionando sobre algo que Gaby Pérez Islas, tanatóloga, nos dijo en el podcast de la semana. Uno de los dolores más grandes que existen cuando la gente se va, ella trata con mucha gente que se va, una de las cosas que se arrepienten. ¿De qué se arrepiente la gente cuando se va? Bueno, estaremos reflexionando sobre eso en el primer segmento del programa. Así que quédense con nosotros aquí en Telefórmula, en Radio Fórmula y en la multiplataforma de Grupo Fórmula. Ya lo dije sin equivocarme. Facebook, TikTok, YouTube. Aquí los vemos y los leemos. Una pausa y volvemos con más en Fórmula en toda la República Mexicana.
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8: El traje típico de Chiapas es reconocido a nivel mundial debido a lo complicado de su confección artesanal. El traje de la mujer lleva una blusa con un escote en semicírculo y una falda larga negra con flores bordadas a mano con colores muy vivos. Asimismo, el traje del hombre consiste en un pantalón negro y camisa blanca con un zarape de colores vivos que combine con el atuendo de la mujer.
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0: canciones y canciones. Y estamos aquí recordando a los Beatles con Let It Be, que un día como hoy, en 1970, estrenaron justamente el documental que mostró el detrás de cámaras de la grabación del álbum del mismo nombre, las tensiones internas que vivía la banda poco antes de su separación oficial. Let It Be, lo recordamos un día como hoy, en 1970, cuando ustedes dos no habían nacido, mis queridas Andrea Rebelde. Ya se te quedó como un apellido.
1: Y mi papá. Y el Ramírez.
0: El Ramírez Rebelde. O sea, dale. Andrea Ramírez Rebelde.
1: Ya es suena como bien. El Rayo Rebelde.
0: El
1: ya.
0: Rayo Rebelde. Andrea, la productora Ramírez Rebelde. Y Gina Jaramillo, la productora historiadora del arte. ¿Cómo están?
2: Muy bien. No había nacido.
0: No había nacido. Yo ya había nacido. Nací el 27 de diciembre del 69. Estaba yo bebito.
2: Muy bebé.
1: Chavito.
0: Oye, pues le recordamos a los Beatles. Hablando de niños, hoy es un día importante. Mandamos un abrazo a unos niños muy especiales.
2: Es correcto. Hoy es el día del niño hospitalizado. Un abrazo a todas las chiquitas, sí, chiquillos que están en el hospital. Les mandamos todo nuestro amor. Sí. Y sabemos que le están pasando duro, pero va a pasar también.
0: Va a pasar.
2: ¿Qué pasa con este día? Bueno, busca visibilizar la realidad de las infancias hospitalizadas, así como reconocer la importancia del acompañamiento emocional durante sus tratamientos médicos.
0: Muy bien, qué bonito.
2: Un abrazo a nuestros chiquis.
0: ¿Ustedes fueron niñas hospitalizadas en algún momento?
2: Nunca.
0: No, yo sí, a mí me tocaron un par de veces.
2: ¿De qué te operaron?
0: Meningitis. Ah, me salvé de milagro.
2: Peligrosísimo.
0: Llegó mi mamá, me vio con fiebre, me llevó al pediatra sin cita y el pediatra me mandó al hospital y me metieron en una cama, en una tina de hielos, y dicen que de milagro me salvé.
2: Sí.
0: Mi madre se lo atribuye a San Juditas Tadeo.
2: Mi mamá también, a Tadeo.
0: Yo se lo atribuyo a los doctores que me atendieron y al olfato de mi madre, que el instinto de una madre, ¿no? Decir, aquí hay algo raro, sí, me lo llevo. Y el doctor, me acuerdo, se apellidaba Espinosa, muy buen doctor. Llegué, me acuerdo perfecto, llegando así de, me tienen que atender al niño, no tengo cita, por favor.
2: La desesperación.
0: Y el doctor, me acuerdo que me tocó la frente, me hizo ahí dos, tres cintos, me dijo, llévatelo al hospital, puede ser meningitis. Así el olfato de doctor.
2: Claro. Era un buen médico.
1: El colmillo.
0: Sí, yo estuve en el hospital mucho tiempo. Bueno, varios días ahí me tenían que bajar la fiebre y todo el rollo. Si te quedas con una discapacidad, o te vas.
1: Claro.
0: O sea, a mí en el Teletón me tocó conocer a muchos niños con meningitis. Me conmovía mucho, porque decía, yo podría ser este niño. Sí. Así que sí, fui niño hospitalizado. Le mandamos mucho amor.
2: Mucho amor a todas las infancias que hoy están en el hospital.
0: Sí, claro. Sí. Y a los papás, que sufren la angustia.
2: No,
0: que
2: pues viven. Es miedo, ansiedades, sí, son muchas cosas.
0: Horrible. Oye, ayer hubo algo sorpresa en el centro de la ciudad.
1: Con todo y lluvia, pues YouTube sorprendió grabando su videoclip en el centro histórico. Es una nueva canción que apenas se va a estrenar, que se llama Street of Dreams.
0: O sea, YouTube, el grupo YouTube.
1: YouTube, Bono. Bono y los demás. Así, Bono y un gran elenco.
0: Ajá.
1: No sé quién es YouTube. No, pero es una nueva canción que se llama Street Dreams y lo grabaron ahí en el centro histórico, arriba de un
0: camión.
1: Porque decían que era pecero, pero no, acuérdense que el pecero es más chiquito, el camión es más largo. Y ya, yo creo que se va a estar estrenado como a finales de año.
0: Sí, dicen que fue convocatoria sorpresa. Estaba oyendo con Ciro Gómez Leiva en el noticiero, que contactaron a los fans y dijeron, YouTube va a aparecer en algún momento en el centro de la ciudad, estén pendientes y que

0: Recordar esta semana el podcast de Gaby Pérez Islas, que estuvo con nosotros, tanatóloga, aquí en Radio Fórmula, y que en este segmento que hemos rescatado del podcast es una reflexión muy importante, porque dice Gaby, que ya tiene la experiencia tratando con mucha gente que está terminando ya su vida, dice, no se arrepienten de nada que hayan hecho, se arrepienten de lo que no intentaron. Y eso es una reflexión poderosa. Vamos a ver y escuchar ese segmento.
1: El hubiera que más duele cuando estoy en el lecho final es aquello que me hubiera gustado hacer y que no hice, no lo que hice. Arrepentirme de lo que hice se da poco, se da muy poco. Creemos que la persona que va a morir, y hasta le llevan a lo mejor a un sacerdote o le llevan a un tanatólogo para bien morir, para que se arrepienta. Y ya platicando, ¿hay algo de lo que te arrepientas? Sí, me hubiera gustado hacer tal cosa. Me hablan más de lo que no hicieron, de lo que no se atrevieron, que de lo que realmente hicieron.
0: Aunque les haya salido mal lo que hicieron.
1: Aunque les haya salido mal.
0: ¿Sabes? Dice, por lo menos lo intenté.
1: Por lo menos lo intenté.
0: Lo que duele es, ¿y si lo hubiera intentado?
1: Claro. La maldita duda.
0: La maldita duda.
1: La maldita duda.
0: Y si hubiera intentado, y si hubiera aprendido, y si lo hubiera aventado.
1: Y si hubiera dicho a esta mujer que la quería, y si la hubiera besado, y si hubiera luchado más por nuestro amor.
0: Nadie dice hubiera trabajado más. Hubiera disfrutado, me hubiera valido. ¿A qué me enganché? Hubiera amado más.
1: Marco, he escuchado tantas veces que me digan, daría todo lo que tengo por tenerlo un minuto aquí conmigo y decirle cuánto lo quiero.
0: Claro.
1: Pero lo tuvieron 30 años y nunca se lo dijeron y desperdiciaron ese tiempo, porque soltar no duele, quedarte aferrado sí.
0: Qué fuerte, ¿no? Qué fuerte. El arrepentimiento de lo que hubiera sido, el hubiera. Me arrepiento de lo que no hice, de lo que no intenté. Porque es muy distinto haber dicho, oye, lo intenté y no me salió. No pasó nada, pero no lo intenté, porque siempre te va a quedar la duda de si lo hubiera intentado, me hubiera salido, lo hubiera logrado. Entonces, los que estamos aquí vivitos y coleando, hay que aprender de estas reflexiones y no dejar, no dejarle hubiera. Si hay cosas que están en tu corazón, pero es muy importante cuando pones tus metas, dividir tus metas no solamente en metas profesionales, como tus deberes, ¿no? Lo que es urgente, hacer más dinero, sacar adelante a mi familia, todo eso. Pero tienes que, pero es muy importante darle un espacio a lo que está en tu corazón, a honrar esa parte de ti, decir, oye, tengo ganas de hacer algo. Y Gaby Tanatóloga, Gaby Pérez Islas, nos platica de esto. El podcast está disponible en mi canal de YouTube, Marco Antonio Regil TV, y en todas las aplicaciones de podcast. Se llama Cómo Soltar Lo Que Duele, Amor, Familia, Trabajo y Sueños. Ahí lo pueden ver completito. Pero yo quisiera darle cinco reflexiones de pensamientos, cinco pensamientos limitantes que nos llevan después al hubiera en el hecho de muerte, pues para atraparlos y decir, oye, le vamos a dar la vuelta, ¿les parece?
2: A ver.
0: Claro. Se los comparto, ustedes me dicen si les ha pasado, ¿no? Uh-huh. Porque la mente es muy traicionera. Podemos hacer una lista de 10 o de 50, pero aquí seleccioné 5 que son bastante populares. Uno de los pensamientos limitantes que nos lleva después al hubiera es pensar que es muy tarde.
1: Ya estoy grande para.
0: Exactamente. Estoy muy viejo. Estoy muy vieja. Eso a mi edad ya no se hace. Uh-huh. Si yo tuviera 20 años. Y es súper, súper, súper limitante. Hemos tenido aquí invitadas en el programa, ¿te acuerdas? Mi prima Liz, que es Iron Man, o sea, que anda haciendo triatlones nivel Iron Man, y tiene 60 y tantos años.
2: Sí, y apenas había dejado de fumar y cambió sus hábitos, nunca estaba.
0: Y empezó a ser atleta a los 40 y tantos, cuando le dio el síndrome del nido vacío. O sea, tuvo el privilegio de tener una familia hermosa, sin problemas económicos. Se van los hijos, los educa, se van y se queda pues viendo las cortinas de su casa.
2: Claro.
0: Y empiezan a correr. Es un club que se llamaba Las Chanclas, porque salían todas las señoras a caminar en chanclas, iban al café en chanclas y empezaron a correr, luego a andar en bicicleta, luego a nadar. Se hicieron triatletas y ahora hacen Ironman. Si tiene 60 y tantos años.
1: Qué inspiradoras.
0: Ahora tiene un centro de salud donde les enseña a otras mujeres en edad ya madura y está feliz, ya hace pesas y va al gimnasio. Y si hubiera, nunca es tarde para empezar. Entonces, esa es una.
2: La segunda es muy tarde.
0: La segunda es decir, yo no soy bueno para eso. ¿Y cómo sabes?
1: Ajá.
0: Porque a veces pensamiento limitante, a lo mejor alguien te lo dijo, es que tú no sirves para eso.
1: Pero eso lo dijeron de niño, ¿no? Eso es grueso.
0: Uh-huh. Sí, yo no soy bueno para cantar. Pues, ¿qué te importa que no seas bueno? ¿Quieres cantar? Pues toma clases. Claro. Y pues, si no se trata que seas Luis Miguel o Shakira.
2: Claro.
0: O sea, pues inténtalo, hazlo. Yo no soy bueno. Y aparte, ¿cómo sabes? A lo mejor empiezas ahí y a lo mejor sí verificas que no eres bueno para eso, pero de ahí sale otra cosa.
2: Otra habilidad.
0: Nunca sabes lo que puede pasar cuando te pones en acción.
2: Okay.
0: Puedes descubrir algo y a lo mejor sí eres buena para eso. Bueno, otro pensamiento, me voy a ver mal, o sea, el qué dirán.
1: Ay.
0: ¿Qué van a decir que a mi edad yo ande haciendo eso?
1: Qué cringe, como dice la chaviza.
0: Qué cringe.
1: Sí, sí, sí.
0: O sea, me voy a ver mal, me voy a ver mal, me voy a ver mal.

0: Si hago esto, me voy a ver mal si viajo sola, me voy a ver mal si aprendo a bailar tal cosa, me voy a ver mal, a mi edad ya no, ya no es el qué dirán, el miedo al qué dirán. Otro, no sé cómo hacerlo, es que no sé cómo hacerlo. Pues sí, no te, en vez de decirte no sé cómo hacerlo, pregunta, ¿quién me podría enseñar a hacerlo? O si no sabes cómo hacerlo, ¿te podrías asociar con alguien que sí supiera cómo hacerlo?
1: Para investígale, investígale,
0: sí,
1: claro.
0: Sí, pero hay hasta un libro que se llama ¿Quién, no cómo?, que te dice, no tienes que aprender a hacerlo, te puedes asociar con alguien en tu sueño que sí sepa hacerlo, y lo hacen juntos, y tú aportas algo más. Es algo muy poderoso. Y lo otro es, no tengo dinero, pues no tienes que tener dinero. Hay gente, por ejemplo, en un emprendimiento, en un sueño, si tú sabes cómo hacerlo o aportas algo, puedes encontrar un inversionista, puedes tener alguien que sí tiene dinero y que no sabe lo que tú sabes. O sea, al revés, tú puedes, a lo mejor tú sí sabes y la otra persona tiene el dinero. O a lo mejor tú tienes el dinero y la otra persona sabe cómo hacerlo.
1: Claro.
0: Pues son pensamientos limitantes que hay que cuestionar.
1: Sí, okay.
0: El tema es no morir diciendo si hubiera, si lo hubiera hecho, porque todo el mundo se arrepiente del hubiera. Así que si quieren inspirarse, vayan con Gaby Pérez Islas a mi canal de YouTube, Marco Antonio Regil TV, y busquen el episodio más reciente de esta semana. Y no se queden pensando, si hubiera escuchado ese podcast.
2: Si le hubiera hecho caso.
0: Si le hubiera hecho caso. Se sienten inspiradas.
2: Inspiradas.
0: Sí, reflexionaron un poquito.
1: Sí, yo me siento reflexiva, sobre todo.
0: Sí, ese es el tema. Reflexionar. Reflexionar. Como yo estoy aprendiendo piano, pues ¿cuántos años me quedan? No sé, y el piano es larguísimo. Pero, ¿qué tiene?
2: ¿Qué tiene?
0: Nunca es tarde, nunca es tarde. Sí. Para lo que se nos puede hacer tarde es para mandar a mensajes en 4, 3, 2, 1. Volvemos.
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14: Un clásico Eurodance de los 90, It's My Life, fue lanzado en 1992 por el doctor nigeriano sueco Dr. Alban. Su ritmo imparable y su mensaje de independencia la convirtieron en himno de la época. It's My Life, Dr. Alban, Sonido Brown.

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0: Estamos escuchando los Pet Shop Boys, un éxito de 1982. Estabas siempre en mi mente, tal cual, porque vamos a hablar de la mente. ¿Es verdad que la longevidad se aprende cuando somos niños? O sea, si ya no somos niños, pues la tengo que aprender a cualquier edad, ¿verdad? Pero ¿es verdad que la longevidad se aprende desde que somos pequeños? Hoy está con nosotros el doctor Mario Martínez, que viajó desde Nashville, Tennessee, y tenemos el gusto de recibirlo aquí en los estudios de Grupo Fórmula. Él es neuropsicólogo clínico, experto en cómo se aprende la longevidad a cualquier edad y autor del bestseller, del cual hemos hablado en varias ocasiones aquí en Grupo Fórmula, El Código Mente-Cuerpo. Bienvenido, Mario. ¿Cómo estás, amigo?
1: Un placer. Placer estar acá.
0: Qué bueno que estás con nosotros. Oye, a ver, vamos al grano. ¿Cómo está esto de que nos programan desde niños para ser longevos o para no serlo?
1: Bueno, primeramente hay que aceptar que la longevidad se aprende. Ajá. No es genética, la genética es el 20%. Entonces, si se aprende, lo mejor es aprenderlo cuando somos niños. Ajá. Y entonces lo que pasa es que las culturas nos enseñan a no ser centenarios. Ajá. Nos enseñan a entrar en estos portales culturales que le llamo como la infancia, adulto, edad media. Y entonces vives de acuerdo con lo que la cultura te dice, no lo que la biología te dice. Y entonces con los centenarios que he estudiado, como sabes, son diferentes. No son personas que van con lo que le dice la cultura, sino son outliers. Le preguntan, ¿cuánto tiempo usted va a estar acá? No sé, toda la vida. No sé. Entonces nunca te dicen, yo he hecho esto para ser centenario. Dicen, yo no sé por qué soy centenario. Entonces lo que hicimos es que científicamente pudimos identificar cuáles son los factores. Y ahora se lo estamos enseñando a los niños.
0: Ok, entonces es una combinación. Obviamente aquí hemos hablado mucho de estilo de vida. Evidentemente, si fumas, tomas, te drogas, duermes mal, tomas un montón de pastillas, no haces ejercicio, pues obviamente te puedes morir prematuramente. Entonces el estilo de vida importa.
1: Importa.
0: Hay gente que trae una biología más fuerte que otros, pero aquí lo que estás diciendo es la cultura. Eso es sería un tercer pie, un tercer círculo de esta trilogía.
1: Exactamente, exactamente. Muy bien, muy bien descrito. Porque la cultura te va formando como tú tienes que interpretar las cosas. No importa lo que está pasando en el mundo, es cómo lo interpretas, es lo que hace biología.
0: Ajá.
1: Si ahora estamos acá hablando de longevidad y entra un león, es estresante. Pero si estamos hablando de cómo entrenar leones, no hay problema.
0: Ok, entiendo. Entonces, lo que estás haciendo tú con tu equipo profesional a nivel científico es enseñarle a los niños o a los papás de los niños lo que los centenarios, la gente que vive más de 100 años, nos pueden enseñar a nosotros. Está haciendo el puente entre las infancias y los centenarios.
1: Sí, esta es la primera vez en el mundo que se está estudiando cómo enseñar a los niños a pensar y a percibir el mundo como los centenarios.
0: Ajá.
1: Y entonces va a ser la primera generación, creemos nosotros, que el 50% van a ser centenarios y por primera vez van a llegar a 130. Hasta ahora 122 ha sido lo más alto.
0: Ok, ¿dónde lo estás enseñando? Se llama conciencia centenaria, ¿verdad?
1: Sí, el conciencia centenaria. Bueno, en todas partes, en Estados Unidos, en Nashville donde vivo, pero es por en línea, así que se puede, y se puede hacer en español también, porque ajá, toman la prueba mía en español, y entonces ahí trabajamos con ellos.
0: Pues vamos a darnos una probadita. ¿Cuáles son los mayores errores culturales que nos enseñaron cuando estábamos chicos y que nos afectan y coartan nuestra longevidad?
1: Los niños comienzan con los niños no saben nada. Los niños no hablan cuando están los adultos. Nosotros tenemos una junta de asesores que son niños de 8 a 12 años. Nos enseñan cómo llegarle a los niños. Entonces, los de 8 son diferentes de los de 12. Al de 8 le preguntamos, bueno, ¿y qué, cómo pueden llegarle ustedes? ¿Cómo pueden? Bueno, ¿le das caramelo? No, caramelo no es bueno porque es azúcar. ¿Qué hacer entonces? Entonces, los héroes que son como centenarios. Entonces, podemos imitar a los héroes. A un adolescente fue diferente. ¿Cómo lo hacemos? Una app, una aplicación. Así que piensan diferente de cómo llegarle, y eso es lo que estamos usando con nuestra junta de asesores que son niños.
0: Ya. ¿Y qué les enseñas específicamente? O sea,
1: primeramente que la generosidad y la manera de expresar la gratitud son importantísimos.
0: Ajá.
1: Porque sabemos que son antiinflamatorios. Cuando uno está expresando gratitud y generosidad, tiene moléculas antiinflamatorias.
0: ¿La gratitud es antiinflamatoria?
1: Sí, sí. Porque lo que hace es que la gratitud causa oxitoxinas, que son unos neuropéptidos que indirectamente gatillan moléculas de antiinflamatorias.
0: Ok. Y entonces, practicar la gratitud cambia tu biología.
1: Exactamente. Y así son los centenarios. Cuando le hacemos las pruebas esto de la conciencia centenaria, todos salen número uno o número dos en gratitud.
0: Okay. ¿Qué más les enseñas a los niños?
1: Que el tiempo es algo que no te tiene que controlar a ti, tú controlas el tiempo, que tienes que tener todo el tiempo en el mundo. Cuando una persona dice, ejecutivo, lo que sea, estoy muy ocupado, no están usando el tiempo bien, o están usando el tiempo para decirte que no tienen tiempo para ti.
0: Ajá.
1: Entonces tienes que ir aprendiendo a cómo manejar el tiempo y manejarlo de una manera en que siempre tienes suficiente tiempo. El que no vive en el tiempo pleno, que siempre está en lo que le llamo en el futuro del tiempo, están estresados constantemente, están en adrenalina constantemente, y eso no van a ser centenarios.
0: Pero eso es el estilo de vida que estamos viviendo ahorita, andamos todos ocupados.
1: Exactamente, sí.
0: Porque hay un factor real, el dinero alcanza menos, o sea, la gente tiene que trabajar más para tener lo mismo que tenías antes. Estábamos por ahí leyendo un estudio de que la gente joven, especialmente en Estados Unidos, sale poco de citas amorosas, sale poco a divertirse, porque la vida se ha puesto cada vez más cara.
1: También es verdad, pero hay que ver las personas que pueden hacer las dos. Hay personas que son muy exitosos y tienen tiempo para las dos. Es que la cultura te dice, esto es lo que tú tienes que hacer para ser exitoso. Trabaja, no salgas, no haces esto. Entonces te ponen en un portal cultural que no es necesariamente bueno para la salud. Entonces, ¿cuáles son los que hay que buscar? Un ejemplo, vamos a llevarlo a la salud. Te dicen, en tu familia tiene una propensidad, o hay enfermedades de familia, que eso no existe, son propensidades de diabetes. Bueno, todos van a tener, entonces el médico, sí, vas a tener posibilidad. Busca una persona que no tiene diabetes en tu familia y empieza a imitar a esa persona. Igualmente, ¿quiénes son las personas en mis trabajos que funcionan y tienen un balance de vida? ¿Cómo yo puedo imitarlos? Imitación es muy importante en la psicología. Entonces hay que ver quiénes son, hay que romper estos patrones que creamos, ver cómo es que se puede.
0: Claro, tienes razón, porque ayer justamente estaba entrevistando para el podcast a una persona que es hijo y nieto de dos seres que han tenido Alzheimer. Entonces obviamente ahí te empiezas a programar, dices, oye, mi abuela tuvo Alzheimer, mi papá tuvo Alzheimer, pues yo me tengo que cuidar de que no me dé Alzheimer.
1: Exacto, y lo que haces es lo opuesto, porque ahora vamos a suponer, la causalidad que se le da a las cosas está basado en lo que te dice la cultura. Entonces ahora tú tienes familia, entonces estás preparado para que esto pase. Un día se te olvida algo y dices, ah, Alzheimer, ya le diste causalidad. ¿Qué pasa con eso? Los estresantes van a la parte del cerebro que tiene que ver con la memoria y afecta eso. Entonces estás aprendiendo demencia. El hipocampo y otras partes, la amígdala, te causa que destruyas esa parte del cerebro, y entonces empiezas ya a actuar que no te acuerdas más. Entonces hay que darle un portal diferente. No me acuerdo de lo que estoy haciendo ahora. Ya vendrá. Eso es lo que una persona de 20 años hace.
0: Claro. Oye, ahorita te quiero preguntar qué más le enseñas a los niños sobre longevidad, pero regresando al tema de la programación mental, yo, por ejemplo, analizándome a mí, y no sé si ustedes, socios y socias que nos escuchen, tengan la misma mentalidad, en mis tiempos de niño, pues yo vi que mi abuela falleció a los 72 años, le dio una embolia y falleció. Y mi abuelo pues ya vivió hasta los 80 y tantos, pero ya a partir de los 70 ya no estaban muy activos. Entonces yo, analizándome, he descubierto que yo en mi mente traigo como una idea de que a los 70 ya tengo que dejar de trabajar, como que el tiempo se me acaba, y a veces me descubro en juntas diciéndolo, oye, tengo 56, pues a lo mejor me quedan 14, 15 años más de carrera, porque tengo como en mi mente una idea de que a los 70 ya son horas extra. Ese es el tipo de programación que afecta justamente.
1: Exactamente, porque el cerebro siempre está creando, está proyectando tiempo-espacio. Entonces, cuando eras niño, tu cerebro dijo, esto es 70, esto es 80. Entonces, ya está diseñado, no programado, diseñado. Cuando llegas ya acercándote, bueno, ya tengo que ir más despacio, ya no puedo hacer esto, ya no puedo enamorarme, ya no puedo hacer... Y entonces, tu biología se ajusta.
0: Claro.
1: Cuando una persona le dan un bastón que no necesita, dice, usar el bastón porque eventualmente lo vas a necesitar. En 6 semanas ya está necesitando el bastón.
0: Claro.
1: Se ajusta a la creencia.
0: Entonces tenemos que buscar a los outliers, a la gente
1: Exacto.
0: que rompe con el pronóstico.
1: Exacto.
0: Aquí en Grupo Fórmula tenemos a Joaquín López Dóriga, por ejemplo, que tiene más de 70 años y tiene un programa estelar y le va bien y está súper vigente y tiene memoria y se acuerda, es increíble todo lo que se acuerda, y es un gran ejemplo para todos. Y sigue con su carrera. Bueno, aquí en Radio Fórmula hay varias personas que trabajan en la que tienen más de 70. Digo, no sé qué edad tengan, algunos 75, 78. No sé si alguien le llegue a los 80 aquí. Pero que son, o sea, es enfocarnos en esos ejemplos, buscar gente, a ver, ¿quién tiene más de 70? ¿Quién tiene 75? ¿Quién tiene 80? Que sigue vigente en su carrera, que sigue trabajando, que tiene memoria, que camina derecho, exacto, que vive y disfruta y viaja. Eso es lo que hay que buscar.
1: Exacto, exacto. Personas que rompen, son los outliers. Tienes que ser un outlier para ser centenario. Entonces tienes que romper lo que la cultura te enseñó. Y si tú dices, bueno, a esta edad ya no puedo hacer esto, tu biología se ajusta a eso, que eso es lo que no puedo hacer.
0: O sea, la mente es tan poderosa que va a hacer lo que le digas.
1: Lo que le digan.
0: Entonces vamos a hacer una pequeña pausita. La tarea que les dejamos durante el corte comercial es que piensen ustedes. A ver, en su mente, ¿en qué edad tienen la caducidad? ¿En qué edad dicen, pues yo ya aquí voy a estar en el sofá sentado, me van a estar dando chopita y pues ya no voy a ser productivo y ya no voy a disfrutar la vida y ya no voy a viajar? ¿Hay alguna edad en tu mente en la que dices, me voy a ir, aunque aquí sigas físicamente? Volvemos.
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8: El ketchup se vendía como medicina en los años 1830 para tratar problemas digestivos y la diarrea común.
7: Explorando la naturaleza.
8: El bosque templado lluvioso valdiviano es un ecosistema único en Sudamérica, caracterizado por su aislamiento geográfico entre la cordillera de los Andes y el Océano Pacífico. Es famoso por sus milenarios alerces, árboles que pueden vivir más de 3.000 años. Este bosque nuboso alberga especies que no se encuentran en ningún otro lugar del mundo, funcionando como una isla biológica de clima templado, rodeada de paisajes áridos y glaciares.
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9: La presidenta Claudia Sheinbaum afirmó que algunos estados de forma excepcional podrían adelantar el cierre del ciclo escolar 2025-2026.
10: Y en todo caso, si algunas de las entidades que normalmente se hace, sea por las altas temperaturas o por el tema del mundial, quisieran recorrer la salida, que pueda haber esta oportunidad, pero como una excepción para algunas entidades.
9: El titular de la Secretaría de Relaciones Exteriores, Roberto Velasco, sostuvo una reunión con el director general del Banco Nacional de Comercio Exterior y de Nacional Financiera, Roberto Lasseri. Ambos funcionarios acordaron la implementación de la Estrategia para la Internacionalización Económica de México. Informó Daniel Huelvanx. 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

0: Ahí tenemos música de Indiana Jones. Estamos aquí con el Indiana Jones de los centenarios, Mario Martínez, neuropsicólogo, autor del libro El Código Mente-Cuerpo, hablando de cómo la programación mental, lo que aprendimos desde que estábamos pequeños o en edad adolescente, o lo que pensamos como adultos, puede determinar si llegamos o no a vivir 100 años y la calidad de esos 100 años. Aquí música de Indiana Jones porque es como... parece ser como una misión de película llegar a los 100 años hoy en día, porque hay cada vez más gente que está viviendo más de 100 años, pero con memoria, vigentes, disfrutando. No ahí en una silla, conectados a un aparato. No estamos hablando de eso, Mario. No,
1: solamente saludable. Hay 600,000 en el mundo.
0: ¿600,000 personas en el mundo que tienen más de 100 años?
1: Sí.
0: ¡Wow! Y viviendo bien, con buena calidad.
1: Diría el 80% viviendo
0: 80%.
1: Bien.
0: 80%. Sí. Oye, hablando de Indiana Jones, pues Harrison Ford. Justamente Harrison Ford, ¿cuántos tiene? 83 años de edad. ¿Tú decías que entrevistaste a su hija, a la hija de Harrison Ford?
1: No.
0: A la de Clint Eastwood, porque Clint Eastwood es el otro que tiene 90 y tantos. Sí. Y sigue vigente.
1: Sí, está bien y está pensando que cuál es la próxima película que va a producir.
0: Clint Eastwood va a cumplir 95 años y está produciendo una nueva película. ¿Y tú hablaste con su hija?
1: No, sí.
0: ¿Y qué dice la hija de
1: Que
0: de,
1: no,
0: de
1: hay, no lo pueden parar.
0: Que anda súper activo. Sí.
1: Le dije, yo quiero hablar con él para ayudarles. No, él no te va a hacer caso.
0: Wow, está ocupado.
1: Está ocupado.
0: Oye, y Harrison Ford tiene 83 años de edad. Y decías que hace poco declaró...
1: Sí, le dieron un premio por longevidad, por todo. Y dice, ¿para qué me dan esto ahora en el medio de mi carrera?
0: Estoy en la mitad de mi carrera, justamente. Sí. O sea, eso parece broma, parece chiste.
1: Así viven.
0: Pero estártelo repitiendo se convierte en una realidad.
1: Exactamente.
0: Entonces sí nos conviene decir eso.
1: Completamente, porque empiezas a vivirlo. Hay que vivirlo, claro.
0: Hay que vivirlo, decirlo. Entonces yo en vez de estar pensando que a los 70 me voy a retirar, tengo que empezar a decir, no.
1: Mira. Voy a hacer a los 70, ¿cuál va a ser? ¿Dónde voy a viajar a los 70?
0: ¿Qué nuevo proyecto voy a tener a los 70 años?
1: Y a ver si me enamoro de nuevo.
0: La gente, los longevos se están volviendo a enamorar a los 70, a los 80, a los 90.
1: Entrevisté a uno que tenía 102 años. Me dice, a mí siempre me han gustado las mujeres jóvenes. Mi novia tiene 80.
0: Pues sí, le lleva 20 y tantos años. Oye, pues a ver, repasando. Mario Martínez, neuropsicólogo, nos dice... Es un tema de genética, sí, importa la genética, importa el estilo de vida, pero importa la cultura, lo que traes en tu cabeza. Entonces decías que lo que le estás enseñando a los niños con tu equipo de trabajo para que sean longevos es generosidad y gratitud. Parte importantísima, la generosidad y la gratitud, científicamente comprobado, desinflama el cuerpo.
1: Sí, porque son liberas neuropéptidos que son oxitocina y endorfinas, es muy importante.
0: Ya. Controlar tu tiempo, entender que el tiempo no te controla, la vida no te controla, sino tú declarar, yo controlo mi tiempo, yo diseño mi tiempo, yo hago tiempo para lo que amo, para lo que quiero, no vivir como víctima de la falta de tiempo.
1: Claro, y hay que cultivarlo. Si no haces eso, vives en completamente en adrenalina. Ya. No tengo tiempo.
0: Ok, ¿qué más le estás enseñando así clave a los niños?
1: Muy importante que para el futuro de problemas de demencia, de Alzheimer y demás, es aumentar la curiosidad y la admiración. Esos son dopamina.
0: Ajá.
1: Que van en contra de los procesos de demencia. No quiere decir que la cura, sino que lo hace más fácil mantenerse fuera de la demencia.
0: Sí, es un rompecabezas, es un batido, no es una cosa, es la combinación, claro, de los factores. Claro. O sea, aumentar la curiosidad y...
1: La admiración.
0: Y la admiración. ¿Puedes elaborar un poquito sobre eso?
1: Sí. Primero, fíjate qué interesante. Estudios que miran la admiración, ajá, y la puedes sentir... dopamina, pero si tienes admiración con envidia, no hay dopamina.
0: Ah.
1: La envidia mata la admiración. Te dice, sí, Elon Musk es un billonario, pero tuvo suerte. Entonces, te mata el beneficio de la admiración. Igualmente, curiosidad, hay que tener curiosidad. Un centenario llega acá y te pregunta, ¿qué es este perrito? ¿Qué es esto? Sí, constantemente curiosos. Entonces, lo que pasa es que la mayoría de las personas van perdiendo la curiosidad porque aprenden a perderla. No porque tienen que perderla.
0: Entonces, seguir aprendiendo algo nuevo,
1: constante,
0: seguirte sorprendiendo, seguir teniendo mente de principiante, que en el budismo
1: se
0: ha tratado de decir, no sé, platícame, a ver, cuéntame, ¿de qué se trata? Renunciar a hacer el sabelotodo. Yo ya lo sé, a mí no me digas, ya, claro, ya, eso ya lo sé.
1: Exacto, exactamente. Esa curiosidad, porque no es para vivir largo tiempo, sino para vivir con curiosidad, con amor, con pasión y salud. No es solo vivir...
0: Entonces, la curiosidad va de la mano de la longevidad.
1: Sí.
0: Okay. Oye, hay un dicho aquí están poniendo, José Bastián dice, ¿has oído aquel dicho que dice, gallina vieja no hace buen caldo? O sea, hay que cambiar esa perspectiva. Es decir, no, gallina vieja sí hace buen caldo.
1: Igual que el vino viejo, ¿qué pasa? Es el mejor.
0: Es el mejor, exactamente. Y okay, perfecto. Dime una cosa, ¿has encontrado alguna diferencia en tus estudios de los niños, esos seres humanos que crecen con miedo, a los que crecen sin miedo, en cuanto a su longevidad?
1: Sí, esa es una pregunta tan excelente, porque les hemos hecho pruebas a gemelos, ajá, ADN idéntico, y un gemelo salió minicentenario y el otro no. Le dimos las pruebas a los padres, el que se identificaba con el padre, que era también conciencia centenaria, era parecido al padre. La madre... Así que es un aprendizaje y tú aprendes de quién es tu ídolo, quién es tu modelo.
0: Ajá.
1: Y eso se puede cambiar. Empezamos a cambiar eso con la familia esta de gemelos.
0: Sí. Ahora, el miedo no es algo que uno elija, porque te puede tocar una infancia donde realmente hay peligro. Si te toca crecer en la pobreza extrema, en un lugar donde no hay seguridad social, donde hay violencia en las calles, o sea... Te golpearon, te violaron, te hicieron o golpearon a tu mamá. O sea, es uno no elige el miedo. No, nadie nace diciendo, oye, no, yo voy a ser miedoso.
1: No, la mejor manera de conceptualizarlo es, no es elegir el miedo, es cómo se interpretan las vicisitudes de la vida.
0: Claro.
1: Porque la mayoría de los centenarios vienen, o la mayoría no, algunos vienen de campos de concentración, han sido violados. Pero entonces, cómo ellos interpretan,
0: sí,
1: no es que, ay, qué bueno que este pasó, sino es... Un ejemplo, a un centenario le pregunto, tenía 101 años, 102. Le digo, bueno, ¿y qué te ha pasado en tu vida? Hay que preguntar bien, sí, sí, antropológico. Bueno, nada, todo bien, hasta que al año pasado perdí la vista. Ah, ¿y qué pasó? Bueno, eso fue tremendo, malísimo. Y entonces le digo, ¿qué haces ahora? Bueno, ahora tengo un beneficio que cuando veo una mujer tengo que tocarla para ver quién es.
0: Okay.
1: Eso es como ellos ven en la
0: oficina. No dejan de ser coquetos.
1: Exacto.
0: A los ciento y tantos años y no dejan de ser coquetos. Así. Mientras sea consensuado, hay que pedirle,
1: claro,
0: permiso.
1: Claro, sí, sí.
0: Hay que pedir permiso a consensuado.
1: Y las centenarias son iguales. También.
0: ¿Ah, sí?
1: Si uno me dice, si fueras un poquitito más joven, ya estaría cargándote.
0: Ok, entonces, eso es parte de lo que me llama mucho la atención de los centenarios. Dirías tú, es que, si, claro, si dijéramos, es que los centenarios son gente que, qué sé yo, que nació en Santa Fe o en las Lomas de Chapultepec y no tuvo problemas,
1: no,
0: y tuvo atención médica, y por eso son centenarios, son gente privilegiada. No, los centenarios viven en lugares donde no hay mucho dinero y han tenido problemas grandes. O sea, no son gente privilegiada.
1: Exactamente. Es más, han tenido más problemas que la mayoría de las personas. Porque no muchas personas han estado en campo de concentración.
0: No.
1: O las cosas que le han pasado. Pero ellos como perciben lo que, sí, pasa como una oportunidad para aprender. Pero primero tienes que hacer el duelo. No puedes decir que, bueno, hacer el duelo. Entonces, como me dijo, no me gustó mucho que perdí mi vista.
0: Obvio.
1: Pero ahora lo que hago ahora me ha dado algo, un valor agregado.
0: Entonces, una vez más, no es solamente lo que pasa, sino qué haces.
1: Cómo lo interpretas.
0: Cómo lo interpretas. No es lo que sucede, sino cómo me relaciono con lo que sucede. Sí, por ejemplo, una de las zonas azules que está ahí en California, Loma Linda, ¿se
1: Loma
0: llama?
1: Linda, sí.
0: Loma Linda, California, no es una zona de dinero.
1: No, no.
0: O sea, no es Beverly Hills, no es este...
1: Eso tiene una religión que no beben vino y no comen carne, pero hay centenarios que beben vino y comen carne.
0: Sí.
1: Es que es la manera que ellos ven el mundo.
0: ¿Qué religión son ellos? ¿Son los...?
1: Son los...
0: ¿Pentecostales?
1: No, ahora no me acuerdo, bueno, pero ya bien.
0: Es una religión, sí, cristiana.
1: Sí, es cristiana, sí.
0: Y son vegetarianos, sí, y hacen ejercicio, viven en la naturaleza.
1: Viven saludable, sí. Que no sé por qué no me acuerdo.
0: Adventistas, ¿no son los adventistas?
1: Seventh-day Adventists, sí, los adventistas. Sí,
0: el séptimo día, esos son los de Loma Linda. Pero no son millonarios.
1: No.
0: O sea, los centenarios no están, ya que estamos hablando de California, no están en La Joya,
1: no,
0: Beverly Hills, en Santa Mónica, no.
1: Lo interesante de todo esto es que todas las personas que yo he estudiado son personas normales.
0: Promedio. No,
1: pero salen de lo normal y se convierten en outliers.
0: Luego entonces, ¿puede uno acceder a eso?
1: Todos
0: asequible,
1: podemos.
0: Es asequible para todos. Oye, aquí estoy viendo la lista que nos pusimos a investigar rápidamente. Gente que lleva muchos años, claro, estamos buscando estrellas, pues gente conocida, ¿no? Hay mucha gente que no es famosa, pero que también pueden ustedes encontrar. Aquí hemos tenido, en el programa hemos invitado varios. Clint Eastwood, 95 años, sigue dirigiendo. Jane Fonda tiene 88 años, es activista feminista activa. sigue activa. Robert De Niro tiene 82 años, sigue actuando. Mick Jagger tiene 82 años y sigue cantando con los Rolling Stones. Elton John va a cumplir 80 años y sigue cantando y sigue de gira. Cher, la famosísima Cher, también va a cumplir 80 años y sigue cantando. Arnold Schwarzenegger tiene 78 años y sigue actuando y sigue activo.
1: Ringo Starr, 85 y sigue. Paul McCartney, 83 y sigue.
0: Tengo que elevar mi 80, a los 80 voy a seguir. Entonces, tengo 56, me quedan 25 años de carrera.
1: Lo que tienes que decir es, cuando llegue a los 100 ya veré lo que voy a hacer.
0: Cuando llegue a los 100 vamos a tener proyectos.
1: A ver qué pasa.
0: A ver qué pasa. ¿Cómo irá a ser la vida a los 100 años? Imagínate con la tecnología como está ahorita, ¿cómo irá a ser la vida? Si no nos acabamos al planeta y seguimos vivos, sí. Porque no vamos a comer dinero, sino le echamos a perder al planeta, seguiremos por acá. Oye, ¿cómo influye la manera en que el niño interpreta su futuro? O sea, parte de lo que estás enseñando a los niños es a visualizar un futuro distinto.
1: Sí, sí. Por ejemplo, ahora le dices a un niño, bueno, tuviste un examen y suspendiste el examen, ¿qué vas a hacer? Ah, voy a llorar, o te dicen, voy a llorar, mamá, papá. Bueno, ¿y qué más puedes hacer? Entonces hay que llevarlos para que ellos traigan esa introspección, ese, ¿qué voy a hacer? Bueno, voy a estudiar más, o voy a hacer esto, o no me interesa tanto esto, pero me interesa más la matemática. Los enseñas a ser introspectivo, no esto o lo otro, sino a interpretar lo que está pasando y ver qué pueden hacer. Ahí viene la curiosidad, sí. Viene todas estas cosas.
0: La clave es menos drama, menos ansiedad, más curiosidad.
1: Exactamente.
0: En vez de decir, el futuro, híjole, ¿cómo voy a vivir? ¿Y de qué voy a vivir? ¿Y qué nos va a pasar? ¿Y la crisis? ¿Y la política? ¿Y la contaminación?
1: Mark Twain dijo, el 90% de las cosas que yo me he preocupado en mi vida no han pasado.
0: No pasan.
1: Pero un ejemplo, mira, es que nosotros enseñamos a los niños lo que es el miedo. Un niño se le cae un vaso de leche,
0: sí.
1: Y entonces, ¿qué has hecho? No, vas, primero le pregunta, ¿qué pasó? No sé, ¿qué pasó? No, se cayó la leche, ¿qué vamos a hacer? No sé, ¿por qué no lo limpiamos? Y después que lo limpiamos, hablamos a ver qué se puede hacer. Le estás enseñando a reaccionar, a no ser perfecto, y no castigarlo, sino ser constructivo.
0: ¿Y cómo manejas la educación? Porque le tienes que enseñar a que sea cuidadoso y no tire el vaso.
1: Exactamente.
0: ¿Pero cómo lo manejas?
1: Bueno, primeramente le dices que si haces un error no te voy a castigar. Lo que tienes que aprender es qué puedes aprender de este error. Y entonces le pregunto, bueno, ¿y qué puedes hacer después? Ah, no, porque ahora estaba cerca del borde y se cayó. Ah, está bien. Bueno, ¿aprendiste algo? Sí, aprendí. ¿Qué vamos a hacer ahora? Para enseñarles que hay algo más allá del miedo, que es un aprendizaje, no, sí. No un miedo.
0: No educar con miedo.
1: Exacto.
0: El miedo es una forma de control.
1: Forma de control que no te permite ser centenario.
0: Exacto.
1: Hay que enseñar con curiosidad y funciona mejor, porque si ahora tú estás esperando que te castiguen y te dan una oportunidad para ser curioso, ese va a funcionar mejor.
0: Sí, mucha gente no se atreve a equivocarse, y ese es uno de los grandes errores, ¿no? Que lo vemos, por ejemplo, a nivel empleados, ¿no? Tú ves un grupo de empleados y pues una persona que creció con miedo está jugando no es lo mismo tener un trabajo o ser emprendedor, lo mismo, y jugar a que no te corran para no perder, que jugar a intentarlo. Nunca le vas a pegar algo grande si no te arriesgas a equivocarse.
1: Exacto. No, y los estudios que se han hecho con entrevistas, esto es muy bueno, porque y con empresas, ven que significativamente las personas que han triunfado más han cometido más errores que las que no triunfan.
0: Sí.
1: Importantísimo.
0: Sí.
1: Entonces hay que aprender a... IBM hace muchos años, uno de sus ejecutivos, un error de $1,000,000. Entonces él fue y dijo, bueno, ya voy a... ¿Qué me van a hacer? No, este es un error de $1,000,000, una lección de $1,000,000. Y no lo echaron.
0: Pero hay que atreverse a equivocarse.
1: Hay que atreverse.
0: Porque si no, nunca vas a saber si una de tus ideas hubiera sido buena.
1: Y tomar las consecuencias. Los centenarios toman las consecuencias de lo que sea.
0: Claro, me equivoqué, tomo la consecuencia, pero lo intenté.
1: Exactamente.
0: Lo tengo que intentar. Esa es una de las grandes diferencias. O sea, por ejemplo, la gente que aprende a ganar dinero, a buen dinero, es gente que se equivoca.
1: Se equivoca.
0: Aprende, te equivocas.
1: Hay que equivocarse,
0: lo intentas,
1: porque es un aprendizaje.
0: Si lo intentas, te equivocas, lo intentas, te equivocas, lo intentas, te equivocas, hasta que un día le pegas a algo. Pero si no lo intentas, nunca vas a saber.
1: Exactamente. La mayoría de los grandes descubrimientos que se han hecho,
0: sí,
1: son por miles de errores que cometen al principio.
0: Sí, pero no, es que traemos una educación tipo militarizada de firmes, ¿te acuerdas? Yo en la escuela, o sea,
1: sí.
0: Ahora ya las escuelas están cambiando, pero firmes, paso redoblado, sentadito, derechito, no copies, no hables, no hagas esto, no sé qué tanto, dos puntos menos, castigo, castigo, castigo, castigo.
1: Y lamentablemente la educación ha ido al otro extremo. no tienes que tener buenos grados, todo lo que tienes que sentirte bien, sí. Eso tampoco es bueno. Hay que ir al medio que sea productivo y que, sí. que tenga función.
0: La religión también tiene un también. Papel ahí fuerte, porque claro. Si no te portas bien, Dios no te va a querer, te va a castigar, te vas a ir al infierno, te vas a ir al purgatorio, eso es pecado, es miedo, miedo, miedo, miedo,
1: malísimo.
0: Miedo.
1: Maestro Eckhart, que era un místico cristiano del siglo XIII, XIV, dijo, le pido a Dios que me libere de Dios, para no tener que humanizar a Dios, que claro. Dios es un hombre que te va a castigar.
0: A castigar, que es rencoroso, que sí. se enoja. Sí, a Dios, aquello que es la verdadera energía divina, sagrada, del concepto de Dios que los humanos hemos hecho, que es un Dios enojón, que no te quiere cuando te equivocas, que te castiga y que te puede mandar a las llamas eternas del infierno, pero te quiere mucho.
1: Pero te quiere, mira la paradoja que le estás enseñando. Te quiere mucho, pero puedes ir al infierno.
0: Si te equivocas, te puede mandar eternamente al infierno, pero sí, te ama.
1: Exactamente.
0: Pero te ama.
1: Un sociópata.
0: O sea, pero eso no es Dios, es el que hemos creado nosotros.
1: Humanizándolo,
0: claro. Pues para controlar a la gente.
1: Exacto.
0: Entonces hay que desaprender. Mi querido Mario Martínez, neuropsicólogo, autor del libro El Código Mente-Cuerpo, un libro que recomendamos. 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
0: Bueno, hoy estaría muy bien hacer un taller, un retiro de desprogramación o reprogramación para la longevidad.
1: Los hacemos, podemos hacer uno acá en México, en Yucatán o donde tú quieras.
0: Bueno, dijiste Yucatán y se me ponen corazoncitos en los ojos. Mi lugar favorito de todo México, muy bien. Pues lo platicamos, sería buena idea hacer un retiro, hacer una reprogramación mental para la longevidad. Gracias Mario Martínez, vuelve pronto amigo.
1: Un placer.
0: Y que disfrutes mucho tu estancia en México.
1: Muchas gracias. Acuérdate que solamente te quedan 50 años.
0: Solamente 50 años, es verdad. Allá, nueva programación. Tengo 56, voy por mínimo 106. Así que agárrense, porque hay tiempo. Nos despedimos de TT Fórmula y ahí se van a quedar con Maxine Goodside. Y regresaremos en Radio Fórmula y seguimos en TikTok, en YouTube, en Facebook con Grupo Fórmula después de una pequeña pausa. Gracias.
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0: Y ella fue que lo dijo emocionada, lo que nos hace pensar que la fuente es buena. Ahora, Frida no ha aparecido desde estas imágenes, Liz, que sacamos en el programa hace semanas, que justo analizamos y dijimos, a Frida se le ve una pancita, y sí, no es como normal, no es pancita de tacos.
1: Pero no ha de tener ni 3 meses, por eso no lo quieren decir todavía. Creo que es
0: por ahí.
2: Mira, a mí lo que en realidad me da mucho gusto es que Alejandra Guzmán esté restableciendo esa comunicación de nueva cuenta con su hija. Creo que Alejandra Guzmán, el haber perdido a su mamá, la hizo madurar, dijo que dejó el alcohol, atendió todas sus enfermedades que traía en columna, cadera, todo. Empezó a hablar con su hija. O sea, creo que veo una Alejandra Guzmán sensible, pues ojalá, más madura, mucho mejor, sí, y me da gusto por ella. Ayer toda la conferencia no dejó de llorar, estaba llore, llore y llore de todo lo que le revivía tanto su mamá, todos los pesares que le hizo pasar a su mamá, y ahora, bueno, cómo está reviviendo esta relación
1: con su hija. A ver, vamos a ver qué dijo.
3: Con lágrimas en los ojos, Alejandra Guzmán presentó el tema Los que nos quedamos aquí, dedicado a Silvia Pinal, su mamá.
4: Todavía no le puedo terminar de cantar sin llorar. Es natural. Pues, ¿qué más les puedo decir? Lo hice con el corazón.
3: La cantante reveló que le llegaron fuertes rumores de que su hija Frida Sofía podría convertirla en abuela.
4: Ya hablo con ella, me felicitó este Día de las Madres, bueno, pasado, cosa que me llenó de alegría, pero creo que soy abuela.
5: Sí, será.
4: ¿Sí?
5: Hay rumores, Ale, será.
4: Hay rumores. Así como tú, yo también estoy así. Ayer le marqué, le puse, ¿cuánto tienes? No sé. Nada más salió un videíto y vino una amiga muy chismosa a mi casa y me dijo, y pues no quiero desviar nada, ¿no? Pero la vida sigue. Y si voy a ser abuela, pues voy a ser muy yo. De por sí soy consentidora.
3: La cantante reveló que venderá la casa que perteneció a la última diva del cine nacional.
4: Mi parte yo pienso, ya la estoy arreglando y la pienso vender. Y creo que eso es lo mejor que voy a hacer con esa casa, que es enorme. Y que se la venda yo a alguien que valore.
3: Y habló del diamante que porta en su cuello y que fue elaborado con las cenizas de su famosa mamá.
4: Se hace a 50 mil millones de atmósferas. Y toda esa presión se hace con 3 elementos que sacamos de las cenizas de mi madre. Y la convertí en diamante, pero para mí siempre ha brillado mucho más que un diamante.
3: Para Grupo Fórmula, Benice Ortiz.
1: Ahí está Ale.
0: Ahí está la
2: linda. Ay, y agradable, bueno. Y me gustó que habló de todo. No hubo censura de preguntas de la mamá de la Pasquel, no, del nada, nieto. Nada. Todo me gustó.
1: Ah, pero hay un bait donde habla de la Pasquel, ¿no?
0: Sí, porque justo la pregunta fue si había
1: distanciamiento.
0: Si
1: se llevaba bien con la Pasquel y dijo
0: y esto
1: que no.
0: Dijo.
1: A ver, mira.
6: Hay muchos rumores de que con Silvia Pasquel hay nula comunicación. ¿Esto es cierto?
4: Con el que más comunicación tengo es con mi hermano Luis Enrique. Siempre la tuve y la tendré. Es una relación de hermanos que nos queremos, que nos apoyamos y que siempre nos hablamos en las buenas y en las malas, ¿no? Yo no estaría aquí si no fuera por mi hermano, porque no se movió en 6 meses del hospital. Silvia, pues por la edad que tiene, 20 años más que yo, que tuvo Stephanie, pues no sé, no tengo tan buena relación, tan cercana, ¿entiendes? Cada quien tiene una época diferente. Yo creo que a ella le costó abrir esa brecha porque mi mamá era muy estricta, pero pues sí te digo que yo siempre fui la que rompí moldes y todo, y creo que eso también me costó lágrimas de sangre, ¿no? Pero pues todos siempre hemos sido diferentes. Yo me salí de la casa cuando tenía 17 años y mis hermanos siguen viviendo en esa casa. Entonces,
6: Hay muchos rumores de que...
0: Ahí está, bueno, pues sí. Palabras más menos es lo que dice. Ahora, me gusta mucho, como dice Liz, la apertura de Alejandra, sí. Creo que nunca en muchos años la habíamos visto tan abierta de
1: y
0: todos
1: tan tranquila,
0: los temas.
1: ¿No? Muy
0: bien,
1: tranquila.
0: Bien, porque además eran temas todo. Sí, eran temas fuertes. Ahora, también lo que dice Liz es cierto, dijo en esta conferencia que va a vender la mansión de doña Silvia Pinal.
2: La icónica de
0: la icónica.
1: Sabes que es una casa muy grande.
2: Y entonces, muchos gastos por el mantenimiento, la alberca, el mantenimiento.
1: No, el predial que pagan
0: el
1: las
0: techo.
1: Casas.
2: Pero justo dice
0: predial.
2: Algo, ella dice que se salió a los 19 años de edad y entonces se sale y dice, mis hermanos son los que siguen viviendo en casa de mis papás, yo por eso con mi parte que me dejó mi mamá, la voy a vender y ya no.
1: No, no la parte, ella le dejó toda la casa donde pues, vivía doña eso, Silvia. En la parte de atrás de lo que era el garage, hicieron la casa de la mamá de Silvia y es donde vive la Pasquel. Ajá. Y donde vive Luis Enrique. Pero esos son aparte. Esa es otra cosa, otro predio. El predio donde está la casa de Silvia Pinal, esa es una casa completa.
2: O sea, la casa y de Marisabel. Es... La sí. Casa de Marisabel donde vivía...
1: Donde es... siempre vivió Silvia.
2: Esa se la quedó
1: esa
2: Alejandra.
1: Se la quedó Alejandra.
0: Pero imagínate qué lujo de comprar la casa. Ojalá la debería comprar alguien que tenga mucho cariño porque...
1: No, pero es una casa ya muy vieja. El que la compre la tiene que remodelar.
2: Pero de Silvia Pinal. Sí.
1: O tirar icónica. Y remodelar, sí.
2: No, porque el chiste de comprar esa casa es porque te queda la historia de Silvia Pinal. No. Pues si la remodelas, ya pierde la magia.
1: Sí. Bueno, el pero chiste. Es que si compras una propiedad así, tienes que remodelarla. No
0: tiene hasta un elevador para el segundo piso.
1: Es una
0: piso.
1: Casa muy vieja.
2: ¿Tiene elevador?
0: ¿Tiene elevador?
1: No, Alberta. Pero es un montacargas,
0: sí,
1: no es un
0: pues
1: elevador.
0: Para que subes a la planta
1: A la planta alta, porque Silvia, acuérdense que andaba en silla de ruedas. Y la que le puso el montacargas para la silla fue Alejandra.
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1: 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Vámonos a corte y ahorita volvemos.

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9: 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Famoso por la gran migración anual de millones de ñus y cebras, este parque es el corazón de la vida salvaje africana. Sus llanuras interminables son el escenario donde depredadores y presas interactúan diariamente en el ciclo natural de la vida. Es uno de los ecosistemas más complejos del mundo, ofreciendo safaris que muestran la naturaleza en estado puro.
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0: Bueno, hoy va a estar la música de Timbiriche. Mire, déjeme empezar hoy con unos libros para luego ya meternos, porque está cañón hoy el día. De Gerardo del Villar, muchísimas gracias, gran personaje. Los tiburones también tienen miedo, editado por McGraw-Hill. Dice, los tiburones también tienen miedo. Los malos tendrán miedo. No estoy diciendo que los tiburones sean malos, pero también tienen miedo. Gracias. De Jaime Cárdenas García, muchas gracias. Muchas gracias, querido Jaime. Democracia constitucional contra reforma judicial. Está editado por la UNAM y por el Instituto de Investigaciones Jurídicas. Felicidades, querido Jaime Cárdenas García. Un abrazo. Este que me lo regaló y me encontré a la doctora Liliana Bueno. Muchas gracias, doctora. Dice, la magia de vender sin vender. Pues hay que ver qué se trata. Y de Marco Antonio Macías. ¿Sí? De Marco Antonio Marco A. Macías. Acordes del destino. Dice, hay personas que son amaneceres y otras que son atardeceres. Sí, hay personas que son una alegría y hay personas que son un tormento. También, sí. Dice, ¿qué ocurre cuando coinciden en el mismo cielo? Ya, por eso ya me gustó. Gracias, Marco A. Macías, por tu libro, Acordes del Destino. Y vamos a empezar con todo lo de hoy, que está cañón. Israel Aldave, la presidenta desmintiendo a CNN. Te escucho.
1: Sí, ¿qué tal, Joaquín? Gracias. Muy buenas tardes. La presidenta de México, Claudia Sheinbaum, calificó de falsa y sensacionalista esta información dada a conocer a Joaquín, tú lo señalabas, por la cadena de televisión estadounidense CNN, en el sentido de que agentes de la CIA pues llevan a cabo operativos en nuestro país en contra de objetivos de los grupos delincuenciales, como fue el caso de este personaje, Francisco Beltrán, alias el...

0: El Pallín, quien perdió la vida, Joaquín, recordarlo, cuando explotó su camioneta en meses pasados, muy cerca del AIFA. Esto fue lo que dijo.
1: CNN, supuestamente un medio reconocido internacionalmente, publica una nota realmente sensacionalista, cuyo objetivo, ¿cuál es? Decir, imagínense nada más, que hay agentes de la CIA operando en territorio nacional, inclusive para
2: matar,
1: eliminar a una persona. Imagínense el tamaño de la construcción mentirosa de una nota de este tamaño. Bueno, hasta me sorprendió porque resulta que hasta la vocera de la CIA salió a decir que era falso. Yo ni sabía que había voceros de la CIA. Pero salió la propia vocera de la CIA a decir que era falsa la nota.
0: Ahí está, Joaquín, lo que dice la presidenta Sheinbaum Pardo. Es falso que estos agentes pues lleven a cabo estas situaciones en nuestro país. Todo esto lo atribuyó, Joaquín, a personas que dice tanto en los Estados Unidos como en México le apuestan a que haya una mala relación con el gobierno del presidente norteamericano Donald Trump para que haya una intervención en nuestro país.
1: Yo ayer dije, y lo he estado diciendo, que hay grupos en Estados Unidos y grupos en México que quieren que haya una mala relación entre el gobierno de Estados Unidos y el gobierno de México. Le están apostando a eso. ¿Para qué? Pues para dañar al gobierno de México y al pueblo de México. Entonces sí hay grupos que buscan eso. Aquí ya los conocemos, pues son todos los conservadores, todos los comentócratas, que todos los días dicen que estamos en una situación de crisis, que le apuestan a una mala relación, ¿para qué? Para la intervención de Estados Unidos en México.
0: Por otra parte, Joaquín, se refirió a esta solicitud de desafuero de Morena a la gobernadora panista del estado de Chihuahua, María Eugenia Campos, y también la manifestación que se está convocando para el próximo fin de semana. Dice la presidenta de la República que este es tema de Morena, del partido, pero sí dejó en claro que ahí en Chihuahua se violó la Constitución.
1: Bueno, en términos de opinión y de visión como presidenta, es que una falta a la ley de seguridad nacional y a la Constitución. ¿Quién va a determinar quién tuvo esa falta? La Fiscalía General de la República. La Fiscalía del Estado de Chihuahua está haciendo su propia investigación, pero la Fiscalía General de la República está llevando a cabo una investigación profunda, en donde está entrevistando a muchas personas de la Fiscalía y de otras áreas del gobierno de Chihuahua. Y ya tendrá que informar en su momento la Fiscalía cuáles son pues los avances de su investigación.
0: Ahí está, Joaquín, será la Fiscalía General de la República quien determine justamente qué fue lo que ocurrió allá en el estado de Chihuahua cuando se permitió que dos agentes de la CIA participaran en el desmantelamiento de un narcolaboratorio. Dio cuentas, Joaquín, hoy la presidenta de la República respecto a la situación que priva en el municipio de Chilapa, en el estado de Guerrero, en donde dice que ya está la situación bajo control y da a conocer que va a continuar la presencia no solamente de la Federación, sino del estado, en este municipio que fue asolado en días pasados por dos grupos criminales que provocaron, Joaquín, el desplazamiento de al menos 96 personas. ¿Cuál es la situación que priva en Chilapa? La presidenta da cuenta.
1: Ayer ya se liberaron los bloqueos que había tres bloqueos, los tres se liberaron mediante el diálogo, se permitió entrar a un grupo de la Guardia Nacional, la defensa con la coordinadora de la Comisión de Víctimas, Yuriria, que la verdad es de primera. Ella se acercó a las personas, tuvieron asambleas, también un grupo de la Secretaría de Gobierno del Estado de Guerrero, estuvieron ahí, se acercaron a las personas desplazadas, hubieron asambleas, se llevó alimentación y otros insumos, y a los heridos se les trasladó a los hospitales. Todos hasta el momento están bien. El objetivo es que no sea nada más en este momento y después retirarse, sino que se queden ahí tanto el gobierno federal como el gobierno de Guerrero.
0: Allí está Joaquín, la situación en Chilapa, afortunadamente bajo control, lo que reporta la presidenta esta mañana. El reporte que te tengo, Joaquín, con las imágenes de Jorge Aguilar.
2: Oye, luego, digo, para separarlo, ¿no? Que presentaron la animación de un coche, ¿no? Israel.
0: Sí. Sí, exactamente, Joaquín. Es el Olinia, el auto 100% mexicano, eléctrico, por cierto, Joaquín, que será presentado de manera oficial, ya físicamente, no un video, no un bostejo, un dibujo, sino que será presentado ya de manera física el próximo 7 de junio, días antes de la inauguración
2: del Mundial. O sea, ¿lo presentaron sin llevar el coche?
0: Exactamente, Joaquín, fue un video se proyectó en la pantalla de aquí de Palacio Nacional.
2: Déjame ver. Oye, ¿te dijeron lo que va a costar?
0: No, Joaquín, se le preguntó, de hecho, uno de estos cuestionamientos, dice la presidenta que se va a dar a conocer toda la información relacionada el próximo 7 de junio, pero sí se había adelantado, Joaquín, que iba a tener un costo por ahí de 80,000 pesos.
2: ¿En serio?
0: Es verdaderamente, pues, un... Sí, en serio, 80,000 pesos, Joaquín. Y va a correr, su velocidad máxima son 50 kilómetros por hora. Es un carro 100% de ciudad.
2: 50 kilómetros por hora. Bueno, pues en esta ciudad no necesitas más, ¿no?
0: Sí. Te sobra. Sobre todo en viernes de quincena en viaducto, Joaquín.
2: No, ni cualquier día. Oye, ¿y esa prueba de agua?
0: Esperemos, Joaquín, esperemos. Si no, pues no hay que llevarlo a donde se inunda, porque vaya inundación que se vivió aquí muy cerca, Joaquín.
2: Sí, no hace preguntar.
0: Tiene que ver alrededor del Palacio de Bellas Artes.
2: Sí, es insumergible.
0: Va a pasar por ahí, nombre, ¿eh?
2: Sí.
0: Exacto.
2: A ver, eso fue la animación que hicieron de la línea. 80,000 pesos, pues a ver. Vamos a ver, eléctrico. Mire, si vale 80,000 pesos, sí puede resolver los problemas de muchas familias, ¿no? Sí.
0: Sí.
2: Pero ¿y cuántos?
0: Sí, Joaquín, y son varios modelos los que se van a lanzar. Está el pequeño, que es para 4 personas, y hay uno un poquito más grande, que es alrededor de 6 personas, Joaquín. Son varios modelos, y fíjate que también una innovación que es lo que llama la atención, que a diferencia de todos los autos eléctricos del mercado, este se enchufa de manera directa a cualquier pues enchufe que tengas en tu casa. No. Es con un cable común y corriente con el que se va a cargar.
2: Sí, vas a ver tu recibo de luz.
0: Ese va a ser el problema.
2: ¿No hablaron de eso?
0: No, de eso no, Joaquín. Solamente se dice que es un auto muy económico.
2: Mandel, ¿cómo va a ser económico cargar un coche con la luz de tu casa? Bueno, eso se verá.
0: Y eso es lo que hay que ver. Hay que ver, Joaquín, el próximo 7 de junio, cuando se presente. Por supuesto, tiene muchos pros, pero también muchos contras.
2: Bueno, lo que hay que ver es siempre los... Perdónenme, dice, es que tú solo ves los contras. No, pues, hay que ver los pros, como dice el clásico, y los contras. Porque está bien, qué bueno, qué puto, una maravilla que vale 80,000 pesos. Pero, ¿cuáles son los contras? Sobre todo en esto que tiene que ver con la carga en tu casa, en el enchufe de tu casa. Pero, en fin, espero que nos lo expliquen. Y espero que nos lo expliquen, y después vamos a continuar con toda esta información. Mire, hay cosas que... por eso digo que la oposición no existe. Ahí está la presidenta de Morena en Chihuahua, va a echar una semana armando manifestaciones, mítines, va a haber una marcha el sábado. ¿Y dónde están los partidos de la oposición? ¿Por qué no hay ningún dirigente de un partido de oposición en Sinaloa, por ejemplo? Pregunto. Pues porque no hay oposición. Por eso, porque no hay oposición. ¿Dónde está el PAN apoyando a la gobernadora de Chihuahua? No, tampoco. Tampoco. Reitero, en este país no hay oposición. Eso ya lo sabemos. Ya lo sabemos. La única oposición que hay es en los spots. De puta, se pintan como, vamos, no como el Partido Comunista Chino, de esas dimensiones. Y luego firma el PT, o el Verde, o el PAN, o el PRI, o Movimiento Ciudadano. No, además, no solo no hay, lo que queda está ausente. Después de los anuncios. pues sigue desaparecido el senador de Morena, ¿se acuerda? Enrique Insunza, que pidió a Estados Unidos su detención con la de otros 9 con fines de extradición por relaciones con el crimen organizado. Dijo que él no iba a faltar. Ha desaparecido. Continuamos.
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10: La presidenta Claudia Sheinbaum recordó que la labor de agencias estadounidenses de seguridad en territorio mexicano están convenidas y reguladas por la Carta Magna desde hace decenas de años y quienes lo hacen tienen obligación de obedecer la Ley de Seguridad Nacional Mexicana.
11: Es falso que operen agentes de la CIA en territorio. Hay permisos para agencias de los Estados Unidos que están perfectamente marcadas por la Constitución y la Ley de Seguridad Nacional, y sus permisos están perfectamente definidos para qué pueden trabajar, y trabajan principalmente vinculadas con la embajada o con algunas áreas de la embajada de Estados Unidos en México desde hace muchos años, no de ahora, sino desde hace muchos años, y tienen que cumplir con la Ley de Seguridad Nacional.
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0: Bien, le tengo más información con Laura Pérez Cisneros.
1: Gracias, Joaquín. El secretario de Hacienda, Edgar Amador, dice que cuando baje el precio del tomate, se retomará el crecimiento económico del país. La presidenta niega participación de la CIA en muerte de narcotraficante en el Estado de México y acusa a CNN de mentir. Matan a dirigente municipal de Morena en Chihuahua. La presidenta de Morena, Ariadna Montiel, culpa el abandono del gobierno estatal de Maru Campos. Paro y movilización de estudiantes del Politécnico. Advierten de más tormentas en el Valle de México y en varias partes del país. El domingo 22 de noviembre jugarán San Francisco contra Minnesota aquí en el Estadio Azteca. Así lo informa la NFL. Joaquín.
0: Bueno, muchas gracias, Laura. Están informando que en la mañanera del 6 de enero del año pasado, Roberto Capuano, director de este proyecto Línea, mencionó que el vehículo tendría un precio de 90,000 a 150,000 pesos dependiendo de la inversión y de qué, de la configuración. Muchas gracias por el reporte, José Antonio. Un saludo. Y, en fin, quiero decirle que saludo al equipazo. Ana Berta, ¿cómo está? Buenas tardes. Ana Berta Coronado, Oscar Satarain, Gina Trejo Briseño, Sandra Jiménez, María Luisa Carreño. María Luisa Carreño, le mando un saludo. El ingeniero Víctor Malpica, José Manuel García, en Telefórmula, los saludo. Alonso Mancera, Diana Chávez Piña, Javier Mejía, Miguel Ángel Sánchez Telles, Laura Flores, Diana Flores, Diana Morales, Laura Flores y Regina Rosilio. Y que voy a unos anuncios y que después de los anuncios, el Senado no contempla por ahora pasar la elección judicial a 2028. Y pues yo creo que ya ni la van a pasar, le voy a decir por qué. Porque hoy es 13 de mayo. Y para que se pueda aplicar en ese proceso electoral, es decir, que se vaya el 28, tiene que estar aprobada este mes de mayo. Y viene el puente del jueves y viernes, y luego ya sabe, en fin, no veo yo cómo vayan a poder citar a un periodo extraordinario, aprobar esta reforma constitucional con mayoría calificada, y luego recorrer los congresos estatales para reunir por lo menos la aprobación de 17 de ellos. Por eso lo veo cada día más lejano. Y no les veo ninguna prisa tampoco. Ojo, paro y movilización de estudiantes en el Politécnico. Viene otra tarde de tormentas en el Valle de México y en grandes partes del país que le voy a detallar en un momento. Continuamos.
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13: El encéfalo humano es el órgano más graso del cuerpo, compuesto por casi 60% de lípidos esenciales.
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13: El récord mundial de personas riendo simultáneamente en un lugar fue de 123,000. ¡Pura alegría!
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14: Brasil ha participado en todos los mundiales. Este será el número 23 para el Scratch du Oro, donde habrá que señalar. Ha ganado el mundial en 5 ocasiones, además de que tiene 2 subcampeonatos. La última vez que ganó una Copa del Mundo fue en Corea-Japón 2002. Desde entonces, el equipo verde-amarela lleva 5 ediciones quedándose en cuartos de final. Su técnico es Carlo Ancelotti, quien llegó en 2025 con la obligación de que este equipo se convierta en uno de los protagonistas del mundial.
15: Haremos, de involucrar todo un país que nos va a ayudar para hacer un buen mundial.
14: Sus figuras son Vinicius Junior del Real Madrid, Joao Pedro del Chelsea, Mateus Cunha del Manchester United, además de su capitán Marquinhos. Brasil jugará en el grupo C ante Marruecos, Haití y Escocia.
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0: Bueno, pues ahora me da mucho gusto hablar con Bruno Aloy, un joven torero que va a confirmar su alternativa en la en las ventas de Madrid. Bruno, ¿cómo estás? ¿Ya listo allá?
1: Hola, ¿cómo está? Muy buenas tardes. Muy bien, gracias a Dios.
0: A ver, oye, pues eres un chamaco. ¿Cuántos años tienes, Bruno?
1: Bueno, recién cumplí 25 años.
0: Ah, bueno, pues eres un chamaco. Y ya vas a recibir la alternativa en la Plaza de Madrid.
1: Sí, así es. Pues voy a confirmar mi alternativa este San Isidro en una presión, un cartel muy bonito, que va a ser mi padrino Diego Urdiales y como testigo Andrés Rocarrey.
0: Anda.
1: En la corrida de la prensa el 28 de mayo.
0: Y en la de la prensa, que es una de las más importantes, y además con la figura, ¿no? Rocarrey, las dos figuras, él y Morante, son hoy las dos figuras en España, ¿no?
1: Sí, así es una responsabilidad muy grande, pero creo que tengo las armas suficientes para poner mi nombre en alto y bueno, que la afición de España y de Madrid pueda cogerme con los brazos abiertos.
0: A ver, ¿cómo que eres tú torero de a pie si tu padre Giovanni Aloy fue un gran caballista, un gran rejoneador, un torero de a caballo?
1: Bueno, pues mi padre rejoneador, mi hermano también matador de toros a caballo. Y bueno, a mí la verdad que le tengo mucho respeto a los caballos. Y bueno, mi papá, cuando le dije que quería ser torero, me insistía que me subiera a los caballos. Y la verdad que por el respeto que yo siempre le tuve, o más bien miedo a los caballos, de no controlar aquello, de subirte y no estar tú totalmente en control, que existe ese ser que es el caballo, que bueno, no sé, no sabía yo cómo vaya a actuar, y aparte sumarle el toro, pues bueno, era compromiso mayor, y yo preferí, si me equivocara, que me equivocara yo y que los movimientos los tuviera yo mismo, ¿no? Entonces la verdad que yo siempre le dije a mi papá que preferiría desde abajo, aunque los golpes me los lleve yo, pero el que se equivoca soy yo también.
0: Es que el rejoneo es de lo más complicado que hay, porque como acabas de decir, el rejoneador depende de dos animales, del caballo y del toro.
1: Así es, la verdad que son tres seres, ¿no? Uno como persona, el caballo y el toro. Y en este caso, bueno, es una pelea entre dos seres, que es tú y el toro, y bueno, los dos se juegan la vida, ¿no?
0: Oye, te fue muy bien ahora aquí en la Feria de San Marcos, ¿no?
1: Sí, afortunadamente, bueno, pude cortar una oreja. Las condiciones del segundo toro me privó a lo mejor un triunfo más rotundo, ya que casi eran nulas las condiciones de mi segundo toro, pero bueno, la verdad que es una ciudad donde me ha visto crecer, donde debuté como novillero, donde tomé mi alternativa y ahora debuto ya como matador de toros en la Feria San Marcos. Y bueno, me siento ya como uno más de ahí. Aguascalientes, la considero como mi casa, prácticamente, en México.
0: Qué bueno. Sí, Aguascalientes, tierra de toreros además, y de fiesta brava y de alegría. Oye, pues Bruno, te va a ir muy bien. Voy a estar muy pendiente y te deseo que haya mucha suerte y que te abran las puertas.
1: Muchísimas gracias. Pues la verdad que sí, también deseo lo mismo. Y bueno, no queda más nada que agradecer a toda la afición de México y que esté pendiente, que seguramente sea un triunfo para todos.
0: A ver, repíteme. ¿Cuál es la fecha de la Monumental allá en las ventas?
1: 28 de mayo.
0: Ah, pues sí.
1: A las 7 de la tarde, horario español. Se televisa 28 de mayo, por Telemadrid.
0: Sí.
1: Televisión española y estoy en cualquier parte del mundo la podrán ver.
0: Venga, es jueves 28. Bruno Aloy recibe la alternativa. Pues nada menos que llevando como testigo al gran Andrés Rocarrey, te la dará Diego Urdiales. Felicidades y éxito, que haya mucha suerte.
1: Muchísimas gracias a todos. Un abrazo muy fuerte.
0: Gracias, Bruno Aloy, un joven, jovencísimo torero mexicano. Y mire, yo ya no está porque no se lo dije porque pues luego entre los toreros en el mundo de los toros somos gitanos. No me lo pongas, pues, que lo quiero, no me lo pongas, lo quiero decir ya sin él. Sí, ya no está, ¿verdad? Le dieron un cornadón ahí en la Plaza de Toros de la Chacona en Madrid, un novillo. Bueno, el muslo y la pierna, un cornadón de esos que dices, de esta no va a salir, y salió. Y no se lo digo porque está en vísperas de presentarse, no se lo dije. Ahí, en la Plaza de las Ventas. Muchas felicidades. A ver, Ulises Soriano, estás ahí en Constituyentes, ¿qué pasa? ¿Ahora qué?
2: Efectivamente, Joaquín, se está registrando un bloqueo en ambos carriles de la avenida Constituyentes a la altura de la avenida de las Torres, justamente enfrente de la Secretaría de Seguridad y Protección Ciudadana. Son familiares y amigos de 4 turistas del Estado de México desaparecidos a principios de febrero del 2026 en Mazatlán, Sinaloa, tras ser interceptados por un grupo armado mientras usaban vehículos tipo racers en la zona de Cerritos. Aunque 2 mujeres fueron liberadas en aquel entonces, los 4 hombres continúan desaparecidos. Al momento, los familiares y amigos insisten en que debe de haber una reunión con el titular de la Secretaría de Seguridad y Protección Ciudadana, Omar García Harfuch, para que haya un avance y sobre todo una búsqueda muy pronta que continúe y se acelere de estas personas que desaparecieron en Mazatlán, Sinaloa. En estos momentos, pues ya hay personal de la Secretaría de Gobernación quienes están intentando el diálogo, sin embargo, estos familiares solamente aceptan una reunión con Omar García Harfuch. Déjame decirte que Prolongación Reforma es la alternativa vial, Joaquín. Sin embargo, pues todo Constituyentes está prácticamente colapsado, bajando sobre todo de la México-Toluca. Ese es el reporte que te tengo a bordo de la motocicleta Grupo Fórmula, Joaquín.
0: Oye, mira, aquí el tema es que a lo mejor ni siquiera sé si esté Omar García Harfuch ahí en las oficinas, y pues sí que hablen con quien puedan hablar y que les garanticen lo que ellos exigen, que les garanticen, y porque el miércoles y luego las lluvias y bloqueando ahí, nada menos que Constituyentes, repito, no sé siquiera si esté García Harfuch ahí en las oficinas. En fin, estamos hablando de un homicidio, de un doble homicidio allá en Mazatlán, que cae en el terreno de lo local, de la Fiscalía de Sinaloa, no de la Procuraduría General de la República y menos de la Secretaría de Seguridad. Pero en fin, vamos a ver, me avisas al rato, ¿sí, por favor, Ulises?
2: Claro que sí, Joaquín, nosotros continuamos muy pendientes de esta situación.
0: Venga, voy a los anuncios y después de los anuncios. Vamos a ver qué está pasando en Chilapa, Guerrero, y ya vamos a la mesa, ¿sí? Roy Campo, René Casados y don Pepe Fonseca.
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18: El majestuoso pavo real es un ave llamativa por su plumaje e iridiscente cola en forma de abanico decorada con ocelos en tonos azules, dorados y rojos. Su cola forma parte del 60% de su cuerpo y la utiliza para apareamiento. Se dice que las hembras eligen a su pareja en función del tamaño, color y calidad de la cola. Cada macho puede tener hasta 5 hembras. En el macho, el plumaje es mucho más vistoso que el de la hembra. Aunque se cree que no puede volar, el pavo real puede volar distancias cortas.
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1: Bueno, ¿qué tal las tormentas anoche, antes de anoche, y las anuncia también para hoy? Ulises, te escucho.
2: Joaquín, la lluvia volvió a golpear la Ciudad de México y por segundo día consecutivo dejó vialidades colapsadas, plazas inundadas y largas filas de vehículos atrapados bajo el agua. En el centro histórico sobre República de Uruguay, el agua ingresó a plazas comerciales y locales, mientras comerciantes intentaban contener las filtraciones con escobas, cubetas y también costales. En Eje 1 Norte, policías de la Secretaría de Seguridad Ciudadana trabajaron con bombas y mangueras para destapar coladeras y permitir que corriera el agua acumulada que afectó varios cruces de esta vialidad. La tormenta también impactó severamente el oriente de la capital, pues en la calzada Ignacio Zaragoza, a la altura del puente de la Concordia, autoridades tuvieron que cerrar parcialmente la circulación de los carriles laterales debido a un severo encharcamiento con dirección hacia el oriente. Más adelante, a la altura de la estación Acatitla del metro, los carriles centrales también presentaron importantes acumulaciones de agua que complicaron el avance vehicular y provocaron tráfico prácticamente detenido. Y pues, mientras tanto, en el circuito interior también se registraron complicaciones, sobre todo encharcamientos a la altura de Avenida Jardín y Calzada Guadalupe. De acuerdo con los reportes meteorológicos, las lluvias más fuertes se concentraron en las alcaldías Gustavo Madero, Álvaro Obregón y Cuauhtémoc. Mientras tanto, personal de Seguiagua, Protección Civil y cuerpos de emergencia como los bomberos realizaron labores de desasolve, monitoreo y apoyo vial para intentar disminuir las afectaciones, que también involucraron árboles caídos, también algunas bardas con estructuras colapsadas. Sin embargo, pues Joaquín, en estos momentos prácticamente la ciudad se alista para recibir las lluvias del día de hoy y nosotros estaremos muy pendientes de ellas.
1: Gracias, Ulises, Ulises Soriano, como siempre. Ahora le aprecio mucho al licenciado Ismael Marcelo, meteorólogo previsor del Servicio Meteorológico Nacional que depende de Conagua. Ismael, buenas tardes, muchas gracias por contestarme.
3: ¿Qué tal, Joaquín? Mucho gusto saludarte a ti y a tu amable auditorio. Pues como bien lo comentan, las lluvias es el común denominador en buena parte de la República Mexicana, y es que tenemos el importante ingreso de humedad, Joaquín, del Océano Pacífico, que interacciona con estos canales de baja presión, lo cual pues ha incrementado en los últimos días las precipitaciones, y de acuerdo con los pronósticos del Servicio Meteorológico Nacional, aún mantendrán las condiciones para lluvias durante esta tarde, aunque es importante recalcar las lluvias, Joaquín, que esperamos para este día serán de menor intensidad en comparación a los de los días pasados. ¿Y esto a qué se debe? Pues básicamente que ha disminuido de forma ligera el ingreso de humedad del Océano Pacífico. Ahora, ¿qué esperamos para los próximos días, Joaquín? Esperamos que las lluvias pues continúen básicamente hacia el fin de semana, especialmente en la Ciudad de México, donde nuevamente esperamos lluvias fuertes e incluso muy fuertes, descargas eléctricas y posibles granizadas.
1: A ver, ¿por qué Ismael llovió como llovió anoche y antes de anoche? ¿Qué pasó? ¿Qué es lo que me pregunta? Mira,
3: teníamos el flujo de humedad un poco más marcado, teníamos un aporte de humedad bastante significativo procedente del Pacífico. Como puedes observar ahorita en la imagen de satélite, el aporte de humedad ha disminuido considerablemente, por lo cual yo te comentaba que las lluvias que esperamos para esta tarde serán de menor intensidad en comparación a los de los días pasados.
1: ¿Y en el resto del país cómo va a llover o cómo va a estar?
3: Las lluvias más importantes, Joaquín, que se tienen previstas para esta jornada serían más importantes en el sur de Tabasco y en el norte de Chiapas, donde las lluvias podrían generar, como te decía, inundaciones, encharcamientos, ya que los acumulados esperados podrían alcanzar los 150 milímetros. Estas lluvias son muy importantes a tomarlas en cuenta, dado que todavía tenemos al sistema frontal número 50 y todavía los canales de baja presión muy bien marcados en nuestra imagen de sistemas de aquí del Servicio Meteorológico Nacional.
1: O sea, estamos hablando que Tabasco y el norte de Chiapas.
3: Es correcto, Joaquín, el norte de Chiapas, el sur de Tabasco, incluso para los próximos días va a seguir lloviendo de manera considerable. Eso es un punto que debemos tomar muy en cuenta, que a nivel nacional esta es la distribución de las precipitaciones, pero como puedes observar en el sur de Tabasco y en Chiapas es donde los acumulados de lluvia incluso podrían superar los 150 milímetros durante esta semana y la próxima, así es que es un punto que debemos tomar muy muy en cuenta.
1: Además, ahí está la zona de Villahermosa, que siempre es un riesgo, porque está Villahermosa está debajo del nivel del mar.
3: Es correcto. Entonces, por los acumulados de lluvia que esperamos, pues no podríamos bajar la guardia y debemos de atender, como hemos recomendado siempre en el Servicio Meteorológico Nacional, atender las indicaciones de las autoridades de Protección Civil.
1: Ahora, en el caso del norte de Chiapas, el peligro es la sierra y luego los escurrimientos hacia el sur, ¿no?
3: Es correcto, Joaquín, es correcto. Las precipitaciones van a ser significativas durante esta semana y la próxima, por lo que, pues sí, el escurrimiento es un factor que debemos tomar muy en cuenta, dado que, pues, obviamente el suelo puede saturarse y en dado caso pueden generarse algunos deslizamientos de tierra o de terreno.
1: Dime, para la zona de la Ciudad de México, Cuernavaca, donde se va la gente de fin de semana, el fin de semana, ¿cómo lo ves? Apenas estamos a miércoles, pero...
3: Sí, va a seguir lloviendo, Joaquín. La idea es que, de acuerdo con lo que nos resuelven los modelos de pronóstico, justamente en el sur de la Ciudad de México, el norte del estado de Morelos, es donde esperamos las precipitaciones más importantes. Pero ojo, porque hacia el fin de semana las lluvias volverán a intensificarse en toda la región central de la República Mexicana, también en el occidente, zonas como Guadalajara, Irapuato, también en Colima, también esperamos lluvias importantes en los próximos días, pero de manera muy marcada hacia el fin de semana.
1: Y la zona de las sequías sin llover, ¿verdad? Sonora,
3: Chihuahua. El norte del país, bueno, básicamente el noroeste y norte del país, Chihuahua, Durango, Sonora, Sinaloa, sin precipitaciones, por lo que se ha observado en los modelos de pronóstico, donde sí podríamos esperar algunas lluvias producto del flujo de humedad del Golfo de México, es justamente en regiones de Nuevo León, Tamaulipas, San Luis Potosí, parte de Zacatecas, y pues en el sureste del estado de Coahuila, donde sí esperamos que las precipitaciones reapunten nuevamente para el fin de semana e inicios de la siguiente.
1: Hijo, pues ojalá no llueva mucho el domingo a las 7 de la noche en Ciudad Universitaria.
3: Ismael. Híjole, no podría asegurar nada, Joaquín. Lo que yo sí te puedo decir es que mejor nos llevemos un impermeable o un paraguas.
1: Venga. Gracias, Ismael, el señor Ismael Marcelo, meteorólogo previsor del Servicio Meteorológico Nacional, puntual en los anuncios y en los avisos. Muchas gracias. Y voy a ir contigo, Mara Almeida. Porque en Chihuahua, cuando no pasan de uno, pasan a otra. Ahora están dando a conocer, revelando pues que sí fueron detectadas 4 personas no identificadas, vestidas de civil y sin insignias, mientras avanzan las investigaciones. Esto fue en el operativo contra este megalaboratorio. Te escucho.
0: Joaquín, muy buenas tardes. Así es, cuando no nos llueve, nos llovizna, pero no nos cae agua por si nos quieren mandar algo de agua allá del centro del país. Y mira, compartirte que el 12 de mayo, la tarde de ayer, la fiscal especializada para la investigación de lo que ocurrió en El Pinal, municipio de Morelos, Wendy Chávez Villanueva, dio a conocer nuevas informaciones acerca de este tema. Mencionó la fiscal que en este tenor y respecto a la presencia de personas presuntamente de origen extranjero en el convoy operativo, mencionó que se corrobora con base en una nueva información consistente en videos provenientes de puntos de vigilancia que desde el jueves 16 de abril, Joaquín, cuando el convoy partió de la ciudad de Chihuahua, se integraron a dicho convoy 4 personas no identificadas, vestidas de civil y sin insignias distintivas de corporación o agencia de seguridad alguna. También menciona que se encontró un patrón de convivencia e interacción en contextos informales entre dichas personas extranjeras con el director de la Agencia Estatal de Investigaciones y otros integrantes de la Fiscalía, lo que robustece y permite focalizar la hipótesis inicial planteada en las investigaciones, lo cual era, Joaquín, bueno, que este era el contacto directo con el fallecido, el titular de la Agencia Estatal de Investigaciones. Así es que esta es la información que dio el día de ayer Wendy Villanueva, y Joaquín, posterior a ello, la gobernadora del estado hace un posicionamiento en redes sociales donde ella se deslinda totalmente del conocimiento de que personas extranjeras estuvieran en territorio de Chihuahua, y también derivado de esto se maneja, Joaquín, extraoficialmente, la posible renuncia de el encargado Arturo Suani Portillo, él es fiscal especializado en operaciones estratégicas y antisecuestro, que pudiera estar involucrado en relación con estas personas. Joaquín, es todo un tema lo que estamos viviendo en Chihuahua, y bueno, la gobernadora hace unos minutos ha reiterado el respeto a la presidenta Claudia Sheinbaum, la continuidad de las investigaciones. No confirmó la renuncia de Arturo Suani Portillo, mencionó que se continuará investigando y respecto a lo que vaya aconteciendo, pues se podrá dar alguna información. Y bueno, también respecto a la marcha que vamos a tener el 16 de mayo con la presencia de Ariadna Montiel, mencionó que Chihuahua es libre y hay libertad de expresión. Joaquín, estamos viviendo tiempos complicados en Chihuahua, pero bueno, continuamos pendientes para darle la información.
1: Sí, pero a ver, Mar, el asesinato de esta dirigente local de Morena allá en Chihuahua, ¿qué tienes?
0: Mira, del asesinato te puedo compartir que la tarde noche de ayer, la persona de nombre Lucía Mora, ella era la encargada de Morena, la dirigente de Morena, esto en el Valle de Allende. Valle de Allende está en el municipio de Allende, que se encuentra ubicado cerca de Parral, Chihuahua, un lugar que se conoce como la capital del mundo. Ella iba llegando a su domicilio, iba con su marido en su vehículo, cuando desciende del vehículo es atacada a balazos, desafortunadamente pierde la vida, y bueno, la fiscalía lo está trabajando como un homicidio de la Fiscalía Especializada de Mujeres. Se da a conocer, bueno, que se encontraron casquillos 38 y 9 milímetros, y hasta el momento, Joaquín, se reporta delicado la salud del esposo de esta mujer de nombre a María Luisa Mora, y bueno, pues no se han dado todavía a conocer algún detenido posible móvil o alguna situación que pueda contribuir a esclarecer este acontecimiento. Se ha publicado, obviamente, pues por Morena, una esquela donde pues se lamenta el fallecimiento de esta persona. Se desconoce si fuera un tema personal o tendría que ver con la situación pues de su dirigencia de este partido político, Joaquín.
1: Pues como sea, es inaceptable, pero es una realidad, y como es una realidad esto, Lupita Gutiérrez, no, esto que hablaba ayer con la senadora Beatriz Mojica, esto de Chilapa en Guerrero, es que no puede ser. Por años se ha permitido y tolerado que esto creciera, y es lo que yo llamo también un secuestro de una parte soberana del país, del territorio nacional. ¿A qué me refiero? Que donde manda el crimen organizado no hay Estado mexicano, ha sido secuestrado por el crimen organizado. Lupita Gutiérrez, el punto, tuvo que llegar hasta la presidenta de la República y hasta el secretario de la Defensa Nacional, el secretario de Seguridad, el secretario de Marina. ¿Por qué? Pues porque no hay un gobierno presente ni actuante en Guerrero. Te escucho.
4: ¿Qué tal, Joaquín? Sí, se han desplegado en esta zona de la montaña baja de Guerrero a 1290 agentes para restablecer la paz en Chilapa, luego de que en las localidades cercanas o pertenecientes a este municipio de Chilapa de Álvarez, pues hayan registrado hechos violentos las últimas horas. La gobernadora Evelyn Salgado Pineda, junto con la secretaria de Gobernación, Rosa Isela Rodríguez, han acudido al lugar, han ya escuchado a los habitantes de la comunidad de Alcozacán, en la cual han escuchado pues directamente las peticiones, esta presencia de ambas funcionarias es con el propósito de dar continuidad al diálogo que inició desde ayer para fortalecer la atención integral a las familias afectadas por los recientes hechos de violencia en distintas localidades. Este encuentro de autoridades escucharon directamente las necesidades, las preocupaciones de los pobladores, y bueno, esta ocasión, bueno, ya se asistió a este lugar para pues escuchar este diálogo y mantener las demandas sociales y la coordinación con acciones de paz que contribuyan a la seguridad. Y este operativo, Joaquín, continúa desplegado con elementos federales y estatales en esta zona de Chilapa. Joaquín, mi reporte.
1: Gracias, Guadalupe Gutiérrez. Ahí viene la secretaria de Gobernación. Fíjense cómo estará la crisis, que tiene que ir hasta la secretaria de Gobernación ahí a Chilapa. Esos son los niveles que han crecido y la presencia del crimen organizado. ¿Se acuerda usted a la exalcaldesa, bueno, la que era alcaldesa de Chilpancingo, la capital del estado de Guerrero? ¿Se acuerda usted de aquel video donde la agarraron, pues ahí, con los, esos eran con los ardillos, no con los blancos. Y después dijo que no, que no sé qué, que estaban conversando, que pues ella se reunía con todos. No, no, eso es... Mire, se le voy a dar una dimensión. No hay ninguna fotografía y menos video del del gobernador con licencia de Sinaloa, Rocha Moya, con un jefe del crimen organizado. Y sí lo hubo con la alcaldesa de Chilpancingo, con el jefe de los ardillos. Y siguió, y luego ya al final pidió licencia y renunció y desapareció. Pero el tema era la relación de quien gobierna con el crimen organizado. Mientras eso no se supere, jamás no vamos, se va a resolver ni de lejos el problema del crimen organizado. Mientras esto no se supere, el crimen organizado nos seguirá ganando esta guerra que ha venido ganándonos a lo largo de los años. Voy a ir a unos anuncios, y después de los anuncios voy a la mesa de los miércoles, Rey Campos, René Fonseca, don Pepe Fonseca y René Calzados. Y bueno, dice, no son las lluvias de ayer, sino una megafuga la que inunda casas y negocios en Iztapalapa que siguen sin reparar. Es que están pintando los ajolotes ahí en el viaducto y en el periférico.
5: Ah, pues van a salir nadando ahí los
1: sí,
5: ajolotes.
1: Por eso no pueden ir a reparar esta megafuga de agua de Iztapalapa. Y mire que Iztapalapa es casa para la jefa de gobierno. Mientras tanto, comuneros de Michoacán vandalizan camionetas repartidoras, esto en Chilchota. La gobernadora interina de Sinaloa, mire, el gobernador es cuando está con licencia, la gobernadora es interina. Rechaza que Rubén Rocha esté confinado y escondido en el Palacio de Gobierno. Ahora pues ya, mire, ¿se acuerda que le decía que veía con duda yo? Pues porque no tenía prisa, y porque es 13 de mayo, y porque tienen que aprobar en 17 días una reforma constitucional. Pues ya no. ¿Por qué? Porque Ricardo Monreal se reunió con los consejeros del INE. Él dice que ve positivo que se aplace la elección judicial. Pues ¿por qué no convocan ya el periodo extraordinario? No, espérense, pues vamos a hacer la democión. Porque si no la hacen de PEX, no están contentos. No. Entonces ahora ya es miércoles, ya jueves y viernes, puente, ¿no? El día del maestro.
5: Sí, ya, desde el jueves.
1: Sábado, domingo. El lunes, ¿qué es? ¿20 o 19? No, 18, ¿no? El lunes sí, 17. Pues el lunes ya quedarán 13... ¿Eh? 18, bueno. Les voy a pedir que cuando me corrijan sean con exactitud, por favor, ¿sí? Yo sé que les doy muchas oportunidades, pero por favor, vamos a tener a Cheo Político. Les decía que, pues ya van a ver, va a haber cuatro sesiones de la permanente en mayo, porque tiene que estar aprobada antes de mayo esta reforma constitucional, si no, no es aplicable para la elección. ¿Por qué? Porque es el plazo que marca la ley. Pero pues yo no lo veo así que digan, puta, qué prisa tenemos, ¿no? No, no. Continuamos y vamos, sí, con la mesa. Ya están aquí.
5: Ya juntos, está aquí la
1: ya
5: mesa.
1: Ya los veo, la alineación. Veo a don Pepe Fonseca, a Rey Campos, a René Casados. Continuamos.
5: Pero primero hay mensajes, que desde aquí en Grupo Fórmula con Joaquín, su mejor compañía.
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0: Bien, pues hoy es miércoles de mesa. Saludo a don Pepe, querido don Pepe, ¿cómo estás? Qué alegría verte.
1: ¿Cómo estamos?
0: No, yo quisiera estar como tú, carajo.
2: Gusto en verte.
0: ¿Cómo estás? ¿Qué tal?
2: Muy bien.
0: René, ¿cómo estás?
3: Mi querido Joaquín, muy bien, afortunadamente.
0: Gracias, qué bueno. Oye, gracias. Tú no eres futbolero, ¿verdad?
2: Sí, mucho.
0: No, tú eres beisbolero.
2: No, pero
4: Cruz Azul.
0: También es pambolero.
4: Es de los aferrados.
0: Sí, es cementero. Es de los sufridores del Cruz Azul.
2: Pues ahora los que sufren son otros.
3: Nosotros, oye, pero nosotros no luchamos por ser segundos mejores lugares. Mi querido don Roy, hoy juegas.
2: No llegan ni
3: hoy juegas. Vamos a ver.
0: Mira, René, no tienes argumentos. No los busques. No los busques. El América está eliminado. Esa es la conclusión. ¿Sí?
3: Dignidad soberana ante la presión.
0: A ver, no hagas frases.
3: Dignidad soberana, whatever that means.
4: La casa de las mil salidas.
0: Sí. La casa de las mil puertas.
3: Sí.
0: Don Pepe, a ver, danos una provocación, ¿no?
4: Fíjate que yo creo que el modo que va a continuar gobernando Morena.
0: ¿Morena o la presidenta?
4: No, Morena. Porque Morena es el movimiento, Joaquín, y la presidenta está identificada con el movimiento. Eso hay que reconocer. Pero creo que nos está dando un ejemplo en Chihuahua de lo que nos puede esperar si siguen por ese camino. Una, va a ir, ya anunció Ariadna Montiel, la dirigente nacional de Morena.
2: Estaba ya.
4: Que va a ir a Chihuahua.
0: No está instalada ya.
4: Que va a hacer movilizaciones
2: sábado
4: para defenestrar a la gobernadora de Chihuahua. La pregunta que yo me hago es, ¿para qué, Joaquín? ¿Qué necesidad tiene de ir a trastornar una elección que Roy lo sabe? Desde hace muchos meses tiene ganada, tiene en el bolsillo. Y van a trastornar y a sembrar el caos y el desorden en una elección que tienen ganada desde el año pasado, la tiene ganada Morena.
0: Pues no le vaya a salir al revés con esto.
2: Pues sí. Voy a voltear.
4: Yo me pregunto por qué. Pues solo porque. Y decir, ¿pero por qué lo hace? Pues porque puedo.
0: Y viste quién aparece en la foto al lado de la.
2: Los dos aspirantes.
0: De la presidenta del.
2: De Morena.
0: O sea, si esto no es.
2: Los dos aspirantes.
0: Si esto no es electorero, claro, la presidenta de Morena sale en su declaración con los dos aspirantes.
2: Andrea Chávez y Cruz Pérez Cuellar.
0: Así es, con los dos aspirantes a la candidatura de Morena. Y me dice, no, pero esto no es electoral. Entonces, ¿qué hacen ahí los candidatos?
2: Mira, fue a Chihuahua para mí no hacer nada para Chihuahua. Es un tema nacional. Estamos viviendo ahorita un momento heredado del sexenio anterior, pero que podría decir, que es la partidización o la polarización de todo lo que ocurre. Mira, lo de Chihuahua, lo que se alega es un tema que debería, a ver, deberíamos estar alegando soberanía, sí hay soberanía, pero todos los partidos deberían estar soberanía. La intervención de un organismo internacional, un norteamericano, agentes, como la CIA, en Chihuahua o en el Estado de México, sí hay una violación de soberanía. Todos deberíamos estar diciendo, oiga, Estados Unidos, no estén violando la soberanía. Lo de Sinaloa, de pedir detenciones, no es violación de soberanía. Que Estados Unidos pida unas detenciones porque tiene acusaciones contra ellos, ahí no se está violando soberanía.
0: No hay un acuerdo para ello.
2: Sí, hay todo un marco legal al respecto. Bien, lo que un grupo en Guerrero ocupe territorios y genere movimientos, desplazamientos de ciudadanos, ahí hay pérdida de soberanía.
0: Sí.
2: Todos deberían estar diciendo, todos los partidos, Morena debería ir, aquí no. Todo lo

0: Lo que pasa es, Morena va a Chihuahua y declara culpable a alguien que nadie ha declarado culpable, ni siquiera una acusación formal. O sea, la fiscalía está investigando, pero ya vamos a hacerle juicio político a alguien que no es culpable aún de nada. Pero lo de Sinaloa es pruebas, pruebas, a pesar de que sí hay una acusación. O sea, todo es al revés porque estás en una partidización. Todo es parte de una polarización. Entonces, lo de Chihuahua es un discurso político que es distractor, sí le sirve de distractor, pero no es que lo hayan creado.
1: Pero no las alcanza mucho.
0: No, porque no tapa el otro, ¿no? Sí. Y además, sale el vocero de la CIA a decir, no es cierto lo que está declarando CNN. Ah, le creo a la vocera de la CIA, le creo. Pero sale el secretario de Guerra, el de la DEA, todo se declara, eso no importa lo que digan, pero sí importa lo que diga una vocera de la CIA. Es decir, lo que venga de Estados Unidos, tomo lo que me conviene, el otro no lo tomo.
1: Claro.
0: Pero igual la oposición. O sea, la oposición de repente va a defender a la gobernadora de lo que no está nada de acusada. No, no.
1: Pero ni eso. A ver, mira, Morena se instala, la dirigencia de Morena se instala en Chihuahua. ¿Y en Sinaloa?
0: No.
1: ¿Por qué no hay nadie de la oposición, ningún dirigente de la oposición instalado en Chihuahua? No,
0: el PAN de repente pidió juicio político.
1: Ah,
0: o sea, todo está revuelto, pero si tú ves lo que alegan es, nadie está hablando de seguridad, de justicia, de autonomía, realmente. Están hablando de política. O sea, todos
1: están... de elecciones, de política electoral.
0: De política electoral. Es decir, nadie está realmente preocupado por lo que está pasando, más, o como te decía ahorita alguien que te escribió, por la economía. O sea, por la economía que está pasando.
1: Pero no hay problema, porque acaba de decir el secretario de Hacienda, en un momento le den el detalle, que en cuanto baje el precio del tomate, empezará la recuperación de la economía
0: no
1: nacional.
0: El tomate. Sí. No, yo agregaría la cebolla y el chile también.
1: No, no, no. No
0: ¿Solo
1: no,
0: el tomate?
1: No, no. ¿Qué pasó? ¿Qué pasó, por favor?
0: ¿Solo el tomate?
1: Sí.
0: Estos son los tomateros.
2: Siempre tiene que
1: haber... ¿Alburear?
2: Más no. Allá de distractores, siempre no, tiene que haber un culpable, ¿no? El tomate puede fungir como un gran personaje.
1: Y estaban los tomatitos.
2: Y estaban los tomatitos.
1: Hasta que llegó el secretario de Hacienda.
0: Ahí en Bamoa, en Sinaloa, eran de Bamoa, el fuerte. No,
3: Joaquín. Lo voy a sacar en nombre de la plaza.
2: Aunque no se quiera decir, se va al contenido del teatro del absurdo, para no hablar ahorita en este momento de lo hilarante que produce... y que si no fuera también comedia del absurdo sería trágico, de las acciones de Mario Delgado en supuesta toma de decisión de política pública. Sí, Joaquín, qué bueno que lo dijiste dos veces y subrayado. El tema de Chihuahua es electorero, en un contexto donde evidentemente...
0: Pero nacional,
2: sí,
0: nacional.
2: Sí, evidentemente, sí, por supuesto que sí. O sea, es pieza tras pieza tras pieza. En un contexto donde uno no se va a poner ahí a hacer una prescripción y una recomendación. En México, donde los otros temas son los verdaderamente relevantes. Don Pepe lo dijo aquí hace 15 días, si no me equivoco. La presidenta, con estas palabras, don Pepe dijo, se equivoca si hace del tema Chihuahua un tema politizado, un tema de carácter electoral. Yo no sé si se equivocó. Lo que sé es que esa es la real intencionalidad. Y también, Joaquín, y sí opera también como un distractivo. Les cae del cielo y también, unos días después, sí, se les presenta a puerta del infierno con la ofensiva intensificada por parte del gobierno de Donald Trump y de Trump. ¿Qué tiene que hacer? Ah, pues siempre puede haber una salida de comportarse no como jefa de partido, de no andar en campañas adelantadas, aunque estén respetando la ley, entre comillas, y la respuesta de la política de Estado, Joaquín.
3: Mira, el problema que tenemos, lo definió ahorita que platicaba de tu mamá en Culiacán, decía, es que está el método Beethoven de idiomas. O sea, el gobierno de la República no está escuchando, no está oyendo ni a Estados Unidos ni a la sociedad. Y entonces, ¿qué hace? Lo que no oye ¿Lo inventa? ¿Es el método Beethoven? O sea, no oigo, pero lo compongo. Y lleno todos los espacios e invento una historia diferente. En eso estamos. Ese es el problema. Y no acaban de entender ni siquiera los mensajes que les mandan. Ayer fue un mensaje el que les mandó el secretario de guerra.
1: Sí.
3: Pero Joaquín, pero no es como lo están leyendo de agresividad. No es cierto. El señor le dijo a su Congreso, sí, estaba compareciendo ante el Congreso: en México hemos contado con una colaboración sin precedentes y lo agradecemos. Animamos a Defensa y Marina a colaborar y, en la medida de lo posible, a intensificar su labor. El gobierno de Estados Unidos espera que el gobierno mexicano dé un paso al frente para que nosotros no tengamos que hacerlo, que es lo mismo que han estado diciendo, sí, que es lo que ha estado diciendo Estados Unidos. Ahí está.
1: Trump.
3: O sea, pero no te subes en ese mensaje porque no lo quieres oír. No quieres oír. Así
1: tienes que oír el párrafo completo.
3: Tiene que oír todo. ¿De qué se trata? Pero porque estamos empeñados en darle una visión ideológica, tristemente, a la política exterior también.
1: Claro. Tengo unos anuncios y regresamos con la mesa. Roy Campo, René Casados y don Pepe Fonseca.
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0: A ver, Roy.
1: A ver, sobre lo que dijo Pepe, estoy completamente de acuerdo. Esto parece una torre de Babel. Cada quien habla un idioma y cada quien entiende algo. Y lo voy a decir sobre los mensajes que de repente recibimos de Estados Unidos y las respuestas que damos. De repente de Estados Unidos oímos al de la DEA, al del fiscal, a Trump, de que México ya tiene que hacer lo que tiene que hacer. Y aquí contestamos diciendo, mira, redujimos los delitos, atrapamos tantos delincuentes, ya les mandamos 92, el tráfico de fentanilo ya es cada vez menos, o sea, les damos las estadísticas. Ellos no están hablando de esto. No. Ellos también aceptan que ha bajado todo esto.
0: Sí.
1: Ellos ya están hablando del siguiente nivel, que es el manto protector que permitió esto.
0: Así
1: o sea,
0: es.
1: Estados Unidos está hablando, a ver, ahora haz para destruir este manto protector. Este manto protector, ¿por qué? Porque si solo te restringes a estos, son sustituibles. Mientras el manto protector exista, aquí van a aparecer nuevos.
0: Así
1: ¿no?
0: es.
1: Entonces hay que destruir. Y este manto protector está construido a lo largo de muchos años, de muchos partidos y en muchos lugares por empresas, por políticos, por banqueros, por muchas cosas.
0: Claro. Sí. Nada más quieres leer el párrafo otra vez, don Pepe, de lo que dijo el secretario de Guerra en el Congreso. Porque es que si no se, como dices tú, si no se escucha el párrafo completo, parece que es una declaración de guerra.
2: Exactamente.
1: Y no es.
0: A ver.
2: En México hemos contado con una colaboración sin precedentes, ¿sí? Y lo agradecemos. Animamos a Defensa y Marina a colaborar en la medida de lo posible a intensificar su labor.
0: Ojo, en la medida de lo posible.
2: En la medida de lo posible.
0: Sí, es muy cuidadoso. Claro. ¿Sí?
2: El gobierno de Estados Unidos espera que si el gobierno mexicano, que el gobierno mexicano dé un paso al frente para que nosotros no tengamos que hacerlo. O sea, te pedí que me mandes estos, te voy a pedir más, mándamelos.
0: Además, ya lo dijo el fiscal.
1: El de la DEA también ayer, ¿eh?
0: Sí, también, pero el fiscal que dijo, no, estos son los primeros, vienen más.
1: Mira, en la comparecencia, para terminar la idea, John Kennedy, el senador John Kennedy, le pregunta al de la DEA, a ver, explíqueme cómo llegó a pasar
0: sí.
1: esto. Y la DEA dice, pues es una mezcla entre miedo y corrupción, y ambición. Pero le aseguramos que esta lista es solo el principio.
0: Porque eso lo reiteró.
1: Sí.
0: Que ya lo había dicho. Lo había dicho Terrence Cole, el administrador de la DEA.
1: Exacto. Pero eso es fuerte lo que nos dicen. Ya nos están refiriendo a los operativos, ¿eh?
0: No.
1: Ya están hablando del manto protector.
0: Así es.
3: ¿Cuál es una de las aseveraciones que estamos leyendo por parte de muchos analistas? ¿Cambió el juego con los Estados Unidos? Pues sí. Sí. Hay una estrategia de seguridad, hay una estrategia, entre comillas, si queremos, de nueva política exterior, de regresar a zonas de influencia, hay una política de Estado, hay una campaña por parte del actual presidente y su grupo que vino desde la propia campaña electoral, después su primera declaración fue en torno a ello. Esto es, hay, sí, una intencionalidad y una racionalidad en la toma de decisiones del presidente que puede ser de aprovechar coyunturas electorales, que por cierto se juntan dos coyunturas electorales, la nuestra con la de ellos en el mismo año. Pero también hay una política de Estado. No, pero...
0: Es en noviembre.
3: Es en noviembre y luego el otro en 27. Pero a lo que me refiero es que hay intereses hacia ello y hay intencionalidad por parte de los actores a estar jugando en función de eso. El punto para mí es que hay una política de Estado. Viene a bien para esto, si es que esto puede tener relevancia, lo que hace dos meses publicaba The Economist, que decía, el poder no se convierte en Estado, y esto va, desde mi punto de vista, para el oficialismo en México y para las políticas por parte del Palacio Nacional y de la propia presidenta, que el poder no se convierte en Estado. Lo que queda es una situación incómoda de fuerza política sin capacidad real. Lo que importa es solo el poder, el papel en el papel, cuando lo que tiene que importar son políticas de Estado para tratar o de administrar un conflicto o de tratar de solucionar un problema. Y el problema es lo que dices, lo que mencionas. Al cambiar el juego, Roy, es un problema que le llaman de narcopolítica, sí, de regímenes también, bien, entre comillas, ahora, de criminalidad, sí, sí, que tiene, sí, que,
2: pero
3: controlar.
2: Nosotros no le vamos a llamar así.
0: Pero dicho de otro modo, nomás me permites. Entonces, ¿qué hay que decirle al presidente? Presidente, salga usted, miéntele la madre, no, a Trump y declárele,
3: no, no,
0: la guerra.
3: No, hay la salida de, no, jefa de Estado, y no nada más de jefa, pues, jefa de partido, jefa,
0: la,
3: de facción.
0: ¿Qué es la que ha asumido?
3: Sí, pero mandando mensajes todavía, algo se refería a don Pepe a ello. ¿Cómo está reaccionando? Pues mínimo manda un mensaje, pues, no, sí, de colaboracionismo, que, pero sí de colaboración en términos, por ejemplo...
2: Lo que pasa,
3: ejemplo,
2: es que está mandando un mensaje que lo que no que no dice,
3: se extradita
2: lo
3: o no,
2: que tendría que decirle a sí, todos.
3: A ver, así es.
2: Que la verdadera amenaza a nuestra soberanía nacional es el crimen organizado.
0: Aquí en, sí, México. Claro.
2: Sí. Aquí en México.
0: Sí. Claro.
2: Es la verdadera, sí, amenaza.
1: Sí, a la soberanía,
2: porque
1: de todo.
2: En 6 años del régimen anterior creció como nunca, sí, esa protección, esa de narcopolíticos locales, si quieres, como sea.
1: Que ya había.
2: Sí. Pero el tema no es no discutir a Rocha y quieren que discutamos Chihuahua en lugar de discutir a Rocha y a todo lo que venga. Ese es el tema.
0: El tema también es que el Rocha es un tema de crisis en la relación con Estados Unidos, sí, sí, y Chihuahua con la gobernadora Campos no lo es.
2: No, el problema es que Rocha le tienen que traer mucha protección. La escolta de Rocha, sí, cumple 3 finalidades. Una, cuida que no vaya a haber un atentado que le metería en un brete al gobierno. Sí. La otra, cuida que no se vaya a escapar.
0: Sí.
2: ¿Mm? Y la tercera, lo protege las 24 horas para que no vayan a venir a llevárselo como se llevaron a Ismael Zambada.
0: No, oye, pero ¿tú no crees que estaba más protegido Nicolás Maduro que Rocha?
2: Sí, sí, pero aquí... aquí yo no me lo creo... Aquí no van a hacer una operación como la del Mayo Zambada.
0: No, claro que no.
1: No, también no.
0: No, como la de Mayo no sé, pero como la de Maduro no.
1: Así es, no van a entrar.
2: No, con la de Maduro no. Simplemente no, porque entonces no van a arruinar su proyecto de la integración de la América del Norte.
0: Bueno, vamos a ver. Vamos a ir a las conclusiones, Roy, por favor.
1: Mira, la conclusión es, ojalá de veras algún día veamos tanto el gobierno como los partidos políticos decir, oigan, ¿por qué no un rato hacemos una pausa y de veras juntos defendamos la soberanía, juntos en un sentido, y juntos trabajemos por seguridad y justicia? ¿Cómo puede México trabajar con todos los partidos y quedar bien con Estados Unidos? Pues combata tú, o sea, tú controla, aunque sean tuyos la mayoría, pero aquí detén a los políticos ligados al crimen, deténlos, procésalos, júzgalos y encarcélalos. O sea, que se haga aquí, ¿por qué esperar a que Estados Unidos nos lo pida? O sea, lo tendríamos que hacer aquí nosotros. Hay información. Entonces, que se haga aquí y no tenemos que estar, cada vez que nos pide Estados Unidos, que se genere este bomb. No importa que la mayoría sea del partido al que perteneces, la mayoría, porque de todos hay, eso solucionaría todos los, o sea, le daría gran prestigio, gran popularidad, y su relación con Estados Unidos sería perfecta.
0: Gracias. René, rápidamente.
3: No solo basta ganar elecciones, tener un poder, un gobierno legítimo. Tienes que pasar del poder que se ostenta, como lo ostentan, a un gobierno eficaz y a un Estado eficaz. Cuando digo gobierno eficaz, es que no basta un partido único y que hace todos estos malabares de acción política y hasta de malabarismos de discurso político, sino lo que menciono, gobierno y Estado eficaz, porque lo que mencioné, Joaquín, si me permiten y me permites decir, la semana pasada, el verdadero monstruo, el verdadero desafío, el gran elefante, es el que está ahí enfrente, y que ese sí le quita soberanía al Estado mexicano en vastos territorios, y que ese sí crea una problemática en todo sentido y en todos términos. Se vive una gran crisis que tienen que saber tripularla, saber gestionarla con pragmatismo, con realismo y con sentido de Estado, Joaquín.
0: Bien, muy bien.
3: Muchas gracias.
0: Te quedó muy bien, René.
3: Gracias, me creo, Joaquín.
2: Antes de ir a las frases,
3: muy generoso.
2: Quiero hacer una felicitación a ese gran político tradicional.
0: ¿A quién?
2: Mario Delgado.
0: Ah.
2: Don Mario Delgado está tragando sapos como se la tragaban los políticos tradicionales cuando el PRI estaba en el apogeo de su poder. Y está sonriendo como si le gustara.
0: Sí, pues es que... ¿Eh? No, pues es que la norma era tragar sapos sin hacer gestos.
2: Exactamente, ¿sí? ¿No? Y sonreír además para que vieran que te estaba gustando.
0: Ahora, oye, ¿tres? Aunque al secretario de Educación Pública no se le da mucho lo de la lectura, ¿verdad?
2: Bueno, pues no tiene por qué. No tiene por qué.
0: Pues...
2: Es no. Economista.
0: ¿Y qué? Oye...
2: Pues los economistas son los que distorsionan el idioma.
0: No.
2: Sí, sí.
0: No, no.
2: Lo han pervertido el idioma, por Dios.
0: No, no, no.
2: Potencializar,
0: no,
2: ver, por ejemplo...
0: No le eches la culpa de la mala lectura del secretario de Educación Pública al gremio de los economistas, caracho, digo.
2: A alguien hay que echar la culpa, ¿eh?
0: Pues vamos a él.
2: Bueno, sí. Yo tengo aquí, creo que son dos frases las que resumen lo que está pasando en este país.
0: A ver.
2: Una... Hay un mensaje de que el único gobernante que no fue rey fue un presidente, de alguna manera un presidente republicano, Oliver Cromwell, en la Gran Bretaña. Él dijo dijo un consejo a todos los que gobiernan, que se vayan a dormir. Al final os imploro por las entrañas de Cristo, no se vayan a dormir sin reflexionar. Que pueden estar equivocados. Y la otra, esta es la que me encanta, de John Kenneth Galbraith: seguir la opinión de la mayoría nos protege del doloroso trabajo de pensar.
0: Pues también es cierto.
1: También es cierto.
0: Sí, gracias, don, a ti, don Pepe, y a Cromwell y a Galbraith.
3: Bueno, sí. Okay. Oiga, don Pepe, de pensar y de leer.
0: Y de leer. Gracias, don Pepe Fonseca.
3: Gracias.
0: René, gracias. Voy a unos
3: querido
0: anuncios.
3: Joaquín,
0: después de los anuncios, sí, me están molestando que es un invento mío lo del tomate. Y no, ahorita lo van a escuchar a usted de parte de viva voz, como decían, como si fuera muerta voz, ¿no? De viva voz. Del mismísimo secretario de Hacienda. Ahora entiendo. Ustedes, los tomateros. Continuamos. Oye.
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12: Las hormigas no tienen pulmones, respiran a través de pequeños orificios en sus costados llamados espiráculos, distribuidos por su cuerpo.
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12: El cuerpo humano tiene suficiente hierro para fabricar un clavo de 3 centímetros de largo, distribuido principalmente en la sangre.
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12: Los wombats producen heces en forma de cubo, una adaptación única para marcar territorio.
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6: Petróleos Mexicanos confirmó la muerte de uno de sus trabajadores de la refinería Salinas Cruz, Oaxaca, por el incendio registrado el lunes pasado. Precisó que el trabajador falleció mientras recibía atención en el Hospital Central Sur de Alta Especialidad en la Ciudad de México. La Secretaría de Salud informó que los casos de miasis por gusano barrenador del ganado han afectado a 164 humanos. La dependencia indicó que en la última semana se detectaron 7 casos nuevos en los estados de Guerrero, Querétaro, Veracruz y Yucatán. Autoridades capitalinas reportaron una fuga de agua potable en la colonia Ampliación Los Reyes, alcaldía Iztapalapa, por la ruptura de una tubería de 28 pulgadas que causó inundaciones en la demarcación. Vecinos de la zona instaron a que las autoridades solucionaran el problema. Informó Daniel Wellbanks. 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

0: Bueno, mire, yo sé que esto lo traigo por noticioso. El presidente del Real Madrid, Florentino Pérez, que es uno de los hombres más ricos de España, de la industria de la construcción, gran parte de la fortuna la ha construido pues por sus relaciones, por ser el presidente del Madrid, que se va eligiendo o reeligiendo. Entonces ayer dio una conferencia de prensa donde se volvió loco. Florentino se volvió loco. A ver si está Marión por ahí, ¿no? No está, ¿verdad? Sí, está de viaje. Bueno, vamos, nomás le voy a presentar algunos aspectos de este ataque de locura del presidente del Real Madrid.
1: Y yo os anuncio aquí que como sigan insistiendo, como los Rubén Cañizares, que no sé si está aquí, pero bueno, los Rubén Cañizares, ¿tú perteneciste al relevo o no?
2: No.
1: No, nunca.
2: Nunca.
1: O sea, que tú lo del ABC lo haces por moto propio. Ya. Bueno, pues tú que te metes todos los días con el Madrid, ¿eh? Pero tengo... No lo crees, pues mire, aquí hay... No me voy a discutir con usted, porque no es usted solo, o sea, que hay más. Bueno, que sí, da igual, yo me voy a dar de baja del ABC, que mi padre me hizo hace 40 o 50 años. ¿Eh? Y yo... Me costaba, digo, pero ¿cómo honro mejor a mi padre? Yo le honro mejor si me doy de baja, porque mi padre no podría entender que usted escribiera en el ABC. Miren los periódicos hoy, dos artículos que hay en el ABC, hoy, contra el Madrid. Yo creo que una mujer que no sé ni si sabe algo de fútbol. A mí me parece que una persona que se mete permanente... No, yo no ataco su trabajo, pero una persona... No, déjeme, yo no quiero discutir. Una persona que permanentemente se mete con el Madrid...
2: Pero, esa opinión suya.
1: Mía, que motiva que me voy a dar de baja mañana por la mañana en mi derecho. Y voy a decir por qué. Y porque yo no puedo admitir de verdad. Yo soy el presidente de una institución muy prestigiosa y usted no puede hablar del... Y no puedo hablar de Madrid. Nos hemos quedado en blanca, pero oiga, que yo he estado aquí no sé cuántas temporadas y solo he ganado siete Champions, pues que es pocas, ya lo sé, y siete Ligas, que ahí es lo malo. Yo podía haber ganado 14, porque las otras me las han robado. ¿Y cómo no voy a estar cabreado? Y yo tengo que meterme con el tema Negreira, porque es un caso de corrupción. Oiga, lo dijo el instructor, corrupción sistémica durante 2 décadas. Y siguen siendo los mismos árbitros. Este año hemos hecho un vídeo también, que lo vamos a enviar ahí, de los 18 puntos que nos han quitado a lo largo de la temporada. Pero 18 puntos. Y si algunos lo lees en Real Madrid Televisión, lo habrá podido ver. Pero yo no me puedo callar por eso, de verdad se lo digo. Le puedo asegurar que no hay ni un año de los 26 que no se hayan pegado 2 jugadores o 4. Pero quedan dentro de la casa. A mí me parece muy mal. Los que lo hayan sacado, que seguro que no estarán contentos, porque pensarán que van a salir y lo cuentan, y ustedes hacen como si hubiera sido eso. Se han peleado en todos los años en que yo he sido ahí, pero como se pelean los jóvenes, le das una patada en el S, luego al otro te la devuelve y al final nada, y son amigos también. ¿Pero qué? Pero, o sea, el caos que han querido transmitir algunos es horrible, horrible, y desde luego no lo voy a aceptar.
2: ¿Pero es peor la pelea o la filtración?
1: Sergio, vamos a hacer una... Para mí la filtración es peor, porque implica que hay algo más que la pelea, que al día siguiente pues no pasa nada, son amigos y se van a tomar un café o lo que sea. Pero hombre, la filtración sí me parece peor. Yo le voy a decir, creo que en mis 26 años de historia es la primera vez que lo veo.
0: Bueno, ahí se puso como loco. Yo vi en las portadas de todos los periódicos de España, sí, el ataque de locura de Florentino Pérez, el presidente del Real Madrid. Mbappé, se emperró en Mbappé, que finalmente salió del PSG y se fue al Madrid. El PSG, campeón de la Champions el año pasado, y ahora está en la final. El Madrid, que tiene a Mbappé, ya, vamos, ni apareció en la Champions. Pero es cuando se deja un hombre con ese poder de dinero la dirigencia de un equipo. En fin. Bueno, pues voy a ir contigo, Jenny Valencia. El secretario de Hacienda, hoy Edgar Amador, dijo que en cuanto se detenga el disparo en el precio del tomate, se podría recuperar el crecimiento de la economía nacional. Yo nunca había escuchado un argumento así, que el precio de una hortaliza, el tomate, de una hortaliza, dependiera el posible crecimiento de la economía nacional. No sabía la influencia y el peso del tomate en las cifras nacionales de la economía. Jenny.
3: Así es, Joaquín, como lo dices tal cual, el secretario de Hacienda, Edgar Amador Zamora, afirmó que una vez que baje el precio del jitomate, se retomará el crecimiento económico del país en los siguientes trimestres del año. El funcionario reconoció que el costo del jitomate impacta no solo a la inflación, sino también a la actividad económica del país. De manera textual, señaló que de enero a la fecha prácticamente el 90%, Joaquín, de la variación en la inflación general se ha debido a un solo producto, al jitomate en nuestro país. Al igual comentarte, Joaquín, que recientemente acaba de concluir un encuentro con el secretario de Economía, Marcelo Ebrard, y ya señaló que no le preocupa el encuentro entre los presidentes de Estados Unidos y China. Descartó que represente un riesgo para México lo que acuerden ambos mandatarios. Ebrard expresó que dicho encuentro puede ser bueno y positivo, y también sobre las conversaciones rumbo a la revisión del TEMEC, comentarte, Joaquín, que rechazó las versiones de que se hayan vuelto rudas. El secretario de Economía afirmó que hasta ahora no ha sucedido que el tema de seguridad se ponga sobre la mesa de negociaciones y se condicione alguna acción para continuar con las conversaciones. Negó finalmente que la solicitud de detención y extradición de Rubén Rocha Moya sea una letra de cambio para la revisión del TEMEC. Es el reporte, Joaquín.
0: Gracias, gracias por tu reporte, Jenny Valencia. Sí, pues, el tema del tomate, ¿cómo ve? A ver, se inauguró o reinauguró el tren ligero. No es el tren ligero, así el tren ligero ahí en Tlalpan. Y la verdad que este yo creo que es la única obra que se ha hecho que esté funcionando, por lo menos hasta ahora. A ver.
4: El tren ligero de la Ciudad de México, rebautizado como el Ajolote, ya se puso la camiseta mundialista. Su ruta de Tasqueña a Xochimilco se modernizó con una inversión de poco más de 1.500 millones de pesos para convertirse en uno de los accesos claves al Estadio Azteca durante el Mundial de Fútbol.
5: La compra de los 17 trenes se hizo una inversión aproximadamente de 1.383 millones de pesos para la compra de los 17 trenes y para la construcción de la estación Tasqueña y la remodelación de otras 7 estaciones que se encuentran en el tramo 2 que va desde el Estadio Azteca a Xochimilco, se realizó una inversión de 200 millones de pesos.
4: El Ajolote tiene una terminal ampliada, con 3 andenes y podrá operar trenes dobles, lo que reducirá 30% los tiempos de traslado. La frecuencia de trenes es de 4 minutos en horas pico y puede trasladar hasta 250 mil pasajeros diarios.
5: Lo que le vamos a ofrecer es un sistema de transporte de alta calidad. Estas unidades realmente son unidades muy cómodas, con una ergonometría nueva, y están diseñados precisamente para poder trasladar a nuestros usuarios en las mejores condiciones posibles, ya sea que estos vayan sentados o también al ir parados.
4: Las estaciones también recibieron una manita de gato, nuevas techumbres, mejoras peatonales, señalética y accesibilidad universal.
5: En aquel lugar tenemos un espacio destinado para la silla de ruedas, trae su sujetador aquí, su cinturón para sujetar la silla de ruedas. Aquí se sujeta la silla de ruedas y en este otro espacio es el asiento destinado para el acompañante de la persona que viene en silla de ruedas. También se permite el ingreso de personas que por su discapacidad visual tengan que venir acompañadas con un perro guía. Entonces también se permite el ingreso a este tipo de personas sin ningún problema, sin ninguna restricción. Lo único que se les pide es que los animalitos vengan con su bozal.
4: Y con esta imagen renovada, el Ajolote acompañará a la capital rumbo al Mundial de Fútbol. Las imágenes son de Oscar Jiménez. Soy Laura Cardoso Tierra, Fórmula Noticias.
0: Bueno, pues ahí está el Ajolote. Ojalá funcione como han dicho que va a funcionar y funcione permanentemente. Y que no sea como el desastre que es el metro. En fin. Bueno, pues ya nos vamos a ir. Ahí estamos nada más a la espera del tema. Bueno, tenemos temas pendientes, como a ver si Mario Delgado va a salir a dar la cara después del oso del calendario, ¿sí? Y que recibió el apoyo de la presidenta finalmente, pero no sé cómo haya quedado ahí. El tema que está pendiente de quiénes protegen al crimen organizado y quiénes utilizaron dinero del crimen organizado, como denunció Julio Scherer. para las campañas, y él denuncia particularmente el caso de Tamaulipas y el caso de Sonora. Y ahí está el acusado, que todavía dijo que lo iba a demandar y no lo ha demandado. Pero eso es todo, gracias, buenas tardes. Yo soy Joaquín López Dóriga y como siempre le agradezco a usted que me escriba, que me llame, pero sobre todo y en especial le agradezco, usted lo sabe, y además lo sabe muy bien, que me escuche, y ahora que me vea, y que me siga en las redes. Gracias pues por eso, buenas tardes, los dejo con Marion, en donde quiera que se encuentre, y Javier Risco, que sí va a estar aquí, y nos vemos mañana, ya jueves, ahí vamos, como todos los días, a la 1:00 p.m, que le vaya muy bien.
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1: Tres de la tarde con dos minutos, señoras y señores. Arrancamos esto que es Fórmula Noticias a través de la señal de Radio Fórmula Bajío. Su servidor Carlos Rozanoff. Me da muchísimo gusto saludarle en esta tarde ya de 13 de mayo del 2026. Temperatura ambiente aquí en la ciudad de León, Guanajuato, 32 grados centígrados. Como siempre, en estas fechas haciendo calorcito, calorcito sabroso, por lo menos no las temperaturas de 38 que llegamos hace un par de semanas, pero bueno, 32 grados centígrados. La sensación térmica es de 33 grados aquí en la ciudad de León, pero 32 grados centígrados es lo que tenemos en este momento. Me da mucho gusto saludarle, me encanta la idea de que se quede en la señal de Radio Fórmula después de haber escuchado a Joaquín López Dóriga con lo mejor de la información nacional e internacional. Ahora lo invito a que se quede conmigo a partir de ahorita, a partir de este momento y hasta las 5 de la tarde, para que juntos compartamos y conozcamos la información más relevante que se ha suscitado en el estado de Guanajuato en las últimas horas. Información de carácter local para usted a través de la señal de Radio Fórmula Bajío en el 101.1 FM y también en internet. Recuerde que en internet estamos en nuestra página radiofórmula.com.mx/Bajío, radiofórmula.com.mx/Bajío. Así que ahí, bueno, obviamente usted puede estar bien informado. Y además de eso, le aparece un recuadro con un símbolo de play, le da clic y en automático, pues tiene nuestra señal en tiempo real. Así que, bueno, pues de esa manera puede usted también sintonizarnos, ya sea en radio o ya sea a través de internet. ¿Cómo está usted? Ya miércoles, mitad de semana. ¿Cómo estás, Nachito? ¿Todo bien? Cristian, por allá, Leslie, ¿todo bien? Todo bien, nada más aquí con una actitud positiva de todo el equipo de producción. Los veo contentos, los veo felices, riéndose. Caramba, eso es una buena vibra. Bueno, menos la productora, que la veo muy seria. ¿Qué le pasa, Nacho? ¿Qué le pasa, Cristian, a Leslie? ¿Todo bien? La veo muy seria. Yo dije, bueno, ya viene de malas o qué. No, con toda la actitud, siempre sonrientes, todos tenemos que estar en esta cabina y también transmitirle eso a usted para que usted tenga una bonita tarde en compañía de este equipo de producción. Estamos transmitiendo desde Boulevard Aeropuerto 841, local G07, al interior del Outlet Factory Shop. Es donde tenemos cabinas y oficinas centrales para poderle llevar a usted la información. Aquí estamos a sus órdenes, transmitiendo para la ciudad de León. Fuerte abrazo a usted que nos sintoniza aquí en nuestra ciudad zapatera. Y por supuesto, donde llegue nuestra señal, allá en Lagos de Moreno, en Silao, San Francisco, el Rincón y Purísima, donde cada vez tenemos más radioescuchas. Gracias por estar en sintonía con nosotros, igual que aquí en León. Cada vez más personas se van sumando a esta transmisión. Muchas, muchas gracias. Gracias a ustedes, es por lo que estamos aquí. Y también los municipios, llega nuestra señal allá a Cuerámaro, a Manuel Doblado, Romita, donde también nos escuchan personas, donde tenemos radio escuchas por allá, y incluso La Piedad y San Julián, Jalisco. Bueno, 3:06 PM, ahorita les damos nuestras redes sociales. Antes, vámonos rápidamente a conocer una parte de la información que le vamos a presentar en estas 2 horas. Vámonos a los titulares. Detienen a 4 personas armadas en León, estarían vinculadas a un homicidio. Melissa Esquivias, dieron muerte a un presunto agresor de policías. ¿Qué fue lo que pasó? Muy buena tarde.
2: Hola, Carlos, te saludo la tarde de este miércoles y te platico que un hombre fue privado de la vida por elementos de la Policía Municipal de León tras haber participado en un presunto enfrentamiento armado contra los elementos de la corporación. Los hechos ocurrieron en la colonia Rinconada de Ibarrilla la tarde de este martes. Los detalles más adelante.
1: No, bueno, mucha información policíaca esta tarde. Gracias, Melissa, también. Oiga, esto es el colmo, ¿no? Están reprobando la mayoría de los expolicías que buscaban volver a la policía de León, que están reprobando los exámenes de control y confianza nomás. Pues no pueden regresar. Habla Jorge Romero, presidente nacional de Acción Nacional. Dice que su partido hizo lo necesario para mantener a Alejandra Gutiérrez Campos en sus filas. Prevén verano de lluvias intensas y calor extremo en todo el estado de Guanajuato. Vamos contigo, Israel Alatorre. Buenas noticias en el ámbito médico.
3: Hola, ¿qué tal, Carlos? Te mando un saludo. Inician las consultas médicas del doctor Vagón, que se encuentra en Irapuato, y en los próximos días se estará trasladando a León. La información más adelante.
1: Gracias, muchas gracias. Israel también. Amnistía Internacional pide que se esclarezca el homicidio de las buscadoras Patricia Acosta y su hija Katia Jáuregui, integrantes del colectivo Salamanca, unidos buscando desaparecidos. Y en los deportes aplastan a los Bravos de León el día de ayer, y todo listo para que hoy arranque las semifinales del fútbol mexicano. Chivas inicia enfrentando a Cruz Azul.
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0: Bueno, pues ahí lo tiene usted, parte de los temas que vamos a estar abordando esta tarde aquí en Fórmula Noticias, para que se quede conmigo a partir de ahorita y por supuesto hasta las 5 de la tarde a través de nuestra señal en el 101.1 FM. Le recuerdo nuestras redes sociales, nos encuentra en Facebook como Radio Fórmula Bajío, Instagram Radio Fórmula Bajío y en X antes Twitter como arroba Fórmula Bajío. A un servidor me encuentra en Facebook como Carlos Rosanoff Periodista, en Instagram Carlos Rosanoff y en TikTok Carlos Rosanoff. También me encuentra, tengo otras redes sociales, lo invito a que les dé seguir, me encuentra como Repunte Noticias en Facebook, Repunte Noticias en Instagram y Repunte Noticias en TikTok. Bien, señoras y señores. Ah, y le recuerdo, me iba a ir ya con información, vamos a platicar de este ataque armado en contra de policías que Melissa Esquivias nos tiene preparada la historia, pero antes vamos a hacer una pausa. No sin antes recordarle nuestro número de WhatsApp para que esté en contacto conmigo a partir de este momento, el 477-218-1011, 477-218-1011, para que nos haga llegar sus comentarios sobre los temas que estamos abordando el día de hoy. Y también, por supuesto, sus denuncias, esa situación que lo está afectando allá por donde vive, por donde trabaja, por donde transita. Compártala conmigo, por favor, y con todo gusto le damos lectura al aire a sus denuncias y posteriormente, en medida de nuestras posibilidades, se la vamos mandando a las autoridades correspondientes para que le den salida, ¿no? Le den banderazo verde a solucionar esa problemática. 477-218-1011. En este caso, si se le dificulta mandar ese mensaje de texto, puede llamarnos directamente aquí a cabina, aquí nuestro equipo de producción, al mismo número, 477-218-1011, aquí nuestro equipo de producción toma la llamada, me pasa el mensaje y con todo gusto le doy lectura al aire, ¿ok? Y ya está aquí nuestra productora Leslie Báez, está Nacho Morales en controles técnicos, Cristian Caro, está Martín Doblado, Claudia, Mauricio Doblado, todos encabezados por Germán Subirán. Primera pausa de esta tarde, quédese conmigo.
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0: 3 de la tarde con 16 minutos a ritmo de Richie Valens y La Bamba. Fíjese, canción de 1958. Una canción basada en una tradicional melodía folclórica de Veracruz. Es un, pues, ¿qué podemos decir? Un rock and roll con son jarocho, ¿no? Buena canción, sin duda alguna, una canción que nunca pasará de moda, esta de Richie Valens, de La Bamba. Bueno, 3:17, ya le decía que andamos en los 32 grados centígrados. Vámonos contigo, Claudia, pronóstico del tiempo.
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2: Muy buenas tardes, Carlos. El día de hoy, 13 de mayo, en León y Silao tendremos un cielo de parcialmente nublado a despejado, manteniendo una probabilidad de lluvia baja, cercana al 15%. Se espera una temperatura máxima que rondará los 30 grados centígrados y una mínima alrededor de los 15 grados centígrados por la mañana. En San Francisco del Rincón y Purísima del Rincón se prevé un clima agradable con intervalos de nubes y sol, con temperaturas máximas que alcanzarán los 30 grados centígrados y mínimas de 16 grados centígrados, manteniendo un ambiente templado por la mañana y cálido por la tarde. Por su parte, en Guanajuato capital el pronóstico indica nubosidad parcial con una temperatura máxima aproximada de 26 grados centígrados y una mínima cercana a los 13 grados centígrados. Las probabilidades de precipitación se mantienen bajas, 20%, conservando el ambiente fresco por la mañana y templado por la tarde, muy característico de la capital del estado.

0: Vámonos, vámonos rápidamente a conocer las efemérides de hoy, 13 de mayo.
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0: Leslie, ¿cómo estás? Buenas tardes.
2: Buenas tardes, Carlos. Te cuento que celebramos el Día Mundial del Entrenador de Fútbol, una fecha dedicada a reconocer la labor de quienes guían, forman y motivan a los equipos dentro y fuera de las canchas. Los entrenadores no solo diseñan estrategias y preparan a los jugadores, también transmiten valores como la disciplina, el trabajo en equipo y la perseverancia. También te cuento que en el año de 1752, un impresionante eclipse solar fue visible en el entonces León, causando asombro y temor entre los habitantes de la región y gran parte de la Nueva España, hoy México. En aquella época, este tipo de fenómenos astronómicos eran interpretados con inquietud, ya que aún no existía el conocimiento científico. También te cuento que en el año de 1941 nace Richie Valens, cantante y compositor estadounidense, considerado uno de los pioneros del rock and roll. Alcanzó fama mundial con canciones como La Bamba y Donna. Y para finalizar, te cuento que en el año de 1950 se realiza la primera carrera de Fórmula 1 en el circuito de Silverstone, Reino Unido.
0: Perfecto, gracias Leslie.
2: Gracias, hasta mañana.
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3 de la tarde con 20 minutos, señoras y señores, vámonos con información. Oiga, pues hubo un ataque armado, aparentemente en contra de policías de León. El agresor, pues el agresor murió. Vámonos contigo, Melissa Esquivias, que nos tienes la historia. No, yo se los voy a platicar. Yo les voy a platicar esto. Le comentaba que un hombre murió tras enfrentarse a balazos con elementos de la policía municipal en la colonia Rinconada de Ibarra.

ella, mientras que otros dos sujetos fueron detenidos por presuntos delitos contra la salud y portación de armas de fuego. La Secretaría de Seguridad y Prevención y Protección Ciudadana de León informó que los hechos ocurrieron este martes durante un recorrido de vigilancia, luego de que oficiales recibieron un reporte sobre supuesta venta de droga en un domicilio de la calle Rivera de la Luz. Al llegar al lugar, los agentes localizaron a tres hombres que coincidían con las características señaladas. Sin embargo, al notar la presencia policial, intentaron escapar. De acuerdo con el reporte oficial, uno de los sospechosos sacó un arma de fuego y apuntó contra los oficiales. El arma se encasquilló, trató de disparar y se encasquilló. Y después, aparentemente, el hombre volvió a intentar disparar contra los policías. Y después de varios intentos fallidos, logró accionar el arma sin causar lesiones a los elementos. Ante la agresión, los oficiales repelieron el ataque y el presunto agresor resultó herido. Paramédicos acudieron al sitio, pero confirmaron que pues esta persona ya había fallecido. Durante el operativo fueron detenidos Cristian Gael y Mario Alberto. Además, las autoridades aseguraron dos armas de fuego, 111 dosis de cristal, 12 envoltorios de piedra base y 12 bolsas con marihuana. Peritos y agentes de la Agencia de Investigación Criminal realizaron las diligencias correspondientes para esclarecer lo ocurrido y determinar responsabilidades. Y mire, tres hombres y una mujer fueron arrestados, perdón, por elementos de la Policía Municipal de León luego de una persecución en la colonia Lomas de Guadalupe, donde además les aseguraron un arma de fuego abastecida. La Secretaría de Seguridad, Prevención y Protección Ciudadana de León informó que los hechos ocurrieron durante un recorrido de vigilancia sobre la Avenida de los Apóstoles, cuando oficiales detectaron un vehículo compacto cuyos ocupantes realizaban maniobras peligrosas. Al marcarles el alto, el conductor aceleró para intentar escapar, lo que derivó en una breve persecución que terminó sobre la calle Doctrina Cristiana. Tras interceptar el vehículo, los agentes solicitaron a los tripulantes descender para una inspección preventiva y durante la revisión localizaron una pistola tipo escuadra con un cargador abastecido con 9 cartuchos útiles. Las personas detenidas fueron identificadas como Cristóbal y Joseph, ambos originarios de Michoacán, además de Andrés y una mujer, Ana Karen. Autoridades señalaron que ya se investiga una posible relación de los detenidos con otros delitos, entre ellos homicidio doloso, aunque será la autoridad competente pues la encargada de determinar su situación legal. El arma, el automóvil, los cuatro detenidos quedaron a disposición de la Fiscalía General de la República.

0: El tema de Patricia Costa y Katia Jáuregui, estas mujeres, miembros del colectivo Salamanca Unidos Buscando Desaparecidos, que fueron asesinados el pasado 9 de mayo, de que aquí el sábado 9 de mayo, aquí le dábamos cuenta este lunes, sigue despertando polémica y sigue levantando las voces, no nada más de la ciudadanía, sino de distintos organismos internacionales, como es Amnistía Internacional, que se sumó a otros organismos y organizaciones, para exigir justicia. En un comunicado compartido en redes sociales, llamaron a la Fiscalía General de Guanajuato a investigar los asesinatos, incorporando la perspectiva de género y considerando su labor de defensoras de derechos humanos. Resaltaron que pues Patricia y Katia eran madre e hija, respectivamente, y eran madre y hermana de Miguel Ángel Jáuregui, una persona que desapareció en 2024 y que a los 2 o 3 meses fue localizado, pero ya sin vida. Ahora bien, de acuerdo a Amnistía Internacional, con estas dos mujeres que fueron asesinadas, van 38 buscadoras asesinadas durante los últimos 25 años desde 2011, desde que se iniciaron estos colectivos de búsqueda para tratar de encontrar a sus seres queridos desaparecidos. 38 personas asesinadas. Estamos hablando de un promedio de 2, a veces 3 buscadoras asesinadas al año, que no son pocas, ¿no? No debería de haber ninguna. Y pidieron a los gobiernos de Guanajuato y al gobierno federal garantizar la seguridad de las mujeres buscadoras, como dice en su escrito, quienes muchas veces enfrentan agresiones por parte de los perpetradores de las desapariciones en represalia por su labor como defensoras de derechos humanos y por ser mujeres. Lamentable lo de ellas y de la situación que pasan muchas buscadoras en nuestro país y específicamente aquí en el estado de Guanajuato. Bueno, pues ya 3:00 p.m. con 26 minutos, señoras y señores, vámonos a otra pausa, la segunda de esta tarde. Quédese conmigo, al regresar vamos a platicar de este asunto de que es el colmo, ¿no? Que están buscando policías en el municipio de León. Muchos expolicías dicen, oye, pues yo quiero regresar. Ah, bueno, pues ven, de entrada ven y haz tus exámenes de control y confianza. Pues resulta ser que la gran mayoría de esos expolicías que buscaban regresar a la policía del municipio de León, pues han estado reprobando dichos exámenes. ¿Qué situación? Bueno, mejor que lo reprueben ahorita y que no se les contrate, que al rato salgan con su domingo 7, ¿no creen? Me voy a una pausa, regreso con este tema y mucho más aquí en Fórmula Noticias.
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0: 3:31. Oiga, risas, estereotipos y reflexiones es lo que verás en la puesta en escena. ¿Por qué las mujeres? Híjoles, pues lo voy a decir textual, así se llama la obra de teatro. Disculpen usted, pero dice, la obra es ¿por qué las mujeres aman a los pendejos? Esta obra, protagonizada por Bárbara Torres, se posiciona como una comedia inteligente y necesaria que pone sobre la mesa temas universales del amor y las relaciones. Tienes que verla este 25 de mayo con dos funciones, 7:00 y 9:15 de la noche, en el Teatro del IMSS. Ya puedes adquirir tus boletos en el sistema arema.mx y ese día en las taquillas del teatro.
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0: Bien, 3:32, 3:32. Continuamos con más aquí en Fórmula Noticias a través de la señal de Radio Fórmula Bajío. Bueno, vámonos con más información. Siendo las 3:33, por cierto, alguien vi que me preguntó, había una llamada aquí, un mensaje que me decían, oye, Carlos, confirma sobre la captura, de Rubén Rocha Moya. ¿Es real que ya lo capturaron? Bueno, pues mire, se sabe que no, o sea, al contrario, él está protegido, incluso, por parte de las autoridades federales, e incluso la Fiscalía General de la República, pues, unieron en un solo expediente, tres investigaciones. Y pues el señor, pues, ni siquiera lo han citado a declarar en torno con su presunta vinculación con el cártel de Sinaloa. Aparentemente, pues le decía, el Ministerio Público está integrando en un expediente todas las indagatorias realizadas con el secuestro de Ismael Mayo Zambada, el homicidio del exrector de la Universidad Autónoma de Sinaloa, el señor Héctor Melesio Cuenojeda, y las irregularidades reportadas aparentemente durante el proceso electoral del 2021 en esa entidad. Así que, bueno, pues ahí se lo comunico, porque sí, no encuentro el mensaje, lo acabo de ver hace un momento, que me dice, oye, Carlos, confírmame si ya detuvieron a Rocha Moya. No la han detenido, al contrario, está bajo protección de la Guardia Nacional, esto implementado por la presidenta de México, Claudia Sheinbaum Pardo. Yo creo que les ha de dar miedo, ¿no?, que Estados Unidos llegue otra vez con un comando de estos Navy SEALs y que se lo lleven a Estados Unidos. Bueno, ahorita le vamos a dar lectura a sus mensajes. Mientras tanto, vámonos con más información de carácter local. Ya le adelantaba, ¿no?, que muchos expolicías quieren regresar a trabajar a la Policía Municipal de León. Y resulta ser que les dicen, pues sí, no hay bronca, va a ver tus papeles, ah, muy bien, vas a hacer tus exámenes de control y confianza. ¿Y qué es lo que ha ocurrido? Que simplemente los han reprobado. Vamos a escuchar la siguiente nota con Melissa Esquivias.
1: Durante el primer trimestre del año, 5 expolicías consiguieron reincorporarse a la Corporación de Seguridad de León luego de aprobar los exámenes de control y confianza exigidos por la autoridad municipal. La directora de la Academia Metropolitana de Seguridad Pública, Gabriela Jaime Rodríguez, informó que entre enero y marzo un total de 11 elementos buscaron regresar a las filas policiales. Sin embargo, más de la mitad no logró acreditar las evaluaciones correspondientes. En el mismo periodo, la Academia atendió a 757 personas interesadas en integrarse a la institución. De ese total, 205 aspirantes no aprobaron los filtros de selección, mientras que 254 abandonaron el proceso y ya no acudieron a las siguientes etapas.
2: En relación al proceso de selección, se atendieron durante este trimestre 757 personas, 233 entregaron expedientes, 65 están en trámite de entrega de expedientes al C3, 205 no aprobaron los filtros de la academia y 254 personas no asistieron. Con relación a los resultados emitidos por parte del Centro de Evaluación y Control de Confianza del Estado de Guanajuato, se atendieron durante este trimestre 335, de los cuales 191 aprobaron para nuevo ingreso y 5 aprobaron para reingreso. Con relación a los que no aprobaron, fueron 133 para ingreso y 6 para reingreso.
1: Respecto a la formación inicial, la funcionaria detalló que actualmente se encuentran en preparación 320 cadetes. Destaca que la mayoría son mujeres, con 180 aspirantes frente a 140 hombres. Además, señaló que durante los primeros meses del año se realizaron 299 actividades de reclutamiento para atraer nuevos perfiles a la corporación.
2: Con relación a la formación inicial, al estado de fuerza, al 31 de marzo del 2026, tuvimos matriculados 320 cadetes, de los cuales 180 son mujeres, 140 son hombres en 9 generaciones.
1: Para Radio Fórmula Bajío, Melis Esquivias.

0: Bueno, pues ahí lo tiene usted. Y digo, usted dirá, oye, ¿qué se hace en el examen de control y confianza, ¿no? Bueno, estos exámenes analizan la actitud y el comportamiento en el ejercicio de las funciones realizadas por los servidores públicos a fin de identificar aquellos factores que básicamente inciden en su desarrollo profesional y así establecer programas y acciones para mejorar su desempeño. Estas evaluaciones, para que usted sepa de qué tratan, consisten en seis pruebas, llamémoslo así. La primera, la prueba médica, ¿no? Van con el médico, que vean que tienen, pues, que están sanos como para poder desempeñar una función de alto riesgo y de alta actividad, como es ser policía. El segundo, la prueba toxicológica. Les hacen exámenes de sangre para ver que, pues, no traigan calabaza en la sangre, ¿no? Que no sean drogadictos, ¿no? O alcohólicos, ¿no? No es que anden todos crudos. La tercer prueba es el examen psicológico, que es muy importante para ver cómo van a reaccionar de acuerdo a X, Y o Z situación. La siguiente es de entorno social y situación patrimonial. Tienen que hacer un análisis de qué propiedades tienen, si es que tienen propiedades, si tienen auto, cuánto vale su auto, la propiedad, para que no haya domingo 7 y el día de mañana tengan un caserón aquí en el campestre, ¿no? Y la más importante, el polígrafo, donde ahí les hacen preguntas fuertes y a final de cuentas, pues muchos no pasan, ¿no? En fin, ¿qué te digo? Pues ahí muchos han estado reprobando. Oiga, me quedan 2 minutos. Le voy a dar lectura a algunos mensajes de texto, nada más de que no tengo aquí los mensajes. ¿Por qué no tengo mensajes, Leslie Baez? O me meto acá, o dónde, porque no, nomás no. A ver, no, pues no tengo mensajes, así que me voy a tener que ir a una pausa. Porque si no. O a ver, pásame el teléfono mientras. Por favorcito, porque si no. Me queda minuto y medio para aprovecharlo, por favor. Bueno, puras fallas. No tengo ni teléfono, no tengo ni computadora. En un momento más vamos a tener sus mensajes. Le reitero una disculpa. Síganos escribiendo en el 477-218-1011. Y en un momento más vamos a estarle dando lectura ya a sus mensajes de texto para que obviamente usted los escuche. Gracias. A ver, ya... Ya tenemos. No tenemos. Vamos a una pausa, vamos con música y regresamos.
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0: hijos suele ser un gran desafío. Antes, la autoridad venía acompañada de un toque de temor. Hoy, en muchas familias, la disciplina y el respeto se han vuelto casi invisibles. A esta forma de educación, muchos les llaman educación malvavisco. ¿Por qué? Porque resulta muy dulce y muy suave al momento de poner límites. Sin embargo, los niños y los adolescentes, a través de su rebeldía y de su conducta, nos muestran la necesidad que tienen de tener una guía, una estructura y un acompañamiento. No dejemos que enfrenten solos lo que aún no pueden manejar. La clave como padre está en combinar amor, firmeza, pero también presencia constante.
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3: El ambientalista y la realeza. Celebrar los 100 años del historiador y ambientalista David Attenborough es celebrar las maravillas que tiene nuestro hermoso planeta, porque él se ha dedicado toda su vida a eso, a mostrarnos la belleza de la fauna, desde el desierto, el Ártico, los bosques, selvas, la vida marina. En Reino Unido es literal considerado un tesoro nacional. Y es que este hombre ha visto pasar el siglo XX y XXI. David Attenborough tuvo una estrecha amistad con la reina Isabel II. Los dos nacieron el mismo año, 1926, con una diferencia de 17 días. Su majestad lo nombró caballero en 1985 y le otorgó la prestigiosa Orden del Mérito en el 2005. En el 2018 realizaron un documental filmado en los jardines del Palacio de Buckingham. El tema, medio ambiente. 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
4: La Asociación Nacional de Transportistas hizo un llamado a diferentes sectores para marchar el próximo 20 de mayo a las 9 de la mañana en la Ciudad de México, en demanda de seguridad en las carreteras. La Suprema Corte de Justicia determinó no atraer los 5 amparos directos interpuestos por los responsables del caso de la saxofonista María Elena Ríos. Entre los que buscaban el amparo se encuentra el exdiputado priista Juan Antonio Vera. La secretaria de Gobernación Rosa Isela Rodríguez y la gobernadora de Guerrero Evelyn Salgado, junto con integrantes de la Mesa de la Paz Estatal, visitaron la comunidad de Chilapa, donde fueron desplazadas las familias por la violencia. La secretaria aseguró que se les brindará apoyo para regresar a sus hogares. Informó Itzel Vanegas. 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

0: Oiga, comienza la cuenta regresiva para la edición número 17 de Expo Viaja de Naturleón 2026, que se realizará del 15 al 17 de mayo, este 15 y 17 de mayo en el Poliforum León. Expo Viaja es el evento más importante del Bajío que reúne en un solo lugar las agencias de viajes, proveedores de servicios turísticos y destinos nacionales e internacionales, donde podrá obtener las mejores ofertas para que planees tus próximas vacaciones. Así que tienes 3 días para que los visites y aproveches esta gran oportunidad. Recuerda Expo Viaja del 15 al 17 de mayo en Poliforum León, de 10 de la mañana a las 9 de la noche. La entrada es gratuita.
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0: Oiga, el estado de Guanajuato enfrentará un verano marcado primero por lluvias abundantes y también por altas temperaturas derivadas del fenómeno del Niño. Esto lo informó el Colegio de Ingenieros del Agua de Guanajuato, el CIAG. Rodolfo Jofre Meléndez, integrante del organismo, explicó que los modelos meteorológicos pronostican el inicio de la temporada de lluvias entre el 14 y el 20 de mayo. El especialista indicó que este escenario podría aumentar el riesgo de inundaciones y desbordamientos, pero también favorecerá la recuperación de los mantos acuíferos. Para julio existe una probabilidad del 90% de que se presente el fenómeno del Niño, situación que provocaría un incremento importante en las temperaturas y una canícula prolongada durante julio y agosto. Vámonos con Rodolfo Jofre Meléndez, integrante del Colegio de Ingenieros del Agua de Guanajuato.
1: En resumen, la temporada de lluvias, ya más generalizada en Guanajuato, comenzará entre el 14 y el 20 de mayo. Junio será el mes más lluvioso, en donde podría haber varios encharcamientos, inundaciones, sobre todo en las grandes ciudades, e incluso desbordamiento de arroyos. Lo bueno es que con esto se esperaría un aumento en los niveles de las reservas de agua, tanto superficial como subterránea.

0: Ante este panorama, el especialista del CIAG recomendó a la población no tirar basura en las calles para evitar obstrucciones en el drenaje y mantenerse atentos al crecimiento de ríos y arroyos, sobre todo en zonas cercanas a cauces. También durante la temporada de calor, Rodolfo Jofre exhortó a la población a extremar precauciones ante posibles golpes de calor, deshidratación y la rápida descomposición de alimentos.
1: Con la canícula y el aumento de temperaturas, hay que ser cuidadosos con los golpes de calor, la deshidratación y los alimentos, porque suelen descomponerse más rápido. Para septiembre y octubre, el panorama todavía es algo incierto. Terminando la canícula, finalizar agosto, las lluvias abundantes regresarán, pero posiblemente no tantas como en junio, sobre todo si el fenómeno del Niño se mantiene de forma intensa.

0: Bien, 3 de la tarde ya con 50 minutos. Mire, como no pude leer mensajes hace rato, debido a que no teníamos pues aquí programado el WhatsApp, pero no lo tenemos abierto y bueno, todo un show, ya sabe, cuestiones técnicas. Voy a aprovechar estos 6 minutos para leer sus mensajes de texto. Gracias a la 5796, nos dice Carlos, buenas tardes, ojalá tú le puedas ayudar a que le den seguimiento a este caso, pero fíjese que no puedo abrir el dicho caso, ojalá que me pueda explicar de qué se trata, muchas gracias. Gracias también al doctor José Luis Palacios, que nos invita a la 7ª jornada de reforestación el próximo 7 de junio en el Parque Chapalita, en la calle Campeche, de 8 de la mañana a 8 de la noche. Para que usted vaya, hay que apoyar, hay que reforestar nuestra ciudad, y qué mejor que en esta 7ª jornada de reforestación que se va a llevar a cabo ahí en el Parque Chapalita, podamos asistir, podamos apoyar y de esta manera colaborar con nuestra ciudad. Recuerde, 7 de junio de 8 de la mañana a 11 de la mañana, yo no sé por qué le dije 8 de la mañana, 11 de la noche, es de 8 a 11 de la mañana, son solamente 3 horas, dedíquele 3 horas a este planeta Tierra que es la casa de todos, por favor. Muchas gracias, doctor José Luis Palacio. Vámonos con la terminación 4311, que nos dice: feliz miércoles, con mucha alegría, que así sea, echarle todas las ganas del mundo, con toda la actitud, gracias. Vámonos con la 1611. Dice: buen día, licenciado, para que apoyen a este pobre niño. Y me manda una liga que tampoco puedo abrir, de hecho ni me aparece para abrirla, o sea, no la puedo abrir. Ojalá que nos pueda explicar la situación. Gracias, Paula, por estar aquí con nosotros. Vámonos también con la 7614, que dice: ¿por qué nadie hace algo por estas personas? Ni en las noticias sale. Nada de eso, tenemos que mandarlo a la 1 a todo el mundo para que se enteren de lo que pasa en México. A ver, pues ahorita vemos de qué se trata este video. Este sí, yo creo que sí lo voy a poder abrir, pero lo tengo que abrir más adelante. Muchas gracias. Gracias también a la 8191. Buenas tardes, Carlos. Pregunta: ¿por qué tenemos titulares de dependencias federales que salen con jaladas? Ejemplo, el de economía, que dice que hasta que baje el tomate se mejora la economía. ¿Por qué la sociedad aguanta gobiernos de todos los niveles que siempre reaccionan tarde? Ejemplo, la situación de Chilapa, que la gente ya no sabe qué hacer con la inseguridad, y el gobierno que quiere solucionar con diálogo en lugar de detener a los dos grupos criminales que se manejan ahí. Pues son de esas interrogantes que todos nos hacemos, o bueno, no todos, ¿no? Hay personas que les vale madre y están felices como estamos, ¿no? Cuando no debería de hacerlo. Pero a los que sí nos preocupa nuestro país, pues todos los días nos preguntamos, ¿no? Que por qué no se hacen acciones, por qué es querer tapar el sol con un dedo, por qué querer decir que sí se han disminuido los homicidios dolosos y que todo va bien, pero sigue muriendo gente por consumo de drogas, sigue habiendo asesinatos, sigue habiendo robos, en fin, ¿qué le digo, no? Quizás es el gobierno que nos merecemos por votar por quien no se lo merece. Vámonos con otro mensaje de texto más. La 7933 dice, nos manda una fotografía terrible, porque es una foto de un motociclista, yo creo que con la esposa atrás, y adelante un bebé de meses recargado en el tanque. Qué imagen tan terrible, tan peligrosa. Dice: ¿y la autoridad, apá? Pues sí, desgraciadamente faltan muchos policías viales aquí en la ciudad de León para poder detener a tantas personas que cometen infracciones. Y esto, una irresponsabilidad total, siempre lo he dicho, o sea, cuando traen un bebé en una moto, entre los brazos, si se llegan a caer, el bebé sale volando. Créanme que es y a más velocidad, peor. Sí, es imposible que la mamá diga: no, es que yo lo tengo bien agarrado. No, no es cierto. A la hora de salir volando, sale volando el bebé. Y pues en cuanto toca el pavimento, pues es muerte segura para un infante, ¿no? Pero pues eso no lo cree la gente, ¿no? Como nunca, siempre lo he dicho, como nunca se han caído de una moto, no tienen la menor idea de lo que es eso, ¿no? Bueno, pues ahí lo tiene. Muchas gracias por mandarnos la foto. Gracias también a la 3422. Buenas tardes, Carlos. Excelente programa, gracias. Te quiero pedir el favor que me ayudes a reportar al CIAP en Cañada del Real. Contratan mujeres para deshiervar, dejan la hierba y pasan muchos días en recogerla. El problema es que no faltaba un idiota que le prenda fuego y ya te imaginarás. Gracias, buenas tardes. Y le pedimos a la presidente que adelantamos el sexenio por aquello del calor y la ineptitud. Muchas gracias por su punto de vista. Y un mensaje de texto más ya para irme a la pausa. 0116, buenas tardes, Carlos. Ruego tu apoyo, mi cardiólogo me encargó en marzo un ultrasonido Doppler vascular periférico. Lo pidió urgente para este mes porque tengo la cita el 10 del próximo, pero me lo dieron para el 5 de octubre. ¿Y por qué no les dijo en ese momento? No me lo tome a mal, pero ¿por qué en ese momento? Y le voy a decir algo, yo alguna vez me ha pasado eso, y yo sí le digo, oiga, a ver, espéreme tantito. O sea, si me están dando la cita para dentro de 2 meses, si usted me da para dentro de 3 meses los análisis, o sea, ¿ya para qué quiero los análisis si el doctor los quiere revisar? Es que no hay fechas. Yo me he ido a pelear con el director médico, y no crea que porque llego y digo, yo soy Carlos Rosanoff. No, yo llego y digo, oiga, ¿sabe qué? Aquí, a mí me están pidiendo esto y tengo la cita en 2, en 3 meses y me han ayudado y sin tener que andarles charoleando ni mucho menos, créame. Dice, claro que lo dije, y fue a buscar al director médico del turno, o sea, la persona encargada, que sí lo fue a buscar. No, me está escuchando la señora Evelia. Bueno, señora Evelia, ok, pues déjame ver qué podemos hacer, señora Evelia. Escríbame aquí su número de seguridad social, si es tan amable, para mandar todo esto allá a Comunicación Social del IMSS, por favor. Y bueno, tenemos más mensajes, en un momento más le vamos a seguir dando lectura. Mientras tanto, vamos a otra pausa y continuamos con más aquí en Fórmula Noticias.
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0: son las 4:01 p.m, señoras y señores. Arrancamos ya esta segunda hora, de información aquí en Fórmula Noticias. Muchas, muchas gracias por estar en sintonía con el 101.1 FM, la señal de Radio Fórmula Bajío. Recuerde que en internet nos encuentra en radiofórmula.com.mx/Bajío, radiofórmula.com.mx/Bajío. Ahí le aparece nuestra página, le aparece información y también un recuadro con un símbolo de play, en donde va a tener esta señal en tiempo real. Señal que es de puro audio, no hay video, así que le consume un mínimo de datos, ¿ok? Mínimo de datos. Y si está usted en una red Wi-Fi, bueno, pues no le consume absolutamente nada. Le recuerdo nuestro WhatsApp, el 477-218-1011. Ahorita en un momento más seguiré dando lectura a sus mensajes de texto. Y también nos encuentra en Facebook como Radio Fórmula Bajío, Instagram Radio Fórmula Bajío y en ex antes Twitter como arroba Fórmula Bajío, transmitiendo desde Boulevard Aeropuerto 841, local G07, al interior del Outlet Factory Shop. Vámonos contigo, Claudia, el pronóstico del tiempo.
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2: Muy buenas tardes, Carlos. El día de hoy, 13 de mayo, en León y Silao tendremos un cielo de parcialmente nublado a despejado, manteniendo una probabilidad de lluvia baja, cercana al 15%. Se espera una temperatura máxima que rondará los 30 grados centígrados y una mínima alrededor de los 15 grados centígrados por la mañana. En San Francisco del Rincón y Purísima del Rincón se prevé un clima agradable con intervalos de nubes y sol, con temperaturas máximas que alcanzarán los 30 grados centígrados y mínimas de 16 grados centígrados, manteniendo un ambiente templado por la mañana y cálido por la tarde. Por su parte, en Guanajuato capital el pronóstico indica nubosidad parcial con una temperatura máxima aproximada de 26 grados centígrados y una mínima cercana a los 13 grados centígrados. Las probabilidades de precipitación se mantienen bajas, 20%, conservando el ambiente fresco por la mañana y templado por la tarde, muy característico de la capital del estado.

0: 4:04 PM. Vámonos con más información. Oiga, Jorge Romero, dirigente nacional del Partido Acción Nacional, declaró que el partido hizo lo necesario para mantener a la alcaldesa de León, Alejandra Gutiérrez, en sus filas. Sin embargo, ella decidió irse a Movimiento Ciudadano porque quería una candidatura, así lo dijo. Agregó que en el partido no se puede reservar ninguna candidatura, como pretendía Alejandra Gutiérrez, quien pidió al PAN la alcaldía de León en su momento para mantener a su grupo en el poder y a su delfín Alan León. Que por cierto, Alan León, pues nomás ya no se sabe nada de él, ¿verdad? Ha de estar escondido abajo de una piedra el flamante ex secretario de vinculación ciudadana del gobierno municipal de León. Porque recuerde usted que hay... se dio este asunto de las empresas fachada, de empresas a las que se les dio, empresas fantasma a las que se les dio contratos directos, sin licitación pública, y por ahí sé que está embarrado incluso hasta la familia de la esposa de Alan León. Por ahí aparecen también los nombres de los familiares de su esposa, que dijo, no se sabe si él los fue a embarrar o quién los embarró, no sé, está muy rara la situación, y que no se ha dicho nada, ¿no? Yo quisiera saber qué está haciendo ahí la Contraloría del municipio de León o del estado de Guanajuato, pues para ir determinando si hay responsabilidades, si se benefició a empresas que no existen, si se entregó todo lo que compraron. Todas esas son las funciones de la Contraloría y hasta el momento pues no se ha dicho nada, ¿no? Ojalá que pronto sepamos algo de esto. Bueno, le comentaba que Jorge Romero le envió así bendiciones a la alcaldesa de León, Alejandra Gutiérrez Campos, quien recordemos pues desde hace 2 semanas decidió cambiarse a Movimiento Ciudadano. Y adelantó que el Partido Acción Nacional seguirá trabajando por mantener el poder en León y en nuestra entidad. En tanto, Aldo Márquez, actual dirigente estatal, expresó que el evento del PAN del pasado sábado fue para mostrar unidad en León y en el estado de Guanajuato y negó que el Partido Naranja vaya a quitarles 9 puntos, esto luego de la renuncia de la alcaldesa Alejandra Gutiérrez Campos. ¿Qué digo? Seamos muy sinceros. Dicen por ahí que divide y vencerás. Los que se están tallando las manos y saboreando esto es Morena. ¿Por qué? Porque aunque quiera que me diga que no Aldo Márquez, claro que va a haber mucha gente que va a decir, no, no, no, yo me voy con Alejandra donde esté. Y si Alejandra les dice, voten por el Partido Naranja, no, esas personas que votaban antes por el azul van a cambiar de color al naranja. Y eso pues, le puede restar votos a Acción Nacional en su contienda con Morena por, de entrada, por la presidencia municipal de León. Recordemos que ya el próximo año se va a renovar esta presidencia municipal. Y como bien lo sabemos todos, León sigue siendo la joya de la corona del PAN a nivel nacional. Oye, Carlos, pero ya es gobernada por Movimiento Ciudadano, ¿no? Realmente la alcaldesa es de Movimiento Ciudadano, pero pues quien está gobernando pues son la mayoría de regidores del PAN junto con la alcaldesa, ¿no? Obviamente, ¿no? Pero pues vamos a ver qué pasa. Un tema que todavía sin duda alguna dará mucho, mucho de qué hablar. Bueno, vámonos con mensajes de texto. Mire, tengo una pregunta que me dice, oye, Carlos, buena tarde. Oye, este próximo 15 de mayo es Día del Maestro. ¿Va a haber clases o no va a haber clases? Bueno, pues mire, de acuerdo a la Secretaría de Educación en el estado de Guanajuato, no. Ah, no, sí se suspenden actividades el día viernes 15 de mayo y se retomarán el lunes 18 de mayo. Así que, digo, normalmente, ¿no? Todos los días 15, pues no se no trabajan, ¿no? Los maestros, se les da el día y se les da descanso a los chaparritos. Entonces estamos hablando, sí, de que el próximo 15 de mayo sería, llamémoslo así, día feriado. Así que no habrá clases para este viernes, pero solamente es el viernes, jueves normal. Y el siguiente lunes, bueno, pues ya de regreso a clase, ¿no? Pero mira qué bonito, ¿no? ¿Quién fuera estudiante con tantos días de descanso? Bueno, a ver, vámonos con más mensajes de texto. La 9792, Tocayo, ¿qué no la cantan Los Lobos, esa versión? Bueno, pues es de Richie Valens. Los Lobos creo que también, o no sé, pero Richie Valens cantó esta canción en 1958, de hecho. Muchas gracias, la de La Bamba. La terminación 2839, buenas tardes, señor Carlos, con todo respeto. Eso lo que dice Guillén es una vil mentira. Yo tengo muchos compañeros expolicías que no los corrieron, que se salieron, pero la corporación ya no los quiere. ¿Sabe por qué? Por la edad. Muchos de mis compañeros tienen 40, 45 años, y usted sabe que aquí en México eres obsoleto después de los 36 años. Así que eso de que no pasan los exámenes, no creo, porque ni siquiera los dejan hacer el proceso. Es lo que nos dice esta persona. Le agradezco mucho su comentario. Vamos con otro mensaje de texto más. 8722. Hola, Tocayo, buena tarde para ti, Tocayo. Quiero actualizarte el mensaje que te envié sobre el hospital veterinario 450. No ha pasado nada, siguen con una sola línea. Es como un juego de azar que te contesten la llamada para agendar cita. El internet igual, con problemas para operar. El servicio de atención con los jóvenes médicos y médicas muy bueno. Te pido hacer eco para que este ejemplo en México lo sea completo. Gracias. Bueno, pues ahí está la denuncia de esta persona, en la cual pues dice que el servicio es muy bueno en el Hospital Veterinario 450 de aquí de León, pero la bronca es comunicarse con ellos para poder sacar una cita. Ahí está la denuncia para el gobierno municipal de León, para la Dirección de Salud Municipal, para que se pongan las pilas. Ay, disculpe. Y pueda haber una mejor comunicación. Gracias. Y un mensaje de texto más, ya prima la pausa, la 5598. Buenas tardes, Carlos. Así se viven los momentos estelares de la 4T, nombres sin cuerpos, cuerpos sin nombre, colectivos haciendo el trabajo del gobierno, mientras que los de uniforme blanco con gris y uniforme verde solo se pasean por las calles y no hay confianza en ellos. Fíjese que estaba viendo el otro día una estadística, una encuesta de que antes, todavía, el ejército mexicano sigue siendo la corporación más respetada y en la que más gente confía, arriba de cualquier policía, pero ha disminuido mucho esa confianza en el ejército mexicano. Gracias por su comentario y gracias por estar aquí con nosotros. Y la 5051, Carlos, el Centro de Control y Confianza hacen preguntas muy capciosas. Si has consumido algún tipo de drogas, les dices que no y te saben que el café es droga. No, para nada, no, eso no es cierto. La otra, si conoces a algún narco, les dices que no y te dicen no los conoces por medio de las noticias. Ahora todos tus datos los obtiene el crimen organizado, quién sabe por qué. Bueno, pues ahí está, gracias por su punto de vista. Hago pausa, vuelvo.
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0: 17. Oiga, pues el doctor Vagón, este tren de la salud, ya comenzó a brindar atención a familias de Irapuato y familias que se acerquen a este municipio. Empezaron el pasado 11 de mayo, terminan pasado mañana 15 de mayo, un proyecto de la Fundación Grupo México y Ferromex. En coordinación con el gobierno de Irapuato, están ofreciendo atención médica integral y totalmente gratuita a los ciudadanos, acercando pues servicios de prevención y servicios también de medicación a la comunidad. La presidenta municipal, Lorena Alfaro García, destacó que Doctor Vagón representa un esfuerzo solidario que permite llevar salud y atención digna a las familias. Ricardo Reyes, gerente médico de Doctor Vagón, informó que diariamente se atenderá hasta 500 personas, que es un mundo de gente, con el objetivo de brindar una atención cercana y de calidad. El registro para recibir atención inicia cada día a partir de las 6 de la mañana. Mediante la entrega de fichas, y no se requiere cita previa, las personas derechohabientes de otras instituciones de salud también pueden acudir. Se recomienda llevar copia del INE y del CURP. Vamos a escuchar a Ricardo Reyes, gerente de Doctor Vagón.
1: Nos da mucho gusto poder regresar a ofrecer diferentes servicios de salud totalmente gratuitos para toda la gente que juega con nosotros. En esta ocasión vamos a estar visitando 4 municipios. Estamos aquí dando la bienvenida en el municipio de Irapuato. Posteriormente nos vamos a Celaya, León y terminamos en Silao. Vamos a tener la capacidad para atender hasta 500 pacientes diariamente. Todos los servicios que vamos a estar ofreciendo son servicios totalmente gratuitos. Lo único que necesitamos que se lleven como información es que no necesitan de absolutamente ningún requisito para verse beneficiados.
0: Bien, 4 de la tarde con 19 minutos. Me da mucho gusto recibir a una excelente actriz, Bárbara Torres, vía telefónica. Quien nos va a platicar para el público de Radio Fórmula Bajío sobre esta obra de teatro. Ahorita voy a dar el nombre, antes voy a recibir a Bárbara. Bárbara, ¿cómo estás? Bárbara Torres, muy buena tarde, te saluda tu servidor Carlos Rosanoff.
2: ¿Cómo está, Carlito? ¿Cómo está? ¿Todo bien?
0: Todo bien. Oye, voy a dar el nombre de tu obra y al mismo tiempo haz de cuenta que es la primer pregunta de esta entrevista. ¿Okay?
2: Ok.
0: Nombre de la obra y primer pregunta de esta entrevista. ¿Por qué las mujeres aman a los pendejos?
2: Ese es el gran misterio de la vida, Carlitos.
0: Oye, es que nos pasas a traer a todos los hombres. O sea, todos los hombres que a quienes tengamos la fortuna de ser amados por una mujer, ya nos pasaste a traer.
2: No, pues mira, la verdad, este título es sacado de un libro justamente que escribió un hombre que se llama Garci, y entonces nosotros lo adaptamos junto con Oscar Ruiz y decidimos así hacer la obra de teatro. La verdad está muy divertido porque, te voy a ser sincera, pareciera como que le vamos a dar con todos los hombres, pero no, porque una pareja son dos y entonces los dos meten la pata. Los dos hacen cosas que no hay que hacer y los dos hacen cosas que hay que hacer. Entonces, la idea es que reflexionemos un rato sobre nuestra pareja, nuestro esposo, esposa, novio, novia, como le quieras llamar, no pasa nada, el nombre que le quiera poner cada uno, y que veamos realmente por qué pasan las cosas y cómo nos podemos reír de las cosas que nos pasan en pareja. Porque si te pones a analizar, Carlitos, pasan cosas muy chistosas en una pareja. Uh-huh. Y entonces, qué mejor que reírse de eso, ¿no? Creo que es lo más divertido que hay, poder reírse de las cosas que nos pasan en la vida cotidiana. Y de aquí sale justamente por qué las mujeres aman a los pendejos. Pero siempre hay un pendejo que una quiere.
0: Bueno, oye, Bárbara, pero entonces esto me da una connotación, digo, sin spoilear la obra, no la he visto, por ahí estaré para presenciarla ese día.

0: Pero me suena también a que, no sé, a lo mejor estoy divagando, pero también se tocará el tema de que hay muchas mujeres. Vamos a referirnos como a esos pendejos. Digo, perdón por las palabras, por la palabra que estoy utilizando, amigos Radio Escuchas, pero bueno, pues así se llama la obra, ¿no? ¿Por qué las mujeres aman a los pendejos? ¿Se referirá también a esos hombres con este adjetivo calificativo que son, pues a lo mejor, machos, prepotentes, groseros, mujeriegos, que no se merecerían también ser amados por una mujer y por eso también las mujeres se enamoran de ese tipo de hombres?
1: No, pero esos son súper pendejos. Nos estamos con el pendejo normal.
0: Ok.
1: No, el tema es que, mira, te la voy a spoilear un poquito. Es una conferencia que trata sobre el tema, justamente lo da una psicóloga que se llama la psicóloga inestable, y entonces ella le explica a toda la gente, justamente en la conferencia, que van a presenciar una sesión de terapia de un pendejo que trata de ser un pendejo alfa, ¿no? Porque el pendejo alfa ya es un pendejo superior. Entonces, el tema es que de eso trata la obra, y a mí se va viendo la evolución del pendejo este y la evolución de la psicóloga, que van avanzando en todo lo que va pasando en la terapia, y bueno, ya como termina no te lo voy a contar. Pero está muy divertida, porque realmente es una sesión de terapia de un pendejo y una psicóloga, y pasan cosas muy divertidas, la verdad, muy divertidas.
0: Oye, pues está increíble, ¿no? Pues sí, sin duda alguna, amigo radioescucha, se va a divertir muchísimo con Bárbara Torres. Se presenta contigo también otro actor que es
1: Oscar Rubí.
0: Oscar Rubí, sí, alias Oscar
1: Junto
0: Rubí.
1: Con él, escribimos la obra y la dirigió, y la verdad es un súper compañero, Oscarito, con él trabajamos desde hace muchos años y hemos hecho diferentes obras y todo, y ahora, bueno, te dio la oportunidad de que hagamos los dos juntos esta obra actuando en el escenario, y la verdad está divino, y nos está llevando Jaime Cebes, que andamos haciendo toda la gira ahí por todos lados, así que es un grupo bonito el que se ha armado para esta obra.
0: Oye, y es el próximo 25 de mayo que cae en... ¿En qué día cae el 25 de mayo?
1: Ay, no me acuerdo, ando sin calendario
0: en
1: acá.
0: En curva, a ver, espérame tantito, déjame ver rápidamente aquí mi calendario. 25 de mayo es lunes 25 de mayo del 2026. Dese una vuelta, vale mucho la pena, allá al Teatro del IMSS. Además, el Teatro del IMSS lo que me gusta, a comparación del Teatro Manuel Doblado, que digo, el Teatro Manuel Doblado es toda una tradición aquí en la Ciudad de León, pero es un teatro muy grande, entonces desde arriba no se alcanza a ver bien, y en el Teatro del IMSS, donde esté sentado, se ve muy bien y se escucha muy bien. Así que dese la oportunidad de ir a ver esta obra, porque hay dos funciones, ¿verdad, Bárbara?
1: Sí, hay dos funciones. Tú las tienes ahí anotadas, ¿verdad, amigo?
0: Sí, 7:00 p.m. y 9:30 p.m. En el Teatro del IMSS. Ya sabe dónde está, ¿no? Ahí en la T1, pues, está el Teatro del IMSS en la Universidad de Alta... En la Unidad de Alta Especialidad del Instituto Mexicano del Seguro Social, la número 1, aquí en el Hospital de Alta Especialidad del Bajío. Ahí está el Teatro del IMSS. Dese una vuelta, vale mucho, mucho la pena. Mi querida Bárbara Torres, ¿algo más que quieras agregar?
1: Estoy feliz que vea León, fíjate, porque las mejores chamarras me las compré ahí. Así que ya dije, tengo que llegar temprano porque me tengo que ir a buscar unas botas.
0: No, y hay muchos lugares para hacerlo, tanto en los outlets, pero principalmente en la zona piel aquí en el municipio de León.
1: No, en la zona donde venden todo, que es como el mercado de las pieles y todo.
0: Sí, la zona piel, exactamente, se llama.
1: Ahí es el mejor lugar del mundo mundial, ¿eh? No sabes la cantidad de gente que he mandado ahí. O sea, es lo mejor que puede pasarte en la vida entrar a ese lugar. Así que se preparen los vendedores, si quieren me pueden hacer un regalito de cortesía, pero voy a ir a...
0: Pues ahí está para todos nuestros amigos que nos están sintonizando. Ahí está, que ya amenazó Bárbara Torres que va por chamarras muy y borbotas y a ver qué más se te pega por ahí, cinturones, bolsas, a ver, ahí tú lo verás.
1: Ahí se te pega todo, ahí se te pega todo, es terrible, se te pega todo.
0: Muy bien, pues mi querida Bárbara Torres, gracias por la invitación a esta obra, ¿Por qué las mujeres aman a los pendejos? Recuerde que es el próximo lunes 25 de mayo, dos funciones, 7:00 p.m. y 9:30 p.m, en el Teatro del IMSS, ahí donde está la T1. Muchas gracias, Bárbara.
1: Al contrario, Carlitos, nos vemos. Y que la gente no se agüite porque es lunes, porque luego dicen, ah, debe estar toda la semana cansado. No, va a estar toda la semana alegre porque se estuvo riendo una hora y media.
0: Claro que sí, los invitamos, sin duda alguna, va a ser una excelente obra. Muchas gracias de nueva cuenta.
1: Abrazo a todos, abrazo a todos los compañeros ahí en la cabina, a todos.
0: Dos de regreso, gracias. Ahí está Bárbara Torres con esta invitación a esta obra que se llama ¿Por qué las mujeres aman a los pendejos? Hoy sí me he dado vuelo, ¿verdad? Diciendo esa palabra, ¿no? Nunca, creo que nunca la había dicho al aire y hoy me he dado vuelo diciendo la verdad. Y de por sí soy mal hablado. A ver, otra vez los voy a invitar, mire. Vayan a ver la obra ¿Por qué las mujeres aman a los pendejos? Ya me di, mire cómo me llené la boca de decirlo, como no puedo decir groserías al aire, y la verdad no está usted para saberlo ni yo para contárselo, pero sí soy mal hablado, no grosero, nunca seré grosero con nadie, pero sí soy mal hablado, ¿para qué le voy a decir que no? Si ya saben cómo soy, ¿para qué me invitan? Entonces ahorita ya me di vuelo, y disculpe por la palabra, pero así se llama la obra de teatro. Hago pausa, vuelvo.
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9: Es falso que operen agentes de la CIA en territorio. Hay permisos para agencias de los Estados Unidos que están perfectamente marcadas por la Constitución y la Ley de Seguridad Nacional, y sus permisos están perfectamente definidos para que pueden trabajar, y trabajan principalmente vinculadas con la embajada o con algunas áreas de la embajada de Estados Unidos en México desde hace muchos años, no de ahora, sino desde hace muchos años. Y tienen que cumplir con la Ley de Seguridad Nacional.
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0: Bien, 4:31 de la tarde, las 4:31. Oiga, pues para mitigar el impacto de las lluvias en el municipio, Zapal pues está intensificando sus actividades de limpieza en arroyos, en calles, en la red hidráulica. Es bien importante que no estemos tirando basura a la calle. Luego se inundan las calles y nos quejamos y decimos, no, es que Zapal no hace bien las cosas. Lo que pasa es que es la gran cantidad de basura que tiramos en las calles. Somos una bola de puercos, es la verdad. Digo, todos aquellos que tiramos basura en la calle. Si usted no lo hace, pues usted se libra, ¿no? Vamos contigo, Andrés Guardiola, platícanos sobre este tema.
1: ¿Qué tal? Muy buenas tardes, auditorio. ¿Qué tal, Carlos? Buenas tardes. Hoy en Códigos, en códigosnews.com, en donde hacemos periodismo en línea, sin línea. Zapal se adelanta a lluvias. El drenaje pluvial soportó por ahora la primera tormenta de la temporada, pero los leoneses siguen tirando la basura a las calles y a los arroyos. Así es, Carlos, auditorio. El sistema de agua potable y alcantarillado de León ha intensificado sus actividades de limpieza en arroyos y en su red hidráulica, de los que ha sacado, de los que ha extraído, imagínense nada más, 6,851 toneladas de basura, que de acuerdo con los parámetros de Zapal equivalen a 611 camiones de carga. Es mucha basura, ¿no, Carlos? Auditorio. Las limpiezas, de acuerdo con el comunicado de la paramunicipal, han sido realizadas a lo largo de este año, o sea, en poco menos de 5 meses, han intervenido 467 kilómetros de infraestructura sanitaria y pluvial y 8.6 kilómetros de arroyos. A la par, también se desasolvó o se desasolvaron 4,114 rejillas pluviales y coladeras, dejándolas libres de residuos para la conducción segura del agua de las lluvias. En fin, ayer llovió muy duro. Por ahí de las 5:30 de la tarde, a la altura de la central camionera del Hotel Hudson, en esa zona de López Mateos, donde está la zona Piel, el Poliforum, llovió muy fuerte. Y a mí me tocó ver que el arroyo de Alfaro, que cruza precisamente por esa zona de Poliforum, pues empezó a cargarse de agua. Pero ¿sabes qué? ¿Saben qué? También estaba cargado de aguas negras, o sea, olía de verdad mal, y de basura, llantas, desechos químicos de peleterías, tenerías, hasta un mueble iba flotando ahí. Caray, o sea, ¿de qué sirve, Carlos, auditorio? ¿De qué sirve que el gobierno limpie y saque cientos de camiones cargados de basura de los ríos o de los arroyos, de las coladeras? ¿De qué sirve si la gente va a seguir tirando basura? No sirve de nada. Es que de verdad, no se trata de ningún regaño ni nada, sino de una observación, porque ¿en qué ciudad queremos vivir? ¿En una ciudad que se inunde por culpa de nosotros mismos, por culpa de quienes tiran la basura a la calle, a los ríos? Los ríos no son botes de basura, ¿eh? Yo creo que estaría muy bien, dada la incomprensión de gran parte de la sociedad leonesa, que realmente las multas comenzaran a hacerse efectivas, porque yo no veo que sin un acto de coerción al respecto, la sociedad deje de contaminarse a sí misma. En fin, Carlos, auditorio, incluso hay un video que subí a las redes sociales de Códigos, ahí en facebook.com/códigosnews y en el Twitter, @códigosgto, en donde muestro cómo está todo lleno el arroyo de Alfaro, en este caso, que como les digo, es el que cruza López Mateos a la altura de Poliforum, llega lleno de basura. ¡Qué vergüenza, qué tristeza! Los detalles en Códigos, en códigosnews.com, en donde hacemos periodismo en línea, sin línea. Buenas tardes, hasta mañana.
0: Bien, muchas gracias. Gracias, Andrés Guardiola. Y bueno, vamos a enlazarnos hasta la bella ciudad de Irapuato con Janet Estrada, directora de la Comisión del Deporte y Atención a la Juventud del municipio Fresero. Janet, ¿cómo estás? Muy buena tarde.
2: Hola, hola, Carlos. Muy bien, muy buenas tardes a ti y a todos tus radioescuchas. Felices de estar compartiendo con ustedes lo que sucede en Irapuato en tema de deporte.
0: Muchas gracias, Janet. Oye, ¿que van a ser sede de la Olimpiada Nacional de Frontón?
2: Sí, claro que sí. Hoy nuestra presidenta Lorena Alfaro asistió a nuestras instalaciones de la Deportiva Norte, donde se está llevando a cabo este gran evento nacional de frontón. Más de 500 deportistas son los que nos acompañan junto con el staff y todo de entrenamiento. Así es que 24 estados de la República están con nosotros. Y pues bueno, la verdad que felices de tenerlos en Deportiva El Copal, Deportiva Norte. Y pues bueno, invitar a todos tus radioescuchas a que nos visiten en estas tierras preseras para que disfruten del buen talento deportivo nacional que hay en el frontón.
0: Oye, también tengo, bueno, ¿de qué día va a ser esto y en dónde?
2: Claro que sí, mira, ahorita arrancamos el día 13, el día 13 son los partidos, terminan el día 18 de mayo y son desde las 8 de la mañana hasta las 8 de la noche en Deportiva Norte. En Deportiva El Copal, que es la unidad que está por la salida León, es de 8 de la mañana a 6 de la tarde. Así es que, pues ahora sí que tienen que venir a Irapuato para disfrutar de este evento nacional.
0: No, sin duda, se ha de estar poniendo muy bueno. Oye, ¿y la Copa Barrio que también se está desarrollando? ¿Qué es esto?
2: Sí, claro que sí, Carlos. Mira, te comparto. Aquí lo que es la Comisión del Deporte de Irapuato, pues bueno, en una gran colaboración que tenemos por ahí con varios equipos, varios selectivos, sí, se está invitando a que se unan escuelas, ligas, academias, colegios, colonias, comunidades, a esta etapa municipal de los Juegos Populares de Fútbol 6x6. Este Juegos Populares se denomina Copa Barrio. La finalidad principalmente, Carlos, es conformar los selectivos que nos representarán en el evento estatal rumbo a los nacionales de Juegos Populares 2026 que se van a llevar a cabo en Veracruz. Así es que a Irapuato nos encanta promover el deporte, es una invitación totalmente gratuita y pues es de Fútbol 6x6 que se va a llevar a cabo el día 30 de mayo en la Unidad Deportiva Norte.
0: Oye, y platícanos a todo esto, Janet. Digo, ahí está otra invitación para que se dé una vuelta a Irapuato y también para nuestros amigos de Irapuato que puedan asistir. Pero también, pues ya se viene el verano y por ahí me dijeron que van a tener cursos de verano muy interesantes.
2: Sí, la verdad que sí. Nuestro curso de verano, pues bueno, arranca en julio. Son 4 semanas las que nosotros siempre promovemos en este curso de verano y la verdad es que algo que nos ha distinguido del curso de verano, Carlos, es que cuenta con un seguro personal para todos nuestros chicos y chicas que participen en este seguro, en este curso de verano. Eso también es muy importante porque es una acción preventiva que tienen lo que son nuestros deportistas y que principalmente se conectan con hospitales privados por cualquier incidente que tengan durante su estadía de lunes a viernes de 9 de la mañana a 2 de la tarde en el curso de verano. Pues la verdad es que este seguro lo tenemos muy bien, una muy buena cobertura y nos encanta brindar esa protección también y confianza a los padres de familia.
0: Perfecto, bueno, pues muchas gracias, Janet Estrada, directora de la Comisión del Deporte y Atención a la Juventud del municipio de Irapuato. ¿Algo más que quieras comentar?
2: Sí, claro que sí. Mira, referente a lo que es la invitación de la Copa Tu Barrio, es para niños de 12 a 18 años los que pueden participar. Las inscripciones son totalmente gratuitas. Algo bien importante, Carlos, cerramos inscripciones el 21 de mayo. Sí, toda la documentación tiene que ser entregada en nuestras oficinas del módulo Comodidad. Y pues bueno, también aquí es importante que para todos los que les encanta el tema de redes sociales, pueden checar el QR que se encuentra en Instagram, en Facebook, a través de Comodac Irapuato, sí, o en las redes oficiales de gobierno de Irapuato, de nuestra presidenta Lorena Alfaro. También pueden checar lo que son todas estas invitaciones que traemos en el deporte. Y pues bueno, también importante distinguir que esta Copa Tu Barrio nos permite fortalecer esta identidad y este sentido de pertenencia a todos los jóvenes de nuestras colonias y comunidades, que es donde precisamente nace el deporte popular.
0: Perfecto.
2: Y pues bueno, la verdad es que los requisitos son muy básicos. Inscríbanse, 21 de mayo, fecha límite, y todos los partidos que serán totalmente gratuitos se van a llevar a cabo este 30 de mayo.
0: Perfecto, te agradezco muchísimo, Yanet Estrada, directora de la Comisión del Deporte y Atención a la Juventud del municipio de Irapuato.
2: Muchísimas gracias. Buenas tardes a todos.
0: Gracias. Hacemos pausa, volvemos con más.
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10: Explorando la naturaleza. Considerada el segundo pulmón del mundo, la selva del Congo es la segunda selva tropical más grande tras el Amazonas. Se extiende por 6 países africanos y es famosa por ser el hogar de gorilas de montaña y los chimpancés. Sus densos bosques son esenciales para la lluvia regional y el sustento de millones de personas. La conservación de este ecosistema es prioritaria para proteger especies endémicas y mantener la biodiversidad.
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13: La Secretaría de Economía informó que la Unión Europea eliminará a México el impuesto a su mercado agroalimentario, lo que podría incrementar la exportación mexicana en un 50% y beneficiar a más de 450 millones de personas. El tipo de cambio cerró en 17.18 pesos por dólar americano, 7 centavos menos comparado con el registro anterior, mientras que el dólar interbancario se ubicó en 17.22 pesos y el dólar en ventanilla finalizó la jornada en 17.62 pesos a la venta. El índice de precios y cotizaciones de la Bolsa Mexicana de Valores cerró la jornada con ganancias de 0.22% para ubicarse en las 70.187.45 unidades. El precio de la mezcla mexicana de petróleo se ubicó en $105.96 por barril. Informó Itzel Vanegas. 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
11: Continuamos abriendo la conversación con Carlos Rosanoff.

0: Bien, 4:47 PM, gracias a la terminación 0870 que nos dice el municipio, está bloqueando los reingresos de a la policía por órdenes de Alejandra, pues en su primer mandato simplemente no te recibían y por las quejas decidieron dejar de hacer el proceso, ahora solo declaran los rechazos del polígrafo porque eso no lo puede manipular el municipio y lo dan por válido, pero los que se aprueban los declaran como que el aspirante abandonó el proceso. Es inverosímil para todos creer que de casi 600 solo quedan 5 y estos son los que aún tienen un funcionario que abogó por ellos, porque en su momento fueron sus escoltas por parte del municipio y se despidieron por error. Algunos que salimos bien por la depuración masiva sin justificación y aceptamos el mutuo acuerdo por querer regresar, nos dedicamos a taxistas, preliminares, almacenistas y a pedir, y el pedir reunirnos, nos dicen los comandantes que perderemos el tiempo, que la orden es que hasta que Alejandra se vaya, y pues Alejandra echó a perder la estabilidad familiar de cientos de policías buenos. Esto orilló a que muchos ex policías... debe de decir, cayeran en el mal camino, ya sea de depresión por drogas, enfilarse con los malos. Felicidades a todos esos que son más fuertes de mente y siguen luchando día a día con sus valores intactos. Se pudieron acomodar fuera de la corporación y los que no pronto lo harán. Dios me preste vida para la candidatura independiente en 2030 porque la del 27 no me alcanza. Saludos. Espero leas mi mensaje, güey. Pues ya leí su mensaje. Ahí está su denuncia al aire, fuerte denuncia al aire. Muchas gracias por compartir. Vámonos, estoy leyendo los mensajes al azar, son muchísimos. 0209 me manda un video, son árboles sanos y además son mezquites, árboles nativos que son muy aguantadores. Ya les pregunté y me dicen que no los van a quitar, pero la excavación ya les llegó a las raíces. Y nos manda un video donde vemos. Un camellón en donde pues sí está haciendo obra y bueno, pues están, pues casi afectan a los árboles que están en esa zona. Muchas gracias. Gracias por compartir, ya vi el video. 8227, buenas tardes, soy Rogelio. El mensaje que el señor del agua sobre de no tirar basura en la temporada es el equivocado. El mensaje debería ser nunca tirar basura cada tempra, dice. Es el o temporada, yo creo que quiso escribir, es el mismo mensaje erróneo. La gente es muy puerca y no entiende. La gente no tiene educación, no tiene cultura, no tiene principios, no tiene respeto. Es lo que nos dice esta persona. Muchas gracias. Pues sí, hay que respetar, ¿no? Hay que ser empáticos. Muchas gracias. Vámonos con la 5796. Carlos, es el caso de un niño de 10 años que está internado desde el 4 de mayo en el IMSS T21 a causa de una fractura de epífisis de radio inferior izquierdo. De su brazo le dijeron que necesitaba cirugía, el niño sigue internado y no le han hecho nada. El doctor Solo Susano dice que no hay el material que necesitan y pues a ver hasta cuándo. Por eso te pedimos tu ayuda para ver qué puedes hacer. A ver si ahorita voy a tratar de abrir la liga y ver de qué se trata a fondo. Muchas gracias. Gracias también a la 7863. Carlos, buenas tardes. ¿Te das cuenta que cuando tocan algo que afecta al narco, como el laboratorio que desmantelaron en Chihuahua, el gobierno sale luego a querer buscar culpables por lo que pasó, como la gobernadora, que hasta quieren hacerla ver como traidora a la patria, pero cuando pasa algo de verdad grave, como a los indígenas de Guerrero, que estaban masacrando, tardan hasta 6 días para apenas ir a ver qué pasa? Es muy sospechoso. Muchas gracias por su punto de vista. Ya le di lectura al aire. Y pues tengo muchos mensajes, no me voy nada más con un mensaje más. En la disciplina de remo de Guanajuato cosechó el día de hoy 3 y otros 2 platas y 2 bronces. Muchas felicidades, están haciendo un excelente papel. Mi mayor reconocimiento a estos medallistas guanajuatenses. Fuerte abrazo. Y pues ya nada más un mensaje más, ¿verdad? Caramba, 12:48, buenas tardes. Carlos, un reporte a las autoridades de tránsito en el Boulevard Francisco Bocanegra, entre calle Guadalupe Oriental, pusieron unos semáforos y algunos automovilistas se avientan la vuelta prohibida a diario en la mañana, tarde y noche. Es un aviso antes de que causen un accidente. Ok, gracias, lo pasamos a Tránsito Municipal. Vámonos a los deportes.
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0: Niño, buena tarde.
2: Hola Carlos, muy buenas tardes. Vamos a arrancar con la información del básquetbol de la NBA, que tuvimos ayer un partido muy interesante entre los Spurs de San Antonio y los Timberwolves de Minnesota, un partido que los Spurs dominan de principio a fin al equipo de los Timberwolves y lo ganan 126-97 para así tomar ventaja en la serie de 3-2. este equipo, los Spurs, que regresarán a disputar el juego número 6 a Minnesota, sin embargo, ya con la posibilidad de que ganando se clasificarían a la siguiente ronda, donde ya espera el equipo de Oklahoma City Thunder. Por su parte, el día de hoy tendremos el juego número 5 de la serie de los Cavaliers de Cleveland en contra de los Pistones de Detroit, serie que también se encuentra empatada. Este es el juego número 5 que va a ser en Detroit, y recordarlo, lo hemos platicado los últimos días. El equipo que ha jugado de local se ha llevado los 4 partidos de esta serie, entonces si nos mantenemos con ese orden, el equipo de Detroit debería llevarse el encuentro el día de hoy, el juego número 6 de esta serie, que también será justamente el mismo día viernes. Sabemos que independientemente del que gane este partido, se va a disputar ese juego número 6 en esta serie de los Pistons de Detroit en contra de los Cavaliers de Cleveland. El partido de hoy será a las 6 de la tarde. Para los que les gusta la NBA, estén pendientes porque pinta para ser un gran partido. Sobre todo pensando, ¿no?, que usualmente el que se lleva este partido número 5 se lleva la serie. Pero bueno, Carlos, vamos a cambiar al fútbol, porque tuvimos hoy doble jornada en la Liga Española y se puso muy fuerte la pelea por el descenso. El Español de Barcelona, que ya se había metido a la zona baja, gana 2-0 y sale ya de los puestos de descenso tras ganar al Athletic de Bilbao. Por su parte, el Sevilla, que durante una gran parte de la temporada se encontró en esas plazas del descenso, gana de visita en contra del Villarreal, que se encuentra en esos momentos en la tercera posición de la Liga Española, y se sale otra vez ya un poco más de lo que vienen siendo los puestos de descenso. Por su parte, el Alavés, que se encontraba en penúltimo lugar, vence al Fútbol Club Barcelona 1-0 y así sale de los puestos de descenso y compromete más a sus rivales. Por ejemplo, el Girona, que hace menos de 2 años estaba disputando la UEFA Champions, el año pasado más bien, estuvo disputando la UEFA Champions League, ahora se encuentra en posiciones de descenso, se enfrentará en contra a la Real Sociedad, que todavía no está salvada. La Real Sociedad de San Sebastián, que ganó la Copa Española y se encuentra en octavo lugar de la liga, solo está a 5 puntos del descenso, a falta de 3 partidos para este equipo, por lo que se va a poner buenísimo. El Valencia, que se enfrentará en contra del Rayo Vallecano, dos equipos que están más o menos en la misma situación, ¿no?, entre los 40 y 42 puntos, y si les llega si llegan a tener resultados muy adversos en estas últimas 3 jornadas, se pueden ir a segunda división. Y bueno, finalmente tendremos el partido del Real Madrid en contra del Real Oviedo, el Real Oviedo que ya se encuentra descendido, y el equipo del Real Madrid que también ya no va a pelear por nada más, porque ya tienen esa segunda posición asegurada en esta temporada de la liga. El Real Oviedo, recordar, equipo de Grupo Pachuca, que lo subieron el año pasado y no les duró la alegría ni siquiera un año, y ya descenderán. Vamos a ver qué es lo que pasará con las sesiones, porque recuerda que el Oviedo tiene 3 jugadores que son propiedad de León. Primero, Federico Viñas, el delantero, que ya está evaluado por más de 20 millones de euros allá en Europa y probablemente vaya a tener una salida a otro equipo de primera división, ya sea de España o incluso en Inglaterra, lo están buscando, y teóricamente le debería dedicar ese dinero a León. Otro jugador que también está en préstamo es Santiago Colombato, un jugador que ya tiene mucho tiempo sin estar en el equipo de León, sin embargo, su carta sigue perteneciéndole al cuadro verde y blanco. Y finalmente, Nicolás Fonseca, que recordar que se fue al Oviedo en el pasado mes de enero de este año, y que se ha tenido participación y sí ha hecho un impacto positivo, sin embargo, ahora que se gana segunda división, no sabemos si regresará ya está con el León o se vaya a algún otro equipo dentro de la Liga Española. Vamos a ver qué es lo que termina pasando. Sabemos que también el club está en este proceso de venta, pero al fin de cuentas, estos 3 jugadores son activos del cuadro verde y blanco. Y bueno, si lo tuviéramos de regreso estaría de lujo, pero la verdad dudo mucho que cualquiera de estos 3 jugadores regrese a vestir la camiseta esmeralda. Y bueno, Carlos, vamos a cambiar, y ya para cerrar vamos a hablar de las ligas mayores de béisbol, que tendremos partidos interesantes el día de hoy, algunos que ya empezaron, los Phillies de Filadelfia que se enfrentan en contra de los Mediarrojas de Boston, partido que está 0-0 en la baja de la primera entrada. Por su parte, los Rojos de Cincinnati, que lideran ya 1-0 a los Nacionales de Washington, también en la baja de la primera entrada. Por su parte, los Rayos de Tampa Bay se enfrentarán en contra de los Azulejos de Toronto a las 5 de la tarde. Por su parte, los Padres de San Diego en contra de los Cerveceros de Milwaukee a las 5:40. Diamondbacks en contra de Rangers de Texas a las 6 de la tarde. Y ya más noche, a las 7:40, Cardenales en contra de los Atléticos de Sacramento, de Oakland o de Las Vegas, de donde están este equipo de los Atléticos. Y finalmente, el equipo de los Gigantes de San Francisco en contra de los Dodgers de Los Ángeles, partido que arrancará a las 8:10 de la noche.
0: Perfecto, gracias, Niño. ¿Dónde te encontramos?
2: En @po2pa en X Carro. Nos vemos.
0: Gracias, Daniel Niño Ponce. Y como siempre, gracias a usted por acompañarnos mañana Ya será jueves, tiene una cita con nosotros aquí en Fórmula Noticias de 3 a 5 de la tarde. Y mañana temprano también tiene una cita conmigo de 6 a 10 de la mañana en Canal 6 de Televisión Abierta, 106 de Megacable y 106 de Megacable, 106, 6 de Telediario, 6 de Total Play, para que nos pueda acompañar allá en Multimedios y Milenio. Cuídese mucho, que tenga bonita tarde, vámonos.
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18: Hoy es miércoles 13 de mayo de 2026 y en la Fórmula es. Vamos con lo más destacado en la información deportiva. Buscan la final. Esta noche inician las semifinales del Clausura 2026, donde Cruz Azul recibe a Chivas en el Estadio Banorte a las 8 de la noche, en el primer capítulo de la rivalidad. Continúa la preparación. La selección mexicana continúa con los entrenamientos en el Centro de Alto Rendimiento, con miras a los últimos exámenes de Javier Aguirre previo a la Copa del Mundo. Confía en la máquina. Eric Lira aseguró que Cruz Azul está capacitado para levantar la décima, de la mano de su compañero y capitán, Charlie Rodríguez. ¡Campeones! A falta de una jornada, PSG se alzó triunfante en la Liga de Francia tras derrotar 2-0 a Lens. Por su parte, Inter de Milán levantó la Copa Italiana tras vencer a la Lazio. ¡Inmortal! Fue relanzado el libro Nacho Treyes, el gran estratega y su fútbol, donde se recapitula la vida de uno de los máximos exponentes del fútbol mexicano. Con esto y más, ya comienza la Fórmula E Orbañanos y su gran equipo de comentaristas.
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0: ¿Cómo están? Buenas tardes, muy buenas tardes. Bienvenidos, miércoles 13 de mayo. Hay liguilla, juegan las Chivas en el Estadio Banorte. Y mira, me salió Banorte a la primera. Y bueno, pues contra la Máquina Celeste. Mucho para comentar tenemos, así que qué bueno que nos acompaña la próxima hora aquí y a toda la gente que nos sigue a lo largo y ancho de la República Mexicana y a la Unión Americana también. Muchísimas gracias. Señor Bura, ¿cómo estás? Qué gusto saludarte.
1: Igual, Raúl, buenas tardes. Pues hablando del Estadio Banorte, Roledor está muy contento, sí, porque ya no es oficial, vienen los vikingos para enfrentar a los 49, 22 de noviembre, además domingo por la noche. Eso quiere decir que es el partido más atractivo de la jornada, porque es el paquete más importante de los domingos por la noche. Vamos a platicar acerca de ese, de todos los partidos a nivel internacional, y también cómo la NFL sigue acaparando espacios, ¿no? Antes eran solamente dos partidos el día de Acción de Gracias, luego surgió un tercer partido el día de Acción de Gracias, luego surgió un partido al día siguiente, que es el famoso Viernes Negro, cuando todo el mundo va por las ofertas y lo que sea, y a partir de este año vamos a tener un partido la noche previa al día de Acción de Gracias, que ya está definido. Mañana es el resto del calendario, pero bueno, vamos a platicar acerca de esto y demás.
0: Oye, un movimiento muy inteligente, porque muchas familias se reúnen desde un día anterior. Y bueno, pues a ver el fútbol americano. Raúl Eduardo, ¿cómo estás?
2: Raúl Enrique, buenas tardes. Buenas tardes a toda la gente que nos acompaña. El Manchester City le gana 3-0 al Crystal Palace, se pone a 2 puntos del Arsenal, quedan 2 jornadas en la Premier League. El Manchester City necesita ganar los 2 y que empate el Arsenal cuando menos un partido. El descenso en España está realmente que arde, interesantísimo, lo platicaremos. Y eso que dices de los vikingos, Enrique, es curioso porque se juntan 2 emociones al mismo tiempo: felicidad porque vienen los vikingos y inmediatamente una ansiedad terrible por los boletos, porque caray, es que sí, es un triunfo conseguir boletos en los eventos aquí en México, caray.
0: Pero ojalá no le den a la boletera esta, ¿cómo se llama?
2: ¿Sabes qué es la que maneja el
0: Funky se llama?
2: Fantic, me parece.
1: No, ¿no? Funky.
2: Es la que maneja el estadio, pues, ¿no?
0: Los boletos de el partido de hoy a 193 pesos.
2: Pero es eso, Raúl, son conciertos y cada vez es más complicado conseguir boletos en los eventos en México. Ojalá no sea el caso.
1: Sí,
2: y podamos conseguir
1: aquí
2: boletos.
1: Por lo pronto, en el comunicado de la NFL México dan a conocer, o sea, una página a la cual te puedes inscribir. Les voy a platicar acerca de estos datos. Y esa es una de las vías para conseguir los boletos para el partido del domingo 22 de noviembre.
0: Pues mira, de que van a llenar el estadio, lo van a llenar.
1: Es un hecho.
0: Sin lugar a dudas.
2: De vikingos, no.
0: No.
1: Pero hay una base, vamos, digo, de los que conozco estás tú, está Manuel Mijares, tu hermano le va a los vikingos de Minnesota.
0: No, mira, pues ya se van también. A ver, júntate 10.
1: Ya van 4. Vamos a ver si se juntan más vikingos o atlantistas, pero bueno, ahí vamos más o menos.
0: Pero bueno, la es un mejor partido que si hubiera venido Miami.
1: Sí, definitivamente.
0: Toda la vida. Bueno, vámonos con Ángel Ricalde y la selección mexicana. Adelante, Ángel.
3: Raúl, compañeros, amigos de la Fórmula E, muy buenas tardes y gusto saludarles desde el Centro de Alto Rendimiento, en donde a menos de 24 horas de que se diera a conocer la prelista de 55 futbolistas que podrían ser considerados para la Copa del Mundo, la selección mexicana atendió a los medios de comunicación a través de zona mixta. Escucharemos primero al delantero de los Pumas, Guillermo "El Memote" Martínez, hablar sobre cómo se encuentra anímicamente el grupo y cuál es la expectativa y la ilusión del equipo mexicano de cara a la Copa del Mundo.
4: El equipo está más que enfocado, creo que hemos cerrado filas en ese sentido. Todos tenemos el mismo objetivo, que es llevar a México a lo más alto, y sobre todo porque lo estamos trabajando, ¿no? En el día a día se ve, se nota esa sensación ya mundialista, como la llaman, el hecho de quererte preparar de la mejor manera para poder hacer el mejor mundial de México en la historia, y sobre todo porque hay mucha unión. Yo lo puedo resumir que ciertamente se formó una familia, porque todos vamos hacia la misma, y esa familia creo que es México.
3: Por otra parte, el mediocampista de Cruz Azul, Eric Lira, nos platicó de cuál ha sido el enfoque de los entrenamientos en estos primeros días de concentración y cómo se encuentra la competencia interna del equipo mexicano.
5: Han sido días de entrenamientos bastante fuertes, creo que bastante. El objetivo ha sido más físico, porque bueno, venimos de días de descanso y eso, y para cerrar filas, pero también obviamente sin descuidar lo táctico, lo técnico. La competencia es muy sana, si bien sí hay muchísima competencia, pero creo que es lo que nos hace crecer, lo que nos ha hecho competir y lo que nos ha hecho mejorar como selección, porque pues no hay un once definido, o sea, el que le toque saltar a la cancha está preparado y está listo, y a veces sale mejor que el que le tocó jugar el partido pasado. Entonces, primero que es Ana, y después, que creo que todos estamos con el mismo chip, la decisión la tomará Javier, nosotros entrenamos al máximo nuestras capacidades, y el que toma la decisión es el entrenador, y toca desde donde nos toque apoyar y afrontar el rol de cada uno.
3: Continúa así la cuenta regresiva, compañeros, de cara a la próxima justa mundialista, siendo el enfoque principal la preparación para el partido amistoso ante Ghana el día 22 de mayo en la ciudad de Puebla. Y por cierto, Guillermo Ochoa ya se ha incorporado por completo a los trabajos con el resto de los compañeros en la concentración. Para la Fórmula S y Fórmula Deportes, Ángel Ricalde.
0: Gracias, Ángel. Hablaron Memo Martínez y Lira. Lira va a ser titular, Memo no va a ser titular. Es un elemento que dará el cambio, pero me quedé pensando, Enrique, no sé si tú te acuerdes que en una de las concentraciones largas, creo que en las dos, las del 70 y el 86, les llevaban shows, ¿sí? Llevaban cantantes, llevaban comediantes, y pues era más agradable esa larga espera, no. Creo que no sería una mala idea, ¿no?
1: Bueno, es que para distraerlos. Claro. Porque además el grupo es muy pequeño, ¿no? Entonces sí necesitas distracciones, porque además el siguiente partido es el... ¿qué? ¿22 de mayo? ¿Una cosa así?
0: Y luego es el 30.
1: Entonces, pues todavía falta pues unos días y ya llevan también pues más de una semana concentrados. Sí. Ahora, yo tengo una pregunta. ¿Qué es lo que pasa? O sea, tú estás dentro de los 55 en esa prelista. ¿No eres de los que están concentrados?
0: No.
1: ¿No eres de los que con toda probabilidad no vas a ir al Mundial? Pero, pues estás ahí esperando a que suene el teléfono... ¿Estás entrenando por tu lado? ¿Cómo le haces? ¿Qué pasa?
0: Una muy buena pregunta, porque puedes acceder, pero tienes que estar en forma, tienes que estar preparado. O sea, tienes que seguirte tú preparando, ¿no?
1: Sí.
0: Porque una lesión puedes entrar. Ahora, hay de esos lista de 50 y tantos, puede llamar alguno. Yo pienso que Marcel Ruiz todavía tiene chance en esa lista. Para mí es el único que tiene chance.
2: Sí, a menos de que haya, ojalá que no, alguna lesión, ¿no? O alguna circunstancia de algún jugador que no puede estar. Pero yo también creo que Javier Aguirre, los 12 que dio, los dio pensando en los que puede llamar de fuera, ¿no? Y está clarísimo los que puede llamar de fuera, ¿no? Marcel Ruiz, yo también creo que tiene una calidad excepcional. El tema es, ¿a quién quitas para meter a Marcel Ruiz de los que ya están y de los que están fuera, ¿no? Porque si sumas los que, si haces un recuento de los que están afuera, pues son 13, 14 jugadores, incluyendo a Memo Ochoa, incluyendo a Luis Chávez ahí, que no sé si tenga considerado Javier a Luis Chávez, ¿no? Pero volantes está Luis Chávez, está Obed Vargas, está Álvaro Fidalgo, más los que están
0: Edson
2: Álvarez, más los que están ya concentrados, Orbelín Pineda.
0: Sí, yo digo, Luis Chávez se me hace un gran futbolista, pero con una larga, larga inactividad, yo pienso que en esta selección encajaría en este momento mejor Marcel que Luis Chávez.
1: Sí, de acuerdo. Y además se sabe mucho más de lo que ha hecho Marcel a lo que está pasando con Luis Chávez, que me parece que sí fue un error haber sido a la fútbol de Rusia.
0: Sí, por cierto, ya jugó, volvió a jugar ya Edson con el Fenerbahçe y lo volvieron a buchar, ¿eh? No lo quiere la gente en Turquía.
1: Es que también se mete con la gente en la tribuna, o sea, eso
0: y, y las declaraciones que hizo también, ¿no?
1: Sí, de acuerdo.
0: O sea, se los echó encima, pero con todas las de la ley. Regresamos, no se vaya.

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11: Los guepardos son los únicos grandes felinos que no pueden rugir, solo maullan y ronronean.
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12: Iniciamos en España porque medios locales informan que el Real Madrid estaría en conversaciones con José Mourinho para tomar el banquillo merengue para la siguiente temporada. Y es que la directiva blanca cree que el portugués sería el técnico indicado para sacarlos de la crisis en la que se encuentran, donde no han ganado ningún título en las últimas dos temporadas. De momento Mou tiene contrato con el Benfica, pero estaría dispuesto a regresar por una segunda etapa con los merengues. Seguimos en España porque Sergio Ramos y un fondo de inversión acordaron la compra del Sevilla, donde el exjugador merengue y 5-11 Capital serán propietarios del 60% del club a cambio de 400 millones de euros. Y el objetivo principal de esta negociación es devolver a los nervionenses a los primeros planos de la Liga Española. Cerramos en Argentina porque Lionel Messi habló sobre las selecciones favoritas a ganar la Copa del Mundo. Cabe señalar que La Pulga lidera la prelista del albiceleste para el Mundial, donde destaca la ausencia de Paulo Dybala.
13: Sí, hay que ilusionarse como se ilusiona siempre el argentino cada vez que hay una competición oficial, sea Copa América, Mundial, pero saber que por delante nuestro creo que hay otro favorito que llegan mejor.

0: Fútbol mexicano. Cruz Azul eliminó al Atlas y Chivas dejó fuera a los Tigres. 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Caliente.mx, bienvenidos al juego. El día de hoy se presentó un libro que a mí me dio muchísimo gusto. Muchísimo gusto, desafortunadamente por trabajo no pude estar ahí acompañando a la familia de Nacho Treyes, pero se presentó un libro de Nacho Treyes. Ahí estuvieron, ahí estuvo nuestros compañeros y esto es la nota de la presentación del libro de Nacho.
1: El legado de Ignacio Treyes Campos vuelve a tomar fuerza con su vida inmortalizada en el relanzamiento del libro Nacho Treyes, el gran estratega y su fútbol, una obra que retrata la historia y el pensamiento de uno de los entrenadores más importantes en la historia del fútbol mexicano. Con presencia en clubes como Necaxa, Club Deportivo Marte, Zacatepec, Toluca, Cruz Azul, Puebla y Atlante, además de dirigir a la selección mexicana en 3 mundiales, 1958, 1962 y 1966, y consolidar entonces una de las épocas más importantes del fútbol nacional. Este ejemplar tiene como autora principal a su hija María Eugenia Treyes, en donde reúne anécdotas personales, archivos históricos, recortes periodísticos y recuerdos familiares que tardaron varios años en recopilarse. La publicación busca mostrar no solamente a un entrenador multicampeón, sino también al padre, al amigo, el hombre disciplinado que marcó generaciones enteras.
2: No había día que la prensa no mencionara algo de él. Así surgió, había mucha historia en eso. Y así fue como empecé a escribir, auxiliándome de él, pero para que también él recordara todos los pasajes que ya en su cabeza eran de muchos años y yo estaba conociéndolo en otro aspecto, como entrenador de fútbol.
1: Con más de 1,000 partidos dirigidos y un palmarés lleno de éxitos, Nacho Treyes es considerado por muchos como el estratega más influyente del fútbol nacional. Una fila de jugadores incontables que gestionó Ignacio, pero en el marco de la exposición del escrito, hay uno, sí, un histórico como Enrique Borja, que lo revive con afecto respecto a la justa mundialista de Inglaterra 66.
3: Tengo un recuerdo muy cariñoso porque iba de suplente a la selección y el día del partido, en la mañana, estábamos, Elías Muñoz y yo en mi cuarto, estábamos platicando del fútbol, en la tarde jugábamos contra Francia, y en eso entra Nacho Treyes, y le pregunta a Elías, ¿cómo estás? Me dice, bien. ¿Tú, Borja, cómo estás? Le digo, bien, Nachito, ¿para jugar? Le digo, ay, no me cotorrees, Nachito, claro que puedo jugar. ¿Estás seguro que para jugar? Sí, pues tú juegas. O sea, yo me entero que voy a jugar la Copa del Mundo en la mañana del partido, en la tarde contra Francia. Yo no había jugado ninguno de los partidos de preparación, pero la confianza que me tuvo en ese momento, y a partir de ahí jugué los 3 partidos.
1: La reedición de este título se logró gracias a la visión de la Federación Mexicana de Fútbol y podrá ser encontrada en diferentes puntos de venta digital y físico. Nacho Treyes, el gran estratega y su fútbol, no es solo una biografía, es un recorrido por la evolución del fútbol mexicano a través de la mirada de uno de sus máximos referentes y exponentes. Un homenaje a quien convirtió la estrategia en arte dentro de la cancha.
0: Nacho Treyes, qué bárbaro. Una figurota, ¿no? Es personajazo especial, Nacho. Una felicitación a sus hijas que pues se encargaron de reeditar el libro y que lo fueron acompañando muchos años, ¿no? Uh-huh. Y Leti, sí, y María Eugenia, qué bueno, les mandamos un fuerte abrazo. Desafortunadamente no pude estar presente, pero hay, por ejemplo, yo me acuerdo el día de un partido Puebla-América, dirigí al Puebla, y iba ganando el Puebla 3-0 al América, y entonces el América empezó a jugar muy bien y metió 2 goles, y empezaron a aparecer balones en el campo, balones y balones, y Yamazaki era el árbitro y lo expulsó, y le dijo Yamazaki, Nacho, o te vas tú o me voy yo, y le dijo Nacho, te vamos a extrañar, y se fue, Yamazaki suspendió el partido, y lo tuvieron que volver a jugar. Uh-huh. Era, bueno, tipazo Nacho Treyes.
4: Un gran personaje de la selección mexicana, de lo que hizo con Cruz Azul, de lo que hizo más adelante como técnico. Técnico innovador, muy seguidor del básquetbol.
0: Pero entonces, impresionante.
4: Muchos de los

0: esquemas, vamos, del básquetbol, los adaptó para el fútbol, que fue futbolista, lamentablemente una lesión en la rodilla lo marginó de las canchas, y que pues fue un gran personaje, como decía, bueno, tan es así que hasta Chespirito se inspiró en él para ser sí. el personaje chanfle. Del chanfle del entrenador, razón. ¿No? Que era el señor Reyes, el técnico, y que, pues sí, recuerdo contaba Ricardo Rocha alguna vez, porque Ricardo Rocha llegó a ser también reportero de
1: cancha. Claro, de deportes.
0: Alguna vez le preguntó, oiga, don Nacho, ¿cómo vio el partido? Digo, sentado. O también alguna vez le preguntaron, oiga, ¿y qué opina del clásico? Dice, pues clásicos, los cerillos.
1: Nacho era un tipazo.
2: Uno de los íconos más importantes fútbol, ¿no? Sí, sin claro. duda.
1: Fue el primer mexicano en jugar en los Estados Unidos, ahora que hay MLS. Él jugó en Chicago hace, bueno, muchísimos años. En fin, ahí está Nacho.
0: Que tuvimos la oportunidad de coincidir con don Nacho Treyes aquí en Radio Fórmula, en el programa que hacía Beto Murrieta de Deportes y Toros. Donde estaba don Nacho Treyes, que venía inclusive también don Fernando Marcos. Entonces era una mesa pues muy interesante.
1: No,
0: también.
1: Era muy buen programa.
0: Desde luego también con León Krause, con Oscar Guzmán.
1: Ahí estuvo Beto hoy en el evento también. Y bueno, pues Nacho Treyes. Gran técnico mexicano. Oye, rapidísimo fútbol en Europa.
2: Sí, el Manchester City, que le gana 3-0 al Crystal Palace, se pone a 2 puntos del Arsenal y le lleva un gol el Manchester City al Arsenal. Quedan 2 partidos. El Arsenal juega contra el Burnley, que está descendido, y el último juego visita al Crystal Palace. El Manchester City visita al Bournemouth y juega de local contra el Aston Villa el último partido. En España, el Getafe le gana hoy 3-1 al Mallorca. El Mallorca, que parecía que ya había sacado la cabeza de la zona de descenso, vuelve a regresar. El Alavés le gana 1-0 al Barcelona. Triunfazo del Alavés. El Sevilla perdía 2-0 con el Villarreal en la Cerámica al minuto 20, y el Sevilla le da la vuelta 3-2, termina ganando el Sevilla. Y el Español de Barcelona, que también está metido ahí, le gana 2-0 al Atlético de Bilbao. Entre el lugar número 12, que es el Osasuna, y el 19, que es el Girona, hay 3 puntos de diferencia. Osasuna, Valencia, Español de Barcelona, 42 puntos. A la vez, 40. Elche y Mallorca, 39. Levante, 39. Girona, 39. Que Girona juega mañana contra la Real Sociedad. Tiene todavía el partido de mañana. Pero la cosa está realmente que arde en España a falta de 2 jornadas.
1: ¿Quién está descendido en este momento?
2: ¿Oviedo? El Oviedo, nada más. ¿Qué? Nada más.
1: No,
2: el
1: Oviedo. No, hay otros 2 descendidos en este
2: momento. Ah, bueno, que están sí. en zona de descenso, el Levante y el Girona, con un partido menos. Si el Girona llega a sacar un punto de local mañana con la Real Sociedad, sale de la zona de descenso, y el que baja es el Mallorca.
1: Y hace 2 semanas el Levante estaba casi fuera, ¿no? Está de locos eso. Regresamos, no se vaya.
3: 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La selección de Estados Unidos se perfila como una de las más interesantes rumbo al Mundial de 2026. Con una generación joven y talentosa, el conjunto norteamericano ha dado un salto de calidad en los últimos años, combinando intensidad física con una técnica mejorada. Figuras como Christian Pulisic, referente en ataque, el mediocampista Weston McKennie y el habilidoso Giovanni Reina encabezan un plantel que ya compite en ligas europeas de alto nivel. A esto se suma una base sólida y un proyecto que apuesta por la continuidad. Con el impulso de su afición y la localía, Estados Unidos buscará no solo competir, sino convertirse en protagonista de su propia Copa del Mundo.
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12: Las vacas tienen mejores amigas y sufren altos niveles de estrés cuando las separan de sus compañeras de establo habituales.
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14: En el tenis iniciaron los cuartos de final del Masters de Roma, donde el noruego Casper Ruud eliminó al ruso Karen Khachanov en tres sets por parciales de 6-1, 1-6 y 6-2. Mientras que con las damas, la polaca Iga Świątek derrotó al estadounidense Jessica Pegula en dos sets por parciales de 6-1 y 6-2. El Comité Olímpico Internacional aprobó el sistema de clasificación para el boxeo rumbo a los Juegos de Los Ángeles 2028, que estarán a cargo de World Box. Habrá 248 cupos en total con igualdad de género para hombres y mujeres. El sistema de clasificación será con tres eventos mundiales, el Campeonato Mundial de 2027 en Kazajistán y dos torneos clasificatorios en 2028, además de cinco eventos continentales. En el béisbol de las Grandes Ligas, Dave Roberts, manager de los Dodgers de Los Ángeles, habló sobre la llegada del mexicano Alec Thomas, por lo que señaló que es un jugador muy bueno a la defensa y que le gusta su forma de juego. Sin embargo, también mencionó que el equipo planea realizar un análisis exhaustivo de su swing para ver si pueden potenciar aún más sus habilidades ofensivas. Y en el béisbol mexicano se dieron a conocer los nuevos inmortales de la clase 2026 del Salón de la Fama, con los peloteros Miguel Ojeda, Pablo Ortega y Mike Paul, Erubiel Durazo y Rodrigo López como mexicanos en Grandes Ligas, Ricardo Solís en la categoría de veteranos y José Pepe Segarra como cronista.
15: Señor Burak. Pues Raúl, decíamos al principio que ya sabemos cuál es el partido que se va a realizar en México de la próxima campaña de la NFL. Regresa la NFL a nuestro país después de la Copa del Mundo, después de la renovación también al Estadio Azteca. El partido, la verdad, es que es muy atractivo. San Francisco, que lamentablemente ha tenido lesiones, pero es un equipo que está regularmente en la pelea. Y en el caso de los vikingos, hace 2 años ganaron 14 juegos, les fue muy mal en el playoff, muy mal partido de Sam Darnold. Luego Darnold se va el año anterior a los Halcones Marinos, es campeón con ellos, se quedan los vikingos con J.J. McCarthy y pues les va mal. Pero ahora tienen a Kyler Murray. Me parece que puede ser una cuestión interesante este mariscal de campo, cayendo en el sistema correcto, con un equipo que es ofensivo, que tiene buena defensiva, y entonces vamos a tener ahora a 8 equipos diferentes en temporada regular en nuestro país. Se unen los vikingos a San Francisco, desde luego, que ya ha venido anteriormente. De hecho, el primer partido de domingo por la noche que se hizo fuera de Estados Unidos fue aquí en México, el de San Francisco contra Arizona. Por cierto, ese día que México estaba jugando contra Brasil la final del Mundial Sub-17 en Perú, y entonces estaban calentando los jugadores y en las pantallas del estadio pusieron el partido de fútbol. Y los jugadores no sabían qué estaba pasando, ¿no? Con la ovación y con la algarabía del público, y que finalmente se le gana a Brasil en aquella ocasión. Entonces, bueno, ha venido San Francisco, Houston, Patriotas de Inglaterra, Kansas City, Arizona, los Redos, Cargadores, y ahora Minnesota, octavo equipo diferente que se presenta en nuestro país. Debe ser un muy buen partido.
16: Debe ser buen partido. Minnesota es un equipo con mucho talento, Enrique. Si Kyler Murray cae con el pie derecho, puede tener una muy buena temporada. Minnesota algo ve la NFL, ¿no? Como para meterlo ya hasta la semana 11, en un domingo por la noche, pensando seguramente que los equipos, los dos, estén todavía compitiendo por algo importante en la temporada, ¿no?
15: Sí, que además es la ventana más importante de cada semana de la NFL, el domingo por la noche. Entonces, los partidos quedaron así, los juegos internacionales. Mañana se da todo el calendario. Semana 1, 10 de septiembre, este ya se sabía, es en Melbourne. Van a jugar los 49 en contra de los Carneros de Los Ángeles. Esto es jueves por la noche, que por diferencia de horario van a jugar viernes 10:30 de la mañana en Australia. El 27 de septiembre, la semana 3, Baltimore contra Dallas. Esto va a ser en el estadio de Maracaná en Río. Este partido también ya se había dado a conocer el día del draft. El 4 de octubre, semana 4, juegan los Potros de Indianápolis contra los Comandantes de Washington en el estadio del Tottenham. La razón para que juegue Jacksonville, que viene con los dos siguientes partidos que les voy a mencionar, es que el dueño, el señor Khan, él es pakistaní inglés, y entonces siempre lleva a su equipo a jugar allá a Inglaterra. Entonces, el 11 de octubre, semana 5, juega Filadelfia contra Jacksonville. Es un buen partido. Los Jaguares, que ya el año anterior se convirtieron en un buen equipo, este partido va a ser en el estadio del Tottenham también. Una semana después, 18 de octubre, semana 6, juegan los Tejanos de Houston contra los Jaguares de Jacksonville en Wembley. Son dos rivales de la misma división. Luego, el 25 de octubre, semana 7, Acereros en contra de los Santos de Nueva Orleans. Esto va a ser en el Estadio de Francia, en París. Primera vez que la NFL juega en París, de hecho en Francia. Luego, el 8 de noviembre, semana 9, juega Cincinnati contra Atlanta en el Santiago Bernabéu de Madrid. El 15 de noviembre, semana 10, Patriotas en contra de Leones de Detroit, va a ser en Múnich.
16: Buen juego.
15: Es un buen partido, así es.
16: Muy buen juego.
15: Y luego el partido de la semana 11, del 22 de noviembre, Minnesota en contra de los 49 de San Francisco. Y bueno, pues esto se une a los partidos que se han realizado de campaña rural en México. El 2005, el de San Francisco contra Arizona. 2016, Houston contra los Raiders. Este fue el primer lunes por la noche fuera de Estados Unidos. En 2017 jugaron los Patriotas en contra de los Raiders. 2019, Kansas City contra los Cargadores. Y 2022, San Francisco en contra de los Cardenales de Arizona. Y en el comunicado que saca la NFL en México, pues dicen que para los aficionados, seguidores de la liga, se les invita a registrarse y recibir información sobre boletos en el sitio nfl.com/MexicoCity2026.
17: Ahí estuvo Raúl Eduardo.
16: Sí, ahorita que termine el programa, bueno, en el corte lo hacemos.
15: Perfecto. nfl.com/MexicoCity2026.
17: Enrique, perdón, hay un equipo que se llama Leeds United en Inglaterra. Uh-huh. ¿Sabes quiénes son los dueños?
15: ¿Quiénes?
17: ¿Te suena una empresa que se llama Enterprise? El señor es el señor... no viene el nombre. Son los mismos dueños en los 49 de San Francisco. O sea, cada vez hay más inversión de Estados Unidos, béisbol, sobre todo fútbol americano, a Inglaterra.
15: Y bueno, los Glazer, que son dueños del Bucanero de Tampa, son los dueños del Manchester United. Exacto. Ese señor Khan que les mencionaba, dueño de los Jaguares de Jacksonville, es el dueño del Fulham.
17: Fíjate.
15: Entonces, sí hay mucho en ese
17: sentido. Y con esto, yo no sabía de este San Francisco. Sí. No tenía ni idea.
15: Sí, no, yo tampoco lo sabía. Y bueno, lo que mencionaba hace un momento también, en el arranque del programa, sobre este nuevo paquete, Netflix va a tener 5 partidos. Ya tenía los 2 del día de Navidad, pero su oferta crece, y ahora van a tener partido el día previo al Día de Acción de Gracias. La noche previa al Día de Acción de Gracias va a ser el miércoles 25 de noviembre, Green Bay visitando a los Carneros de Los Ángeles. Por eso está bastante bueno.
16: Muy bueno.
15: También ellos van a transmitir el partido en Melbourne entre San Francisco y los Carneros de Los Ángeles, que es el jueves 10 de septiembre. Van a tener también los 2 partidos del día de Navidad. Y también van a tener un partido en sábado, el último sábado de la campaña regular. En total son 5 juegos y es un paquete que va hasta el 2029 con esos 5 juegos. Y también anuncian, para la gente que vio esta serie de quarterback, ¿no?, el mariscal de campo, viene una nueva temporada que inicia el 14 de julio, y los mariscales de campo que siguieron la temporada anterior fueron Jaden Daniels de Washington, Cam Ward de los Titanes de Tennessee, Baker Mayfield de Bucaneros de Tampa, y también Joe Flacco en su estancia con los Bengalíes de Cincinnati.
16: Oye, Enrique, entonces el Juego de México es el domingo 22.
15: Correcto.
16: Luego es el lunes, hay lunes por la noche.
15: Sí.
16: Luego el miércoles es el juego que acabas de anunciar. El jueves Acción de Gracias. Uh-huh. El viernes es el juego de Black Friday también, ¿no? Uh-huh. O sea, esa semana está...
15: Pero sí que nada más descansan el sábado.
17: Y de vacaciones.
15: Y luego pues ya viene otra vez domingo y lunes, ¿no? O sea, está interesante esto. Mañana a las 6 de la tarde es el anuncio. Oye, ya de todo el calendario.
17: Lo que es increíble, cada vez se mete más Netflix.
15: Sí, sí, claro. Bueno, y Amazon tiene el paquete de los jueves por la noche.
17: Y Netflix tiene Lucha Libre. Y tiene la Copa Oro.
15: Sí, claro.
17: Que yo no sé qué vaya a pasar con la Copa Oro, porque había una ley, no sé si exista, de preponderancia, que tenían que pasar en televisión abierta las elecciones.
15: Pues sí, vamos a ver en qué queda esto,
17: ¿no? Es que no sé si exista todavía el IFETE.
15: Pues ya no.
17: Pues mira.
15: Era de los organismos independientes que
17: ya... Pues ya no sé, entonces, ¿qué va a pasar?
15: Sí, pero sí, es un hecho. Ahora también estamos hablando de que luego ya hay tecnologías nuevas que no estaban en ese momento cuando se hacen muchas leyes, claro, ¿no? Ese es un punto interesante. Bueno, dentro del básquetbol de la NBA el día de ayer, San Antonio le pasa por encima a Minnesota 126-97, después de Víctor Wembanyama había sido expulsado en el partido anterior. Bueno, regresa con 27 puntos, 17 rebotes, 5 asistencias, y San Antonio toma ventaja de 3-2 en este compromiso. Pese a que Minnesota tuvo 5 jugadores con más de 12 puntos en el partido del día de ayer, San Antonio está una victoria entonces de llegar a la final del Oeste por primera ocasión desde el 2017. El ganador de esta serie va a ir en contra del conjunto de los del Thunder de Oklahoma City. Y por otro lado, hoy a las 6 de la tarde juegan Cleveland contra Detroit, están empatados a 2 victorias por bando. El que gane este compromiso estará avanzando a la final del Este contra los Knicks de Nueva York. Y bueno, en el caso del béisbol de las mayores, qué buena temporada sigue teniendo Jonathan Aranda con la Raya de Tampa. Ellos vencieron 7-6 a Toronto ayer en 10 entradas. Aranda se va de 4-2, una producida, llega a 33 en la campaña, y así Tampa tiene 2 de ventaja sobre los Yankees en el Este de la Liga Americana. Y mañana, por cierto, por VIX, 11:40 de la mañana, es matiné, pero bueno, vale la pena, es un buen partido. Milwaukee contra San Diego, ojalá nos puedan acompañar.
17: No se vaya, ya regresamos.
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6: La Fiscalía General de la República aclaró que la investigación por el asesinato del ex rector de la Universidad Autónoma de Sinaloa, Héctor Melesio Cohen, no está archivada ni suspendida. Asimismo, precisó que este caso no tiene relación con los 10 mexicanos acusados formalmente por Estados Unidos por presuntos vínculos con el cártel de Sinaloa. El secretario de Economía, Marcelo Ebrard, aseguró que el encuentro entre los presidentes de Estados Unidos, Donald Trump, y de China, Xi Jinping, no representa un riesgo para México. Ebrard expresó que dicho encuentro puede ser incluso positivo. El economista Kevin Warsh se convirtió este miércoles en el nuevo presidente de la Reserva Federal de Estados Unidos, sustituyendo así a Jerome Powell, señalado por el presidente estadounidense Donald Trump de malversación de fondos. Informó Itzel Vanegas. 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
7: 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La selección de Marruecos vivirá su séptima Copa del Mundo. Los Leones del Atlas sellaron su boleto al Mundial de forma autoritaria, ganando sus primeros 6 partidos y convirtiéndose en el primer equipo africano calificado al Mundial de 2026. En 1986 fueron los primeros africanos en avanzar a octavos de final. En 2022 fueron los primeros y los únicos, al momento, dentro del fútbol africano y árabe, en llegar hasta las semifinales, quedando en el cuarto sitio. Entre sus figuras destacan el capitán Achraf Hakimi, el atajapenales Yassine Bono y los delanteros Brahim Díaz y Youssef En-Nesyri. Su entrenador es el belga marroquí Mohamed Ouabi, quien, después de ser campeón del mundo a la selección sub-20, buscará trascender con los Leones del Atlas, ahora en categorías mayores, que compartirán el grupo C con Brasil, Escocia y Haití.
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9: Bueno, pues nos vamos al estadio Banorte en este momento. A partir de mañana, Estadio Ciudad de México, y ahí está Beto Campos, juega la Máquina contra las Chivas. Beto, ¿cómo estás?
10: ¿Cómo están, Raúl, compañeros, amigos de la Fórmula E? Es un gusto saludarles. Así es, ya la lluvia ha cesado después de la tormenta que cayera al sur de la Ciudad de México hace cuestión de minutos, y como bien comentas, el conjunto de Cruz Azul estará recibiendo a Chivas dentro de esta semifinal de ida del fútbol mexicano. El día de ayer arribó a la capital mexicana el Guadalajara, tomando en cuenta que tomó un vuelo charter de Guadalajara hacia Toluca y llegó vía terrestre de Toluca a la Ciudad de México. destacar la gran afición que se dio cita el día de ayer a las afueras del hotel de concentración del equipo que dirige Gabriel Minuto. Vamos a escuchar las palabras justamente de Santiago Sandoval, este chico de 18 años que tuvo la oportunidad de ser titular ante las ausencias que presenta el conjunto del Rebaño Sagrado ante el equipo de Tigres.
11: Muy feliz, más que nada por el pase a semis. Esto se viene trabajando, ¿no?, desde este torneo, se viene trabajando desde hace tiempo. Por fin se nos da lo que en realidad nos merecemos, porque nadie ve el sacrificio que tiene el equipo. Estoy muy contento porque todo esto se planteó, todo esto se trabajó, todo se habló. El equipo muy motivado, con toda la fe, y gracias a Dios se nos dio el resultado para todos, no solo para mí. El profe desde el principio siempre fue bien claro, siempre va a jugar el que esté mejor, porque lo más importante es el equipo. Estamos muy contentos, yo estoy muy contento en lo personal, pero te lo juro que más en lo grupal. El equipo está a tope, te lo juro que estamos para cosas que nos merecemos, cosas grandes. Y como tú dices, lo que nos caracteriza siempre es tener balón, como equipo, siempre tocar. No importa las circunstancias en las que estemos, lo más importante es tener el balón y tener el partido a nuestro favor. Sí, claro, justo me hicieron una entrevista cuando debuté. Como joven, obviamente no es fácil venir, jugar, ganarte un puesto, ser titular en una liguilla. Entonces, es algo que sueñas simplemente y que gracias a Dios se te da, y no sabes la felicidad que te da como jugador y más de las Chivas.
10: Ahí las palabras de Santiago Sandoval. Solamente mencionar que Daniel Aguirre hizo el viaje con el Rebaño Sagrado, sin embargo, solamente para hacer grupo, tomando en cuenta que presenta una lesión y se perderá prácticamente lo que resta de la liguilla del fútbol mexicano para el conjunto del Guadalajara. Por el otro lado, por el lado de Cruz Azul, habrá que mencionar que trabajaron a puerta cerrada a lo largo de estos días después de conseguir el pase ante el equipo de Atlas el pasado fin de semana, y así también habrá que resaltar que prácticamente utilizaría el mismo 11 que enfrentó al cuadro rojinegro con Cristian Ebre como titular, Raúl.
9: Oye, Beto, y dime una cosa, ¿ya hay gente afuera del estadio?
10: Ya hay gente desde las 3 de la tarde, por ahí comenzó a llegar tanto la afición de Chivas como de Cruz Azul. Se espera que Chivas precisamente sea el que llene el estadio, tomando en cuenta la gran cantidad de aficionados que tiene la capital mexicana. Incluso sea América, sea Puma, sea Cruz Azul, siempre terminan por opacar el conjunto del Rebaño Sagrado en cuanto a afición se refiere.
9: Pues a ver si la lluvia lo permite, seguramente tendremos un lleno, Beto.
10: Seguramente tendremos un lleno, una gran entrada, la que se espera, por supuesto, tomando en cuenta la instancia a la que se juegan ambos equipos, que son semifinales. Recientemente el torneo anterior, se enfrentaron en los cuartos de final, y por supuesto la afición azul espera que sea una victoria para el conjunto de Cruz Azul.
9: Gracias Beto, juega Cruz Azul contra Chivas. Por cierto, terminando el partido se le entrega ya el estadio a FIFA. Terminando el partido ya es de FIFA el estadio.
12: Sí, con unas horas de diferencia nada más, porque decía que se entrega 13 de mayo, creo que no sé a qué hora. Entonces, bueno, pues el partido se acabará a las 10 de la noche y el estadio es tuyo.
13: Cruz Azul, si quiere ganar hoy, que creo que es importantísimo ganar hoy para ir con ventaja a Guadalajara, tiene que correr mucho. Mucho, y ahí me parece que está el detalle del partido. Tiene jugadores de mucha calidad Cruz Azul, pero no le va a alcanzar solamente con tener calidad, porque Chivas es un equipo muy dinámico, que corre todo el partido, que ataca todo el partido, y van a tener que correr Charlie, va a tener que correr Paradela, va a tener que correr para Vecino, va a tener que correr todo el mundo.
9: ¿Tú a quién pondrías de favorito?
13: Para pasar.
9: No, hoy.
13: Hoy a Cruz Azul, sí.
9: Yo también a Cruz.
13: Sí, hoy sí. Para pasar a Chivas.
9: Te digo el lunes. Pero yo pienso que hoy es la oportunidad de Cruz Azul.
12: Sí, tiene que ser hoy y pues sacar ventaja como lo hizo Tigres, aunque bueno, Tigres no fue capaz de mantenerla, ¿no?
9: Sí. Si vas hombre por hombre en la alineación, encontrarás que es más plantel el equipo de Cruz Azul. Uh-huh. Aquí el asunto es ver el comportamiento de los equipos, y Chivas viene motivado. Bueno, Chivas es un equipo muy rápido, muy dinámico, y Cruz Azul tiene más calidad en sus jugadores. Por ejemplo, si hace una comparación, vamos a agarrar por ejemplo a Paradela y este joven Sandoval, pues hay una diferencia.
13: Oye, pero también
9: terrible.
13: Plantel contra plantel, Tigres contra Chivas, había mucha diferencia.
9: Muchísima. Sí, pero Tigres salió a dormir, ¿no?
13: Sí, bueno, pero al final...
9: Salió a caminar. Cruz Azul no va a salir a caminar ninguno de los dos partidos.
13: Por eso, ese es mi punto, ¿no? Chivas va a tener que correr, Cruz Azul va a tener que correr mucho. Mucho si quiere ganarle a Chivas.
9: Yo te soy sincero, a mí me encantaría que ganara las Chivas. Y no le voy a las Chivas. Pero si quieres apostar, le voy al Cruz Azul. O sea, más claro no puede estar, ¿no?
12: Sí, vamos a ver si finalmente la experiencia logra sobreponerse y que el equipo de Chivas no sea capaz de repetir lo mismo que contra Tigres, ¿no?
9: Si lo repiten, mis respetos, ¿eh? Uh-huh. Pero sí, mis respetos.
13: Chivas ya se la creyó, estamos
9: sí,
13: de acuerdo.
9: Claro.
13: O sea, ya la parte complicada ya la pasó, Chivas.
9: Hijo que...
13: Y yo con Cruz Azul, tiene mucha calidad en el plantel, sin duda. Yo tengo duda, y ojalá lo resuelva Joel Wiki, de saber hasta dónde le da la estrategia y hasta dónde le da la capacidad como técnico a Joel, porque va a ser un tiro interesante.
9: Por los seguidores de Cruz Azul, ¿no?
13: Porque contra Atlas a mí me parece que no tuvieron...
9: Ahora, si vemos proyecto, plantel mejor de Cruz Azul. Proyecto contra proyecto mejor el de Chivas, ¿eh?
12: Claro, y además pues con la limitante de que tienen que ser mexicanos, pero ahondando en lo que decía Rolador hace un momento, desde luego son tres victorias seguidas de Cruz Azul con Wiki, pero pues tampoco los rivales eran así como que, ¿no? Fue Necaxa y después dos partidos contra el Atlas.
9: Pues mira, yo deseo sinceramente que sea un buen partido y que le vaya bien al árbitro. Porque los árbitros han estado terribles, ¿no?
12: Que no marquen penaltis.
13: La liguilla ha estado bastante buena.
9: Muy buena.
13: Bastante buena.
9: Ahí también han colaborado los árbitros con los penales.
13: Sí.
9: Porque marcan penales donde no hay penales, pero se pone más emocionante. En fin, pinta para hacer un buen partido y la cancha es una gran cancha en el Estadio Azteca.
13: Qué bueno que ya llovió, ojalá ya no vuelva a llover, ¿no?
9: Ojalá ya no llueva.
12: Y ayer, ¿qué cantidad de aficionados de las Chivas estaban en el hotel de concentración del Guadalajara, ¿no?
9: Pero yo calculo que eran, yo pasé por ahí, yo fácil calculo que eran como 4,000, 3,000, 4,000, ¿eh?
12: Uh-huh.
9: Y cantando, y la gente de Chivas, está feliz la gente de Chivas.
12: Sí.
13: Pero no creo que vaya a ser mayoría de Chivas el Banorte, ¿eh?
9: Pues dice Beto que ha llegado más
13: porque
9: gente
13: porque también la gente de Cruz Azul está muy ilusionada con su equipo y de jugar en el Banorte otra vez, su cancha. Cruz Azul tiene muchos abonados también, sí. Muchos, ¿no?
9: Pero bueno, en el partido contra el Atlas lógicamente había mucho más de Cruz Azul, ¿no?
12: Uh-huh, uh-huh.
9: Pero Chivas aquí es una locura en la Ciudad de México.
12: Sí.
9: En fin, ya mañana platicaremos de todo esto, ¿no?
12: Y que se enfrentaron en el 71-72 en semifinales. Cruz Azul le gana a Chivas y luego Cruz Azul en la final le gana a América.
9: Sí.
13: Yo me acuerdo aquella final también Cruz Azul-Chivas que gana Chivas.
9: Gana Chivas.
13: Con una actuación maravillosa de Pablo Larios en el partido de ida acá en México.
9: En el partido de ida, Pablo Larios, que en paz descanse, hizo una de las atacadas mejores que he visto yo.
13: Yo también.
9: Que el balón en el poste, él tirado en el pasto y no sé cómo se levantó. Hizo un atajadón, Pablo.
13: Al Yayo de la Torre, me
9: al
13: parece.
9: Yayo de la Torre, exactamente. ¿No? Exactamente. Bueno, pues ahí está. Para cerrar.
14: Para cerrar.
15: Morales, aquí viene Morales. Le espera Borghetti. Braulio tocando atrás para Cuauhtémoc. Se mueve Johan, se mueve Borghetti.
9: Para la gente balón que nos sigue Borghetti, en la radio. El que cabecea es un perro. El que cabecea es un perro. Y está de portero un niño. Y mete el gol el perro. Qué cabezazo del perro.
13: El niño que es bufón. Es aquella símil de la jugada de uno de los mejores goles que ha metido México en los mundiales. Ese gol de Jared Borghetti.
9: Para mí es el mejor que yo he visto de la selección mexicana en los mundiales. Está buenísimo.
13: Más que el de Negrete.
9: Sí. Sí. Oye, ¿dónde conseguiremos un perro?
12: No está difícil.
9: Un perro así para centro delantero.
12: Pues hay que hacer un cambio en el reglamento para que permita que estén los perros.
9: Porque el cabezazo que hace es increíble.
13: Oye,
9: ¿no?
13: Más que el de Manolo Negrete.
9: Es que el de Manolo es una jugada individual. Pero el de Borghetti la tocaron todos. Todo el equipo la tocó. Pero bueno.
12: Sí, bueno, el de Negrete también. O sea, la pared que le da Javier Aguirre, ¿no? Como le devuelve.
9: Devuélvalo.
12: Sí.
9: Con esto nos vamos y no se vaya, viene Pepe Carr.

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5: El dromedario habita en zonas desérticas y solo tiene una joroba en su espalda. Puede soportar temperaturas extremas de frío y calor. Cuando corre, alcanza una velocidad de 65 kilómetros por hora y es capaz de cargar 170 kilogramos. No almacena agua como se piensa, sino que la obtiene metabolizando grasa almacenada en tejidos, principalmente en la joroba, misma que funciona como aislante de la radiación solar. Aunque está hecho para soportar la sequía, si no toma agua en un gran tiempo, pierde fuerza y peso. El dromedario puede estar sin comer hasta 7 días, pero se recupera si beben hasta 100 litros de agua en un solo día.
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13: ¿Qué tal? ¿Cómo le va? Son las 6:00 p.m, la hora de las noticias, la hora de la verdad expuesta a través de Grupo Fórmula. Radio, televisión, internet y todas las plataformas en este miércoles, miércoles 13 de mayo. Oscar Holguín, ¿cómo te va? ¿Día de qué?
14: Hoy es Día Mundial del Entrenador de Fútbol, pues muchas felicidades a todos ellos.
13: Javier Aguirre.
14: A Javier Aguirre, al Piojo Herrera.
13: Javier Aguirre está durmiendo en el colchón.
14: Ya está recomendándote que cambies tu colchón. Y preocupado por lo que va a tener que llevar a la selección, lo que le queda entre los lesionados. Nosotros lo estamos invitando a que comparta su punto de vista vía WhatsApp 5548480394, también en la transmisión en vivo de YouTube, en donde además puede participar en la encuesta que se acaba de soltar hace apenas unos cuantos segundos. EU, Estados Unidos, quiere arrinconar a Sheinbaum. Sí o no, solamente se puede participar vía YouTube, recuérdelo por favor.
13: Muy bien, pues vamos directamente con lo importante en la información. Ayer fue la cadena de noticias CNN, Cable News Network, y por la noche el diario The New York Times. Ambos medios periodísticos de enorme influencia en Estados Unidos aseguran que la CIA intervino en el asesinato de Francisco Beltrán, alias El Pallín, vinculado al cártel de Sinaloa. Recuerde que el auto en el que viajaba estalló al salir del aeropuerto Felipe Ángeles el pasado 28 de marzo. Estamos poniendo imágenes a través de Radio Fórmula, donde se observa justo el